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0: Hola, ¿qué tal? ¿Cómo les va? Muy buenas noches para todos. Esta es Exitosa, porque aquí el fútbol se escucha mejor. Estamos con la primera semifinal de la Copa Libertadores. ¿Ah? Han terminado las semifinales de ida, pero de la Copa Sudamericana. Con, creo yo, a ver, un finalista y medio ya definido, ¿no? Muchos dicen que Vasco anoche, con el triunfo sobre Boca en la misma Bombonera, ha puesto un pi medio. Boca es Boca, hay que esperar el partido de vuelta, creo. Pero el que sí creo que ha puesto ya un pie, más que un pi medio, en la final es el Atlético Mineiro de Eduardo Domínguez, que le ha ganado 3-0 al conjunto del City Torque, el Montevideo City Torque, rival que dejó afuera a Cienciano, como se recuerda, y ahora ha sucumbido pues en Belo Horizonte. En Belo Horizonte, 3-0, wow, 3-0, 3-0 con el conjunto de Eduardo Domínguez, el Mineiro, ¿ah? De Belo Horizonte. Así que el resultado, bueno, que prácticamente lo pone ya en la final, ¿no? Al conjunto brasileño, bueno, no es novedad que un brasileño esté en las finales, ¿no? De los certámenes continentales, ¿no? Y bueno, Mineiro, que ha demostrado una solidez. Mineiro es uno de los equipos con mejor performance en Brasil, es el de los más regulares y está de la mano de Eduardo Domínguez, que le ha dado ese equilibrio. Es un equipo que no es defensivo, no es ofensivo, es equilibrado, hace bien todas las facetas del juego, es muy correcto en todas sus líneas y lo está demostrando y está terminando, o bueno, está teniendo un rush final muy interesante. Vamos a ver si se le da o no el título en Barranquilla. Va a ser la final de la Copa Sudamericana, un estadio que, según estaba escuchando ahora en la transmisión del fútbol colombiano, estaba jugando Junior con Deportivo Pereira. El estadio va a ser el estadio más moderno de Colombia y algo que nunca se ha visto, es lo que dicen, ¿ah? El estadio de Barranquilla, ¿no? Donde la selección Colombia ha sido local varias veces, ¿no? Muchísimas veces. Pero el partido que nos convoca es esta primera semifinal de la Copa Libertadores, ¿ah? Entre Fluminense y Palmeiras. Claramente Palmeiras es el equipo con mayor presupuesto del fútbol brasileño, al lado de Flamengo, y obviamente tiene un plantel más más rico, ¿no? Tiene más variantes también, así que claro, por esa lógica es normal que Abel Ferreira lleve muchos años ganando muchos títulos. Seguramente es la mejor etapa de la historia del Verdão, como le conocen al Palmeiras. Y Fluminense, que tuvo el proyecto de Subeldía, un técnico bien visto en Brasil, pero que se le fueron cayendo algunas piezas, se le fueron también, empezó a tener resultados también no positivos, y eso derivó en su salida hace unos meses ya incluso, de Luis Subeldía, y quedó marcado es el actual técnico, ya obviamente ya no es interino, ya fijo, marcado, que de alguna manera pues le ha dado la clásica inyección anímica, ¿no? Cuando un técnico es interino, le ha dado esa inyección anímica y ha levantado Fluminense. Fluminense está entre los primeros del Brasileirão y ha llegado a esta semifinal con mucho pundonor, con más garra, con más ímpetu que fútbol, hay que decirlo. Más allá que también tiene elementos muy interesantes. Uno fijo es un conocido nuestro, Kevin Serna, que suele ingresar en los segundos tiempos y le cambia la cara. Más que darle un aire nuevo, le cambia la cara. Pero, claro, después tenemos este duelo brasileño, ¿no? Le quita un poco de competitividad, porque prácticamente muchos dicen se convierte en una Copa Brasil. Pero, bueno, son a los que más cupos le dan. Y no es un fútbol que se vea tanto por acá. Entonces, usted que nos está escuchando en el Metropolitano, nos está escuchando en el taxi, en la combi, en su casa, ahí con la pantalla seguramente y el volumen bajo, y acá escuchando Exitosa, se le agradece obviamente la preferencia. Hay que decirles que, a ver, porque claro, uno tiene la idea del brasileño que es talentoso, todo ese ataque. Y no es así, ¿no? Y es normal que no se sepa, porque no se ven acá los partidos del Brasileirão, sobre todo. Hay equipos, ¿no? Según sus estados, los estados es lo que viene a ser acá región o departamento, ¿no? Que están identificados con fútbol. Los de Porto Alegre, por ejemplo, que pertenece a Río Grande do Sul, que están muy cerca a Uruguay. Tienen un fútbol más táctico, ¿no? Justamente Oscar, nuestro amigo Oscar Paz, siempre habla de Mano Meneses, que viene de ahí. Es un fútbol más conservador, ¿no? Que también ha sabido de éxitos. Gremio e Inter han sido campeones de Copa Libertadores. Y luego un poco más, arriba está el estado de San Pablo, que es una metrópoli mundial, ¿no? Prácticamente es un país, San Pablo. Pero ni siquiera es la capital de Brasil, ¿no? Como para ver la magnitud de lo grandioso que es Brasil en cuanto a territorio, en cuanto a equipos, ¿no? Por eso son tantos. Pero, yendo estrictamente al fútbol, son ellos los que conservan un poco esa esencia que se pide, ¿no? El ir para adelante, el de tener jugadores talentosos. Ahora, ¿cómo son los trámites entre los brasileños? Cuando son instancias finales, suelen ser partidos cerrados, suelen ser partidos más estudiados que otra cosa, ¿no? Pero claro, que por encima de todo no se puede perder de vista que tienen el talento, ¿no? El talento, la calidad la tienen, en este caso Fluminense y Palmeiras, y se hacen presentes en el momento menos esperado, ¿no? Una acción individual te define por ahí una llave, un partido, en este caso la ida de una semifinal. Pero hay que estar atentos, ¿no? Seguramente van a ser más estudiosos ambos. Palmeiras es el marcado, claro, a tener el protagonismo. Pero hay que ver finalmente si lo logra. Palmeiras ha tenido partidos donde le ha costado abrir el marcador. El día de hoy va a estar a cargo del relato a nivel nacional para las más de 60 ciudades, porque aquí el fútbol se escucha mejor y en el mundo a través de exitosa.pe y en el canal de YouTube también, ahí estamos ahí en vivo con en el canal de Exitosa Noticias. Freddy Raúl Cora, Freddy, ¿cómo te va? Bienvenido a esta cita continental.
1: Hola, Carlito, ¿cómo estás? Buenas noches, señoras y señores, amigos de Exitosa. Un abrazo enorme para todos, como siempre. Un placer saludarlos. Hoy, noche de Copa Libertadores de América. El primer partido de vuelta de la semifinal de la Copa Libertadores. Perdón, partido de ida de la semifinal de Copa Libertadores de América. Fluminense con Palmeiras, el último finalista. Perdió la final de la temporada pasada contra Flamengo aquí en el Estadio Monumental. Y por supuesto Palmeiras intentará nuevamente llegar a esa gran final. Hoy tiene al frente un rival, lo decías bien, el duelo de brasileños. Y veremos si pensé que arrancaba. Aparte de Serna, que está en Fluminense, también está Ignacio, el ex central de Sporting Cristal, que ha sido titular en el torneo local el fin de semana, pero no arranca por lo menos este partido por Copa Libertadores de América. Conocidos, y el otro conocido en Fluminense, Hulk, por ejemplo, que ha dejado a Mineiro después de mucho tiempo y ahora se ha venido al Fluminense, que intenta ganar, llegar a la final y ganar la Copa Libertadores de América. Se nos viene un partidazo. Sabemos de la propuesta de Palmeiras, un equipo mucho más conservador, ¿no? Un equipo con mucho más defensivo, con poca propuesta futbolística, de buen pie. Solamente va a presentar al Flaco López como único hombre en punta, como un falso 9, el argentino, el Flaco López. Así es que un ratito conocemos formaciones, se nos viene un partidazo. Los equipos ya están trabajando en el Maracaná, en el Río de Janeiro. Partido de vuelta, juegan Río de Janeiro con Sao Paulo, porque Palmeiras de Sao Paulo, así es que claro, un duelo importantísimo en esta Copa Libertadores de América.
0: La semana pasada, cuando terminó la fecha FIFA, hubo hasta tres duelos. En Brasil es normal que hayan duelos picantes o duelos directos, duelos entre equipos grandes, y por ejemplo tuve la oportunidad de ver estaba Flamengo con Santos, que se le empatan. Flamengo increíblemente está ganando 2-0, se le empata con dos goles de Neymar. Y de fondo fue Palmeiras. Sí, ya te digo, ¿con qué equipo?
1: ¿Con Corinthians?
0: Con Corinthians, sí. Ah. Si no me equivoco, Corinthians. Pero bueno, el tema que era un duelo regional, y claro, yo me guío de eso, ¿no? Un poco de cómo son los partidos entre los grandes. No, son más conservadores, no son partidos. Claro, uno dice por la calidad, tendría que ser como lo que fue esta tarde el City con el Paris Saint-Germain, por decirlo así, ¿no? Pero en esta parte del mundo es un tanto distinto. Y sobre todo, tú hablabas de tener un partidazo en la ida, pero ¿qué sucede? Que se guardan mucho en la ida. En la vuelta es donde sueltan todos los caballos.
1: Bueno, no solamente quería apuntar al partido que hacía esa referencia al City PSG, pero es un resultado engañoso. Dos equipos con propuestas similares, yo creo que el City tranquilamente pudo haber empatado ese partido, pudo haber terminado 4-4. Tranquilamente, ¿no? Porque el segundo tiempo fue del del City.
2: Estuve más, ¿no?, con el Roma Real Madrid. Bueno, claro, estuve viendo todo, ¿sabes? Ahora sí, no tuve ni acá ni en otro lado tuve transmisión. Y bueno, ya pude hacer mi clásica ¿cómo es el término de seis? Seis pantallas, ¿no? Ver los seis partidos ahí al mismo tiempo. Y ahí estuve viendo también. Mentiroso el 4-2.
1: A mí no me alcanza para tanto. Yo vi dos partidos, cambiaba un rato. Vi el Real Madrid y vi también el City PSG. Me quedé enganchado, me quedé viendo más el segundo tiempo del City PSG. Partidazo.
2: Y el que no pude ver son el último tramo de la Roma, porque estaba 3-1, dije, ya está, ya no tiene nada que hacer el Real Madrid, lo termina ganando 4-3 de manera alucinante. No, estuvo muy buena la Liga de Campeones esta semana, la otra semana también va a haber Liga de Campeones, así que está garantizado seguramente el espectáculo. Espectáculo que yo siento que no se va a dar aquí en este duelo. Conozco a los estoy empezando a ver más seguidos, y no de ahora, sino ya desde hace un tiempito.
1: Tampoco me espante a la gente, pues, Carlitos.
2: No, es que tengo que decirle la verdad. Yo a la gente, si alguna virtud o defecto tengo, es que tengo que decirle la verdad. Y la gente siempre me pide la recomendada. Oye, ¿qué recomendada me da? ¿Quién gana? ¿Cuántos goles? Yo iría por otro lado. Humildemente, ahí les lanzo antes de ir a la pausa la recomendada. La recomendada es máximo 10 corners entre ambos, obviamente, en todo el partido, y máximo 5 tarjetas. Creo que va a ser un partido muy tranquilo. Máximo 5 tarjetas, ya sea roja o amarilla, cualquier tarjeta, máximo. Y eso te da una cuota de casi 3 veces. Ahí, humildemente, si quieren la toman. Creo que va a ser un partido sin tanta emoción, ¿no? Un poco viendo los antecedentes, viendo también ya consecutivamente los duelos, incluso de Copa Brasil, ¿no? Se estudian mucho. Bueno, aunque Copa de Brasil.
1: O sea, baja tu perspectiva, hoy no canto goles.
2: No me sorprendería, pero creo que un hito puede ser. Uno puede ser, ¿no? Igual, salvo que suceda, ¿qué? Una expulsión, algo que te rompa el partido. Bueno, son las 7:15 de la noche, tenemos que ir a la pausa y seguimos con este primer duelo de la semifinal, Fluminense-Palmeiras, aquí en Exitosa.

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0: Bien, seguimos aquí con la Copa Libertadores. Aquí en Exitosa, porque aquí el fútbol se escucha mejor. Ya estamos a 10 minutos exactamente, a 10 minutos del inicio de las acciones entre Flu en el Maracaná, en el mítico Exitosa. Maracaná, ante un estadio que no está del todo lleno, No está del todo lleno, y esto sí sorprende, ¿no? Siendo semifinal de Copa Libertadores, que no esté de todo lleno. Pero bueno, está entonces ya la escuadra de Fluminense y Palmeiras a punto de salir. Y en Fluminense me tocó ver un partido hace poco. Estaba tratando de recordar si fue el sábado o a mitad de la semana pasada, donde Savarino hizo 3 goles. Viene bien el venezolano, que juega por la punta derecha. Viene bien Savarino, está dulce de cara al gol, así que por ahí también, jugadores que están en racha, hay que tenerlos en cuenta, ¿no? Hay que tenerlos en cuenta en esta clase de compromisos, ¿no? Vamos a aprovechar el repasar, sí, mejor a los protagonistas, Freddy, a los 22 protagonistas de este encuentro.
1: Sí, señor, presentamos entonces las formaciones para este partido. Estamos a poco más de 8 minutos para que el partido comience, programado para las 7:30 de la noche, partido de ida, semifinal de Copa Libertadores de América. Presentamos entonces las formaciones, atentosito, la formación del equipo visitante, la formación del Verdao, la formación de Palmeiras para esta noche, Carlito Párez.
0: Carlos Miguel es el arquero, por derecha también un gran momento, con el número 1, Carlos Miguel, por derecha un gran momento el argentino Agustín Yay, también con presencia en selección argentina, número 4 para Agustín Yay. Los centrales, obviamente el capitán Gustavo Gómez con el número 15, el paraguas, junto a Alexander Barbosa, el número 2. Por izquierda va a estar Joaquín Piquerés, el uruguayo, número 22, Joaquín Piquerés. Luego en la volante, atención con Lucas Evangelista, este es el que es el encargado de darle timing a ese medio sector. Lucas Evangelista con el número 30 a su lado. Es el mejor, uno de los mejores. Andreas Pereira, el número 8. El mixto. Mucha calidad, presencia en selección brasileña también de Andreas Pereira. Luego está Marlon Freitas con el 17. Murilo también con el 26. Ese es uno de los centrales. Va con línea de 3, entonces al final. Y en el ataque, el flaco José López con el número 42. Completa el colombiano, el número 11. John Arias, es el 11 que presenta Andrés Ferreira.
1: Los 11 de Palmeiras, entonces, señoras y señores, casi listos para saltar al terreno de juego. La terna argentina, encabezado por Facundo Tello, de turquesa, polo turquesa, chorro negro, medias turquesas, para saltar al terreno de juego. Apenas autorice el ingreso, formación del equipo local, formación de Fluminense. El partido se juega en el Estadio Maracaná, en Río de Janeiro. Los 11 de Fluminense, Carlitos Panes.
0: Ahora sí, acá tenemos el respaldo. Los brasileños son muy complicados. Antes de ir con el 11, te ponen el apellido, no te ponen el nombre. Bueno, en fin, tienen que urgentes en Conmebol cambiar ese tema, ¿no? Y hacer una otra presentación. Bueno, Fluminense va con Fabio, de 46 años, nada más y nada menos, 46 años para el arquero Fabio, con el número 1 en el arco. Por derecha Guga, número 23. Los centrales, Thiago Silva, el capitán, con el número 3. Julián Millán, el argentino, está con el número 29, está en la saga central. Por izquierda, Guilherme Arana, otro conocido, número 13. El volante, Nonato, con el 16, mucho gusto. 8 para Marcinelli, uno de los más experimentados a pesar de su edad. Y en el ataque, el 10 es Ganso, Pablo Enrique Ganso, muy experimentado, de 36 años. Por derecha, Agustín Canovio, número 17, el hijo de Osvaldo. Por izquierda, Jefferson Savarino, el venezolano de quien hablábamos, número 11. Y de punta, lo dijo Freddy, el número 7, Hulky. Es el 11 de Marcao, el técnico del Flu.
1: Dámelo como quiera, pero es un animal. Hulk en el terreno de juego, entonces, encabezando la ofensiva de Fluminense. Los árbitros para este partido, para completar la información, la terna argentina, Carlitos Párez.
0: Lo único que hace bien Conmebol, los presenta bien Facundo Tello, de Argentina. Un árbitro equilibrado. El primer asistente, Juan Velati. El segundo, Gabriel Chade. Y Nazareno Araza. Nazareno Araza, lo que dirige en el fútbol argentino. Es
2: mucho gusto.
0: Cuando lo veas dirigir, es que todavía no asciende, pero ya está en ese camino. Nazareno Araza, el cuarto árbitro. Y en el VAR, Silvio Truco. Silvio Truco también, un árbitro de aquellos. El Avar 1 en Lucas Novelli y Héctor Paleta. El Avar número 2. El asesor de árbitros en la internacional, Darío Ubriaco. Me suena, no sé si de repente por ahí Freddy lo referencia más. Darío Ubriaco de Uruguay. Es el equipo arbitral. El quality manager es Luis Vera, el ecuatoriano. Nos acordamos muy bien de él. Partido 2010, U de Chile, Alianza. ¿Qué será? Carlos Vera, ¿no? De repente, por ahí un poco la confusión, pero bueno, debe ser Luis Carlos Vera. Bueno, en fin. Y está Víctor Carpio, también, peruano. Bueno, mucho gusto. En fin, ponen tantas personas, ojalá que sea un buen arbitraje, ¿no? Aunque no ha habido tantos arbitrajes cuestionados. Más allá lo de ayer, lo del chileno Massa, que bueno, ya no es novedad, ¿no? Lo novedoso es que lo mantiene Conmebol y le siguen dando partidos importantes. No se sorprendan si Massa dirige una final, ¿ah? No se sorprendan si el chileno Massa dirige una final. Ay, Dios mío, cómo se está manejando la Conmebol. Y como decía Mariano Clos, ¿no? Ceneme, ¿no? Que es debe seguir, me imagino, en el cargo al frente de los árbitros. Bueno, basta de quejas, ya a nada. Ojalá que sea el partido que usted quiere ver, Freddy, ¿eh? Pero creo que nos vamos a encontrar con otra realidad al ser un partido de ida. Solamente para aclarar, ¿no? Porque sí, lo dije, bueno, en pleno un poco la desprolijidad del caso. No debería suceder, pero bueno, no tenía el respaldo respectivo. Carlos Miguel es el arquero. Son tres centrales los de Palmeiras. Tres centrales. Sí, Murillo juega con la derecha. Gómez va de último. Y Barbosa. Es el central por izquierda. Piquerés y ya hay abiertos también. Hay que ver cómo se distribuye en el medio, porque Lucas Evangelista no va de avanzada. Él es un medio centro. Andrés Pereira debe liberarse un poquito seguramente por izquierda. Marlon Freitas y Evangelista se deben repartir la mitad de la cancha. Se abre por un lado Evangelista. Y por un lado va a estar John Arias, seguramente el colombiano. Y de punta, eso sí, el Flaco López. Que el Flaco no juega tanto de punta, ¿no? No es un centro delantero neto. El Flaco cuando
2: se tiene unos metros.
0: Sí, pero tiene mucha técnica. Se tiró, le vi en ese partido que te señalo de la semana pasada. El Flaco se tiró atrás y te arma unas paredes, te arma la jugada. No, la verdad que espectacular lo del flaco López.
1: Hace poco nomás lo sufrió Sporting Cristal. Era.
0: Sí, ¿no? Bueno, claro. Ya la memoria. Perfecto. Sí, claro. Ahora ya recuerdo. El 6-0. El año pasado, bueno, en alguna ocasión, ¿no? El Flaco López, bueno, el año pasado en el Monumental hizo gol el Flaco López, ese sí me acuerdo.
1: Bien, está lleno Maracaná, impresionante.
0: Acá siempre cometo ese error, y Oscar siempre me lo hace error, porque te ponen el estadio medio vacío, pero esa toma la han hecho hace 2 horas, ¿ya? Y yo caigo como... yo soy muy inocente, ustedes sabrán, ¿no? Soy un poquito tiernito y suelo tropezarme fácilmente, ¿no? Pero obviamente, ¿no? Ya con esta toma que es obviamente ya la actualizada, está repletito, Freddy, obviamente. Ya me parecía raro, ya está en una semifinal de ida. Y bueno, y está de todo el aroma, ¿no? De las petardas, ¿no? De los explosivos, bueno, ahí, mira, no se alcanza a ver nada. Está todo el tremendo ambiente en el Maracaná. Y este protocolo, me van a decir, oye, ¿qué tienes con Conmebol? ¿Qué te han hecho? No, es que hay que hacerlo bien. Ellos imitan a Europa en algunos aspectos y en lo que deben imitarlo no lo hacen. Es alucinante lo de Conmebol. Bueno, viene acá el respeto, es titular y todo este protocolo que dura no sé como cuántos segundos. La verdad que enfría un poco al jugador, ¿no?
1: Bueno, para detallar lo que decía, en Copa Libertadores, en la fase de grupos, jugaron ahora esta temporada, y Cristal en Brasil, el gol del argentino.
0: De Juan Cruz González.
1: Claro, Juan Cruz González.
0: Claro.
1: Aquí ganó Palmeiras 2-0, allá perdimos 2-1.
2: Muy bien.
1: Y ahí vimos el potencial del Flaco López que destrozó.
2: Pero bien. Señoras y señores, amigos de Cito, se va quedando todo listo para que el partido comience. Minuto de silencio, por supuesto.
0: Freddy,
1: de respeto, sí,
0: dígame. No, y es más, ya me acordé, ese día cuando juega, no sé si en Brasil o acá, no, en Brasil fue porque primero fue en Lima, fue el día que anuncia la convocatoria argentina para el Mundial y estaba el Flaco López. Ajá. Claro, ese día anuncia la convocatoria y el Flaco López se entera jugando el compromiso, o al final, bueno, ya se había dado antes de iniciar el compromiso, y él al final del partido le pregunta, ¿no? Oye, ha sido convocado a la selección argentina para jugar el Mundial, nada más y nada menos. Ay, bueno.
3: Que... un poquito, ¿no? Sí, me parece que entra en algún partido, parece que entra el Flaco López en el Mundial. Pero bien.
0: Mira, tremenda delantera, ¿no? El Flaco López, Arias, ¿no?
2: Bueno, John Arias, el colombiano, el volante, va quedando todo listo. Señoras y señores, amigos de Exitosa.
0: Tremendo delantero.
2: Semifinal de Copa Libertadores de América, suena el silbato del árbitro, mueve la pelota, Palmeiras, ya se juega en el Maracaná la Copa Libertadores de América.
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2: Y por supuesto, lo vivimos aquí en el 95.5 en la capital, más de 70 ciudades conectadas en todo el país y en el mundo a través de la www.exitosanoticias.pe. Aquí estamos junto a Carlitos Panés, Octavio Romero, la producción, Osito, la parte técnica y todo el equipo. Exitosa Deportes chambeando, por supuesto. Palmeiras hoy de blanco, chorbe, verde, media verde. El Fluminense, por supuesto, el clásico uniforme. El listado tricolor.
0: El Osito Johnny de la Cruz, que ya me preguntan por él, también dice, oye, ¿cómo se llama? Me piden saludos ahí para el Osito.
3: Ajá, y es famoso.
0: Y es famoso. ¿Ah?
3: Y además me dice que prepara unos postres impresionantes.
0: Oh.
3: ¿Ah? Sí.
0: Tiene buena mano.
3: A ver, ya lo probaremos.
2: La pelota en el fondo, señoras y señores, estamos en el arranque del partido de la Copa Libertadores de América. Semifinal, segunda semifinal, partido de ida. Aquí arrancaba el Flaco López, pero lo pillaron en posición adelantada. El árbitro ya la sancionó el tiro libre para el equipo de Palmeiras. Thiago Silva con la pelota, la juega ahora de inmediato para su compañero de saga. Ahí está manejando la pelota Julián Millán, el argentino. Cambia por la derecha para que aparezca Cuca. La tira hacia adelante, intenta por la banda derecha. Ya está Agustín Canovio, el argentino, va a jugar por el medio. Había una falta, sí. El árbitro ya lo sancionó, una falta de Barbosa. Salía para presionar el tiro libre para el equipo

0: que está jugando con su uniforme alterno, el blanco, ¿no? Son los tres volantes que dijimos. Y de punta está Arias junto al Flaco López. ¿Ah? Son los dos puntas que tiene el conjunto del Verdão.
1: Estamos en el arranque del partido. Ataca Fluminense, propone Fluminense, pero se para bien Palmeiras. La tiene por el costado derecho el equipo de Fluminense, la parte del medio, y está manejándola ahora, intentando la salida. Nonato la va a jugar para el medio. A ver quién aparece por ese costado. Guilherme Arana, el seleccionado brasileño, la juega por la banda derecha. La combinación con Thiago Silva, la juega hacia atrás. Aparece ahora para participar en el juego el argentino Julián Millán. Puede cambiar por la derecha, sigue Julián Millán. Cambio de zurda, la cambia por la derecha. Porque por ese costado aparece Agustín Canovio. La tiene Canovio, la juega al vacío para que vaya Hulk. La bajó en el área. Él viene el primero a enganchar el taco. Ahí está el remate al arco. Afuera, afuera, afuera. Afuera, afuera, afuera, afuera, afuera. Llegó Agustín Canovio. Qué buena pelota. El largo servicio para que Julio la controle en el pecho y el taconazo. Y el remate. Y el balón se va por arriba del arco. Se la perdió Fluminense en el arranque del partido.
0: Julio se recogió unos metros, ¿no? Y también suele participar en el juego. Aunque ya no es el Julio de antes, ¿ah? Ya no es el Hulk de antes, es más pesado, pero en esta rompió un poco ese, digamos, ese estado actual, esa actualidad, y bueno, dio el taco ahí, el pase para esta acción de peligro. Fluminense, que es un equipo
1: 40 años también.
0: Muy pragmático, sí, ya tiene los años también encima, y se le nota, la verdad que se le ha notado en este semestre. Un equipo pragmático, no tiene que dar tantos pases para tener una situación de peligro.
1: La tiene Canovio, la juega hacia atrás, aparece ahora Nonato para manejar la pelota, la juega hacia el medio. Ahí está apareciendo de inmediato Julián Millán para salir jugando por la banda izquierda. Está trepando ya Guilherme Arana. La va a tocar por el medio, la salida con Thiago Silva, el capitán del equipo del Fluminense. La juega por el medio, ahí está manejando la redonda ahora Martinelli, Matheus Martinelli. Balón hacia atrás, sostiene nuevamente Thiago. Es Silva, la puede cambiar por el costado izquierdo. Lo ha experimentado Thiago Silva, que recorrió por Europa. El balón por el costado izquierdo, la salida con el jugador Millán. La juega por el medio, intenta presionar el Flaco López, pero no puede. La tiene Thiago Silva en la salida con cabeza levantada para Fluminense. La juega otra vez por el costado izquierdo para que aparezca por ese costado. Está Millán con balón dominado, cruzó la raya del medio, la va a tirar hacia adelante. Busca con quién combinar. De tres cuartos de cancha, maneja la pelota. Ahora Guilherme Arana, estamos con Copa Libertadores de América. Partido de ida, segunda semifinal. Maneja la pelota en el fondo. Ahí está con la redonda. Ahora Cuca toca por el costado derecho, busca con quién combinar. Intenta Fluminense, la juega hacia atrás. Recibe la pelota Thiago Silva. La combinación por esa banda, aquí aparece Julián Millán, la juega hacia adelante. Recibe el balón ahora Ganso. Toca por el medio, juega. Ahora se equivocaron, recuperó. Ahora Arias, la pelota para el Flaco López. La tira el argentino, se metió a la área. Ahí está el Flaco, levanta la mirada, busca enganchar. Perdió la pelota y recuperó Fluminense. Era buena para el Flaco, perdió la pelota en salida Fluminense y encaró con peligro Palmeiras, pero el Flaco no tuvo mucha suerte para seguir progresando.
0: Se equivoca Fluminense, ¿no? Pero no estaban atentos los compañeros del Flaco López, que no tenían con quién jugar. Hicieron bien la cobertura en esa última instancia la gente Fluminense, ¿no? Y los primeros 5 minutos ahogados en lo que señalamos, ¿no? Partido de estudio, que corran los minutos, nosotros no corremos tanto, se están guardando ambos. Esperemos que se rompa, ¿no? Esa tendencia por digamos, la vistosidad del compromiso.
1: La propuesta es de Fluminense, que intenta superar a Palmeiras, que viene ordenadito. Espera nomás Palmeiras, va a esperar el contraataque. Le apunta bien Octavio Romero. El Flaco López entró contra Austria, me dice, en el Mundial. Y contra Suiza también. La pelota en el fondo, gracias Octavio, chambeando. La tiene Thiago Silva, la va a jugar por el medio. La juega cortita, la salida con Julián Millán por la banda izquierda. Está pidiendo la pelota Guilherme Arana, la juega hacia adelante. Ya está ahora el venezolano Jefferson Savarino, otra vez hacia atrás. Sostiene Julián Millán, acompaña a Thiago Silva, no presiona Palmeiras. Solamente el Flaco López está cerca, merodeando. Tampoco hace presión alta. El cambio por el costado derecho, Nonato. La combinación, acá aparece Nonato, busca con quién combinar, va a girar. Ya va a pasar por el medio, lo va a presionar Palmeiras. La dejan correr, pero ahí aparece en el fondo Thiago Silva. Lenta salida, juega para su compañero de saga Julián Millán. Estamos con la Copa Libertadores de América. 5 minutos hemos jugado ya de este primer tiempo. 0 para Fluminense, 0 para Palmeiras. Aquí está con el balón Guilherme Arana. Juega por el medio, recibe la pelota el central Julián Millán. La van rotando, el que mayor posesión tiene en el juego es el central. Aquí está con la pelota ahora por la banda derecha. La salida con Guga, balón hacia adelante. Se recoge un poquito Canovio, balón por el medio, Hulk con el balón. Ahí está, arranca Hulk, pelota para que vaya Canovio, combina en la salida. Recibe la pelota Nonato, acompaña por ese medio, busca con quién combinar ahora Martinelli. Levanta el balón, intenta Canovio, juega hacia atrás, espera Fluminense. Palmeiras aguanta más, aquí va por el costado derecho Guga, la juega al vacío, pica Canovio, va a la

0: argentino, bandera, bandera, bandera. Todo anulado, estaba adelantado Agustín Canovio, tiro libre, indirecto para el equipo Verde Verdao.
1: Sucesión de pases intrascendentes de parte de Fluminense. Hay que recordar que Gabriel Ferreira no está presente, ¿no? Bueno, no está en el banco de los suplentes, no puede estar, lo suspendieron. Y Fluminense que, a ver, temporiza bastante, pero no tiene profundidad. Yo sé que quieres escucharlo, pero no, hoy no. No ha tenido profundidad, nada más ese aspecto del juego. Le falta profundidad, ¿no? Al conjunto de Fluminense. Y no es por falta de calidad, tiene a los hombres adecuados. Pero Palmeiras, como bien dice Freddy, se para bien en el terreno del juego.
0: 7 minutos con 20 del primer tiempo. 0 para Fluminense, 0 para Palmeiras, Copa Libertadores de América. Pelota va fuera del campo. Hay lateral para Palmeiras, el lateral Cristal para el tercer tiempo. Cristal, 650 mililitros a Zoro, 6.50, la tiene ahora recién Palmeiras manejando la pelota. Murillo, la tira larga para que vaya por la derecha y está enganchando el número 17, el equipo de Palmeiras. Freitas, la bajo a la cedrante, buscaba al colombiano Joan Arias, un poco fuerte por el servicio, le dice, dámela con curva, dámela con rosca, parece decir, y la pelota se va perdiendo por la raya. Ajá. De punto, saque de arco.
1: Ese es idioma de Kranz, son idiomas de los que saben pisar la pelota, ¿no? Porque usted también le piden, que le den el roscado y ¡pah! El pase a un lado, como pedía seguramente Arias en esa última. Y ahora sí, ¿no? Querías escuchar, ¿no? En esta acción Palmeiras, a ver, no había hecho presión alta, lo que tuvo fue penetración y profundidad.
0: Cuidado que viene Palmeiras, balón al medio. Apuntaba bien Octavio Romero, pero Ferreira está expulsado. En el partido de los cuartos de final, en el partido de vuelta, donde se define por los penales. Palmeiras que le gana a Liga Deportiva Universitaria, que lo elimina en los penales. La pelota por el costado izquierdo, por eso no está en el banco de suplentes hoy. La pelota por la banda izquierda, ataca ahora Palmeiras, no puede recuperar Lucas Evangelista, perdió la pelota, la tiene Fluminense. La salida por el costado derecho, busca Cuca, la juega hacia atrás, ahí aparece para sostener en el medio, la tiene Nonato, juega hacia adelante, recibe en el medio y está intentando organizar ganchos, cambia por el costado izquierdo. Aquí va ahora Guilherme Arana, la tiene el lateral izquierdo brasileño, la va jugando por el medio, la presión por el medio, ahora de Agustín Guiay, no puede el argentino, la tiene Ganso, falta ahora contra el número 11, Jefferson Savarino, el venezolano que se movía para intentar la salida, pero había falta de Joan Arias, el árbitro ya lo sancionó y es tiro libre para Fluminense. El tiro libre que lo va a cobrar de inmediato desde el fondo el central Julián Millán. Aprovechamos para darle una miradita a ese cronómetro. Controlamos el tiempo y el marcador en el Maracaná.
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0: 10 minutos se va jugado ya de este primer tiempo. 0 para Fluminense, 0 para Palmeiras. Copa Libertadores de América, partido de ida. 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
0: Buen cambio de frente, de izquierda a derecha. Agustín Guiay la bajó con Vila, con Joan Arias, tres cuartos de cancha, pelota hacia atrás. Ordenado Fluminense, se ordenó rapidito. Murillo la tiene, cambia por izquierda, aparece por ahí. Ahí está el paraguayo Gustavo Gómez, la filtra para el medio, no se equivoca, la entrega. Recupera Martinelli, juega hacia atrás, juega. La salida con Martinelli, levanta la mirada Martinelli, puede jugar hacia adelante. Ahí está Martinelli, la juega hacia atrás, sostiene Millán, combina con Thiago Silva, puede cambiar por la derecha, Cuca la pide. Aquí va Thiago Silva, la juega para Cuca, por la banda derecha está pidiendo más arriba Agustín Canovio, la pelota viene para Ganso, combina con Martinelli, acompaña Nonato, anticipa muy bien Gustavo Gómez, que había salido hasta campo contrario a presionar. Ahora viene Agustín Guiay, pelota dividida, salta y gana Nonato con golpe de cabeza, va a presionar Gustavo Gómez, la pelota rebotó en el árbitro. Mal ubicado, va, ¿quién tenía posesión? ¿Era Fluminense o Palmeiras?
1: Sí, Fluminense está con el balón, seguramente el balón de tierra va a favorecerlos. Me manda un mensaje ahí el gran Juan Pablo Torres, JPT. Él también dice que trabaja, a pesar que no le toca, él también trabaja. No sé por qué me dice eso, pero me indica de que Julián Millán no es argentino, es colombiano. Le agradezco la corrección y lo hago al aire. Un abrazo a Juan Pablo.
0: Muy bien. ¿Y quién dijo que no trabajaba? ¿Se sintió aludido?
1: Bueno, no sé, usted dijo Octavio sí trabaja, ¿no?
0: No, yo no dije sí trabaja.
1: Bueno, pero
0: Octavio trabaja.
1: Ah, ok. Ah, sí, es verdad.
0: Bueno, ¿se sintió aludido? Bueno, no es tema mío. La pelota en el mío, aquí está con la redonda. Ahora Guga la juega por la banda, trepa Agustín Canovio, pisa la pelota, la juega hacia atrás, sostiene ahora Martinelli, combina con Hulk, la tiene Hulk, de espaldas al arco, balón para Martinelli, se nubló. no supo qué hacer, no encontró compañía. Pelota en el aire, salta el argentino Agustín Guía y complementa en el medio de la salida. Ahora Andrés Pereira perdió la pelota, la tiene Fluminense, domina Fluminense, Cuca con el balón, la juega de inmediato para Ganso, cambia para el costado izquierdo, aquí está ahora Guilherme Arana, combina con Savarino, va a tocar por el medio, aparece para participar en el juego, Nonato arranca, viene por la banda izquierda, se viene Fluminense, venga ya hacia adentro, sigue Fluminense, yo le pido que me revise la banca de suplente de Fluminense si está Serna o no en el banco. Pelota para Cuca, aquí está Cuca, la juega al vacío, buena pelota, aquí va a levantar el centro, el cierre oportunísimo de Barbosa para mandarla por la raya de fondo y es córner. Hay tiro de esquina para Fluminense.
1: El primero apenas en 12 minutos y bueno, sí está en la banca de suplentes Kevin Serna. Se le extraña a Serna.
0: Hay córner, hay tiro de esquina, Incavete, paga que paga para Fluminense, se acerca de a poquito, Fluminense va a venir del centro, a ver quién le va a pegar a esa pelota, el número 11, Sabarino. Jefferson Savarino, el venezolano, se mueve en el área, Tago Silva, Millán también ha subido, va a venir el córner, va a venir del centro, movimiento, en área de Palmeiras, en el área de Verdao, ahí se van tomando Tago Silva, ¿con quién es el duelo? Con Barbosa,
1: Barbosa sí.
0: Con Barbosa. Ahí saben que es peligroso Tago Silva en el juego aéreo, listo para el centro, Savarino, pelota al primer palo, pasó, rebotaba. Ahí viene Gustavo Gómez, pero la pelota a las manos del portero Carlos Miguel, que se queda con el balón, juega largo, Cuca falló, la pelota va de largo, no llegó Llonaria, sin problemas en el fondo. El portero Fabio se queda con la redonda, un tiro de esquina peligrosísimo.
1: Primera vez que supera ese tándem, ¿no? Porque ¿qué es lo que ha hecho Palmeiras? Es acumular hombres en el fondo, ¿no? Piqueré se ve respaldado por Barbosa, ¿no? Y por el otro lado, también Guga se ve, Yay se ve respaldado por Murillo, ¿no? Entonces hacen un 2-1 y es por eso que Canovio, por derecha de Fluminense, y el otro extremo también por el sector izquierdo, no han tenido éxito en estos minutos, ¿no? Y es la primera vez que han podido vulnerar, han tenido esa profundidad y eso desencadenó en ese saque de esquina que no le pudieron sacar mayor provecho.
0: Estamos en 14 minutos del primer tiempo. 0 para Fluminense, 0 para Palmeiras. Noche de Copa Libertadores de América. Lo vivimos aquí en el 95.5. De exitosa, ya rechazó. Ahora Andreas Pereira, pelota larga. Campo de Fluminense, vuelve la pelota sobre campo de Palmeiras, la baja ahora, Barbosa la tiene por el medio, acompaña manejando la pelota Freitas, a querer, vuelve a tocar hacia atrás, recibe Barbosa, acompaña, busca con quién, Barbosa sigue con el balón, mete el cambio de frente buscando a la Argentina, Agustín Guía y lo mató muy atrás, la jugó. Imprecisión, y la pelota está fuera del terreno de juego, el lateral Cristal para el tercer tiempo, Cristal, 650 mililitros a solo 6:50, arranca por la banda, se viene ahora y está trepando Guilherme Arana, van con todo, no hay falta, dice el árbitro. Le puso el cuerpo, lo dejó la carrocería ahí. El jugador de Palmeiras, no hay falta. Simplemente va a ser saque de arco para el equipo de Palmeiras. 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
0: 15 minutos, estamos en el primer tiempo en la Copa Libertadores de América, semifinal, partido de ida, segunda semifinal, 0 para Fluminense, 0 para Palmeiras, partido que se juega en el Maracaná, duelo de brasileños, ayer le fue mala Boca. Pelota fuera del terreno de juego, partido de local, lateral para Palmeiras, va a jugar Agustín Guiay. Bueno, esto no se resuelve, por supuesto, todavía sí. Partido de vuelta, ¿no? De equipos grandes, nada está cerrado.
1: Y Boca es Boca, así que hay que tener cuidado, no tiene a Leandro Paredes, es verdad. Pero veremos cómo le va la próxima semana.
0: Balón al medio, la tiene en el fondo manejando la pelota Freitas, combina con el número 11, John Arias, el colombiano, toca más atrás, aparece por el costado izquierdo manejando Piquérez, el uruguayo, toca hacia atrás Gustavo Gómez, el paraguayo, combina con Barbosa, lenta salida, sale para presionar Rasier Hulk, ataca ahora Barbosa con balón dominado, sale, busca con quién combinar, John Arias se muestra por el otro lado, por izquierda, la tiene el colombiano, intenta hacer la conexión, intenta jugar la pelota atrás, ahí está tirándola Murillo, balón por arriba, es dividida para que vaya el flaco, anticipa muy bien con golpe de cabeza, Thiago Silva y aparece por el medio intentando la salida rápido Martinelli, había una falta contra el volante de Fluminense, dice el árbitro, el flaco y es tiro libre para el equipo El listado para Fluminense. Casi 17 minutos del primer tiempo. 0 para Fluminense, 0 para Palmeiras. Estamos con fútbol internacional, estamos con la Copa Libertadores de América. Para frente la pelota para jugar. Julián Millán la va a jugar hacia adelante. A ver, Millán, a ver para quién. Busca con quién combinar. ¿Será familiar de Diego Millán?
1: No, del colombiano, dices, de...
0: Sí, de Julián Millán.
1: No, no, no tienen parentesco.
0: La pelota en poder de Guilherme Arana. Juega para Thiago Silva. Se hace lento por momentos el fútbol conservador. Nadie se atreve.
1: De Donald, ¿no?
0: De Donald Millán, sí. Pelota atrás, aquí está Cuca.
1: No, confirmado, no tiene parentesco.
0: Listo, Thiago Silva la juega para que vaya ahora Savarino, descuenta 1-2, la filtra para que vaya ahora corriendo Agustín Ganovio, trepa por la derecha, le va a quedar a Ganso, va a enganchar hacia adentro, ataca Fluminense por la derecha, la tiene Cuca, combina con Ganovio, por el medio acompaña a Savarino, ahí está Savarino, vuelve a tocar para Cuca, ahí a la altura del área, grande la tiene Cuca, juega hacia atrás, a ver quién aparece para sostener, Thiago Silva combina en el medio, Nonato tiene el balón, acompaña Martinelli, va a girar Martinelli por izquierda, está pidiendo ahora Guilherme Arana, toca otra vez en el medio, Nonato con la pelota, la pide Martinelli, cambia por la derecha, Cuca la deja pasar, se viene Ganso, avanza Ganso, enganchó hacia adentro, le quedó para la zurda, vuelve a tocar, sostiene ahora, aquí está Martinelli, balón para Nonato, intenta Fluminense, cambia por la derecha, pero no se anima, profundiza, buena pelota, Canovio se animó, le pegó al arco, fuera, era Hulk el que pegaba al final, enganchó hacia adentro con la pierna zurda, se perfiló, control orientado, le sacó el misil y la pelota se fue abriendo, saque de arco, el primer remate, la primera gran llegada de Fluminense.
1: Esta la hacía en Rusia, ¿no? Hulk hace ya varios años con la camiseta del Zenit. Y otro aviso más de Fluminense, es mitad-mitad. Palmeiras le ha cedido también un poco la, no solo la posesión, sino también la iniciativa al conjunto del Flu. Cuidado, se viene Palmeiras.
0: Chonaria se enganchó cerca a la media luna, largó demasiado esa pelota, ya la quitó, ya la tiene. Ahora Savarino juega para Ganso, muy perdió la pelota, presionó el flaco López, salía, pero marca bien. Ahora Fluminense juega hacia atrás, Ganso no quiere problemas, sostiene en el fondo Thiago Silva, que de inmediato juega por la derecha para que salga a toda velocidad por ese costado. Ahora Guga, combinación en el medio, recibe el balón y acompaña a Nonato, la quiere también Martinelli, juega hacia atrás, sostiene Thiago Silva, combina con Julián Millán, va a tocar hacia el costado izquierdo, aquí está manejando la pelota Guilherme Arana, la juega al vacío, va corriendo Canovio, va Canovio, salta y gana, se impone en el fondo, ahora Murilo, en una reventó la pelota por la raya, corre Llonaria, choca en ese costado, ahí está tirándola nomás, Millán, pelota al medio, sale Murilo, perdió, y se viene Ganso, va a tocar al vacío Canovio en el área, Canovio va a filtrar para Hulk, cierre oportunísimo del paraguayo Gustavo Gómez, fue el cierre, el capitán de Palmeiras, para tirarlo por el fondo y es córner, tiro de esquina para Fluminense.
1: Segundo de este partido, Canovio que ha cambiado de banda con Savarino, a Savarino le va mejor por derecha, ¿no? Y así jugó el otro día que hizo el hat-trick, ahora Canovio, que no le acomoda mucho a la izquierda, pero bueno, puede hacer las diagonales y ganar corners como este, se viene Hulky.
0: Hay tiro de esquina para Fluminense, lista para pegarle Hulk, y está también esperando a Canovio, se ha subido Thiago Silva, viene el centro, primer palo, gana con golpe de cabeza ahora Murilo, el rechazo lo vuelve a tomar Fluminense con Guilherme Arana, juega por el medio, atrás para empezar Cuca, por la derecha, va pidiendo la pelota, ahí está Thiago Silva, a ver qué decide, puede jugar por el medio, se aproxima ahora Nonato, toca más atrás, Cuca con el balón, todo Fluminense sobre el campo de Palmeiras, que espera, que aguanta, balón al medio, aquí está intentando organizar la salida, Thiago Silva juega por el costado izquierdo, la tiene Guilherme Arana, busca Hulk ahora, toca hacia atrás Guilherme Arana, otra vez participa en el juego, filtra por el medio, que buena pelota, aquí está, ahora Ganso, se va a animar, le pega al arco, afuera, se va desviado esa pelota tras llegada de Fluminense, que se anima, se atreve y va por el medio, arrancó bien esta vez, Nonato le pegó desde larga distancia, no sé si rebota en Gómez, no se fue limpia esa pelota, simplemente saca el arco para Palmeira.
1: Limpiecita, no llamemos a los corners, a Nonato bien, a un jugador al que personalmente no lo tengo referenciado, pero aquí empleó el remate de larga distancia, es cierto, no le dio dirección. Puede ser que potencia sí, pero no le dio dirección sobre todo y se fue bastante desviada. Está tocando la puerta Fluminense hace rato, ¿ah? Está tocando la puerta. Vamos a ver si Palmeiras por ahí lo recibe. pero es muy sólido. Es un típico partido de Palmeiras. Palmeiras juega así, a esperar, y en el momento menos esperado te vacuna.
0: Pelota larga, buscaban a Ganso, que corría por la derecha, no llegó a esa pelota. También intentaba Savarino, la pelota se va perdiendo por la raya de fondo y es saque de arco. Saque de meta para Palmeiras. Aprovechamos para darle una miradita a ese cronómetro. Controlamos el tiempo y el marcador en el Maracaná. Hemos jugado 22 minutos ya de este. El primer tiempo, 0 para Fluminense, 0 para Palmeiras. 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
0: Ahora un duelo entre Julio y Gustavo Gómez, ¿no?
1: Sí.
0: Carlos.
1: Sí, y seguramente se ha venido el tiempo de rehidratación. Le sacó el chimpún ahí a Gustavo Gómez. Pero se viene el minuto, sí. Pausa de rehidratación.
0: Sí, sí, sí.
1: Ah, seguramente los técnicos ahí, pero bueno, en full portugués. Así que ahí nomás creo que no vamos a hacer uso de los micrófonos de los Osito Yoni, ¿ya? Para escuchar a los técnicos. No, muy tufal un poco portugués, pero no, la gente, la idea es que la gente entienda, ¿no? Acá no podemos hacerlo los bilingües baratos, ¿no? Pero a ver, un partido como el que describimos en la previa, humildemente. Uno de los técnicos dijo que los carnavales en Río son maravillosos y que hay que el próximo verano hay que pasar, hay que vivir el carnaval sin lugar a dudas. Y el otro técnico dijo, para empezar un buen fin de semana, tómate 3 caipiriñas, la vas a pasar bárbaro. Bueno, la verdad, no, una disculpa al público, no se entiende nada lo que dicen, pero vamos a ver si cambian la cara, sí, para el hincha neutral sí, pero no debería cambiar el trámite en el sentido de que se cuida, sobre todo Palmeiras. Palmeiras incluso diría que especula con el resultado. Sí, es un partido no de 90, sino de 180 minutos, no descubro nada diciéndolo, pero lo lleva a la práctica Palmeiras. Se ha cuidado, ha retrocedido su línea, no presiona alto. De alguna manera lo invita a Fluminense. Y Fluminense sí aceptó el reto, ha aceptado el reto. Y Fluminense ha tenido unas 3 incursiones, no situaciones claras. Un remate desviado de Hulky. Por ahí ganó un córner también de Canovio. Pero no ha tenido mayor peligro el arco defendido por Carlos Miguel y sus 2 metros 4 centímetros.
0: Guarda que está algo sentido Gustavo Gómez en ese duelo con...
1: Le rompieron la media.
0: Hay que chocar con Julka. Hay que chocar con Julka. Hay que saber chocar con Julka.
1: Te pone el ropero y chao.
0: Claro, ¿no? Y eso que Gustavo Gómez
1: es fuerte.
0: Pero parece que llegó la peor parte. Un pisotón. Le rompieron la media y luego lo fueron curando. Un saludo para la gente. Ajá. De la Facultad de Ciencias de la Comunicación, cuarto siglo en la San Martín. ¿Ah? Están ahí escuchando, me dicen.
1: Gracias.
0: Un abrazo para todos ahí. Seguramente están en clase, ¿no?
1: Bueno.
0: Y chequean ahí. Un abrazo. Un abrazo para todos. Gracias por acompañarnos. Un abrazo para la gente que chambea, para mis amigos taxistas que siempre están en sintonía. Un abrazo. Pelota por arriba. Se viene sobre campo de Fluminense. Gana Guillermo Arana con golpe de cabeza. La pelota en el medio. Ahí está tomándolo ahora el central colombiano Millano. Juega para Thiago Silva. Cambia por la derecha. Arranca Cuca. En la banda pide la pelota. Ahora Savarino puede jugar para Ganso. Se muestra Nonato. La quiere Martinelli también. Sale para presionar Llorarias. Balón en la banda. Cuca con el balón. Juega hacia atrás. Sostiene ahora Ganso. La juega hacia adelante. Se recoge Savarino. Puede tocar por el medio. La marca. Ahora de Joan Arias, pelota fuera del terreno de juego y lateral que va a corresponder a Fluminense. Lateral, Cristal para el tercer tiempo. Cristal, 650 mililitros a solo 6.50 son más exitosos. 95.5 aquí el fútbol. 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
1: Palmeiras es otro equipo cuando juega de visita claramente. De local te somete, ya y es un atacante más. Por el otro lado, bueno, Piquérez no tanto, pero se suma ahí al ataque. Este es otro Palmeiras, es un Palmeiras con un perfil cauteloso, defensivo.
0: Claro, el sistema es 3-5-2, pero acá juega con un 5.
1: Sí, es 5, sí, en la ¿no? práctica 5.
0: Porque Guiay no ha pasado, Piquérez tampoco ha pasado.
1: Exacto, está más cerca del central.
0: Sí, señor.
1: Sí. 5-3-2.
0: Exacto, la pelota en el medio, hay fuerte marca contra Lucas Evangelista, el árbitro deja seguir, recupera la pelota, ahora Nonato para Fluminense, la combinación con Cuca, juega hacia atrás, la pelota en medio, sector de Fluminense, la tiene Thiago Silva, guarda con la presión el Flaco López, salió bien, experimentado Thiago Silva, juega hacia atrás, maneja la pelota el portero Fabio, combinación con Millán, va a tocar para Fabio, uy, lo presionan dos, pero de punta para arriba, la tiró el portero Fabio, se deshizo el balón, ahora la controla Gancho, combina con Cuca, la juega al vacío, buena pelota para el venezolano Savarino que arranca, tres cuartos de cancha, regresa, hay Piquérez, el uno contra uno, va Savarino, va a inventarse algo, metió el enganche, metió el freno, busca el apoyo, lo sigue la marca en Uruguay, Piquérez, gambeta hacia una bicicleta, juega hacia atrás, juega de taco, pelota para Gancho, balón para Savarino por el medio, le está pidiendo Martinelli, Hulk le asocia, nuevamente con el balón Martinelli, va Fluminense todo, Palmeiras metido en sus últimos 30 metros, la pelota para Guilherme Arana, juega por el medio, aquí está Agustín Canovio, Guilherme Arana, la pelota para Millán, que es un atacante más, pelota al área, va corriendo por ahí, intenta presionar Guilherme Arana, lo va a tapar, pero zafa muy bien de la marca ahora Agustín Guiay, se complica, lo van a presionar, le van a quitar la pelota, le pone el cuerpo,
1: sí.
0: Ahora Millán,
1: le tiró.
0: El árbitro dice que hay falta, hombro contra espalda, falta y es tiro libre, y estoy de acuerdo con el árbitro.
1: Pero ojo, segundos antes se sintió Guiay, le tiró la posterior derecha. Le tiró, creería yo, salvo que haya hecho ahí un amague, pero le sintió. Vamos a ver si no está el jugador de Fluminense el que está sentido. Se fue en el pie y ahí apareció un golpe de vista.
0: El Flaco López recupera para Palmeiras, se engancha hacia adentro, cruzó la raya de medio, la tira al vacío, va corriendo Lucas Evangelista, muy fuerte el servicio, sin problemas el portero Fabio, el experimentado, se queda con la pelota, juega de manos de inmediato, para que empiece la salida, Nonato puede tocar para Martinelli, acompaña en el medio, la gira Hulk, participa Agustín Calobio, el argentino, juega hacia atrás, sostiene Julián Millán, estamos con la Copa Libertadores de América, 29 minutos hemos jugado ya de este primer tiempo, 0 para Fluminense, 0 para Palmeiras, salida con Thiago Silva, juega por la derecha, Cuca aún en campo de Fluminense, toca por la banda, intenta la salida ahora a Savarino. Jugaba para Gancho, la pelota se fue del terreno de juego, se fue del campo, el lateral va a corresponder a Palmeiras, el lateral Cristal para el tercer tiempo, Cristal 650 mililitros, a solo 6.50, somos exitosa, 95.5, aquí el fútbol se escucha mejor.
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0: Estamos con la Copa Libertadores de América. Partido de ida, segunda semifinal.
1: ¿Ready?
0: Sí.
1: En media hora te tengo que preguntar, ¿es el partido que esperabas?
0: No. Esperaba un poquito más. Esperaba más de Palmeiras, para serte sincero. Aunque no sorprende tampoco lo de Palmeiras, ¿no? Porque conocemos el juego de Palmeiras.
1: Es el partido que yo esperé y, bueno, humildemente le escribí a la gente. No era por bajar las llantas ni nada, sino que me hizo bien ver fútbol brasileño la semana pasada.
0: Bueno, yo pensé que lo decías más porque el partido de ida de la Copa Libertadores es un poco más conservador.
1: Exacto. No, ojo, eso sí te lo dije. El partido de ida es así. En la vuelta va a ser otra cosa. Y es más, no descarten el segundo tiempo por ahí de pronto alguien pise el acelerador. ¡Se viene Fluminense!
0: ¡Aquí está Gancho! ¡Al borde del área! Reclamar falta, no hay nada, dice el árbitro. Savarino para el centro, Canovio no se metió. Rechaza Gustavo Gómez. La pelota dividida, va Cuca. Aparece el Flaco López, que salía por la banda derecha, pero cae, no hay nada, dice el árbitro, y recupera en el fondo Thiago Silva, vuelve la carga Fluminense. Estamos en el primer tiempo, Copa Libertadores de América, noche de Copa Libertadores de América, para en el medio, Martinelli la tiene, juega de inmediato para Millán, cambia por la izquierda, campo de Palmeiras, arranca Guillermo Arana, la pedía Agustín Canovio, prefiere jugar hacia atrás, sostiene Millán, la quiere Thiago Silva, no va a presionar nadie, no hay presionar.
1: Está tranquilo Palmeiras.
0: Sí, sí, contento con el empate. El taco de Hulk, ahora Ganso, levanta Savarino, dividió Gustavo Gómez, gana con golpe de cabeza, salía para presionar Freitas, viene Savarino, Hulk con espacio, pasa el cierre oportunísimo de Gustavo Gómez, la recuperación ahora, se viene Canovio, enroscó la pelota, pero se le va alto, no agarró el efecto que quería, la pelota se va por encima del travesaño, herido lejos del arco, buscaba el segundo para saque de arco para Palmeiras.
1: Sigue tocando la puerta Fluminense, pero encuentra una avalancha de hombres de Palmeiras ahí, y bueno, apela al remate, no, de media distancia, no fue de larga distancia, pero no le dio dirección, está fallando en eso, en la precisión en los últimos metros la gente de Fluminense. Igual Palmeiras, si le das una sábana o una frazada, se echan a siesta.
0: Controlamos el tiempo y el marcador, amigosito. Estamos en el primer tiempo.
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0: 32 minutos hemos jugado ya de esta primera etapa. 0 para Fluminense, 0 para Palmeiras. 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
1: Rosito es hincha de Palmeiras, ¿eh?
0: Ajá. Listo. Hay falta
1: y está jugando igual, ¿ah? ¿Eh? Está echando la siesta. No. Está calculando los tiempos para en el momento menos pensado atacar.
0: Pasito dice, no me quemé. La pelota en el fondo la tiene Canovio, la juega hacia atrás. Ya rechazó Millán, la juega al vacío, pica ahora, busca Guillermo Arana primero. Gustavo Gómez, no se complica la vida, rechaza, no puede el Flaco López. Va peleando con Millán, pelota fuera del terreno de juego y lateral para Palmeiras. El lateral, Cristal, para el tercer tiempo. Cristal, 650 mililitros a solo 6.50.
1: Pero ojo, no lo culpo, ¿eh? Porque el partido invita a eso. O sea, es un partido, la verdad, ya hablando en serio, o sea, el partido no tiene mucha historia, ¿no? Si uno hace el compacto, ¿qué va a poner? ¿Qué pondría? ¿De qué? El remate de Hulk que se fue desviado, de ahí de pronto una más como para completar y de ahí chavo a la pausa. No, o sea, es un partido, a mí no me sorprende, pero entiendo a la gente que esperaba, pues no, al menos la iniciativa, y no la hay.
0: Bueno, una semifinal de Copa Libertadores, ¿no?
1: Semifinal.
0: Aquí está con la pelota en el medio, Guillermo Arana, que se ha tirado por el medio, combina con Cuca, juega por la derecha, recibe la pelota, ahora Savarino puede enganchar por el medio, a ver Martinelli la pide, juega más atrás todavía, Thiago Silva, sostiene casi en el círculo central, el último hombre de Fluminense, juega hacia adelante, se recoge Ganso, busca organizar el 10, aquí está Ganso, busca Ganso, juega por el costado izquierdo, recibe la pelota Guillermo Arana, combina con Agustín Canovio, que no pasa, nuevamente hacia atrás Guillermo Arana, juega para Millán, a ver qué decide, va a presionar el Flaco López, va a tapar porque era opción Thiago Silva, se anima, lo deja libre, ahora Millán juega por el medio, este es Nonato, sigue con la pelota, va a jugar ahora para por la banda izquierda para que vaya Guillermo Arana a toda velocidad, sale para marcar Agustín y ahí llega bien el argentino Sierra y la tira por la raya de costado y lateral para Fluminense, lateral Cristal para el tercer tiempo, Cristal 650 mililitros a solo 6.50, juega de manos Guillermo, balón para Canovio en el área, falta, tomarle para adelante, siga, dice el árbitro, va peleando Hulk, la pelota en el área, saca de punta Gustavo Gómez a la pelota de la raya del medio, era peligroso, había falta o no había falta, Carlos.
1: Sí, había un choque, pero creo que previamente estaba adelantado el hombre de Fluminense, ¿ah? Igual termina cometiéndole la falta ahí al hombre de Palmeiras, así que acciones invalidadas desde el fondo va a jugar seguramente el conjunto de Palmeiras. Canovio, que ha trascendido más jugando por el sector izquierdo, ¿ah? Tiene la posibilidad de hacer esta diagonal hacia el medio. Es un choque de fútbol, no para amonestación, pero obviamente falta y en salida para la gente de Palmeiras.
0: El juego está detenido, sentido el central de Palmeiras, estamos en 35 minutos del primer tiempo, 0 para Fluminense, 0 para Palmeiras, reclama el asistente de Palmeiras, indicando fue una falta contra Barbosa. Algo le dice Hulk. Y el árbitro, de repente lo revisan en el VAR, pero Carlos dice que no alcanza para la contestación.
1: No, está todo normal. a ver, que se entienda bien, ¿no? Pero han ido por cumplir, ¿no? O sea, están jugando, que pasen los minutos y ahora acaba no es por matarla, ¿no? Pero es lo que transmiten los futbolistas, al menos de Palmeiras. Fluminense ha tenido algo de iniciativa, pero le falta profundidad.
0: Yo me esfuerzo para hacerlo emocionante, para que el oyente no se vaya. Usted,
1: es valorable.
0: Usted me lo tira nuevamente al piso.
1: No, tengo que decirle la verdad a la gente.
0: A ver.
1: Ahora, marcado a la antigua, ¿no? Con el buzo, ¿no? El técnico de Fluminense, para que la gente sepa, al buzo, ¿no? Ya hoy no se dirige en buzo, ¿no? Bueno, San Paoli era uno de los últimos que dirigía en buzo, ahora ya no. Bueno, San Paoli ya no está dirigiendo, pero no son muchos los que dirigen buzo, ¿no? Generalmente es el terno, ¿no? Otro tipo de luz, ¿no? Ya el buzo ya quedó de lado. Bueno, marcado, rescatando esa, digamos, esa tradición, si se puede decir de alguna manera.
0: Bueno, 73%. El buzo por comodidad, ¿no?
1: Sí.
0: Ahora ya prefieren la corbatita, el laser, ¿no? La elegancia. Sí. Si no, hay que preguntarle a Castillo. Aquí se viene ahora John Arias. Bandera adelantado. John Arias levanta la bandera, está adelantado, dice el asistente. El colombiano se sorprende si parto de atrás, parece decir que el colombiano.
1: Sí, claro.
0: El tiro libre. ¿Ah? Este parece de la Liga 1.
1: Yo lo vi habilitado a Arias. Bueno, seguramente en breve la pondrán, pero sí, entendible la, digamos, la queja de Arias.
0: 37 minutos, estamos en el primer tiempo en el Maracaná. 0 para Fluminense, 0 para Palmeiras, Copa Libertadores de América. La pelota en el medio campo de Fluminense. Juega con Thiago Silva, juega para Millán. De la banda está pidiendo Guillermo, todo Palmeiras metido en su campo. Y el flaco López sale a presionar. Tiene espacio para progresar ahora. Thiago Silva la juega para Juga. En la banda pide Savarino, gancho también. Pelota para Martinelli. Juega para Juga otra vez. El balón para Thiago Silva. Combina con Millán, va pidiendo. Ahora Guillermo Arana engancha hacia adentro, pasa sobre la marca de Agustín Guillay. Hay un jalón del argentino Guillay. Hay falta y es tiro libre para Fluminense. El técnico de Fluminense manda a mover el banco de suplentes. Tal vez tenga minutos Serna. Hay tiro libre para Fluminense. Entramos a jugar la parte final de este primer tiempo. 0-0 por ahora.
1: ¿Ready?
0: Sí.
1: Ahora es 1-5-4-1 lo que forma Palmeiras. Deja solo al flaco López en punta. Arias lo ha recostado por derecha. Andrés Pereira lo coloca por izquierda. Los dos mediocentros se mantienen Marlon Freitas y Lucas Evangelista. Más defensivo todavía Palmeiras.
0: Y no lo mencioné casi mucho a Lucas Evangelista, participa poco en el juego, ¿no?
1: Es un trabajo silencioso.
0: Pelota atrás la tiene Thiago Silva, el central experimentado de Fluminense. Intenta encontrar el espacio, juega para el número 8, Martinelli, que se tira al medio. Juega más atrás Thiago Silva para el portero Fabio, la pone en movimiento, pelota por aire. Campo contrario, gana Barbosa con golpe de cabeza, una pelota al vacío, va corriendo Savarino, primero Gustavo Gómez, el paraguayo, el capitán del Verdão, juega hacia atrás ahora, Carlos Miguel, la juega por arriba, por otro movimiento, por aire, gana con golpe de cabeza, Millán, llega para ganar Agustín Guía y la juega ahora para que vaya Lucas Evangelista, arranca y toca por el medio, la tiene Freitas, cambia por la derecha, Agustín Guía y con la marca, ahora por ese costado, recupera esa pelota, Gancho va a encarar, pica al vacío, go Hulk, la pelota para que vaya ahora Martinelli, combinaba con Agustín Canovio, entregó mal la pared, John Arias recupera para Palmeiras, juega para el flaco López, no puede, John Arias de rebote se le encuentra, va con todo para marcar Guillermo Arana, comete falta, el árbitro ya lo sancionó, ventaja, dice John Arias, ¿por qué no me la dejaste? Porque había ganado bien John Arias la dividida.
1: Sí, ahora intenta presionar alto la gente de Fluminense ya ante esta evidente propuesta de Palmeiras que, a ver, no les voy a negar, es miel para mis ojos, ¿ah? Es azúcar para mí, la verdad, ver este tipo de fútbol. Es un fútbol que obviamente invita pues a que la gente del Maracaná se retire, ¿no? Del estadio. Pero claro, está especulando con los resultados. Lo que quiere Palmeiras es clasificar a la final. Tan simple como eso. Mientras pueda quemar todos los segundos posibles y lastimar en el momento ideal, todavía tiene el partido de vuelta a la mano. Bien por ellos.
0: Claro, el empate acá y cerrarlo en condición de local en Sao Paulo. La pelota por la banda le va a quedar ahora. Aquí está manejando Guillermo Arana. Toca en el medio. La tiene Martinelli. Juega para Thiago Silva, que trepa tres cuartos de cancha. El central experimentado juega por el medio. Va Martinelli. La marca de Freitas. Recupera Fluminense. Presiona. El balón para Ganso. Engancha hacia adentro. Ganso pasa. Sigue Ganso. La juega al área. Habilitado. Jul le pegó al arco. Carlos Miguel, enorme Carlos Miguel, para poner todo el pecho, le rebotó la pelota en el pecho, insiste Fluminense, Agustín Canovio, le va a quedar a Ganso, juega por la banda, Hulk está adelantado, sigue ahora, viene Sabarino para el centro, balón al área, Freitas va de rebote, media luna, rechaza Piquérez.
1: Se iba a ir, ¿eh? Ahí ese esférico al saque de esquina, pero la logra salvar justamente de carambola, ahí la gente del Palmeiras, los últimos minutos, llegamos al minuto 41 y es todo de Fluminense ahora sí.
0: Aprovechamos para darle una miradita a ese cronómetro cuando nada más el tiempo y el marcador en el Maracaná.
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0: 41 de este primer tiempo, 0 para Fluminense, 0 para Palmeiras, un hombre sentido en el Fluminense, Carlitos.
1: El venezolano Savarino, la falta de Yai, que ya hace sentir su presencia, y bien Facundo Tello, porque Facundo Tello está a ritmo de Palmeiras también, tranquilo. Ojo, Facundo Tello en el fútbol argentino también dirige así, tranquilo, no se complica, no muestra la tarjeta por mostrarla, y ahora sanciona correctamente el tiro libre a favor de Fluminense va Hulky.
0: Me gustan más este tipo de árbitros, amigos.
1: ¿Sí? Serios.
0: Tiro libre para Fluminense. No me gustan los árbitros que hacen demasiado espectáculo.
1: Chau. El partido también se presta, ¿no?
0: Hay tiro libre, bajo y le pegó. Corazón del área, va por arriba. Gana Barbosa, rechaza con golpe de cabeza. La tiene ahora Guga. Recupera para Fluminense. Toca por el medio. La tiene Guilherme Arana, se va a animar. Se aproxima la media luna, descarga por la derecha. Va a venir el centro, gancho para el centro. Balón al área, salta Gustavo Gómez. Va a complementar a Agustín Guía y sacó de golpe de cabeza. Guga recupera para Fluminense. Para tomar izquierda, aquí está Hulk. A ver, va a tocar por el medio, a ver quién decide. Gancho la pide, acompaña también Martín. Bueno, para él, Hulk sigue, de cuenta uno, se va a perfilar, se metió al área, cayó en el área, reclamar falta el árbitro argentino, dice que no hay nada, busca Agustín Guiay, la va peleando en el medio, Martínez y gana, el juego continúa, dos hombres caídos, se viene Fluminense, pelota por la derecha, ahora sí parece Copa Libertadores, la perdió Agustín Canovio, y la salida de Piquerés por la banda, enganchó y está intentando ahora Palmeiras, balón hacia el medio, le va a quedar a Freitas, juega para Barbosa, ya rechazó Barbosa, balón en el medio, Joan Arias, intenta el colombiano, lo va marcando a Thiago Silva, sigue llorando y a ver el colombiano, el fútbol continúa, no se detiene, la descarga por la banda de Lucas Evangelista, la pelota por la derecha, el Flaco López maneja en el medio, llorando y es ahora 43 minutos, parte final de este primer tiempo, 0 para Fluminense, 0 para Palmeiras, por lo menos que haya patada, ¿no? Para que caliente la cosa, aquí está con la redonda llorando, la tiene el Flaco López, va Flaco López, la juega hacia atrás, recibe la pelota Agustín Guiay, recibe ahora Murilo, pelota para Gustavo Gómez, la duerme ahora Palmeiras en el medio.
1: La veía durmiendo.
0: Sí, la duerme.
1: Totalmente.
0: Uy, fallaba Barbosa, lo presionaba Hulk, la pelota atrás, salva de milagro. Y la tiene Murilo, va llegando, se va terminando el primer tiempo, el Flaco López, le cae la marca de inmediato, recupera Gancho, juega para Canovio, arranca el argentino Canovio, pelota por el costado izquierdo, aquí está Hulk, pasa Guga, balón al área, Canovio no puede, de los más bajitos, ¿eh? Aquí el balón va hacia el área, hace cortina Gustavo Gómez, sin problemas el portero Carlos Miguel, se queda con la redonda, 44 de este primer tiempo, pero Fluminense 0 Palmeiras.
1: Se nos va el primer tiempo sin mayores acciones. No, sí, miel para mis ojos. Le recomendamos antes del partido máximo 10 corners, máximo 5 tarjetas. Y ya te actualizo ahorita cómo va.
0: La pelota en el medio la tiene. En el fondo en la salida Freitas juega para Lucas Evangelista. Avanza y para quién, a ver. Ahí está. Pidiendo también a Andrés Pereira. La vuelven a tocar para Barbosa por el costado izquierdo. Ya pica el vacío Andrés Pereira. El balón viene para Piquerés. Andrés Pereira al vacío. Ahí está Pereira. Avanza Pereira. Va a enganchar hacia adentro. Sigue Pereira. La juega al vacío. Piquerés llegó. Por el centro el Flaco. ¡Gol! ¡Gol! ¡Gol! De Palmeiras, el Flaco López, efectividad pura, expresión de contraataque máximo, ataque por la banda izquierda, la armaron ahí entre Piquerés y el número 8, Andrés Pereira. Piquerés para el centro, cerró bien por el medio, el Flaco López, el argentino, para tirarle al lado del arquero, que acierta, pero va con todo dentro. y el primero en el Maracaná. El grito de Palmeiras sorprende Palmeiras, la primera llegada y el primer gol del partido. 1 para Palmeiras, 0 para Fluminense. El argentino, el Flaco López, gol.
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4: 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Masterclass de Palmeiras, ¿ah? Masterclass de cómo jugar un partido, no solo de visita, sino un partido de semifinal. Aguantó, la tuvo, aburrió el partido y lo lastimó en el momento, solamente en una, le bastó una nada más. Efectividad pura de Palmeiras. Incursionó por izquierda, una combinación, una triangulación. Llega al centro de Andrés Pereira y el Flaco López. Es uno de los mejores delanteros, no solo de Brasil, sino de Sudamérica. El Flaco López la manda a guardar. Estas historias ya las hemos visto varias veces, pero hay que saber ejecutarlas. Es muy criticada esta forma de jugar, pero es totalmente válida. Y Palmeiras, de esa manera, se acerca a otra final de la Copa Libertadores.
0: Adicionaron 4 minutos. Gana Palmeiras en el Maracaná. Sorprende Palmeiras. Vacunó Palmeiras. Tiro de esquina.
4: Me parece que no. A ver, la tocó el de Fluminense. No, señor, por favor, no me asuste. Okay. Bueno, verdad, respondiendo porque vino el gol del Flaco, no hay ninguna tarjeta hasta ahora, 0 tarjetas, y solamente hay 2 corners de Fluminense. De nada a quienes siguen Exitosa. Y ayer en el Metropolitano, un muchacho, Braulio, me dijo: oye, escucho las transmisiones, muchas gracias ahí por estar en sintonía.
5: ¿Me da la impresión o solamente me parece que le apostó los corners?
4: No. A los dos, combinado. Las tarjetas, máximo 5 tarjetas y máximo 10 corners. Pagaba el triple.
5: Porque está contando los corners.
0: Aquí está con la pelota ahora. Busca Hulk, se dejó caer, no hay nada. Otra falta que no sanciona, dice Hulk, reclama desesperado. Ahí en salida falta, se va a terminar en cualquier momento. 47-30 va Hulk a reclamar. Ahí va, le dice algo. Me van tomando la camiseta, profe, me jalan de la camiseta. Parece decirle.
4: Ahora, lo que sí hay aroma es de que pueden alterarse los ánimos. Es normal que Fluminense, el local, se empiece a desesperar. Y eso puede derivar, pues, en que Facundo Tello tenga más participación en el compromiso.
0: 48 minutos, jugaremos hasta los 49, gana Palmeiras, gana la visita en el partido de ida de esta semifinal de Copa Libertadores de América con gol del Flaco López. Balón en el medio, la tiene ahora John Arias, combina con Lucas Evangelista, la pelota por el costado izquierdo, Barbosa, la baja ahora Andrés Pereira, combina con Piquérez, van uruguayo, combinación con John Arias, la tiene Evangelista, la va a jugar hacia atrás, se apoya en Barbosa, lo va a presionar Agustín Canovia, juega hacia atrás, la tiene Carlos Miguel en su área, se va a terminar el primer tiempo en el Maracaná, sorprende Palmeiras, gana Palmeiras, la tira Murilo, pelota por arriba, campo contrario, el Flaco López que aguanta la marca, uy, le ganó la espalda, arranca el Flaco López, se va a meter al área, está el Flaco para el segundo, metió el enganche, no se comió el enganche, ahí ya Silva había ganado en velocidad, ahí le había ganado la espalda bien a Millán cuando enganchó hacia adentro con el borde externo del botín izquierdo. Atento Thiago Silva, cerró muy bien la pierna y ahí se quedó con la pelota, porque si no se quedaba con la pelota y estaba el segundo.
4: Impecable, Thiago Silva, sus más de 40 años.
0: En este preciso instante el árbitro, no, todavía dice, un tiro libre sancionó.
4: Pensé que sí, bueno.
0: Y aquí va Hulk al piso otra vez, no le cobran una, Hulk. Pelota larga, otra pelota al vacío, gana adelantado Fluminense y le aprovecha ahora el Flaco López en uno contra uno. Aquí está el Flaco, le pegó al arco. Afuera, afuera, afuera. Afuera, afuera, afuera, afuera. El Flaco López haciendo daño, haciendo estragos en el fondo de Fluminense. Otra pelota larga de Gustavo Gómez ahora, a espalda de la defensa, el enganche hacia adentro, se perfila de zurda, la pelota pegó en la parte lateral del arco. Se va a terminar el primer tiempo en el Maracaná, gana Palmeiras 1-0 con gol del argentino. El Flaco López se va a terminar el primer tiempo en cualquier momento, lo va a pitar el árbitro del partido, lo va a pitar el señor Tello en cualquier momento. Por ahora, el primer sorbo de esta semifinal de Copa Libertadores de América. La está, la tiene Palmeiras, suena el silbato del árbitro. Señoras y señores, suena el silbato y ha terminado el primer tiempo, termina la primera etapa de esta segunda semifinal, partido de ida. Gana la visita, gana Palmeiras 1-0 con gol de Flaco López.
4: Fue relato de Freddy Raúl Cora para las más de 60 ciudades a nivel nacional, porque aquí el fútbol se escucha mejor y en el mundo a través de exitosa.pe y en el canal de YouTube a través de Exitosa Noticias. Semifinal de Copa Libertadores. seguramente muchos se han ido decepcionados, esperaban más, pues no, uno escucha Fluminense, uno escucha Palmeiras, uno escucha Brasil, ¿no? Y los nombres también, John Arias, el Flaco López, Hulky, ¿no? Por ahí en menor medida Canovio, Savarino, pero, y bueno, Paulo Henrique Ganso, pero esa es la realidad del fútbol brasileño. Así son cuando tienen que definir, a ver, no del todo, ¿no? Hay equipos también que priorizan lo táctico, hay equipos tácticos en Brasil, sí, y hay equipos que todavía conservan esa iniciativa, ¿no? De ir hacia adelante, de atacar, de generar, de llegar, pero no ha sido el caso en este caso de Palmeiras. A pesar de ello, opta por una estrategia muy inteligente, lo personal, muy inteligente, de esperar, de aguantarlo a Fluminense, aburrirlos hasta cierto modo, y aprovechar las contras, ¿no? Lo aprovechó en los últimos minutos del primer tiempo. Había pasado ya, es más, habíamos hecho el comentario de que se va el primer tiempo sin novedades, y en la siguiente acción vino el gol de Palmeiras, ¿no? Una acción, a ver, arranca Piquérez por izquierda, ¿no? Uno, dos pases, centro al corazón del área, y López estaba atento para mandarla a guardar. Y bueno, Fluminense no se pudo reponer, tuvo algunos intentos, algunas aproximaciones, pero sin precisión, ¿no? No tuvo peso ofensivo para mandarla a guardar. Típico partido de semifinales, no, porque hemos visto buenas semifinales de Copa Libertadores, no vamos a hacer el historial ahorita, pero hemos visto buenas semifinales. Ustedes también seguramente recuerdan muchas semifinales de Copa muy bien jugadas, pero este es un duelo de brasileños, no se olviden. Y los brasileños hace rato vienen jugando así, ¿no? Te muestran toda la cara, te van ocultando un poquito, y se guardan incluso para el partido de vuelta, para el partido definitivo. Cuando quedan poco, es más, en los partidos definitivos, cuando queda en el último tramo, los últimos 15, 20 minutos, recién sacan todo el arsenal y ahí puedes ver ese espectáculo que esperabas. Pero bueno, en lo personal, lo habíamos dicho antes, no era un partido con, no iba a haber muchas situaciones de peligro. Ha habido gol, sí, efectividad 100%, más allá del último remate de López, es decir, de dos convirtió una la gente de Palmeiras. Pero bueno, es un partido apático, vamos a decir, ese es el término, es un partido apático en líneas generales. 8:24 de la noche, somos Exitosa, hemos tenido en la tarde la Liga de Campeones, justo comentábamos con Freddy ahí el partidazo, bueno, un resultado para él engañoso, sí, pero bueno, la efectividad también, la calidad de jugadores que hay, ¿no? Entre Paris Saint-Germain y el City, bueno, que el City no mereció perder, ¿no? Fueron exactamente sus palabras. La Roma, que lo estaba ganando, es un equipazo la Roma, pero muchos dicen sufrió el efecto Melgar, ¿no? ¿Melgarió Roma? No sé, pero perdió 4-3 con el Real Madrid. Bueno, es el Real Madrid, ¿no? Tiene la historia a flor de piel. Sí, me dice Josito, me levantas el pulgar. Promete la segunda parte y los brasileños son indescifrables por momentos, ¿no? No me sorprendería que pisen el acelerador, pero Palmeiras, así como está, se siente cómodo y encima tiene la ventaja en el marcador. ¿Para qué más? Fluminense, ¿qué puede hacer? Vamos a repasar la banca después de la pausa, pero les digo, les anticipo que no, Fluminense no tiene mucho, ¿ah? No es un equipo que presente mayores variantes, y ya no solo ahora con Marcao, sino con su Beldía, sobre todo se veía la falta de eficacia jugando de local. Le cuesta mucho a Fluminense hacer goles, ¿ah? No se los hizo al Independiente Rivadavia, por ejemplo. Le acomoda otro tipo de partido Fluminense, ¿no? Pero ahora que tiene que asumir el rol de protagonista, no, claramente no le queda cómodo ese overall. Bueno, vamos a la pausa y seguimos con más aquí en Exitosa. Copa Libertadores, gana Palmeiras 1-0 a Fluminense. Pausa y volvemos.

0: regresamos con Fluminense versus Palmeiras. La hora en exitosa, 8:26. 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

Continuamos aquí en la Copa Libertadores por exitosa. Palmeiras le gana 1-0 a Fluminense en este duelo de ida exitosa de la semifinal en el Maracaná. Partido que ya lo hemos descrito, iba a ser muy estudiado, hasta de alguna manera iban a especular, ¿no? Sobre todo la gente de Palmeiras iba a especular. Había empezado un poquito también tibio la gente fluminense, pero al ver la actitud y sobre todo cómo se estaba parando Palmeiras, decidió ir hacia adelante, pisar un poco más fuerte, y al final, no mantuvo la concentración en defensa en los últimos minutos del primer tiempo, y Palmeiras lo vacunó. Palmeiras en una contra, no letal siquiera, sumó a Piqueré, sumó a Andrés Pereira, armaron una triangulación, simple centro al corazón del área, y el Flaco López apareció para mandarla a guardar. Hay que decir que también tuvo algo de suerte porque llega a manotearla Fabio, el arquero de 46 años, llega a manotearla, pero le choca en la espalda y se introduce al arco. Tuvo mala suerte ahí Fabio en esa intervención, el primero para Palmeiras, y luego tuvo una más ya en los descuentos también el Flaco López, pero la mandó a las redes. Son las únicas situaciones que tuvo Palmeiras y le basta, para ir ganando por la mínima. Y Fluminense, que es cierto, no tuvo una situación clara, pero tuvo sí más intención, aproximaciones al arco defendido por Carlos Miguel. No pudo concretar, ¿no? Y a veces eso se paga caro, ¿no? Goles que no haces, goles que te hacen, sí. Aunque aquí hay que decir que no hubo mucho peso en ofensiva de la gente de Fluminense. No es tampoco un equipo que se caracterice, más allá que el otro día el venezolano Savarino hizo un hat-trick, pero le cuesta, le ha costado durante el año hacer goles de local, por eso su Beldía fue cesado, ¿no? Por la falta de resultados, le costaba muchísimo a Fluminense cerrar los partidos de local. Se podía ganar alguno, te los empataba sobre el final, pero en líneas generales no había un convencimiento o no había una contundencia, ¿no? Que se espera en un equipo de la talla de Fluminense, que fue campeón de la Libertadores hace 3 años, nada más y nada menos, aunque en Brasil se juega casi seguido y ya un título de hace 3 años queda ya en el archivo, ¿ah? Así de cruel es ciertamente el fútbol de Brasil. Hay que mantener una regularidad con tantos partidos encima, es claramente complicado. Pero Palmeiras, pues, es un equipo que tiene el presupuesto para disputar finales, como lo ha hecho, ¿no? Del año pasado.

0: sabía de jugar la final y por qué no ganarla, ¿no? Abel Ferreira, que claramente, ¿no?, es el mejor técnico de la historia del Verdão, seguramente buscará ampliar su récord ahí en el conjunto de San Pablo, ¿no? Palmeiras es de San Pablo, del estado de San Pablo, Fluminense es de Río. Ah, un poco ahí el duelo también de estado. Bueno, vamos a repasar también lo que ha sucedido en los otros partidos, en este caso de la Copa Sudamericana, que ya ha terminado también su semifinal. Más temprano, Mineiro, el Atlético Mineiro de Eduardo Domínguez, le ganó 3-0 con autoridad al Montevideo City Torque, gracias de nada. Le ganó 3-0 al City Torque y ha puesto un pie y medio. Sí, realmente ha puesto un pie y medio en la final que se va a disputar en Barranquilla. Y la otra semifinal, ayer de transmisión exitosa, Boca Juniors perdió frente a Vasco da Gama por la mínima. Vasco fue a la Bombonera y ganó 1-0. Y claro, muchos dicen, ¿cómo lo va a dar vuelta a Boca? Bueno, Boca tiene una historia. Vasco también la tiene, pero creo que Boca tiene más historia todavía. Y hay que aguardar ahí, ¿ah? Hay que aguardar lo que suceda en los próximos 7 días. La próxima semana, el martes, van a jugar también transmisión exitosa. Vamos a estar desde las 7 de la noche con ese duelo entre, sí señor, entre Boca y Vasco da Gama. Sí señor, Vasco y Boca van a jugar la otra semana y va a ser transmisión exitosa. Y también vamos a estar con la vuelta de este encuentro, ¿ah? Entre, ya en el Allianz Parque, ¿no? Palmeiras frente a Fluminense. Falta este segundo tiempo, recordando la semifinal de mañana. Yo, de verdad, a mí me habría encantado que la hagamos, pero Juan Pablo no es un poco resistente al pincharrata, no le gusta el pincharrata. No, mentira, es una broma, claramente. Estudiantes de La Plata va a enfrentar mañana a las 7:30 a Flamengo. ¿Ah? Estudiantes de La Plata frente a Flamengo es la cita para mañana, así que con esa se va a terminar esta semifinal de ida. Regresan los equipos al terreno de juego y va a haber una variante en Fluminense. Va a ingresar Hércules. Ojo con Hércules. Hércules ha sido un habitual revulsivo, sí, revulsivo. Le calza el término de revulsivo. Hércules ha tenido injerencia en los marcadores en los últimos partidos de Fluminense, así que ojo que acá te da una lectura de que marcado. Sí, aquel que viste de buzo quiere, obviamente, a ver, está obligado también, ¿no? Si te hacen uno en tu cancha, en el partido de ida, no puedes ceder terreno y tienes que achicar, o bueno, en este caso, empatar, ¿no? O tratar de darlo vuelta, pero primero empatarlo. Bueno, y va a entrar Hércules y vamos a confirmar quién
1: estaba
0: se retira en breve.
1: Estaba sobrando un volante de primera línea. ¿O es Nonato? Sí. ¿O es Martinelli?
0: Que me ha sorprendido Nonato, ¿eh? Primer partido que le veo a Nonato, ya le daré algo más de datos de Nonato. Y Marcinelli es fundamental, es uno de los históricos de este equipo, más allá de su edad. André era su pareja ahí en la volante. André ya se fue al mira, raro acá. André era su pareja en la volante de primera línea. Marcinelli y André, ¿no? Jugaban juntos. André ya está ya en Europa jugando hace rato. Ya con presencia incluso en selección brasileña. Pero sí, coincido, ¿no? Salvo que sea hombre por hombre, pero está Canovio, ¿no? Y creo que Savarino va a ser el que sale. No lo veo a Savarino. No lo veo a Savarino, que lo movieron por izquierda. Empezó por izquierda, luego jugó por derecha. Y el que está ahora en la punta derecha es Canovio. Así que creo que va por ahí. Seguramente ya en algunos segundos más vamos a confirmar. Palmeiras también ya está en el terreno de juego. Y todo listo y preparado. Facundo Tello va a hacer sonar su silbato para el inicio de la parte complementaria. Y creo que no ha sido el único cambio, ¿eh? Este chico está Nonato ahí, ya lo vi a Nonato. Ha habido otro cambio. Está Ganso. Ganso sí es el 10, el enganche, el histórico. Es un jugador que calza, creo que en el argot futbolístico, ¿no? Cuando dice cafichar le dicen mucho a los pechos fríos. La verdad que Ganso, con todo respeto, es muy calidoso, sí, pero no se siente su presencia en la cancha. No te transmite ni la gripe, ¿no? Veremos si ahora realmente rompe esa línea. Bueno, todo listo ya para el inicio de la parte complementaria, Freddy.
2: Muchas gracias, Carlos. Señoras y señores, amigos de Citosa, va quedando todo listo para que comience el segundo tiempo en el Maracaná, partido de ida.

0: semifinal de Copa Libertadores de América. Por ahora gana 1-0 Palmeiras, gana la visita con gol de el Flaco López. No hay cambios en Palmeiras de momento, ¿no?
1: No, no hay cambios. Nonato tiene ya 28 años, ¿sabes? Uno creía que era joven, bueno, no. Nonato, que ha pasado por Santos, y bueno, ha tenido un paso por el Ludogorets allá en Europa. Ha sido prácticamente su trayectoria de este Nonato. Personalmente no lo conocía, bueno, ahora ya lo hemos referenciado un poquito más.
0: A ver,
1: vamos, Tello.
0: Se le va un poquito el arranque del segundo tiempo. Mañana van a jugar Estudiantes de La Plata, Flamengo.
1: Sí.
0: Y la otra semifinal de la Copa Libertadores de América.
1: Bueno, ajá, se va el 8. Se va el 8, se va Marcinelli, lo dijiste, Freddy. Usted, o sea, por favor, usted tiene ya.
0: Bueno, sobraba un volante, sí, ¿no? Necesitaba un delantero o alguien más ofensivo. Estaba cantado.
1: Usted casi es técnico también.
0: Bueno, un poco de lectura, ¿no?
1: Del juego.
0: Muy bien, muchas gracias.
1: Para señoras, pasar el limpio, sí.
0: Señoras y señores, amigos, y tosa suena el silbato del árbitro. Comienza el segundo tiempo en el Maracaná.
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0: 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Partido de ida, primera semifinal de Copa Libertadores de América. Gana Palmeiras 1-0 con gol del Flaco Arias. Me decía. Gana Palmeiras con gol, perdón, con el Flaco López.
1: Sí,
0: la
1: pelota el cambio, ¿no? Para pasar el limpio, sí. Se retiró con el 8 Marcinelli e ingresó con el 35 Hércules. Ah, y cuando quiera te repaso la banca, que me había quedado pendiente ahí.
0: Vamos.
1: Repaso la banca. Sí, Marcelo es el arquero suplente, Samuel Xavier, que es un lateral derecho, René, que es un lateral izquierdo, Rodrigo Castillo, ¿te acuerdas de él, el delantero de Lanús? Ah, también está en la banca, creo que va a entrar en algún momento, Igor. Jefferson Soteldo, ¿qué te parece? Ah, Soteldo, el venezolano. Luciano Acosta, que es un cambio habitual también de marcado. Ah, agarra por la punta derecha y te destroza. Wesley, Hércules, que ya ingresó. Yemes, el 44. Kevin Serna, ese también va a entrar de todas maneras. Y Otavio el Bueno. Ah, Otavio el Bueno.
0: Hablando de pecho fríos, acabo de ver a uno. La pelota en el fondo, aquí está. Un abrazo para José Paicón. La congeladora en el pecho tiene, hermano.
1: Ah.
0: La pelota aquí va en el medio, la tiene.
1: Ya viene su programa luego, ¿no? Después la transmisión, claro. Después viene el programa de José Paicón. Un abrazo.
0: La pelota por la derecha, aquí está atacando ahora Fluminense. Se viene Hércules, largo servicio, cambiado para acá. No vio la pelota. Se va por la raya de fondo.
1: No, pero en serio, tendríamos que hacer una transmisión aparte para hablar de la calidad de José Puigón, ¿eh? O sea, yo le he visto jugar a José Puigón también.
0: Es como Ganso. Lo describías exactamente.
1: No, la verdad, juega en la misma posición de Ganso, eso sí.
0: Claro.
1: Se enganche.
0: Igual, la descripción fue tal cual. Este contagia de Aripe en el campo. Ah, calidoso sí, ¿eh? Calidoso sí. Zurdo sí. Claro. Pelota por el medio, aquí está con la redonda ahora. Un abrazo.
1: Ahora, si yo fuera técnico y los pongo a ustedes dos, ¿cómo se organizarían? Si juegan de 10 los dos. No, dos 10 juegan.
0: Yo corría por él.
1: Ah, bueno.
0: Yo corría por él.
1: Usted era 8.
0: Sí. Aquí está en el medio, se viene ahora Palmeiras, pelota en el medio. La tiene, qué buena pelota. A ver, aquí está Piquerés, se animó, le pegó al arco. Responde Fabio. Palmeiras salió decidido, ¿ah? Palmeiras es el que presiona, Palmeiras es el que va. Aquí roba una buena pelota, arranca Jul, va corriendo Canovio, gana Jul, adelantó la pelota. Falta de Gustavo Gómez, no.
1: No le da nada.
0: Dice que no, ni una le sanciona.
1: Teo no le da nada.
0: Ahora sí, amarilla.
1: Primera del compromiso. Había aplicado a Marlon Freitas.
0: Había aplicado la ventaja.
1: A María Marlon Freitas. Sí, no, sí le dio. Bueno, el que le intenta dar primero es Barbosa, pero el que lo conecta es Gustavo Gómez. Gómez es el que lo conecta. Bueno, vamos a confirmar en breve para quién fue el cartón amarillo.
0: Para Barbosa.
1: Para Barbosa, que lo conectó primero. ¿Ah? Cartago amarelo para Alexander Barbosa.
0: Cartago. El juego está detenido, señoras y señores. 4 minutos de este segundo tiempo en el Maracaná. 0 para Fluminense, 1 para Palmeiras. Mañana juega el Estudiantes Flamengo en el otro partido de la semifinal de la Copa Libertadores de América. Pelota fuera del terreno de juego. Balón fuera del campo, lateral para Palmeiras, el lateral Cristal para el tercer tiempo. 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La pelota en poder del Flaco López, juega para John Arias, arranca el colombiano, se viene por la banda derecha, buen enganche, pero aparece en el fondo bien ahora. para rechazar desde atrás. Millán la pone sobre el campo de Palmeiras, gana, atrás aparece muy bien Murilo, la salida ahora en el medio, de inmediato la descarga de Piquerés, buscaba esa banda para presionar. Sí,
1: es otro partido, al menos los síntomas de estos primeros 5 minutos del segundo tiempo. Es otra cara Palmeiras y también Fluminense. Esto lo va a llevar a Fluminense a que acelere también para empatar.
0: Es distinto. Palmeiras sale a presionar en campo contrario. Ahora se presiona.
1: La otra cara de la moneda.
0: Sí, señor. Sí. A un planteamiento. Bueno, lo tenía trabajado esto. Aquí está saliendo ahora Fluminense con Millán. El colombiano la juega por el medio y está intentando ahora manejar la pelota. Savarino nuevamente por el medio, combinación con Hulk, ataca por izquierda Fluminense, busca a Savarino, va el venezolano, balón para Ganso y está Ganso, cortito para Hulk, no, tampoco así, quiso sorprender, se dejó caer, no hay falta, simplemente saque de costado para Fluminense, lateral Cristal para el tercer tiempo. 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
0: Hay falta y es tiro libre, falta contra Nonato, tiro libre para Fluminense. En tres cuartos de cancha frente a la pelota, Ganso se va metiendo a ver, Hulk, hay tiro libre, la juegan cortita, no la mandan al área. Aquí busca a Fluminense, en el medio maneja Hércules, toca nuevamente la pelota, ahora por el costado derecho arranca Guga. El balón para Canovio, para levantar el centro, metió el enganche y la roya de fondo, el uno contra uno con la marca de Piquerés. La juega para Guga, ahí está Hércules, a ver qué decide, la cortita para Canovio, arranca Canovio, mete la diagonal, se aproxima al área. Aquí va Ganso, balón para Nonato, devuelve para Ganso, juega para Hércules en la banda derecha, libre de marca Canovio, el argentino permiso para el centro, el uruguayo sale para marcar, ahora Piquerés, engancha a Guga, el balón para Ganso, la filtra, ahí va a girar ahora, qué buena pelota, Savarino cayó, no hay falta, sale muy bien ahora Lucas Evangelista y va a tirar hacia adelante, el contraataque va picando John Arias, el quite de Hulk, mira dónde apareció para recuperar una pelota, había quedado como un defensor Hulk, la toca al medio, la tiene Ganso, intenta organizar Ganso, cortita para que vaya Savarino, ahora juega por la derecha, Guga recibe la pelota, no, Canovio está metido, la marca del flaco López, la pelota se va del terreno de juego, el lateral es para Fluminense, dice el árbitro del partido, juega de mano Guga, pelota atrás, sostiene en el fondo ahora Thiago Silva, combina con Millán, por el otro lado está pidiendo la pelota ya Guillermo Arana, el balón por ese costado, intenta Fluminense, ordenado Palmeiras, no encuentra espacio para progresar Fluminense, viene plantadito atrás, está Palmeiras, gana 1-0 el partido con gol del flaco López en el final del primer tiempo, a los 45 exactamente, en el círculo central, busca la salida ahora Nonato para Fluminense, la juega cambiada por la derecha, Guga con espacio, arranca Guga, sigue Guga, juega cortita, Hulk la tiene, devuelve para Guga, va a tocar por el medio, de rebote se la encontró con mucha suerte, el balón para Nonato, juega por izquierda, ya está, ahora Guilherme Arana, balón que viene, le pega de larga distancia Hércules, desde afuera del área, la pelota al medio, al primer palo, responde bien Carlos Miguel sin problemas, se queda con esa pelota, se acaba el ataque de Fluminense.
1: Sigue con el mismo problema Fluminense, ¿no? La falta de peso ofensivo, la falta de profundidad, ¿va? Le falta esa profundidad a Fluminense para intentar igualarlo, cuidado.
0: Y aquí va otra vez Fluminense, Gustavo Gómez, ni primero. Y atento el portero Carlos Miguel, se queda con la redonda.
1: Sí, y en ese sentido vamos con la segunda recomendación, ¿eh? Un saludo a la gente, a los taxistas, a la gente del Metropolitano, a todos, a la gente de la universidad, ¿no? Ahí que está la Facultad de Ciencias de la Comunicación. La segunda recomendación, el segundo gol de Palmeiras paga 2. A ver, ya te confirmo, pero paga más del doble, ¿ah? Paga 2.65, casi 3 veces. Le voy a meter, pero así, pero a ojos cerrados. A Palmeiras está a nada de hacer el segundo en una contra, obviamente, ¿no? Porque el control del balón lo tiene Fluminense.
0: Bueno, te cubro, amigo, te cubro. Échale.
1: Ajá.
0: Sale para el pollo la brasa. Pelota por la derecha, arranca Guga, va Guga, tres cuartos de cancha, va a tocar por el medio. Estamos en 8 minutos de este segundo tiempo, 0 para Fluminense, 1 para Palmeiras, balón para que vaya Ganso, juega para Guga, tres cuartos de cancha, toca hacia atrás, sostiene Thiago Silva, pelota para Millán, el colombiano, va rotando por el costado izquierdo, pide la pelota en el otro costado, Guillermo Arana, vuelve a tocar para Thiago Silva, en el medio pide Hércules, balón para Hulk, en tres cuartos de cancha, con la marca de Barbosa, pelota para Guga, juega más atrás, atrás, sostiene Ganso más atrás todavía para Thiago Silva, lo va a presionar el Flaco López, que no se apura, la juega hacia atrás al borde de la media luna, recibe la pelota Fabio, juega de inmediato para Thiago Silva. Estamos con la semifinal de la Copa Libertadores de América, primera semifinal, partido de ida, mañana van a jugar Estudiantes con Flamengo en Argentina en La Plata, la pelota en el medio, aquí está buscando, ahora Ganso recupera, juega por el medio, Nonato la tiene, tocó para Hércules, va a jugar hacia la otra banda, ahí está Hércules, mete el pelotazo largo, cambiado para Canovio, Canovio va a ganar en velocidad, ahí está Canovio, le sobraba la pelota Agustín Quiay, que se impone y gana, pero hay una bandera levantada, estaba adelantado Agustín Canovio, dice línea, todo anulado, estilo libre, indirecto para Palmeiras, y aprovechamos para darle una miradita a ese cronómetro, controlamos el tiempo y el marcador en el Maracaná.
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0: 10 minutos hemos jugado ya de este segundo tiempo. 0 para Fluminense, 1 para Palmeiras. El Flaco López a los 45 del primer tiempo. 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
0: La va rotando con paciencia Fluminense, sí. No encuentra el espacio.
1: Le doy rápido a la banca de Palmeiras, que también ya puede mover la banca. Seguramente Marcelo Lomba, arquero experimentadísimo. Es el arquero suplente. Bruno Fuchs, que es de defensa. Felipe Anderson, el histórico que estuvo por el fútbol italiano, por el Lazio. Paulinho, ojo con este Paulinho, la número 10. Paulinho, va a entrar Kelvin, que es lateral derecho. Mauricio Madaláez, el paraguas. Ramón Sosa, otro paraguayo. Emiliano Martínez, el primo de Leandro Sosa, jugador de Cristal, volante de contención. Eitor, ojo, este Eitor está causando sensación, un atacante juvenil, que también le da oportunidad de entrar. Larson, Luis Felipe y Artur Santana son los suplentes que tiene hoy el conjunto del Verdão.
0: Se viene Fluminense por la derecha con Guga, juega para Hulk. Ahora Ganso participa y juega por la banda. Hulk mete el centro, rebotó y sale Barbosa. Gana con golpe de cabeza. Se le encuentra Piquerés, pisa el balón. No marca Guga, lo presiona cerca al balón del córner. Van chocando, la pelota se le va. A nombre de Palmeiras, lateral para Fluminense. El lateral Cristal para el tercer tiempo. 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Segundo tiempo, estamos con la Copa Libertadores de América. Noche de Copa Libertadores de América. Balón para Ganso, se aproxima Ganso, busca Ganso, toca por el costado izquierdo. Ahí está con la pelota ahora Guilherme, engancha hacia adentro Ganso, toca hacia atrás, sostiene Millán, se recoge un poquito Nonato, nuevamente la pelota para Ganso, la juega el zurdo hacia la banda, ahora Millán, Ganso otra vez, la va a tirar al vacío, a ver qué decide, adelanta para Nonato, pasa adelantado, aquí está corriendo, buscaba cerrar Guilherme Arana, oportunísima intervención de John Arias, que daba una mano en defensa, la juega por la raya de fondo y es córner, estilo de esquina para Fluminense.
1: Córner, después de mucho rato en el compromiso, córner a favor de Fluminense. Vamos a ver cómo le va con el balón detenido, el tercero recién del compromiso.
0: El tiro de esquina para Fluminense, el tiro de esquina, Incabet paga, que paga frente a la pelota el número 11, el venezolano Savarino, viene al centro, primer palo, el cabezazo, la mano de Carlos Miguel, el cabezazo de Canovio, Thiago Silva también estaba, pero qué mano que sacó Carlos Miguel para manotear esa pelota y había nuevo tiro de esquina para Fluminense.
1: Otro más. Va Hulk ahí a ejecutarlo. Y bueno, está ya tocando otra vez la puerta Fluminense. Cada vez más. La presencia de Hércules todavía no se siente.
0: Guarda que están revisando, me parece, no sé, pero a ver.
1: Thiago Silva caía en el camino, pero va a continuar, van a continuar las acciones.
0: Todavía. Ahora sí, autorizaron el reinicio del juego, tiro de esquina. Hulk para el primer palo, el medio, salta y gana con golpe de cabeza. El Flaco López recupera el rebote Fluminense, la vuelve en la mitad del área. Y aquí está Canovio, saca Piquerés con golpe de cabeza. Va con todo Fluminense en busca del empate a Piquerés. Pelea, ahí está, intentando ganar Ganso, gana Piquerés, rebota la pelota en Hulk y ahora en Piquerés. Se va por la raya de fondo, nuevo tiro de esquina para Fluminense, nuevo córner, para mí es córner.
1: No, es arco.
0: Para mí córner, pegaba en Piquerés al final. A ver si la repetición nos muestra.
1: Claro, bueno, siguen con la acción de Thiago Silva, que caía en medio camino. Claro, que también, más allá del rebote, Hércules estuvo cerquita, ¿no? El 29, de Julián Millán. Julián Millán, estuvo cerca. Bueno, al final dieron el córner.
0: Claro, pegaba en Piquerés.
1: Corner para Fluminense, el quinto del partido.
0: Tiro de esquina para Fluminense, le va a pegar Hulk otra vez. Desde el lado izquierdo de Palmeiras, gana Palmeiras 1-0, viene al centro, primer palo, un regalito. Sin problema Gustavo Gómez para rechazar. Todo Fluminense metido sobre el campo de Palmeiras, juega, pisa el balón, la juega para Thiago Silva, no es André ahora, Guilherme Arana, toca por la derecha, recibe Nonato, ataca, va con la pelota en el costado derecho, la juega Nonato, balón para Guga, la va rotando, está con el balón ahora Guilherme Arana, recibe Ganso, toca por la derecha, Nonato con el balón en el área, está metido Canovio, viene el centro, esto es sencillo para Barbosa, que gana con golpe de cabeza, por arriba gana Gustavo Gómez, gana Barbosa, se hace sencillo el trabajo para la defensa de Palmeiras, acostumbrados a esto, la pelota en el costado derecho, la tiene Canovio, juega hacia atrás, sostiene Thiago Silva, juega de inmediato para Michal, por izquierda ya la pilla Arana, la tiene Hércules, profundiza para Canovio, la marca de Gustavo Gómez, la tiene ahora Ganso, había una falta de Hércules contra el central de el equipo, no era contra Lucas Evangelista, el árbitro ya lo sancionó y es tiro libre para Palmeiras, el juego está detenido.
1: Uno va sacando a los jugadores, ¿no? Claro, el que tiene lugar a veces, Lucas Evangelista, ¿no? Que muy poco lo mencionó, pero él es más de un trabajo silencioso, ¿no? Ahí le da el soporte a Marlon Freitas, que es el que tiene, digamos, a cargo el trabajo más sucio, vamos a decirlo, ¿no? El de cortar las jugadas, ¿no? Sobre todo cuando la tiene el rival. Se viene el saque de banda.
0: El lateral para Palmeiras, el lateral Cristal para el tercer tiempo, Cristal. 650 mililitros a solo 6 horas 50, 15 minutos hemos jugado ya de este segundo tiempo, 0 para Fluminense, 1 para Palmeiras. 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
0: Desdobla Thiago Silva, toma la lanza y se va al campo contrario. Cuca ahora devuelve para Thiago Silva, a ver qué decide. Abre juego por la derecha. Canovio, Agustina, ya está Canovio, combina con Cuca. Sale para presionar ahora el número 8 de Palmeiras, Andreas Pereira. Balón en tres cuartos de cancha, ya la tiene para el Fluminense. Cuca, ahí está Nonato, va, gana con golpe de pecho, lo mejor hacia adelante, profundizaba con Canovio, pero la pelota va para Piqueres. Se queda con el balón, la juega para Carlos Miguel. En una rechaza con zurda campo de Fluminense, la peina Thiago Silva, llega Michal para recogerla, la tira para que vaya de inmediato al ataque ahora Guilherme Arana, campo de Palmeiras, busca por la banda, busca meterse a Sabarino, la tiene Thiago Silva, el balón para que vaya ahora, y está Hulk, plancha Hulk, no puede Sabarino, la pelota se pierde por la banda y es lateral para Palmeiras, el lateral Cristal para el tercer tiempo. 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Movimiento en banco de Fluminense, Carlos.
1: Se viene el número 90, Kevin Serna. Se va a retirar con el 17, Agustín Canovio, el uruguayo. Ingresa el colombiano, que tuvo paso aquí por Perú, Kevin Serna. Y es un cambio habitual. No solo es renovar el aire, sino también darle ese plus, ¿no? ¿No? Y con Serna pueden ganar en esos dos aspectos fundamentales del juego ofensivo. Penetración y profundidad.
0: Hizo poco Canovio, ¿no?
1: Y tuvo un par de inclusiones, pero en un primer tiempo que fue otro partido con respecto al que estamos viendo. En estos primeros 15, bueno, ya 17 minutos, es otro partido sin lugar a dudas.
0: A ver qué aporta Serna, ya está en el terreno de juego en Ex Alianza. El colombiano Kevin Serna, estamos en 17 minutos de este segundo tiempo, 0 para Fluminense, 1 para Palmeiras, con gol del Flaco López, está ganando Palmeiras, la pelota fuera del terreno de juego, laterales para Fluminense, por el costado izquierdo bajo al Guilherme Arana, seleccionado brasileño, la va a tirar hacia adentro, a ver qué decide, espera simplemente Palmeiras, propone pero poca claridad el equipo de Flu, la tiene atrás, va a sacar ahora, ahí está Agustín Guiay. Combina con Llorarias, va el colombiano, protege la pelota, aguanta la marca, busca la salida por la banda, sigue el juego el balón, va a presionar ahora, gana Ganso, balón para Hércules, de inmediato cambia por la derecha, trepa Thiago Silva, todo Fluminense, sobre campo de Palmeiras, va por la derecha Thiago Silva, juega por el medio, Hércules con el balón, abre juego por la banda, ahí está Serna, en el primer contacto con la pelota, Kevin Serna, va Kevin Serna, intenta enganchar, busca superar la marca de Piqueres, juega hacia atrás, no pudo superarlo, el balón para Thiago Silva, otra vez para Serna, arranca Serna por la derecha, va a mandar el centro, lo marca Piqueres, Serna profundiza, metió al área, ahí está Hércules, raya de fondo, viene al centro, rebotó la pelota, ahora en el central y la juega cerca al área. La tiene Hulk. Balón al medio, cambiado por la derecha. Muy fuerte para Guga. Se va y es córner. ¿Rebotaba en alguien?
1: No, ¿qué corner?
0: A ver.
1: No, saque de mano. Usted quiere los corners, señor. Ya me di cuenta. No, pero a ver, con Serna claramente ganan otro aire, ¿no? Otro aire en ofensiva. Saque de banda finalmente para Palmeiras.
0: Al final, lateral, Cristal para el tercer tiempo. 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La pelota en poder de el número 29, Millán. Juega para Thiago Silva. Recibe la pelota Ganso. Busca para Fluminense, combina con Nonato, profundizaba para Hércules, pierde el balón, protege bien en el medio Lucas Evangelista. Da una mano el Flaco López, es un volante más el Flaco, nadie arriba. Todo Palmeiras metido en su campo. Con la pelota ahora el Flaco López perdió el balón. Recupera Fluminense, sale Thiago Silva. Pelota para Hércules. Va a encarar hacia campo contrario la pelota de la banda. Ahí está Serna. La marca Piqueré, sigue Serna. Se apoya en Guga. Ataca Fluminense. La va rotando pero ordenado. No encuentra un espacio Fluminense por donde profundizar. Ahora el intento por izquierda con Savarino. Ahí lo marca ya Agustín Guiay. Savarino al medio. El balón para Guga. Intenta Guga. Pide por la banda. Está pidiendo Savarino, a ver, ataca Fluminense por el costado izquierdo, centro al área, Gustavo Gómez de cabeza, la tira por la raya de costado, hay lateral para Fluminense, el lateral Cristal para el tercer tiempo, Cristal, 650 mililitros a solo 6 horas 50, jugó Guilherme, buscaba Ganso de rebote, se le encuentra Guilherme, Arana, Ganso de la juega hacia el medio, ahí está Thiago Silva, tres cuartos de cancha por derecha, la pide Guga, por donde está Cerro. Se había metido a la media luna, se va abriendo recién, no encontró opción por la derecha, ahora Ganso por el medio, Savarino con espacio, sigue Savarino, traslada la pelota el venezolano, Guga por la derecha, la pide Serna, Thiago Silva juega por el medio, este es Ganso, ya pasó Guilherme Arana, se ensucia la pelota en el camino y recupera Llorarias, la tocó para Lucas Evangelista, salida para Palmeiras, busca el contraataque, guarda que lo mata, ya que está Llorarias por izquierda, ya pasó Agustín Guiay, Llorarias para Guiay, el argentino se aproxima al área, le pegó al arco. Afuera. Cerquita pasó esa pelota, daba la impresión que se metía. Otro contraataque de Palmeiras que llegó con cuatro hombres en ofensiva.
1: Sí, y cuando lo hace Palmeiras, la verdad que la sensación, como diría Miriam Hernández, no, huele a peligro cada vez que Palmeiras arranca o hace la contra, ¿no? El servicio de Arias ahí giró sobre su eje y lo encontró bien posicionado allá y que está pasando un gran momento y hace bien el gesto técnico, remata fuerte, pero bueno, le faltó dirección para vencer en este caso a Fabio de 46 años.
0: Aprovechamos para darle una miradita a ese cronómetro, controlamos el tiempo y el marcador en el Maracaná.
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0: 22 minutos hemos jugado ya de este segundo tiempo. 0 para Fluminense, 1 para Palmeiras. Copa Libertadores de América, partido de ida, primera semifinal. 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
0: Insiste Fluminense, la tira Thiago Silva, juega por la derecha, pasa Ganso, pica el vacío Serna, la pelota por esa banda, ya está Ganso, busca ahora Iván Onato, pica Serna al vacío, pelota para Ganso nuevamente, juega por el medio, Guga, cortita para Hércules, se aproximan a la media luna, pero mira, hace dos líneas ahí de Palmeiras, sí. Del primero a cinco, luego
1: cuatro.
0: Y viene ahora Fluminense otra vez, la pelota de Millán, la tira Thiago Silva, llama a un compañero, aproxímense para recibir la pelota, le dice Ganso, juega para Guga, pica el vacío Serna, pelota para Serna, raya de fondo, centro al medio, buena lectura de Gustavo Gómez, la toca por el medio, la salida con Lucas Evangelista, la va a jugar hacia adelante, busca el contraataque ahora y falta, dice el árbitro, y es tiro libre para Fluminense, para Palmeiras.
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0: El juego se detiene porque hay una pausa. Minuto de rehidratación. Está ganando Palmeiras 1-0 en el Maracaná.
1: Sí, y están los roles definidos. A ver, ahí están los técnicos.
4: Cuando el lateral está dentro, el extremo tiene que estar bien aquí abajo para dar opción para él. Lateral veio, extremo veio, opción na frente. Vem o volante, no precisa vir. A gente está batendo, está saindo y a gente no está dando opción de fondo. Ahí está ficando confortable para él. Mesma coisa do outro lado. Se a Arana fechou, aí baixa lá o Savarino. Que a gente está fazendo muito dentro, a gente está fazendo o que eles querem. A gente está muito interno, muito interno. Definiu, chegamos do lado, bateu do lado, faz duasinha na área. Porque tá voltando, tá ficando confortável para eles. Entendeu? Bateu lá, construiu a vida pro fora.
1: Ahí el tiempo de rehidratación y bueno, un poco lo que decía, ¿no? Por un lado en el Fluminense, bueno, decían que son buenos los pasos, ¿no? Ache Bahía, cuando beso en la boca, cosa do pasado, la moda ahora es enamorar pelado, ¿no? Y en la otra banda, en la de Palmeiras, bueno, decían que no, mejor es Carrapicho, ¿no? Bache, Colchón, Tambor, a chiqui chiqui chiqui chiqui chiquicha. Es un poco lo que, en resumen, lo que dijeron en ambos bancos. Se reintegran los 22 protagonistas del juego.
0: Muy bien.
1: Bueno, usted tiene alguna mejor sugerencia. Usted tiene un gusto musical, Freddy. De repente, por ahí Alexandre Paris, ¿no?
0: A mí me gusta escuchar el audio de lo que se vive en la cancha.
1: No se entiende.
0: Más allá que no se entienda mucho, pero...
1: No, a mí también. A mí me fascina, sinceramente, ¿eh? Pero, claro, no, bien no, osito. Portugués.
0: Pero bien osito en ponerla, no es contra usted.
1: No, está bien.
0: Se va a reanudar el juego. Estamos en 25 minutos del segundo tiempo. Gana Palmeiras 1-0. Gustavo Gómez la tira larga. La regresa ahora Guilherme Arana para ganar con golpe de cabeza. La pelota se va del terreno de juego. Pegaba en uno del Palmeiras, dice el asistente, y el lateral para Fluminense. Nada conformes con el arbitraje. Pelota fuera del terreno de juego. Arana va a jugar de manos. El lateral Cristal para el tercer tiempo. 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La pelota por la banda. Aquí está recuperando Kevin Serna, que se ha tirado por el costado izquierdo ahora. Perdió la pelota. Recupera en el medio Lucas Evangelista. La juega para Barbosa. Combina con Murilo. Otra vez la pelota en el costado derecho. La tiene Agustín Guiay. Busca en el medio. Ahora Palmeiras, el cambio para Barbosa, juega de cabeza. La tiene el Flaco López, que se ha tirado al medio. Se recogió y juega como un volante más. Sale Carlos Miguel, rechaza de zurda, pelota por arriba. Anticipa Thiago Silva, devuelve de cabeza sobre campo de Palmeiras. Gana en el medio, recupera esa pelota. Ahora el número 17, Freitas. Combina con Lucas Evangelista. Sigue Freitas, avanza por el medio. Ahora con la pelota el jugador Andrés Pereira. La toca para Agustín Guía y juega al medio. Va manejando la pelota voluntad Palmeiras. No se la presta. Juega en la banda. La tiene Freitas. Balón para John Arias. Tres cuartos de cancha. Freitas, Luis Flaco López. Sostiene Lucas Evangelista. Cambia de frente, costado izquierdo. Piqueresco, el espacio para avanzar. Recién marca Savarino. Juega cortita, buscaba devolver la pared. Con el balón ahora Andreas Pereira. Avanza Pereira, combina ahora con Barbosa. Toca en el medio. La tiene Freitas, juega hacia atrás. Recibe la pelota en el fondo Murilo. El balón para Carlos Miguel. Sale para presionar. Full pelota larga. Busca el contraataque, pero sin problemas desde atrás. Rechaza ahora Millán. Sí.
1: Tres al hilo. Ah, se vienen tres cambios en Palmeiras. Uno de ellos es Eitor.
0: Muy bien. Se vienen tres cambios en Palmeiras. Viene Fluminense. Kevin Serna. Balón para Guilherme Arana. El centro por aire. Viene para pescar el rebote. Le pega a Hércules. Rebotó la redonda en defensa de Palmeiras. La encuentra nuevamente Guga. Viene por el costado derecho. La larga. Ahora Ganso. Va Guga. Va a tocar por el medio. ¿A dónde? Empiezan a caer en desesperación los muchachos de Fluminense.
1: Sí. Bueno, y está una contra Palmeiras de aumentar el marcador. La verdad, más allá que no la tenga, que no haya gozado de situaciones, Palmeiras está más próximo a hacer el gol, creo yo. Ay, no la encuentra, no la ve la gente de Fluminense. Bueno, tome el lapicero, se vienen los cambios. Ramón Sosa es uno de ellos, también Mauricio. Ah, el paraguayo, los dos paraguayos ingresan y se retiran. Andrés Pereira, el Flaco López y Arias. Ah, se retiran el 8 Andrés Pereira, el 42 López, el 11 Arias, ingresan el 18 Mauricio, el 19 Sosa y el 7 Felipe Anderson. Heitor sigue en la banca.
0: Muy bien los cambios entonces, el Palmeiras, tres cambios para refrescar, para darle oxígeno a este equipo que está ganando el partido en el Maracaná. Bien. Va a sacar con todo, sale, rechaza, ahora Barbosa y la pelota está fuera del terreno de juego. Mueve también el banco de suplentes, el técnico de Fluminense. Se vienen dos cambios en el equipo listado.
1: En cualquier momento las confirmamos ahí, marcado, entonces también responde desde el banco del local.
0: Juga, pelón para Ganso, toca hacia adelante, esperaba arriba Savarino, rechaza a Barbosa, va a pelear en el medio, se viene de contraataque y está corriendo Ramón Sosa, el billete que pagaron por Sosa, ¿no?
1: Sí, no, para que se regrese de Inglaterra. Se viene en el 32 Emiliano Martínez, el primo de Leandro Sosa, jugador de Cristal, y también con el 19 Ramón, perdón, no, este es el, disculpe, a ver, en Fluminense. Se viene el 19, Rodrigo Castillo, hablábamos de él, el atacante de Isla Nuz. Y el 32, Luciano Acosta, ojo con este jugador, Luciano Acosta.
0: Argentinos, se vienen los dos argentinos.
1: Sí.
0: Ahora, le damos una mirada y de ese cronómetro, controlamos el tiempo y el marcador en el Maracaná.
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0: 30 minutos hemos jugado, señoras y señores, de este segundo tiempo Copa Libertadores de América. 0 para Fluminense, 1 para Palmeiras. 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
0: Viene Fluminense, ataca por el costado izquierdo, ahora ahí está Serna, juega por el medio, Ganso, espera que pase, ahora Guilherme, el centro pasado, recoge Cuga, ahora por el costado derecho, balón al área, a ver, ahí está Nonato se perfila, Nonato para el centro, Gustavo Gómez de cabeza, lo vuelve a tomar ahora Fluminense, con Andrea Silva, todo Fluminense sobre el campo de Palmeiras, más cerca del área, y aquí está Ganso, balón para Savarino, el venezolano, juega para que vaya Nonato, alarga para Hércules, ya la pide ahora Arana, pelota para Serna, se perfila, pégale, aquí está, no le queda espacio, le va a quedar ahora Nonato, profundiza, Nonato en cara, juega por la derecha, abierto Guga, que buen enganche, en el área, toca hacia atrás, a ver, Hulk se perfila, va Hulk, enganchó, 1-2, sigue Hulk, se quedó sin espacio, ahí dentro de la media luna, nunca le quedó el espacio para pegarle, insiste Fluminense, otra vez para Guga, viene el centro pasado, a ver, en palma, de aire, y verle la pelota de rechazo ahora de López, se va del campo afuera y es saque de costado lateral para Fluminense. Se viene otro cambio en el equipo listado.
1: Sí, mencionamos a Luciano Acosta. Ah, se retira a Pablo Enrique Ganso. Sí, los variantes que señalamos, ¿no? A ver, va a ingresar. Reiteramos, con el 32 Luciano Acosta. Se retira con el 10 Pablo Enrique Ganso. Se va Hulky. Fue la última de Hulky. Con el número 7 se retiró para darle pase al 19 Rodrigo Castillo.
0: Al campo entonces Castillo, señoras y señores, amigos de Éxito 95.5. Estamos con el segundo tiempo de este partido de ida de la primera semifinal de la Copa Libertadores de América. Está ganando la visita, está ganando Palmeiras. Quiere otra final de Copa Libertadores de América. Palmeiras rechaza desde el medio. Barbosa, la pelota viene sobre campo de Fluminense. En el fondo Millán, la quiere Thiago Silva. Acompaña a Guga por izquierdo Guillermo Arana. Ya no está Hulk en el terreno de juego. Por el medio pide la pelota el pequeño volante, ahora Luciano Acosta, balón para Guga, arranca Guga, la pide Acosta, el balón por la banda derecha, Savarino para Luciano Acosta, aquí está Acosta, la juega hacia atrás, se apoya en Savarino, intenta enlazar Luciano Acosta, la pelota para Thiago Silva, ahora el juego por el costado izquierdo, y aquí está con la pelota Nonato, el balón para Hércules, la pide Luciano, siempre se muestra, pero no se la jugaron, abierta por la banda derecha, Savarino para el centro, oh, muy pasado para Serna, que se deja caer, a ver, no, levántese.
1: Sí, hizo la mague ahí, pero se deja caer Serna. Si es que hubo contacto, exageró mucho en la caída y por eso el árbitro no compra, ¿no? A Facundo Tello, no, hay un brazo, pero no da para que se caiga de esa manera. Es más, puede amonestarlo por simular, porque no es un, contacto como para que se caiga de esa manera. Quiso sorprender.
0: La falta la hacía Agustín Guía, que le tocaba la espalda a Serna, que se dejó caer. Juega ahora Luciano Acosta. No puede el pequeño volante creativo ofensivo de Fluminense. Pelota larga, va corriendo para intentar recuperar esa pelota. Ahora Savarino juega para Guga. Se viene Fluminense, 34 minutos, estamos en el segundo tiempo. 0 para Fluminense, 1 para Palmeiras. Trepa ahora Villán, la juega por la banda. Serna con espacio, el 1 contra 1 con Agustín Guiay. Otra vez hacia atrás, la tiene ahora Nonato. Juega para Villán, ahora con la pelota Thiago Silva. El ataque por la derecha, prepara otro cambio Fluminense, la tiene ahora Cuga, juega al medio, este es Villán, el encargo para Nonato de la banda. Serna, la va pidiendo Guilherme Arana, pica Serna al fondo, mete un enganche y ahí en el camino el centro de Serna, gana con golpe de cabeza. Ahora Barbosa insiste, ya recuperó y viene de contraataque Palmeiras, largo servicio, buscaba Ramón Sosa, no le llegó la pelota, iba ahora, juega de inmediato hacia adelante y está corriendo Mauricio, pelota para Ramón Sosa, intenta Ramón, sigue Ramón, vía para Ramón, va a enganchar hacia adentro, perdió la pelota Ramón,
1: la
0: se apoyó en Mauricio, juega más atrás, ya la tiene Murilo, sin problemas ahora para que participe Barbosa, asegura el balón, la cuida Palmeiras.
1: Sí, no, Palmeiras está muy cómodo. Fluminense no le pudo hacer daño de verdad, más allá de la acumulación de hombres en su propio en campo rival.
0: Pelota al vacío, buscaba Ramón Sosa. La pelota pasa de largo, sin problemas en el fondo. El portero Fabián, que juega rápidamente.
1: El que está de punta en Palmeiras es Ramón Sosa, ¿no? Que suele ser extremo, pero ahora está de punta.
0: En la raya del medio recoge la pelota Nonato para Fluminense. El tiempo avanza. 36 minutos, parte final del segundo tiempo, partido de ida. La primera semifinal de la Copa Libertadores de América. Mañana van a jugar Estudiantes Flamengo en La Plata. Aquí está con el balón ahora Cuca. El balón para Luciano. Y ahí estaba buscando Luciano Acosta. Sí.
1: Se viene el 34, Wesley.
0: Se viene Wesley ofensivo entonces en el Fluminense. Pelota por la derecha. Balón para Luciano Acosta. Cuga. Tres cuartos de cancha. Sigue Acosta. Recibe el balón ahora Villán. Por la banda izquierda pide Arana. Tocó para Thiago Silva. Abre juego, pelota por la derecha. Con el balón Luciano. Aquí está Luciano Acosta. Juega hacia adelante. Recibía Hércules. No puede. Sale de contraataque Palmeiras. A ver. 3 contra 1. Se viene por el medio. La pelota para Freitas. Aquí está. Viene para el segundo. Aquí está Juan Palmeiras. Viene el remate de Anderson. Primero Fabio para cerrar, el atroz que entra uno, increíble que Palmeiras no lo liquidó Carlos Panes.
1: Increíble, ya me estaba poniendo de pie para gritarlo, pero Fabio le quitó la etiqueta de gol, está una contra de liquidarlo Palmeiras, creo que incluso la llave te diría, pero con los brasileños nunca se sabe, si viene flu...
0: Se nos fue el pollo a la brasa. La pelota por izquierda,
1: no.
0: Está con la redonda.
1: Quedan minutos.
0: Toca por el medio Nonato. Insiste Fluminense. Buen quite de Evangelista. Va recuperando Hércules para Fluminense. 3 cuartos de cancha. Thiago Silva. Todo Fluminense volcado sobre el campo de Palmeiras. Toma riesgo Fluminense. Pelota por izquierda. Kevin Serna, Agustín Guía y lo espera el 1 contra 1. Hace una bicicleta. Juega hacia atrás. Busca el apoyo. Sostiene Hércules. Se va a meter Guga. Centro cambiado. Aquí Guga la baja con la marca de Piquerés. Costado derecho. Juega hacia atrás. Recibe Thiago Silva. Ya lo marca Ramón Sosa. La pelota para que vaya Millán. Ahora Hércules abierto. Kevin Serna. El 1 contra 1 con Guiay. Se aproxima al área. Alarga la pelota al fondo. Sigue Serna. Gana Guiay. Regresa Serna. Pelea Agustín Guiay. Falta en salida. Falta de Serna. Y es tiro libre para Palmeiras.
1: Le ganó el duelo ahí a Serna. Guiay, que es uno de los mejores laterales derecho de Sudamérica. Por algo está la selección argentina. En cualquier momento se va a Europa seguramente. Y ahí le quitó también la posibilidad, ¿no? Increíble la contra que tuvo Palmeiras. Estaba, pero a nada. Ah, creo que es tarde en decidir Felipe Anderson. Bueno, también Felipe Anderson tiene de todos los años. Pero bueno, a ver, no es tan veterano, tiene 33. Pero
0: mucho recorrido.
1: Había que salir más rápido. Bueno, se fue con el 11 Savarino, que había desaparecido del partido prácticamente. El venezolano se retira con el número 11 y el que ingresa, como lo dijimos, con el número 34, Wesley Junior.
0: campo Wesley Junior en el Fluminense. Ahora robó una pelota, va Palmeiras, aquí está la carista, está el segundo y lo canto, y está Fabio. Fabio enorme para salvar a Fluminense. Anderson. ¡Gol! ¡Gol de Palmeiras! ¡Gol! Marlon Freitas para definir. Había salvado recién Fabio y aquí aparece ahora Marlon Freitas para pegarle desde entrando por la media luna y ahí la empalmó libre. El segundo para Palmeiras, 2 para Palmeiras, 0 para Fluminense. Lo va definiendo Palmeiras, sueña con otra final consecutiva. El Verdão con gol de Freitas se impone 2-0 en el Maracaná. ¡Gol! ¡Exitosa!
5: 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Qué placer cuando uno ve un partido bien ejecutado, un equipo que ejecuta bien su plan. Palmeiras está en la final. Puede sonar muy atrevido, pero está en la final de la Copa Libertadores. Otra vez más. Abel Ferreira no está en el banco de suplentes, pero es su equipo. Palmeiras dio una masterclass de cómo jugar una semifinal, aguantando, defendiendo, no colgado de los palos. Ojo, tirarse atrás no necesariamente significa estar colgado de los palos. Y ahí hizo los cambios adecuados, esperó la contra y estaba al caer. Salió la recomendación, espero que lo disfruten allá a quien se haya animado. Y Freddy, salió el pollito a la brasa.
0: Te tomo la palabra. Ah, el osito se apunta. Ahí van a ser 3 pollos a la gracia con el osito. La pelota para Serna, se viene Serna, ganó la raya de fondo, ya está Serna, va, ganó. Muy bien, y ahora viene el centro de la Wesley. Primero, para ganar con golpe de cabeza Gustavo Gómez. Le van a quedar 4 minutos al partido, más lo que adicione el árbitro, por supuesto. Aprovechamos para darle una miradita a ese cronómetro, controlamos el tiempo y el marcador.
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0: 41 minutos hemos jugado, señoras y señores, de este segundo tiempo en el Maracaná. 0 para Fluminense, 2 para Palmeiras, noche de Copa Libertadores de América. Con goles del Flaco López y May Freitas. Está ganando Palmeiras, sorprendiendo en la ida. Palmeiras lo definirá la próxima semana en casa. Y aquí está con la pelota. Ahora Wendy la tiene en el medio y recibe Hércules. Está pidiendo por la derecha Nonato. Se va a tirar por el medio. Avanza Hércules. Pica Juga. Perdió el balón. Ahí al medio. Pelea Lucas Evangelista.
5: Sale ¿otra más?
0: Evangelista. Y ahora va Ramón Sosa. Pelea el balón en el medio. La juega hacia adelante. Falta contra Mauricio. El árbitro lo sanciona. Y es tiro libre para Palmeiras.
1: Palmeiras. Lo ganó desde el minuto uno, ¿no? Y esto va también para los que critican mucho el juego defensivo. Si lo haces bien, vale la pena, ¿no? Y ojo, está, pues, ¿por qué no? Queda un poquito de tiempo para uno más. ¿Por qué no? Al final, Freddy, no fue partido cerrado de un solo gol. Cantó 2. Y puede ser uno más.
0: Pelota larga, bandera. Estaba adelantado Ramón Sosa. ¿Puede o no gustarle este tipo de juego, este tipo de planteamientos a mucha gente? Pero es parte del juego, es una manera de jugar, dale, es una manera de plantear el partido.
1: Por lo cual yo públicamente, ya lo he dicho en el programa, sintonizo con esa forma de jugar, es bueno, mi ADN.
0: A mí no tanto, yo me identifico con el otro tipo de juego, ¿no?
1: Me imaginaba.
0: Pelota fuera del terreno de juego, saque de arco para Palmeiras, se va terminando el partido, señoras y señores.
1: Claro, acá lo raro, o sea, para decirlo así, ¿no? Es que Palmeiras tiene buenos jugadores como para plantear otra cosa, ¿no? Y eso va por ahí un poco la polémica, ¿no? Oye, teniendo los jugadorazos que tienes, el plantel que tienes, juegas así, ¿no? Y válido, pero... Claro,
0: por eso sorprendió, por ejemplo, la final pasada, la final de la Copa Libertadores pasada, ¿no?
1: Lo criticaron, ¿verdad? Claro, perdió la final, claro. Y lo criticaron por ese planteamiento.
0: Claro, y lo gana Flamengo con gol de Danilo, ¿no?
1: Danilo.
0: El Monumental. Y aquí está con la pelota Wesley, arranca, se va terminando, le quedan 2 minutos, a ver. Ya le pregunto también por el jugador exitoso del partido. Y aquí estaba dejando Wesley, manda el centro, balón al área. Saca Gustavo Gómez, qué sencillo. Se le hizo el trabajo hacia defensa de Palmeiras. Abusaron mucho del centro también. Y aquí va Sale Thiago Silva, va a jugar por el medio. Con goles de López y Freitas está ganando Palmeiras en el Maracaná. En el partido de vuelta. Para jugar en condición de local en Sao Paulo. Y aquí va el enganche de Wesley. En ese lindo escenario que tiene.
1: Esta sí es dudosa. Acá sí hubo un empujón, cuidado.
0: Corner, tiro de esquina, plancha, corner nomás, no hay nada.
1: Corner nomás, ok.
0: No hay nada.
1: No hay problema, este es el sexto. No hay problema, no creo que bueno, quedan segundos para que culminen los 90 más los descuentos hagan 5 corners, ¿no? Imposible, ya estábamos ya.
0: Luciano Acosta para pegarle esa pelota, tiro de esquina. El tiro de esquina, Incabet paga que paga, viene el centro muy abierto, ganó Thiago Silva. La pelota cae de un bote en área chica, nadie remete, sin problemas el portero Carlos Miguel se queda con la redonda. Casi ganado, casi resuelto el partido.
1: Carlos Miguel, que ha sido protagonista de muchos bloopers en las últimas semanas, hoy se ha mostrado sereno, es que tampoco le han rematado como para poder comprometerlo, ¿no? Pero es un arquero más allá de sus 2 metros 4, se ha mostrado muy inseguro, hasta goles bien raros los que ha concedido, sinceramente. Bueno, 4 minutos más, Freddy.
0: 4 minutos más. Recuerdo, a ver, el remate en el primer tiempo de Hulk en el pecho, y en el segundo tiempo ese reflejo que saca con la mano al córner.
1: Claro.
0: Esas dos recuerdo.
1: Esas dos
0: de Carlos Miguel. No recuerdo otra, salvo que se me escape una. Oscar Ramón Sosa perdió la pelota, recupera atrás. Gana muy bien ahora Millán. Presiona Palmeiras en campo contrario. Mira cómo termina jugando Palmeiras, presionando en campo contrario. Maneja la pelota en el medio Felipe Anderson, juega por el costado izquierdo. 3/4 de cancha, Piquérez con goles del Flaco López y Freitas. Está ganando Palmeiras en el partido de ida de esta semifinal de Copa Libertadores de América. Mañana tenemos Estudiantes Flamengo. La pelota atrás, muy atrás, Gustavo Gómez. El paraguayo la juega para Carlos Miguel. Rechaza de zurda, la pone en movimiento por aire. La va a bajar Felipe Anderson, anticipa Guga. La tiene ahora Serna. Balón por la banda, va a llegar ahora, aquí ataca Fluminense, Luciano Acosta, pisa, intenta hacer una guacha, Piquerés se repone, recupera esa pelota y sale de inmediato. Ahora Palmeiras con Ramón Sosa que juega hacia atrás, se apoya en Felipe Anderson, más atrás todavía, Piquerés se apoya en Carlos Miguel, este la revienta nomás, que viene sobre campo de Fluminense, Thiago Silva, la baja para Millán, acompaña ahora Guilherme Arana, balón por la derecha, Cuga con el balón, 3/4 de cancha, toca por el medio, aquí está Nonato, juega ahora para que vaya Hércules, en la banda está pidiendo Wesley, nuevamente el balón al medio, Nonato, la juega por el medio, no va a llegar, rechaza Palmeiras, 46-40, adicionaron 4, viene por el medio Nonato, Hércules para Fluminense. Se aproxima la media luna. 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Viviendo la Copa Libertadores de América. Nonato para el centro, buscando a Kevin Serna. Lo marca Agustín Guía y no va a cobrar más, no va a cobrar una ya. No, tampoco es para que sancione, no. Pelota fuera del terreno de juego. El Verdão celebra. El Verdão festeja en el Maracaná.
1: No coincido, ¿ah? ¿Eh? Yo voy a tener otro nombre para el exitoso del partido.
0: Ajá.
1: ¿Aprovechamos?
0: Bueno, vamos, presentamos al cuadro exitoso del partido.
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0: Estimado Carlitos Panes, para usted el jugador elegante de Oakland del partido.
1: Marlon Freitas. Marlon Freitas.
0: Marlon Freitas.
1: Sí. Autor de un gol y fue eje de esa volante que conectó la defensa para llevar a cabo con... Para llevar a cabo bien el plan de juego.
0: Bueno,
1: Marlon Freitas,
0: además del gol, ¿no?
1: Bueno, claro, que sí. Es una cereza al pastel.
0: Sí. Viene Guga para el centro. El cabezazo. Gol. La Fluminense. Gol. 8 minutos, de este segundo tiempo. Fuga se inventa una jugada, una pelota que fue a pelear hasta el final, que parecía que se iba por la raya de fondo, no la dio por perdida. Y manda al centro un poco abierto, y ahí se eleva Wesley para conectar y ponerla por arriba de Carlos Miguel, que había salido mal, que se quedó en el camino, logra balotear pero no puede contener ese remate de cabeza, y el descuento para Fluminense para llegar con vida al partido de vuelta en Sao Paulo. 1 para Fluminense, 2 para Palmeiras. Igual lo van a revisar. Gol de Fluminense. ¡El gol!
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5: 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Están trazando las líneas. Pero sea como sea. A ver, si convalían, obviamente, ¿no? La llave va a tener vida, algo de vida, ¿no? Para el partido de vuelta, ¿no? Que la terminó. Fue gol finalmente. Descuenta entonces Fluminense. Wesley Natal, que había ingresado, y le da vida a esta llave. Es cierto, Palmeiras seguramente seguirá siendo superior, pero al menos es un marcador más apretado. ¡Cuidado!
0: Aquí pelea Ramón Sosa con lo justo. Recupera esa pelota atrás de Millán. Un minuto más adicionado, ¿no?
5: Sí, producto del gol.
0: Sí, señor. No estaba adelantado. Había dos hombres de Fluminense adelantados, metidos en área chica, pero no participan en la jugada. Claro. Ni Kuga, que recibe la pelota, ni Weldy, que cabecea, están adelantados. Así que todo bien. 2-1. Bueno, mucho más cercano, mucho más asequible,
5: sí,
0: ¿no?
5: Sí, de alguna manera, ¿no? Pero bueno, Palmeiras se lleva a un triunfo fundamental, ¿no? No le quita la etiqueta de que está a un paso, igual. Ya no, yo me estaba preparando para decir, ya está en la final, ahora no lo puedo decir.
0: Se va terminando el partido en el Maracaná, partido de ida. Señoras y señores, hay falta de tiro libre, guarda. Empujones ahí.
5: Dios, no me complique.
0: Y con Hércules, no, y va a molestar. Amarilla para Guillay.
5: No me complique, no.
0: Amarilla ahora
5: para otra más, dos.
0: No. ¿Para Hércules o para quién es esto?
5: Está repartiendo como loco.
0: Sí, tres amarillas metió, ¿ah?
5: No me complique.
0: Tres amarillas metió en el final.
5: Ay, Dios mío.
0: Tres amarillas metió.
5: Sí, cinco con la justa, sí.
0: Sí.
5: No, a ver. Sí, cinco. Dos para Fluminense y tres para Palmeiras.
0: Agustín Guiay.
5: Ay, Dios mío, ¿qué tal el ajuste?
0: La primera amarilla.
5: Dijimos máximo cinco, así que estamos dentro todavía. Ya, termínelo.
0: Y lo vamos a traer. Mauricio, sí. El 18 que ingresó. Y uno más.
5: Qué locura lo de este árbitro.
0: Y uno más mostró, ¿ah?
5: Sí.
0: Y ahí está, no nato. ¿Ah? Ahora sí, completita, ¿no?
5: Yo estoy esperando que termine, ¿no? Una tarjeta de amarilla me baja todo. Ya, por fin.
0: Se acabó, señoras y señores, amigos de Exitosa. El silbatazo del árbitro. Creo que es un aceptable partido. Al final, con emoción, ha ganado la visita. Ha ganado Palmeiras por 2-1 en el partido de ida de esta primera semifinal de la Copa Libertadores de América. Adelantó López a los 45 del primer tiempo. Luego Freitas a los 40 del segundo tiempo, el 2-0. Y en el final, casi a los 48, Wesley Natan pone el descuento. 1 Fluminense, 2 Palmeiras. Se van a ver en el partido de vuelta en Sao Paulo.
5: Fue el relato de Freddy Raúl Cora para las más de 60 ciudades a nivel nacional. El partido que sí se esperaba, ¿ah? Y bueno, esperemos que lo haya disfrutado. Fue un partido, al final se puso bueno, ¿no? Al final hubo ese conato de bronca, las cuatro amarillas seguidas, bueno, en fin, casi nos comprometen, pero salió lo que les dijimos, ¿ah? Máximo 5 tarjetas, hubo 5 tarjetas. Máximo 10 corners, hubo 6 corners nada más. Menos de 11, obviamente, me refiero, ¿no? Y el gol, el segundo de Palmeiras, que llegó en un momento adecuado. Igual, Fluminense sigue con vida. Ese descuento, ¿ah? Sobre el final, le da una luz de esperanza. Ah, le da una luz de esperanza para seguir peleándola. Nos vamos mañana a 2 de la tarde. Ah, volvemos con la edición habitual de Exitosa Deportes. Y obviamente el fin de semana con todo el fútbol de la Liga 1. La otra semana seguimos con más Liga de Campeones. Y por supuesto Copa Sudamericana y Libertadores. Porque aquí el fútbol se escucha mejor. Nos vamos. Chau.

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0: sobre la oración en torno al Papa León XIV. Adelante, David.
1: Gracias por el pase de información en vivo desde Chiclayo. Nos encontramos en el paseo Yortuque. Aquí la institución educativa no está preparado un Santo Rosario con alumnas, exalumnas y padres de familia, a quienes se encuentran en estos momentos orando por la recuperación del Santo Padre. En estos momentos, de hecho, hay una gran cantidad de personas alrededor de nosotros que participan de este Santo Rosario, quienes han preparado además esta imagen del Papa León XIV rezando a la Virgen María. Ellas también han preparado misterios, quienes en estos momentos se vienen desarrollando a esta hora de la noche, acompañado, por supuesto, del cariño que le tienen al Papa León XIV. Es el mensaje que quieren dar también en esta unión de esta cadena de oración que quieren brindarle al Santo Padre, que además en ese entonces, cuando era obispo de la diócesis de Chiclayo, también acudía al colegio Nuestra Señora del Rosario aquí en Chiclayo para presidir misas. También ha sido de alguna manera, ha visitado diversos colegios, y bueno, uno de ellos es el colegio Nuestra Señora del Rosario, que de esa manera le rinde un homenaje al Santo Padre para enviarle fuerzas y unirse a esta cadena de oración que desde Chiclayo, con mucho cariño, le han preparado. Hay padres de familia que están aquí con estos rosarios en las manos, con flores también las alumnas, y escuchando estos misterios, pasajes de la vida de Jesús, por supuesto orando por la recuperación del Papa León XIV. Las alumnas han preparado también con la banda de música de la institución educativa algunas canciones para que también la población pueda aquí alrededor de esta zona y el paseo de Yortuque puedan escuchar y honrar de alguna manera el cariño que le tienen al Papa León XIV para que pueda recuperarse y enviarle esta fuerza en oración del Santo Padre aquí en Chiclayo, una muestra más de cariño del Papa León XIV. Hacemos un barrido de las imágenes para que puedan observar cómo la población está aquí presente, no solamente

0: actualmente son del Colegio Nuestra Señora Rosario, también ha venido población chiclayana, que está alrededor de este círculo, también rezando, orando por el Papa León XIV, escuchando estos misterios. Por supuesto, esperando la pronta recuperación del exobispo de la diócesis de Chiclayo, Robert Prevost. Nosotros vamos a finalizar desde Chiclayo, los 98.9 de la FM, la voz de los que no tienen voz.
1: Muy bien, muchísimas gracias entonces a David Chiroque. Yo quiero aprovechar antes de pasar a la pregunta exitosa, por supuesto, de leerles un comunicado o la opinión pública que ha enviado exitosa la familia del segundo agraviado del llamado caso Liceo Naval, ¿no? Lo que ha sucedido en Maranguita. Dice, debo reiterar nuestro sincero y firme rechazo a lo sucedido con el adolescente agraviado en el primer caso, ¿no es cierto? Está hablando del muchacho en el bus. Somos la familia que cree en la justicia y en la verdad. Mi menor hijo, en las declaraciones brindadas, ha mostrado desde un primer momento su voluntad de colaborar con la justicia y aclarar los hechos como se presentaron. Asimismo, siempre he querido declarar lo que vio y sucedió y lo seguirá haciendo. De haber alguna pretensión de pacto, de encubrimiento o silencio que desconocemos, él no forma parte de ello ni formará. El motivo por el que mi hijo se ha acercado a uno de los 6 adolescentes que se encuentran en el centro juvenil es por empatía. Él creyó correcto acercarse a él para que este no esté solo. La denuncia que me vi obligada a realizar como madre, en la que mi menor hijo es el agraviado, la realicé porque es lo correcto y es lo que cualquier madre haría si su hijo le cuenta que estando desnudo y bañándose, alguien intentó realizar un acto similar al que sucedió con otro adolescente y que las autoridades hoy investigan. Quedarnos callados podría haber originado que ello se pudiese repetir con otro joven. No es nada personal, no es una estrategia como indica el denunciado. Habría actuado de igual manera contra cualquiera que ataque a mi menor hijo. He recibido llamadas por parte de la familia del denunciado para no denunciar el hecho, pero ello iría contra los principios y valores con los que hemos sido educados y sería tolerar una conducta que como familia rechazamos tajantemente. Es más, ya hay declaraciones de testigos que corroboran lo denunciado y que el hecho ocurrió. Asimismo, quiero aclarar que el centro no nos cerró las puertas ni puso trabas para que realizamos la denuncia. Fue una decisión familiar recurrir primero a la policía, denunciar el hecho y, de forma paralela, avisarle al centro sobre lo que había ocurrido. Deseo también aclarar que mi hijo no tiene privilegio alguno. Lo he visto recién 2 semanas después de las visitas programadas ¡exitosa! Para los otros internos. Agradezco al centro, dice. Finalmente, solo le pido a Dios que la verdad se abra paso. Lima, 14 de octubre del 2026, atentamente, por supuesto, no les puedo decir quién firma, ¿no? Pero bueno, los familiares del muchacho agraviado en Maranguita. Bueno, ahora sí, vamos a pasar a la pregunta que tiene que ver también con los resultados que hemos visto durante el programa. Y ya está con nosotros, por supuesto, como siempre, Ángela Espejo. ¿Cómo estás, Angelito?
2: Buenas noches, Carla, muy bien. Acá con la pregunta exitosa. Buenas noches a todos nuestros radioescuchas y televidentes. Creo que ya nos estamos conectando a radio, me dicen.
1: Estamos ya.
2: Ya estamos conectados a radio, entonces ya estamos habilitados para los dos, porque estábamos antes con un partido.
1: Claro.
2: Así que venimos con la pregunta exitosa sumamente importante, como cada día, y esta vez sobre la seguridad ciudadana. Así que vamos con ella. ¿Considera que la presencia militar de Estados Unidos reforzará la lucha contra el narcotráfico y la delincuencia en el país? Abrimos las llamadas y les recordamos que los números son el 7410955 y el 940-800-800. También nos estamos leyendo por las redes sociales, Facebook, WhatsApp y YouTube. Carla acá está siempre atenta.
1: Sí, sí, justo estoy leyendo los comentarios, ¿no? Algunos, con improperios como siempre.
2: Un poquito. En YouTube siempre se sueltan.
1: Sí, se sueltan porque están detrás de un nickname.
2: Sí, bueno, acá, por ejemplo, en Facebook podemos ir aprovechando para leer algunos comentarios. Espejo Inverso, un nombre anónimo, en Facebook nos dice, reforzará la protección de sus intereses. Acá Milton José Juárez nos dice, totalmente de acuerdo, cero delincuencia. ¿Tenemos ya una llamada? Buenas noches.
3: Sí, el Trujillo de Baldo les saluda, señoritas, ¿cómo están?
1: Bienvenido, bienvenido, cuéntenos.
3: Bueno, voy a pronunciarme al respecto. Mire, hace 18 años empezó acá, nació, creció y se exportó a diferentes departamentos, a diferentes regiones. Vuelvo al inicio. ¿Y por qué inició acá? Porque la corrupción galopante que había y hay se permitió que todo eso crezca. Venían generales justo individuo que calcen a la medida delictiva, de las cuales no hacían nada. Mire, a lo que le digo, yo vengo hace 18 años pagando extorsión, cupo, yo me dedico al transporte de microbuses.
1: Entonces, señor,
3: yo que tengo que pagar.
1: Señor, ¿pero qué opina usted sobre la pregunta? ¿Considera que la presencia militar de Estados Unidos reforzará la lucha contra el narcotráfico y la delincuencia en el país?
3: Mire, yo por eso le repito, mientras tengamos policías que van a estar acá de soplones, van a estar dando el aviso a sus colegas,
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3: que pertenecen a las bandas especiales, de nada vale. Ahora, ¿por qué traer gente de otros sitios y no hacer una reforma policial acá? Tenemos que traer que gente que se entrometa en lo que son cosas nacionales.
2: Bien, okay. Muchísimas gracias. Sí, recordarles, por favor, que tienen que ser un poquito más breves porque tenemos más llamadas y también las personas quieren seguir opinando. De todas maneras, muchas gracias por llamarnos. Estamos acá para escuchar. Buenas noches, tenemos otra llamada.
5: Buenas noches.
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2: Bienvenida, le escuchamos.
5: Para opinar, si habla la señora Elisa de Rafael López de Gamarra, yo pienso que mire que Estados Unidos tiene muchos intereses sobre nosotros y que no sería conveniente, ¿no? Que nosotros sí tenemos fuerzas para poder combatir tanto naval, ejército y qué sé yo. Yo vivo acá en Gamarra, mire, y trabajo y yo veo que la delincuencia es terrible, inclusive acá dentro de Gamarra, con todo el serenazgo, los hijos de los ambulantes pelotean las puertas, hacen lo que quieren, porque las autoridades, si de verdad quisieran salir y hacer algo, lo harían. Sí se puede, no necesitamos injerencia de países, de nada, ¿no? Nosotros podemos, esa es mi opinión.
2: Muchísimas gracias. Muchísimas gracias. Sí, acá tenemos una testigo de lo que sucede en Gamarra, ¿no? Que es uno de los emporios comerciales más importantes y donde más delincuencia y extorsión también se ha registrado. Así tenemos otra llamada. Buenas noches.
6: Buenas noches, señorita. ¿Cómo estás, Juan Vargas? Siempre escuchando Radio Exitosa.
2: Un gusto, bienvenido.
6: Yo creo que el Perú necesita, no necesita soldados americanos. Lo que necesita es equipos de inteligencia. Necesita, de repente nos puede aportar dinero. En los 80, 90, 2000, el Perú acabó con la delincuencia, con los terrucos, soldados peruanos y policías peruanos. Pero acá termino. La presidenta puede denunciar tantas cosas, soldados, policías, militares con armamento de última generación, si no terminamos con la corrupción que hay, porque los corruptos son los que alimentan a los delincuentes. Si no agarramos el pescuezo a los corruptos, la delincuencia va a cambiar. Ese es el consejo que le doy a la presidenta. Primero frena la corrupción, conjuntamente a los delincuentes liquídelo. Si no, no se va a acabar nada. Te lo cuídense.
2: Muchísimas gracias.
1: Muchísimas gracias.
2: Muchísimas gracias. Así es. Mientras esperamos más llamadas, voy a continuar leyendo algunos comentarios. Por ejemplo.
1: Sí, porque acá están
2: están funando.
1: Sí, sí, sí.
2: Así es. Tenemos, a ver, acá Wilmer de la Cruz dice: la presencia de Estados Unidos se debe a intereses geopolíticos de beneficio netamente a sus intereses. Su mayor preocupación se llama recursos naturales y que China no tenga mucha influencia tanto tecnológica y económica en el Perú. Tenemos otra llamada. Uh-huh. Buenas noches.
7: Buenas noches.
2: Bienvenido, lo escuchamos.
1: ¿Qué tal? Bienvenido.
7: ¿Aló?
2: Sí, está al aire.
7: ¿Aló?
1: Buenas noches, señor, está al aire, lo escuchamos.
7: Mira, quiero dar mi opinión, señorita, me llamo de Arequipa.
1: Bien, bien, abrazo a Arequipa, por favor.
2: Saludo.
7: Ya mira, no sé qué es lo que pasa con la policía, señorita. Veo que hay demasiada delincuencia y nosotros no necesitamos apoyo externo. Tenemos policía, tenemos armas, tenemos todo en Perú. ¿Qué es lo que está pasando en el territorio, señorita? Es lo que queremos saber los peruanos. ¿Qué es lo que está pasando en Perú? ¿Por qué la delincuencia? ¿Por qué? ¿Por qué el soldado peruano de la policía pedir apoyo externo, señorita? Es la pregunta de todos los peruanos. ¿Por qué? Nosotros no necesitamos apoyo externo, señorita. Tenemos gente, tenemos armas, tenemos plata, tenemos la minería, no sé qué es lo que quiere la señora presidenta, señorita. Es mi opinión, señorita, por favor, reclamo.
2: Bien, muchísimas gracias. Tenemos otro llamado, buenas noches. ¿Lo escuchamos? Sí, por favor, ¿podría bajar el volumen de su radio o televisor que lo escuchamos doble?
8: Sí, señorita, está apagado mi celular.
2: Perfecto.
8: Y la radio y la televisión.
2: Perfecto, la escuchamos. Está al aire.
8: Ya. Buenas noches, señorita.
1: Sí, adelante. Adelante.
8: Ya, señorita, disculpe.
1: No se preocupe.
8: En realidad, nosotros aquí no vamos a descubrir la pólvora. Sabemos que los militares de Estados Unidos o Estados Unidos viene aquí con algún objetivo. No queremos ser otra Venezuela. Y además, ¿sabe qué, señorita? Lo único y lo principal aquí es tener autoridad desde la cabeza. Autoridad. No vamos a ir a un lugar y decir pórtese bien y ellos no van a obedecer.
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8: Sabemos. Y no solo eso, señorita, sino que aquí lo que se debe buscar es una reforma policial integral. O sea, debemos cambiar desde las cabezas y va a ver cómo cambia todo. De si nosotros tenemos autoridad, todo esto va a cambiar, señorita. Ya no permitamos que siga la criminalidad acá en el Perú. Muchas gracias.
1: Muchísimas gracias por su opinión. Estamos atentos para ello. Bien, mientras esperamos otro llamado, voy a leer otro comentario que Raúl Castillo nos dice en Facebook. Permitir la intromisión de otro país es renunciar a la soberanía nacional, lo que es traición a la patria. Eso es lo que opinan algunos ciudadanos, además de lo que nos expresan por llamadas, ¿no? En YouTube creo que la gente está un poco más agresiva, pero está igual comentando al respecto.
9: Es que lo que pasa es que se están entre ellos fastidiando. Señores, funadores, troles, por favor, enfóquense.
1: Tenemos otra llamada, buenas noches.
10: ¿Aló?
1: Bienvenida, la escuchamos, está al aire.
10: Buenas noches. Mire, yo estoy de acuerdo, pero Dios quiera que los militares americanos hagan algo por nuestro país, ya que esa presidenta no está haciendo absolutamente nada. Quiero Dios que los americanos vengan y pongan orden para que no haya tanta muerte, señorita, porque yo hasta que ha venido la depresión de tanto haber tantas muertes que están viendo todos los días y no hay nadie que haga nada. No sé qué está pasando, por favor, ojalá Dios quiera que los americanos hagan algo por nuestro país. Muchas gracias.
1: Muchísimas gracias por brindarnos su opinión. Estamos atentos, mira, para ello.
9: Tengo a Caballero de la Noche que dice: limpieza en la policía, fuerzas armadas, además de los políticos.
1: Así es. Y todo esto está sucediendo en el contexto, por ejemplo, hoy día hubo una reunión entre el ministro de Defensa, el embajador de Estados Unidos en el Perú, Bernie Navarro, y el comandante del Comando Sur de Estados Unidos.
9: Está en Iquitos.
1: Se han reunido acá para a coordinar la coordinación bilateral y también para la lucha contra el narcotráfico, ¿no?
9: Dice, combatir a las redes narcoterroristas en el marco de la coalición contra los cárteles de las Américas y fortalecer la cooperación en seguridad entre Estados Unidos y Perú.
1: Así es. ¿Tenemos otra llamada? Buenas noches.
11: Buenas noches, señorita. Estoy escuchando todo lo que ustedes están hablando amablemente, señorita, pero si la cabeza principal ha tenido problemas y ahora es la presidenta, entonces, ¿de qué hablamos, señorita? Acá hay jovencitos, acá donde yo estoy, que están escuchando esos problemas que ustedes están hablando. Y si la cabeza no cambia y no cambia la directiva de ella, esto no, así traigan a quien traiga, señorita. Gracias por lo que usted está tratando.
1: Muchísimas gracias.
9: Gracias.
1: Buenas noches, tenemos otra llamada, bienvenida.
12: Aló.
1: Buenas noches, la escuchamos.
12: Hola.
1: Sí, está al aire.
12: Hola.
1: Buenas noches.
12: Sí.
1: La escuchamos.
12: Sí, hola.
9: Adelante, por favor, te estamos escuchando.
12: Yo creo que sí. No tengo confianza con Estados Unidos, porque ahorita justo ellos están con muchos problemas. Y con lo que ha pasado en Venezuela, entonces no hay confianza. Y ahorita nosotros tenemos que cuidar nuestra soberanía y también tenemos nosotros bastante gente inteligente como para poder tener un servicio de inteligencia. Ahora, con la señora Keiko yo no tengo confianza.
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1: Bien, muchísimas gracias. Muchísimas gracias. Estamos acá atentos para escucharlos y muchas gracias por haber comentado que tenemos bastantes comentarios en redes sociales.
9: A ver, da los comentarios, así le damos tiempo a Octavio que ya se está posicionando para traernos los deportes.
1: Así es. Alejandro Fox nos dice, sí, hay que contar con presencia de Estados Unidos, ya hay que dar por contado que es un fracaso de todos los gobiernos de turno y el actual
2: en este tema de la inseguridad. Ya no hay nada que hacer. Si no hacen nada al respecto, se inicia una guerra civil. Es lo que nos dice el señor.
1: Muy bien, Angelita. Muchísimas gracias por traernos la pregunta exitosa. Muchísimas gracias a todos los que han participado, por supuesto. Y ahora los dejamos con Octavio Romero y los deportes.
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0: Muy bien. Ya Octavio se encuentra. ¿Estás listo, Octavio? ¿Estamos listos ya?
1: Sí,
0: ¿todos
1: claro.
0: Los deportes?
1: Claro que sí, Carla. Muy buenas noches.
0: ¿Qué tal?
1: Aquí estamos para iniciar entonces el bloque deportivo del día de hoy, miércoles 14 de octubre. Informamos y opinamos y arrancamos con novedades de la selección peruana. El equipo comandado por el Mano Meneses el día de hoy por la tarde, Exitosa Deportes, pudo conocer que en la fecha FIFA del mes de noviembre van a enfrentar a Bolivia y a Honduras. Al equipo altiplánico, el equipo sudamericano, sería el 13 de noviembre en la ciudad de Lima, en la capital, mientras que el 17 se medirían ante los hondureños en la altura del Cusco, ya iniciando así las pruebas de lo que será jugar justamente en ciudades de altura, tal como lo ha informado anteriormente Ian Ferrari, Agustín Lozano y el propio Mano Meneses. Y ahora nos metemos nuevamente al torneo local y a Alianza Lima, que nuevamente ha presentado un reclamo ante la CONAR a raíz de la última polémica del domingo, donde anularon un gol que para ellos es legítimo, de Kevin Quevedo por presunta posición adelantada. El equipo blanquiazul pide mayor justicia y equidad en las actuaciones de los árbitros, y con este documento sería ya el tercero que va presentando en el año. Mientras que entienda crema a los compadres Universitario, hay buenas noticias. El día de hoy, Matías Di Benedetto trabajó a la par de sus compañeros durante el último entrenamiento comandado por Fabián Bustos. De esta manera, el central argentino estaría integrando la delegación que viajará en los próximos días a la ciudad de Trujillo para enfrentarse a Alianza Atlético por la fecha 12, perdón, del torneo clausura. Y ahora sí, nos vamos al ámbito internacional con la Champions League y el histórico partido, una vez más una nueva remontada del Real Madrid, que venció 4-3 a la Roma luego de ir perdiendo por 3-1. En primer tanto de la Roma lo anotó Martín de Ron al minuto 20, mientras que Maylen anotó al 51 y al minuto 58. Kylian Mbappé había marcado el empate transitorio con un golazo, un remate de media distancia. Luego venían los goles justamente de Daniel Malen al 51 y al 58, lo que parecía ser una victoria sorpresiva de la Roma. Sin embargo, apareció Carlos Spi al minuto 83, que recién había ingresado justo unos minutos antes. Luego Endrick de cabeza, los tres últimos goles del Real Madrid de cabeza. Y finalmente Antonio Rüdiger, el alemán, también de pelota parada de un tiro de esquina, finalmente anotó el 4-3 definitivo. Y el PSG también se metió un baile con el Manchester City, el campeón de Inglaterra. Perdió 4-2 con presencia del Pep Guardiola en las tribunas. Los goles fueron anotados por Doué, Dembélé, Vitinha y Akliuche al minuto 63, mientras que Erling Haaland descontó en doble oportunidad para el equipo inglés. Y volviendo al Real Madrid, el día de hoy se conoció que Vinicius Junior ha sido sancionado con 4 fechas de suspensión luego de su última expulsión en el partido ante Villarreal, con lo que se perderá el partido del clásico ante el Barcelona programado para el próximo domingo 25 de octubre. Justamente el brasileño habló luego del partido ante la Roma y expresó su molestia contra esta decisión de la Liga de España. Vamos a escuchar al brasileño.
2: Me acuerdo de un jugador que ha tenido 4 partidos de sanción, donde he intentado quitar el jugador delante de mí y al final me agancha su pelo. La regla es nueva, pero siempre viene el comité de la liga o de otro nombre que no sé, que viene de los árbitros a Valde Beba nos explicar las cosas, y nunca nos han dicho nada de eso. Cambia y ya está, tarjeta roja. Por eso me he sorprendido tanto, pero no he dicho ninguna palabra más sonante al árbitro para que me dara 4 minutos. Pero contra Vini todo es muy fácil, porque la gente del otro equipo va a decir que está bien, la prensa va a decir que está bien también, pero yo quiero entender, solo quiero entender eso. Estoy aquí para seguir evolucionando, seguir mejorando, porque sé de dónde he venido, de dónde he salido y dónde puedo llegar.
1: Bien, entonces, con estas declaraciones y la palabra de Vinicius Junior, le ponemos punto final al bloque deportivo del día de hoy. Muy buenas noches, Carla.
0: Muy bien, muchísimas gracias, Octavio, por esta información. Y ya aprovecho también para despedirme de todos ustedes. Muchísimas gracias por habernos acompañado. Nosotros nos

0: con Carla Jarada. La hora en Exitosa, 10 de la noche, en punto. 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

0: Hola amigos, buenas noches, bienvenidos como siempre a esta hora Exitosa Noticias, edición central. Los acompaña a Carla Palacios Pasapera y los invito a revisar los titulares de la presente jornada informativa. Esta noche, el Papa León XIV continúa su recuperación de la cirugía que permitió extirpar un tumor cancerígeno en el pulmón. El Vaticano ha indicado que sigue en pie el viaje de noviembre a Uruguay, Argentina y Perú. Además, la Comisión de Constitución del Senado debatirá mañana jueves el pedido de facultades solicitado por el Ejecutivo. De aprobarse la iniciativa, podría ser llevado este lunes al Pleno del Congreso. El jefe del Comando Sur estadounidense llegó a Iquitos y se reunió con el ministro de Defensa a fin de consolidar acciones de cooperación contra el narcotráfico, el crimen transnacional y la minería ilegal en el Perú. La presidenta de la República, Keiko Fujimori, anunció hoy que los próximos textos escolares que se distribuirán en los colegios a nivel nacional en el año 2027 no tendrán ningún tipo de ideología. En el marco de las acciones promovidas por el gobierno de Keiko Fujimori en torno a la educación de los jóvenes y menores de edad, desde el Congreso de la República proponen el retorno al servicio militar obligatorio. Esta mañana el juez Juan Carlos Checkley evaluó el pedido de la defensa legal de Andrés Hurtado, conocido como Chebolín, para poner fin a su prisión preventiva. Vamos a esta hora con el detalle en la información. El Vaticano ha revelado que el Papa León XIV viene recuperándose progresivamente justamente tras la cirugía a la que ha sido sometido el día de ayer, donde se le ha extirpado parte del pulmón al diagnosticarse un tumor maligno. Su santidad se levantó de la cama, camina, come y recibió fisioterapia respiratoria, según informaron sus médicos en una nota publicada el día de hoy por la Santa Sede. Un análisis de sangre y una radiografía de tórax revelaron una evolución posoperatoria normal, indicaron los doctores Luigi Carbone y Stefano Margaritora. Se supo además que el pontífice celebró una misa en una sala de la décima planta del Policlínico Gemelli de Roma, donde permanece en este momento internado. León XIV agradeció los mensajes de apoyo en una nota redactada antes de su operación y que hoy fue justamente leída durante la clausura del encuentro internacional por el cardenal Luis Antonio Tagle. Sobre la visita papal a Uruguay, Argentina y el Perú, el portavoz del Vaticano, Mateo Bruni, ha indicado que el Santo Padre mantiene su deseo de viajar y que la gira programada para noviembre próximo sigue aún en pie. Bueno, y les contamos que desde el almacén del Minedu, ubicado en Breña, la presidenta de la República, Keiko Fujimori, se ha referido sobre la visita del Papa León XIV al Perú y que se podría complicar luego de la operación a la que fue sometido para extirpar un tumor del pulmón. La mandataria peruana ha pedido que los millones de peruanos recemos por la salud del Santo Padre, pero también ha señalado que los preparativos continúan hasta recibir alguna nueva información del Vaticano.
1: Millones de peruanos que estamos rezando y orando por su pronta recuperación. Estaremos atentos también a cualquier comunicado de parte del Vaticano, porque entendemos que esta recuperación va a tomar varias semanas, más de lo previsto. Por lo tanto, entendemos también que podría haber algún cambio, ¿no? Algún cambio en el calendario de su visita. Esperemos que su recuperación sea pronto, que sea inminente y que su visita se pueda realizar, pero entenderemos también de caso contrario. Acá lo importante es que su santidad el Papa recupere su salud.
0: Y justamente desde el Vaticano, Mateo Bruni, portavoz de la Santa Sede, dio a conocer que el Papa León XIV mantiene su deseo de realizar justamente su viaje apostólico a Argentina, Uruguay y Perú. En esa misma línea, Keiko Fujimori también se ha referido a la posibilidad de un cambio de agenda en las actividades del sumo pontífice.
1: Ayer hemos tenido reunión de Consejo de Ministros y sí, todos los preparativos de la visita de su Santidad el Papa continúan. nosotros además tenemos que tener una actitud positiva y queremos estar convencidos de que el Papa se va a recuperar. Y por lo tanto, los preparativos, los planes, se van a seguir realizando hasta que recibamos una información que sea distinta a eso.
0: Y les contamos que en conversación con Exitosa, Alberto José de la Guerra Pancorbo, director ejecutivo del Departamento de Cirugía de Tórax del INEM, ha señalado que la operación que se le realizó al Papa León XIV revela un buen pronóstico, teniendo en cuenta que se trata de una operación radical, a la que respondió favorablemente. Ha precisado que la recuperación del pontífice dependerá de su evolución y también de los cuidados de su equipo médico. Véalo.
2: La cirugía del Papa nos dice que es de buen pronóstico, primero, porque para hacerle una lobectomía a un paciente tienes que haber hecho pruebas funcionales de pulmón que te digan que ese paciente va a tolerar y va a poder vivir bien sin la mitad del
3: pulmón. Pero es medio pulmón, es medio que le han retirado.
2: Los pulmones tienen 10 segmentos a cada lado. A él le han quitado 5, o sea, le han quitado un cuarto de todo el pulmón, la mitad del pulmón derecho, ¿no? Y lo ha tolerado muy bien. Y el comunicado es que es una cirugía radical. Cirugía radical significa extraer el órgano con su drenaje linfático. Y la recuperación, eso dependerá mucho del Papa mismo, de su equipo de fisioterapia y de sus médicos, ¿no?
0: El doctor de la Guerra ha analizado el diagnóstico del Santo Padre y ha adelantado que se trataría de un cáncer en estadio clínico 1. Sin embargo, ha precisado que se debe esperar a que se brinde más información.
2: Estadio 1, la posibilidad de metástasis es bajísima.
3: Que se supone que es este
2: que
3: caso.
2: Que es este cáncer, exactamente. ¿Por qué sé que es N0? Porque si hubiera sido N positivo, N1, 2 o 3, al Papa no lo hubieran operado, le hubieran dado primero tratamiento para que desaparezcan los ganglios y después lo operen. Entonces, por eso puedo especular en que el cáncer del Papa es un estadio clínico 1. El resultado más importante ahí va a ser el de los ganglios. El peor escenario es que salgan positivos los ganglios microscópicamente.
3: ¿Y eso qué supone? ¿Que el cáncer podría extenderse a otra parte?
2: Supone que va a necesitar tratamiento, sí, que tiene más
3: posibilidad. Va a requerir, o sea, pero en esta condición, hasta donde está la información
2: hasta
3: ahora.
2: Donde está la información, está curado con esa cirugía.
3: Claro, no necesitaría quimioterapia, no necesitaría radioterapia, nada. Pero.
0: Y justamente la visita del Papa León XIV al Perú sigue sin confirmarse tras ser sometido, como ya lo sabemos, a una delicada operación para retirarle un tumor maligno del pulmón. Médicos de salud se pronunciaron al respecto. El doctor José Palacios, jefe del Servicio de Cirugía de Tórax y también trasplante pulmonar del Hospital Guillermo Almenara, ha considerado que lo recomendable para el sumo pontífice sería guardar reposo. Según manifestó el especialista, los pacientes con este tipo de operaciones se les puede prohibir todo tipo de actividades, incluyendo viajes prolongados, justamente en avión.
4: ¿En qué fase está? Y dependiendo de la evaluación y decisión de su cirujano tratante a pie de cama.
5: Pero digamos, en este tipo de casos y cirugías, ¿qué es lo que se le recomienda a los pacientes? Más aún tomando en cuenta la edad del Papa.
4: Sí, que se recuperen con calma, que se rehabiliten con calma, los viajes aéreos están prohibidos hasta 2 a 4 semanas después de una cirugía, cuando ya el pulmón esté recuperado, después de que el pulmón se recupere. Son reglas que se deben de cumplir y que tienen que ser evaluados en la evolución de cómo va nuestro Papa, ¿no?
5: ¿Recomendaría que el Papa haga esta gira o por su salud es mejor que se quede en reposo?
4: Esas decisiones siempre dependen de la evolución que va en el posoperatorio, ¿no? Pero con lo que tenemos, yo creo que deberíamos poner delante la salud y la recuperación del Santo Padre, ¿no?
0: Y justamente desde Roma, el periodista Guido Gasoli se ha referido a las posibles dificultades que podría enfrentar el Papa León XIV para viajar al Cusco tras su cirugía. Gasoli ha señalado que la altura de la ciudad imperial podría representar un desafío para el Papa, por lo que su visita allí podría cancelarse.
6: El Papa tiene muy buenas condiciones de salud, se despertó, desayunó, almorzó, todo bien. Ahora se está examinando el tejido del pulmón derecho que le ha sido sacado, a ver si hay células cancerígenas. Obviamente el tumor está muy bien encapsulado, entonces no se esperan otras células cancerígenas. En el caso que aparezca, se tiene que empezar una radioterapia, porque eso va a extender prácticamente la estadía del Papa en el hospital, entonces va a cancelar el viaje previsto.
0: Y Por su parte, Kurt Mendoza, periodista especializado en temas del Vaticano, ha señalado que el pontífice necesita cuidados específicos tras la intervención quirúrgica en la que le extirparon parte del pulmón. Mendoza ha considerado que es necesario esperar a que el Santo Padre se recupere antes de evaluar la viabilidad de su gira.
7: Personal, la gira es muy difícil, en verdad, es muy, coincido con eso, ¿no? Yo creo que hay que esperar que el Santo Padre logre recuperarse. Tenemos que saber y tener el escenario de que quizá esto se postergue un poco, ¿no? Creo que eso es lo mejor para León XIV. Si queremos que ese papado dure lo que tenga que durar, hay que esperar. Hay que ser muy pacientes, muy prudentes con la salud del Santo Padre, ¿no? No forzar una visita.
0: Y les contamos que aquí en los estudios de Exitosa, Héctor Camacho, compadre del Papa León XIV, ha recordado con emoción profunda y gratitud la amistad que lo une al Santo Padre. Expresó su preocupación por el diagnóstico médico del pontífice y pide a toda la población peruana unirse en oración por su pronta recuperación.
8: Está verdaderamente una linda y hermosa amistad con el padre Roberto. Estar 2 años con él allá en Chilucanas y...
3: No, yo entiendo que te afecte, ¿no?
8: Como siempre digo, ¿no? El padre Roberto es más que un compadre, un amigo de todos, ¿no? Gracias a Dios pude estar un poco más cerca a él y más tiempo allá en Trujillo, ¿no? Por favor, ¿no? Pedir que en esta seamos humanos. Pedir por la salud del prójimo, ¿no? Y esta vez, qué mejor que sea por nuestro Papa León XIV, ¿no? Que es su ser, que no se metió con nadie, a nadie le ha hecho daño. Solamente inculcar y propagar la palabra de Dios.
0: Y a su turno, Igor Medina, ex monaguillo del Santo Padre, ha recordado con cariño la labor pastoral de Robert Prevost durante su paso por Chulucanas. Asimismo, ha destacado su cercanía con las comunidades más humildes y evocó con emoción el compromiso que demostró durante su servicio religioso en el Perú.
9: 1983, el norte y especialmente Chilucanas había quedado devastado. Había mucha pobreza. Y sin embargo, Roberto Prevost, de venir de una ciudad tan grande, tan moderna, de una economía, la mejor economía del mundo, Estados Unidos, llega a Chilucanas, un país pobre, sin importarle dónde verdaderamente va a estar. Y nosotros éramos unos jóvenes que ya estábamos integrados a la iglesia por nuestros padres, y veíamos en los sacerdotes y en especialmente en nuestro Santo Padre ese hermano mayor de apoyo.
0: Y justamente el expresidente José María Balcázar se hizo también presente en la Catedral de Chiclayo para sumarse a las oraciones por el Papa León XIV. El ex encargado de la presidencia recordó el encuentro que sostuvo con el Santo Padre en el Vaticano el pasado mes de junio y ha expresado su esperanza de que se recupere rápidamente y prontamente.
10: Nos apena mucho lo que ha ocurrido, pero esperamos siempre en la mano de Dios de que ese tumorcito que le han sacado no sea tan perjudicial y pueda restablecerse y pueda visitar Chiclayo.
11: Su salud es la prioridad, ¿no?
10: No, desde luego, pero eso ya depende de él, pues de cómo se encuentre, y aquí a noviembre está muy cerca. Y no es una cosa tan pequeña que le han hecho la operación. La operación es un poco complicada.
0: Bueno, y cambiando el tono en la información, nos vamos en vivo y en directo hasta Santa Anita con nuestra compañera Marcia Chagua, ya que acribillan a conductor y dejan herida a copiloto en la avenida Portada del Sol. Las cámaras captan sicarios encapuchados atacando a ocupantes del vehículo. De terror. Marcia, te escuchamos.
12: En vivo desde el distrito de Santa Anita, donde en horas de la noche se registró un ataque armado al interior de un vehículo. Un hombre fue acribillado a balazos y su acompañante, quien viajaba en el asiento del copiloto, resultó herida. Según las imágenes de las cámaras de seguridad de la zona, un vehículo negro de placa BRX-217 se encontraba estacionado en la vía. Al momento en que el conductor comienza a manejar, dos sujetos encapuchados, uno con polera ploma y otro con polera negra, se aproximan corriendo con armas de fuego en mano y disparan de forma directa. Uno de los atacantes se acercó a la puerta del piloto para rematarlo, mientras que la copiloto saltó del vehículo para esquivar las balas. Atención ahora a la última información de último minuto que hemos podido confirmar con los familiares de la víctima. La joven de 27 años que resultó herida en el ataque armado ya se encuentra estable. Ella permanece aún internada en el hospital Hipólito Unanue, conocido como Bravo Chico, donde los médicos han logrado estabilizarla tras el feroz ataque a balazos. Ahora, recordemos que la víctima mortal de este hecho, identificado como Víctor Zeus García Gutiérrez, de 26 años, registraba antecedentes policiales por delitos contra el patrimonio en los años 2017, 2023 y 2025. En la escena del crimen, los peritos de criminalística hallaron un total de 18 casquillos de bala percutados por dos sujetos encapuchados, quienes interceptaron el vehículo en marcha. Ahora, hemos conversado en el lugar con los familiares de la copiloto herida, quienes nos brindaron detalles de su estado de salud. Escuchemos.
13: Está estable.
14: No, no le pasó mayor.
13: No, gracias a Dios. Nunca la, no sabemos nada de eso. Nunca la molestó nada.
14: La chica era bien tranquila.
13: Trabajadora.
14: Creo que tenía hasta una carrera técnica.
13: Sí.
15: Es técnica de enfermería.
14: Igualmente, su mamita se encuentra aquí.
15: Está en el hospital.
14: Bravo, chica.
12: Estas fueron las declaraciones de los familiares. La joven de 27 años se encuentra fuera de peligro. Las autoridades policiales esperan tomar su declaración oficial en las próximas horas para obtener detalles claves que permitan identificar a los dos sujetos que se dieron a la fuga. 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
0: Gracias, Marcia, por la información en vivo y en directo desde Santa Anita. De terror, acribillan al conductor y dejan herida a la copiloto, que gracias a Dios, según entendí, está en este momento estabilizándose. Y ahora nos vamos hasta La Libertad. Algo similar. Pan de cada día. Conductor de combi es asesinado a balazos en plena ruta Chao Virú. Nuestra compañera Fernanda Santos, María Fernanda, nos amplía esta terrible información. Adelante.
16: Información desde la región La Libertad. Un nuevo hecho de violencia se registró en la provincia de Virú, región La Libertad. Humberto Hurtado Santos, de 20 años, fue asesinado a balazos la tarde de ayer en el paradero de la avenida 28 de Julio, en el distrito de Chao, cuando se encontraba al volante de una combi que cubría la ruta Chao Virú. Según información preliminar, dos sujetos que se desplazaban a bordo de una motocicleta interceptaron al joven y le dispararon en circunstancias que aún son materia de investigación. Tras el ataque, sus compañeros lo trasladaron de emergencia al centro de salud de Puente Chao, donde falleció poco después de su ingreso debido a la gravedad de sus heridas. El hecho generó preocupación entre quienes trabajaban en el transporte público de esta zona de la provincia de Virú, mientras las autoridades iniciaron las diligencias para esclarecer el crimen e identificar a los responsables. Como parte de las acciones de búsqueda, personal policial y agentes de Serenazgo realizaron un operativo que permitió hallar una motocicleta abandonada entre campos de cultivo. De manera preliminar, el vehículo podría estar relacionado con el ataque. Sin embargo, esta hipótesis deberá ser confirmada por las autoridades mediante las investigaciones correspondientes. La policía deberá determinar la identidad y el paradero de los presuntos atacantes, así como establecer el móvil del asesinato. Asimismo, se espera que las pericias permitan esclarecer si la motocicleta encontrada fue utilizada para cometer el crimen. Este nuevo hecho de sangre vuelve a poner en atención la seguridad en el distrito de Chao y la provincia de Virú, donde los trabajadores del transporte quedan expuestos a situaciones de violencia durante sus jornadas laborales. Las investigaciones continúan para esclarecer las circunstancias del homicidio y establecer las responsabilidades correspondientes. Informó para ustedes María Fernanda Santos en los 103.3 de la FM, exitosa la voz de los que no tienen voz.
0: Gracias, María Fernanda Santos, por la información desde La Libertad. No acribillan a uno, balean al otro. No matar ya es un verbo común en nuestra ciudad. Pan de cada día. Y justamente vamos a informarles que en San Juan del Urigancho, un colectivero informal de la empresa de transportes Los Urbanitos fue también asesinado a balazos por un falso pasajero. Esto ocurrió en la cuadra 15 de la Avenida Central en San Juan del Urigancho. El crimen ocurrió anoche cuando el chofer cubría su ruta habitual desde el mercado 10 de Canto Grande hasta Jicamarca. Las cámaras de seguridad captaron los movimientos del presunto sicario, quien vestía buzo color vino, una polera oscura, una gorra blanca y llevaba una mochila. Según las imágenes, el sujeto descendió de una minivan azul y se acercó a la ventana del copiloto, donde disparó en 3 oportunidades contra el conductor para luego huir por un pasaje y se encontró con un presunto cómplice que le facilitó una bicicleta cobardemente con la que terminaron escapando. La víctima, identificada como Jean-Pierre Santiago Rodríguez y Nostroza, de 23 años, fue llevado al Hospital 10 de Canto Grande, donde los médicos solo confirmaron lamentablemente su deceso. Compañeros del chofer, natural de Tarma, quien deja en la orfandad a una niña de 3 años, denunciaron que viene siendo extorsionado por más de 3 meses por 3 bandas criminales. Además, indicaron que un total de 25 conductores de la ruta C paralizarán sus labores por lo ocurrido. Escúchelo.
15: ¿Y usted como transportista, cómo se siente con esta situación de repente? ¿Ha pensado dejar de trabajar?
17: Casi la mayoría ha pensado dejar esas cosas, porque imagínense, pues no hay seguridad.
15: ¿Cuántos ya han dejado de trabajar en esta empresa Azulito?
17: De la vez pasada que pasó, varios se han retirado. ¿No?
15: ¿Más o menos cuántos?
17: Unos 8, 10.
15: ¿Por un tema de extorsión, sí, directamente?
17: Pues, sí, por más cuidan su vida.
0: Y justamente a esta hora de la noche nos enlazamos con nuestra compañera en San Juan del Lurigancho, Yajaira Pacheco, para conocer más detalles sobre este escabroso tema. Adelante, Yajaira, te escuchamos.
18: Es información en vivo. Hemos llegado exactamente hasta la zona de Canto Grande, en el distrito de San Juan del Lurigancho. Aquí, en este punto exactamente, inicia el recorrido de estos colectivos denominados como los urbanitos, que hacen la ruta desde este punto hasta la zona de Santa Rosa en Jicamarca, que justamente el día de ayer una de estas unidades, uno de los conductores, fue atacado a balazos. Quien perdió la vida es el conductor y chofer de 23 años. Él respondía el nombre de Jean-Pierre Santiago Rodríguez y Nostroza. Una situación que ha generado alarma a muchos de los vecinos de San Juan del Lurigancho, quienes indican subir todos los días a estos colectivos para poder ir a trabajar y volver a casa. Hemos conversado con ellos y nos han indicado su miedo de todos los días salir a las calles. Incluso una de ellas nos dice que no saben si están sentados al costado de un sicario. Vamos a escuchar lo que nos han indicado.
19: No vivimos tranquilos, vivimos con el miedo, con el temor que ya nos pueden venir alguien a hacer algo, o que nos pueden, como sea, o muchas cosas que nos puede pasar. Es así, a veces no sabemos si vamos a llegar a la casa. Los que trabajamos en la calle, los que salimos a trabajar, no sabemos si vamos a llegar a la casa.
18: ¿Usted seguramente se ha subido uno de ellos alguna vez?
20: Sí, sí he subido, que como tantas noticias que veo, que en pleno del día matan así adentro del bus con toda la gente, ¿no? Y hasta da miedo agarrar cualquier bus, subirse un colectivo, pero ahora que está fuerte, está las matanzas en pleno del día.
18: Este asesino se hizo pasar como pasajero.
20: Sí.
18: ¿Uno más de ustedes?
20: Sí, da miedo ahora. Capaz estamos sentados, capaz a nuestro lado está la persona que está planeando matar.
18: Cansados de esta situación, los vecinos de San Juan del Lurigancho exigen al Estado y además también al Congreso de la República poder realizar acciones en favor a la población y, por supuesto, en el marco de la seguridad ciudadana. Vamos a escuchar lo que nos han indicado.
19: No, ¿qué hace el Estado? El Estado no hace nada. Entonces, ya es hora, pues, que ya termine con eso de la extorsión, de que matan a la gente. Porque de verdad los que sufrimos somos los familiares. Entonces, eso se le pide al Estado, que ya ponga mano dura, que ya hagan algo, que trabajen.
20: Le pediría que ponga más seguridad, como que haya más seguridad en las calles, ¿no? Más que todo, y que se pongan fuera también, ya pues muchas matanzas y ya estamos ya con miedo hasta de salir. Pero que nosotros también trabajamos en las calles, ya mismo estamos peligro, como se dice.
18: Bien, complicada situación es lo que se vive en San Juan del Lurigancho por la inseguridad ciudadana y los crímenes que se vienen registrando en contra de las empresas de transporte. Importante indicar que hace unas horas se informó que presuntamente esta empresa de colectivos, los urbanitos, habría recibido una nueva amenaza, una situación que por supuesto genera más alarma y los vecinos exigen la presencia de la Policía Nacional y de acciones inmediatas para poder controlar esta complicada situación. 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
0: Gracias, Yajaira, por la información en vivo y en directo. Y sí, pues mientras tanto, mientras esto sucede donde vive y muere la gente en tiempo real, la presidenta de la República, grabando maravillosos videoclips cual Rambo, ¿no? O Arnold Schwarzenegger, en mujer obviamente, y el canciller grabándose TikTok dando saltos fuera de la cancillería. Y la gente se muere en las calles. Amigos, nos vamos a la pausa, a la publicidad y al volver. En el marco de las acciones promovidas por el gobierno de Keiko Fujimori en torno a la educación de los jóvenes y menores de edad, desde el Congreso de la República proponen el regreso al servicio militar obligatorio. Y además, esta mañana el juez Juan Carlos Checkley evaluó el pedido de la defensa legal de Andrés Hurtado, conocido como Chibolín, para poner fin a su prisión preventiva. Ya regresamos con toda la ampliación.

0: La hora en exitosa. 10:29. 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

0: regreso, amigos, en Exitosa Noticias, edición central. Los acompaña a esta hora Carla Palacios Pasapera y es un honor ingresar nuevamente a cada uno de sus hogares. Bueno, vamos ahora con noticias del bloque político. La Comisión de Constitución del Senado inicia este jueves 15 de octubre el debate sobre las facultades solicitadas por el gobierno de la presidente Keiko Fujimori. El documento que será sometido a debate cuenta con 233 páginas, las cuales justamente cuentan con los puntos añadidos por parte de la Comisión, tales como dar mayor facultad al trabajo realizado por la Dirección Nacional de Inteligencia, calificar a grupos criminales como hostiles y otros en materia de seguridad. El dictamen podría ser aprobado el día de mañana para que el lunes 18 pueda pasar al Pleno y ser debatido por la totalidad de senadores en el Congreso de la República. Carlos Mesías, presidente de la Comisión de Constitución de la Cámara Alta, había señalado que no se cuenta con el tiempo para sumar otros puntos de interés por parte del Ejecutivo. El senador Jaime Delgado, de Ahora Nación, ha asegurado que su bancada respetará el reglamento y no buscarán desnaturalizar el dictamen aprobado en diputados.
1: De principio nosotros nos vamos a mantener en el criterio de que el Senado no puede incorporar materias que no hayan sido incorporadas por diputados, porque eso lo dice el reglamento y nosotros vamos a respetar el reglamento. Podemos modificar, por cierto, vamos a revisarlo. Esta primera discusión en Cámara de, digo, en la Comisión de Constitución precisamente está revisando. Vamos a tener un texto que seguramente se aprobará y se discutirá en el Pleno. Pero por principio nosotros respetamos el reglamento.
0: Y a su turno, Iber Maraví, de Juntos por el Perú, ha cuestionado la propuesta de enviar el dictamen al Tribunal Constitucional para determinar si se desnaturalizó o no la propuesta de diputados. Maraví consideró que el TC es controlado por el fujimorismo. Véalo.
2: Y por eso será que nos dicen, ¿no? El mismo señor Mesías nos dice, pero si es que ustedes creen que el Senado ha desnaturalizado lo que aprobó diputados, bueno, tienen la vía constitucional para poder hacer su acción ante el TC, así nos dice. Pero resulta que eso es bien gracioso. ¿Sabe por qué? Porque el TC está controlado por ellos. Entonces, ¿qué sentido tiene, no? Eso es para reírse, sinceramente.
0: En tanto, Juan Carlos del Águila, de Fuerza Popular, se ha mostrado a favor de los puntos añadidos en el dictamen aprobado por la

0: y a la inseguridad, por ejemplo, el tema de incorporar a las Fuerzas Armadas en la custodia de los penales, en apoyo a la Policía Nacional. En temas vinculados a la seguridad ciudadana, hay grupos hostiles, criminales en frontera, acá mismo en Lima, en Trujillo, en varias partes del país, que debieran ser considerados como organizaciones terroristas, y creo que esos son temas que deben incorporarse.
1: Y les contamos que esta tarde el ministro del Interior, César Astudillo, se ha pronunciado sobre el debate y la votación de las facultades solicitada justamente por el Ejecutivo, que se verá el día de mañana en la Comisión de Constitución del Senado. Al respecto, ha expresado su expectativa de que la decisión sea favorable y remarcó que la lucha contra la criminalidad debe estar por encima de las diferencias políticas.
2: En nuestro Senado, en nuestro Congreso, dejen todo en la cancha y que pueda servir para continuar adelante. Es lo único que espero realmente. Este no es un tema de banderas políticas, no es un tema de ideologías, no es un tema personalista. Es un tema de nación, es un tema de país. Entonces, todos los peruanos estamos esperando que esto sea bueno. Algunos quizás no puedan entender los mecanismos, la dinámica legislativa, pero están esperando lo mejor. Y eso es lo que todos esperamos.
1: El titular del Mininter defendió la creación de un nuevo comité multisectorial para reforzar las acciones contra la delincuencia. Según explicó, este grupo permitirá agilizar la coordinación directa con instituciones como la SUCAMEC y también Migraciones. Astudillo destacó que, a diferencia del CONASEC, el nuevo comité se reunirá una vez por semana para coordinar y evaluar las medidas contra la criminalidad. Según indicó, el CONASEC se reunía una vez al año, por lo que consideró necesario cambiar los esquemas que, a su juicio, no están dando resultados.
2: Concentración y su misma ley hace que esto se reúne dos veces al año, entonces no nos da una rapidez, una velocidad que requiere la población, ¿no? Este comité que acaba de instalar se reúne semanal, porque debería ser hasta diario, ¿no? Pero bueno, es semanal, a diferencia de otras consideraciones. Porque no podemos continuar con esquemas que ya no funcionan. En verdad, ya no funcionan esos esquemas.
1: Y vamos ahora con lo anunciado en el marco de las acciones promovidas por el gobierno de Keiko Fujimori. En torno a la educación de los jóvenes y menores de edad, nace una nueva propuesta en el Congreso de la República. El regreso o el retorno al servicio militar obligatorio es la propuesta que algunos califican de útil y necesaria para restablecer el valor cívico en la sociedad. El senador de Fuerza Popular, por ejemplo, Juan Carlos de Águila, se mostró a favor de la iniciativa, ya que personalmente considera que deberían retornar ciertos moldes a la sociedad.
0: Realmente yo estaría de acuerdo. En mis tiempos había servicio militar y muchos hemos participado de ello, no solamente en el colegio, sino inclusive después del colegio. Creo que es una materia que debe evaluarse para que retorne.
3: También estaría sujeto a debate.
0: No, sin duda. Yo creo que todos los debates son bienvenidos. Los temas que se plantean, primero a nivel o de Poder Ejecutivo o de diputados, finalmente en la Cámara de Senadores tienen que ser debidamente evaluados.
1: Y por su parte, Jaime Delgado de Ahora Nación ha señalado que se debería cambiar el concepto de servicio militar e impulsar el liderazgo en los jóvenes. Él ha afirmado que el ejército no cuenta con recursos para recibir a cientos de jóvenes en los cuarteles.
4: Que no existe capacidad del ejército ni de las Fuerzas Armadas de tener tanto joven en un servicio militar obligatorio. Eso implica recursos, o sea, no existe esa disponibilidad. Pero creo que sí existe la necesidad de tener un servicio de pronto no acuartelado, o un servicio militar realmente que no tenga las características de hoy, ¿no? Sino que sea más bien un centro de formación y de liderazgo. Entonces, si es así, podría animarse a muchos jóvenes a ir a hacer su servicio, porque es una forma de formación también, formación, disciplina, liderazgo, pero hay que cambiar el concepto de servicio militar.
1: Y de la misma manera ha opinado Jaime Quito al precisar que se debe replantear el servicio militar relacionado a una retribución real en beneficio del joven que retorna a la sociedad.
5: Muchos abusos, porque quienes iban en el servicio militar, quienes iban es los jóvenes directamente de los sectores más empobrecidos, pero aquellos de los sectores pudientes ni siquiera se asomaban ni conocían un cuartel.

0: la cercanía de un cuartel. Así es que yo creo que eso ya en las situaciones actuales que tenemos no es propicio. Más bien, yo creo que el ejército, el tema del servicio militar, se debe más bien replantear de cómo el joven que ingresa a las Fuerzas Armadas también tiene una retribución real para cuando sale a la sociedad.
1: Vamos ahora con lo anunciado. La presidenta de la República, Keiko Fujimori, anunció que los próximos textos escolares serán elaborados sin ningún tipo de ideología, es lo que ha dicho. El pronunciamiento se realizó durante la presentación del plan de distribución de materiales educativos para el año escolar 2027.
2: El debate muestra claramente quiénes están a favor de la disciplina versus el desorden. Y así como hemos anunciado que los alumnos tienen que venir pulcramente, no solamente habrá recorte de pelo, sino también el recorte de la ideología que estaban en estos textos escolares. Esta revisión también ya está en marcha. Como lo anunció el ministro de Educación, los próximos textos escolares saldrán sin ningún tipo de ideología.
1: En la actividad, el ministro de Educación, José Antonio Chang, ha anunciado justamente las acciones previstas para garantizar que los materiales educativos lleguen a los estudiantes de todo el Perú. La distribución busca que los escolares cuenten con las herramientas necesarias para el desarrollo de sus aprendizajes durante el próximo periodo escolar.
3: En 2027 tenemos más de 13.300.000 materiales para distribuir en las instituciones educativas. Para el año 2027 vamos a repartir 1.249.765 kits escolares para todos los colegios ubicados a nivel nacional de los quintiles de pobreza 1 y 2. El kit escolar va a incluir un polo, un juego de buzo, una mochila, un par de zapatillas y los cuadernos respectivos. Los beneficiarios, como hemos señalado, son 6.3 millones de estudiantes.
1: El MINEDU ha presentado justamente el calendario escolar que contempla adelantar la culminación de clases en zonas consideradas de riesgo como parte de las medidas previstas para afrontar posibles emergencias y proteger a la comunidad educativa.
4: También la directiva de parte del MINEDU, porque han anunciado ya un calendario con la culminación del año escolar, sobre todo en las zonas de mayor riesgo, ¿no? Esto es muy importante para que los niños y adolescentes no pierdan su año escolar, no pierdan días o semanas. Entonces se van a tomar todas las medidas con estas modificaciones del calendario escolar.
1: Y les contamos que en comunicación con Exitosa, el analista político Fernando Tuesta Sol de Villa se ha referido a la desaprobación que tiene la presidenta Keiko Fujimori y ha señalado que se da porque la ciudadanía espera resultados que no se concretan.
5: Ha ocurrido en estas últimas semanas, aún falta todavía para los 100 días, sin embargo la gente carece de, por lo visto, contra lo que la presidenta hablaba, de paciencia, ¿no? Y entonces la desaprobación es muy alta, ha bajado comparativamente con otras empresas encuestadoras también de manera drástica. Y los problemas son los mismos de hace mucho tiempo, el problema de corrupción, el problema de inseguridad ciudadana, como los principales. Y en eso la gente no ve cambios.
1: Tuesta Soldevilla también habló sobre el pedido de facultades legislativas y en ese sentido ha indicado que afectará la relación entre la Cámara de Diputados y el Senado, generando un Congreso unicameral de facto.
5: En juego algo más, creo yo. Está cómo va a ser la dinámica de este bicameralismo. Y la dinámica de este bicameralismo está encuadrado en principio en una constitución modificada para tales fines que nos está llevando a una discusión que parece que no va a terminar pronto, porque podríamos llegar a una suerte de unicameralismo de facto, donde efectivamente diputado simplemente es un corredor en donde entra y salen los proyectos del Ejecutivo o del oficialismo, y Senado puede hacer casi cualquier cosa.
1: Vamos ahora con lo anunciado. Les contamos que esta mañana el juez Juan Carlos Checkley evaluó el pedido de la defensa legal de Andrés Hurtado, conocido como Chebolín, para poner fin a su prisión preventiva. Como se recuerda, el presentador de televisión inicialmente recibió 18 meses de prisión preventiva, pero fue ampliado por otros 18 meses más. En el marco de la investigación que se le sigue por presuntos delitos como tráfico de influencias y cohecho, durante la audiencia Andrés Hurtado solicitó su libertad, asegurando que debe trabajar para mantener a su hija de 10 años con habilidades diferentes. La solicitud quedó en suspenso, pues espera que en las próximas horas el magistrado emita su resolución justamente sobre este caso. Les contamos que la erosión de una parte de la Costa Verde ha despertado la total preocupación de los transeúntes, bañistas y conductores que a diario se desplazan por el circuito de playas. Y es en el balneario de La Pampilla, en Miraflores, donde el avance del mar y los fuertes oleajes han carcomido la tierra y deteriorado el paso peatonal de 700 metros de longitud. El desprendimiento de tierra ha expuesto las bases de la estructura, que se encuentra oxidada y deteriorada. Uno de los surfistas aseguró que la falta de mantenimiento ponen peligro y riesgo a los deportistas y ciudadanos que transitan por este lugar.
6: Peligrosa esta bajada y también las vías acá para hacer deporte. Están completamente dañadas, nadie les arregla hace años. Claro. Y esto se está derrumbando, es un peligro para todos.
7: Ahora, requieren mantenimiento, vemos que están oxidadas las bases también.
6: Sí, en general todo el mantenimiento de la Costa Verde, la vía de entrenamiento, ciclistas, los runners, todos están afectados.
7: Riesgo incluso también para los conductores, ¿no? Por la erosión de la tierra.
6: Correcto, claro, claro que sí. Y abajo mucha gente se pone abajo, eso se puede caer.
1: Además, las barandas del puente y el guardavías tienen signos notables de deterioro y óxido, por ello las autoridades cerraron uno de los carriles de la Costa Verde en sentido hacia Chorrillos. Un vecino de Miraflores ha asegurado a Exitosa que la obra tiene más de 10 años, y en reiteradas oportunidades enviaron oficios y fotos a las autoridades sin obtener ninguna respuesta.
8: Tiempo que yo he mandado fotos, he mandado videos de cómo está la situación, o sea, la pista ahorita ya se viene abajo, y eso se lo he mandado a la municipalidad de Miraflores, y hasta el momento no han hecho nada, y eso tiene ya tiempo que el mar está agarrando ya los muros, inclusive del puente, ahorita también colapsan porque ya
7: se están
8: oxidando, sí, se está oxidando. Pedirle al alcalde de Miraflores que se ponga las pilas y también al alcalde de Lima, ¿no? Más que todo, a EMAPE, que son los que hacen todo esto.
1: Y a esta hora de la noche, siendo las 10:47, vamos con el reporte, como siempre, que nos brinda la Policía Nacional del Perú. Adelante.
9: La Policía Nacional de todos los peruanos les presenta el resumen informativo de las acciones policiales ocurridas en las últimas horas. Iniciamos la información. En La Libertad, la Policía Nacional realizó un operativo de requisa en el establecimiento penitenciario de varones de Trujillo. Como resultado de la acción, se logró hallar 300 gramos de cocaína, 240 envoltorios tipo quete con droga, antenas artesanales, objetos punzocortantes y la suma de 7.780 soles. La autoridad policial continúa fortaleciendo el control y seguridad en el interior de los penales. Proseguimos con la información. En Lima, la Policía Nacional intervino un taller donde se fabricaba y distribuía calzado sin contar con la autorización correspondiente. Durante el operativo fue detenida una persona que estaría inmersa en el delito contra los derechos intelectuales por la propiedad industrial, hallándose 200 pares de zapatillas, suelas, 1000 etiquetas de marcas registradas, 2 máquinas de planchado y una picadora manual. La mercadería tendría un valor comercial de 500.000 soles. Finalizamos la información. En Ucayali, la Policía Nacional capturó a un sujeto con el alias de Pirata, quien sería el cabecilla de la banda criminal Los Tunches del Oriente y estaría comprometido en los delitos de tenencia ilegal de armas de fuego y municiones, así como violación sexual. La intervención se realizó tras la la denuncia de una mujer quien señaló que había sido amenazada con un arma. En el lugar se pudo encontrar 6 armas de fuego, municiones y un silenciador de pistola. Tu seguridad es nuestra prioridad. Hasta aquí hemos presentado el reporte policial. Les informó el suboficial Anthony Vega desde la Dirección de Comunicación e Imagen Institucional de la Policía Nacional del Perú.
1: Y en el plano internacional les contamos que en Turquía las intensas lluvias provocaron inundaciones en la ciudad de Estambul y situaciones de emergencia como pasaron varios pasajeros de un bus quienes terminaron atrapados dentro del vehículo. En las imágenes que puede ver en este momento se ve cómo las personas tuvieron que subir a los asientos para escapar del agua que seguía ingresando. Afortunadamente todos fueron rescatados por los servicios de emergencia. Las inesperadas precipitaciones alertadas horas antes por las autoridades meteorológicas cubrieron las calles, carreteras y también decenas de vehículos. Wow. Y les contamos que en China un niño de apenas 9 años acaba de establecer un nuevo récord mundial al resolver un cubo de Rubik durante un torneo celebrado en la ciudad de Guangzhou. Seungji Zheng, catalogado como un prodigio de su país, y prueba de ello es lo que acaba de conseguir, pues completó todo el cubo mágico, como lo conocemos en el Perú, en 2.51 segundos. ¿Vamos ahora con los deportes? Vamos con los deportes y José Poirón, adelante.
10: Muchas gracias, Carla. ¿Cómo te va? Muy buenas noches. Vamos con toda la información deportiva. La iniciamos con la selección peruana porque ya estaría todo confirmado para que el equipo bicolor juegue y afronte sus 2 próximos partidos amistosos, los 2 últimos del año, y estos serían ante Bolivia, partido que se estaría jugando aquí en Lima el próximo 13 de noviembre, y luego el 17 el rival sería Honduras, y este encuentro se estaría jugando en la ciudad imperial del Cusco. Recordemos que la selección peruana tiene toda la intención de jugar algunos partidos de las próximas eliminatorias en ciudades de altura. Cusco sería una de ellas, Juliaca en Puno podría ser otra de las ciudades que alberga la selección peruana en el próximo proceso eliminatorio. Entonces reiteramos, el 13 de noviembre Perú estaría jugando un partido amistoso ante Bolivia aquí en la capital, y el 17 ante Honduras en la ciudad del Cusco. Dejamos la bicolor por un momento, nos metemos a hablar de la Liga 1, porque Alianza Lima presentó una vez más un reclamo ante la Comisión Nacional de Árbitros, y esto en relación al último compromiso que disputó el cuadro blanquiazul ante Cusco Fútbol Club, pero sobre todo en esa jugada polémica que terminan anulándole el gol a Kevin Quevedo porque estaría partiendo de una posición lícita desde su cancha. Sin embargo, el gol fue anulado en ese compromiso. Ha formalizado este nuevo reclamo Alianza Lima ante estos errores que ellos consideran arbitrales en los últimos compromisos que ha sostenido el cuadro dirigido por Pablo Guede. Ojo que este es el tercer documento que presenta Alianza en lo que va de la temporada. Por otro lado, en Universitario de Deportes sonríen, el equipo de Fabián Bustos va a poder contar con Matías Di Benedetto, que estuvo ausente en las últimas semanas. Todo haría indicar que su dolencia, la lesión que tenía, ha quedado atrás, ha trabajado a la par de sus compañeros en este último entrenamiento de Universitario de Deportes y tendría plantel completo Fabián Bustos para enfrentar este fin de semana a Alianza Atlético de Sullana en Trujillo, partido correspondiente a una jornada más de este torneo clausura. Y en el fútbol internacional, partidazo, remontada impresionante la del Real Madrid, acostumbrado a jugar estos partidos de la UEFA Champions League. Real Madrid se impuso 4-3 a la Roma por una jornada más de la UEFA Champions League. Histórico, ¿no? Histórico lo del Real Madrid, porque la Roma se había puesto adelante en el marcador, le había sacado ventaja al cuadro madridista. Sin embargo, los goles de Mbappé, de Speed, de Hendrik y del defensor Rudiger en los últimos minutos del compromiso terminarían dándole los 3 puntos, terminarían sellando la victoria para el cuadro dirigido por José Mourinho, el portugués. Histórica entonces la remontada del Real Madrid ante la Roma por la UEFA Champions League. Y por otro lado, el Paris Saint-Germain, el PSG, el conjunto parisino, se impuso también 4-2 al Manchester City en Inglaterra. Partidazo también el que jugaron los franceses y también los ingleses, los goles del cuadro parisino, Doué, Dembélé, Vitinha y Akleuche marcaron para el conjunto dirigido por Luis Enrique, mientras para los Citizen, Erling Haaland en dos oportunidades había anotado para el cuadro que viste de celeste. Partidazos los que hemos tenido por una jornada más de la UEFA Champions League y que usted, por supuesto, lo disfruta siempre al mejor estilo de Exitosa Deportes en nuestra plataforma de radio, con la previa, el minuto a minuto y el postpartido de estos impresionantes encuentros internacionales que se viven aquí en Exitosa. Y hablando del Real Madrid también, Vinicius Junior sería uno de los jugadores que se pierde el clásico por la Liga Española ante el Barcelona. Fue suspendido 4 fechas tras la tarjeta roja que le sacaron en el partido ante el Villarreal. Con este castigo, el futbolista brasileño se pierde el clásico programado para el próximo domingo 25 de octubre. De este tema habló Vinicius. Escuchemos.
11: No me acuerdo de un jugador que ha tenido 4 partidos de ascensión, donde he intentado quitar el jugador delante de mí y al final me agancha su pelo. La regla es nueva, pero siempre viene el comité de la liga o de otro nombre que no sé, que viene de los árbitros, a Valdebeba nos explica las cosas y nunca nos han dicho nada de eso, cambia y ya está, tarjeta roja, por eso me he sorprendido tanto, pero no he dicho ninguna palabra más sonante al árbitro para que me dará 4 minutos, pero contra Vini todo es muy fácil porque la gente del otro equipo va a decir que está bien. La prensa va a decir que está bien también, pero yo quiero entender, solo quiero entender eso. Estoy aquí para seguir evolucionando, seguir mejorando, porque sé de dónde he venido, de dónde he salido y dónde puedo llegar.
10: Ahí está Vinicius Junior, que le había jalado el cabello a un jugador rival del Villarreal, pero quien no tiene cabello es el pibe Valderrama. Se cortó su histórica melena, su histórica cabellera, esos rizos, los rulos del pibe Valderrama, del colombiano, la estrella del fútbol colombiano. Su esposa, justamente, que tenía o tiene ella, sí, la misma cabellera que el pibe Valderrama, terminó por raparlo así. Video que, por supuesto, ha generado bastante atención en los aficionados ligados al fútbol. El pibe Valderrama se queda sin su adorable cabellera. 2 cortitas para cerrar el bloque deportivo. Caminos del Inca, atención a todos los fierreros, los amantes de los autos, porque en esta jornada, el día de hoy, André Martínez fue el ganador de la tercera etapa de los Caminos del Inca. Sin embargo, a pesar de ello, Eduardo Castro se mantiene como el líder del tablero general, mientras que Nicolás Fuchs, quien había ganado la segunda etapa, no terminó la carrera y quedó relegado en los últimos lugares. Y para los amantes del vóley, ya se conoce la jornada de la primera fecha de la Liga Peruana de Vóley, primera jornada que va a empezar el sábado, partido entre Atlético Atenea y Olvalatino a partir de las 2:45, luego a juego universitario ante Deportivo Soán y de fondo 7:00 p.m. San Martín ante Círculo Esportivo Italiano, y el domingo el equipo clasificado al Mundial de la categoría, la selección peruana sub-19 que va a debutar en este campeonato, va a enfrentar a Deportivo Huanca desde las 2:00 p.m, mientras que Regatas Lima hará lo mismo ante Géminis, y de fondo el domingo, 6:30 p.m, Rebasa Costa recibe al tricampeón de este torneo, Alianza Lima. Todos los partidos de la Liga Peruana de Vóley se juegan en Villa El Salvador, en el Polideportivo Lucha Fuentes. Con esa información cerramos el bloque deportivo, Carlos.
1: Gracias, José, como siempre, por la impecable información deportiva que nos brindas cada noche. Amigos, nos despedimos y nos vamos ahora a Despierta Tus Emociones. El tema de hoy es algo muy recurrente. ¿Por qué no puedo dejarlo o dejarla si me hace daño? Regresamos con eso.

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0: Hola amigos, ¿cómo están? Bienvenidos a esta hora. Soy Carla Palacios. Bienvenidos a Despierta tus emociones. Son las 11:02. Muchísimas gracias por acompañarnos. Estamos en el 95.5 de la FM en Lima y Callao, también en las demás frecuencias a nivel nacional. Estamos en el canal 34 de Movistar, como cada noche. Muchísimas gracias también a las personas que se unen a través de la pantalla, a través de la pantalla de la TV o de un celular o de una computadora, y también los que están en la radio. Las personas que están en casa y también aquellas personas que están manejando su auto, trabajando a esta hora de la noche, a nuestros amigos taxistas, a las personas en los colectivos, en los buses, en fin, a todas las personas que nos escuchan y nos siguen en Despierta tus emociones aquí a través de Exitosa, la voz de los que no tienen voz. El tema Exitosa de hoy es un tema muy, muy, muy importante, porque es muy común estos sentimientos o sentires, como yo les llamo, ¿no? Y es, no puedo dejarlo o dejarla aunque sé que me hace daño ese vínculo, esa pareja, esa relación. ¿Ok? Y me acompaña hoy Sandro Farina, que ya es parte de la casa, él es psicólogo. Y gracias, con él vamos, Carita, a conversar. ¿Cómo estás, Sandro? Bienvenido.
1: Muy bien, muy emocionado, muy feliz de compartir, de conectar con todos y brindar herramientas y estrategias para, bueno, despertar ese amor propio que puede estar fallando ahí un poquito.
0: Un poquito, ¿no? Porque estamos hablando de lo que son las dependencias emocionales.
1: Sí, prácticamente.
0: ¿No? Y claro, suena un poco descabellado. Si uno está observando a otra persona que está pasando por eso, uno inmediatamente dice, pero ¿cómo va? ¿No? O sea, ¿cómo va a sentir algo tan...
1: Pero es evidente.
0: ¿No? Tan fuerte por otra persona que anule su propia vida por un... ¿No? Por otro ser. Pero cuando estamos transitando por esa situación, a veces pasa, ¿no? Entonces hay que estar, obviamente, en la situación para ver si eso sucede o no. Correcto. Entonces, mi pregunta es, ¿cuándo el amor se convierte en una dependencia? ¿Qué factores o qué sucede en la vida de una persona para que un vínculo, que es algo saludable y positivo con sus problemáticas, claro, y sus situaciones, se convierta en esta cosa tan terrible que sin esa persona no puedo vivir? Si no está en mi vida o si me deja, no, yo simplemente no puedo seguir existiendo. Okay. Y a veces incluso se verbaliza de esa manera, ¿no?
1: Ok. Vamos a partir de que sí hubo amor. Porque también pudo haber que no hubo ese amor y hay una persona que se está aprovechando y hace este término del migajeo, que le da muy poquito y se aprovecha y entra en una táctica de refuerzo intermitente. Vamos a partir de que sí hubo amor y que la persona, digamos, despierta de esta dependencia. Mira, una dependencia te puede despertar hasta porque comenzaste a tener pérdidas de familiares, duelos, o te enteraste que alguien perdió a una persona importante en su vida y eso te puede despertar un miedo vicario. O sea, que yo veo a otra persona y me preocupa perder a mi pareja. Esto puede estar despertando procesos personales de no poder superar la separación, el estar el otro, no estar sin el otro. Y muchas veces esto nos está hablando de qué tan seguros somos como personas y qué tanto estamos apalancando nuestra felicidad, nuestro éxito, nuestro sentir lleno, por así
0: nuestro
1: decirlo.
0: Nuestro sentido de vida, finalmente.
1: Correcto,
0: ¿no?
1: En el otro. Y si lo ponemos mucho en el otro, corremos un riesgo o un miedo, una paranoia de perder al otro. Y ahí puede aparecer esa dependencia. Partiendo de amor, porque vamos a hablar hoy día mucho de que no hubo amor realmente.
0: O sea, que no hubo en la relación ningún momento de amor, sino fue una relación por atracción, por gusto, por un gusto específico, y finalmente salió el vínculo, o por necesidad, miedo a no estar solo.
1: También.
0: Ok.
1: Pero ahora, para profundizar un poquito más en que cuando el amor puede convertirse en dependencia, vamos a hablar también de cuando esa relación sí era bonita, había amor, había intención, pero la otra persona...
0: ¿En qué momento derivó en esto otro?
1: En esto otro. Porque la otra persona puede ser en un momento que se distrajo. Hoy en día la vida es muy demandante, ya sea laboral, exitoso, nos ponemos presiones. Hay papá que ponen presiones en sus propios hijos. La vida te pone presiones y una persona puede distraerse de lo más importante, que es el amor en su pareja.
0: Ok. ¿Y qué? ¿Y la descuida?
1: Descuida. Y descuida el amor, el vínculo. Ajá. Descuida a la persona y poco a poco aparecen resentimientos y dificultad de conectar con el otro. Y bueno, y una vez que se genera esa distancia...
0: Ay, claro, se hace como una distancia entre ambos, ¿no?
1: Sí, es difícil trabajarla, cuidarla,
0: y
1: mejorarla.
0: Y de ahí volver...
1: es muy difícil, es muy difícil. Pero ahí vamos a hablar hoy día mucho de por qué de repente me quedo con alguien que me hace daño, alguien que me maltrata, alguien que me ofende, alguien que me demira.
0: O qué hay en esa frase famosa, sin ti no soy nada, ¿no? Que de repente no se lo dices a la pareja, pero se lo dices, ¿no?, a un amigo o una amiga. Si fulanito, ¿no?, me deja, no sé qué va a ser de mi vida, ¿no? Sin él no soy nada, no quiero ni imaginar una vida sin él o sin ella. ¿Qué hay detrás de esa frase?
1: Mira, detrás de eso hay un par de cosas. Primero que nada, la baja autoestima, clásico de todo lo que es psicología, desarrollo personal. También podemos hablar de miedos al abandono. Si han habido abandonos en su vida o alguna pérdida muy fuerte que genera un vacío. También podemos hablar de personas que no han llenado su vida de cosas o
0: sea, que no tiene contenido su vida.
1: Correcto, entonces necesita mucho del otro. Y una cuarta, digamos, sería el tema químico. Uno puede tener un nivel de dependencia química de la otra persona al punto donde todo puede ser una adicción. Nosotros podemos ser adictos a cualquier cosa y esto genera una reacción dentro de nosotros mismos.
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1: Entonces,
0: cuando tú dices, adicto a cualquier cosa, es otro tipo de adicciones.
1: Tipo de cosas, hasta un libro. Podemos hacer
0: y también a los vínculos y a las relaciones.
1: Exactamente. Entonces, cuando esa persona ya no está, nuestro cerebro se descomputa. No sabe cómo hacer para retener eso que le daba seguridad, tranquilidad o amor, aunque no se lo daba, pero él creía tu mente que sí. Entonces, cuando tenemos esa dependencia, porque sentimos una angustia muy fuerte, a pesar de que haya sido una maltratadora, en el caso extremo, un maltratador, vamos a sentir mucha angustia y vamos a necesitar esa dosis otra vez. Y ahí es cuando entramos en un ciclo de abuso.
0: Claro, es como una necesidad extrema, ¿no? Es como la droga.
1: Es
0: exactamente como la droga.
1: Y es de la más potente, porque es el amor.
0: Claro.
1: O la idea de amor.
0: La idea de amor, ¿no? Ahora, uno normalmente elige a la pareja, ¿no? Eliges estar o no estar, eliges continuar un vínculo o no, ¿no? Esa es una elección, desde nuestra libertad elegimos. Pero, ¿qué pasa dentro de nosotros cuando ya somos incapaces de elegir? ¿No? Y más bien se vuelve una... ¿Cómo se llama esto cuando es...? Ay, Dios mío, se me fue la palabra. Pero ya necesitamos, ya no es una elección, sino es una necesidad, ¿no? ¿Qué pasa ahí? O sea, ¿por qué nuestra capacidad de elegir se vuelve nada, nula? O sea, esta persona, ¿no?, me es desleal, me maltrata, me agrede físicamente, me agrede emocionalmente, me agrede verbalmente, me destrata, y a pesar de eso, ¿no?, me puedo enojar un rato, pero nuevamente sigo con esta persona eligiendo ese vínculo y finalmente es interminable.
1: Lo que pasa es que cuando hay que ponernos en la mente de una persona que está en una relación abusiva o maltratadora o que da muy poco, que su amor es ponerte en tercer, cuarto o quinto lugar, eres prácticamente la última o el último de la cola. Cuando nos ponemos en ese lugar y estamos acostumbrados a que fallen, que no estén, que no le interesemos, que no nos digan cosas bonitas, que no tengan detalles, cuando estamos acostumbrados a ser la última rueda del coche, comenzamos a tener una idea y a normalizar estas cosas y también una idea de que eso es amor y que eso está bien.
0: Me enojo también, porque yo he escuchado situaciones y casos de personas que se enojan profundamente e insultan, ¿no?, cuando están con los amigos o las amigas, hablan pestes de la pareja, sea hombre o mujer. Y tú dices, los amigos decimos, ya, va a tomar la decisión, ya, lo vamos a lograr. Y de pronto pasa una semana y nuevamente todo igual. Es más, te empiezan a hablar maravillas de la persona. Fuimos aquí, fuimos allá, como si no pasara nada. Y todos se miran, ¿no?, como diciendo, o sea, estamos mal nosotros. Entonces, ¿qué pasa ahí?
1: Ahí se quedó acá de manera cognitiva, pero faltó el tema emocional, el movimiento y una forma de evocarlo. Entonces, cuando hablamos de este tema de dependencia, también hablamos de personas que creen que no hay algo mejor afuera, que creen que no merecen una mejor relación, o incluso pueden haber acostumbrado, se habrán criado de repente observando dinámicas de amor muy parecidas. Carentes, con vacíos, frías, intermitentes, y pueden haber normalizado o idealizado ese tipo de relaciones.
0: Y yo te pregunto, cuando tú vienes con este tipo de vínculos, normalmente, ¿no? Vas a recalar en algo parecido. ¿Tú puedes venir de un buen vínculo o de varios buenos vínculos y caer en un vínculo tremendo?
1: Correctamente, 100%. ¿Puedes? 100%.
0: Pero si estás acostumbrado a algo bueno, ¿por qué bajarías tus estándares?
1: Mira, si yo pienso que todo el mundo es bueno, uh-huh, en algún momento puedo encontrarme una relación mala.
0: Okay.
1: Y como pienso que todo el mundo es bueno, no hay psicopatología, no hay nada malo, o sea, no pienso que hay la maldad.
0: Y voy a creer en otra persona. Entonces, que de repente me está mintiendo, engañando.
1: Cuando venga esta persona que hace daño, que miente, engaña, yo, uh-huh, voy a justificar, voy a creer, voy a tener esperanzas, porque las personas siempre son buenas. Entonces, claro, esto es una forma de dar mucho amor, que es una hiperempatía que también hace daño.
0: Okay.
1: Y no nos lleva a protegernos. Entonces, el amor tiene que haber...
0: O sea, tenemos que estar siempre atentos.
1: Correcto, y es un balance entre yo me amo un montón y también te amo un montón, pero lo que yo te amo a ti no puede destruir quién soy yo.
0: Claro, claro, y lo que yo te amo a ti no puede estar por encima de mi amor propio.
1: Correcto.
0: Bajo ningún punto de vista. Tenemos una llamada. Hola, hola, siendo las 11:13, recibimos nuestra primera llamada. Hola, ¿con quién hablo?
1: Buenas noches.
0: ¿Cómo está, señor? ¿Su nombre? Hola.
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0: ¿Se cortó? Bueno, se cortó.
3: Hola.
0: Hola. Una señorita. ¿Su nombre?
3: Yo, María Elena.
0: ¿María Elena?
3: ¿Así?
0: María Elena. María Elena, ¿me escucha usted?
3: Soy María Elena.
0: María Elena. Su pregunta, María Elena.
3: ¿Cómo?
0: Su pregunta.
3: Ya, quería hacer una consulta, doctor, porque yo estaba, mira, yo vine de un matrimonio separado y yo tenía mis niños tres correctos. Lo conocí a este muchacho porque, bueno, llegó a mi tierra y lo conocimos, hicimos una amiga, pero ¿qué pasa? Él vino a la familia y dijo cómo sería frisado una mujer que tenía niños y tanto bendecido, correcto. Pero yo tenía dos niños con él.
0: Uh-huh.
3: Entonces, prácticamente lo obligó a que él haga su cambio y lo despachó y dejaba. Y una niña nació sin la paternidad de él. Y era mi hija, lo odia.
0: Okay.
3: Y de cuando más lo ha necesitado, él no ha estado.
0: Uh-huh.
3: Ahora me dice, habla Lana. Y yo lo encuentro y me separé. Después de 3 años lo encuentro.
0: No le entiendo mucho a María Elena, lamentablemente no entiendo mucho la llamada, no entiendo mucho porque está con mucha interferencia. ¿Podemos cortar y volver a intentar, por favor? ¿Ya? Vamos con otra llamada, sí, por favor, que es importante entender. Lo que sí les voy a pedir, porque tenemos mucha, sí, poner buena adicción, pero además tenemos una colita de llamadas. Es importante hacer preguntas concretas, precisas, concisas. No podemos contar toda una historia, si no tendríamos que dedicar el programa casi entero a una persona, claro, y eso es imposible.
1: Como
0: tenemos una
1: terapia.
0: Tenemos una comunidad. Tenemos una comunidad que atender. Hola, hola, ¿con quién hablo?
4: Hace años que estoy acá. ¿Cómo puede sobrevivir Lucianita?
0: Se ha filtrado una información. Se ha filtrado una información. Cuando tengan la llamada me avisan, por favor. ¿Por qué algunas personas, Sandro, prefieren una relación que las hace sufrir antes que enfrentarse a la posibilidad, que no es fácil, de estar solo, sola? No es fácil estar solo y sola. No, no es fácil. Uno quiere una compañía. Creo que eso es lo que normalmente las personas queremos. Pero a veces... No aceptamos mucho maltrato justamente para no estar solos. ¿Por qué la soledad pesa tanto y terminamos eligiendo un vínculo que muchas veces, Dios mío, es terrible, ¿no? Nos pone contra las cuerdas.
1: Uh-huh. A ver, nosotros podemos elegir un vínculo como esta frase, ¿no? Mejor solo que mal acompañado, pero en este caso al revés.
0: Uh-huh.
1: Mejor mal acompañado que solo. Porque la soledad, hay personas que no la pueden sobrellevar muy bien, ya sea porque de repente crecieron en ambientes donde hubo mucha soledad.
0: Uh-huh.
1: Su personalidad les manda una necesidad de afecto, de reciprocidad. Entonces, mis necesidades emocionales no son igual a las tuyas,
0: claro,
1: y a otras personas. Entonces, tenemos diferentes caracteres,
0: uh-huh,
1: pero de repente también podemos tener traumas. De repente, mis padres, por así decirlo, no ellos no, pero como ejemplo,
0: uh-huh,
1: viajaban mucho, y yo me quedaba mucho tiempo solo. solo, o en el caso de la abuela. Entonces, tenés que repetir esa dinámica donde me siento solo, no querido, priorizado.
0: O de repente papás presencialmente, o sea, físicamente presentes, pero emocionalmente ausentes.
1: En el trabajo, distantes, o cuando venía no compartía. Entonces, esto puede estar despertando cosas internas, ¿no? Uh-huh. De no ser, enfrentarnos a ese vacío donde está, claro, ese otro, y qué significa que no esté ese otro para mí.
0: Claro, además, hay tipos de soledades, ¿no? Tengo entendido que hay una soledad elegida, que es la que tú eliges estar solo y no quieres vincularte, y hay otra soledad que te impone la vida. Se falleció tu pareja, tu esposo, terminaron contigo y no querías, ¿no? Entonces es una soledad que no has elegido.
1: Claro.
0: Entonces, obviamente, también depende de qué tipo de soledad sea la que estés necesitando, ¿no?
1: Muy buena clasificación, no la había sabíamos. Así que muy bonito.
0: Sí, he escuchado por ahí, me encantó también.
1: Qué bueno, y también es importante saber estar solo,
0: claro,
1: para no elegir más.
0: Entonces te duele mucho la soledad que tú no has elegido, duele. Y como duele a veces, ¿no? Terminas cediendo frente a situaciones con tal de estar acompañado, ¿no? Porque yo no quiero estar solo, entonces acepto. Claro. Y a veces aceptamos, pues,
1: me tomo la pastillita.
0: Lo que se llama un poquito de migajas, ¿no? Y nos volvemos, a mí no me gusta el término, ya me estoy atorando, migajeros.
1: ¿Por qué?
0: Qué feo es ese término, es horroroso.
1: Es horroroso, horroroso.
0: Pero
1: se llama bed cramping.
0: Es feo, pero ¿existe?
1: Existe, brain cramping. Y
0: ¿Se usa en terapia?
1: Se usa en terapia, sí.
0: O sea, es correcto.
1: Es correctamente, clínicamente
0: migajeros,
1: hablando.
0: Migajeros, clínicamente hablando. Mire, es feo. Entonces, es mejor saberlo para no ser migajero, porque hasta suena horrible.
1: Sí, sí,
0: ¿no?
1: Sí.
0: Y la actitud es horrible también, porque acepto cualquier cosa.
1: Pero mira, se estudia el bed cramping, es la persona que da la migaja. Esa persona que da ese refuerzo intermitente. Se estudia ese comportamiento de alguien que
0: queda
1: muy
0: poquito,
1: poco.
0: Poquito, poquito. Y quiere mucho.
1: Es una estrategia de manipulación.
0: Para tener a la persona ahí, ¿no?
1: Correcto.
0: Controlada. Qué feo. Ya, escuchemos, por favor. Tenemos una llamada y necesito un vasito.
2: Buenas noches.
0: Un vasito, por favor,
1: buenas noches,
0: para mi agua. Hola, buenas noches. ¿Su nombre?
2: Buenas noches, Elizabeth.
0: ¿Cómo está, Elizabeth?
2: Aquí estoy llamando de Huánuco.
0: Qué lindo, Huánuco, hermoso. Huánuco tiene un sol precioso, un clima maravilloso.
2: Ah, sí, es una eterna primavera, Huánuco.
0: Me encanta Huánuco, un saludo fuerte a todas las personas de Huánuco. ¿Cuál es su consulta, Elizabeth?
2: Sobre el tema que están hablando, las personas que pueden estar ligadas a alguien que les hace tanto daño son personas que no tienen una alta autoestima. Uno, dos, que sus padres no le han sabido dar este cariño, este amor, para que ellas solos pueden sobrevivir. Ahora, si tú de repente no eres profesional, porque si tú eres profesional, pues tú,
0: claro,
2: trabajas, sales adelante. Pero hay personas que no lo son.
0: Uh-huh.
2: Pero eso no quiere decir que tú vas a estar soportando malos tratos, golpes, humillaciones, etcétera, etcétera.
0: Totalmente.
2: Sino de que tú tienes manos para que puedas trabajar y salir adelante.
0: Qué lindo.
2: Así tengas 3, 4, 5 hijos, uh-huh, tú sales adelante y sola, mejor, vas a criar a tus hijos sin que vean esas cosas negativas para ellos.
0: Claro. Claro, Elizabeth. Excelente, excelente su reflexión. ¿Qué opinas de lo que ha dicho Elizabeth?
1: Que está todo muy bien.
0: Okay.
1: Solamente diría que la causa, uh-huh, número 2 y número 3 no tan precisamente. ¿Por qué? Porque personas que puede ser que su papá sí les dieron mucho cariño y mucha atención y le generaron autoestima, pero por otras situaciones de la vida se va erosionando.
0: Uh-huh.
1: Y número 3, uno puede ser profesional e incluso yo he atendido personas, no voy a decir diferentes
0: brillantes,
1: cargos,
0: brillantes. CEO.
1: De todo
0: lo más
1: alto.
0: Con una gran inteligencia para los trabajos.
1: Correcto.
0: Y la emocional.
1: Y emocional un poco carente.
0: Uh-huh.
1: Entonces, a pesar de tener ese nivel de profesionalidad, pueden caer en esta dinámica. Así que nadie está libre de ser migajero en un momento de su vida. Y creo que también es parte de aprender. Uh-huh. En algún momento somos ese amor, ese enamoramiento muy, muy inicial de dar un montón.
0: Uh-huh.
1: Y a veces esa persona que le damos todo ese amor no siente lo
0: no
1: mismo
0: retribuye,
1: por nosotros.
0: ¿No? Sí, claro. Ahora, una cosa es no sentir y de repente intenta y no siente, pero no maltrata.
1: Correcto.
0: Hay gente que no siente y además maltrata.
1: Claro.
0: ¿No? Y se aprovecha.
1: Correcto.
0: De que el otro te quiere mucho, entonces ahí la cosa, porque hay gente que no, que intenta querer, no puede, pero es respetuoso.
1: Correcto.
0: Y respeta tu dignidad. Ahora, ¿qué es lo que realmente nos aterra cuando sentimos esta posibilidad de que el otro se aleje? ¿Es perder verdaderamente a la pareja o todo ese cuento que nos hemos contado, valga la redundancia, sobre lo que implica estar en pareja?
1: Sí, yo agregaría todo lo que has mencionado, uh-huh. Sí, sí, pero también invitaría a en la soledad de repente nos podemos encontrar. Y a veces, si no nos hemos visto mucho tiempo, claro, en la soledad, nos puede dar miedo, ¿no?, miedo volver a encontrar.
0: O sea, conocernos, vernos verdaderamente.
1: Correctamente. O sea, en la soledad, en uh-huh. ese, no hay nadie, me encuentro.
0: Así es.
1: Y si no me gusto, y si no estoy acostumbrado, y si me da angustia.
0: Siento vértigo.
1: Exacto.
0: Hay vértigo.
1: Y si nunca he cultivado mi vida porque me la he pasado con un complejo de Salvador que constantemente se la pasa pensando y siendo complaciente con todo el mundo, uh-huh. de repente me encuentro que no tengo nada y que no soy nada, o al menos así me siento, porque no he trabajado en mí.
0: Claro.
1: Entonces, en la ausencia me encuentro con un espejo.
0: Así
1: y
0: es.
1: Y vamos a ver si ese espejo me gusta o no.
0: Claro, sería ¡exitosa! Hermoso que en la ausencia del otro yo conecte con mi presencia, ¿no?
1: Correcto. Uf, lindísimo.
0: Hermoso.
1: Lindísimo, lindísimo.
0: Muy bien, tenemos otra llamada. Hola, hola, siendo las 11:22. Hola.
5: ¿Aló?
0: ¿Cómo estás? ¿Su nombre?
5: Hola. Sí, mi nombre es Carmen Rosa, buenas noches.
0: Carmen Rosa, bienvenida a nuestro programa, Carmen Rosa. ¿Cuál es su reflexión o pregunta para nuestro invitado?
5: Sí, muchas gracias. Ante todo quiero decir que ahorita, la verdad, sintonicé Exitosa Televisión uh-huh. y escuché a la señora y luego me interesó el título de No puede dejarlo, dejarla, aunque me haga daño.
0: Así es.
5: Y es verdad que están hablando de parejas, ¿no?
0: Sí.
5: Pero yo me puse a pensar, uh-huh. Y gracias por escucharme, por la respuesta, no solamente de pareja, ¿no?
0: Claro.
1: Correcto.
5: Puede ser, por ejemplo, un hermano, una hermana, hasta un hijo.
0: Así es.
5: Que de repente uno tiene mucho apego, uh-huh. y el quererlo tanto, el querer su bien, o el desearle su bien, y estar aguantando una y otra vez, a veces su mal carácter, sus malas respuestas. ¿Sí me entiende más o menos?
0: Totalmente. Qué es lo que quiero. Usted está hablando, correcto. Usted está hablando de todo lo que es vincular, todo lo que es vínculo, ¿no? Con ajá. cualquier ser humano. ¿Le pasa a usted algo con algún vínculo que tenga?
5: Claro, porque cuando me identifiqué, porque se supone que yo tengo un familiar en mi casa,
0: okay.
5: que siempre repite el mismo patrón, uh-huh. ¿No? Me dice que lo va a cambiar, que ya lo va a dejar, que ya no. Y yo estoy ahí, siempre ahí. Y la verdad es que no, esa es la verdad, no puedo dejarlo.
0: ¿Por qué, Carmen Rosa? ¿Qué siente? ¿Qué cree usted que podría pasar si usted decide poner un alto, ¿no? Y tomar la decisión uh-huh. de separarse de la persona o de desvincularse.
5: Ah, ya. Por ejemplo, pienso que bueno, ya, bueno, ahorita voy a ser sincera, estoy hablando de un hijo.
0: Okay.
5: De un hijo mío uh-huh. que la verdad está en drogas.
0: Okay, muy bien. ¿Qué edad tiene?
5: Ya. 40 años, soltero, 40 años.
0: ¿Y vive con usted?
5: Sí, vive conmigo. Uh-huh. Y entonces, a veces, bueno, ay, no sé. Bueno, yo les digo rapidito, ¿no? Es decir, yo siento que tengo dependencia con uh-huh. él. Todos me dicen, tienes que dejarlo. Si lo amas, también tienes que soltarlo. Así claro. me dicen, ¿ya?
0: ¿Y cómo se manifiesta entonces, esa dependencia?
5: Se manifiesta de que él puede, a veces tiene un compromiso, por ejemplo, conmigo de pagar el departamento donde vivimos uh-huh. y él me dice, sí lo voy a hacer esta vez, sí lo voy a hacer, te voy a ayudar, y puede que me ayude dos, tres meses, pero al cuarto mes él se pierde
0: claro.
5: en su vicio uh-huh. y se olvida de los
0: compromisos
5: con la deuda.
0: Claro, Carmen
5: me deja
0: Rosa,
5: con la deuda. Entonces cuando viene yo lo recibo como nada,
1: Por
5: yo
1: eso.
5: Lo recibo.
1: Carmen Rosa, perdóname que te interrumpa.
0: Escuchemos, Carmen Rosa,
1: una
0: nuestro
1: pregunta.
0: Invitado.
1: ¿Qué consecuencias tiene tu hijo cuando se equivoca?
5: La verdad, debo admitir que de víctima.
1: Ok, entonces no hay ninguna consecuencia, no hay una respuesta, no hay un castigo, no hay algo que genere una incomodidad, ¿no? Porque él falla. O sea, no hay ninguna respuesta a su falla. ¿Correcto?
5: Contrario, yo lo trato con más cariño, con más amor.
1: Perfecto. Mira, Carmen Rosa, obviamente esto tienes que evaluarlo con un profesional que siga el caso, porque estamos hablando de una dependencia a sustancias.
0: Que no es un vicio, ¿no? Es una enfermedad.
1: Correctamente, no es algo que uno pueda decidir en cierto punto, pero tienen que trabajar en eso. Pero si nosotros nos basamos en economía conductual, que significa yo hago algo y hago ese algo porque voy a recibir ese algo, si claro. Yo cada vez que me equivoco o hago cosas malas, hago daño al otro, falto al otro, y por lo contrario tengo una recompensa, en mi economía conductual no va a estar muy buena. Más bien voy a hacer lo contrario. Puedo hacer lo que quiera, siempre me salgo con las amigas, siempre me salgo con la mía, y al final terminamos promoviendo estas conductas. Entonces, si uno realmente ama a su hijo, lamentablemente en ese sentido tiene que aprender a desprenderse y permitirle que esa persona, por más que duela, a sufrir, hacerse daño, por así decirlo, temporalmente, y eso lo va a llevar a mejorar.
0: Perfecto, muy bien, Carmen Rosa, y sabemos que lo puedes lograr un día a la vez. Poner límites claros, concretos, porque si no, y consecuencias, porque si no vamos a pasar a ser cómplices, más bien, claro. Y estamos alimentando la situación y somos parte del problema en lugar de ser parte de la solución. Nos tenemos que ir a una pausa, me indican. Vamos a la pausa y regresamos.

0: La hora en Exitosa, 11 de la noche y 28 minutos. 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
1: 11:30 p.m. El Perú fue elegido por aclamación para presidir el proceso de reuniones de autoridades nacionales en materia de delincuencia organizada transnacional de la Organización de los Estados Americanos, OEA, durante el periodo 2026-2028. El ministro de Economía y Finanzas, Elmer Cuba, adelantó que desde su sector se encuentran diseñando una política fiscal contracíclica muy potente para enfrentar los efectos del fenómeno El Niño, el impacto del alza del precio internacional del petróleo y los incrementos de las tasas de interés para continuar con el crecimiento económico. En noticias regionales, nos conectamos en vivo hasta Apurímac con nuestro compañero Genaro Gattuso. Genaro, te escuchamos.
2: Hola Marcos, buenas noches. Un nuevo incendio en Apurímac ha cobrado la vida de un modesto agricultor. El incendio se produjo hoy exactamente en el distrito de Joyurqui, perteneciente a la provincia de Cotabambas. El sector identificado es la comunidad de Faco, afectando a decenas de hectáreas con plantaciones. Lamentablemente, el comunero que pretendía o buscaba proteger sus plantaciones fue asfixiado por el humo y perdió la vida calcinado en el mismo lugar de los hechos. El incendio de Faco rápidamente afectó también a otra comunidad cercana llamada Paljaro, en el mismo distrito de Joyurqui, informó Joverly Ferro de la Oficina de Defensa Civil de la Municipalidad de Joyurqui en la provincia de Cotabambas. Lamentable lo que está ocurriendo y a causa de estos incendios forestales en esta parte del sur del país. En Apurímac, Genaro Núñez, Exitosa, la voz de los que no tienen voz.
1: 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Seguimos en Despierta tus emociones con Carla Palacios.
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0: en Despierta tus emociones. Y el tema de hoy es no puedo dejarlo, aunque me haga daño, la relación, la persona, el vínculo. También puede ser no solamente una pareja, un familiar. La señora que nos llamó hace un momento, Carmen Rosa, hablaba de la relación con su hijo de 40 años, que estaba con drogas, o consumía drogas, perdón. Entonces pasa, ¿no? En todo lo que es vincular puede llegar a pasar esto. Estoy aquí acompañada de Sandro Farina, psicólogo, que con el que estábamos conversando sobre este tema. Ahora, ¿qué piensa una persona que va a sucederle y por eso no termina el vínculo? ¿Qué piensa? ¿Que va a quedarse eternamente solo? ¿Que si esa persona no termino con él, no voy a estar nunca más con alguien?
1: Yo te traigo una que muchas personas no la tienen muy clara.
0: Okay.
1: Porque es una que está oculta.
0: Okay.
1: Que es la vergüenza.
0: La vergüenza.
1: Mi relación no funcionó.
0: Ah, ok.
1: Y muchas,
0: fracasé.
1: Y muchas personas se pueden quedar enganchadas durante mucho tiempo por esa opinión del otro, por la visión, porque estuvo contándole que se esforzó y fue a terapia y esto y lo otro y lo otro y lo otro, y pero cree en él y
0: claro.
1: Pero amiga, date cuenta, y en ese defraudar al otro, en ese de esa vergüenza de
0: además sí, porque se lo dijeron de repente varias veces,
1: todos tenían razón y no me di cuenta, qué tonta he sido, qué tonto.
0: Entonces,
1: he sido.
0: Entonces prefieres pasar por sufrida.
1: Ajá.
0: A por tonta.
1: Exactamente.
0: Prefieres sufrir a ser supuestamente tonta, que no lo eres además.
1: Correctamente, ¿no?
0: Además, más si vienes de otras relaciones que tampoco han funcionado. Entonces de repente es de tu tercera o cuarta relación y dices ya no, ya he pasado por varias, con esto me quedo, no encuentro más. Y al final tengo la idea de que finalmente si ahora tampoco funcionó, mañana más tarde tampoco va a funcionar. ¿Esos son los mecanismos que usamos de pensamiento?
1: Correctamente. Al final uno va a hacer un análisis de las relaciones que tuvo antes, va

0: Ándula, y dice, uy, no, yo al menos me quedo con mi cucaracho, por así decirlo, lo que está acá, que es con la justa.
1: Mi cucaracha.
0: Que caí, que está fastidiando, pero al menos tengo algo,
1: al menos tengo algo, ¿no?
0: Sí.
1: Pero esa frase es bien dolorosa.
0: No, es
1: porque
0: horrible.
1: Te puedes más bien estar perdiendo de algo extraordinario mañana más tarde, que va a tomar tiempo encontrarlo, va a tomar tiempo. La vida no es fácil, los vínculos no son fáciles, el mercado está duro.
0: Sí,
1: es
0: no,
1: verdad.
0: Está durísimo.
1: Está durísimo el mercado. Pero puede llegar, además va a llegar en la medida que tú te mejores también a ti mismo.
0: Correcto.
1: Tus elecciones van a ser mejor.
0: Correcto.
1: Por
0: correcto.
1: Eso hay que trabajar en uno. Cuando
0: correcto.
1: Uno está solo hay que trabajar en uno para poder elegir mejor. Porque finalmente si estoy con una persona con esas características, al final en un punto también yo soy parte de esa responsabilidad.
0: Claro,
1: 100%. Porque he elegido de repente. Aunque también, por más que tú lo dijiste hace un momento, de repente una persona ha venido con muy buenas relaciones y de repente su tercera o cuarta relación, pucha, es un desastre, y no por culpa de esa persona, sino también porque hay personas que saben manipular muy bien y tú caes redondita, y no porque seas una persona torpe o tonta, simplemente porque confías y has confiado y también, ¿no? Pueden defraudarte. Son muchos factores.
0: Uy, es un montón.
1: Son muchos factores.
0: Porque todo esto habla de amor y límites.
1: Claro, y amar no es fácil, hay que estar siempre atento. Vamos a estar atento con nuestra siguiente llamada. Tenemos creo que alguien en línea. Hola, hola. Hola. Hola, ¿tenemos alguien en línea a esta hora?
0: Hola.
2: Hola, buenas noches.
1: Buenas noches. Igualmente, ¿su nombre?
2: Mi nombre es Aurea San Martín.
1: ¿Aurea?
0: San Martín.
2: Sí.
1: Aurea, qué lindo nombre. Aurea San Martín. ¿Cómo está Aurea? A ver, ¿qué nos quiere compartir, preguntar?
2: ¿Aurea?
1: Aurea, ¿le escuchamos?
2: Claro, quería compartir con ustedes una experiencia que tuve, ¿no?
1: Claro que sí.
2: Yo era de una de las personas que también tenía problemas con la pareja, ¿no? Y tenía
3: exitosa.
1: Tenemos un problema de comunicación. Aurea, le escuchamos.
2: Hijas, no, porque tenía tres hijas.
1: Ya.
2: Pero viví un tiempo con ese miedo.
1: Ajá.
2: Pero
1: no tenemos buena comunicación con Aurea. Vamos a tratar. Aurea, trate de comunicarse nuevamente, ¿no?
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1: Para poder entenderla y que fluya. ¿Tenemos otra llamada? Sí. Hola, hola.
4: Hola,
0: hola. A ver, eco.
1: Hay como un eco, ¿no? Hola, hola. ¿Hay alguien en línea?
5: Aló, buenas noches.
1: ¿Cómo está, señor? ¿Su nombre?
5: José del Callao.
1: José del Callao, bienvenido, José. ¿Cuál es su pregunta para Sandro o su reflexión?
5: Quiero ir al grano directamente. Mire, yo fui chofer interprovincial, tengo casado 36 años.
1: Ok.
5: Y por un error que nunca se cometió, no fue un error grave, quedó en error, no fue en inmoralidad ni en sacada de vuelta, nada, quedó en un error que yo mismo le conté a mi esposa. Y bastó eso hasta el día de hoy, cada vez que se recuerda, pues no sé qué pasa, me lo saque en cara, y me hace sentir mal, prácticamente me y moralmente me sobaja,
1: claro.
5: Me hace sentir mal. Yo no le digo nada, por mi mente pasa de hace años, de muchos años atrás, por mi mente pasa, me voy a ir, no voy a decir nada. Yo tengo una hija, me voy a ir sin decir nada, y luego, pero al mismo tiempo pienso y en los momentos bonitos con ella, ¿me entiendes?
1: Claro, claro que sí.
5: O sea, hay una lucha ahí en mí, pienso en irme sin decir nada y que ya no me encuentre, me voy a mi catacao, o sea, ahí voy a envejecer, ahí que nunca me van a encontrar, pero a la vez pienso en los momentos bonitos que pasé con ella, ¿me entiendes?
1: Entonces, ¿cuánto tiempo lleva esta situación?
0: El malestar.
5: Años, pasan los 10 años. Y yo he sido camionero.
1: Claro.
5: Sí.
1: ¿Fue una infidelidad?
5: Y verdad.
0: Casi un error.
1: ¿Fue una infidelidad la que usted tuvo?
5: Fue un error, no fue infidelidad, no fue nada.
1: Okay,
5: y que yo mismo le conté.
1: Okay,
5: yo mismo le conté.
1: Uh-huh, uh-huh. A ver.

0: Vamos a ver qué le puede decir Sandro.
1: ¿Cuál,
0: ¿no?,
1: es su pregunta?
0: ¿Cuál es su... Sí. Si quiere usted, hágale una pregunta directamente a Sandro. O Sandro, si no tiene una pregunta concreta, Sandro le podría decir de repente qué pasa, ¿no?
1: Sí.
0: En el sentido de, si usted se siente tan triste, le hace tanto daño y son más de 10 años, vamos a decir con la cantaleta de repetir siempre lo mismo, ¿por qué usted no se animaría a finalmente ejecutar lo que
1: Correcto.
0: Por momentos desea, ¿no? Porque él dice que sufre, le hace daño eso, ¿no?
1: Ah, pero como mencionó José, dice que tiene momentos bonitos
0: Claro.
1: que recuerda esos momentos bonitos y se aferra también por el tema de digamos, tener una coparentalidad, ¿no? Compartir esa, claro, esa crianza.
0: Ahora, ¿cómo sostener 10 años un malestar? Esa es mi pregunta.
1: Bueno.
0: O más de 10 años.
1: O sea, la verdad que sostener sufrimiento de 10 años nos habla de alguien que de repente, como José, está distante, ¿no? Porque uh-huh. Trabaja a distancias largas.
0: Ah, ok.
1: Entonces es okay, un poco okay. más.
0: Eso ayuda a que sea llevadero.
1: A no tener tan cerca a esa persona que te hace sufrir y sacar uh-huh. las cosas en cara. Pero claro, o sea, esto aletarga y hace más largo el sufrimiento y hace que vivamos en la melancolía y la añoranza de los buenos momentos. Entonces,
0: claro. Porque si siguen juntos, imagino que esto fue conversado en su momento,
1: sí.
0: él pidió perdón, disculpa, la
1: Correcto.
0: Otra persona para seguir,
1: aceptó,
0: lo perdonó y cada cierto tiempo le vuelve a sacar en cara el error que él cometió. ¿Qué puede sentir él ¿no? cada vez que la persona, porque de repente eso quiero trasladarlo a otras personas que quizá también uh-huh. hacen lo mismo,
1: Correcto.
0: ¿Qué puede sentir la persona que permanentemente se le achaca un error que ha cometido hace más de 10 años atrás?
1: Pucha, que nunca es suficiente, uh-huh. que nada de lo que haga va a ser valorado, y que él está constantemente en falta, ¿no? Hasta el punto que él mencionó que se sentía que estaba deteriorando su personalidad uh-huh. o su autoestima.
0: Claro.
1: Entonces, se siente en falta. Y también el sentirse en falta es una estrategia a veces de manipulación o también claro. para retener a la otra persona.
0: Uh-huh.
1: A lo mejor la otra pareja, y digo hipótesis porque
0: claro, es un diagnóstico, estamos especulando.
1: También tiene un miedo a la pérdida que uh-huh. se despertó por ese error. Ese error puede ser algo que parecía que era algo malo, pero al final no fue algo malo,
0: uh-huh.
1: pero ya despertó en la otra persona ese temor a ser abandonado. Ahora, si eso no se trabajó, se trató adecuadamente, puede durar toda la vida,
0: uh-huh.
1: pero eso tienen que de una vez darle.
0: ¿Y qué podríamos,
1: forma.
0: Qué sugerencia le podríamos dar a
1: De todas a maneras, terapia de pareja. Terapia de pareja 100%. Esto,
0: o sea,
1: ya
0: no una
1: es
0: terapia personal, sino de pareja.
1: De pareja.
0: Para conversar 100%, lo que le
1: pasa en el para ver qué pasó en esto, con uh-huh. esto, y si alguna de las dos partes, la otra parte, no quiere cambiar o no quiere reconocer esto, ya es una terapia individual también para fortalecer y ver qué es lo que necesita, qué es lo que realmente quiere en su vida y romper ese vínculo, lamentablemente.
0: Ok. Entonces, terapia de pareja. Y en esa terapia de pareja, de repente, las cosas se pueden solucionar
1: ¿Sí?
0: y mejorar y conocerse más verdaderamente.
1: Correctamente.
0: Saber lo que siente el otro y mejorar juntos y también de manera individual. Y si no funciona, bueno, se intentó y ver otra salida,
1: y
0: ¿no?
1: uno a veces
0: más saludable
1: no,
0: para todos.
1: Claro, y a veces uno no es compatible con todo
0: Pero
1: el mundo.
0: Pero es interesante lo que empezaste diciendo, Sandro, y es el trabajo. El trabajo de viajar mucho hace que se dilate todo y uno pueda tolerar más uh-huh. y así pasan los años, uh-huh. se suman uh-huh. años y finalmente, pero el problema sigue ahí,
1: claro,
0: no se resuelve.
1: Como cuando hablamos con el tema de las relaciones a distancia,
0: así
1: y
0: es.
1: Había una señora que estaba
0: uh-huh.
1: veía
0: sí,
1: a su pareja solamente dos veces al año.
0: Dios mío, y estaban así creo que 20 años.
1: Y tenían un amor perfecto
0: el amor
1: enamoramiento,
0: perfecto.
1: Pero era porque no tenían esa cercanía, entonces
0: ahora,
1: eso es para bien y para mal.
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0: Claro, y mi pregunta sería, ¿por qué llegamos a negociar nuestra dignidad, nuestra tranquilidad, nuestra paz para mantener un vínculo? ¿No?
1: Claro.
0: Y es simplemente eso, la misma respuesta, para no estar solos, para no tener que afrontar ese momento de soledad, porque la soledad es... Pero hay más cosas, ¿no? No
1: claro,
0: solamente la soledad.
1: ¿No? O sea, hay muchas razones por las cuales no podemos estar solos
0: uh-huh.
1: y por las cuales cedemos parte de nosotros mismos. Porque lo que pasa es que ahí en el fondo el amor habla de sacrificios,
0: uh-huh.
1: pero a muchas personas no le han enseñado esa otra parte del amor, que es de reciprocidad, de respetarse y que siempre debe buscar el bienestar del otro. Entonces, si yo doy amor, debería recibir también amor.
0: Claro, tiene que ser recíproco.
1: Sí. Simultáneo y que alguien debe estar pensando constantemente en mí, priorizarme. Y muchas veces hoy en día se dice te amo, uh-huh, pero no se entiende y la persona realmente no sabe lo que está diciendo y se dice con mucha facilidad.
0: Con mucha facilidad. Sí, al mes de estar juntos ya se dice.
1: Exacto.
0: No, el amor es una construcción.
1: Exactamente.
0: Es imposible. Sí. Te gusta la persona.
1: Sí.
0: Y después te enamoras un poco y así vas siguiendo hasta que algún día la puedes amar.
1: Claro.
0: Pero no es al mes.
1: Te amo significa que priorizo sobre la gran mayoría de personas de este mundo.
0: Claro.
1: Y considero que quiero estar contigo y solamente contigo. Y como te decía, hay personas que pueden olvidarse de eso, distraerse de esto en este mundo, pero igual, o sea, hay maneras de recuperar esa intención, esa devoción, pero se dice muy fácilmente el
0: sí,
1: te amo y en
0: claro.
1: Perdió valor.
0: Es marketing,
1: ya.
0: Y es tan maravilloso, ¿no? Cuando alguien te dice verdaderamente te amo, ¿no? Pero con todo lo que eso conlleva.
1: Claro.
0: ¿No? A ver, ¿qué otra pregunta importante en relación al tema de continuar en vínculos que nos hacen daño, ¿no? Hay esa idea, y yo quiero preguntarte si es una idea válida. Uh-huh. No, me voy a quedar con esta persona. No importa lo que haga ahora, yo sé que va a cambiar.
1: Ah,
0: yo sé que va a cambiar.
1: Ya.
0: ¿Eso es posible? ¿Va a cambiar la persona por arte de magia?
1: No, todo lo contrario. Si tú sigues recibiendo migajas, esto va a pasar igualito que con la señora y su hijo que fallaba a la hora de pagar el alquiler por el uso de sustancias.
0: Así es.
1: Si no hay una consecuencia, le estamos diciendo al otro que su forma de ser está bienvenida y que es buena y que trae resultados. Entonces, si nosotros estamos migajeando, aceptando poco, estamos acostumbrados a una relación que hace daño y estamos detrás aguantando todo esto, le estamos diciendo al otro inconscientemente, indirectamente, y a veces en algunas personas ya incluso se dan cuenta, que está bien que sean así. Entonces estamos reforzando esa conducta y le estamos diciendo, por favor, úsame. Uh-huh. Soy usable.
0: Soy usable y descartable.
1: Soy un objeto. Uh-huh. No soy un sujeto.
0: O sea, yo me pongo entonces en calidad, en condición de objeto y no sujeto.
1: Correcto.
0: ¿Qué significa sujeto? Sujeto de derechos. Los derechos universales, los derechos humanos.
1: Correcto.
0: O sea, los derechos humanos no solamente son estos que están en la Constitución para temas políticos, económicos, tienen que estar fundamentalmente también en los vínculos, en las casas, en los hogares, en los colegios. Pero estamos hablando ahorita de los vínculos, los derechos humanos entre los amigos, entre los vecinos, entre las familias y entre las parejas. El derecho fundamental a la vida, el respeto a la vida, eso del feminicidio es una locura, yo uso al otro y lo mato. El derecho no fundamental al respeto, a la simultaneidad, a la reciprocidad, al cuidado, al respeto a la opinión ajena en los vínculos, porque a veces pasa de que porque pienso que eres mi pareja tienes que pensar como yo.
1: Claro.
0: Mimetizas al punto que son una mente.
1: Yo soy de la U, tú tienes que ser de la U.
0: Una locura. Perfectamente puede ser de la U o de Alianza.
1: Correctamente.
0: ¿Ah? Y se tienen que respetar.
1: Correctamente.
0: Y es más, yo acompaño a tu partido y después tú me acompañas del
1: Claro, y vemos y ahí apostamos, apuesto por el tuyo.
0: Bueno, empezamos haciendo alguna broma porque ese tema es muy serio, pero obviamente son los respetos humanos fundamentales que tienen que ser respetados y muchas veces son vulnerados porque pensamos saber que el otro es una propiedad en lugar de un sujeto de derechos.
1: Uh-huh, correcto.
0: Ok. Ya hemos hablado de la intermitencia, ¿no? De esta cosa intermitente. ¿Qué le podríamos decir a una persona que regresa, porque estamos terminando, una y otra vez a una relación que lo destruye más que lo construye? Aunque una relación tampoco te tiene que construir, porque tú ya llegaste al vínculo construido. Una relación te tiene que enriquecer como ser humano, ¿no?
1: Claro. Mira, hay que cambiar el le gusto, esa pregunta de le gusto, soy suficiente para él, a me gusta esta relación, me gusta cómo me siento acá. Me gusta cómo me hace sentir. Uh-huh. Me gusta cómo me siento ahora que estoy con esta persona, a diferencia de cómo me sentía antes sin esta persona.
0: O sea, reemplazar el me gusta la persona, me gusta físicamente, me gusta su voz, por decir, me gusta.
1: Claro, no, sí, me gusta esa parte que ha salido, pero es también principalmente enfocarnos en si le gusto, o sea, porque cuando uno está en esa dependencia emocional, digo,
0: uy,
1: ¿le gustaré lo suficiente? ¿Seré lo suficiente para que esa persona me ame?
0: Y se quede conmigo.
1: Y se quede conmigo para toda la vida, ¿le gusto o no le gusto? ¿Le gusto o no le gusto?
0: Porque ahí estoy priorizando al otro.
1: Claro.
0: En lugar de eso, pongo el foco en mí y digo, ¿me gusta este vínculo?
1: Me estoy disfrutando. me hace crecer, me ven mejor las personas, estoy más cerca a mis ideales, a mis valores, a mi potencialidad. Si es que no, toma una decisión. En la vida se basan de decisiones. No es fácil, va a ser un proceso. Obviamente, en ese caso hay herramientas, hay estrategias, ve a terapia, apóyate, ten un sistema de soporte. Pero yo te recomendaría directamente esto. Ten un registro de realidad. Y dirás, ¿qué es un registro de realidad? Es que agarres tu teléfono, un bloc de notas y pongas por día, como en un diario, este día la persona faltó por esto. Este día falló en esto. Este día prefirió hacer cualquier cosa antes de verme. Este día priorizó cualquier otra persona, cualquier tontería, antes de cumplir su palabra.
0: Este día yo necesitaba que me acompañe a una cita médica y prefirió irse a jugar fulbito.
1: Sí. O llegó tomado, o no me contestó, o supuestamente se le bajó la batería. Entonces vas juntando excusas, impertinencias, faltas de respeto, falta de priorización, falta este día. Entonces dices, oye, ¿estoy en una relación? ¿O estoy buscando, no sé, una reunión con el presidente de la nación o la presidenta de la nación?
0: Claro, claro. ¿Soy prioridad en la vida de mi pareja o soy simplemente un relleno?
1: Correcto.
0: ¿No? Y un ítem más.
1: Claro.
0: ¿No? ¿O soy realmente prioridad? Porque queremos ser prioridad en la vida de una persona.
1: Y si tú te estás conformando con poquito, con migajas, es importantísimo que llenes tu vida, te tengas un buffet de tu vida, que te llenes de vínculos, que te llenes de crecimiento, que te llenes de hobbies, que llenes de metas, para que cuando veas esa migaja, digas, ay no, ya estoy llena, ya, fuera.
0: Claro, porque tengo todas otras cosas que llenan mi vida, ¿no? Y la pareja, claro, si bien es algo importante, pero es una parte importantísima, pero es una parte más de otras tantas partes que yo también tengo.
1: Correcto.
0: Otras tantas áreas, mis amistades, mi familia nuclear. Nuclear, bueno, la familia nuclear es la familia de origen.
1: Sí.
0: Ok, mi familia nuclear, mi familia de origen, mi trabajo, que es fundamental, mis hijos, ¿no? Mis hobbies,
1: pasiones.
0: Mis pasiones y obviamente mi pareja, ¿no? Que también es parte importante. Ahora, imaginemos que una persona ya se hizo todas esas preguntas y evaluó y dijo, no, acá hay más debe que, ¿no? Más contra,
1: claro,
0: que
1: todo mal.
0: Todo mal, o casi todo mal. Entonces, ¡exitosa! ¿Qué pasos concretos debe dar alguien que siente que finalmente está en una relación que no va ni para atrás ni para adelante? Entonces, ¿qué pasos concretos debe dar esta persona para poder poner punto final a su relación sin que esto haga, ¿no? Para esa persona sentir que está perdiendo la vida, ¿no?
1: Claro, mira, yo te diría lo siguiente: plantear los límites, ver si esos límites se respetan, si no se respetan, termina la relación porque hay falta de amor propio. Pero antes de tener una relación, hay que prepararnos emocionalmente para poder afrontar este reto. ¿Por qué?
0: Claro.
1: Porque si no sabemos que nuestro sistema nervioso se regula cada 21 días o más o menos, dependiendo de cada persona y dónde está expuesto, si no sabemos que se demora nuestro sistema nervioso en regularse, ¡exitosa!, y que vamos a estar recordando y podemos confundir los recuerdos o las añoranzas con realmente sí lo amo y lo deseo y realmente no puedo vivir sin él, vamos a estar con pocas herramientas o pocas armas, herramientas para enfrentarnos a esa situación de dependencia, de esa dependencia emocional química que les menciono, que es muy fuerte del apego. Entonces, tenemos que estar preparados, ya sea con un psicólogo, con un tratamiento,
0: no hacerlo
1: información.
0: A la loca, ¿no?
1: Sí, porque no va. Lo que pasa es que cuando tenemos dependencia emocional, podemos recurrir en promedio 7 intentos de ruptura. Y créeme que 7 intentos de ruptura duelen muchísimo.
0: Si no estamos preparados.
1: Si no estamos preparados.
0: 7 intentos de ruptura.
1: Exactamente.
0: Okay.
1: En una relación de dependencia son 7 intentos, aprox. Puede ser más.
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1: Es fuerte, es horrible.
0: Sí, es tremendo.
1: Y ahí es cuando aparece la vergüenza, ¿no? Y luego es como que no, mejor me quedo con mi cucaracho y mi cucaracha.
0: No, y además te sientes muy mal contigo mismo, porque sientes que no tienes palabra, que tu palabra no tiene peso, te sientes defraudándote permanentemente, te miras al espejo y ya no te reconoces, sientes vergüenza, una
1: correcto,
0: serie de cosas, ¿no?
1: Correcto.
0: Es muy duro.
1: Correcto, es
0: muy
1: horrible.
0: Duro.
1: Es horrible.
0: Entonces, pero es porque también se hace todo un poco la loca. Entonces, no, hay que prepararse, esa bitácora, ese escribir, ese mirar. Es como hacer una especie de laboratorio, ponerme en calidad de observación, ¿no? Claro, si he esperado tanto, ¿por qué no puedo esperar un poco más para hacer las cosas bien?
1: Correcto, 100%.
0: 100%, ok. 100%. Entonces, ¿qué otra recomendación?
1: Ahora, yo creo que es importantísimo en esa preparación preguntarnos de dónde vienen estas carencias emocionales, si es que las hubo. De dónde está esa ausencia de padre, de madre, de caridez, de cariño. O de repente te enseñaron que dar de más es bueno y que dar de más es ese amor condicional. Y cuando tenemos eso ahí, que no nos damos cuenta, podemos estar sacrificando cosas que no queremos realmente porque es lo que nos han enseñado. Entonces, muchas cosas que nos han enseñado directa o indirectamente pueden estar interrumpiendo nuestro proceso de elección y elegir, decidir lo que me gusta, lo que quiero, habla de mi identidad. Entonces, si yo no tengo esa brújula, si yo no tengo esa capacidad de tomar decisiones, me voy a encontrar viviendo a la deriva, como un barquito de velero, en vez de tener un motor para yo decidir dónde quiero ir.
0: Dónde quiero ir, ¿no? Sino donde me lleve el viento. Correcto. Donde me lleve el viento. Y así, pues, ¿no? Puedo llegar a cualquier puerto.
1: Y puedo llegar a mares muy horribles.
0: Muy tormentosos y muy profundos y terribles, ¿no? Llenos de tiburones y de...
1: Puros náuseas, ¿no?
0: Claro, tremendo. Ahora, ya estamos llegando casi al final. Acá no es para desanimar, Sandro, a nadie, es simplemente para tener las cosas un poquito más claras, ¿no? Porque realmente a veces hipotecamos nuestra vida y no podemos olvidar que tenemos una sola vida aquí en tierra. No sabemos lo que después pase cuando nos vayamos, ¿no? Y cuando pasemos el umbral. Pero en esta vida tenemos solamente una, entonces es importante, creo, por lo menos hacernos ciertas preguntas, no normalizar aquello que nos duele, que nos frustra, ¿no? Y no contentarnos pues con que, bueno, es lo que me tocó. Es lo que me tocó, ¿no? Quizá antes se podía recurrir mucho a eso. Ahora tenemos muchas más herramientas, ¿no? Para estar más al tanto. No sé qué reflexión final puedas hacer para las personas que de repente en este momento están atravesando y nos están diciendo de repente, este par de tontos están hablando porque no están pasando por una situación así, ¿no? Y no saben lo difícil que es. ¿Qué le podríamos decir a esa persona?
1: Ay, yo también he sufrido dependencia emocional.
0: Y yo también.
1: Es eso, lamentablemente. ¡Exitosa! Uno no es tonto por amar al otro. Amar no es el problema, sino a quién le damos todo ese amor.
0: Así es.
1: Y en qué momento deberíamos comenzar a escucharnos qué es lo que me quiere decir mi estómago cada vez que veo a esa persona, qué es lo que quiere decir mis párpados cada vez que veo a esa persona, si tengo ansiedad, nervios de que me va a juzgar, criticar, hacerme sentir mal, pero yo sigo yendo ahí y quiero demostrarle a todo el mundo que sí es bueno. No, primero enfócate en ti, crees en ti, estás dando demasiado donde no es y ese es el problema.
0: Y eso es muy agotador.
1: Es horrible.
0: Es muy doloroso. Perfecto, Sandro. Además, entender, ¿no? Amar a alguien puede hacernos profundamente felices. Todos los hemos sentido. Sí. Amar es una cosa maravillosa, es un acto precioso. Pero no debemos tener que desaparecer como personas para conseguir que alguien se quede. Eso jamás lo debemos tolerar.
1: Correcto.
0: Porque desaparecer para nosotros mismos es profundamente doloroso. Y después reencontrarnos toma mucho tiempo, mucho tiempo. No es difícil, o sea, no es imposible, pero toma mucho tiempo y es muy doloroso.
1: Sí, unos 3 meses, muy bien trabajado y estamos mucho mejor.
0: Ok, tus coordenadas, por favor.
1: A ver, bueno, me pueden encontrar en Instagram y en TikTok como el psicólogo de narcisistas. Me gusta hablar mucho de trastorno de narcisista, pero hoy día les traigo Ni Tonta Ni Migajera, que ya está en la mayoría de las librerías del Perú.
0: Lo has escrito tú, Sandro.
1: Sí, claro.
0: Ni Tonta Ni Migajera. Buenísimo.
1: Y que nace de mi experiencia con muchas personas con dependencia emocional. Claro. Entonces, lo leen y créanme que su vida va a tomar otro empuje, otra manera de vincularse. Así que nada,
0: fantástico.
1: Vayan y disfrútenlo.
0: Muchísimas gracias, Sandro. Te agradezco mucho.
1: No, a ti.
0: Buenísimo, lindo. Te
1: a
0: felicito
1: todos.
0: Por la obra.
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0: Bueno, el día de mañana vamos a tocar también otro tema importante. Es no hidratarse bien puede aumentar el estrés, el tema de la hidratación del agua. Es un tema físico, pero que también con un impacto emocional bastante importante. Nos vamos. Hasta mañana. Pásela bien.

0: La hora en exitosa. 11:59. 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

0: buenos días, espero que se encuentren muy bien. Estamos aquí en La Hora Esotérica, soy Mosul Tarot y hoy día tengo un programa muy especial. Hoy día las energías se unen para poder transmitir, o mejor dicho, descubrir lo que está pasando en el mundo y en el Perú. Hemos tenido durante esta semana noticias fuertes de manera internacional. De manera nacional también hemos visto muchas cosas que se están dando y nos preocupan como peruanos. Y también pues la farándula que estamos acostumbrados a escuchar cada cosilla que se transmiten y se ven mediante las redes sociales, mediante la televisión, los medios de comunicación. Hoy día vamos a hablar de predicciones. Así es, amigos. Las predicciones de Mosul. Atentos, atentos a mis predicciones. Quería aclarar un tema, porque yo fui entrevistado en el mes de septiembre, para ser exactos, por la Linares, la Verónica Linares. Ella me entrevistó en su podcast me preguntó exactamente sobre el tema del Papa. Y yo le respondí, y pueden verlo, ahí está el programa, junto con Melcochita, que estuvo también de invitado. Y yo dije que veía que se iban a presentar ciertos cambios que se iban a dar a última hora. Pero con todo esto vamos a dar un poco la información. El Papa León XIV no se encuentra bien de salud, ya lo sabemos, están todas las noticias. Sabemos que el Santo Padre fue intervenido quirúrgicamente por un tumor pulmonar y actualmente se encuentra en recuperación, pero también se ha dado la noticia de que tiene un cáncer que está ahí en tratamiento, es un cáncer maligno y está en tratamiento. Su visita al Perú está programada para noviembre, pero su estado de salud ha generado incertidumbre sobre la realización de este viaje. Aquí hay algo muy importante, no solamente hablamos de la fe, sino también de la economía de miles de peruanos, comerciantes formales e informales, emprendedores y vendedores de recuerdos religiosos que podrían estar invirtiendo en mercadería para recibir al Santo Padre. Es verdad, pues ahí vemos en las noticias que las Nazarenas, donde está ahorita el mes morado, pues estaba rotado de bastantes imágenes del Papa. Estamos muy emocionados, y no solamente en el Perú, ahí en Chiclayo se están haciendo muchas cosas para su llegada. Entonces, viendo esta situación, la pregunta que tengo que hacerle a mi tarot, quien les habla, Mosul, va a preguntarle hoy día al tarot. Primero vamos a ver la salud del Papa León XIV. Vamos a preguntarle al tarot si este cáncer maligno va a ser tratado y va a tener un resultado positivo. ¿Cómo se va a presentar su salud de acá en adelante? Vamos a ver qué nos dice el tarot para el Papa León. Bueno, él es una persona que está poniendo mucho de su parte con respecto a llevar el tratamiento, a hacer las cosas al pie de la letra. Yo lo siento a él con mucha energía de querer hacer las cosas bien. Obviamente su salud lo preocupa, pero mira, se le presentan muchas complicaciones para el Papa. Se le presentan muchas complicaciones y vamos a verlo. Si lo veíamos muy fuerte, con mucha energía, muy vital, déjenme decirles que dentro de unos meses, para ser exacto, mi energía, mi evidencia, me dice que dentro de 2 a 3 meses vamos a ver un Papa León más decaído, más cabizbajo, llevando la vida más pausada. No lo vamos a ver haciendo tantas cosas como se le veía. El año 2027 es un año muy drástico para él. Se le vienen energías dentro de su salud muy graves. Yo le aconsejaría, si fuera uno de sus guías o uno de sus médicos, por lo que me dice mi tarot, que es mejor que guarde tiempo para recuperarse, para verlo más restablecido. Pero a pesar de que él está poniendo de su parte, las energías y el tarot me dice que acá no lo vamos a ver bien al Papa. Ya. La otra pregunta que también se hacen sobre el Papa León es que si él culminaría todo este periodo que le toca él afrontar como el Papa, como el guía ahorita de toda la Iglesia Católica. Si él de repente diría, como así lo hizo Benedicto XVI, dijo, mejor me doy la oportunidad, o mejor buscamos a alguien más fuerte, con más vitalidad, para recibir este cargo tan importante. A ver, ¿qué se le presenta para el Papa León? Él continuará hasta el final este cargo como el Santo Padre, que para ser exactos, si bien es cierto, él dejaría, cedería el cargo, más él también seguiría siendo Papa. Pero vamos a la pregunta para no desordenarnos. El Papa León culminaría todo su periodo papal y el tarot me dice de que no. El tarot me habla de que no.
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0: Mi tarot me habla que aquí él puede decir que no va a poder continuar. Y puede que esto se vea de aquí en 2 años aproximadamente, me marca mi tarot. No veo esto como una predicción actual, o sea, ahorita. No lo veo esto ahorita. Esto va a ocurrir más adelante y se acordarán de mí. Acá están mis predicciones. Este video queda grabado y lo voy a subir al YouTube. Eso es lo que me quiere decir mi tarot. Hay que tener mucha calma. Pero también lo que nosotros los peruanos, porque esto lo que estoy hablando es para el Papa en general, pero los peruanos queremos saber si se va a concretar la visita al Perú del Papa León. Vamos a preguntarle ahora al tarot si él llegará a visitar. ¿Llegará a realizar su visita como lo ha pactado en el mes de noviembre aquí al Perú y a los otros países latinoamericanos? Me dice el tarot, escuchen bien lo que me está diciendo mis cartas, de que no. Me dice que no. Yo no veo acá que el Papa León llegue a visitar el Perú. Es lo que mi tarot me habla en este momento, en este presente. Acá no sale el arcano de la torre. Parece que o lo postergan o hacen un cambio. Y puede que sea para el año que viene, pero igual yo no lo veo al Papa con esa vitalidad como lo vimos meses atrás, antes de recibir esta noticia. Eso es lo que nos dice el tarot con respecto al Papa. Pero hay que también tener en cuenta que hay más predicciones, amigos. Eso es lo que está ahorita que nos llama la atención, que estamos preocupados, al menos las personas que son católicas, que tienen mucha emoción por conocer al Papa, por volverlo a ver, porque recordemos que él ha llevado bastante de su misión pastoral aquí en el Perú. Pero vamos ahora con los fenómenos naturales, con todo lo que está pasando aquí en el Perú. Según el Instituto Geofísico del Perú, desde enero hasta septiembre del 2026 se han reportado 703 sismos en diferentes puntos del territorio nacional. Pero eso no es todo. En los últimos días hemos sido testigos de preocupantes incendios forestales en regiones como Cusco, Puno, Ayacucho y Moquegua. Algunos ya fueron controlados, pero otros continúan activos. Estos daños obviamente preocupan a toda la población. Y hay algo más importante que debemos de tener presente, que es el fenómeno del Niño costero. Las autoridades científicas mantienen una alerta y advierten sobre posibles lluvias intensas durante los próximos durante el próximo verano, estos próximos meses, especialmente en el norte del Perú. Incluso en el mar también tenemos estos cambios de temperatura que también afectan a la pesca, a las especies marinas y la pesca. O sea, todo esto nos preocupa porque los pescadores, las personas que trabajan el día a día, que están ahí activos, que viven de estos recursos, les preocupa. ¿Qué va a pasar con el Perú con respecto a estos incendios forestales? ¿Van a seguir presentándose? ¿El Estado va a intervenir de una manera clara? ¿Va a dar una respuesta? ¿Van a darle solución a todo o se les escapará de las manos? Primero vamos a ver con los incendios forestales que se presentan en el Perú. Mira la carta que nos sale aquí. Sale la carta del fuego,
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0: Las cosas fuertes que se van a ver todavía. Esto recién está empezando. Yo veo acá que es mucha la responsabilidad que ahorita va a llevar el gobierno, y yo no siento que lo puedan controlar al 100%. Hay que tener paciencia, me dice el tarot. Hay que tener paciencia, hay que unirnos, evitar ser efusivos, evitar explotar, darle solución a este problema, me dice el tarot. Pero sí, van a ser meses fuertes. Yo veo meses muy fuertes que se avecinan. De acá en 7 semanas aproximadamente, para noviembre, finales de noviembre o quincena de noviembre en adelante, se van a presentar situaciones fuertes sobre el tema forestal, sobre todo este tema del fuego, de incendios forestales. Así que hay que tener mucho cuidado, me dice el tarot. Estas son las predicciones de Mosul. Pero también vamos a ver con el fenómeno del Niño costero. Son cosas que tenemos que tener un poco de precaución. O sea, el tarot es una herramienta que nos ayuda a ver qué es lo que, las probabilidades que hay energéticas, y prevenir estas cosas de una manera inteligente. Vamos a ver qué nos dice el tarot con respecto al Niño costero, ¿ya? Al fenómeno del Niño costero. Vamos a ver qué nos dice el tarot con respecto a esto, ¿ya? Voy a mover las cartas y el tarot me dice, y justo mira, nos salen puras copas. Los ríos se desbordan, ¿ah? Ríos desbordantes totalmente.
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0: La carta del loco nos indica desorden. Este arcano nos habla desorden, pero nos acompaña también la carta de la calma, que nos dice tranquilicémonos. Tranquilicémonos. Si trabajan en equipo, mira lo que nos habla acá el tarot. Sale el 3 de oros. Mosul, ¿qué es el 3 de oros? Yo no sé leer el tarot, yo no soy tarotista, no soy cartomántico como tú, no tengo el don de ver el futuro como tú lo puedes ver. Yo les digo, amigos, que el 3 de oros representa trabajo en equipo. Acá hay que unirnos todos los peruanos para salir de esta situación, nos marca el tarot. Porque no va a ser nada fácil. Acá nos sale el 8 de espadas. No va a ser nada fácil, pero hay que tener mucho cuidado. Ahora vamos a ser un poco más precisos, porque dirán, estoy hablando de una manera muy genérica. Sí, es verdad, pero es que tampoco, no es que soy Dios, soy ser humano. También quisiera que mis cartas me dijeran, Mosul, di que todo va a ir bien, pero no, pues soy ser humano. También a veces ese lado humano me juega en contra, amigos. Pero yo trato de ser lo más parcial. Pero vamos a ser un poco más precisos y vamos a entrar para el lado de las regiones. Vamos a sacar cartas para el Tumbes, Piura, Chiclayo, Lambayeque, Trujillo, Chimbote y todo lo que es el norte chico de aquí. Vamos a ver qué le dicen mis cartas para Tumbes. En Tumbes vamos a ver el fuerte descontrol. A cuidarse, Tumbes. Tumbes, exitosa. Y también me marcan enfermedades que se pueden presentar en la región de Tumbes. Por favor, a tener mucha precaución con lo que mi tarot me está hablando. Ya, yo sí veo acá un descontrol gravísimo, gravísimo. No va a ser fácil. Y esta carta nos habla de enfermedades. Piura, el calor intenso. Claro que Piura siempre ha habido el calor intenso. Dirán, Mosul, no nos digas algo que ya sabemos, pero esta vez ni los piuranos ni los huyaneros van a entender por qué tanto calor. Y las lluvias fuertes también. Fuertes. Muy fuertes. ¿Ya? Aquí en Piura yo siento un poco más de precaución, como que va a haber un poco más de prevención, como que van a entrar las autoridades de una manera ya más clara, más directa, me dice mi tarot. De repente puede ser porque como en Tumbes, acá el tarot me habla que en Tumbes va a ser bien fuerte, de repente ya para Piura dirán, no, acá hay que poner de una vez la acción, porque si no esto se nos va a ir de las manos. Chiclayo un poco más calmado, nos marca acá el tarot, pero igual por cosas de repente de la región, mira acá nos sale el 10 de bastos que nos habla de problemas ya del mismo lugar, o sea, nos está hablando del mismo lugar, que esto ya de por sí va a generar contratiempos para la población, pero no veo cómo me salía Tumbes. Acá desde primera instancia me marcan mis amigos de Tumbes a tener mucho cuidado. Vamos para Trujillo. Ya, vamos para Trujillo. Exitosa. Y Trujillo sí me marca que acá lo veo también más tranquilo, pero veo acá un poco de tristeza económica. Puede que acá las personas que estén teniendo negocios o estén esperanzados de un tema económico se les escape de las manos, porque veo dinero que se va, dinero que se pierde. Y con respecto a Chimbote acá lo siento ya más pausado, más tranquilo. Mira cómo salen las cartas. Y el norte, chico, para terminar, hay un poco más calmada la situación, ¿ya? Pero también hay que tener un poco de tranquilidad. Yo diría que hay que preocuparnos. Definitivamente estos fenómenos naturales van a traer mucha, pero mucha preocupación para todos los peruanos. Es lo que el tarot me habla. Soy Mosul y les traigo las predicciones. Vamos a hablar ahora de Keiko Fujimori. Keiko Fujimori ya le hemos visto que está hablando fuerte, tiene carácter, está mostrando ese lado ya como que aquí tienen que hacer las cosas de una vez porque esto se puede ir de las manos. Ella está tomando fuerza. Ella es geminiana. Ella es una mujer Géminis. Ella es Géminis. La pregunta es, para ser claros, ¿termina o no su mandato? Porque veo que ahí el Congreso, los senadores, todo se está desbordando. Y la gente más que me pregunta cómo le va a poder terminar con esta ola de delincuencia, me preguntan más si termina o no su mandato. Porque muchos la quieren ver fuera. Keiko Fujimori termina su mandato. El tarot me dice de que se le puede venir la noche. Hay personas que le van a dar la espalda y personas que ella ha confiado, me dice mi tarot. Y el año que viene no va a ser nada fácil para ella. Yo visualizo en mis cartas que ella tiene que tener mucho cuidado. Recuerden, van a ser 3 años fuertes para ella, 3 años fuertes, que ella va a tener que demostrar al 100% el control. Pero ella tiene un as bajo la manga. Es geminiana, recordemos. Géminis le caracteriza mucho la sabiduría, la inteligencia, los intelectuales. Ella va a tener un as bajo la manga y va a saber cómo librarse de esta situación y tomar al toro por las astas. Le sale un as de oros, es una carta positiva y todo a las finales le sale a su favor. Yo veo que sí termina su mandato, a pesar de los problemas que se le van a presentar. 3 años difíciles. Ella recién está empezando, pero me marcan 3 años difíciles en mi tarot, que ella va a tener que luchar contra todo. Ahora, cambiando de tema, cambiando del tema político, que definitivamente, como este es un canal serio, estamos en Exitosa, la voz de los que no tienen voz, informamos las 24 horas. Y pues teníamos que hablar de temas serios, pero también el peruano de a pie, el peruano le gusta distraerse, les gusta vivir un poco el chisme. Y vamos a hablar ahora de Magaly Medina. Magaly Medina está envuelta en juicios, juicios tras juicios. Ya hemos visto todo lo que se le ha venido encima. Ella es una mujer del signo de Aries. Aries la caracteriza a ella porque es su regente, su fuerza. El segundo juzgado penal unipersonal de Lima condenó en primera instancia a Magaly Medina por los delitos contra el honor y la modalidad de injuria y difamación agravada en agravio de Luis Alberto Guadalupe Rivera. Según la sentencia emitida el 4 de septiembre del 2026, la resolución establece que, entre otras medidas, una reparación civil de 200.000 soles que deberá ser pagada solidariamente por la conductora. Wow, acá sí se le vienen las cosas a Magaly fuertes. Esto ha sido lo último que hemos visto, muy aparte de lo de Farfán y otras cosas que se le han ido presentando. Recordemos que también se le ha ido vinculando ante muchas cosas, muchas situaciones no tan positivas. Pero vamos a ver qué le depara a Magaly Medina. ¿Cómo cierra este año? ¿Y cómo se le ve, entre comillas, ahí? Porque de acá vienen las predicciones para fin de año, claro está. Vamos a ver qué se le presenta para Magaly Medina con el tema de juicios. ¿Va a continuar con problemas? Y el tarot me marca de que sí. Ella se le vienen más juicios, juicios no nada agradables para ella, y se le va a ver muy complicada. Ella igual es muy segura de sí misma, me dice mi tarot. Y eso como que le ayuda a ser fuerte ante esta situación. Pero miren la carta que les marca aquí. Sale la carta de la justicia, los juicios, pues. Acá ella va a estar muy envuelta, pero le sale esta carta. ¿Qué nos está hablando este arcano? Que ella va a poder salir airosa, pero va a tener que pagar bastante. Miren, ahí sale el as de oros. Ella va a tener que pagar, va a tener que solucionarlos de alguna u otra forma. Es lo que nos marca el tarot. Así es, así que Magaly, por favor, si, aunque ella dice que es escéptica, ella no cree en estas cosas, pero Magaly, tú eres huachana, así que por favor, ya visita un brujo en Huacho para que te haga una buena limpia, porque tus creencias y tus urracos, tus urraquitas ahí que de repente tendrán un muñequito que te habrán metido ahí para que todo te salga mal. ¿Quién sabe? ¿Quién sabe? Bueno, vamos a ver por otra persona que también está dando que hablar estos últimos días, exactamente esta semana. Tenemos a una cantante, Yajaira Plasencia. Yajaira definitivamente ha tenido durante mucho tiempo una cartera bien grande de titulares sentimentales, por no decir la pareja, porque ya es aburrido. Ella inició una nueva vida sentimental, Yajaira Plasencia. Entonces, hablar del pasado de ella sería un poco aburrido. Pero ella está actualmente en una relación con Luis Fernando Rodríguez, conocido como Don Diablo. Don Diablo, esta pareja ha estado dando que hablar durante todo este año, y ella se la ve bien enamorada, porque yo le he visto en los podcasts cómo ella habla que ya superó esta etapa, ya pasó estos momentos. Se la ve bien, ¿ah? Se la ve bien, bien por ella. Y era hora. Recordemos que ella también, y por qué la pongo ahí cerca a Magaly, porque ella también dijo, ¿no?, que Ya hicieron las paces Magali con Yajaira y entonces están de amiguis. Ahora son amiguis, pero ese amiguis esta semana se olvidó Magali, porque Magali habló de cómo era y cuál es, y que eso no es un anillo de compromiso. Así es. Recordemos que a inicios de junio, o sea, finales de mayo, inicios de junio, Yajaira Plasencia le celebró el cumpleaños a su expareja, bueno, a su actual pareja, perdón, actual pareja, Don Diablo, Luis Fernando Rodríguez. Pero hace poco, o sea, esta semana, creo que fue el lunes o el martes, mediante redes sociales, Yajaira mostró los regalos que recibió de Luis Fernando Rodríguez, conocido como Don Diablo. Según se ve, en el empresario le invitó a la salsera a un almuerzo frente al mar, además de regalarle un anillo con su nombre y un celular de alta gama. Se nota que le gustan los buenos regalos. Así que, amigos, si quieren ver más de lo que está pasando con Yajaira Plasencia, no se desconecten. Vamos al bloque informativo de Exitosa y regresamos con más y con consultas en vivo. Así que los espero.

0: La hora en exitosa, 12 de la noche y 29 minutos.
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2: Con 32 minutos, nos conectamos en vivo hasta San Juan del Lurigancho con nuestra compañera Marcia Chagua. Marcia, te escuchamos.
3: Información en vivo desde el distrito de San Juan del Lurigancho. Nos encontramos en la avenida Malecón Checa, hasta donde llegó el equipo de Exitosa tras recibir la denuncia de vecinos de la zona, quienes reportan el grave deterioro de las pistas. En el lugar se observa presencia de profundas grietas y forados a lo largo de la vía, una situación que afecta directamente al tránsito vehicular y perjudica a los conductores que transitan a diario por este sector. Ante este panorama, los residentes hacen un llamado urgente a las autoridades competentes para que ejecuten los trabajos de reparación del asfalto. Escuchemos.
4: Circular por lo que es la cuadra de Chimú, porque si bien más que todo, como te digo, malogra más que todo las motos, es un caos en realidad, porque hay carros que pasan súper lento, hay carros de alta gama, motos de alta gama, que en realidad perjudica más que todo la moto que el mismo a la misma persona. Es algo que creo que se escuché por ahí o leí que ya se está haciendo el trámite para que se solucione, pero creo que tiene más que ver, más que todo las cosas tienen que ver por la Municipalidad de Lima, que el mismo alcalde acá de Lima. Y no, solamente sería eso.
5: Que aquí la avenida Gran Chimú.
6: Gran Chimú. Sí. Toda la avenida Gran Chimú.
5: Y también aquí en Cagayagua también hay un poco de hueco que los transistas siempre están saltando ahí.
6: Es un peligro también.
5: Claro, porque mucho hueco y también la remadora, pues la llanta, lo que tiene por debajo de la moto, ¿no?
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6: Pero en la avenida hay bastante hueco. Por ejemplo, por los charquis, eso, las calles están destrozadas, horribles. Eso también los
7: trabajadores. Que
6: no, los muros, eso, los rompemuelles. ¿Cómo se llama eso?
7: Los rompemuelles.
6: Ajá, sí, pues ahí los hacen muy alto y los carros pegan. Lo digo porque mi hermano tiene un carrito, ¿verdad? Entonces cada vez que pasa un rompemuelle eso le pega y entonces destruye los carros también, que lo hagan de una forma moderada. Pero sí, las calles están bastante destruidas. De verdad que sí, deberían de enfocarse a reparar las calles.
3: Bien, estas fueron las declaraciones de los vecinos de San Juan del Lurigancho, quienes reiteran su pedido a las autoridades municipales para la pronta intervención de esta avenida. 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

0: primer programa en mi podcast, Mosul el podcast. Vaya la redundancia, Mosul, Mosul, Mosul, en todos lados. Me encanta mi buena energía, así que vayan y visiten mi canal de YouTube, Mosul Tarot, y entren a mi primer video donde estoy con Milagros Albarracín, los secretos de una psíquica. ¿Quieren saber cómo ella inició su carrera espiritual? Bueno, carrera como psíquica, porque lo volvió trabajo. Ella nació con un don que es medium, y ella nos está relatando un poco de cómo inició, y aparte predicciones, y justamente estamos hablando del tema del Papa, estamos hablando y de otros temitas también de la política. Así que los espero en mi canal de YouTube. Pero amigos, el día de hoy iniciamos el programa hablando de predicciones, y continúo porque nos quedamos con la intriga sobre Yajaira Plasencia y su actual pareja Luis Fernando Rodríguez, Don Diablo. Yajaira es del signo de Tauro y su actual pareja es del signo de Géminis. Bueno, les estaba diciendo y comentando que lunes, martes, para ser claros, entre esos días, mediante las redes sociales, Yajaira mostró los regalos que recibió de Luis Fernando Rodríguez, conocido como Don Diablo. Según se ve, el empresario invitó a la salsera a un almuerzo frente al mar, además de regalarle un anillo con su nombre y un celular de alta gama. Esto fue entre el 12 y el 13 de octubre, donde ahí está el anillo. Y Magali comentó, ahí se olvidó las paces, la reconciliación, entre comillas, que hizo con Yajaira. Dijo que eso no es ni un anillo de compromiso, que eso no tiene diamantes. Ustedes saben la afinidad que tiene Magali con los diamantes. Ella, si no hay diamante, no hay anillo de compromiso. Es que la verdad, bueno, de repente ella lo habrá escogido, ¿no? Mi amor, yo quiero que me regales un anillo de compromiso, pero que diga mi nombre. Hay que dejarla, pues, ser a la chica, ¿no? Y es momento que sea feliz a su manera. Pero vamos a ver a la pregunta, si en verdad Yajaira Plasencia ha encontrado el amor con Luis Fernando Rodríguez. ¿Qué le dice el tarot a Yajaira Plasencia? Vamos a ver qué le dice el tarot. Yajaira Plasencia, del signo de Tauro, me dice Yajaira que acá ella se encuentra en una situación muy feliz. Ella estaba atravesando momentos tristes, o sea, ella no estaba bien. Al parecer, mi tarot me habla que ella ha estado ya conociendo a este empresario, que definitivamente poco a poco ella se ha ido conectando con él. Pero todavía ella no la siento al 100% preparada en el amor. Todavía tiene ciertas inseguridades, ciertos temores. Pero yo visualizo, mi tarot me dice que ella sí va a llegar a algo bonito, pero poco a poco. Todavía ella está siendo un poco fuerte. Recordemos que ella es signo de tierra, o sea, es Tauro. Y esa taurina a las finales va a ceder. Ahí sale la pareja, sale el 2 de copas. Y sí me marca el amor, sí me marcan los sentimientos. Poco a poco vamos a ver. Yajaira Plasencia saldrá embarazada. Yo veo acá las noticias. El año que viene vamos a ver noticias, exitosa. Pero que se cuide su salud, me dice el tarot, porque pueden presentarse altercados que nadie quiere lo negativo para nadie. Así que amigos, ya saben, estas fueron las predicciones de Mosul. Qué lindo, la próxima semana les traigo más predicciones, sé que les ha gustado, mi TikTok ha reventado de vistas y estoy agradecido por ello. Pero antes de continuar con las llamadas y más noticias, mucha gente me está diciendo, Mosul, da la predicción de la U y Alianza, espérenme para el viernes para estudiar bien el tema, para ver las energías. Ok, chicos, vamos a recibir las llamadas al 74-19-55, al 940-800-800. Pero antes de escucharlos, vamos un poco de la información de su amigo Mosul. Adelante con el video.
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1: 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Vamos con las llamadas. Estamos en vivo acá al 741955 al 940-800-800. Aló, buenos días. Hola.
2: Buenos días, Mosul. ¿Qué tal? Un gusto. Aló.
1: Hola, hola. Buenos días. ¿Cuál es tu nombre? Parece que está teniendo un poquito de fallas, amiga, tu retorno de la llamada. De repente tienes que bajar el volumen a tu televisor, a tu radio, por donde me estés mirando, de repente de tu celular. A ver, ¿aló?
2: Está bajo. Yo también no te escucho bien. ¿Aló? A veces como que no te escucho bien, pero bueno, trataré de escucharte en corazón, sí.
1: ¿Aló? ¿Me escuchas ahora?
2: ¿Aló?
1: A ver, vamos a tratar de volver a conectar contigo. Y amiga, igual mantente en la línea. Vamos a tratar de resolver este problema que tenemos con tu llamada. Pero vamos con otra llamada. A ver, ¿aló?
3: ¿Aló, Mosul?
1: Hola, buenos días.
3: Hola, Mosul, buenos días. Qué lindo que haya entrado mi llamada, Mosul.
1: ¿Cuál es tu nombre?
3: Me llamo Milagros, Milagros de Barranco, Mosul.
1: Milagros, un gusto escucharte. ¿Te gustaron hoy día las predicciones?
3: Sí, excelente, Mosul. Sí, mira, llamaba para hacerte una consulta.
1: Te escucho.
3: Sí, confío mucho en tus predicciones. Mira, Mosul, el día 4 de octubre yo rompí el hielo con una persona que había conocido en una reunión social hace tiempo y nos hemos hablado. El tema es que él es muy... Yo soy Acuario, 23 de enero del 74, y él es Sagitario. Él es muy intenso, me habla de que le ha gustado mucho, de que quiere una vida entera conmigo, de que no está jugando. Entonces yo me tomo las cosas más con calma por la experiencia que uno ya va teniendo. Y antes le dije pues que vayamos con calma y se molesta. Me dice que no, que hay que tomar las cosas ya en serio.
1: O sea, quiere saber si te vale la pena dar todo por esa persona o te conviene mejor seguir esperando. ¿A eso te refieres?
3: Sí, algo así, que se quiere arriesgar con todo.
1: ¿Qué signo eres, Milagros?
3: Acuario, 23 de enero del 74.
1: ¿Y esta persona qué signo? Sagitario.
3: Sagitario, sí, hicimos
1: un... Ya, tranquila, Milagros, tranquila. Sé que estás nerviosa, sé que son muchas cosas que pasan por tu mente, pero vamos a ver qué te responde el tarot con respecto a esta persona. Mira, te dice el tarot de que sí, esta persona va con todo. Él quiere todo, te sale la carta de la familia, te sale la carta de la celebración, quiere compromiso esta persona, pero es, como tú dices, muy intenso y es muy celoso. Y tú que eres acuariana, siento que van a tener choques. Ahora, si vale la pena intentar algo con esta persona, mi tarot me dice de que no, Milagros. Te sale la carta negra que nos está hablando de que no y van a haber problemas en un futuro. Yo te aconsejaría que queden como amigos. Trata de llevar la situación de una manera muy amena para que puedan llegar a buen puerto. Por favor, Milagros. Quiero ser lo más parcial y lo más sincero contigo. Muchas bendiciones y que Dios te bendiga. ¿Ok, Milagros? Bendiciones. Vamos con otra llamada más. Estamos en vivo acá en la Hora Esotérica con Mosul. ¿Hola?
4: Citosa.
1: Al 741955, el número fijo de la radio, y el número de celular, el 940-800-800. Siempre me preguntan, Mosul, ¿cuáles son los números? Al 741955, el número fijo, y el celular, el 940-800-800. Son los números de la radio. 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Aló, buenos días.
4: Aló.
1: Hola, hola caballero, ¿qué tal? Muy buenos días.
4: Buenos días.
1: ¿Qué tal?
4: Quisiera dar una consultita.
1: Claro que sí, ¿cuál es su nombre?
4: Rosendo Taza Vilca, llamo de la provincia de Tarma.
1: Repíteme tu nombre.
4: Rosendo
1: Rufendo. Taza Vilca.
4: Sí.
1: Rufendo, ¿qué signo eres?
4: Rosendo.
1: ¿Qué signo eres? ¿Cuál es tu signo zodiacal?
4: Piscis.
1: Piscis, amigo de Piscis, cuéntame, ¿cuál es tu pregunta?
4: Consultita, ¿sí puede?
1: Dime, te voy a escuchar.
4: Ya, sobre mi salud mío, y quiero saber sobre su mal de mi sobrino que está luchando. ¿Le va a salvar o no?
1: Vamos a ver primero tu salud, amigo de Piscis. Y mi tarot me dice que tu salud, no te veo mal. Siento que a veces tu mente te sugestionas y eso te hace de alguna u otra forma enfermarte, pero no te veo enfermo, en cama, postrado. Te veo sano. Cuida nomás tu alimentación. ¿Tu sobrina qué signo es?
4: Me recuerdo.
1: Bájale volumen a tu televisor y tu radio, ¿ya, amigo? Pero coméntame, ¿qué signo es nombre es tu sobrina?
4: A ver, no me recuerdo qué signo es mi sobrina.
1: No, su nombre de ella.
4: Ella se llama Marina Trío Rivas.
1: Mira, acá yo veo para tu sobrina que no la veo bien y no la veo que esté bien. Igual yo te diría que lo de ella es para el médico. No le veo brujería, no le veo nada malo. Que yo, que en mis manos esté curarla. Porque si yo veo brujería, yo te puedo decir visítame para darle una solución, pero no lo tiene. Vayan a un médico y el médico les va a dar la solución. Vamos con otra llamada. Gracias por llamar, amigo. Desde Tarma nos llaman. Aló, buenos días.
5: Hola, hola, Mosul.
1: Hola, ¿cuál es tu nombre? Aló, buenos días, te escucho.
5: Hola, hola.
1: Hola, sí, buenos días,
5: escuchando,
1: dime.
5: Escuchando la llamada anterior desde mi teléfono.
1: Ya, coméntame, ¿cuál es tu nombre?
5: Pero estaba esperando con paciencia para poder conversar contigo. Tienes una sonrisa encantadora.
1: Gracias, ¿cuál es tu nombre? Quiero saber cómo te llamas.
5: Me llamo Edith.
1: Edith.
5: Y tengo una pregunta sobre, bueno, lo básico, ¿no? La salud, el dinero.
1: ¿Quieres saber cómo vas a estar, Edith? ¿Qué signo eres?
5: También el amor en mi familia, digamos.
1: Edith, ¿qué signo eres? Cáncer. Vamos a ver, Edith, del signo de Cáncer, ¿qué te dice el tarot para ti? ¿Ya? Muchas buenas energías, esperemos que todo salga positivo para ti. Edith, me dice el tarot que te veo en una situación de preocupación con respecto a temas económicos. Ha sido un año en el cual, si bien es cierto, ya pasaste cosas negativas, pero te siento más preocupada. Y yo te pregunto por qué. Yo te diría que tú te preocupas por todos. Y esa preocupación te apaga a ti. Entonces tú también tienes que preocuparte por ti y decir, no estoy bien. Y por eso es que en tu salud te sientes deteriorada, no te sientes con la fuerza de antes. Pero si tú te pones a ver alrededor tuyo, ya has resuelto este año muchas cosas. Más bien agradece al universo que tienes manos, tienes pies, te sientes vital. Y si ese cansancio lo tienes es porque has perdido la buena energía. ¿Y cómo recupero la buena energía? Hazte tus baños de descarga. Hazte tus baños de limpieza. 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Así es, amigos. Así que muchas bendiciones, Edith. Gracias por llamar, gracias por ese lindo mensaje que me dijiste de mi sonrisa. Yo espero que también la energía y esa sonrisa también la tengas tú en tu mirada, hacia tu familia, hacia las cosas de la vida. Excelente. Vamos con otra llamada. ¿Aló?
6: Buenos días.
1: Hola, buenos días, ¿cuál es tu nombre?
6: Mi nombre es Jimmy.
1: Jimmy, ¿de sí, qué parte me llamas?
6: Le llamo de Ayacucho.
1: Ayacucho, quiero visitar Ayacucho. Semana Santa dicen que es bien bonito, ¿no?
6: Sí, las 33 iglesias.
1: Jimmy, te cuento que yo soy una persona de mucha fe, mucha fe, y me gustan esos lugares donde conectas con esa energía espiritual. Jimmy, tú has llamado porque quieres preguntarme algo y quiero que me digas primero tu signo y después tu pregunta.
6: Mire, es para mi pareja, quería saber, ella es del año 69. Y ella es el signo Géminis, es de 3 de junio. Quiero saber por qué su salud, ella no sé si es para doctor o es que le han hecho daño. Quería
1: ¿cómo se llama tu pareja?
6: Lucy Amau.
1: Lucy Amau. Ok, vamos a ver la energía para Lucy Amau, del signo de Géminis. ¿Cómo está su salud? ¿Le han hecho algún tipo de brujería, daño, algún mal? Lucy Amau, signo de Géminis. Mira, yo te diría que estés tranquilo, ¿ya? Estas dolencias, estas cosas que se le han presentado a tu pareja, no es brujería, no es mal, es de un médico. Yo la veo su estómago, como que algo tiene en el estómago y la siento como que los labios resecos. Jimmy, ¿estás ahí?
6: Sí, le escucho.
1: ¿Ella te menciona algo con respecto a su estómago?
6: Sí, se lo hincha, tiene dolor de los huesos, calcio, artritis, entonces se le ha complicado todo, el dolor de cabeza, no puede comer.
1: Los labios se le resecan bastante, ¿no?
6: Sí, en la garganta no come.
1: Sí, ella tienes que visitarlo a un médico. No está en mis manos curarla, porque a veces vienen a mi consultorio, no te miento, gente que piensa que yo les curo el cáncer, que les cure enfermedades de Dios, y yo le digo, mi rey, mi reina, yo no te puedo curar. Eso es para el médico, pero hay personas que sí vienen con casos que se han ido a médico tras médico, han querido dar solución y yo los he curado. Pero yo, eso sí, yo trabajo de noche. Yo hago mesadas. Mis mesadas son serias. Son trabajos netamente espirituales. Porque a mí me pueden ver muy alegre, bien joven, con esa energía, pero yo en mi mesa pongo la fuerza, porque yo trabajo con energías, yo trabajo con dos ánimas. Con las ánimas benditas, con las ánimas olvidadas, para darle la contra y poder ver, y ellas me hablan. Y a través de mi altar divino, donde están los ángeles, la Virgen, mi Señor cautivo de Yavaca, ahí es donde yo curo, limpio, porque yo no te voy a curar con las ánimas, porque las ánimas no curan, me ayudan a rastrear, a ver el mal, a ver de dónde viene lo negativo. Así es como trabaja Mosul. Vamos con unas llamaditas más. Estamos aquí en vivo en la hora esotérica. ¿Aló? Ya, gracias Jimmy por tu llamada, ¿ok? Y lleven a un médico a tu pareja. ¿Aló? Buenos días.
7: Buenos días.
1: Hola.
7: ¿Para consulta con Mosul?
1: Ah, sí, acá está Mosul escuchándote. ¿Cuál es tu nombre?
7: Susana.
1: Susana. ¿De qué parte llama, Susana?
7: De la región Lambayeque.
1: ¿Qué tal, Susana? ¿Cuál es tu signo?
7: Mi signo es Leo. Mira, quiero consultar con respecto al trabajo. ¿Cómo es que voy a terminar el año y el siguiente año cómo va a ser, ¿no? Con cuestión de mi trabajo.
1: Ya, vamos
7: y también,
1: a ver.
7: Y también con respecto a mi matrimonio también, si va a ir todo bien o no.
1: Vamos a ver, Susana, del signo de Leo, el trabajo que te preocupa, Susana. El tarot nos dice de que acá te han hecho algo, Susana. Susana, tú eres una persona que donde vas siempre has caído bien parada, bien recibida y has hecho tus cosas bien. ¿Sí o no, Susana?
7: Sí, así es.
1: Pero este año y el año pasado tú has sentido que todo lo que hacías te salía volteado. Y este año ha sido un año que tú hayas dicho ya, por favor, que termine. ¿Sí o no, Susana?
7: Estoy esperando.
1: Tú tienes que estar tranquila. Y con respecto al hogar, yo veo que acá ese es el problema más grande. los sentimientos. Es que ya estás decepcionada. Te veo a ti, Susana, muy decepcionada. Y eso es lo que no te está dando energía positiva. A veces una cosa puede ser el detonante de otras cosas. Así que, Susana, por favor, ten tranquilidad y haz que las cosas esta vez vayan bien, por tu tranquilidad. Piensa en ti ahora, ¿ok? Bendiciones y que Dios te bendiga. Así es, amigos.
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1: Hoy día hemos hablado de predicciones, hemos tenido un programa de mucha energía positiva, porque hemos visto de todo, de todo. Y eso, de alguna u otra forma, nos ha sorprendido. Ya hemos dado las predicciones. Recuerden que este programa queda en el YouTube de Mosul Tarot. Vayan a mi canal de YouTube. Si no pudiste escuchar mediante el teléfono, puedes escuchar este programa a través de mi canal de YouTube. Igual los invito a que visiten mi programa de mi podcast, Mosul, el podcast, a través de YouTube como Mosul Tarot. Visítenlo para que se vean el super programa que he hecho con Milagros Albarracín. Ya saben, amigos, hoy día me da gusto volver a ver al doctor Marco Camacho, un gran hombre de fe, un hombre que lo quiero mucho y siempre le he tenido presentes cada vez que he ido a ver al señor cautivo de Yavaca. Y un saludo a todo Piura, especialmente a Yavaca, que están celebrando al Cristo Moreno, al Cristo cautivo de Yavaca, y a todos los peregrinos que van con fe. Y ya también acá en Lima ya se están por darse las fiestas al Señor de los Milagros, y en Ica al Señor de Luren, con mucha fe, con mucho entusiasmo. Bendiciones a todos, nos vemos mañana con más de la Hora Esotérica.

0: ahora en Exitosa, 12 de la noche y 58 minutos. 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

0: hermanos oyentes, hermanos televidentes de todo el Perú. El día de ayer, por una difonía, no pude salir al aire en vivo, pero exitosa. Hoy haremos el programa como lo hacemos todos los miércoles a favor de las personas con discapacidad. 16 de octubre, Día Nacional de la Persona con Discapacidad. El 16 de octubre de cada año ha sido establecido como el Día Nacional de la Persona con Discapacidad mediante Ley 27.050 del 6 de enero de 1999, en conmemoración a la marcha de 1980, evento en el cual más de 5.000 personas con discapacidad y sus familiares realizaron hacia el Congreso de la República reclamando la solución de la problemática de la población más vulnerable de nuestro país. Dada la situación actual, consideramos más que celebrar la fecha es oportuna para que cada uno de nosotros, de manera individual y asociativa, reflexionemos acerca de nuestra labor en la defensa, promoción y cumplimiento de nuestros derechos. Al respecto, consideramos necesario hacernos una autoevaluación sobre las acciones que hayamos realizado y que pensamos realizar en los próximos años, para lo cual resulta pertinente responder a las siguientes interrogantes. Primero, ¿cómo evalúas la situación actual de las organizaciones de personas con discapacidad y familiares del Perú? Dos, ¿cómo evalúas la participación individual y asociativa? Tres, ¿por qué crees que no se cumplen nuestros derechos fundamentales? Cuarto, ¿tienes claro que así como tienes derechos, también tienes obligaciones que cumplir? Cinco, ¿consideras importante la educación para fortalecer nuestras capacidades y habilidades? Seis, ¿qué sugerencias harías a los dirigentes para crear una verdadera organización nacional que nos represente? Siete, ¿considera de prioridad el trabajo y empleo para las personas con discapacidad? Este es, hermanos oyentes, y continuamos. ¿Has logrado tener aliados exitosa. Estratégicos en la administración pública y privada? Noveno, ¿considera necesario que se declare en emergencia la temática de la discapacidad y se proceda a la reestructuración institucional del CONADIS? Décimo, ¿considera necesaria la participación política y pública para asumir cargos directivos y dirección popular? Esperamos que las respuestas a estas interrogantes nos permitan una profunda reflexión, empoderarnos y asumir nuevas actitudes para superar con éxito los diferentes desafíos del presente y del futuro. Ahora, como todos los miércoles, iniciaremos la ronda de entrevistados con el gran economista y un luchador social como es el doctor Jorge Balbín Cóndor, y magíster en educación también. No solamente tiene una profesión, tiene dos profesiones y las ejerce. Muy buenos días, Jorge.
1: Muy buenos días, doctor Mario Camacho. Como siempre, un saludo muy especial para usted, para todo el equipo de radio y televisión exitosa a nivel nacional. Antes, dos licencias, doctor.
0: Adelante.
1: En primer lugar, como usted ha señalado, el día de mañana se conmemora el Día Nacional de la Persona con Discapacidad. Y siempre recordando y enviando un saludo muy especial, porque están en plena sintonía don Antenor Montalbán Miranda, Ángel Inga, Máximo Ibáñez y Alberto André. Son los cuatro dirigentes de esa época que en 1980 organizaron esa gran marcha nacional hacia el Congreso de la República, el que dio inicio a la fecha que se está conmemorando. Y también, de la misma manera, doctor, en ese orden de importancia, no olvidarnos y saludarlo a usted, porque el día de mañana también es el día de su cumpleaños, doctor, y es bueno recordar los grandes aliados estratégicos que tenemos en los medios de comunicación.
0: Es necesario, Jorge, resaltar.
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0: Ha mencionado a Antenor Montalbán, he conocido su trayectoria, le he leído, me ha obsequiado publicaciones, artículos, cómo fue la marcha, cómo se fueron juntando, cómo se fueron convenciendo. Y lastimosamente no tiene una pensión de gracia, ¿no? Un ministro gana aproximadamente 50.000 soles mensuales. Los congresistas van más o menos por ahí. Pero un luchador, un hombre que ha entregado su vida a favor de la persona con discapacidad, hay que ser muy mezquino, muy ruin, no darle una pensión de gracia. Pero a eso lucharemos, Jorge. Y acá, un abrazo a Antenor y a todos los ciudadanos que tú has mencionado. Antenor Montalbán, un abrazo y a seguir luchando, Antenor. Mientras Dios nos dé vida. Ayer Satanás me hizo una jugada, se me fue la voz, como le consta a nuestro productor general nocturno, don José Poicón. Pero hoy Estoy acá, frente a las cámaras, 1:06 para los apolios, los sapos, los eclécticos, los escépticos, que piensan que esto es grabado, no es grabado. 1:06. Continúa, Jorge.
1: Sí, doctor, también una buena noticia que hay que digamos, comunicar a todo el público que nos está viendo y oyendo. Hoy en la mañana la presidenta de la República, la señora Keiko Fujimori, ha señalado que para el presupuesto del próximo año 2027 se está considerando ampliar la pensión no contributiva para 100.000 personas con discapacidad severa que desde hace varios años están esperando esa pensión no contributiva del programa Contigo. En ese sentido, creo que la labor que venimos realizando, doctor, durante varios años, poco a poco está dando algunos resultados, y por eso que queríamos comunicar que a todas las personas que están esperando ya durante varios años la pensión no contributiva, hay el ofrecimiento oficial el día de hoy de la Presidenta de la República, que se va a considerar, según han manifestado, en el presupuesto de la República, ya coordinado con el Ministerio de la Mujer y con el Ministro de Economía y Finanzas respectivamente, doctor.
0: Esa es una muy buena noticia, mi querido Jorge, muy buena noticia, porque son millones de peruanos que están esperando que ese aumente, esa remuneración, ese dinero que pueda servir para contribuir en algo, poder satisfacer sus necesidades más elementales que como todos ciudadanos se merecen, Jorge. Yo reconozco que hay mucha indiferencia, mucha insensibilidad, mucha indolencia de las autoridades. Piensa que nunca van a llegar a ser adultos mayores, piensa que nunca va a llegar durante el trayecto de la vida una discapacidad. Tenemos que sensibilizarnos, tenemos que humanizarnos, aunque parezca contradictorio que es un ser humano el que está haciendo uso de la palabra, pero tenemos que humanizarnos, Jorge, tenemos que humanizarnos. Y la exhortación a todos nuestros hermanos que nos están escuchando, las personas, los familiares que están ligados directamente a ellos, que la madre que tiene que cuidar al hijo, acompañarlo, guiarlo, darle exitosa cariño, amor, ternura, como toda buena madre debe darle a los hijos. Así tenemos que seguir en esa misma línea de conducta, Jorge.
1: Así es, doctor, y por eso es bueno comunicar esa importante noticia, resaltando, por supuesto, la labor que vienen realizando diversas organizaciones de personas con discapacidad, de los adultos mayores y familiares del Perú, quienes venimos coordinando en todo el país, visitando las regiones, las provincias, porque conocemos la problemática. Y además, como usted sabe muy bien, hemos presentado una serie de propuestas en un memorial a los tres poderes del Estado, presentado justamente de manera oficial. Por eso, conversando con algunos dirigentes, me decían cómo vamos a conmemorar este día, cómo vamos a celebrar. La idea es que el 16 de octubre, que es el día de mañana, es un momento, una fecha oportuna para reflexionar fundamentalmente sobre nuestra problemática actual, preguntarnos cada uno de nosotros qué hemos hecho de manera individual y asociativa para que se cumplan los derechos fundamentales que están establecidos en la Constitución, en los tratados internacionales y en la legislación vigente. Eso es muy importante, por eso cabe resaltar las 10 preguntas que usted ha señalado, para que cada uno de nosotros, de manera honesta, de manera comprometida, sepamos responder y que nos permitan eso, reflexionar las acciones al futuro. Como usted ha señalado muy bien, en estos momentos el tema de la discapacidad está bastante olvidado, sigue la exclusión, la discriminación, hay derechos que se acatan, pero que no se cumplen, hay mucha indolencia todavía en las autoridades, tanto a nivel local, regional y nacional. Por eso es importante que nosotros sepamos toda la información, tengamos por nuestro derecho, planteemos propuestas y tengamos aliados estratégicos también en el sector público, en el sector privado, tanto a nivel nacional como internacional, doctor.
0: Es necesario que las organizaciones puedan verdaderamente participar activamente, Jorge, con un solo sentido. Unidos somos poderosos. Desunidos no somos nada. No me cansaré de repetir eso para sembrar esa idea en el cerebro, en el chip de todas las personas que nos escuchan y que saben que los días miércoles están comprometidos con nosotros, que tenemos una promesa de honor, de lealtad, de fidelidad de seguir luchando a favor de las personas con discapacidad. No es pose, no es demagogia, no estamos buscando votos baratos, votos golondrinos. Lo que queremos es que se respete verdaderamente al ser humano, al prójimo. Hoy más que nunca que estamos rezando para la recuperación pronto de nuestro Santo Padre que ha sido operado y que se pueda recuperar y que pueda visitar. Pero si tiene que quedar uno o dos meses recuperándose, en buena hora, pero que venga al Perú, que lo estaremos esperando con los brazos abiertos, con los corazones abiertos, sobre todo en Chiclayo, donde las cadenas de oración siguen mañana, y la iglesia de las Nazarenas también, cada hora hay una misa, y lleno el templo, lleno el templo. Eso es la fe, la que nos mantiene vivos, Jorge.
1: Efectivamente, doctor, por eso que la fecha del día de mañana, 16 de octubre, debe ser una fecha de reflexión, y por intermedio de radio y televisión exitosa, por intermedio de nuestro programa, usted tiene derecho a enviar un saludo a todos los dirigentes y asociados a nivel de los distritos, provincias, regiones, de costa, sierra y selva, de norte, centro y sur, para que unámonos, defendamos nuestros derechos con planteamientos concretos, con propuestas. Habemos profesionales en todo el país que están disponibles, esperando la oportunidad, y esperamos que el nuevo gobierno y las nuevas autoridades municipales y regionales también reflexionen y cumplan con lo que dice la ley, la constitución y los tratados internacionales. Lo que estamos pidiendo nosotros es que se respete y se cumpla con nuestros derechos fundamentales a la educación, a la salud, al trabajo, al emprendimiento, a la accesibilidad, a la participación política y pública. Por eso es importante nuestro programa, doctor, y seguimos siempre atentos a toda la problemática y planteando soluciones al respecto, doctor.
0: Claro, se han hecho esas propuestas el año pasado, sí. El 16 de octubre del anteaño pasado también, cuando estaba Castillo, ¿no? Y la inquilina precaria también, Palacio de Gobierno, pero nunca hubo la posibilidad de establecer una mesa, de poder exponer, escuchar. Y sobre todo, no solamente son propuestas, Jorge, me consta, sino son soluciones, probables soluciones al caso. ¿Por qué? Porque ustedes conocen a profundidad cuál es la esencia en sí, cómo se debe cumplir la ley, sobre todo los derechos a favor de la persona con discapacidad. Pero desgraciadamente hay indiferencia, como tú bien lo dices, creen que son invisibles. No son invisibles, son seres humanos que también requieren educación, requieren salud, requieren preocupación. Ojalá que los alcaldes, que a partir de enero van a conversar, y los gobernadores también, a partir de enero del próximo año, puedan hacer respetar la cuota laboral, que se reorganice, que se derratice el CONAIS. ¿Para qué? Para que puedan acceder personas como tú, que eres economista, magíster en educación. Enrique Sánchez, otro luchador social también, que tiene años perseverando y luchando a favor de la persona con discapacidad. ¿Por qué no convocarlos?
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0: ¿Por qué ponen un perfil, así le llaman ahora, el perfil que a veces es inalcanzable para una persona que sí puede ver, que a una persona invidente? Esas actitudes, esas barreras que ponen, esos obstáculos, para hablar con mayor precisión, deberían desterrarse y no convocar a las mentes brillantes, a las personas que son decentes, honestas, que quieren un Perú distinto, que quieren un Perú con paz, con amor, con fraternidad, con solidaridad, Jorge.
1: Así es, doctor, y por eso reiteramos nuestro pedido, y tenemos la fe y la esperanza de que la presidenta de la República, la señora Keiko Fujimori, nos pueda recibir a una comitiva de dirigentes para que en una mesa de trabajo técnica podamos exponerle justamente las propuestas, las soluciones a la problemática de la persona con discapacidad. Y de la misma manera también a pedir al presidente de la Cámara de Senadores, al presidente de la Cámara de Diputados, a los presidentes y miembros de las diferentes comisiones del Congreso de la República, para que tomen en cuenta en el presupuesto para el año 2027, el próximo año, que debe aprobarse a más tardar este 30 de noviembre, para que se inserten las partidas, los presupuestos necesarios, porque, doctor, de nada vale que hayan leyes, que hayan, digamos, una serie de dispositivos, normas jurídicas, si no tienen el financiamiento, el presupuesto necesario para que se cumplan. Por eso es importante, también estamos atentos nosotros, estamos haciendo la sugerencia del caso ante la aprobación del próximo presupuesto para el año 2027, doctor.
0: Claro, cuando van a recurrir al gobernador, a los alcaldes, no hay presupuesto. No hay presupuesto. Esa es la clásica, es como una monserga. No hay presupuesto, no hay presupuesto.
1: Así es, doctor. Por eso estamos insistiendo nosotros
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1: Que se cumpla con los dispositivos legales y que se asignen los presupuestos necesarios que financien justamente ese cumplimiento, doctor.
0: Muchas gracias, Jorge, por tu intervención. Vamos ahora a hablar con un gran amigo y colaborador nuestro, ¡exitosa! Enrique Sánchez Muñoz, que siempre está presente al momento de ser convocado. Muy buenos días, Enrique, un abrazo.
3: Buenos días, doctor Mario Camacho Perla, un abrazo para usted y todo el equipo. Usted tiene derecho en exitosa la voz de los que no tienen voz. Hoy día, jueves 15, imagínese, de octubre del 2026, así que nada, a la orden, mi estimado doctor.
0: Hemos editorializado cuáles son, digamos, la reflexión que debe haber sobre cómo evalúa la participación individual y asociativa. ¿Por qué crees que no se cumplen nuestros derechos fundamentales? Son esas preguntas que quiero que contestes a favor de la persona con discapacidad, mi querido Enrique.
3: Sí, doctor, y la mejor prueba es que mañana, 16 de octubre, es el Día Nacional de la Persona con Discapacidad en el Perú. Y como ya se dice la famosa frase, no se oye, padre. Así que esa es la respuesta que le podría dar, mi estimado doctor. Hay una indiferencia total. La gente, los políticos, las autoridades, les importa una milésima parte de la temática y la problemática de la discapacidad. Ya hemos hablado de que inclusive para darle un mayor espectro, una mayor amplitud al tema de la situación de las personas vulnerables, porque se involucran no solo a las personas con discapacidad, sino a los adultos mayores, mujeres, niños, adolescentes, que es lo que hemos venido repitiendo a lo largo de estos últimos años. Esa es la explicación, doctor, una indiferencia total. En el mensaje gubernamental de este 28 de julio no se hizo mención alguna. Se ha eliminado la Comisión de Inclusión Social y Personas con Discapacidad. A nivel del Ministerio de la Mujer y Poblaciones Vulnerables, ocupa lugar preferencial, obviamente, nadie va a discutir el tema, la mujer. Los otros son temas colaterales, pero todos son población vulnerable. Nosotros ya somos población vulnerable porque somos adultos mayores. Y si la política del Estado es ser indiferente, como lo ha sido a lo largo de estos últimos años, con algunas y muy honrosas excepciones, llegamos a la conclusión que un año más, un periodo gubernamental más, donde los sectores vulnerables van a ser los convidados de piedra de siempre. Inclusive en estas últimas elecciones ha habido dificultad para que el voto de la persona con discapacidad sea lo más accesible posible, sea lo más fácil posible. Es decir, no hay el interés, no hay una vocación de servicio público, de atención y solidaridad. Ya hemos conversado y yo me he catalogado como una persona que de repente es muy pesimista, pero en realidad esa es la verdad que nos enfrenta día a día. Es como un muro invisible y un muro visible. El muro invisible es la indiferencia que no sabemos por qué se da. El muro visible es cuando nos chocamos frente a esa realidad que no permite que las políticas de Estado, las políticas de gobierno, los planes nacionales, los sectoriales a nivel del gobierno central, del gobierno regional, del gobierno municipal, no encajan dentro de la empatía de lo que significa una acción pública, un servicio público, una acción de gobierno a favor de las personas con discapacidad. Todo un tema, mi estimado doctor. Y las discusiones políticas, las discusiones que vemos en el Congreso, demuestran que nuestros políticos no están a la altura de las grandes necesidades de solución a los grandes problemas que tenemos. Pero eso sí, como ya hemos dicho, a la hora de cobrar, ahí sí son expertos, máster, PhD magíster para cobrar, para hurgar de la teta estatal o de la ubre estatal. Entonces, no podemos avizorar un futuro diferente a favor de las personas con discapacidad, a favor de los sectores vulnerables. No obstante ello, seguimos insistiendo en que en este día que se acerca, ya mañana, persona con discapacidad celebra su día, pues que el gobierno dé una mirada. Y si no quiere trabajar a favor como tal, que por lo menos exija y castigue a las autoridades que, teniendo presupuesto, no lo aplican a favor de hacer obra y servicio y atenderlos, por así decirlo, elementos vitales como salud, empleo, trabajo, educación, accesibilidad, a favor de las personas con discapacidad. Sancionen al funcionario corrupto, sancionen al funcionario negligente, sancionen al funcionario indolente. Para muestra un botón, el Consejo Nacional para la Integración de la Persona con Discapacidad. Qué felices esos señores, ganan un buen dinero. Cuando uno iba hace unos 5 o 10 años, no tenemos presupuesto, no hay plata. Habían 40 trabajadores, ahora creo que hay 1000 trabajadores, pero no había plata. O sea, ya se imagina usted, mi estimado doctor, de repente estoy exagerando, de repente hay 300. Pero si no había plata para 40, no hay plata para 300. Y antes los sueldos eran 2.000, 1.500, 3.000, 5.000 era un sueño. Ahora ganan arriba de 10.000 soles por no hacer nada. Entonces, no hacer nada porque no vemos nada en realidad. Si viéramos obra y servicio, si viéramos una gestión, obviamente nadie discutiría. Si se hubiera facilitado el tema de la salud y la accesibilidad a la persona con discapacidad, no estaríamos conversando ahorita. Si se promoviera el empleo y obviamente generáramos una suerte de trilogía entre el Ministerio de Trabajo, entre el Ministerio de la Producción, entre el Estado como tal, entre la sociedad organizada de personas con discapacidad y la empresa privada nacional y extranjera, vaya y pase, mi estimado doctor. Pero ni eso pueden articular, ni eso pueden lograr. Seguimos con el tema de la acreditación médica a la discapacidad. Seguimos con el tema de que solo el 15% del más universo de 3 millones y medio de personas con discapacidad ya no están debidamente registradas. Y a ese paso que vamos, pasarán 20 años y tampoco se habrá registrado. Esa es la labor del CONADIS, donde no se muestra ninguna prueba, ninguna meta lograda, ningún objetivo alcanzado, sino que lo demuestren y que lo digan. Esa es la autoridad que tenemos, ese es el funcionario que tenemos, y que lo hemos reflejado en el 80% de la actividad gubernamental, porque si no estuviéramos pues superándonos, si no fuera porque la economía, por así decirlo, en el país se desarrolla informalmente y se desarrolla por sí sola, estaríamos más que fregados, mi estimado doctor. Esa es la suerte que tiene el Perú, que tiene recursos, que tiene dinero, pero no tiene autoridad, no tiene capacidad, no tiene inteligencia. Y si la hay, como usted ha dicho, no la convocan. Porque el mayor enemigo de un político corrupto, obviamente, es un hombre inteligente, un funcionario capaz y sobre todo honrado. Entonces, no va a suceder lo que usted quiere que suceda, lo que Jorge Balbín quiere que suceda, lo que miles y millones de personas con discapacidad y millones de sectores vulnerables quieren que suceda. Que cambie el gobierno la forma de actuar a favor de las personas en situación de vulnerabilidad. No hay esa vocación de servicio, no hay esa tolerancia, empatía y sobre todo solidaridad. Y lo peor, no hay capacidad de gestión. Esa es la realidad que tenemos. Insisto, hay que hacer los laboratorios de investigación genética o los centros de análisis genético con apoyo de la ingeniería de la inteligencia artificial. Podemos hacerlo, hay dinero, hay leyes tributarias, hay leyes de beneficios tributarios, hay leyes que promueven la investigación científica. ¿Por qué las autoridades no se dedican, por lo menos si no quieres hacerlo tú, que otro lo haga? Hablábamos del tema, y yo recuerdo, porque por así decirlo me voy a jamonear, obras y servicios por impuestos. Eso fue lo que se propuso hace más de 10 años. Ahora, y creo que hace un mes, hablamos de obras, servicios y empleo por impuestos, para que se genere efectivamente el empleo a favor de la persona con discapacidad. Y el empresario, que a veces no quiere hacer eso porque en realidad estaría gastando, entre comillas, su plata, puede recibir el doble o la mitad de lo que invierte, dándole empleo, dándole trabajo y pagándole un salario a la persona con discapacidad en aptitud de trabajar, previa evaluación, capacitación, certificación, especialización y acreditación laboral, que se puede y se debe hacer. Ahí nomás ya tenemos un tema básico. Los centros educativos de educación básica especial, la accesibilidad y la educación inclusiva en la educación básica regular, primaria, secundaria, técnica y universitaria. ¿Por qué no? ¿Qué impide? Nada, falta decisión política, mi estimado doctor. Ese es el grave política, problema que enfrentamos.
0: Esa voluntad política que no existe, no ha existido durante los últimos cuasi regímenes democráticos que hemos tenido, mi querido Enrique, la indolencia, la insensibilidad y sobre todo esas organizaciones criminales que de chapa de alias tienen partido político que han podido desgraciadamente robar la cosa pública. Pero como decía el Papa Francisco, ¡exitosa!, que ya está en el cielo, no nos han robado la esperanza de un país donde prime la justicia, el honor y sobre todo la honestidad al servicio de la sociedad. Muchas gracias, Enrique, por tu presión. Un abrazo. Y estaremos convocándonos ¡exitosa!, la próxima semana. Vamos, Cesarín, a unos interesantes mensajes comerciales y regresamos con Usted Tiene Derecho aquí en Exitosa 95.5 de la FM. 15 años defendiendo los derechos de todos los peruanos.

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1: Una de la mañana con 30 minutos, la presidenta de la República, Keiko Fujimori, participará en el lanzamiento del recetario Mar de Oportunidades, una iniciativa que busca promover el consumo de especies pesqueras de oportunidad y diversificar las alternativas de alimentación de las familias peruanas. Álvaro Vargas Llosa, recientemente oficializado como embajador en Estados Unidos, afirmó que el Perú tiene un potencial enorme para aumentar el comercio con dicho país, además de ampliar la llegada de capitales. La Policía Nacional informó que la creación de la Comisión Multisectorial de Alto Nivel para recuperar la seguridad y el orden público permitirá fortalecer la coordinación entre entidades del Estado, facilitar el intercambio de información estratégica y hacer seguimiento a las acciones contra la criminalidad. En noticias regionales, el ministro de Vivienda, Construcción y Saneamiento, Mauricio Arnillas, sostuvo una mesa de trabajo con dirigentes y autoridades de la región Ancash para atender las principales necesidades de la población e impulsar el destrabe de obras de agua potable y alcantarillado, así como otras intervenciones prioritarias en beneficio de las familias. En el ámbito internacional, la red social X anunció la suspensión de más de 13.000 cuentas que atribuye a tres presuntas operaciones de influencia extranjera vinculadas a Irán, Rusia y China, dirigidas a intervenir en la conversación política de Estados Unidos antes de las elecciones legislativas de medio mandato del próximo 3 de noviembre. En deportes, Toronto FC igualó de local frente a Orlando City por la Major League Soccer. El volante peruano fue titular y jugó hasta el minuto 85. 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Seguimos en Usted Tiene Derecho con el doctor Mario Camacho Perla.

0: nuevamente en contacto, hermanos oyentes, antes de darle el pase a Ricardo Rojas Acuña, un saludo
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0: a mi último cartucho, a mi último hijo, el doctor Jean-Pierre Camacho, deseándole que estoy convencido que él cogerá la posta cuando tenga que retirarme y seguir luchando por la justicia, con honestidad, en la mejor legado, la mejor herencia, ser un abogado incorruptible, un luchador social. A mi hijo Jean-Pierre, un abrazo y un beso, que Dios te dé muchos, muchos años de vida y siempre ser solidario, ser honesto, ser íntegro, ser decente, ser probo, ser luchador. Ese es el mejor legado que les puedo dejar a mis hijos, que también son abogados. Y mi única hija, que es la primera vez en mi vida que la voy a pasar sin ella, porque está estudiando su estudio de maestría en la Universidad de Pavía, en Italia. Un beso, mi querida princesa, te extraño, pero sé que es por tu bien que estás allá, en un país lejano, lejos del papá, de los hermanos, de la familia, pero genéticamente eres una luchadora como fue tu padre, rebelde, luchador, confrontacional, hasta el último segundo de vida que Dios me dé. Un abrazo a mi querido Jean-Pierre, mi último cartucho. Ahora vamos a conversar con Ricardo Rojas Acuña, desde la región Cajamarca. Muy buenos días, Ricardo.
2: Muy buenos días, doctor Mario Camacho Perla. Muy buenos días a los televidentes y también quienes nos escuchan a través de la radio. A exitosa, a la gerencia, a los trabajadores. Y yo estoy sumamente agradecido. Con sinceridad agradezco a la gerencia de este medio de comunicación. Y hace poco tiempo también que estamos siendo escuchados en Cajamarca. Estamos exitosa llevando la voz de nuestros hermanos con discapacidad de Cajamarca a través de este medio de comunicación que nos da la oportunidad. Dios los bendiga para que puedan continuar ayudando a las personas vulnerables. Lo que decía usted al inicio es correcto, lo que usted decía en esos 10 puntos que son importantes, que tenemos una ley que nos otorga la igualdad de oportunidades, pero la verdad esto no se cumple. Y teniendo el CONADIS, que debe vigilar, que debe fiscalizar el cumplimiento de esta ley, se da los presupuestos para los gobiernos locales, gobiernos regionales, y como no hay una fiscalización, estos no se cumplen. Y cuando estos no se cumplan, vamos a continuar en esta misma situación, sin oportunidades, porque cuando estamos por estos lugares donde vivimos, en la zona rural, donde no hay vías de comunicación, donde no tenemos acceso a la educación, sobre todo las personas con discapacidad.

0: tener oportunidades para poder trabajar, para poder desarrollarnos. Y
1: Ricardo, allá en Cajamarca, ¿ya eligieron al gobernador o van a pasar a la segunda vuelta para ser elegido el gobernador de Cajamarca?
0: Van a ir a la segunda vuelta.
1: ¿Entre quiénes? Infórmame, por favor, Ricardo Rojas Acuña. ¿Entre quiénes van a la segunda vuelta y qué partidos han pasado a la segunda vuelta?
0: Prácticamente son los partidos políticos que han venido ya
1: saqueando al país.
0: La oportunidad. Hablamos de Somos Perú, por ejemplo, que ya ha pasado, está acabado, terminando este gobierno, y que en nuestro país han sido elegidos en gobiernos municipales, regionales, y que hoy también nuevamente van a continuar a través de otros candidatos. O sea, la situación prácticamente es la misma. Estamos, digamos, en una situación de que a quién vamos a elegir si es lo que tenemos. Estos dos candidatos que tenemos son de estos partidos que no son tradicionales, pero que últimamente han tenido presencia en la política nacional. Candidatos procesados, sentenciados,
1: prontuariados,
0: la corrupción, la misma situación con los que muchos han ganado en estas elecciones regionales y municipales, sobre todo que han tenido procesos por corrupción. Entonces, por eso le decía de que los presupuestos que se asignan a las personas con discapacidad no se respetan, esos presupuestos no se cumplen. Aquí en los distritos, hablamos de Cajamarca, por ejemplo, en las provincias, donde tenemos también regidores que son elegidos, que deben cumplir con esa fiscalización, y no cumplen con su trabajo. Entonces la situación por estos lugares es más difícil, porque una persona con discapacidad visual
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0: he dado mi ejemplo mío, por ejemplo, que perdí por accidente la vista, y así hay cuantas personas también que están en esa situación, menores de edad, mayores de edad. Hablamos de personas sordomudas que no pueden ir a una escuela y no pueden educarse, no tienen acceso a la educación. ¿Y cómo podemos desarrollarnos si no se trabaja en la prevención? ¿Cuántas personas hay que podrían recuperarse, digamos, en cuanto a su salud, para no tener una discapacidad? Pero lamentablemente el servicio de salud realmente es un servicio que no lo tenemos en realidad. No tenemos, por ejemplo, vamos al hospital, no hay un oftalmólogo, no hay un otorrino, no tenemos los especialistas. Tenemos que viajar de la provincia hasta Cajamarca para ser atendidos en casos de emergencia, que tienen que llevar los enfermos hacia Cajamarca y a veces mueren en el camino. Estamos en esa situación, habiendo tantos presupuestos, tantos millones. Hoy tenemos obras por acá que lo han iniciado, que no se van a terminar. ¿Y cómo será con el otro gobierno? Ahí vienen las adendas, ahí viene una serie de problemas con esas obras que rompen las pistas y nos dejan en mal estado las calles, y que no se cumple ni con la accesibilidad para poder transitar, para poder nosotros, como personas vulnerables con discapacidad, poder caminar por estas calles. Estamos en esta situación de tiempos de lluvia, donde es peor la situación todavía, pero que realmente el CONADIS debería hacer presencia por las provincias, por los distritos, deben salir a fiscalizar, a ver si los alcaldes están cumpliendo con los presupuestos, no vivir solamente, digamos, en este caso en los departamentos, donde están las oficinas de la coordinación del CONADIS. Ellos están solamente ahí, no salen a los distritos, no salen a las provincias. Por eso es que las autoridades se burlan de nosotros. Es una burla, porque vamos, ¿qué hacemos nosotros en esa situación? En cuanto a organizaciones, en algunos lugares estamos organizados, estamos en la lucha,

0: estamos luchando, no nos vamos a cansar, vamos a continuar, pero se necesita también que estas asociaciones que puedan crearse tengan el apoyo, la ayuda económica para poder organizarse, para poder mantenerse estas organizaciones. Pero no sé de qué manera se puede hacer para fortalecernos y continuar reclamando, luchando para que se cumplan nuestros derechos.
1: Mientras tanto, siguiendo el ejemplo de Higinio Capuñay, estamos dando voz a los que no tienen voz, estamos luchando para que efectivamente cada entidad pública como privada cumpla y honren los derechos de las personas con discapacidad. Eso es lo rescatable, mi querido Ricardo Rojas Acuña. Pero no hay que bajar los brazos, hay que seguir luchando, hay que seguir batallando. Cuando habla de la lluvia, ya me imagino cuando venga el niño, si no se tomaron las medidas preventivas del caso, va a ser un desastre total. No queremos eso. Lo cierto que quisiéramos que no existe el niño, que ese dinero se haya derivado a darle de comer a tantos niños desnutridos que hay en nuestra serranía, en Cusco, Huancavelica, Juliaca, Puno, ¿no? Desgraciadamente, pues, no miran a ese lado. Vean lo otro, ¿no? Ver con forma pueden timar, engañar o birrarse el dinero que debería ser para otros fines, mi querido Ricardo. Pero no hay que bajar los brazos, Ricardo. Hay que seguir luchando. Mañana no hay nada que festejar, porque desgraciadamente CONAI no cumple. No hay nada. Adelante, Ricardo. Termina.
0: Es un día para reflexionar toda la sociedad, en especial, digamos, nuestras autoridades, que reflexionen y cumplan qué dice la ley de nuestro Dios, sus sagradas escrituras. Amaos los unos a los otros como yo os he amado, pero hemos perdido la humanidad. Eso hemos perdido en nuestro país. Yo realmente, como persona también, como ciudadano, me siento muy, muy triste lo que pasa. No solamente en Lima, y en Lima es peor todavía lo que viene sucediendo con los ciudadanos. Todas esas muertes, cuántos huérfanos, madres viudas, cuántos padres pierden a sus hijos, cuánto crimen, cuánta maldad hay realmente. Mira dónde hemos llegado, cuántas personas quedan con discapacidad. Entonces, no solamente de un lado, digamos, sino también nuestros policías que cuidan nuestra vida, que en todo lugar hay de todo a veces, pero por unos cuantos a veces son señalados los demás, pero ellos también hacen su esfuerzo, también tienen familia, también tienen hijos. Hoy tenemos, dicen, representantes del pueblo en el Congreso. ¿A quién representan? ¿Representan realmente al pueblo o toman nuestro nombre para llegar al Congreso, al Senado? ¿Qué es lo que hacen ahora? ¿Cuántos sueldos están ganando? Ahí está el hermano del señor Pedro Castigo. Yo le llamo así, Pedro Castigo, pues que fue, y ese castigo lo estamos llevando hasta ahora nosotros, los que no votamos por él. Ahí está la cuñada. ¿Cuánto están ganando? ¿Qué es lo que hace? ¿Tiene la capacidad? Realmente, eso es lo que pasa en nuestro país. Por eso estamos así, por ese tipo de autoridades. No discriminamos, no desigualamos a nadie, pero todos somos hijos de Dios, somos iguales ante Dios. El que se pone sombrero y el que no se pone sombrero, no se puede decir que tienen más derecho. Y lo que hacen realmente a veces, cuando no, las cosas no son de su gusto, ya sabemos lo que hacen. Realmente estamos en esa situación. Nos quejamos del anterior congreso, del otro congreso, de lo que tenemos ahora. Ese tipo de personas que tenemos ahora, que ni siquiera tienen la capacidad para aprobar leyes, normas que se llaman del pueblo, para trabajar realmente por el pueblo. Están ganando ahora los buenos sueldos, lo que nunca pensaron ganar en su vida. ¿Qué tenemos de presidentes? ¿Qué tenemos de congresistas? ¿Qué tenemos de alcaldes? ¿Qué tenemos de gobernadores regionales. Ahora cualquiera llega al Congreso, cualquiera puede ser presidente, porque cuando no sabemos elegir en realidad, todas las campañas son un gasto de dinero, una inversión. ¿Cómo han regalado dinero? ¿Cómo han regalado cosas? ¿Cómo han dado de comer a la gente para que ganen? Esas son las autoridades que nos van a gobernar por 4 años.
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0: Esa es nuestra realidad, doctor.
1: Gracias por tu participación, Ricardo. Vamos a darle oportunidad también a Pedro Casachagua, otro luchador social de la región Junín. Muy buenos días, Pedro.
3: Muy buenos días, doctor Mario Camacho Perla, abogado de abogados, defensor estricto de los derechos de la persona con discapacidad, y desde el cielo, Higinio Capuñay y su equipo, la Corporación Exitosa Perú, la voz de los que no tienen voz. A sus órdenes, mi doctor.
1: Estamos hablando justamente que debe reorganizarse el CONAI. ¿Tú qué opinas al respecto, Pedro?
3: Bueno, hasta la fecha CONADIS es una letra muerta, la ley de la persona con discapacidad. Solamente grupos que se benefician, ¿no?, engordan de la teta al Estado. Hay dos caminos: reestructuración del CONADIS o, en todo caso, disolución del CONADIS, desaparecer. Porque el CONADIS es un centro de discriminación entre personas con discapacidad. Y hay funcionarios que no es discapacitado, no sabe de lo que es en carne propia, ¿no?, el dolor, la necesidad. Entonces está por las puras. Mientras que en países desarrollados como Estados Unidos, Europa, tienen otra cultura. Las autoridades con amor al prójimo, autoridades con empatía, autoridades que te solucionen el problema. Aquí no. Defensoría del pueblo que se colude con las mafias, fiscalía, los malos fiscales, malos policías, malos jueces, coludidos con estas lacras. ¿De qué estamos hablando? Mañana es el Día Nacional de la Persona con Discapacidad. He solicitado una audiencia con la presidenta de la Comisión de Inclusión, doctora Flor Mesa, con la presidenta de la República, Keiko Fujimori, con el premier Luis Galarreta, y los 190 congresistas, para dar mi testimonio. Porque toda vez que Pedro Casachagua no es delincuente, Pedro Casachagua es la voz de más de 3 millones de personas con discapacidad, que discapacidad no es incapacidad. No somos un bulto en la sociedad. No somos la última rueda del coche, el tren. Pertenecemos a una constitución política del Estado y tenemos esta ley de discapacidad muerta, ¿no? Entonces, ¿qué sucede? Pedro Casachagua está atravesando por una situación de mafia, coludido por todas las malas autoridades de todo nivel, gobierno local, regional, nacional. Este mal alcalde, este sujeto de San José de Iquero, Ramiro Damián, este sujeto coludido con Gregorio Guerra Viches, otro sujeto que han dado la libertad de discriminar, violar los derechos de las personas con discapacidad, coludido con malos fiscales, malos policías, malas autoridades de todo nivel. Pero no todo está podrido. Tenemos buenos jueces todavía, nos queda fiscales, policías. Está desbaratando a esta lacra. Entonces, mi presencia en el Congreso de la República obedece, así como yo, miles de personas con discapacidad están sufriendo injusticia por estas lacras. Eso no conoce la presidenta de la República. Eso no conoce Galarreta, no conoce los 190 congresistas. Estoy haciendo un llamado a la presidenta de la Comisión de Energía, Minas, Jennifer Paredes, ¿no?, para que ve la realidad del pequeño minero artesanal no metálico discapacitado. Miles de mineros discapacitados que estamos clamando justicia porque nos han puesto al mismo costal de la minería ilegal e informal. Nunca fuimos ilegal ni informal. Tenemos concesiones mineras otorgadas por el Ministerio de Energía, Minas del Estado. Pero estas mafias, estas lacras, empezando de ¡exitosa!, presidentes de comunidades campesinas, alcaldes, gobernadores, todas estas lacras están lapidando a la pequeña minería artesanal, discapacitados en el Perú. Eso hay que ponerlo con mayúscula. Doctor Mario Camacho Perla, necesito que usted me acompañe a estas instancias para que puedan conocer la realidad de un trabajador digno, que discapacidad no es incapacidad. Pedro Casachagua es una persona con discapacidad severa, visual y físico. pero al mundo entero le decimos que discapacidad no es incapacidad. Como buen peruano trabajamos con coraje, con tesón. Eso es lo que nos sobra. Talento, amor al arte. Ese es el buen peruano. Pero hay que separar la paja del trigo. Desde ya les hago llegar a mis hermanos y hermanas, a más de 3 millones de personas con discapacidad, un feliz día. Asimismo, a los sobrevivientes de la guerra del terrorismo, a los discapacitados de nuestras Fuerzas Armadas, el quien habla es sobreviviente de la guerra del terrorismo. Entonces, hay que sentirnos orgullosos, que no somos menos, estamos trabajando de igual a igual, porque el IGB no es discapacitado. ¿Dónde está Conadis? SUNAT es sordo y ciego. La SUNAT es ciego y sordo porque el IGB no es discapacitado. El IGB es 18%, igual que Antamina, Volcan, que cualquier empresa. Entonces, ¿de qué ley de discapacidad hablamos? El IGB debe ser 0%, o 5%, o 10% para las MIPES de personas con discapacidad. Un llamado a las organizaciones, que hay tantas organizaciones a nivel nacional, de la micro, pequeña, mediana y gran minería, que se jactan, se vanaglorean. Es hora. Le hago un llamado especial a la Presidenta de la República, al Poder Ejecutivo y Legislativo, al Poder Judicial, que por Día Nacional de la Persona con Discapacidad haga un paréntesis
2: exitosa
3: con rostro humano, así como el ejemplo de Higinio Capuñay, que nos dejó un legado, así como el doctor Mario Camacho Perla, abogado defensor, que está poniendo toda su sabiduría y está aplicando la ley. No le tiembla la mano. Despierta Perú, despierta hermanos y hermanos discapacitados del Perú. No somos discapacitados, somos personas con capacidades especiales, orgulloso de ser peruano. Gracias, mi doctor de doctores, Mario Camacho Perla. Además, orgulloso la persona con discapacidad, porque el día domingo he izado el pabellón nacional en Huancayo. Todos los domingos es el desfile cívico patriótico. El ejército peruano me dio una opción para que, en nombre de las personas con discapacidad, he izado el pabellón nacional en la bandera blanca de la paz. Es un orgullo, hermanos y hermanas. No nos sentimos nosotros menos. Somos igual a igual. Así que no amilanarse para nada. Hay que demostrarle al mundo entero. El verdadero ciego es aquel que viendo no quiere ver. El verdadero sordo es aquel que oyendo no quiere oír. El verdadero discapacitado es aquel que está postrado en su curul. Nunca hizo nada o poco por la persona con discapacidad. El verdadero discapacitado es aquel que causa daños a la sociedad. Discapacitado mental, los que terminan en la Universidad de Barbadillo. Pronto le voy a visitar, doctor, a su estudio, para que en vivo y en directo, doctor, ahí le hago una demostración del trabajo de arte de las piedras, para hacerle una demostración del talento, doctor, porque peruanos tenemos de sobra con talento. Lo único que nos falta es una verdadera inclusión y igualdad de oportunidades, para demostrarle al mundo entero que sí podemos. Talento nos sobra como buen peruano. Gracias, doctor. Dios los bendiga. Un abrazo.
1: Un abrazo, mi querido Pedro Casachagua, desde la región Junín, siempre participando
2: exitosa
1: los días miércoles, que por excepción, por la difonía ayer no lo pude hacer, pero el día siguiente, útil, acá estoy. No los puedo abandonar. Hemos hecho un juramento con Jorge, con todos, Enrique, de luchar a favor de la persona con discapacidad, a que se unan. Unidos somos poderosos, desunidos no somos nada, grábenselo bien. Ojalá que Dios nos dé la oportunidad que una persona pueda lograr la unión de todas las organizaciones de personas con discapacidad para que puedan ser representantes en la Cámara de Diputados, en la Cámara de Senadores. ¿Por qué no ser gobernador o ser alcalde? ¿Por qué no? Tanto impresentable, tanto mamarracho, tanto atorrante ha llegado a ser diputado, senador, o congresista o ministro. O embajador, que ahora está de moda los embajadores. Les recuerdo los teléfonos de mi estudio, hermanos oyentes, hermanos televidentes de todo el Perú. 01-433-1738 y mi celular 999-047044. Repito, 01-433-1738 y mi celular 999-047044. Vamos con la oración del día de hoy. Jueves 15 de octubre, cuando son las 1:56 de la mañana, oración a San Juan Crisóstomo, San Juan Crisóstomo, tú que fuiste sal de la tierra y luz del mundo, tú que difundiste con claridad las enseñanzas y con santa paciencia resististe en los infortunios, defiéndonos a todos de la injusticia y el error, lleva nuestras súplicas a Dios Padre Todopoderoso y ruégale nos conceda lo que confiadamente solicitamos. San Juan Crisóstomo, pide también que nos ayude a amar al prójimo, que nos dé la gracia de asumir el Evangelio como camino, regla y vida en nuestro ser y actuar, y que nos bendiga con los dones y talentos necesarios para alcanzar la gloria celestial por Jesucristo nuestro Señor. Amén. Conmigo será Dios mediante hasta el día lunes, por cuanto mañana es mi cumpleaños y a pedido de mis hijos quieren esperar las 12 de la noche conmigo. Así que, Ingenio Capuñay, presente. Rubén Sánchez, presente. Iván Cruz, presente. Gastón Medina, presente. Pepe Mujica, presente.

0: La hora en exitosa. 1:58 p.m.
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0: Perú. Buenos días, ¿ah? Bienvenidos, bienvenidos todos, todos, todititos, todos. Bienvenidos a La Voz de los Pueblos a través de Radio Exitosa Perú. Estamos transmitiendo para Lima y el Callao en radio, ¿ah? Anote por favor, 95.5 de la frecuencia modulada estéreo. Somos la voz de los que no tienen voz. Ya está hora. 2 de la mañana, 2 minutos 22 segundos. Te cuento que estamos iniciando el día. Hoy nos toca empezar el jueves 15 de febrero del año 26. No, no, no me he equivocado, ¿eh? Estamos en febrero. Usted cree que estamos en octubre, pero no. Hoy la temperatura va a llegar a 30 grados en Carabí y seguramente en otro lugar 33. Nos estamos quemando, estamos en el infierno ya.
1: Marci, hola, buenos días. 2 y 2 en todo el Perú. Estamos presentando La Voz de los Pueblos. Ya jueves, mitad, más de mitad de semana, ¿no? Mitad de mes. 15 de octubre del 2026. 2 y 2 en todo el Perú. Hola a toda la gente que se conecta a nuestra señal en radio, televisión y en www.exitosanoticias.pe. Hola a los peruanos que

0: show. Buenos días a todo el sur,
1: a nuestra gente en el centro del país, a toda la gente de Junín, de Huánuco, le damos la bienvenida a Pasco, a todo el norte y a todo el oriente peruano. Hola, quédense con nosotros hasta el amanecer, hasta las 5 de la mañana. 2 y 3, Cesarín González. Hola, buenos días, Mar Anthony. Cesarín está listo ya para ir a servir a la patria, ha venido con su cortecito ya, mira. Ya listo, ese es el corte escolar.
0: Ya, ya saqué.
2: ¿Ah? He hecho caso a qué?
1: He hecho caso a su presidenta, ¿no? ¿Es corte escolar o corte de servicio militar? Muy buenos días, Marci, hola. ¿Qué tal?
2: Hola.
1: El de...
2: Oye, espérate, nos olvidamos de decir que estábamos comenzando con agua marina y tatuaje del alma. Y ahora una cortesía de nuestro Día Internacional, César González Cazorla. La canción de febrero, verano 2026 en octubre. Todos han amenazado de venir con Shore.
1: Está bien, me parece bien. Estoy de acuerdo, no me opongo.
2: ¿A ti qué Shore te gusta?
1: Todas.
2: No sé, confiesa. Confiesa, cobarde.
1: Todas las de exitosas.
2: No. Me han pasado una foto tuya con... ¿Cómo se llama este...? Con la gata.
0: ¿Qué es? Miau, miau, miau.
1: No, esa gata es...
2: Ah, ¿cómo se llama la gata?
1: Aruña.
2: No, ¿cómo se llama la gata?
1: Hay varias.
2: No, esa gata...
0: Te aruño, te araño.
2: Con la que han estado cerca, muy cerquita.
1: Se llama Katy.
2: Katiuska. ¡Cobarde! Oye, me han pasado una foto en una mesa, los dos así, ¿eh? Ella así y él así.
3: ¡Uy, uy, uy!
2: Dime, ¿qué significa eso?
1: De cabecita, ¿no? Casi nos caíamos y nos hicimos así, pero nos pusimos de cabeza. Hasta abajo.
2: Bueno, llévate la música, Cesarín. Nos vamos a ir a los temas en serio, ¿te parece? Llévate la música. A esta hora, 2 de la mañana, 5 minutos, se reabre nuevamente el debate de si hay que implantar el servicio militar obligatorio en los jóvenes. Yo creo que este debate nos adormece. Más allá de que los jóvenes peruanos tengan disciplina, orden y una buena conducta, los peruanos hoy en nuestro país necesitan un futuro, un espacio donde desarrollar las habilidades blandas, donde puedan encontrar un proyecto de vida. Más aún hoy, cuando nuestro país está viviendo una etapa interesante con una perspectiva. Hay dinero, no hay dinero para todos. Hay muchas oportunidades, pero no todos la pueden ubicar. Hay un grupo que se beneficia, el Estado no termina de repartir los beneficios. El Estado tiene que abrir los espacios para que haya trabajo. Y la sociedad en su conjunto, más allá de que si hay servicio militar obligatorio, que pueda aportar disciplina, orden, necesitamos, escucha, ciudadanos responsables. Y un ciudadano responsable es un ciudadano honrado, es un ciudadano que construye en conjunto. Así que el debate seguramente nos va a adormecer. Yo creo que es relativo si hay o no hay. El congresista Juan Carlos del Águila de Fuerza Popular es el que lo vuelve a replantear con otros más ya.
1: Nuevamente, la pregunta si es que debe o no de regresar el servicio militar obligatorio en el país. Fue consultado sobre esta materia el congresista Juan Carlos del Águila. Y él dice de que sí. Iber Maraví también dice que sí. Fuerza Popular y Juntos por el Perú se ponen de acuerdo para el servicio militar obligatorio. Pero en verdad, esto va a aportar grandemente al país. Se está tratando de recuperar disciplina y bien se hace con las formas en las que se ha dispuesto el regresar algunas maneras de sanción, por ejemplo, en las instituciones educativas. Me parece bien, pero ahora ir más allá al servicio militar obligatorio, obligar a nuestros jóvenes de que tienen ¡exitosa! Que hacer servicio sí o sí, habrá que discutirlo a quiénes va a alcanzar eso, porque esta propuesta ya se ha planteado hace poco nada más en el parlamento anterior, solo para los que no trabajan ni estudian, para los ninis, ¿no? Es decir, no para todos. sino algunos. Y los que no trabajan ni estudian, o lo hacen por flojera, por vagancia, porque están dedicados al ocio o al AMPA, o lo hacen porque no tienen esas oportunidades económicas para que puedan estudiar. Entonces, se va a hacer un servicio militar obligatorio diferenciado, que sea para todos, y es que se va a establecer esta regla para la disciplina en el país, ¿no? La misma expresidenta Dina Boluarte había propuesto también esto, el regreso del servicio militar obligatorio. Ahora, el gobierno de Keiko quiere volver todo a lo que fue antes del gobierno de su padre Alberto Fujimori. Está bien culantro, pero no tanto, señora Fujimori. Habrá que discutir eso, pero si va a darse el servicio militar, empecemos por los hijos, por los familiares, sobrinos, nietos de los mismos parlamentarios.
2: Vamos con el senador de Fuerza Popular, Juan Carlos del Águila, al cual le consultaron, o Marco que le preguntó y le dijo, mira hijito, ándate al colegio, le dijo, vamos a escucharle a Juan Carlos.
3: Particularmente yo estaría de acuerdo. En mis tiempos había servicio militar y muchos hemos participado de ello, no solamente en el colegio, sino inclusive después del colegio. Creo que es una materia que debe evaluarse para que retorne.
4: También estaría sujeto a debate, pues.
3: No, sin duda, yo creo que todos los debates son bienvenidos, los temas que se plantean, primero a nivel o de poder ejecutivo o de diputados, finalmente en la Cámara de Senadores tienen que ser debidamente evaluados.
1: Jaime Delgado de Ahora Nación también fue consultado y él señaló que debería de cambiar el concepto de servicio militar e impulsar el liderazgo en los jóvenes, pero escuchemos su explicación.
5: Pasa que no existe capacidad del ejército ni de las Fuerzas Armadas de tener tanto joven en un servicio militar obligatorio. Eso implica recursos, o sea, no existe esa disponibilidad. Pero creo que sí existe la necesidad de tener un servicio de pronto no acuartelado, o un servicio militar realmente que no tenga las características de hoy, ¿no? Sino que sea más bien un centro de formación y de liderazgo. Entonces, si es así, podría animar a muchos jóvenes a ir a hacer su servicio, porque es una forma de formación también, formación, disciplina, liderazgo, pero hay que cambiar el concepto de servicio militar.
2: Jaime ha variado mucho en sus puntos críticos, ¿no? Ya parece una posición vertical. Acá no es si es que el gobierno se le ocurra, ¿no? El tema es clarísimo. Yo creo que este debate nos va a adormecer, si quieren lo pongan, pero lo que el Perú necesita es recuperar personas responsables, ciudadanos honestos, y que nos miremos como una comunidad. O sea, somos muy individualistas ya.
1: Nada debe de ser de manera obligatoria. Esto debe de nacer por voluntad propia. Obligar a los jóvenes para que vayan a hacer el servicio militar, ¿creen que pueda cambiar el panorama en este momento? O sea, hasta cierto punto, a través de la educación, está bien que se puedan establecer reglas de conductas, pero hacer ya o regresar el servicio militar de forma obligada para todos, no estoy de acuerdo. Esto debería de obligarse como condición, como requisito, por ejemplo, para los que quieran ser parte, sí, de la Policía Nacional. Pero, ¿y luego qué? Porque el servicio militar va de 1 año a 2 años, tiempo bastante, ¿ah? Que el joven, si no quiere seguir una carrera militar, va a terminar desperdiciándolo. Pues, 2 y 12, sí.
2: Vamos con ustedes, por favor. Necesitamos la percepción que tienen de este tema. 940-800-874-10. 955. Aló, buenos días, por favor, díganos su nombre, de dónde nos llama.
6: Buenos días, señor Marcial de la Cruz y Jan Miranda.
1: Hola, ¿con quién hablamos?
6: Con Simón de Lambayeque, reservista.
1: Hola, Simón.
2: Simón de Lambayeque, reservista. Dinos, ¿tú qué piensas? ¿Está bien que vuelva o no?
6: Yo soy clase de 1969.
2: Tú has estado en el golpe, entonces. Tú has tomado la brega y pariñas. ¿Ya?
6: Juan Velasco Alvarado, yo soy reservista.
2: Sí, pues. Pero dime, ¿y te parece que vuelva? ¿Está bien que vuelva o tú?
6: Debe eliminarse también.
2: Sí.
6: ¿Sabes qué? Los que se hacen tatuajes en el pecho, en las orejas.
2: Sí, acá hay varios tatuados.
6: Debe haber una ley.
1: Ya, pero entonces,
2: una ley, no.
1: Simón, o sea, tú estás
6: en el fondo, creo que sí, señor.
2: También, pero no debe haber una ley. La libertad es lo más importante que debemos de tener, mi querido.
6: Tiene que haber hasta aretes se ponen también.
1: No, eso ya.
6: Porque sí. Andan con aretes en la nariz, en la frente.
1: No, esa es mucha chimbombada, ya es eso.
6: Bien, no, entrevista, Hugo.
1: Muy bien, Simón, gracias. No tenemos un feedback rápido con Hugo, con Simón de Lambayeque, ¿no? 2:13. ¿Está usted de acuerdo? ¿Debería de regresar el servicio militar obligatorio? Ahora, creo que esto no va a tener el peso suficiente como para que esto se tiene que tratar a través del Parlamento para que se puedan cambiar las reglas y volver a la obligatoriedad. Ya se intentó hace poco, nada más hace un par de años.
2: Mira, o sea, es relativo, ¿no, Jack? Porque a veces no todos los chicos están en la condición, hay mucho exceso, en un país tan abusivo como el nuestro, hay gente que es maltratada en el servicio militar o ha sido maltratada. No tenemos recursos para hacerlo y creo que lo más importante es buscar espacios para que los jóvenes encuentren su propio proyecto. No hay chicos muy brillantes, Jack, que han estudiado en un colegio rural y luego encuentran una oportunidad y terminan siendo emprendedores y luego empresarios. Hay personas que con mucho esfuerzo estudian en San Marcos, ¿no? Con apenas 5 soles para irse, regresar, Jack, y terminan encontrando en la universidad su proyecto de vida.
1: Ahora, María Cuña Peralta, la hermana de Plata como Cancha, es la que había planteado en el Parlamento anterior esto, pero era un servicio militar obligatorio, pero para los ninis, ¿no? Sí. Para los que no trabajaban ni estudiaban. Y decía Marcial, o sea, no todos los que no estudian y trabajan es porque no quieran, sino porque la condición económica no les permite. 2:16. Aló, buenos días.
7: ¿Y quiere participar?
1: Sí, ¿cuál es su nombre? ¿De qué parte llama?
7: César, del Cercado de Lima.
1: César, ¿qué opina usted sobre el servicio militar obligatorio?
2: Sí.
7: Debería regresar, yo creo que sí, es la única forma para poder disciplinar a los jóvenes de ahora, porque realmente ya no se puede y son las bandas organizadas en las que están tratando de
1: exitosa
7: de agarrarlos y ponerlos de sicarios y ponerlo de extorsionadores y esas cosas. Bueno, quizás ahí dentro se pueden rehabilitar.
1: Usted apunta a los que están torcidos en su vida, pero ¿qué hay de, por ejemplo, algún familiar suyo, un hijo, sobrino, nieto que pueda tener, que no está metido en la mala vida, ya, y que le van a obligar a servir a la patria por 1 año, 2 años?
7: No, yo creo que lo más importante es que se sirva obligatoriamente, porque quien dice que va a ir, eso lo dudo bastante. Y como dice usted, señor, de que deben agarrar y deben empezar sobre esos delincuentes que están ahí como congresistas, como senadores, diputados. ¿Quiénes han llegado al poder? Personas prácticamente...
1: Ya, pero a ver, si usted tiene hijos en este momento, César.
7: Lógico.
1: ¿De qué edades? ¿De qué edades? ¿Tiene...?
7: Ya uno está en 27, la otra está de 34 y la otra está de 39.
1: ¿Usted quisiera que su hijo de 27 años mañana vuelva el servicio militar obligatorio, hagan una leva y vaya a servir a la patria?
7: No, eso depende si está trabajando, porque
1: porque el servicio militar obligatorio va a ser para todos, ¿no? A partir de los 18 hasta los...
7: No, yo creo que si se da... Se da para las personas, como usted dice, los niños que ni trabajan ni hacen nada.
2: Para los niños.
7: Yo creo que para que esa gente pueda tener una oportunidad, aunque sea, para que se puedan defender.
2: Bien, mi querido César. El Azar Palomino nos dice que nosotros no hemos hecho servicio militar, hemos hecho minería. Charles, salud para Charles, dice que sí, está muy bien el servicio militar. Para Roberto Ayala, dice, a él el servicio militar le sirvió de mucho. Para José Luis Gamarra, No sé si me... Dice que para él el servicio militar fue muy feo, pero finalmente él guarda gratos recuerdos de eso. Bueno, viven igual, pues, ¿no?
1: Sí, es verdad. Nosotros no hemos hecho servicio militar, pero no somos ciudadanos de mal, ¿no?
2: No, pues.
1: Ahora, yo tengo un vecino que hizo servicio militar y salió loco de ahí.
2: Mira, además tú...
1: Se cree un Rambo, ¿eh? Mira. Cuando bebe, sale sin polo.
2: Eso.
1: Amenazando a todos los vecinos.
2: ¿Cuántos miembros de varias bandas han sido licenciados, han sido comandos? Y ya saben manejar armas de guerra, tienen estrategia operativa, ¿no? O sea, no todo lo que brilla es oro. ¡Aló, buenos días! Buenos días, caballero, dama, dígame su nombre, por favor. El tiempo pasa, el tiempo no perdona. ¡Aló!
8: Jessica Lara.
2: ¿Jessica de dónde?
8: Del RIMAC.
2: ¿Y su apellido me dijo Jamara?
1: Lara.
2: Ah, Lara. Del RIMAC. Dígame, Jessica.
8: Yo pienso que el servicio militar obligatorio tiene que ser ponerse a todos los mocosos que están en las esquinas fumando su marihuana, a todos que los pongan.
1: Ojo, cuando dice usted todos, es sin excepción, ¿eh? Incluso a un sobrino suyo, a un hijo suyo, a un nieto suyo, Jessica.
2: Dice a todos.
8: Si están malos patos, que lo levanten.
1: Pero a ver, cuando se habla de un servicio militar, no estamos hablando de jóvenes en malos pasos, sino de todos en general. Aquel joven igual que esté estudiando o no.
8: Mayormente obligatorio, que todo el mundo lo sabe y no traten de confundir, son cuando son vagos, cuando son jóvenes rebeldes.
2: Jessica, pero nadie vende humo, ¿eh? Te estamos contando un hecho. Jessica, ¿y usted también haría servicio militar? ¿Ha hecho?
8: Es un vago, que lo metan y le den duro para que aprenda a ser hombre responsable, porque en las calles se encuentran todo lo malo, la marihuana, roban y todo, se juntan y se forman el mismo ambiente. ¿Y dónde van? Presos.
1: Ahora, en tal sentido, si va a ser para los malos, para estos vagos, como dice Jessica, bueno, a ver que los disciplinen allá en el cuartel, pues.
2: Bien, mi querida Jessica. Manuel Venegas dice, oye, no vendan humo. Nadie está vendiendo humo, oye. Manuel Venegas, Ricardo Rojas Villanueva y Antonio Ramos Quispe se juntan. ¡Aló! Oye, ¿tú te imaginas el servicio militar César y, y Mar Anthony?
1: Mar Anthony.
2: Los dos ahí. ¡Sargento!
1: No mira a Mar Anthony, ese cordecito que tiene. ¿No?
2: ¿Aló?
9: Ya,
1: Antonio.
9: Antonio, ya, mire, déjeme solamente opinar.
2: Dale, Antonio.
9: Yo estaba en el ejército, yo estaba en la escuela militar de Chorrillo, en la escuela oficial. Mira, yo creo que sí deben hacer servicio militar, pero los que son hijos únicos, o sea, que ayudan a sus padres, no. Hay que condicionarlos. Por ejemplo, en estos momentos el sueldo mínimo, bueno, la propina que reciben son algo de 250 soles. Hay que subirlo, porque es el más bajo de Latinoamérica. Un soldado que está en el ejército debe estar ganando mínimo, yo creo, entre 800 a 900 soles.
2: Ya.
9: Segundo, debe repotenciarse a los jóvenes dentro, efectivamente. Porque ahora mira, por ejemplo, necesitamos personal en muchos cuarteles. Por el tema del fenómeno del niño, tenemos que tener una cantidad, ¿no? O sea, digamos un ejército, una división que pueda prestar apoyo inmediato a zonas que por los desastres van a sufrir estos problemas de
2: avatares, de pueblos
9: y carreteras. Necesitamos jóvenes en la parte de ingeniería y en varias formas, ¿no? O sea, en comunicación, eso,
2: todo en potenciarlo. Tienes razón.
9: Pero el ejército no puede recibir degenerados. O sea, la gente dice, oye, los que están fumando, o sea, no podemos recibir degenerados en el ejército. Eso se va a otro lado. Hay que recibir a buenos jóvenes.
2: También, pero. Claro. O sea, tiene que reorientarse bien, ¿no es cierto eso? Bien, Antonio.
9: Que todos. O sea, que tenga la misma oportunidad, pero ojo, un hijo de un diplomático, un hijo de un ministro muchas veces no hace servicio militar, ¿eh? O sea, tiene balas, ¿no? Ahí hay que darle el mayor beneficio al soldado con un ingreso libre a la universidad y hay que subir eso, es muy poco, mira, 250 soles,
2: bien.
9: 800 soles,
2: sí,
9: mínimo,
2: sí.
9: ¿No? Gracias.
2: Gracias, mi querido. Yo tengo muchas amigas que han hecho ya servicio militar, en el caso es voluntario, y a muchas de ellas ya les ha servido de mucho en su vida.
1: Pero, sí, seguramente.
2: Les ha servido mucho en su vida, pero en el caso de damas, ¿no? Algunas porque estaban un poco desorientadas, otras porque no tenían nada que hacer y les interesaba, les llamó, les apasionó. Mira, va los fines de semana a la Fuerza Aérea. y después se iban reenganchando y, como él dice, se metieron en líneas de apoyo. Uh-huh. Y han estado así 4 o 5 años hasta que encontraron su camino, ¿no?
1: ¿Lo hicieron de manera voluntaria o obligatoria?
2: No, las damas son voluntarias.
1: Voluntarias. Ahora, por eso yo decía, no, nada debe de forzarse. Si a ti te gusta la milicia, te gusta esa carrera, vas y sirves a tu patria, ¿no?
2: ¿Quién es milicia?
1: Pero si vas a hacerlo de manera obligatoria, obviamente que vas a salir de pronto con un rencor, con una bronca. Me obligaron, me maltrataron. No has querido estar haciendo el servicio.
2: ¿A mí sabes quién me gusta?
1: ¿Quién?
2: Su hermana.
1: ¿La hermana de quién?
2: De Melesia.
1: ¿De Melesia?
2: De Melesia, su hermana Melesia.
1: Vaya, o Melesio. Oye, había un Melesio en una telenovela.
2: Sí, había un Melesio, era un tonto, ¿no?
1: Esperanza, creo. Esmeralda.
2: Sí, Esmeralda, era el tonto, ¿no? Carla Caguaza, Faustino, saludos para ti, para Florencia Prada. Luego para Fernanda Herrera, para Norville Sepúlveda Salazar, me dice que está muy bien el programa. Uh-huh. Para Maruja García Cruz. Y para Ana del Águila. Ana del Águila debe ser de Tarapoto, ¿no?
1: Me han escrito por acá. Maracela hacía servicio militar del Alto Perú con Túpac Amaru.
2: ¿Quién dice eso?
1: Un tal Augusto de Chorrillos.
2: Oye, ¿no es Augusto de Chosica?
1: No, de Chorrillos es mi escrito.
2: Ese, todos los Augustos me llegan. Ojalá que haya un terremoto ahí, te hundas, hombre. Vio ayer terremoto ahí en Yo ya te dije, ¿eh? Oye, pues Augusto.
1: Ayer hubo sismo en Chosica, ¿no? Sí, pues. Yo no lo sentí. Yo estaba en plena transmisión. Y me dijeron, oye, temblor, nada. Ya, aló, buenos días. Hola.
10: Buenos días.
1: ¿Qué tal? Hola, ¿su nombre?
10: Lucho Cabrera.
1: Luchito Cabrera.
2: Contesta, pues, hijito. No te hagas el Cabrera.
1: Ese comando. Ese comando, parrandas, un 2.
10: ¿Qué
1: así respondías?
2: Uy, agarranes, no mariposas. Apúrese, dígame, ¿qué piensa?
10: Oye, muchacho, usted era el ejército reformatorio. Antes nuestros padres nos enseñaban la responsabilidad que teníamos con el Estado, con el país.
1: Claro.
10: Por eso nosotros íbamos a servir en forma obligatoria, claro. Pero servíamos en nuestro país con mucho orgullo. Muchachos, el ejército no es reformatorio.
2: No es reformatorio. Muy bien, que alguien saque cara por eso. No somos reformatorios.
10: Más bien, hasta los vagos no iban a servir. Tenían miedo.
2: ¿Quiénes no iban a servir? Los vagos, como Jack.
10: Los vagos, más bien, no tenían miedo de ir a servir porque no eran responsables. Más bien, hay que educar bien a los hijos. Esos padres son responsables. Eduquen bien a sus hijos para no tener tantos delincuentes.
1: Y tú, como.
10: Vagos en la calle.
1: Tú, como comando, Luis Luchito Cabrera, ¿estás de acuerdo o no con la obligatoriedad del servicio militar?
10: Sí, pero no va a ser como antes. Pero antes, tú sabes que antes la disciplina era otra cosa. Pero...
1: Ya.
10: Claro, ya. Era un soldado, el soldado antes era muy responsable, por eso que nosotros después nosotros teníamos el armamento, por decir, con las caterinas puestas, abastecidas, sabíamos cuándo usarlo y cuándo no usarlo.
2: Ahora, es que tú has sido comando, ya estabas en otro nivel.
1: Pero cuando tú ingresaste has sido perro de un grupo y luego has hecho perro a otro ingresante, ¿o no?
10: Por supuesto, era la tradición.
2: Es parte de eso.
1: Y ahora.
10: Pero todo pasa.
2: Perrita, ahora es perrita. Oye, Luchito Cabrera, tenemos que volvernos a encontrar uno de estos días. Te dejamos ya, Lucho, gracias. Oye, Virginia del Castillo me dice que estamos muy cool. Gracias, Virginia del Castillo. Ella vive en San Juan de Miraflores.
1: Luchito tiene buenas historias, ¿no?
2: Sí. Bueno, nos tenemos que ir, pero antes te voy a contar. Escúchame, Yaka, tú que eres muy desatento.
1: Por favor.
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1: 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Hacemos una pausa. Saludos para el Papu Will. Después de la pausa te leo, Papu, desde Alemania. Volvemos en La Voz de los Pueblos por Exitosa. Somos la voz de los que no tienen voz. Ya se va preparando para el servicio militar Marantón. Mira su cortecito, mira a Cesarín González.

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2: Dos de la mañana con 30 minutos, el ministro de Defensa Rafael Belaúnde se reunió en Iquitos, Loreto, con el embajador de Estados Unidos en el Perú, Bernie Navarro, y el jefe del Comando Sur de ese país, general Francis Donovan, a fin de fortalecer la cooperación militar bilateral frente a las amenazas comunes a la seguridad de ambos países. Francis Allison dejó clara su posición frente a un eventual triunfo de Rafael López Aliaga en las elecciones municipales de Lima, respetar la decisión oficial, pero no se sumará a su gestión. El Jurado Nacional de Elecciones fue elegido para ocupar la vicepresidencia de la Asociación Mundial de Organismos Electorales durante el periodo 2026-2028, lo cual representa una oportunidad para que el Perú tenga una participación más activa en los espacios internacionales de cooperación electoral. En noticias regionales, 9 trabajadores municipales resultaron con graves quemaduras tras el ataque de los propietarios de una vivienda, quienes lanzaron combustible en llamas al personal que participaba en un desalojo con demolición en el pasaje Casuarinas, en el centro urbano de Huancayo, región Junín. En el ámbito internacional, Corea del Norte afirmó este jueves que realizó pruebas de 2 tipos de misiles de crucero lanzados desde submarinos después de haber disparado varios misiles balísticos hacia el mar de Japón esta misma semana. En deportes, River Plate no pudo meterse a zona de clasificación a siguiente ronda en la Liga Argentina. El elenco millonario igualó 1-1 ante Sarmiento de visita y sigue fuera de puestos para seguir peleando el torneo. 2 de la mañana con 32 minutos, tú estás en Exitosa, en Lima, 95.5 de la FM. Seguimos en La Voz de los Pueblos con Marcial de la Cruz y Jack Miranda.

0: servir a la patria.
1: Ese primer batallón, Rodrigo.
0: Ese segundo batallón por allá, Maranto. Cesarín González. Atención. Pepe Boicón.
1: Ah, no, ahí ese pasó de edad, ya no puede servir a la patria.
0: Señorita Dharma.
1: A mi Dharma no la toco.
2: Ya, Miranda, presente.
1: 2 y 34, Marcial Antonio de la Cruz Esparza. Estamos listos para el servicio militar.
3: ¡Atención! ¡Atención, cuartel! Oiga, entre los soldados he escuchado a uno que dijo. ¿Sabes lo que dijo?
4: Partiendo en llamas.
3: ¡Que venga para acá ese! Y el otro que dice.
4: ¿Cómo dijo muy José?
3: ¡Que lo fusilen!
1: ¡Que lo fusilen!
3: Hay que grabar algo más raros.
1: ¿Cuándo se escuchó una locución así en la
3: sí,
1: radio?
3: Y después, ¿cómo dijo?
4: Servicio.
1: Servicio militar.
3: Servicio militar. ¿Qué es eso?
4: Seguimos. Y después de la Cruz. Y a Miranda.
3: Y después ya como dijo. César, ¿cómo dijo?
1: Cesarín González. Ya no le escuché a Cesarín.
3: No, está mal eso. Bueno, hay que fusilar esos dos, ¿ah?
1: Hay que no. Ustedes dos, listo. Se van al cuartel.
3: Los dos, inmediata. ¿Qué es eso?
1: Se van al cuartel. A ver, preséntese para acá. Soldado Mar Anthony.
3: Por favor, sargento Rodrigo, a estos dos los sanciona al calabozo.
1: Muy bien. Mira, te vamos a ascender, sargento. Vas a pasar a ser cabo.
3: No, no lo vas a degradar, porque sea teniente.
1: Oye, ayer hubo ascenso, ¿no?
3: Ah, ahí. A tres subalternos.
1: Está bien, está bien.
3: Bueno, volvamos al tema. Llévate la música. 2:36, estábamos hablando que se abre nuevamente el debate si hay que volver al servicio militar obligatorio. Acá dejamos sentado claro que sí. La juventud en el Perú necesita disciplina y orden, pero lo que más necesitamos, porque el verdadero problema es no tenemos ciudadanos responsables. Yo diría, habría que buscar abrir los espacios para que los chicos de 17, 16 tengan una perspectiva. ¿Cuál va a ser mi futuro? Más aún cuando, mira, solamente Chancay ofrece una infinidad de oportunidades. Así que el debate nos va a adormecer, pero vale la pena hacerlo. ¡Aló, buenos días!
5: Buenos días.
1: Hola. Hola, ¿con quién hablamos?
5: Alberto.
1: Alberto, ¿de dónde?
5: De Trujillo.
1: Alberto, ¿usted ha servido a la patria?
5: Yo soy de servicio militar, pero no acuartelado.
1: Ah, no, eso
3: no vale.
1: Eso no vale. Tiene que ir al cuartel.
5: Exactamente. En mis tiempos había ese tipo de servicio. Ahora lo que se tiene que hacer, ya que si se trata de plantear el servicio militar obligatorio, también que se dé pues en los centros educativos, porque en mis tiempos también se daba. En este caso tendría pues que...

0: de esta forma los muchachos de la edad al servicio militar, de 16 a los 18 que se estudiaba, y de esa manera, pues, este...
1: ¿Quién dijo eso?
0: Aprendan, César, ¿no? aprendan el manejo de armas. Y no tan solo era para hombres, sino también para mujeres. ¿Te das cuenta?
2: Sí.
0: Y también en las universidades, porque en las universidades tenían que tener permisos especiales.
1: Alberto.
0: Para que puedan
1: Alberto,
0: salir.
1: Alberto, querido, ¿cómo se llama tu gallo que ahora es más alto que tú?
0: Federico.
1: ¿En serio? Hola, Federico. Este, dime, ¿le podemos hacer una pregunta a Federico?
0: Ya.
1: Él, Federico, ¿usted ha hecho servicio militar obligatorio?
0: He hecho servicio militar no acuartelado, tan solo me diga yo los días sábados.
1: El gallo dice que no, porque le van a cocinar.
3: Oye, ese Federico se levanta antes que Salazar.
1: Sí, oye, ese Federico se levanta antes que tú, Alberto.
0: No, es que yo todavía sigo despierto, ese es el problema. Yo
1: ah, ya, no has dormido nada. No, pues causa.
0: Estoy trabajando.
3: Ah. ¿En qué trabaja usted, Alberto?
0: Estoy en seguridad.
1: Ah, ya, pues, no es que estés dormido, despierto por gusto.
3: ¿Y qué cuide usted, gallos?
0: No, estoy acá, cuidando una granja.
1: Ah, oye, qué interesante, mira, tú solo cuidas la granja.
0: Bueno, no hay presupuesto para dos o tres.
1: No, está bien.
3: Pero...
1: ¿Y en la granja qué más hay aparte de los gallos?
0: Bueno, especialmente gallos, ¿no?
3: ¿Patos?
0: Gallinas... Patos, no, mucho trabajo.
3: Los patitos.
0: Aquí la producción es gallinas, huevos,
3: ¿Y cuántos gallos y gallinas cree usted existe en la granja?
0: Aquí se trabaja con algo de 8,000.
3: Wow. O sea, si esta madrugada desapareciera un gallo, nadie se daría cuenta, ¿no?
0: Ah, claro, el nivel de la cantidad sí, pero para eso están los perros de casa. Hay que también cuidan.
1: ¿Cómo que tiene que estamos hablando con el oyente?
3: ¿Y cuántos gallos se come usted a la semana?
1: No, Alberto, ese es parte del programa, tío. La gente de así la alegramos.
2: ¿Cuál es el tema?
1: Te debes ir a trabajar, allá sabes, a la radio amarilla.
2: ¿Cuál es el tema?
1: Por eso discutimos bueno. Siempre.
3: Exitosa.
1: Oye, mi querido claro. Alberto, te preguntaría por qué le has puesto Federico al gallo o lo has creado finalmente, pero nos tenemos que ir a otra llamada.
3: Yo creo
0: no,
3: que...
0: No, ¿por qué Federico? Porque, es feo, ¿no?
3: Porque es feo. Ese,
1: por eso. Gracias, mi querido Alberto de Trujillo. Él ha hecho servicio militar no acuartelado.
3: Exitosa.
1: Mucha gente me contaba que ese servicio era una palomillada, porque si iban fin de semana,
3: ajá,
1: se iban a hacer palomilladas, no, pero en fin,
3: no,
1: bueno.
3: El servicio tiene que ser acuartelado.
1: Acuartelado. Eso. No, si no, no es, pues, ¿no? ¡Aló, buenos días!
3: Hola.
4: Buenos días, señores periodistas.
3: A ver.
1: Dígame su nombre.
3: ¿De dónde llamas?
4: Buenos días.
3: ¿Tu nombre?
4: Me llamo de Ica, señor, de Ica.
3: ¿Tu nombre, cadete?
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4: David
3: Carvajo, señor, David Carvajo. David, ya. A ver, David, ¿estás de acuerdo o no con el servicio militar?
4: Sí, señor, pero el servicio militar no debe ser un castigo. Debe ser un privilegio servir a la patria.
3: Debería ser así.
4: Debe ser pagado, bien pagado, para que desde cuánto van a tener al ejército y que después se pagan del ejército. Tengan acceso a una carrera, no sé, militar, a que pueda postular a un cargo público.
1: Puede ser.
4: Porque ahí que la fuerza de disciplina tiene el ejército, hay verdaderos hombres que necesitamos hoy en día para combatir tanto delincuente que hay en las calles, y en el Congreso, y en las instituciones públicas. Lamentablemente, se nos está quitando ese valor a la gente que algún día sirvió. Yeah. No hay disciplina, los jóvenes.
3: Pero a ver, ¿cómo debería de ser ese servicio, David? ¿Para todos en general o para los que están sin hacer nada?
4: Me voy a repetir. Obligatorio para los parásitos y sábanos que están en la sociedad. En Lima, ¿cuánta barra va a salir? Acá cuando vienen a Ica, vienen a desarmar acá en la ciudad, a pedir plata, a robarle a la gente.
1: Bien.
4: ¿Y qué es esa gente? Todos son drogadictos y delincuentes. Eso debe ir obligatoriamente al ejército.

0: Y las personas que quieren ir.
1: Pero tú me estás diciendo que no debe ser castigo. Te contradices un poco. Pero bueno.
0: Debe haber un límite porque cargar un fusil.
1: Bueno. No es la idea, pero en fin, gracias mi querido Ica, digo David de Ica, David Carrasco, ¿no? Yo también creo que no debe ser un castigo ir al cuartel porque mucha gente va a pervertirse ahí. Edgar Darío me manda un video de los soldados haciendo ejercicio. Claro, hay gente que le gusta ir a cuartelarse, hay gente que obviamente detesta y hay gente que es débil físicamente o simplemente no le tiene miedo. Susana Emperatriz, como siempre, manda un montón de mensajes y me dice, hay empatía, hay que confiar. Me imagino que empatía con el tema, ¿no? Uh-huh. Claro que sí, tenemos empatía con el tema, mi querida amiga, pero tenemos que ser sinceros. Buscamos que la gente esté disciplinada, ordenada, pero más importante que eso, ¡exitosa! En un momento como hoy, en el que el Perú tiene una perspectiva de crecimiento y de desarrollo, hay que buscarle al joven un espacio para que pueda encontrar su proyecto de vida.
2: Ahora, a ver, por aquí comentarios. Betsabe Karim Vega. Bendecido día, chicos. Hola, Betsabe, ya de Madrid. Hola, ¿cómo estás? Buenos días, Janet. Alan Aponte. Jack, yo creo que el servicio militar, dices, más serviría para los que quieren defender. No te entiendo. No creo eso más serviría para los que quieren defender a cualquier institución militar. Ya, Alejandro Meneses Gala. Servicio militar para los que no estudian. Hay demasiado relajo en el Perú. Uh-huh. Ya, ¿de qué tienen miedo? Ya. Pietro Zambrano, ya que estás equivocado al decir que todos van, es obligatorio, pero si estás estudiando, estás en la universidad, tienes que presentarte. Ellos no van, ya que a mí me agarró la leva en Jesús María. Yo ese año estaba en el colegio, mi madre presentó mi certificado de estudios y salí a los 3 meses.
1: ¿Tú aquello de una leva? ¿Aquello de una leva?
2: No, ya en mis tiempos no era obligatorio, pues.
1: Sí, yo caí en 2 levas.
2: ¿Ah, sí?
1: Al toque salí, no sé por qué.
2: Oye. No fueron a interceder por ti.
1: Sí, alguien fue a hablar por mí. Jorge Lamas nos dice que nosotros hemos servido, pero hemos sido patos anfibios. Está bien, Jorge. ¡Aló!
3: Señor periodista, muy buenas noches.
1: Dígame su nombre, por favor.
3: Luis Alfredo, del departamento de Puno.
2: Hola, Lucho. ¿Qué opinas tú? ¿De acuerdo o no con el servicio militar obligatorio?
3: Bueno, señor periodista. ¿Servicio militar obligatorio para quiénes? La gente que no tiene dinero. Eso es lo que pasaba en el pasado. Aquellos que tenían dinero o hijos de abogados, ¿cuándo han servido?
1: Cierto, nunca. Cierto. Al toque salían.
3: Ahí se quedaban la gente que venía de las alturas.
1: De provincia.
3: Ellos son los que... Y a ellos los maltrataban, señor. Yo tengo 7 años. Uh-huh. 2 años de servicio militar y 5 años de reenganche. Uh-huh. Entonces yo observaba eso, ¿no? Y hubo bastante maltrato. Ahora, el servicio militar, pero ¿no? ¿Qué se enseña? Pues simplemente marchar.
1: No, hoy desarrollan varios cursos. Ha cambiado bastante, pero eso no quita el exceso y el abuso que hay. Prosigue, Luis.
3: Claro, conozco, ¿no? Secatel, por ejemplo, ¿no? Se enseñaba zapatería, electricidad, cosas que, bueno, en alguna manera no sirven, ¿no?
1: Uh-huh.
3: Ya. No está tan bien, no está tan mal, ¿no? No está tan mal.
1: ¿Dónde serviste tú?
3: Esto se debería mejorar.
1: ¿Cuál fue, cuál fue tu batallón? ¿Dónde serviste?
3: Yo serví en el batallón de infantería motorizada número Caquetá número 9.
1: O sea, tú sí has peleado con la subversión.
3: Claro.
1: Tú eras motorizado. ¿Y qué manejabas?
3: Claro, mira, en esa. Bueno, nosotros no hemos manejado nada.
1: ¿Tú eras infante?
3: ¿Ese de motorizado para quién es? Simplemente a veces no estaba en curso de chofer. Pero se pide, en una hora, ¿qué cosa vas a aprender, ve? Nada.
1: Ya está bien.
3: Y yo pienso de que... Bronca. Yo pienso de que, mira, señores periodistas, esta cosa tiene que cambiar bastante. Se tiene que inculcar al que va al servicio militar... Amar a la patria, pero eso no se enseña, pe. ¿Quién da instrucción? ¿Un cabo, un sargento? ¿Acaso los oficiales que salen de escuela da instrucción? No, señores. ¿Cuál es la obligación de un alférez, de un teniente, de un capitán?
2: Ya,
3: Ellos son los que están al mando de la compañía, de la sección.
1: Tienes razón en algunas cosas, pero no lo veamos todo mal. Yo, la experiencia que he tenido con los del ejército es que son ordenados, sí, hay espacios de exceso, hay espacios de ese desorden que tú nos cuentas, pero nuestro ejército, y digo nuestro ejército, es uno de los ejércitos bien organizados, ¿eh? Ahora, Luis, lamentablemente Luis, hay cosas como esas, ¿no?
2: Luis Alfredo no ha tenido buena experiencia, tiene ese concepto.
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2: De pronto porque lo llevaron de manera obligatoria, ¿no? Y no deja de tener razón cuando decía al inicio, ¿no?, de que no todos finalmente, a pesar de la obligatoriedad, servían, ¿no? Porque los que tenían dinero podían salir. Los que tenían un abogado, los que tenían ahí un conocido, podían salir. Caso Marcel de la Cruz, 3 veces lo agarraron y salió rapidito.
1: No, 2 veces, y sí, es cierto. Mi papá no quería que yo haga servicio militar, pues no.
2: Su papá trabajaba en el Congreso, entonces rapidito llamó y dijo, no, mi hijito no lo tocan. Y su hijito salió libre.
1: Pero sí, yo cuento esto como un testimonio real, pues no. Yo veía otros abusos, otros excesos, y además yo estaba metido en lo que te dije, ¿no? Ajá. Yo ya pertenecía a un partido político cuando tenía 17, 16 años, y no parecía tener 16. Salía porque era chibolo, pues no, parecía que tenía más.
2: Pero aparte de la chapa.
1: Sí, yo era un revoltoso, estábamos buscando cualquier razón para quemar el barco. Así era mi generación, pues.
2: A ver, Carlos Ángeles me dice, ya Globito, no estoy de acuerdo con el servicio militar obligatorio, pero sí estaría de acuerdo que Machi se enliste a las filas militares para ser mariscal.
1: Aló, buenos días.
5: Buenos días, Miguel Ángel, ¿a cuál es de ancho?
1: Dime, Miguel Ángel.
5: Acá, pues, después de tiempo que hablo.
1: Sí, pues, ya. Hace tiempo que no he llamado, estás en debe.
2: Prepárate, vas a servir a la patria. Una leva te va a agarrar, te van a levantar.
5: A mí me agarró 2 veces la leva, pero en ese tiempo yo estaba todavía en el colegio. Yo estudiaba en La Victoria y yo me iba para San Juan de Lurigancho.
2: Ya.
5: Entonces, entré de San Juan de Lurigancho, bajaron a todos y bueno, pues me vieron con mis cosas, ¿no? Y de frente, me acuerdo que nos llevaron a la comisaría, me acuerdo. Y ahí teníamos que, ¿cómo se llama? Sí, pues. Mi papá se iba a recoger, porque en ese tiempo había todavía el teléfono, ¿cómo se llama? Había un teléfono que uno se podía comunicar.
1: Claro. Porque, bueno, pero cuando eras estudiante te dejaban al toque. Yo era claro. Estudiante.
5: Claro, fálteme. Claro. Cuando yo fui a presentar, ya para sacar mi libreta militar, me fui a presentarme allá a la Fuerza Aérea, allá en Surco.
2: No te aceptaron.
5: No me aceptaron, pues me pusieron como reserva. Ajá. Porque ya yo estaba estudiando ya. Entonces no había bueno. Pero en ese momento yo me acuerdo de que entraban los chicos y en ese tiempo estaban de moda, pues, los aretitos estos de cruz que uno se ponía aquí como prendido, no sé.
1: Tú usabas esos aretes, yo te he visto.
5: Yo no usaba. No, pero sí, yo veía, pues, ¿no? Que llegaban chicos así y el soldado, pues, ¿no? Llegaba. ¿Y qué es esto? O sea, ¡pum! Se lo quitaba. Y tú sabes de que siempre falta ahí el que no está de acuerdo, ¿no? El chico que no está de acuerdo. Entonces, lo que hacían de acuerdo, el soldado decía, levanta tu mano, pon tu mano derecha, y en el medio de los dedos te ponía una llave. Haz un puño en tu mano.
1: No.
5: ¿Te imaginas?
1: Sí.
5: Ya, yo me acuerdo de eso, pues, yo me acuerdo de eso porque yo lo veía.
1: Te castigaban, ¿no?
5: Claro. ¿Por qué? Porque no, o sea, ellos eran rebeldes, se puede decir. Y ahora, volviendo a la realidad ahora, con tantos jóvenes que están en esto de las barras, yo que veo en San Juan de Derecho que se agarran aquí entre bandas, pandillas, acuchillazos, machetazos. ¿Qué hacemos con esa gente que está ahí? ¿Tú te caminas ahorita por San Juan de Derecho? Oye, en cada esquina vas a encontrar 2 o 3 grupitos ahí, los pulmones. Uh-huh. Que están, prenden ahí. Yo recojo a mi hija en la tarde de su colegio. ¿Ya? Y en pleno están que se prenden ahí.
2: ¿Y tú crees, entonces, y tú crees que se puedan reformar?
5: 2 cosas. O se reforman,
2: o sale
5: peor. Simplemente van a llegar a la cárcel, pues, de todas maneras.
1: Sí.
5: Entonces, tienen la última oportunidad, se puede decir. Pero ¿y si no lo hacen? Porque no lo quieren hacer, simplemente. Les gusta la vida. Yeah. O sea, yo pienso que puedo decir, ¿no?
1: Tienes toda la razón, mi querido amigo. Darío Pereda dice, el ejército es muy bueno, pero para gente que le gusta servir. Susana B. me dice, eso es malo, hay mucho abuso, mucho exceso. Yuli de Barcelona, nos mandan muchos saludos, igual que Miguel Ángel Caguana.
2: Percy Gallo, Jack Marcial hizo servicio militar en las legiones romanas. Jajaja, ja, ja, se vacila. Jorge Lamas, que vuelve el servicio militar, es la solución. Estamos en otra época. Fui infante de marina, estuve en la zona de emergencia en Ayacucho. El cambio vendrá con más educación y trabajo. Unita más, Roger Segarra López. Buenos días, Pepones. No estoy de acuerdo con tu comentario. Podría ser una solución para que muchos jóvenes encuentren su futuro. Todos los que servimos salimos más responsables y con mayor educación.
1: Randy también ha servido. Randy era más flaco. Randy, por favor, manda a la conexión regional.
2: Ahí tomó cuerpo, ¿no? Preséntalo, Randy.
1: Dos cuerpos.
2: ¡Ya! Preséntalo.
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1: Os vamos hasta Huancavelica, el infierno. Ah, se ha incendiado, un incendio forestal se registra. Esta vez la emergencia viene afectando, santo Dios, en el distrito de Tintay, Punco, provincia de Tayacaja, en Huancavelica. Como se sabe, en esta época en la sierra es costumbre limpiar la tierra y preparar la chacra. Actualmente los bomberos y vecinos de la zona suman esfuerzos para luchar contra el fuego. Por ello hicieron un llamado a las autoridades. Qué pena ya, Tayacaja, un saludo para mis amigos de Tayacaja.
2: Bueno, en Apurímac también sigue el problema. Nuevo incendio que se ha registrado el martes en el sector de Hualipamap, comunidad de Pucapuca, distrito de Curahuasi. Varias hectáreas de plantaciones de frutales con zonas afectadas por las llamas. A esto hay que sumar que se ha reportado la pérdida de 10.000 metros de tuberías de agua que sirven para el riego de las siembras. Los bomberos de Curahuasi realizan esfuerzos para contener el fuego, controlar la emergencia. Lamentablemente dijeron no contar con herramientas necesarias para combatirla, a lo que se suma la falta de agua en la zona.
1: Nos vamos hasta Arequipa. La policía detuvo a los clonadores de Arequipa. Estos bandidos se dedicaban a la clonación y comercialización de placas de rodaje a nivel nacional. Estos sinvergüenzas fueron identificados como alias El Chino y El Negro. Durante la intervención se les encontró sobres que contenían 16 placas de rodaje, 8 tarjetas de propiedad, 4 licencias de conducir y 4 hologramas vehiculares. Según informaron las autoridades, a Exitosa, los sujetos se enfrentarán a una investigación. ¿Cómo que por el presunto? ¡Por falsedad genérica, hombre! Tras la intervención, los detenidos fueron conducidos a la Divincri y en la celda encontraron una foto de Jack Miranda. Estaba su foto.
2: Me estaban santificando. En La Libertad, el gobierno señaló que refuerza la lucha contra el crimen en La Libertad con el despliegue de 250 policías especializados.
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2: Y el apoyo de 50 drones para combatir el crimen. Según indicó el ministro del Interior, se trata de agentes de la subunidad de acciones tácticas de la Dirección Nacional de Operaciones Especiales, así como el grupo contra el crimen organizado, preparados para intervenir en situaciones de alto riesgo y enfrentar el crimen organizado. Los operativos se realizan con el respaldo de las Fuerzas Armadas y se concentran en zonas de mayor incidencia delictiva de la región, como El Porvenir.
1: ¿Pero qué? ¿Han atrapado a alguien? ¿O están avisándole a los choros que se vayan?
2: Creo que es la nota de prensa del Ministerio del Interior.
1: Esa es la nota de prensa. Tienes que tener cuidado con esto. Esta es la nota de prensa del Ministerio. ¡Ministerio, mándanos resultados! Del MINDEF, ¿no?
2: Del Ministerio del Interior.
1: No, del Interior. Ah, del Interior. ¡Dame, hijita! ¡Hijita, mamita linda! 2:56, papito lindo, con 26 segundos.
2: ¡Machi! Nos
1: tenemos que ir.
2: Ahí está bonita tu corbata.
1: Sí, ¿no?
2: Sí. Rosadita.
1: Los colores ya van. Deja de meterte conmigo, compadre.
2: Estás haciéndole campaña a alguien.
1: Es que
2: chivo soy.
1: Es que sabes qué cosa. Si gana ese tío, lo voy a saludar, pero no soy su amigo.
2: Pero ¿quieres una segunda vuelta?
1: No, ya no hay segunda vuelta. Eso sabe ya el cabezón, cabeza de martillo. Sabe que no, sino que lo hace por molestar nomás. Lo hace por molestar al gordo.
2: Bueno, 2:56, tengo que hacer una primera, segunda pausa ya, ¿no?
1: ¿Cómo se llama el grupo musical?
2: Esa agrupación se llama El Grupo 5. Sin comentarios. Hola, Dharma, ¿cómo estás? Buenos días. Dharma ha venido de blanco.
1: Dharma está haciendo servicio militar obligatorio también.
2: Si Dharma va a servir
1: enfermera,
2: a la
1: enfermera, va a ser enfermera.
2: Yo voy.
1: Sí,
2: voy a donde ella va.
1: Apúrate nomás, hijito.
2: Hacemos vámonos pausa y ahí volvemos. Cesarín González, ¿está listo? Ese cadete que me mira, ¿quiere que

0: ahora en Exitosa, 2 de la mañana y 57 minutos. 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

0: Hola Perú, buenos días, ¿ah? Bienvenidos todos, bienvenidos a La Voz de los Pueblos. Mira acá, toma más atención a mí, por favor, ¿ya? Bienvenidos a La Voz de los Pueblos a través de Exitosa Perú. Estamos transmitiendo para la radio desde Lima, anote por favor, en los 95.5 de la frecuencia modulada estéreo. Somos la voz de los que no tienen voz. Y a esta hora, 3 de la mañana, 1 minuto 31 segundos, estamos iniciando juntos el día. Hoy nos toca empezar, como siempre, la jornada. Hoy, jueves 15 de febrero del año 26. No, perdón. Es octubre, pero es febrero. Recién estamos en verano, o el verano todavía no termina. Hoy vamos a pasar los 31 grados. Y en noviembre, si Dios quiere, llegaremos a los 40. Así que muchos van a estar fritos. Aunque ya están fritos, se van a refreír. Bienvenidos a... Bienvenidos. Hola, Jack.
1: Hola, Marcial Antonio de la Cruz, Esparza, Girao y Conchetoro. Buenos días. Marce viene con el look de Avanza País. 3 y 2 en todo el Perú. Así estamos iniciando la segunda hora del programa. Hasta el amanecer, hasta las 5 de la mañana. Hola a toda la gente que nos acompaña desde distintas partes del mundo, ¿no? Exitosa llega a todo el planeta. Pronto vamos a llegar a Marte e invadiremos otros territorios en el espacio. Muy buenos días a mi querido Mar Anthony Cruz, estamos viendo su segundo nombre.
0: Cazorla.
1: Mar Anthony Cruz y su querido San Andrés. A Cesarín González y su querido Barranco. Está bonito tu corte, Cesarín, ¿eh? Ese es corte escolar, ¿no? Y también... Está bien, ¿no? Está bonito, Cesarín. Muy buenos días al gran Rodrigo. Rodrigo, ¿de qué parte de Lima es? ¿Del sur? ¿Del norte? ¿Desde San Luis?
0: No, él es San Bartolo, es surfero, playero.
1: Buenos días a Dharma, no sé dónde está Dharma. Buenos días a Pepe Poitón. Ahí está Dharma, ¿no? No te vi pasar, Dharma. Vi que te fuiste a servirte café y no vi que regresaste.
0: Y es un ratón hámster.
1: Dharma, ahí está Dharma. A ver, una pasarela. Muy bien, Dharma, a la derecha. A la izquierda.
0: Ahí está, mira, ahí
1: está. Una vueltita,
0: viene,
1: vueltita. Muy bien, Dharma. Saludito, saluda al público.
0: Hay que hacer a desfilar como lo hacíamos desfilar a Lady Yaya.
1: Para mí, Dharma. Sí, a ver, otro. Besito volado. Muchas gracias.
2: ¡No!
1: Mark no lo puede creer. Un besito volado, Dharma. Mira.
0: Oye, te está mirando, ¿ah?
1: Otra vez. Ya ves, gracias.
0: No, te está mirando, ¿ah?
1: Atrapé, acá está. Oye. Acá está. Lo voy a guardar acá.
0: No te metas, pues, Mar, por favor, Mar. O sea, metiche. Oye, yo que tú... Le hago el alto, ¿ah? Le hago el pare. Sí.
1: 3 y 4 en todo el país, bueno. Oh, caramba, de veras. 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Y por eso nos vamos a ir hasta el Agustino. Ha ocurrido otro asesinato en este distrito de Lima Este. La información con Lía Rodríguez. Hola Lía, buenos días.
3: Así es, compañeros, buenos días. Información en vivo. Un hombre de 39 años fue asesinado a balazos durante esta madrugada en la puerta de su restaurante ubicado en la cuadra 1 de la calle Incahuasi, a la altura de la base del Escuadrón Verde en el distrito del Agustino. La víctima fue identificada, compañeros, como Luis Alberto León Narváez, quien recién hace un mes había puesto su negocio de venta de menú en el lugar. Según testigos, el hecho se registró cuando Luis Alberto se encontraba ingresando a su inmueble donde alquilaba un cuarto junto a su familia cuando fue interceptado por un hombre y una mujer que llegaron a bordo de una motocicleta y le dispararon hasta en 3 oportunidades para posteriormente huir en dirección desconocida, dejando gravemente herido a su víctima en la vía. Escuchemos.
4: Escuchamos gritos, escuchamos 3 disparos y al acercarnos por la ventana vimos al vecino al frente tirado en el piso, había sangre, ¿no? Sus familiares salieron desfavoridos, gritando. Aparentemente, pues no. Anterior a eso habíamos escuchado que había pasado una moto lineal como 2-3 veces. No sé, podría ser que la han estado extorsionando, esperando, ¿no? En nuestro restaurante hace poco, ¿no?
2: Abierto.
4: Más o menos un mes que ha aperturado su negocio y así, ¿no? Nos han alarmado todos los vecinos que indicaron que, bueno, la habían disparado en la cabeza.
3: Tras el ataque, el hombre fue auxiliado por su familia, quienes lo trasladaron a bordo de una camioneta hasta el hospital Hipólito Unanue, donde lamentablemente los médicos solo confirmaron su deceso. El móvil del crimen, compañeros, aún es materia de investigación por parte de los agentes de la Policía Nacional, quienes evalúan aún a esta hora de la madrugada dos hipótesis: un presunto caso de extorsión o un ajuste de cuentas. Es algo que aún se va a determinar en las próximas horas de las investigaciones. Las cámaras de seguridad ubicadas en los negocios cercanos serán claves también para que las autoridades puedan identificar a los responsables y conocer su ruta de escape. Hasta el lugar llegaron peritos de criminalística, quienes ubicaron al menos 3 casquillos de bala en el lugar, además de 2 orificios de bala en el portón de su negocio, ubicado en el primer piso, y un edificio de 4 pisos. Un hecho de sangre que se suma, es importante resaltarlo, compañeros, a otros 550 casos de homicidios registrados en Lima Metropolitana en medio de un estado de emergencia, según estadísticas de SINADEF. Con esta información regresamos nuevamente a estudios.
1: Muy bien, Lía, muchas gracias por el reporte. Lamentable este hecho. Han asesinado a un hombre en el Agustino, en la puerta de su restaurante. Su pecado, su error, haber puesto un negocio, querer tener un trabajo independiente. Puso su restaurante y probablemente por extorsión, por ajuste de cuentas, los criminales, un hombre y una mujer, llegaron hasta la vivienda donde ellos rentaban y terminaron asesinando. 3 balas encontraron en la escena del crimen.
0: Terrible ya, porque golpean a una persona que mantenía a su familia, vivía en un cuarto alquilado, se ve que es un emprendedor con pocos recursos, y ese es el daño que nos está haciendo. Ya no son solamente rateros o asesinos, son personas que están generando terror.
1: Y eso es lo que limita muchas veces a mucha gente que quiera emprender, que quiere poner un negocio, ¿no? Y lo piensa más de 2 veces. Y si abro mi negocio, mi restaurante, mi sanguchería, o si saco aquí en la esquina del barrio mi carrito sanguchero y luego me caen las bandas criminales. Y muchos han cerrado el negocio porque han preferido salvaguardar sus vidas y las de su familia. 3:08.
0: Ya está Jack, digo, Randy.
1: Marcial. Espérate, Machi. Espera. Marcial Antonio de la Cruz. Por favor,
0: Marcial. Ahí no está.
1: Marcial Antonio de la Cruz.
0: Si lo muevo más, se va a romper y me van a decir que lo rompo.
1: La tercera la vencí. Marcial Antonio de la Cruz Esparza Girau y Conchetoro Galarreta. Dinos qué es lo que preocupa hoy en La Voz de los Pueblos.
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0: Hoy nos preocupa que van a crear otra comisión más para que coordine cosas contra el crimen organizado. Si esa comisión va a tomar decisiones concretas, con golpes exactos a la delincuencia, está bien. La presidenta sale con mucha pompa. Y no queremos ser críticos, simplemente, doña Keiko Fujimori, usted crea Perú en orden. Sepa usted, presidenta, usted lo sabe. Ya estamos hasta acá de las comisiones que ordenan, que coordinan, que hacen cosas. Necesitamos que usted, como lo planteó en un inicio, golpee a las organizaciones criminales, que les dé un golpe fuerte, que les quite espacio, que los acorrale y que eso sea sostenido. O sea, que no sea flor de un día. Que este jueves caigan 2, el lunes, el miércoles que viene, en noviembre 4, 5, en diciembre, están atrapados, están corriendo. Eso necesitamos. Y si no se puede, acá lo hemos explicado unas veces, hay que concentrar las pocas piedras que tenemos y la poca gente que está para lanzarlas en lo más importante. ¿Ah? Yo anoto siempre, lo más importante sería, que no cuesta mucho, recuperar el control en los penales. 0 comunicación. Presidenta, nos importa un pito si se van a regenerar adentro. Nos importa un pito si se mueren. 0. Se cierra. 1 mes. A ver qué va a pasar, presidenta. 2. El hilo, el manejo de la plata. Usted lo puede hacer. No necesitamos comisiones para eso. No necesitamos facultades legislativas. Usted lo sabe, doña Keiko. Y tres, ir quitándoles espacios ahí en la calle. Que la gente vea el resultado. Porque la gente, presidenta, está cansada de tantas comisiones. ¡Santo Dios ya!
1: El gobierno ha creado una comisión multisectorial de alto nivel, denominado para recuperar el orden y la seguridad en el país. Una comisión que estará adscrita a la PCM, a la Presidencia y Consejo de Ministros, y va a tener como tarea principal supervisar todos los lineamientos del gobierno en materia de seguridad ciudadana. Ahora, ¿quiénes van a integrar esta comisión? El presidente del Consejo de Ministros, que liderará esta comisión de alto nivel. Un premier como Lucho Galarreta, que es muy fiel a la presidenta y tiene que ser así. El ministro del Interior, que no puede reordenar la Policía Nacional. El ministro de Defensa, que no puede defender una bronca en el Congreso. El ministro de Justicia, que no sé qué hace el ministro Álvarez Miranda, ¿no? Es un desaparecido, pura figurita nada más. Ellos cuatro van a ser parte de esta comisión multisectorial. Pero a ver, tiene un nombre rimbombante, ¿no? Y hay que recordarle a la presidenta Fujimori que las comisiones de alto nivel han terminado siempre fracasando. Que no sea simplemente el nombre, que en verdad pueda esta comisión articular con toda la estrategia que usted está empezando a andar. Porque recién estamos viendo que usted empieza a crear su comisión, empieza a unificar a los militares y a la Policía Nacional, pero esto tiene que estar liderado por usted, señora Fujimori. Basta de comisiones, porque esto podría terminar convirtiéndose en el cuartel de guerra de Dina Boluarte, que no tuvo ningún tipo de resultado. Usted es la presidenta y debe de liderar esta guerra frente a las bandas criminales. No con palabritas, con discursos, manifestaciones, como le he dicho a los que están en las cárceles, pórtense bien, ¿eh? Pórtense bonito. Así no funciona la cosa. Usted trata de ser una presidenta implacable, entonces tiene que mostrar menos amabilidad contra ellos. A los reos hay que decirle las cosas como corresponde. Hoy usted debería de estar incluso liderando la pena de muerte para los que se han portado mal, para los que han asesinado. No, pórtense bonito, eso es lo que le he dicho a los reos. No les van a creer, pues, se van a reír seguramente si usted va con ese discurso a los penales. Usted debería de estar liderando con decisiones fuertes, drásticas, pese a la oposición de muchos defensores de los derechos humanos, pero de los criminales. Ojalá y surte efecto. Yo no voy a desearle el mal, pero de comisiones de alto nivel estamos cansados y siempre, como los Ares, han terminado fracasando.
0: Estamos ya hasta acá de esas comisiones, ya nos tienen hinchados las amígdalas. Y que bien que hayas recordado quiénes le encabezan. Ministros que están desgastados en menos de 2 meses. En fin, vamos a escuchar lo que dijo Astudillo. César Astudillo ha defendido, dice que no va a ser como el CONACEP. Ojo, este Consejo Nacional de Seguridad Ciudadana no es que se reúna un año, señor ministro. Tiene reuniones esporádicas y hace lo mismo que usted está planteando, reunirse con la DISCAM y con todos. Y yo, que he participado, Jack, en muchas de estas reuniones, perfecto, ¿eh? Exposiciones para la universidad y para la cátedra, perfecta. Pero nada de eso se hace. Escuchemos al ministro.
2: Muchas veces su concentración y su misma ley hace que esto se reúne 2 veces al año. Entonces no nos da una rapidez, una velocidad que requiere la población, ¿no? Este comité que acaba de instalar se reúne semanal, porque debería ser hasta diario, ¿no? Pero bueno, es semanal, a diferencia de otras consideraciones, porque no podemos continuar con esquemas que ya no funcionan. en verdad, ya no funcionan esos esquemas.
1: Ahora, ¿y quién nos garantiza que esta comisión de alto nivel, a todos le ponen alto nivel, ¿no?, va a funcionar? Ojalá que sí. Yo decía, no le voy a desear el mal. Yo espero que tenga resultado. Pero todas estas comisiones de alto nivel, con los expertos, con los zares, sí, han terminado siempre en el fracaso. Ojalá que no. Pero veremos. ¿Qué opinión tiene la gente? Es lo que queremos saber ahora de ustedes a través de nuestros teléfonos. Nos pueden ir llamando. Ya son las 3 de la madrugada con 16 minutos. Hola, buenos días. Hola.
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1: Gringo.
0: Gringo.
1: Habla, gringo.
6: Cesarín.
0: Bueno. Cesarín se cortó el pelo, no te metas con él.
1: Va a servir a la patria.
0: Va a servir a la patria. Ladra.
6: Tanto dinero, tanta plata. La señora Keiko Fujimori no ha estudiado en la escuela de guerra, como otros, como por ejemplo Astudillo, como algunos generales. Como por ejemplo Arriola. No ha estudiado en escuela de guerra, para la guerra. Porque para enfrentar a otro delincuente no hay que estudiar en una escuela de guerra. Porque si se estudia en una escuela de guerra es para enfrentar a un enemigo externo. ¿Para qué podía saber la señora Keiko, digamos usted? ¿Con qué experiencia podía enfrentar al delincuente? Pregunta a la población. ¿Qué experiencia tiene para enfrentar? Estrategia de guerra. No convencional. Ya, dentro del país, dentro acá. No tiene. Pero como siempre dije, y se ríen encima, tienen a dos bestias. Al grupo Colina, a Martín Rivas.
0: Ahí están las bestias.
6: Y tienen a uno que está en la cárcel, Vladimir Montesinos. Suficiente con Vladimir Montesinos. Suficiente. La gente aplaudiría. Pero parece que hay que tener cojones. Pues. Anteayer dispararon a un carro, o sea, a un bus que pasa de Minca a Bolívar, Sucre, ¿no?, en Santa Anita. Ayer mataron a un taxista en Santa Anita. Para eso hay que tener comisión. Se necesita enfrentarlo, meterlo en bala.
1: El tío Vladi dice que ya no quiere saber nada de la chica.
6: Por eso le digo, termino acá. Si estas cosas que está haciendo la señora no funcionan, ya van 3 meses, ya a mí también me está decepcionando. Se está gastando mucho dinero. Pero hay dos bestias,
1: Juan,
6: como digo.
1: Por fin te estás dando cuenta,
6: Rivas,
1: Juan Vargas.
6: Martín Rivas y tiene Vladimir Montesinos. Suficiente con eso para que pueda enfrentar.
0: Juan, pero no es que esté decepcionando a la presidenta o quien estuviera. Este tema es un tema difícil. Yo por eso te he hecho mención, no te vayas todavía. Yo he participado por unas cuestiones de trabajo en reuniones de este tipo, del CONACEP, luego con los distritos. Oye, escúchame, son exposiciones muy buenas. Hasta saben cuántos segundos se demora. Y cuando tú vas a ver el cuadrante que hacen de vigilancia, no hay patrullero, no hay plata, el policía corrupto se tiró la gasolina porque nadie controla. Estamos acostumbrados a la exposición de a la carpeta. Entonces lo que le estamos pidiendo a la señora presidenta, que también pides tú a tu manera, es acción. Y como dice ella, vamos a llenar de comisiones de alto nivel porque están arriba, en el último piso, o porque suben el volumen.
6: En el año 90 al 2000, señor Marcial, yo fui un soldado 92. Me vistieron de mujer con tacos, con un sambo de unos 70 y
0: ya, así te has quedado.
1: Me tenés podrido
6: con. Y unos 60. Sin gastar ni un sol. Ni un sol. Nosotros accionábamos. Entonces, acá lo quiero decir, termino acá.
0: Ese es espionaje.
6: El gobierno tiene que convocar a la población para que pueda ser como informantes. O sea, hay que organizar a la gente sin que la gente.
0: No, pero eso es imposible. La gente se vuelva informante.
6: Porque mira, si nosotros queremos pacificar Independencia, Comas, Callao, la gente tiene que participar.
1: A mí me han contado que tú no has atrapado a uno solo, gringo. No has atrapado a nadie.
0: Ya, déjalo.
6: Mi fal estaba en un costalío. Donde quieran, como quieran. Ahí estaré. Pásame la voz para una yapeada. Deme el número. Pero cuídense.
0: Vamos con otra llamada. Cesarina, que estaba ahí. Aló, buenos días. Buenos días. Buenas noches, señora. Buenos días.
1: Evelyn, hola.
0: Buenos días.
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7: Hola.
0: ¿Puedes hablar, por favor, y dejar de decir hola? ¿Qué es eso de hola? Juan Carlos Ramírez, ¿no? Sí, me dice: este tema no va a avanzar en nada. El señor Pariachi me dice, ustedes hablan tonterías. O sea, te estamos contando un cuento, acaso la presidenta ha propuesto y nuestra crítica no es una tontería, no, mira, te estamos contando.
1: Ya se ha publicado, o sea, ya no es una propuesta. Mariachi. Ya es un hecho, ya existe esta comisión de alto nivel.
0: Sí, ya salió la resolución.
1: A través de un decreto supremo. Ahora, le recuerdo a Keiko, a ver, teniendo en cuenta que esto prospere, ya ve que sí se puede, señora Fujimori, no es necesario todavía las facultades legislativas, ya ve que sí se podían hacer las cosas, usted ha estado poniendo pretextos, justificándose en que, no, el Congreso no me da facultades, sí puede usted gobernar y puede hacerle el frente a la delincuencia, con decretos supremos, decretos de urgencia. Hola.
7: Aló.
1: ¿Cuál es su nombre?
7: ¿Cómo estás, Jack Miranda y
0: Manuel?
7: Marcial de la Cruz.
1: Manuel, sí, de Chiclayo.
7: ¿Sabes qué? A mí me da bronca que muchos de nosotros que llamamos para opinar, para dar algunas sugerencias, para hacer catarsis, X, sin motivo. Uh-huh. Por ejemplo, el señor Vargas siempre habla de que él, cuando sirvió, hicieron esto, hicieron el otro, y pone muchos puntos de vista. Y yo digo, ¿habrá hecho siquiera en su barrio una junta vecinal que salgan a cuidar su barrio? Yo creo que él fue pailero, porque él tiene un negocio de restaurantes, de bichería. Yo no creo, porque si hubiera sido un hombre activo, tendría pues un negocio de seguridad, porque su experiencia, según él, así se lo demuestra.
0: Debe ser, pero... Pero Manuelito, concentremos el tema en la comisión de alto nivel.
7: ¿Perdón?
0: Concentremos la... ¿Qué piensas tú de la comisión de alto nivel para que coordine?
7: Ese puro bururú.
0: ¿No? ¡Fururú farará!
7: Marcial, ya las cosas se tienen que hacer hace rato. Antes que ella fuera elegida, tendría que haber tenido un plan que debería haberse ejecutado desde el primer día. En el tema de seguridad.
0: Sí, sí,
7: pues. Pero no lo tuvo, pues no lo tiene. Recién están armando. ¿Ya cuánto tiempo ha pasado? Más de 100 días de gobierno. Uh-huh. Ya.
0: Sí, pues.
7: No se puede con estos políticos.
0: No reniegues, mi querido Manuelito. Ahora,
1: yo criticaba, gracias Manuel, al ministro del Interior, decía, ¿no? ¿Quiénes van a ser parte de esta comisión de alto nivel? Va a presidir el premier. Va a integrar el ministro del Interior. El ministro del Interior no puede hacer un cambio y se molesta cuando le increpan eso, ¿no? En la institución policial. Así como ayer, por ejemplo, se premiaba a policías que en funciones, en el campo, han contribuido desarticulando, atrapando a bandas criminales, también hay que castigar, sancionar a los que omiten función. Hay policías, ayer alguien contaba, le habían robado el vehículo, creo que fue en Villa El Salvador, y en Villa El Salvador no tomaron en cuenta su denuncia. El dueño del vehículo robado tuvo que llegar hasta Chorrillos para que recién puedan aceptar su denuncia. Entonces, hay policías que omiten funciones. Así como se premia a los que hacen un buen trabajo, hay que sacar a los malos elementos. No quiere trabajar, se resiste a recibir una denuncia, chao. Hay que hacer una reforma y a eso parece que le tiene, no sé si temor, cuando le dicen tiene miedo, se molesta, se araña el ministro del Interior.
0: Pedro S. me dice que tenemos mucha razón, estamos cansados de las comisiones. Oscar Darío nos dice, hay que esperar, sí, no te lo completo, sí, pero hay que esperar. Yo también espero que la presidenta, yo creo, confío todavía un poquitín, que ella tiene la chapita, está esperando que le den respaldo. Percy Galo dice, oye, Marcial, allí te conocí, primero en la chap y luego en la jap, siempre tocando su pandereta. Mira, te leo para que no creas que estoy fastidiando. ¡Aló!
1: Ahora, yo quiero que le den las facultades para que termines de convencerte que las facultades no es más que su plan escudo.
0: ¡Aló, buenos días!
1: ¡Hola!
8: Buenos días, desde acá de Arequipa, Juan Manuel.
1: Juan Manuel, adelante.
8: Mire usted de que lo que hace la presidenta Fujimori es muy malo. Estas comisiones no van a tener éxito. ¿Qué hace el civil? ¿Cómo se llama? El ministro de Defensa no sabe nada. El señor Astudillo podría estar en el Ministerio de Defensa porque ha sido militar. No tiene nada que hacer con la policía. Mire, o sea, lo que debe hacer al presidente es ella liderar y convocar a todos los comandos del ejército. Lo que necesitamos esas cosas son cosas operativas.
0: Por eso necesitamos eso, lo que acabamos de decir, don Juan Manuel.
8: ¿Qué hace Galarreta presidiendo esta situación? Comandos del ejército, el grupo Terna.
0: Tiene que haber civiles, mi querido Juan Manuel. Entendemos tu ansia. Remata, por favor, en 10 segundos.
8: Ya, entonces esa comisión va a fracasar. Muchas gracias.
0: Gracias, mi querido. Se me fue acá, nos ha escrito Marco Pre, me pasa una foto de un piurano atropellado, dice: hola Marcial, el gringo está atorado. Ja, ja, ¿por qué no lo inclinan?
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0: Ya viene el chistecito en el próximo bloque, por favor. Fernando Giga dice 56 ya. Malcriado, caramba. Se burlan de la comisión de la
1: Luchito Cabrera,
0: de la guerra, presidenta.
1: Guerra no convencional, Corcho le responde al gringo del Callao. Alejandro Meneses Gala: las comisiones solo son una gastadera de plata sin resultados. Saludo para el señor Marcial de la Cruz Esparza. Conchetoro.
0: Oye, hay temas, César, digo Jack, que tienen que ir hasta el fondo. Puedes ir al fondo, ¿ah?
1: Sí.
0: 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Marca, entras a YouTube, marca la campana. ¿Dónde está la campana, Jack?
1: Acá está.
0: Oye, ¿Dónde?
1: Ahí está, mira.
0: Oye, Rodri, la campana.
1: Oye, él no puede ser, ya lo patentea. Si es mío, ¿ah?
0: No.
1: Es mío.
0: En la mañana lo volví a escuchar a Nico.
1: No puede ser,
0: decía.
1: Pero pronto, si alguien
0: no puede ser,
1: cobraré regalías. Ya es mío, me pertenece, está patentado, está mi nombre. 3:27.
0: No puede ser.
1: Hacemos una pausa y volvemos en La Voz de los Pueblos.

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6: Tres de la mañana con 30 minutos. La presidenta de la República, Keiko Fujimori, destacó que su gobierno impulsa una nueva estrategia de lucha contra la criminalidad basada en el fortalecimiento de las labores de inteligencia y las acciones en las calles. La Fiscalía consiguió que Marco Dávila, ciudadano venezolano, fuera condenado a 35 años de prisión efectiva y al pago de 8,000 soles de reparación civil por el delito de pornografía infantil en agravio de 4 menores de edad y por tocamientos indebidos contra una de ellas. La Fiscalía Penal Superprovincial Corporativa Especializada en Derechos Humanos y contra el Terrorismo inició investigación preliminar contra Augusto Nava por el presunto delito de discriminación en agravio de 2 ciudadanos en el distrito de Miraflores, informó el Ministerio Público. En noticias regionales, la Fiscalía de Familia de Talara continúa con las diligencias urgentes tras la denuncia por presunto abuso sexual grupal en agravio de una menor de edad, estudiante del Colegio Estatal Santa Rosa de Lima, en la región Piura, informó el Ministerio Público. En el ámbito internacional, al menos 22 niños murieron y otros 25 resultaron heridos este jueves al derrumbarse el techo de una escuela privada en Peshawar, en el noreste de Pakistán, donde los equipos de emergencia trabajaban para localizar a posibles víctimas atrapadas bajo los escombros. En deportes, en el duelo de ida de las semifinales de la Copa Sudamericana, Atlético Mineiro venció por 3-0 de local a Montevideo City Torque y sacó una buena ventaja de cara al partido de vuelta. 3 de la mañana con 32 minutos, tú estás en Exitosa, en Lima, 95.5 de la FM. Seguimos en La Voz de los Pueblos, con Marcial de la Cruz y Jack Miranda.

0: 7:33 de la madrugada, buenos días a todo el Perú. Estamos presentando La Voz de los Pueblos hasta las 5 de la mañana. Va por exitosa, somos la voz de los que no tienen voz. Hola Cesarín González, ¿cómo estás? Buenos días, Mar Anthony. Y saludos para su querido San Andrés. Este sábado, domingo es. Domingo. Este domingo. No se pierdan. Domingo. Fiestón en San Andrés. Cumpleañero. Mar Anthony Cruz. 3:34. Saludos a todos los peruanos que están en el exterior a esta hora, a ritmo de un bonito Santiago que le gusta, le encanta a mi amigo Machi Antonio de la Cruz Esparza. Surandino y Mariflor cantan hasta las 5 de la mañana. Marci, buenos días.
1: Hola, querido Perú, buenos días, ¿ah? Buenas noches, buenas madrugadas, desde donde nos esté confiando, escuchando, viendo, sintonizando. Bienvenidos a Exitosa, bienvenidos a La Voz de los Pueblos. A esta hora, 3 de la mañana con 34 minutos 54 segundos, estamos iniciando la jornada. Hoy estamos empezando con ustedes el día. Nos toca iniciar el 15, jueves 15 de febrero del año 26. La muerte nada llevará. Mucha gente cree que estamos en octubre. No, estamos en febrero. O si usted quiere, estamos en octubre, febrero del año 26. Y para este inicio, don César González, Cazorla, el Pituco de Barranco, el DJ internacional de Exitosa, ha programado a Surandino y Mari Flor. Y hasta las 5 de la mañana seguramente va a durar la fiesta que ha organizado por su monomástico, el señor Mar Anthony, que cumple 19 años este sábado. Que va a tirar la casa por la ventana, o ya lo han tirado de su casa por la ventana. Dos cuadras. Para beber, la gente va a tener cerveza, whisky, pisco, y para bailar toda la madrugada ya.
0: Y para toda la madrugada, música de todos los tiempos, ¿ah? 90s, 80s, 2000, 2010, 2020.
2: DJ Jack.
0: De todos los géneros, ¿ah? Musicales.
1: Y usted va a estar ahí poniendo la música, DJ Jack.
0: Yo voy a, enviar a mi gente, yo tengo mi...
1: A su gente, mira.
0: Yo tengo...
2: DJ Jack.
0: Me dedico también a estos oficios, ¿no?
2: Exitosa.
0: Tengo producciones El Lobo, que te brinda servicios de DJ.
1: Oye,
0: voy a enviar a mi DJ,
2: DJ Jack.
1: Oye, qué interesante. Pero ¿sabes lo que me llama la atención?
0: Ajá.
1: Dicen que a las 12 va a haber un ropero.
0: Un ropero, ya. ¿Por qué, ah?
1: Sí. Extraño, ¿no?
0: Yeah.
1: De ahí va.
0: De ahí sale y luego desciende las escaleras.
1: No, dice, de ahí va a salir Marcial momificado. No, lo que pasa es.
3: Yeah. Antiguos espíritus.
1: Yeah, pero el mal.
0: O sea, no,
1: lo que
0: no,
1: pasa
0: no,
1: es.
0: Sí,
1: es que mi causa es polía rebelde.
0: Ay, entonces no es ropero, es closet. Va a salir de closet a la medianoche. Ya.
1: Y ahí se van a poner a cantar varias cosas. Bueno, ya,
0: pero llévate. Eso de Surandino y Mariflor. Mariflor es.
1: Mari.
0: ¿Es una mujer o son dos personas? Mar y Flor.
1: Justamente ahí iba. Era Mar y Flor.
0: O sea, tú y Flor.
1: Claro.
0: Ajá.
1: Era yo. Sí, me. No, ¿por qué te ríes? Oye, Surandino me invitó. ¿Qué?
0: O eso,
1: dice, no seas meticha.
0: Mar de día, Flor de noche.
1: Ese es el mismo maletero, ¿no?
0: Comiosito.
1: Ya me olvidé lo que iba a hacer. Ah, ya, vamos a lo serio. Te estaba contando que ayer la presidenta anunció, porque ya está creado,
2: exitosa,
1: una comisión que se va a llamar Perú en Orden, algo así, de alto nivel. No sé si es porque va a estar en el piso 20 o porque van a tener un parlante. Lo cierto es, presidenta, que los peruanos, la sociedad en su conjunto, está cansada de comisiones que van

0: caminen, no sean flor de un día, fin de mes de octubre, no, no, no. Que sea permanente. Si en octubre hay dos golpes, en noviembre tres, en diciembre cuatro, en enero están corriendo y en febrero los están matando porque ya los declararon enemigos del Estado. Llegan, le disparan, se murieron. Pero no, estamos en temas distintos, ¿no, presidenta? Si usted va a crear una comisión de alto nivel, yo le sugeriría que
1: exitosa.
0: Decidan. Fácil, presidenta, no somos expertos en esto, pero tenemos cierto kilometraje en cosas de administración del Estado. Creo que lo que usted primero debería es focalizar todas sus piedras en que los penales, por lo menos un mes, no entre nadie. No entre ni las moscas. Va a ver, presidenta, cómo usted va a descubrir la corrupción que hay. ¿Ah? Desde el comisario, que está ahí, el jefe de la policía, hasta el jefe del INPE, todos reciben plata para que entre antes que el celular, por lo menos en cada penal, 10 kilos de droga. Y no le estoy dando tontería, es información que trasciende. Droga, ropa, alimentación, teléfonos. Entonces, eso no entra porque hay un huequito, entra porque hay una corrupción. Ciérrelo, ciérrelo. Número dos, golpee las finanzas de estos bandidos. Ellos lavan la plata. También coordine con el Poder Judicial, ya con la señora que se quejó de usted, llámele y dígale, mire, tienes que hablar con tu gente, cada juez es independiente, cada fiscal es independiente, pero no es posible, pues, que toda la semana nos informen, cayó la banda Los Desgraciados y están afuera de nuevo. Cayó un tal José Ramírez que mataba gente y está afuera. Ahora, hay que hacer lo mínimo ya.
1: Ahora, yo le recuerdo a la presidenta, ya ve, señora Fujimori, que sí se puede. Si usted quiere, sí se puede hacerle frente a la delincuencia. No dependa únicamente de las facultades legislativas. Mire, que usted ha creado, ya se ha publicado y ya es un hecho su comisión multisectorial, que tiene un nombre rimbombante, ¿no? La comisión de alto nivel, pero en Perú orden. En orden.
0: Ya.
1: Correcto. Pero sí se puede, pues, señora Fujimori. Usted nos ha puesto pretextos para no trabajar en estos casi tres meses, ¿no? Y recién darse cuenta que es la presidenta y que tiene otras herramientas legales como para poder luchar contra las bandas criminales. Esta comisión va a estar liderada por el premier, por el ministro del Interior, el ministro de Defensa y el ministro de Justicia, que van a integrar esta comisión de alto nivel, pero ya muchas comisiones de alto nivel han fracasado. Hay que tener cuidado con eso. Yo no le deseo el mal. Contrariamente, yo quiero que prospere y ojalá termine exitosa. Siendo muy distinto a lo que ha sido el cuartel de guerra de la señora Dina Boluarte. Pero los ARES y los expertos de alto nivel siempre han terminado fracasando. Cuidado con eso, señora Fujimori, que no termine siendo simplemente un nombre decorativo. Vayamos a los resultados. Pero usted tiene que ser más firme con los reos, por ejemplo, con los delincuentes. Darle esos mensajes duros, no de que pórtense bonito, ¿ah? Más bien usted debería decirle, por ejemplo, voy a desasinar los penales, porque pronto vamos a aplicar pena de muerte para los asesinos.
0: Aló, claro. Buenos días.
1: Algo de eso. Aló, buenos días.
0: Sí, Marcial, buenos días.
2: Buenos días, señor Marcial.
0: Dígame su nombre, Marcial.
2: Habla Salomón de acá de Arequipa.
0: Salomón, dígame.
2: Muchas gracias, al respecto. No se debe confundir una comisión de alto nivel, o como en aquel entonces se creaba, SAR anticorrupción, SAR antidroga, SAR y no sé cuántos. Esta comisión, a diferencia de ellos, creo que el nombre no es la acertada. Debería llamarse el Comité de Coordinación, porque
0: claro.
2: Está integrado por los mismos ministros, encabezado por el mismo premier. O sea que simplemente es un medio de coordinación.
0: Oye, te pasaste, Salomón, tú lo has resumido, eso es.
2: Comité Unificado Operativo en la parte militar, ¿quién está por encima? El ministro de Defensa no puede comandar a la policía.
1: ¡Exitosa!
2: Y el ministro de Interior no puede intervenir, entonces tiene que haber alguien que coordine.
0: Tienes toda la razón, Salomón.
2: Los mismos ministros. Muchas gracias.
0: Gracias, Salomón. Y en el Consejo de Ministros, Jack, es un directorio, como de un banco, de una empresa. Lo preside el presidente del Consejo de Ministros, cada cual ya tiene una agenda de temas, y lo que hacen es coordinar. O sea, es por eso, presidenta, que yo con todo respeto, yo le digo que esto de la comisión, o sea, no es, pues,

0: Presidenta, actúe. Yo sé que usted lo puede hacer. Usted puede golpear, presidenta. Cierre 2, 3 penales. Que no entre nadie. Que no entre nadie. Va a ver usted cómo va a ser un golpe. Y luego hay que seguir la pista de la plata. Ya, para eso no se requiere ninguna facultad especial, ninguna ley. Ahí está la unidad de investigación financiera. Y ahí está también las evidencias de enriquecimiento que hay de personas que lavan plata en lavanderías, en panaderías, en restaurantes. Muchos restaurantes están lavando dinero, ¿no? Yo te presto fuera del banco, ¿cuánto? $100,000 para que repares tu cosa y
1: pero yo ahí sí, están lavando. Pero yo sí tengo mis dudas de que Keiko lo pueda hacer, ¿eh?
0: No, yo sí sé.
1: Yo sí tengo mis dudas. La señora ha puesto su valla comparándose a su padre, ¿no? Y la gente está haciendo esa comparación y no está alcanzando la señora Fujimori. Está quedando muy por debajo, ¿no? Eso le pasa por querer imitar a su papá, que en materia esta de haber luchado contra el terrorismo, en su gobierno sí se pudo acabar, pues, ¿no? Hola, buenos días. Aló.
2: Buenos días.
1: ¿Qué tal su nombre?
2: Buenos días.
1: ¿Su nombre?
2: Alejandro.
1: Alejandro, ¿de qué parte?
2: De
1: ATE.
0: Alejandro, lo escuchamos bien, Alejandro. ¿Puede acercarse un poquito más a la bocina del teléfono? Adelante, Alejandro.
2: Ahora sí.
0: Ya.
2: Mira, nomás, yo tengo mis años y yo creo que en la responsabilidad está todo. Mucho nombre, mucho gurucho y no se hace nada. La responsabilidad de la seguridad está en la policía, señor. Hay que dejarlo, si no trabajan bien se les cambia, hasta que sean efectivos.
0: Sí.
2: Simplemente es eso, no hay por qué hacerse eso. Pero no va a triunfar nada mientras haya corrupción, haya pus en el Perú, señor. Nada más, gracias.
0: Gracias, don Alejandro, así es. El que funciona bien, el que no, que se vaya. La policía, por lo menos 35%, con el respeto de los amigos policías, está infiltrada por la delincuencia, o ellos mismos son parte de la delincuencia. Es un problema terrible, ¿eh? Un saludo para Nano Góngora, que me escribe, me dice: buen día, Marcial Antonio. ¿En qué están esas comisiones? No valen nada. Son puro flow, furú, farafará. Luego, José Hernando Quiñón me dice:
1: Quiñón.
0: Me parece que es otra más de la chica, de tu chica, me dice, me mandas audios. Torres, good morning, Marcial. Jack, ¿cómo van a hacer para arreglar ese impasse en la página oficial?
1: Ya, pues.
0: Saludos desde Carlos. ¿Cuál página oficial?
1: Arreglen la página web. Buenos días, Jack, me dice Hugo Luis Contreras. Esa comisión de alto nivel que puso la presidenta es un saludo a la bandera, no resolverá nada. Saludos a Machi, a Torres Fernando. Good morning, Jack Marcial. Habla sobre el. ¿Cómo van a hacer para resolver el impasse? Es lo mismo, ¿no? Que estaba
0: leyendo. Sí, es lo mismo.
1: Correcto.
0: No se entiende bien, ¿no?
1: Eri Jesús Mesa Ramírez, Mariflor es el nombre del combate de nuestro drag queen. Ya. Fernando Giga, Cabanías, buenos días, mister. Ahora Keiko anuncia una comisión de alto nivel. Y el famoso cuarto de guerra, mucho ruido, muchas cámaras, mucho tanto anuncio, pero la delincuencia sigue siendo una preocupación para los peruanos. Parece que estos políticos creen que cambiando el nombre de las cosas se solucionan los problemas. El Papu Will, desde Alemania, recuerda que solo por usted escucho el programa. Gracias, Papu Will. Vengo del futuro, Master, y les digo a todos esos. Fachelis, Torrejas, que no habrá ningún cambio, todo es puro floro.
0: Silvia Quiñones nos tapa la boca, dice que ella vive en Trujillo y que ha visto que sí, hay operativos. Bien, por eso habrá que informarlos y al final, para los dos, saludos, corazones.
1: Y Daniel Salazar Marcial, lo agarraban y lo chequeaban. Algunos no entraban por pie plano o por problemas respiratorios y a Marcial le hicieron.
0: Aló, buenos
1: pruebas.
0: Días. Ya. Aló, buenos días.
1: Y no entró.
2: Aló.
0: Dígame su nombre.
2: Isidro.
1: Isidro, ¿de qué parte?
2: De Ayacucho.
1: Ya. Pronúnciese, Isidro.
2: Don Marcial, señor Jack.
1: Hola.
2: Buenos días.
1: Buenos días, Isidro.
0: Dígame, Isidro.
2: Mira, yo estoy exactamente más o menos 2 horas viendo su programa. Bueno, le agradezco y sí. Al programa por haber ingresado mi llamada.
0: Usted por estar
2: tres, opiniones, tres opiniones. Primer punto sobre el servicio militar.
0: Uh-huh.
2: Señores, servicio militar no va a funcionar porque todos los cuarteles han sido desaparecidos. No hay, ya no hay cuartel. Sí. Los uniformes, ¿se acuerdan de Indumil? Donde fabricaban los uniformes. El quien te habla es un ex sargento, promoción 7-8, de la división aerotransportada.
0: Sí, pues. El gobierno de Sagasti cerró varios cuarteles, es cierto.
2: Claro, pero entonces, ustedes como que trabajan a través de la prensa, deben dar también una opinión que es concreto, hermano.
0: Pero claro, pero no podemos hablar de todo ya. El segundo punto, Isidro, Isidro, el segundo.
2: El segundo punto, el tema de esto de la alta comisión. No va a funcionar, hermano. Es por gusto.
1: ¿Por qué
2: nos tiene engañando?
1: ¿Por qué cree que no va a funcionar?
2: Es lo mismo, hermano. ¿Cuántas veces se han hecho comisión sobre comisión?
1: Ya, correcto.
2: ¿O no? ¿O estoy mal?
1: Sí, sí, estamos cansados. Entonces, de comisiones, correcto.
2: Ustedes deberían tener su programa de día, hermano.
0: Ya lo vamos a tener de día. La próxima semana nos va a escuchar.
2: Ahí al menos les escuchará siquiera el 2% de la población. Muchas gracias, señor.
0: O sea, y ahora aquí nos escucha el 0.5%.
1: 0.000.
0: Mira, cuñado, te voy a decir que a esta hora nos está escuchando la PCM, loco. Mañas. También el Congreso de la República, cuñado.
1: Otra.
0: También la Cámara de Comercio.
1: Otra comisión, dice Jorge Lamas de Países Bajos. Más de lo mismo, Galarreta. ¿Qué pinta ahí? Mostrar sus trajes, Belaunde. ¿Qué sabe de seguridad? Nada, Astudillo.
0: ¿Quién dice
1: se terminó
0: eso?
1: La gasolina, exitosa. Completo fracaso. Y el de justicia, intolerante. Más dinero para robar. Jorge Lamas. Percy Gallo, jajaja. Juan, la gringa. Se disfrazó de la gringa. Horror, horror. Se quedó en gringa con tacos.
0: Juan Carlos Solano, tú que me hablabas de Nueva York. Juan Carlos Solano nos escribe desde Nueva York, dice, lo sigo todas las noches, full sintonía en Nueva York. Gracias, neoyorquino, my family.
1: Y Gelacio Román, ya buenos días,
0: Ambrosio. No te preocupes, ya acá estamos, ya no te preocupes. Ya metiche.
1: Te botaron del ejército, macho.
0: No, dice. Ya vámonos con el túnel.
1: José Luis Villacorta, con eso termino. Ya sí debería haber servicio militar obligatorio. Ya, ya correcto, está bien.
0: Ya, perdóname. Aló, bueno, ya aló, vámonos con el túnel, Randy.
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0: A esta hora todos los periodistas de Exitosa nos reunimos en el centro y a la llamada de Dharma Monier. Levante la mano derecha, vamos a ingresar al túnel
1: del
0: tiempo. My Dharma.
1: My Dharma.
0: Vamos a tomar nuestra melaza de caña para que nos dé potencia. Dharma, Rodri, nos vamos hasta el siglo XIX. Capiche, muy bien. Vamos a asistir a un baile. Un día como hoy, Lima celebró el baile de la victoria en la Quinta Victoria Tristán, organizada por el presidente José Rufino Echenique. En ese tiempo bailaban así.
1: Marchinay te está viendo. Ahora sí. Puede bailar.
0: Bailaban como mariposas. El evento reunió a más de 1,000 caballeros y 239 damas en un espacio lujoso, decorado con alfombras de Flandes, retratos de grandes ministros y mobiliario elegante. Además, una orquesta dirigida por César Lieti Miranda Mirandelli, tío tatarabuelo de Jack. La velada incluyó arias interpretadas por Clotilde Barili y Elisa Viscachanto.
1: ¿Qué?
0: Elisa Viscachanto. ¡Vamos a otro año!
1: Yo me veía bailando con Dharma esto.
0: Sí.
1: Dharma, bailamos.
0: Ya, cuño, pasa al otro año.
1: Un día como hoy, en 1892, nació el amigo del clero, la voz oficial del Arzobispado de Lima. Un 15 de octubre, como hoy, apareció en primer número de El Amigo del Clero, boletín oficial del Arzobispado de Lima, creado para fortalecer la formación del clero, promovido por Monseñor José Machi. Difundía enseñanzas teológicas, documentos pontificios y orientaciones doctrinales. La publicación marcó un hito en el periodismo religioso peruano, al convertirse en un espacio de diálogo entre la Iglesia y sus ministros.
0: José Dalma, Machi. Gracias, Machi. Aunque se pronuncia Machi, pero es Machi.
1: Es José Machi.
0: Pero se pronuncia Machi.
1: Machi.
0: Machi, Machi. Ok, Dalma, por favor, vamos al siglo XX. Un día como hoy, Dalma, nació Aurelio Collantes Rojas Monier. Tío, abuelito de la señorita Monier. Fue autor de piezas emblemáticas como Abajo el Puente, Montserrat y Santa Rosita. Fue también maestro de ceremonias y promotor cultural. Organizó el concurso donde Jesús Vázquez fue reconocida como la reina y señora de la canción criolla. Nació en Barrios Altos, ¿ah? Un día como hoy, de 1913. Un aplauso para este promotor de la cultura, música criolla, para don Aurelio Collantes Monier.
4: No es canela, es medio santita.
1: Y en 1938, Tingo María, hoy recordamos la fundación oficial de Tingo María, la joya selvática del Guayaga, ciudad ubicada en el departamento de Huánuco, situada en la selva alta peruana, conocida como la Puerta de la Amazonía. Su geografía se caracteriza por una fusión de montañas, río Guayaga y abundante biodiversidad. En 1938 se formalizó su fundación mediante un acto en el que se expropiaron terrenos para consolidar el núcleo urbano bajo mano de colonos. Con el paso del tiempo creció hasta convertirse en la segunda ciudad más poblada de su región. Se le reconoce además por su apodo de la Bella Durmiente, alusivo a una formación montañosa visible desde sus miradores.
0: Saludos, ¿eh? Oye, un día como hoy partió al lado del señor el gran alcalde de Lima, piloto político, Eduardo Dibós. Eduardo Dibós fue alcalde de Lima entre el 70 y el 73. Y se le reconoce que fue una persona que impulsó el crecimiento urbano de Lima. Estudió en el famoso Instituto Tecnológico de Massachusetts, donde también llevó varios cursos Jack Miranda. Y murió el 15 de octubre de 1973, víctima de un infarto cuando solo tenía 46 años. Como piloto, como deportista, se le reconoce como un gran impulsor de ¡Caminos del Inca! ¡Ahí viene el primer auto! Manejado por Jack Miranda, abuelo.
1: ¿Piloto o Pilato, dijiste?
0: Piloto, no, Pilato es otro. Este era piloto. Vámonos ya, Dalma. Bien. Ya no hay más tiempo.
1: Hasta aquí el túnel del tiempo, ¿no? Pero hay tiempo para saludar a la gente.
0: Obviamente, salude.
1: Hola, Rubens Calderón. ¿Qué dirá Rubens? Jack, ahora los perros de Keiko aplauden como foca. ¿Cuánto dinero exitosa gastarán en esa nueva comisión? Marcial sigue defendiendo a la chica. Escuché que el gringo se vistió de mujer para un sambo. Pregúntale, eso dijo el gringo. Juan Vidal Paucar Palomino. Jack, buenos días. Saludos para Carlos de Coracora. Jack, ¿tienes miedo leer? No, ¿por qué? Desde su escritorio no van a hacer nada. Si la policía está podrida, la delincuencia se elimina con inteligencia. Listo, Carlos de Coracora, dime, Machi.
0: Ah, vino la China. ¿Está la China ahí? Ya, ahí voy.
1: La verdad es que Marcial debería de quitarse la camiseta naranja. No se puede defender a Keiko por las palabrerías que dice. ¿Ya? Roger Segarra López.
5: Es tiempo de soltar.
1: Bueno, hacemos pausa a las 3:57 y regresamos con la voz de los pueblos.
6: Ya. Ya volvemos. Chivo soy.

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Hola, hola Perú, buenos días, ¿ah? Bienvenidos, bienvenidos todos, todititos, todos. Bienvenidos a La Voz de los Pueblos a través de Radio Exitosa Perú. Todos, a los de arriba, los de abajo, los del centro, ta, ta, ta, ya saben. Bienvenidos a la única radio que ustedes, la única que trabaja las 24 horas del día, todos los días del año, ¿ah? Navidad, Día de la Madre, Semana Santa, sábado, domingo, todos los días, las 24 horas, siempre hay un equipo de periodistas trabajando para usted. Somos el único medio con una sola señal, ¿ah? En todas nuestras plataformas, en nuestra señal digital, en la radio, en el internet, en las redes. Bienvenidos, bienvenidos a la única que busca la verdad y la única en vivo. A esta hora, 4 de la mañana, 1 minuto 33 segundos de la madrugada, noche, mañana, como usted quiera, desde donde nos esté copiando. Bienvenidos, estamos empezando el día. Hoy nos toca empezar

0: Martínez. Cazorla ha programado al Grupo 5. Este es un mix de Chuya, Mira. César, súbalo un cachito, a ver. Arriba, arriba, arriba, arriba. ¿Ya terminó la tarea? Dígame.
1: Dale, dale, Machi, preséntame.
0: Y a esta hora, ¿le íbamos a pedir que cante su chiste o no?
1: Puede ser, ¿ah?
0: Ya,

0: no.
1: Este es otro chiste.
0: No, y dice que...
2: Ese, pues.
1: Habían tres morochos, tres negros habían en pleno desierto.
2: Morochos.
1: Estaban en pleno...
3: ¿Por qué no se centran en los temas importantes?
1: Escúchame, profe.
2: Chato, escucha. Con ustedes el chiste de hoy.
1: Tres personas del color que le gusta a mi amigo Marza. Estaban en el desierto.
2: Tres morochos.
1: Estaban caminando, sedientos, perdidos en el desierto. De pronto, uno se tropieza con algo y era una lámpara. Frota la lámpara, ¿no? Entonces, sale el humo y el genio. Y el genio le dice, yo solo les puedo conceder tres deseos. Ustedes son tres, así que un deseo para cada uno. Ah, ya, el primero, ¿no? A ver, genio, quiero ser blanco. El genio de inmediato. Y lo convierte en blanco, ¿ves? Se da cuenta la cara, la mano, las piernas, ¿no? Blanco. Ahora, el segundo. Otro se admira por su compañero. Genio, yo también quiero ser blanco. Ah, no, pero antes el tercero se vacilaba, ¿no? Se reía de su compañero. Segundo, yo también quiero ser blanco, dice. Ya, el genio, con un chasquido de dedo, lo vuelve blanco al negro.
2: Al morocho.
1: Y...
4: ¿Podría ser más breve?
1: Y el tercero se sigue matando en la risa, se tira la arena, ja. Y el genio no comprendía por qué se reía, ¿no? Y ya, usted en vez de reírse, más bien pida su deseo. Y el tercer negro le dice, conviértalos en blanco.
2: No, será conviértalos en negro.
1: No, que lo vuelva en negro. Está atento.
5: Oye, afeítate primero, que esa barba toda desgreñada se te ve mal.
2: Oh. ¡Santo Dios! Ese está peor que inclínate. César, ¿qué hacemos?
6: ¡Ay, mi gatito!
2: ¡Miau, miau!
1: ¡Miau, miau! Te aruño, te araño. ¡Miau, miau! ¡Miau, miau!
2: Ay, mira, está empacando sus cosas, Dharma.
1: Con mi osito. Dharma, yo quería hacerte reír, Dharma. Discúlpame, Dharma. Salió mal el chiste, Dharma. Pero igual se ha reído, se ha vacilado, Dharma.
2: No, dices, se ríe del papelón que has hecho.
1: Dharma, sí, dime, Dharma, te escucho. ¿Qué quieres, que guarda la pauta?
2: No, ya quiere pollito. A ver, mira, ahí viene. Ahí está, ¿qué va a decir Dharma?
1: ¿Le gustó el chiste o no, Dharma? ¿Aprobado o no?
2: Dharma, dígame.
1: Ah, sí, ¿verdad? Con todo gusto.
2: No, oye, no.
1: Me pidió que rompa la pausa.
2: No, ya no.
1: ¿Vamos a ir al baile o no? Vamos a ir juntos, ¿eh?
2: No, después, César. Se nos va el tiempo. Después, Cesarín.
1: Y mañana cuento la del perro, ¿ya?
2: Claro, la del perro.
1: La del perro. Mañana la del perro.
2: La del perro, sí. Pluto. Ya, mañana. 4 de la mañana con 5 minutos. Ya llegó Loco Box, que es nuestro querido Randy Calandra, para que presente el siguiente bloque.
1: Lo que pasa, 20 segundos. Le estaba enseñando a Fernando de Estados Unidos a poder escuchar. Dice que tiene problemas, entonces le estaba pasando el link para que pueda escucharnos, incluso vernos a través de nuestra página web www.exitosanoticia.pe.
2: Mira, y si se bloquea, sales de nuevo, vuelves a entrar, busca, o entras por www, como te hemos contado, o por el enlace que te hemos contado, ¿no? Y vas a volver a recuperar la señal. La señal de Exitosa en las redes es una de las más fuertes. Lo que sucede es que se sobrecarga a veces, ¿no? ¿O no? Sí, ¿no? Ya. Bueno, mi querido Randy, ya que estás ahí, por favor, adelante. Yo le voy a preguntar a Randy Calandra, a Jack Miranda, antes de que lo presentes. Dime, mi querido Jack, sí, ¿qué es lo que hoy no puede ser?
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1: Un operativo de demolición municipal casi termina en tragedia, luego de que se procediera a derrumbar una vivienda que había sido construida de manera informal en Huancayo, en la región Junín. El dueño de esta vivienda lanzó combustible en llamas contra todo el personal municipal. 9 afectados que terminaron con graves quemaduras. ¡No puede ser! Hoy en día se le ha perdido la autoridad, el respeto a toda autoridad. puede ser distrital, provincial, regional. Cuando se intenta poner orden, vemos nada más, por ejemplo, cuando se intervienen vehículos informales, piratas, cómo van y atropellan a los fiscalizadores, a la misma policía de tránsito para poder escapar de ellos, ¿no? La autoridad municipal está en toda la facultad que la ley le da para poder recuperar espacios públicos cuando se invade, cuando se construye de manera ilegal. Pues no se puede invadir espacios que no les pertenecen. Pero mucha gente tiene viviendas construidas en espacios que no es de su propiedad. La municipalidad de Huancayo llegó hasta el pasaje Casuarinas del barrio Salcedo para proceder con la demolición. Quienes ocupaban este predio lanzaron combustible en llamas, lanzaron fuego a todos los trabajadores municipales que tuvieron que escapar. Todos fueron conducidos hasta distintos hospitales para que puedan ser atendidos. Esta no es la manera. Aprendamos a ser buenos ciudadanos y podemos ver este tipo de reacción violenta, la resistencia ante la autoridad en distintos escenarios. Hay que castigar severamente a todos estos, porque uno no puede estar de acuerdo de pronto contra lo que dispone la autoridad, pero eso no es justificación para que se pueda reaccionar de tal forma, ¿no? Cuando un policía te interviene, tú estás en la obligación de identificarte, de no faltarle el respeto, es la autoridad. Así no nos gusta. Cuando la municipalidad va y te pide la documentación para ver si el negocio que tienes es de acuerdo al rubro para el cual has sacado la licencia, si te clausura por no tener el permiso, tienes que aceptar que cometiste una irregularidad. Y no se puede reaccionar de tal forma. Hoy la sociedad está tan violenta que reacciona de esta manera, incluso casi ocasionando una tragedia como la que ocurrió en esta parte de Huancayo, lanzándole fuego, combustible ardiente a los fiscalizadores. No puede ser.
2: Cada vez dejamos de ser ciudadanos y nos estamos convirtiendo en bestias, en personas
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2: que agreden y por defender lo suyo son capaces hasta de quitarle la vida a otra persona. En Huancayo, un grupo de personas que ocupó un lugar ilegalmente y que ha construido, lanzó combustible, gasolina encendida sobre 10 serenos e incluso el alcalde del distrito El Sauce, que estaba viendo la labor de destrucción, de demolición de este lugar. 10 de ellos han quedado heridos, el alcalde también con heridas leves, pero otros con quemaduras. Acá la reflexión es, ¿hasta cuándo vamos a seguir siendo tan irreverentes y decimos vamos a seguir en conjunto porque hay que incluirnos todos? Nadie es santo acá en el Perú, nadie puede decir que es un excelente ciudadano y cumple las reglas. En conjunto tenemos que salir de esta grave situación. El alcalde Denis Cuba es el alcalde que representa a la comunidad. O sea, que lo agredan a él es darle una cachetada a la realidad social, que es usted está cometiendo un delito, vamos a demoler porque usted está infringiendo la norma. Tenemos los peruanos que revisar cómo estamos evolucionando, cuáles son los problemas para el futuro dentro de la convivencia. Pero esto de Huancayo es un horror. Lanzarle combustible encendido a 9 serenos que son trabajadores peruanos, compatriotas, hermano tuyo, Es un crimen, es un delito y esto debería ser denunciado como eso, como un intento de asesinato, mi querido Jaco.
1: Cada vez la gente se resiste más, la gente no acepta su responsabilidad y su culpa y termina agrediendo, ¿no? Poniendo o agravando el problema de ser alguien que invade terreno, espacio que no le corresponde, espacio público, a convertirse en violentistas, en casi homicidas, ¿no? Si es que esto hubiera ocasionado una tragedia, si hubiera muerto alguien porque tuvieron la suerte de escapar rápidamente, pero sí las llamas terminó alcanzándoles, por lo que fueron evacuados hasta distintos hospitales. Bueno, ahí están las imágenes que de lo que estábamos describiendo nosotros, cuando ahí todo el grupo de trabajadores municipales estaban procediendo con la demolición, cuando de pronto desde el segundo piso lanzan el fuego ardiente, ¿no? El combustible en llamas, y que sí le termina cayendo a los trabajadores. 9 que han resultado, incluso el mismo hombre que ocupaba este lugar de manera informal terminó quemándose.
2: Vamos
1: a
2: conversar
1: con el público sobre este tema.
2: Aló, buenos días.
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1: 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Queremos opiniones de ustedes. Cesarín, usted nos da la señal. Mar Anthony, también usted nos da la señal. Aló, buenos días. Hola. ¿Qué tal? ¿Qué tal? ¿Tu nombre? Carlos. De Coracora. Ajá. Adelante, Carlos.
0: Mira, señor, yo quisiera opinar del segundo tema. ¿Podría?
1: Dale, Carlos, opina. Opina, Carlos.
0: Sí, porque yo no puedo hablar de Huancayo, no soy huancaíno, señora. Mira, hablando de la comisión multisectorial, ¿no? De estos señores, ¿no? ¿Qué van a hacer con estos señores, no? Para de aristócratas, desde el sillón, ¿no? De la policía. Si la Policía Nacional está totalmente podrido, primero tiene que reorganizarse. Y hay muchos militares que han opinado, ¿no? Y opinan, pues, y ellos mismos saben que para acabar con la delincuencia y la extorsión en el país, no se hace pues militarizando, ¿no? En muchas zonas, ¿no? De a montones, con militares, con 500 policías, ¿no? En una manzana o con rastrillaje. Para acabar pues con la delincuencia, se necesita inteligencia, con búsqueda de información. La información cuesta, pues. ¿Saben por qué cuesta? Porque el informante es el que va a dar datos, y los datos no te van a dar pues gratis. No, jamás te van a dar gratis. Esto saben las Fuerzas Armadas, solo se hacen los cojinobas, pues, señor, señor Jack, señor Marcial. Entonces, no lo quieren hacer, ¿por qué? Porque son sus compinches, pues, no los delincuentes y los extorsionadores. ¿Ya? Entonces, pues, este gobierno, pues, solamente sabe matar con su red pro crimen a la gente inocente, de no que sale a protestar por buscar un poco más de democracia. ¿No?
1: Pero, a ver, justicia. pero
0: así es.
1: Pero, ¿de qué protesta habla en este gobierno? Y de muertes.
0: Ya, pues, cuando. Y ahora, con esta ley pro crimen, ya no.
1: No, pero permite. usted habla de este gobierno que solo sabe matar a la gente que protesta. Yo no recuerdo que haya existido protestas en este corto tiempo del gobierno de la señora Fujimori, y menos que hayan existido muertes. Recuérdame.
0: Mira, señor, ya, empezando desde la China, pues, desde la China Polo, porque ella dijo, ¿no?, que la había amenazado.
1: No, estás, ¿ya?, hablando de protestas sociales y de muertes durante las protestas en este gobierno. Entérame que en verdad yo no sé de una muerte y de protestas.
0: Ya, mira, van a empezar, pues, ahora, ya, esto es dictadura.
1: Ah, pues, y ahora van a comenzar, ¿no? Y antes afirmabas. Listo.
2: Bien, Carlos, gracias. Por eso le pedimos que seamos precisos, ¿no? O sea, no utilicemos los elementos que hay sobre la mesa para construir un argumento, un relato. ¡Aló, buenos días!
6: ¡Aló, señor Jack!
1: ¡Hola! ¡Buenos días!
6: Hablamos desde Puno, Oscar.
1: Oscar, exitosa. Bienvenido, Oscar.
6: De los uros, de las islas flotantes.
1: Ajá, bienvenido.
2: ¡Uros!
1: Me gusta escucharte, Oscar.
6: Tenemos una denuncia.
2: Dígame la denuncia.
6: Para la votación de elección del centro poblado.
2: Sí, ¿en qué centro poblado?
6: 2.200 electores, de los cuales solo han salido 500 electores, pero son de otra parte. Esa parte queremos denunciarlo.
2: ¿Pero cómo se llama el centro poblado?
6: Centro Poblado Turístico Urus Chiyuni.
2: Auris.
6: Turística Uros Chiyuni.
1: Uros Chiyuni.
6: Chiyuni, sí.
1: Chiyuni, Uros
2: Chiyuni.
8: Distrito turístico.
1: O sea, ¿me estás hablando de votos golondrinos?
2: Votos golondrinos, pues, ¿no?
6: Sí.
2: ¿Pero los cómo 520, sabe usted que son golondrinos?
6: Ya, los 520 votantes
2: no son de ahí.
6: Solo conocemos a 180.
2: Ya.
6: Los restos golondrinos, todo es golondrino ya.
1: Correcto. Bien. A ver que tenga en cuenta. De esto hacía referencia antes de las elecciones en la RENIEC, ¿no? Pero ahora, ¿cómo identificarlos? Bien, Oscar. Oscar manifiesta que de los 500 que fueron a votar, apenas ciento y tantos son los que viven allá en este centro poblado, ¿no? Muy bien, bien, Oscar.
2: En la isla Urus Chuyuni, ¿no?
1: Urus Chuyuni. Aló, buenos días.
9: Aló, buenos días.
1: Hola, ¿cuál es su nombre?
9: Mira, le estoy llamando de acá de Trujillo. Me llama Juan.
1: Juan.
2: Adelante, Juan.
1: Sí. ¿Y qué opinión tienes tú de gente que reacciona de tal forma como en Huancayo, violentamente contra alguien que recupere espacios, intenta poner orden?
9: No, eso no puede ser, no puede ser. Hay otra forma de defenderse, pero no así. Ajá. Es intento de asesinatos.
1: Tentativa, ¿no?
9: Sí. Es tentativa de asesinatos. No puede ser con esa gente.
2: ¿Le preocupa o no le preocupa?
9: Sí, claro que preocupa.
2: Eso, muy bien, que le preocupe más sentido, que no puede ser.
9: En ese sentido, la autoridad ya debe accionar.
1: Debe accionar, sí.
9: Y, mire, señor periodista, primeramente yo lo iba a saludar, pero
2: Juan de Trujillo.
9: Mire, nosotros los jubilados estamos con una necesidad tremenda. Estamos con unos sueldos de 300 soles, 500 soles.
2: Don Juan,
9: quisiera que siempre a su programa hagan extensivo, de repente algún congresista.
2: Don Juan, siempre lo contamos.
9: Les toque el corazón, de que hablen por el trabajador.
2: Don Juancito,
9: los jubilados,
2: don Juan,
9: que nos están matando a
2: pausa. Nosotros lo entendemos, pero siempre hablando con la verdad. Mientras no haya una movilización política, un político, un parlamentario, ahora congresista, senador, que mueva el tema, esto va a seguir muerto, va a seguir lento. Ojalá, pues, que con el crecimiento y el desarrollo de la economía que viene para los próximos años, a partir del 28, el 29, se mire un poco este tema de los jubilados, don Juan, ¿ya? Pero no abriguemos falsas expectativas, todo va a seguir igual. Ojalá que la familia lo apoye, don Juan, por favor. Gracias por llamarnos. ¡Aló, llamada 21!
10: ¡Hola, tío Marcial! Todavía amanecía con ustedes a full de Quitosa.
1: ¡Pepito! ¡Pepito! ¿Cómo estás?
10: Mira, nosotros, no voy a hacer que hagamos todos los vecinos a nivel nacional un toque de queda nosotros mismos, o sea, porque la señora Keiko ya se pasó.
2: ¿Pero no era tu Keiko?
10: Público, no suelta el ejército, los policías se hacen los locos. Yo sí le digo de frente, de su cara pelada.
1: Está bien.
10: ¿Sabes por qué no pasa nada? Porque yo soy ciego. Y por eso a veces claro.
2: Sí,
10: yo
2: pero.
10: Si fuera tu hijo, ¿quién diría, Marcial? Si fuera tu hijo.
2: Sí.
10: Tiene razón,
2: ¿no? Ajá.
10: Tiene razón, que no están haciendo nada y la gente se está desangrando.
2: Tiene razón.
10: Imagínate que hay un ciego empresario. Es una desgracia para el Perú. Para todos los peruanos a nivel nacional.
1: Ajá.
2: Sí. O sea, ¿estás de acuerdo? Digo, en contra. Y estos patas que le han echado, mira, combustible encendido a los serenos, eso me parece una bestialidad. ¿A ti qué te parece?
10: No debe existir los serenos, solamente la policía y fiscalización, nada más como había antes, y policía municipal, nada más, porque los serenos no ayudan nada, Marcial.
2: Ya, pero no. Pero
10: no sé nada, me puede jalar de la playa de La Paz a mi casa. No, porque mi jefe no quiere. Oye, le digo, no seas abusivo. Nosotros por la pura tenemos la federación de serenados en el Congreso, que se aceptó para su ley. Y eso no debe ser.
1: Pero no es la forma de reaccionar violentamente, ¿no, Pepito?
2: Bien, mi querido Pepito, te dejamos ya.
1: ¡Exitosa!
2: Los huancaínos son maleados. Te queman, te fastidian, si un poco más te quitan Granada. Eso me dice Nano. Jorge Lamas me manda una foto de tu tío Astudillo, donde dice que no hace nada. Bueno, Astudillo también está en ciernes, pero lo van a esperar. Wilmer Bodman me dice que es muy peligroso lo que sucede, igual que Eric Jesús Mesa. Lo malo de todo esto es que la presidenta está remedando a Bukele solo para el video. ¡Aló, buenos días!
8: Buenos días, amigo.
1: ¿Su nombre? ¿Tu nombre, amigo? ¿Tu nombre?
8: James.
1: ¿De dónde?
8: De Cusco.
1: Ajá, adelante, James.
8: Mira, es increíble cómo hay gente que actúa así contra la gente, bueno, autoridades, ¿no? Municipales. No se puede permitir este tipo de delitos, porque ¿cómo es posible que les aviente gasolina a toda esta gente que hacen su trabajo, ¿no? En tratar de formalizar todo lo que están la gente sin autorización permiten, o sea, construcciones ilegales.
1: Claro.
8: Yo pienso que es un delito y eso se tiene que sancionar. Sí,
2: tienes ahora, toda la razón.
8: Porque, mire, nos damos cuenta de este congreso de los diputados que no dejan ni trabajar a las autoridades también. Están poniéndoles trabas para que...
2: No, tú eres medio chinaglia.
8: Yo no soy de China ni de nadie, sino que nos damos cuenta con todo lo que está pasando, tanto crimen, tanto sicariato.
2: Sí, pues, pero bueno, mi querido James tiene razón. Oye, ayer escuchando el debate, Iber Maraví tuvo una intervención muy, muy interesante y curiosa. James, discúlpame, te dejamos, James, por favor. Roger Segarra, buenos días, Pepone, nos dice Juan de Dios Ramos Marcial, guarda tu boca, tranquilo, che. O sea, que no hable de Keiko. Mira, me está amenazando Juan de Dios, dice que me va a enviar pan malogrado.
1: Cierra la boca.
2: Ya.
1: Aló, buenos días. Cállese la boca. Buenos días.
11: Sí.
1: Hola.
2: Feliz Bader, Nelson.
11: Eva.
1: Ya, habla, amigo.
2: Habla, Nelson. Bueno, Rubén Garay dice, es pura flauta, mi estimado, pistola rota.
1: ¿Por qué?
2: ¿Por qué?
1: Hola, buenos días. Aló.
12: Buenos días, señor Pereira.
1: ¿Tu nombre?
12: Aldo.
1: Aldo, ¿de qué parte?
12: De Huancayo.
1: Ya.
2: Aldo, acá voy a poner Aldo.
12: Lo que quiero manifestar es lo siguiente, en ese problema que hubo de destrucción, creo, de un espacio...
1: Demolición, ya.
12: De demolición, yo escuché la noticia de que el director del hospital Carrión manifestó que uno de los que estaban ahí sería en sereno, policía municipal, dice, tiene el cuerpo el 90% quemado.
1: Wow. Sí.
12: No sé cuál será ahora su situación, tal vez pueda morir esa persona.
2: Pero 90% no... Sí.
12: Aquí en Huancayo hay muchos espacios que la gente ha ocupado ilegalmente, eso hay bastante en Chilca, en Tambo, en Huancayo, y han usurpado, y eso lo hacen los traficantes de terreno. Hay también una institución educativa particular que también ha ocupado un espacio en San Carlos y no sale. Siempre se queja la persona, pero nadie hace caso. Muchas gracias. Ay,
1: gracias a ti, Aldo de Huancayo. 4:26 de la madrugada.
2: ¿Cuál es el tema?
1: Ahora, mire, hay dos personas que opinaron respecto a las invasiones, ¿eh? ¿Por qué se permite? Por bastante tiempo han pasado muchas autoridades y no han hecho la recuperación de espacios públicos, ¿eh? En Ate, por ejemplo, es un claro ejemplo de cómo el alcalde de Mar Anthony, su alcalde Dibujito, ha ido recuperando espacios. Tantas autoridades que han pasado y no se han dado cuenta de que habían, por ejemplo, instituciones educativas que habían ocupado muchos metros del espacio público. Ayer se recuperó también por la avenida El Sol, creo que es esa avenida, el Colegio San Alfonso había ocupado como 4 metros, ¿no? O más. Y Franco Vidal fue y derrumbó esa pared. y me parece bien. Eso es lo que tiene que hacer la autoridad municipal. Pero ¿qué de las otras autoridades? Por décadas han estado ocupando espacio público y nada, ¿no? 4:27. Vamos. Pero la respuesta no es tirarle.
2: ¡Oye! 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Juan Carlos Ibarra nos manda un video y me dice que por favor quiere que Jack presente la foto de Oscar, el de deportes, que ha presentado Rondón. No vemos el programa de Rondón.
1: ¿Cuál foto?
2: De Rosca. ¿Cómo se llama?
1: Roscar Paz.
2: De Roscar Paz no tenemos fotos de Roscar.

0: La hora en exitosa, 4 de la mañana y 28 minutos. 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
2: 4:31 a.m. La Comisión de Constitución, Reglamento y Relaciones Exteriores del Senado debatirá y votará hoy desde las 11:00 a.m. el nuevo predictamen sobre la delegación de facultades solicitadas por el Ejecutivo. El ministro de Economía y Finanzas, Elmer Cuba, reafirmó el compromiso del Ejecutivo con el desarrollo, la competitividad y la sostenibilidad de las micro y pequeñas empresas del país. El flamante embajador del Perú en los Estados Unidos, Álvaro Vargas Llosa, se pronunció sobre la cooperación estrecha del gobierno norteamericano. En entrevista con Canal N, Vargas Llosa destacó la incorporación del Perú en el escudo de las Américas y afirmó que el límite es la Constitución. En noticias regionales, el nuevo hospital Antonio Lorena del Cusco será entregado en noviembre, aseguró el ministro de Salud, Luis Dyer, quien reafirmó el compromiso de concretar la transferencia del establecimiento al gobierno regional del Cusco tras más de 14 años de espera de la población por esta infraestructura sanitaria. En el ámbito internacional, el presidente de Estados Unidos, Donald Trump, alertó que si Irán logra construir armas nucleares, podría atacar a Oriente Medio y a la costa oeste de Estados Unidos y tachó a sus líderes de gente loca durante un mitin en Arizona. En deportes, en un partido lleno de goles, Real Betis se hizo fuerte de local y venció 3-2 a Porto para sumar su segunda victoria consecutiva en Champions League y mantener puntaje perfecto en fase de liga. 4:32 a.m, tú estás en Exitosa, en Lima, 95.5 de la FM. Seguimos en La Voz de los Pueblos con Marcial de la Cruz y Jack Miranda.

0: estoy esperando, ¿ah? Ya estamos de vuelta, 4:34 de la madrugada. Presentamos La Voz de los Pueblos, va por exitosa, somos la voz de los que no tienen voz, hasta las 5 de la mañana. Hola a todo el equipo madrugador de exitosa. Estamos en radio, si estás en Lima o el Callao, 95.5 de la FM, también en televisión en el 6.1, en señal abierta, señal digital, y en www.exitosanoticias.pe. A los peruanos que están en el exterior, donde quiera que te encuentres, buenos días, buenas tardes, buenas noches. Hola, Marci.
1: Hola, hola, hola, hola. Hola, Perú, ¿eh? Buenos días. Bienvenidos todos, todos, todititos, todos. Bienvenidos a la única radio que usted ve, la única que tiene una sola señal en todas sus plataformas, la única que trabaja todos los días del año, las 24 horas del día, la única que siempre busca la verdad, la única en vivo, y por eso a esta hora, 4:36, 3 segundos, nos vamos a la calle. A esta hora nos vamos con Lía Rodríguez en Miraflores. Lía, querida, cuéntame, a esta hora, ¿qué está pasando en Miraflores?
2: Marcial Jack, buenos días. Información en vivo. Esta madrugada, un trágico accidente de tránsito entre dos camionetas dejó como saldo dos personas heridas a la altura del puente Ricardo Palma, cerca a la vía expresa en el distrito de Miraflores. El hecho se registró alrededor de la 1:25 de la madrugada, cuando dos hombres a bordo de un vehículo negro en presunto estado de ebriedad llegaron a excesiva velocidad por la avenida Paseo de la República y terminaron impactando contra otro vehículo de color blanco de placa ATH-655, donde iban a bordo una pareja de esposos, quienes indicaron que tras el hecho, las personas que originaron el accidente abandonaron el vehículo de color negro y huyeron del lugar. Escuchemos.
3: La luz verde y la Raptor nos ha chocado y se han ido. Eso es lo que ha pasado.
4: ¿Y las dos, las personas que estaban ahí?
3: Se bajaron y se fueron corriendo por ahí.
4: ¿No le dijeron nada?
3: No, se fueron nada.
5: ¿Alguna característica de ellos que puedo ver?
3: No, sí, sí los he visto, ¿cómo son?
4: ¿Estaban mareados, algo? ¿Lo vio?
3: Sí, estaban mareados. La gente que está allá, todos se los ha visto.
4: ¿Ahora usted está bien? ¿Hay algún agraviado o algo, su familia?
3: Mi pareja está mal, aparte ella, bueno, tenía convulsiones, sí. Parece que se han afectado un poco.
4: A ver, dice que los habrían capturado.
3: Sí, sí, sí, sé que los han detenido, eso es lo que sé.
5: Perdón, las facciones jóvenes, señores, adultos.
3: Jóvenes son, así.
2: Los heridos compañeros fueron trasladados por personal de la compañía de bomberos a una clínica cercana. Su estado de salud aún es de pronóstico reservado. Hasta el lugar llegaron también agentes de la comisaría de Miraflores, quienes detallaron que tras el accidente se logró la captura de estos dos hombres, quienes de acuerdo al parte policial huyeron caminando en dirección al distrito de Surquillo. Durante su trayecto abandonaron un arma de fuego dentro de un tacho de basura ubicado en el cruce de los jirones Luis Valera y Orbegoso, para posteriormente continuar con su camino en dirección a la cuadra 1 de la avenida República de Panamá, donde se suben a otro vehículo de color blanco de placa F5J247, y fue exactamente en la avenida Angamos donde logran personal de Serenazgo intervenir este vehículo y detener a ambos sujetos involucrados en este accidente para trasladarlos hasta la comisaría de Miraflores. Sin embargo, es importante también resaltar, compañeros, que el caso es investigado por los agentes de la comisaría de Surquillo, quienes buscan

0: antecedentes policiales y si tendrían permiso para portar armas. El caso aún está en desarrollo y se espera que en las próximas horas también el oficial a cargo de la intervención pueda brindar declaraciones. Con esta información regresamos nuevamente a estudios.
1: Correcto, gracias Lía Rodríguez por el reporte. Accidente en Miraflores, altura del puente Ricardo Palma, hay dos personas heridas. Ahora han indicado de que estas personas estaban borrachas, ¿eh? Y que es el principal factor, ¿eh? La negligencia, la irresponsabilidad, el exceso de velocidad cuando no se respetan las normas de tránsito, los que terminan ocasionando accidentes, lo que pudo haber terminado en muerte. Gracias, Lía.
2: Bien, hemos tenido como siempre madrugada intensa, 4:39 con 45 segundos. Empezamos hablando de que se plantea nuevamente reabrir el servicio militar obligatorio. Aquí hemos dicho, sí, la juventud necesita disciplina, orden, pero más que eso, detrás de esto necesitamos ciudadanos responsables y ordenados. El debate no va a adormecer, que siga allí. Yo prefiero que esto sea relativo. Hay gente que no está preparada, no hay presupuesto, en fin, hay un montón de temas, pero esto contribuye en algo. El Estado debería preocuparse en generar los espacios para que los jóvenes de 16, de 15 años hoy puedan tener en perspectiva un proyecto de vida, más aún cuando el Perú tiene una enorme perspectiva en muchas cosas. Tenemos que transformarnos sin ser un país industrial. Luego nos fuimos hasta Huancavelica, en Tayacaja. Varios incendios están destruyendo cultivos de frutas. Terrible, terrible la pérdida. Y en Apurímac, otro incendio. Esta vez en Hualipampa, también frutales. Y 10,000 metros de tubería. Partimos luego a Arequipa para contarte que han detenido a los clonadores de Arequipa. Estos tipos duplicaban todo, eran unos tremendos rateros. La policía ya les había seguido el paso. Mira, cuando la policía usa inteligencia, seguimiento, les cae a estos bandidos de miércoles. Y en Trujillo han llegado 250 efectivos, policía especial, la DINOES, van a hacer un operativo. Algunas personas dicen que están trabajando, lo que queremos son resultados. Luego en el Agustino, nos contaba ya Rodríguez, han baleado a un emprendedor que tiene un restaurante. Calculamos que se trata de otro caso de extorsión. Y luego nos llamó un vecino desde la isla de Urus. Dice que en el poblado Urus, Chullini, donde viven 2,200 personas, solamente fueron a votar 500. De las 500, según el caballero, solo 180 viven en el lugar. Y el resto son esos votos golondrinos, entre comillas, que favorecen a alguien. Y en el tema político te decíamos que estamos cansados de que creen comisiones para supervisar, para coordinar. Ayer, con buen propósito seguro, ya se oficializó una comisión de alto nivel. Ya te enterarás quiénes están allí. Le decimos a la presidenta directamente, presidenta, ya estamos cansados, estamos hasta acá de las comisiones. Y si esa comisión va a decidir algo, va a determinar algo, ya le van a aprobar esa cosa que le han agregado ayer en Senado, pues adelante. No necesita para esto usted delegación de facultades legislativas. Apunte todas las piedras que tiene. Tres cosas fundamentales. Aísle tres penales, los más importantes. Que en un mes no entren ni las hormigas. Va a ver cómo usted va a descubrir que policías, los de la INPE y un montón de gente permiten entrar, que es el dato que hay, 10 kilos de droga, celulares, comida, hasta prostitutas ingresan. Entonces, esto ya no se trata de que voy a cuidar la puerta. Acá hay un grado de corrupción tremendo. Dos, sígale, presidenta, el rumbo a La Plata, por dónde va. Y dígale al Poder Judicial y al Ministerio Público que no se demoren, pues entran 5 presos, ya están a la semana libres cuando estaban probados, o por lo menos era evidente que eran unos zamarros. Y luego ya vuelve a poner el dedo en la llaga, como no puede ser, cuando me habla que la gente simplemente no respeta la ley y es capaz de matar, Jack, por defender algo que cree que es suyo.
1: Y vemos en distintos escenarios esto, la respuesta violenta, exitosa, del infractor. Aquel que ocupa espacio que no le pertenece, aquel que ocupa propiedad privada, espacio público. Y podemos verlo en Huancayo como un ejemplo, o en cualquier otra parte del país. Ayer, cuando se procedió a la demolición de una vivienda que había sido construida de manera informal en un espacio público, la

0: respuesta de la gente que ocupaba este predio fue lanzar combustible, lanzarle fuego a todos los trabajadores municipales que estaban procediendo con la demolición, ¿no? Entonces, de infractor, de ocupar espacio que no le pertenece, pasa a otro más grave, ¿no? Que es la tentativa de homicidio, porque esto pudo haber terminado en una tragedia. Nos ha llamado alguien de Huancayo y nos dice que aparentemente uno de ellos tiene el 90% del cuerpo comprometido por las quemaduras, ¿no? Entonces, no podemos reaccionar de tal forma, ¿no? Uno, o sea, no podemos ser informales, no podemos ir más allá de lo que la ley nos permite. No se puede quitarle terreno a nadie. No se puede ser un transportista si no tienes la autorización para que ejerzas el trabajo. Y cuando te cae la autoridad, la fiscalización, la Policía Nacional, vemos acá en Lima cómo embisten a la misma policía, atropellan a la policía, y en Huancayo casi terminan matando, quemando vivos a los trabajadores municipales.
1: Ya, y estaba el alcalde, Denis Cuba, del distrito de Los Sauces.
0: Es verdad, estaba presente el alcalde, que a él también le pudo haber caído el fuego. Conversamos sobre este tema, queremos su opinión. Aló, buenos días.
2: Buenos días, ya Miranda. Buenos días, Marcial de la Cruz Esparza, Guirao Conchetoro.
1: Dime, Lucho. ¿No?
2: ¿Qué tal?
1: De Chincha.
2: Buenos días, de Chincha.
1: Ya está rastreado, dime.
2: Un gusto, como siempre, escucharlo a don Marcial, a ustedes dos. Mire, don Marcial, Jack.
1: Batman y Robin.
2: La verdad, así es, la verdad que la delincuencia ya nos ha sobrepasado, ha ganado. Se ha cancelado las actividades aquí en Chincha protocolares porque no hay garantías, ¿no? Y entonces el día de hoy, jueves a las 3 de la tarde en Chincha, habrá una autoconvocatoria en contra de la delincuencia, el sicariato y la extorsión. ¿Y por qué no? El cambio inmediato del jefe policial, porque acá solamente se dedica a romper las micas lunas polarizadas, pero la delincuencia sigue extorsionando, asesinando, matando como si nada. Entonces eso no podemos permitir. Y a la presidenta, por favor, ¿qué está esperando al ministro de Educación? El día de ayer, una madre de familia casi le pega a un profesor, a una profesora de un colegio emblemático acá en Chincha, porque le quitó coloretes a una alumna. O sea, ¿qué estamos esperando, don Marcial? Por favor, señora Keiko, señor ministro Chang, active ya esas leyes que están debatiendo, mientras que ustedes, hay un desgobierno entre ustedes, siguen matando, siguen asesinando, y los alumnos aquí, a nivel nacional, al parecer, prácticamente con estas leyes, se amparan a estas leyes. Muy buenos días, don Marcial y Jack Miranda.
0: Gracias, Lucho de Chincha.
1: No puede ser, le faltó decir.
0: No puede ser.
1: Vamos, bueno. Pero estamos hablando sobre este atentado. No es posible, pues, que porque tú creas que tienes razón, le vayas a echar el combustible encendido a estas personas, Jack. Las van a denunciar por intento de asesinato. Aló, buenos días.
3: Aló.
1: ¿Con quién tenemos el gusto, caballero?
3: Nuevamente, Boris de la Punta. ¿Cómo están, muchachos?
1: Hola, Boris, ¿cómo estás? Dime.
3: Aquí molestando. Bueno, para abreviar en el punto, lo que pasa es que el país es un desorden, no hay respeto a la autoridad. Ya, bueno, uh-huh. Si vemos a dos o tres congresistas peleándose en el Senado, entonces, ¿qué reflejo podemos esperar de social? La gente hace lo que quiere, no hay autoridad, ¿no? Entonces pongo un poco de cemento, ladrillo en la calle y construyo, y como si nada, no me surro en el alcalde, en las autoridades, y ese es el país que desgraciadamente estamos viviendo, ¿no? ¿Cómo te puedo decir? Hay que hacer una gran campaña para que la gente razone, cambie, porque tenemos que cambiar la mentalidad de la gente. Si no le cambiamos la mentalidad a la gente, no podremos lograr un crecimiento sostenido como sociedad y como seres humanos. Y Marcial, sí, pues, ya para irme. Oye, más bien te quiero, hablando, cochineándote un poco. Oye, te felicito por tu video, que sales con el bebé. Oye, pero el chiquito, oye, a tu nieto, por favor, lo veo con cara de asustado. El chiquito ya piensa que está en Halloween. Pues déjame, hazme el favor, pues, Marcial. Pues,
1: gracias. Mi Tano ha tenido éxito en las redes. Gracias, mi querido amigo. Oye, María Falcón me escribe, me da duro. Primero me dice que soy fujimorista, después que soy un gil porque creo en la segunda vuelta del señor Tumío, el cabezón. ¿Cómo así? ¿Ese que habla así? ¿Cómo se llama? ¿Cómo se llama, pues?
0: ¿Te refieres al
1: Francis? Francis. Y es porque él me ha dicho que yo he venido como Francis. Ajá. Tú tienes la culpa que la gente me ofenda.
0: Estás promocionando la segunda vuelta.
1: ¡Aló!
0: 448, hola, buenos días.
4: Hola, buenos días, señor Jack.
0: ¿Qué tal?
4: Buenos
0: días. ¿Qué tal, amigo? ¿Qué tal, nombre?
4: ¿Qué tal, San Juan de Gancho?
0: Juan. Juan de San Juan, adelante.
4: Mira, acá no hay respeto ya nada por las autoridades también. ¿Sabes por qué le digo? Ajá. Este, mira, acá en Lima, en todo sitio, hacen a lo mejor toda la vida al construir su casa. Es igual que a lo mejor, mira, como a la persona le ha echado gasolina con candela, todo. Esa persona ya debe ser un delincuente, porque realmente es.
0: ¿Sí?
4: ¿Cómo va a pasar eso?
0: Por su accionar, sí, Juan.
4: Mira, estando dejó su casa, está a 100 metros cuadrados.
1: Sí. Bien, Juan. Juan, ¿de dónde estás llamando? ¿Ah?
0: De San Juan.
1: De San Juan. Juan. Gracias, Juan. Sí, gracias, Juan. Oye, ahora, Carlos de Coracora me emplaza que hable sobre Ibermaraví. Ayer te dije, ¿eh? Tuve una intervención que me pareció interesante. No la pasan los medios. Yo sí le subí al Twitter, chécala, por favor. Pero eso no quita que el señor es un petardero. Aló, buenos días.
0: Hola, ¿su nombre?
5: ¿Aló?
0: Hola, ¿con quién hablamos?
5: Hola, buenos días, señor Jack
0: Miranda. Hola,
5: ¿su nombre? Buenos días, señor Marcial.
0: Maribel Maribelén.
1: Maribel, te estaba Maribel, extrañando.
5: Magdalena.
1: Te estaba extrañando,
5: Maribel. Así son Maribel. Los valores, pues. Así se convengan los primitivos, ¿no? Los que no viven con las personas, pues, que tienen cultura. Aparte de eso,
1: Escucha.
5: Quería decir una cosa. Esos de los bosques están quemando los que están afiliados a los terroristas, ya han divisado quiénes son. El FBI que está acá, ha dispersado por todos lados, que les metan 100 o 200 años de cárcel a esas personas que están quemando los bosques, ya, porque esto está provocado, es ideológico. ¿Cree que con eso le van a Keiko, le van a sacar a la presidenta, le van a hacer? ¡No! No, señores.
0: ¿Y quiénes son?
5: Ustedes están causando ese miedo, terror a las personas provincianas.
1: Maribel, querida.
0: ¿Quiénes son esos terroristas, Maribel?
1: Maribel, ya hemos hablado el otro día de esto. Nos abres el tema y nosotros no estamos provocando nada. Esta es una cuestión natural que se ha salido de las manos. Como no llueve, están más secos y se han presentado muchos más de estos incendios. Y sí, hay un grupo, pero nosotros acá no somos de ese grupo. Hay un grupo progresista que utiliza esto para construir un relato, etc., que no es nuestro tema, mi querida Maribel. Yo pensé que estabas emocionada porque me habías escrito que ya cuente el chiste del perro, ya será mañana.
0: Oye, hay gente que es extremista incluso para poder fantasear.
1: ¡Exitosa!
0: No le digas como eso. Como Maribel, que dice, bueno, a ver, estos son grupos terroristas que están generando los incendios forestales. Como Carlos Ceruayo de Coracora, que llama temprano y dice que este gobierno a lo único que se está dedicando
1: a matar
0: a la gente que está saliendo a protestar.
1: No,
0: ¿dónde hubo la protesta y cuántas muertes tiene ya la señora Fujimori y su gobierno?
1: No perdamos la chaveta.
0: Oye, no se puede ser extremista tampoco en la opinión, pues.
1: Oye, escúchame, Jack, Richard Ortega viene y dice que nos espera en Ollón, o no, en Churín, que nos vas a invitar a los baños turcos.
0: ¿Va? Está bien.
1: En Churín.
0: Oye, ¿fuiste o no al sauna con Gabriel?
1: No, al sauna aquí con
0: Gabriel.
1: Un saludo para Gabriel. No, lo que pasa es que Gabriel es del Club Lawn Tennis y él se va temprano. Y bueno, otros temas ahí, ¿no? Pero no sé si estará a esta hora. Gabriel, mira, me olvidé tu pedido. Mañana lo comento. Bueno, a esta hora, cuando son las 4:52, nos vamos a ir. Tú sabes que esta buena noticia le encanta, ha sido un pedido de Mar Anthony.
0: Ya.
1: Dice que el seco de Cabrito, ajá, o sea, el seco de Mar Anthony y el seco de César González, Cazorla, está liderando el ranking mundial de las pastetlas de ají de gallina en el top de las 20 comidas.
0: Hay muchos secos acá, ¿no?
1: Sí, hay muchos secos.
0: ¿Y el seco de Jaime?
1: El seco de Jaime. No te metas, Jaime. O Jaime nos ve hasta ahora. ¡Ya, pon la cuña, hombre!
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0: Sé que hay en tu... A ver, para todos los amantes del cabrito, a ti que te gusta el cabrito, el seco de cabrito, volvió a posicionar la gastronomía peruana en la cúspide internacional. Se ha coronado en el primer lugar del ranking global los 50 mejores guisos del mundo, elaborado en octubre de este año por la reconocida plataforma gastronómica Taste Atlas. ¿Cuál ha sido el puntaje, Machi?
1: Bueno, atención, atención, congresistas. Con el puntaje de 4.4 estrellas, la guía destacó la calidez, el sabor característico de este plato emblemático, el color, las patas del cabrito, que sea del norte del país, que se parece a Mar Anthony y que es elaborado a base de carne tierna, macerada, con chicha de jora, culantros y ají. ¿Qué lara, coso este pata? ¡El cabrito! ¡Un aplauso para el cabrito!
0: La cocina nacional también logró otra importante distinción en esta misma clasificación global, con el ají de gallina, ¡qué rico!
1: ¡Qué rico!
0: En el puesto 19, con un puntaje de 4.3 estrellas.
1: Bueno, yo te voy a ser franco, para mí el ají de gallina es el plato gourmet de todo el mundo, y le saca la mugre al cabrito, al arroz con pollo, le saca la mugre. Bueno, este doble reconocimiento internacional ya superó a potajes tradicionales de Tailandia, Turquía, donde también se come rico, y también de México, desatando el orgullo de los peruanos y reeditando el prestigio de los sabores autóctonos en el mapa culinario del mundo. Esta semana, antes de que llegue el viernes, la señorita Dharma Monier Cazorla ha ofrecido preparar un ají de gallina para todo el equipo del... ese es el bikini de Jack. Para todo el equipo de La Voz de los Pueblos, ¿sí o no? Dharma, ¿sí no? Ahí está, ¿ves? ¿Cómo hace usted el ají de gallina, por favor? Ahí va a dar la receta. ¿Cómo lo hace usted el ají de gallina? Pero Jack me ha dicho que tus manos son expertas, ¿no? Sí, bueno, no importa. Arroz con atún va a ser la señorita. Uy, ¿cómo me dijiste que sabía hacer ají de gallina?
0: Todo lo que venga de sus manos son buenas.
1: Bueno, entonces yo les voy a invitar un ají de gallina uno de estos días. Me parece el mejor plato del mundo.
0: Si quieres, yo te cocino.
1: Ahora,
0: ¿cuál es tu plato favorito, Dharma?
1: ¿Cuál es?
0: Ya,
1: está bien. Uy, o sea que te quedas con él, con el seco de cabrito. Muy
0: vamos,
1: bien.
0: Vamos a preparar. El seco
1: ahora, cabrito. ¿De dónde es el ají de gallina? De Lima. ¿De dónde es el lomo saltado? De Lima. ¿De dónde es el lomo al jugo? De Lima.
0: Yo esta vez
1: la mazamorra morada de Lima. El arroz con leche de Lima. El picarón de Lima. El buñuelo de Lima. El flan.
0: Pero, ¿de dónde es el Juane?
1: Yo no sé eso, no. Lima es primero.
0: El Juane ahora, es de la.
1: El Juane, con todo respeto. El Juane viene de la residencial Iquitos.
0: Y hay que preguntarle a Manuel Rosas. Manuel, buenos días.
7: Hola, Manuel. Marcial, ¿cómo estás? Buenos días.
1: Oye, Manuel, hablando de Juanes, me han dicho que el Juanes de Tarapoto es distinto al de Iquitos, ¿es verdad?
7: Es distinto, sí.
1: Sí.
7: Bueno, hay varios tipos de Juanes en realidad. En San Martín también se hacen varios tipos de Juanes, dependiendo. Uh-huh. Hay gente que usa un poco más palillo, usa un poco más de culantro.
1: Carne de chancho, dice que le echan en Tarapoto.
7: También hay Juanes de chancho.
1: Sí,
7: pero
1: carne
7: a propósito
1: molido.
7: De Juanes, dice que a ti te están diciendo Juanes de pobre.
1: ¿Por qué?
7: Porque tienes presita chiquita.
1: Ese sería ya Juanes de ambulante y ese es Jack
7: Juanes
1: Miranda.
7: Ese es Juanes de Aluca.
1: Y Aluca, ese es Jack Miranda.
7: Te metes conmigo. Presa chiquitica.
1: Ese es. Ahora, oye, Rodri.
0: Ahora, ¿Juanes o seco de cabrito, Manuel?
7: Yo, Juanes, olvídate. No. Esa comparación es además hasta ofensiva.
1: No, ya, él muere.
7: Juanes, yo muero en Juanes. Con su salsita de cocona.
1: Ajá.
7: Muero. Y encima le añades un poquito de frijolito. Y encima le pones un chiflecito.
1: Oye,
7: esa es una mezcladita y ahí le montas un huevo. Y a ti que te gusta el montado, ya, olvídate.
1: Manuel, a propósito de eso, Rodrigo ha comido y se ha atorado, tiene garraspera. ¿Qué medicina le das? Rodri, escucha. Rodri.
7: No. Chao.
0: Listo.
7: Nos van a censurar.
0: Viene Manuel Rosas
1: con su pastilla.
0: Perú.
1: Vámonos. Antes que nos dé a Berculín, vámonos.
0: Ya, nos encontramos mañana. Viene Manuel Rosas.
1: Chao.

0: ahora en Exitosa, 4 de la mañana y 58 minutos.
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2: A ver, vamos a ver.

0: Carlitos Zafir. Emisión de este jueves 15. Se está yendo la primera quincena del décimo mes del año. Un abracito, por favor, permítanme. Un apretón de manos. Y nuestro mejor deseo, hermano, hermana, señor, señora, joven, señorita, oyentes, seguidores, televidentes de Exitosa, que hoy les vaya bien, que le vaya bien al Perú, que le vaya bien al país, que le vaya bien a tu familia, que le vaya bien a tu hijo, a tu hija, a tu madre, a tu padre, que nos acompañe a todos el Señor, el que puede todo, que nos acompañe, que nos bendiga, que nos proteja, que nos cuide. Que guíe nuestro camino, que su luz extraordinariamente iluminadora esté siempre presente en los momentos de incertidumbre y de duda, principalmente para los chicos, principalmente para las chicas, que están a veces en circunstancias al límite. Ahí, que sea la luz del Espíritu Santo que les guíe, que les alumbre, que les marque el sendero por donde deben conducirse. Padres, más chamba con los hijos. Madres, más esfuerzo. No se trata solo de tener hijos y de parir hijos. No solo se trata de dar la comida o darle el zapato. Se trata también de dar amor. Se trata también de dar ejemplo. Se trata también de dar enseñanzas. Se trata también de dar valores, principios éticos y morales. Se trata de dar conductas y reglas para vivir en sociedad. Necesitamos gente adaptada a vivir a sociedad. No desadaptados que no saben definitivamente qué hacer y cómo vivir en comunidad. ¡Listo! Abrazo reiterado. Exitosa Perú. Soy Manuel Rosas. Voy con ustedes hasta las 8 de la mañana. Ya se está yendo Marcial de la Cruz Girao con Chetoro. Y se está yendo también Jack Miranda para que mañana, viernes, cierren la semana con La Voz de los Pueblos. Dice que tienen una cita para comer seco de pato, buenísimo, ¿no? Ok. Les encanta el pato a estos dos.
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0: Son las 5 de la mañana con 4 minutos y esto no encanta a nadie. ¿A quién le puede encantar esto que te voy a contar? ¿A quién le va a encantar? ¿A quién le va a gustar? ¿A quién le puede parecer bien una cosa de esta naturaleza? En el Agustino, ahí está Lía Rodríguez, nuestra compañera de trabajo. Sujetos en moto, siempre, siempre burlando, siempre desafiando, siempre retando a la autoridad y a la ley. En moto asesinaron a balazos a un hombre en la puerta de un restaurante. Lía Rodríguez en vivo y con detalles de esta lamentable nota informativa. Adelante, Lía, la escuchamos.
2: Así es, Manuel, ¿qué tal? Muy buenos días. Información en vivo. Un hombre de 39 años fue asesinado a balazos en la puerta de su restaurante ubicado en la cuadra 1 de la calle Incahuasi, a la altura de la base del Escuadrón Verde en el distrito del Agustino. La víctima fue identificada como Luis Alberto León Narváez, quien recién hace un mes había puesto su negocio de venta de menú en el lugar. Según testigos, Manuel, el hecho se registró cuando Luis Alberto se encontraba ingresando a su inmueble donde alquilaba un cuarto junto a su familia cuando fue interceptado por un hombre y una mujer que llegaron a bordo de una motocicleta y le dispararon sin mediar palabra para posteriormente huir en dirección desconocida, dejando gravemente herido a su víctima en la vía. Escuchamos.
3: Le escuchamos gritos, escuchamos 3 disparos y al acercarnos por la ventana vimos al vecino del frente tirado en el piso, había sangre, ¿no? Sus familiares salieron desfavoridos, gritando. Aparentemente, pues no. Anterior a eso habíamos escuchado que había pasado una moto lineal como 2-3 veces. No sé, podría ser que la han estado extorsionando, esperando, ¿no? En nuestro restaurante hace poco, ¿no?
4: Abierto.
3: Más o menos un mes. Se ha aperturado su negocio y así, ¿no? Nos han alarmado todos los vecinos que indicaron que, bueno, la habían disparado en la cabeza.
2: Que el hombre, Manuel, fue auxiliado por su familia, quienes lo trasladaron a bordo de una camioneta hasta el hospital Hipólito Unanue, donde los médicos lamentablemente solo confirmaron su deceso. El móvil del crimen aún es materia de investigación por parte de la Policía Nacional, quienes evalúan aún 2 hipótesis, un presunto caso de extorsión o un ajuste de cuentas. Es algo que aún se va a determinar por parte de las autoridades en el transcurso de las investigaciones. La Las cámaras de seguridad ubicadas en los negocios cercanos serán claves también, Manuel, para que la Policía Nacional pueda identificar a los responsables y conocer su ruta de escape. A este lugar llegaron también peritos de criminalística, quienes ubicaron 3 casquillos de bala en el lugar, además de 2 orificios de impactos de bala en el portón del negocio, ubicado en el primer piso de un edificio de 4 pisos. Un hecho de sangre que es importante resaltarlo, Manuel, como todos los días lo hacemos, se suma a otros 550 casos más de homicidio registrados en Lima Metropolitana en medio de un estado de emergencia, según estadísticas de SINADEF. Con esta información regresamos nuevamente a estudios.
1: Lea, gracias por el reporte, gracias por la información, terrible la nota. Un mes intentando trabajar, un mes intentando producir, un mes abriendo las puertas de un restaurante. Con lo dificultoso, con lo duro, con lo bravo que es abrir un negocio en el Perú, en Lima concretamente, Luis Alberto León Narváez perdió la vida el día de ayer en la puerta de su restaurante. Un hombre y una mujer que se bajaban de una motocicleta acabaron con él disparándole hasta en 3 oportunidades, uno de los disparos en la cabeza. Fue trasladado inmediatamente al hospital Hipólito Unano y por supuesto los médicos no pudieron hacer absolutamente nada. El lugar de los hechos, el lugar del crimen y del asesinato queda solamente a un par de cuadras de lo que sería el local del Escuadrón Verde de la Policía Nacional del Perú, en el Agustino, en la primera cuadra de la calle Incahuasi. Los delincuentes huyeron. La duda queda, ¿extorsión o sicariato? Pero hay algo que no deja ninguna duda. En este país puedes matar como quieres y cuando quieres y huir de una manera facilísima. Eso sin lugar a dudas. Ya estamos a las 5 de la mañana con 9 minutos. Siguen los ataques a transportistas. En La Libertad, conductor de combi es asesinado a balazos en plena ruta. Iba de Chao a Virú. Detalles de la información. Fernanda Santos, en vivo para todo el Perú. Buenos días, Fernanda. Adelante.
4: Información desde la región La Libertad. Un nuevo hecho de violencia se registró en la provincia de Virú, región La Libertad. Humberto Hurtado Santos, de 20 años, fue asesinado a balazos la tarde de ayer en el paradero de la avenida 28 de Julio, en el distrito de Chao, cuando se encontraba al volante de una combi que cubría la ruta Chao-Virú. Según información preliminar, 2 sujetos que se desplazaban a bordo de una motocicleta interceptaron al joven y le dispararon en circunstancias que aún son materia de investigación. Tras el ataque, sus compañeros lo trasladaron de emergencia al centro de salud de Puente Chao, donde falleció poco después de su ingreso debido a la gravedad de sus heridas. El hecho generó preocupación entre quienes trabajaban en el transporte público de esta zona de la provincia de Virú, mientras las autoridades iniciaron las diligencias para esclarecer el crimen e identificar a los responsables. Como parte de las acciones de búsqueda, personal policial y agentes de Serenazgo realizaron un operativo que permitió hallar una motocicleta abandonada entre campos de cultivo. De manera preliminar, el vehículo podría estar relacionado con el ataque. Sin embargo, esta hipótesis deberá ser confirmada por las autoridades mediante las investigaciones correspondientes. La policía deberá determinar la identidad y el paradero de los presuntos atacantes, así como establecer el móvil del asesinato. Asimismo, se espera que las pericias permitan esclarecer si la motocicleta encontrada fue utilizada para cometer el crimen. Las investigaciones continúan para esclarecer las circunstancias del homicidio y establecer las responsabilidades correspondientes. Informó para ustedes María Fernanda Santos en los 103.3 de la FM, exitosa, la voz de los que no tienen voz.
1: Otra vez la duda, extorsión, ajuste de cuentas, venganza, no, duda. De lo que no hay duda es, otra vez les digo, que aquí matas y nadie te captura. Son las 5 de la mañana con 11 minutos, Santa Anita, un hombre fue asesinado a balazos. Estaba dentro de su auto, conducía su auto, iba con una persona al costado, de sexo femenino, 2 sujetos encapuchados se acercan, ¿no?, hacia el lado del conductor. En ese momento, mientras el auto está en movimiento, disparan hasta en 18 oportunidades. Sí, estás escuchando bien. Y yo estoy leyendo bien la nota y no me estoy equivocando. 18 oportunidades. Temprano le pregunté a Puicón: oye, José, ¿es cierto? 18. Así, sobran balas a la delincuencia. Tras el ataque, los criminales huyeron rápidamente. El conductor, identificado como Víctor Seos García Gutiérrez, de apenas 26 años de edad, murió al interior de su auto. Su acompañante, Lisbeth Ayala Ríos, 27 años, fue trasladada de emergencia al hospital Hipólito Unanue, donde afortunadamente Según testimonio de sus familiares, está estable y en recuperación. Víctor García Gutiérrez registraba antecedentes, en este caso la víctima, el que terminó sin vida y con 18 impactos de bala en el vehículo, tenía antecedentes policiales por delitos contra el patrimonio en los años 2017, 2023, 2025. Según estos registros, se trataba de alguien vinculado al crimen, por lo que el ajuste de cuentas es la hipótesis mucho más cercana a la realidad. 5:12. Qué escenas de pena, de dolor y de miedo el día de ayer en el velatorio de Jean-Pierre Santiago Rodríguez Sinostroza, conductor de Los Urbanitos, uno de los últimos conductores en ser asesinado por la horda criminal que tiene en Ascuas, a Lima y al Callao. Ellos, los vecinos, los familiares, los amigos, los compañeros de trabajo lamentaron esta muerte. Solicitaron apoyo para su esposa, para su hija de apenas 3 años de edad. Este señor, Jean-Pierre Santiago Rodríguez, tenía 23 años. 23, estaba chambeando, estaba trabajando cuando se le cruzó este delincuente con una pistola que además tenía silenciador. Le disparó hasta acabar con su vida. Habló su cuñado, el cuñado de Jean-Pierre. Exigió a la empresa de transportes Los Urbanitos que apoyen a la esposa y a la hija. Escuchen.
5: Bueno, mi cuñada está destrozada. Jean-Pierre ha sido el cabeza de hogar. Él siempre ha trabajado por sí, por ella, por su hija. Pero ahora, ¿quién le va a dar si, gracias a la inseguridad que existe acá en San Juan de los Liganchos, que todos los días, señorita, no es solamente eso hoy día? Que sea consciente también la ferencia, ¿no? Lastimosamente, mi cuñado ha venido aportando. A raíz de la extorsión, ellos aportan. La gerencia en un momento les ha dicho, ¿sabes qué? No estamos pagando, así que sálvense cada uno por su vida. No, él ha venido trabajando parejo, tranquilo, sin ningún problema. ¿Por qué? Porque él aporta.
1: Mire, hace algún tiempo, muchos años ya, se armó la discusión sobre seguros obligatorios de accidentes de tránsito. Con lo que va ocurriendo, con los hechos y con lo que aparentemente no hay freno para la delincuencia, principalmente para los transportistas, va a tener que ponerse un seguro obligatorio contra sicarios. Porque la verdad es que las familias se quedan absolutamente en estado de abandono. Hay una normativa que se ha dado hace como 5 o 6 meses que precisamente tiene que ver con el tema de apoyo de Estado a los deudos y a los familiares que se encuentran, como esta niña de 3 años en orfandad absoluta, porque el que muere es el que sostenía el hogar, algún tipo de ayuda con bono, pero no se está cumpliendo. Y pedir a la empresa es pedir sencillamente peras al olmo, porque aquí la relación laboral es informal. Hay un sistema afiliador, la gente lleva su vehículo y el vehículo que tiene del señor Manuel Rosa se hace socio de la empresa XYZ y él le da a un señor al que le alquila el vehículo y le dice, me das 200 soles o 250 o 180, le tanqueas de combustible, le cambias de aceite cada 2 días y lo que fuere, si ese es tu chamba. ¿De quién depende ese trabajador? De su día a día. ¿De quién depende ese conductor? De lo que haga en el día. ¿Tiene relación laboral? No. ¿Tiene vínculo laboral? No. ¿Tiene contrato? No. ¿Tiene seguro? No. Salvo algunos casos, muy pocos en realidad, sí mantienen esas relaciones y vínculos de dependencia. La mayoría está en ese sistema podrido de afiliación que sostiene al sistema de transportes en Lima y en el Callao. Un policía de civil logró frustrar un robo de celular a una joven en el RIMAC. Según las imágenes de la cámara de videovigilancia, se ve a un sujeto que está corriendo. Ya había robado el celular, está corriendo, ¿no? Está escapando, ¿no? Y está su cómplice esperando en una motocicleta. Otra vez dos en moto. Pero no tiene tiempo para subir, ahí están las imágenes en la plataforma televisiva, ¿no? No tiene tiempo para subir y su compañero se va y le deja prácticamente tirando cintura. Mira, no puede, se le escapa y ya va a subir y se le va, ¿verdad? Un policía vestido de civil se da cuenta de la situación, persigue al delincuente, no logra atraparlo, pero sí al cómplice, derriba la motocicleta y en ese momento llegan los vecinos, ayudan al efectivo policial de civil y meten golpe, pero a diestra y siniestra al delincuente en reiteradas oportunidades. Los vecinos del RIMAC señalaron sentirse asustados, temerosos. Lamentaron que la delincuencia haya aumentado en el distrito. Escuchen este testimonio vivo de la gente.
6: Dos con motos lo habían asaltado a una chica, pero uno de esos rápido ha reaccionado, ha venido por acá, y el otro que venía ahí, lo agarraron ahí. Y ahí lo han agarrado y encima ya la cólera mismo la han... le han dado de alma todo.
7: Da miedo salir, ¿no? Que nuestros hijos también van a estudiar y tenemos que estar yéndolos a recoger o allá.
8: Se ha malogrado acá en el RIMA, se ha malogrado. Prolongación Tacna, Tarapacá, todo eso. Pero acá siempre ha sido tranquilo, pero ahora sí está aumentado.
1: Miren cómo estamos, ¿eh? Miren cómo estamos. Mi cerebro, mi cabeza, mis neuronas, no sé, mi formación, ¿qué diablo será? Digo, tienes que decir, Manuel, que eso no está bien, que la violencia no está bien, que no puede ser que la gente haga justicia por su propia mano. Pero mi corazoncito me dice, más le hubieran dado a ese hijo de... Mi corazón me dice, ¿cómo no le han dado más a ese... Así estamos, es cierto, así estamos. Controlándonos de alguna forma, porque esto está desatada la situación. Son las 5 de la mañana con 17 minutos. Esto tuvo un final feliz, gracias a Dios. Porque el sujeto ese detenido fue a la comisaría, le tiró dedo a su cómplice y recuperaron el celular robado por este delincuente. 5 y 18 en Exitosa Perú.
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1: Vamos camino a 10 víctimas por este asunto de los incendios forestales. El día de ayer, uno más, un agricultor murió calcinado intentando sofocar incendio en su chacra en Apurímac. Con él vamos hasta 7 durante toda esta temporada. Genaro Núñez desde Apurímac, información en vivo, adelante.
10: Un nuevo incendio en Apurímac ha cobrado la vida de un modesto agricultor. El incendio se produjo exactamente en el distrito de Joyurqui, perteneciente a la provincia de Cotabambas. El sector identificado es la comunidad de Saco, afectando a decenas de hectáreas con plantaciones. Lamentablemente, el comunero que pretendía o buscaba proteger sus plantaciones fue asfixiado por el humo y perdió la vida calcinado en el mismo lugar de los hechos. El incendio de Faco rápidamente afectó también a otra comunidad cercana llamada Paljaro, en el mismo distrito de Joyulqui, informó Joverly Ferro de la Oficina de Defensa Civil de la Municipalidad de Joyulqui en la provincia de Cotabambas. Lamentable lo que está ocurriendo y a causa de estos incendios forestales en esta parte del sur del país. En Apurímac, Genaro Núñez, Exitosa, la voz de los que no tienen voz.
1: Salto del sur peruano al norte de nuestra patria, hasta Piura, Cintia García. Escuchen esta nota. Intervienen a 2 adolescentes Exitosa. Por robo de laptops en su colegio. Adelante, Cintia, buenos días.
11: Información en vivo desde Piura. Un escolar de 13 años fue intervenido por la policía como presunto implicado en el robo de 12 computadoras portátiles de la institución educativa El Cucho, ubicada en la provincia de Sullana. En el caso también fue intervenido un adolescente de 16 años. Según la investigación, el robo habría ocurrido durante la noche. Las cámaras de vigilancia permitieron identificar al menor cuando vulneraba los equipos de cómputo para sustraerlos, pues este menor de edad, alumno de la institución educativa, habría contado con la ayuda de otro adolescente de 16 años para trasladar los equipos en una mototaxi. Al ser identificado, los agentes de la policía se constituyeron a la vivienda de este menor, quien delante de su madre asumió su responsabilidad y dio detalles de quién era la segunda persona que había participado para el traslado de los equipos. Durante las diligencias, la policía recuperó 9 computadoras que estaban escondidas en un saco de azúcar en un botadero ubicado en la carretera Sullana Latina, pues la directora del plantel reconoció los equipos recuperados. Además, se identificó a un tercer presunto implicado de 18 años, quien aún no ha sido localizado. Finalmente, los 2 adolescentes intervenidos fueron puestos a disposición de la Fiscalía de Familia de Sullana para las investigaciones correspondientes. 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
1: Gracias a Cintia por la información. ¿Qué va a pasar ahora con ellos? Según la normativa que ya se viene, según las nuevas reglas que está en debate y que probablemente ¡Exitosa! Se vayan a aplicar de acá a unos 20 o 25 días y 30 más para que se adecúen las instituciones educativas, estos chicos habrían cometido una falta grave y por la vinculación con el delito, probablemente una falta muy grave, tendrían que ser expulsados. Al ser expulsados de la institución educativa, lo más probable es que continúen su carrera en el delito y tengamos próximamente, dentro de muy poco tiempo, gente que se dedica a delitos un poco más graves que esto, porque este robo, grave sí es grave, pero de ahí a matar, de ahí a ser sicario, de ahí a ganar dinero por matar a una persona, a otra persona, de ahí a ser extorsionador para ganar billete fácil, la verdad es que hay simplemente una delgadísima línea que marca el límite. Son las 5 de la mañana con 23 minutos y esto peor, ¿no? ¿Qué le vas a pedir al maestro que resuelva esto? El maestro puede resolver el asunto de un chico que se roba 2 laptops y en total se roban 9. El maestro puede resolver este asunto de una violación sexual grupal en Piura, en el Colegio Santa Rosa de Lima, donde a una menor de edad la encierran en el aula y abusan de ella un grupo de aproximadamente 10 menores también. No, 10 estudiantes de tercer año de secundaria están implicados en este asunto. Ninguno ha sido retenido porque después del hecho ha habido varias cosas que impidieron que ellos vayan al colegio: feriados, descansos, profesora que no había estado en el lugar. Según Rosario Ipanaque, la directora de la UGEL Talara, donde ha ocurrido este hecho, coincidió este asunto con la ausencia de una docente en aula, que esa sería la causa, o en todo caso la razón o las circunstancias para esta violación. Escuche.
12: La niña indica que es en la hora del recreo, pero también al hacer las investigaciones nos hemos dado con enterar que ha faltado una docente, que justo es después de la hora del recreo. Hemos ido también a la comisaría para ver con la persona que tenía a cargo, pero nos dijeron que estaba de franco y que hasta el día de mañana nos podía atender.
1: Lo más grave es esto. Van a escuchar ustedes a Víctor Atarama. Víctor Atarama es director del colegio, en este caso del Colegio Santa Rosa de Lima. Los escolares infractores, los que han violado a la niña, están yendo tranquilamente al colegio. Y la niña no va al colegio. La víctima no va al colegio. O sea, encima de violada, paga el pato y no va y no sigue su grado. Escuchen lo que señala el director.
13: Los protocolos dicen que debemos garantizar la continuidad educativa y es lo que estamos haciendo.
14: ¿Supuestos infractores?
13: Los supuestos infractores están asistiendo.
14: La alumna no.
13: La que no está asistiendo es la estudiante, ¿no? Y lamentablemente no tenemos un auxiliar, no tenemos un subdirector.
1: Se dan cuenta de lo que yo les estaba diciendo todos estos días, ¿no? Se dan cuenta, en la realidad. La decisión del gobierno no está mal, solo que es muy parcial, insuficiente. ¿Cómo es posible que ahora la normativa te diga, a ti director y a ti profesor, pase lo que pase, tú tienes la obligación de mantener la continuidad educativa? ¡Vete al diablo! O sea, el derecho, entre comillas, a estudiar de estos chicos, ¿ah?, de estos infractores, está por encima de la seguridad, de la vida, de la tranquilidad, de la agredida, de la violentada. Bueno, eso dice la norma hoy. Por eso es que a mí me parece bien lo que está haciendo el gobierno y lo que está haciendo el ministro de Educación en relación a este tema. Es decir, de sancionar y de separar a quienes, por supuesto, están haciendo el papel de agresores, y a la víctima proteger y de la víctima garantizar el asunto de su continuidad educativa. Lo que siempre he dicho es que no puedes quedarte en lo punitivo, sobre todo cuando se trata de niños. No puedes quedarte solamente en el castigo, en la expulsión, en espectorar al elemento malo y negativo que por desgracia hay. Hay que recuperarle la tarea también del Estado, y ahí sí hay cero letra hasta el momento. A propósito de este tema de colegios, hoy va a continuar la audiencia en el caso del Liceo Naval Almirante Guise. La audiencia será a partir de las 2 de la tarde. Deben responder, dar declaración de los 4 adolescentes que están en libertad. Uno de ellos, como saben, ha viajado al extranjero en compañía de su madre. También deben participar los 3 adultos investigados, 2 docentes y el conductor del vehículo. 5 de la mañana con 25 minutos. Hasta el momento, respecto al Papa, se mantiene en pie todo el asunto de su visita a Perú, antes a Argentina y a Uruguay, en buena hora. Sí, es lo que ha señalado el portavoz del Vaticano, Mateo Bruni, dijo que el Santo Padre mantiene su deseo de viajar y que la gira programada para noviembre sigue en pie. Precisamente, y en base a ello, la presidenta Keiko Fujimori ha señalado que los preparativos para recibir al Papa continúan. Ha pedido a los millones de peruanos que recen por la salud del Santo Padre y señaló que, mientras tanto, se realizan todavía todos los preparativos para recibir al Santo Padre. Escuche.
15: Todos los preparativos de la visita de su Santidad el Papa continúan.
7: nosotros además tenemos que tener una actitud positiva y por lo tanto los preparativos, los planes se van a seguir realizando hasta que recibamos una información que sea distinta a eso. Estaremos atentos también a cualquier comunicado de parte del Vaticano porque entendemos que esta recuperación va a tomar varias semanas, más de lo previsto. Por lo tanto, entendemos también que podría haber algún cambio, ¿no? Algún cambio en el calendario de su visita.
1: Según informaciones del Vaticano, el Papa ha reaccionado bien después de la operación. Entiende que hay un cáncer y ese es un tratamiento que se vendrá posteriormente según la evaluación de los profesionales. Pero ha despertado bien, ha desayunado bien, ha ingerido sus alimentos. Incluso se ha dado la tarea de celebrar una misa en una sala de la décima planta del Policlínico Gemelli de Roma. 5:27 a.m. La noticia ocurre en tiempo real. 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Regresamos después de la pausa.

0: ahora en Exitosa. 5 de la mañana y 28 minutos. 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
1: 5:30 a.m, la presidenta de la República, Keiko Fujimori, participará en el lanzamiento del recetario Mar de Oportunidades, una iniciativa que busca promover el consumo de especies pesqueras de oportunidad y diversificar las alternativas de alimentación de las familias peruanas. El Perú fue elegido por aclamación para presidir el proceso de reuniones de autoridades nacionales en materia de delincuencia organizada transnacional de la Organización de los Estados Americanos, OEA, durante el periodo 2026-2028. La designación propuesta por Ecuador y Paraguay se concretó en el marco de la quinta reunión de este mecanismo. La estación San Marcos de la línea 2 del metro de Lima y Callao movilizará a más de 7.000 usuarios en las horas punta de la mañana cuando entre en operación, informó el Ministerio de Transportes y Comunicaciones a través de la Autoridad de Transporte Urbano para Lima y Callao, ATU. En noticias regionales, un grupo de ciudadanos chiclayanos, impulsados por la comunidad educativa del Colegio Nuestra Señora del Rosario, se concretó en el Paseo Yortuque para rezar el Santo Rosario y pedir por la salud del Papa León XIV. En el ámbito internacional, Ucrania atacó hoy una refinería en la región rusa de Riazán, a 200 kilómetros de Moscú, sepultando definitivamente la tregua energética anunciada por el presidente de Estados Unidos, Donald Trump, violada por ambas partes en varias ocasiones. En deportes, Endrick fue clave en la remontada del Real Madrid. El delantero brasileño anotó un gol y provocó el rebote de tanto de Carlos Espi y fue elegido el mejor jugador del encuentro ante la Roma. Tras el partido, el atacante señaló que pelearán de la misma manera los siguientes encuentros en todas las competiciones. 5:32 a.m, tú estás en Exitosa, en Lima, 95.5 de la FM. Seguimos en Exitosa Perú, con Manuel Rosas.
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La mañana con 33 minutos, la hora 5:33. 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

0: La presidenta de la República ha dicho que las medidas en las instituciones educativas no solo tienen que ver con recortes de cabellos y pintado de uñas y faldas cortas, no, sino también con recortes de todo lo que es ideología de género. A ver, escuchen a la presidenta Keiko Fujimori.
1: Demuestra claramente quiénes están a favor de la disciplina versus el desorden. Y así como hemos anunciado que los alumnos tienen que venir pulcramente, no solamente habrá recorte de pelo, sino también el recorte de la ideología que estaban en estos textos escolares. Esta revisión también ya está en marcha. Como lo anunció el ministro de Educación, los próximos textos escolares saldrán sin ningún tipo de ideología.
0: Bueno, ¿qué? ¿A qué llamará ideología la presidenta de la República? Va a ser un buen tema para meter a debate y a ver si se genera una discusión mayor en el país. ¿A qué llama género? ¿Qué es exactamente lo que se va a suprimir? ¿Cómo es que ahora se va a contar la historia del país? ¿A qué exactamente se le llama historia sin ideología o texto sin ideología? Veremos. Chan ha señalado que efectivamente se están imprimiendo los nuevos libros que van a utilizarse a partir del año 2027. Son las 5 de la mañana con 35 minutos, 11 de la mañana de hoy. Se reúne la Comisión de Constitución, Cámara de Senadores, y ahí sí ya no hay más que discutir. Se va a someter, después probablemente de un pequeño debate, a votación el texto que propone la Comisión. Vamos a ver si es que finalmente se termina aprobando. En el texto que propone la Comisión se han incrementado 7 puntos adicionales a lo aprobado por la Cámara de Diputados. 6 puntos en relación a seguridad ciudadana y 1 en relación al fenómeno del Niño. En seguridad ciudadana, por ejemplo, se incluyó el tema de participación de las Fuerzas Armadas en penales, libertad vigilada penitenciaria post cumplimiento de pena, intervenciones de las Fuerzas Armadas frente al crimen organizado, posibilidad de identificar y registrar organizaciones que utilizan métodos de violencia propios del terrorismo y mejorar la configuración de la legítima defensa, además de fortalecer integralmente la inteligencia. Jaime Delgado, senador de Ahora Nación, aseguró que su bancada respetará el reglamento y no buscará desnaturalizar el dictamen aprobado en diputados. Escuchen lo que señala el senador Delgado.
2: Bueno, de principio nosotros nos vamos a mantener en el criterio de que el Senado no puede incorporar materias que no hayan sido incorporadas por diputados, porque eso lo dice el reglamento y nosotros vamos a respetar el reglamento. Podemos modificar, por cierto, vamos a revisarlo. Esta primera discusión en Cámara de, en la Comisión de Constitución precisamente está revisando. Vamos a tener un texto que seguramente se aprobará y se discutirá en el Pleno. Pero por principio nosotros respetamos el reglamento.
0: De otro lado, Juan Carlos del Águila, senador de Fuerza Popular, se mostró a favor de los puntos añadidos en el dictamen aprobado por la Cámara de Diputados. Escuche.
3: Por ejemplo, algunos temas vinculados al fenómeno del Niño y a la inseguridad, por ejemplo, el tema de incorporar a las Fuerzas Armadas en la custodia de los penales, en apoyo a la Policía Nacional. En temas vinculados a la seguridad ciudadana, hay grupos hostiles, criminales en frontera, acá mismo en Lima, en Trujillo, en varias partes del país, que debieran ser considerados como organizaciones terroristas, y creo que esos son temas que deben incorporarse.
0: El ministro César Astudillo, ministro del Interior, defendió la creación de un nuevo comité multisectorial para reforzar las acciones contra la delincuencia. Destacó Astudillo que, a diferencia del CONASEC, el nuevo grupo se reunirá una vez por semana para coordinar y evaluar medidas contra la criminalidad. Escuche.
4: Esa es su concentración y su misma ley. Hace que esto se reúne dos veces al año, entonces no nos da una rapidez, una velocidad que requiere la población, ¿no? Este comité que acaba de instalar se reúne semanal, porque debería ser hasta diario, ¿no? Pero bueno, es semanal a diferencia de otras consideraciones, porque no podemos continuar con esquemas que ya no funcionan, en verdad, ya no funcionan esos esquemas.
0: Bueno, ok. Yo digo lo siguiente. Se forma un...

0: nueva comisión, comisión multisectorial, para supuestamente coordinar con otras instituciones y apoyar en la lucha contra la delincuencia. Ojalá dé resultado, ¿sí? Estaremos atentos, ¿sí? Diremos si funciona, por supuesto. Diremos si da resultados, por supuesto. Diremos si es eficaz, por supuesto. Pero diremos también si es que no sirve, como no ha servido ni pataco de escopeta más que más allá de 10 días, el famoso plan escudo. Lo diremos sin ninguna complicación. Pero sí me llama la atención que creen se vaya a crear un organismo, y eso tiene vigencia a partir del día de hoy, solo con ministros del Ejecutivo. ¿Tiene algún sentido? A ver, está el presidente del Consejo de Ministros. Está el ministro del Interior, está el ministro de Defensa, está el ministro de Justicia, está el ministro de Relaciones Exteriores y no sé qué otro ministro más. ¿Para qué necesitas crear una institución para que se reúnan 6 ministros si estos ya se reúnen todos los 2 veces por semana en el Consejo de Ministros? En el Consejo de Ministros, donde están estos 6 ministros, ¿no pueden tratar los temas? 6 ministros, o sea, otra cosa es que a ese comité le incorporen al alcalde metropolitano, a ese comité le incorporen, porque eso pensé yo en un momento, al jefe de la unidad de inteligencia financiera, a ese comité le incorporen al representante de la operadora de telecomunicaciones, de Claro, de Movistar, lo que fuere, casi en calidad de obligados a acreditarse. No, pero tú no puedes obligar a un privado. Mira, hermano, se puede eso y más en función de las circunstancias en las que estamos viviendo. Eso pensé, pero un comité, una comisión de alto nivel, con 6 ministros, solo con 6 ministros, ya tienes el Consejo de Ministros. ¿Qué rayos haces creando más burocracia? 5:41. José Poicón está con toda la información deportiva a esta hora. José, bienvenido, ¿cómo estás?
1: ¿Cómo te va, Manuel? Buenos días. Ya está casi confirmado, falta oficializar, pero ya se sabe los rivales y la fecha en la que Perú afrontará sus 2 últimos partidos amistosos del año, de la temporada. Ambos se van a jugar aquí en el Perú. Estamos hablando de Bolivia y de Honduras, los próximos rivales que va a tener la bicolor. El 13 de noviembre en Lima, Perú estará enfrentándose a la selección boliviana. Y el 17 se medirá ante Honduras, pero en la ciudad del Cusco. Recordemos que la selección, a través de la Federación Peruana de Fútbol, con el consentimiento del comando técnico encabezado por el Mano Meneses, tienen la intención de que la selección peruana afronte algunos partidos de las eliminatorias en ciudades de altura. Cusco podría ser una de esas sedes, Puno también podría ser otra de ellas, pero ese partido amistoso ante Honduras el 17 de noviembre se va a jugar en la ciudad imperial. Dejamos por un lado la selección, nos metemos a hablar de los equipos de la Liga 1, sobre todo de Alianza.
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1: Porque a raíz de esta última polémica sucedida en Cusco, justamente ante Cusco Fútbol Club, y el gol que le anulan a Kevin Quevedo, el cuadro victoriano ha presentado un nuevo reclamo ante la Comisión Nacional de Árbitros, ante la CONAR, para buscar de alguna manera y exhortar que hayan mejores actuaciones con los árbitros en los partidos que se juegan en la Liga 1. Y ojo que este sería ya el tercer documento que presenta Alianza Lima ante la CONAR, refiriéndose a las malas presentaciones de los árbitros, sobre todo en partidos que juega el cuadro blanquiazul. Noticias también de Universitario, hay buenas para el cuadro de Fabián Bustos, porque ha podido recuperar a Matías Di Benedetto, ha trabajado ayer a la par del resto de sus compañeros. Podría ser una de las novedades para el fin de semana cuando Universitario juegue en Trujillo ante Alianza Atlético de Sullana. Recordemos que Universitario está en el pelotón de arriba junto con el equipo norteño. Ambos están peleando palmo a palmo quedarse con este título del torneo clausura. Vamos al fútbol internacional porque un partidazo el que se vivió el día de ayer, sí, en Italia. La Roma y el Real Madrid. El cuadro madrideño, el cuadro español, perdía 3-1 ante la Roma en el Olímpico de Roma, ese mítico estadio allá en Italia. Uno podía suponer que la Roma se quedaba con este partido, sin embargo, fiel a su estilo, a su estirpe, jugando Champions, el más ganador de la UEFA Champions League, el Real Madrid, le terminó dando vuelta, 4-3, venció el equipo de José Mourinho y se quedó con el triunfo en este certamen de la UEFA Champions League. Esa es una buena noticia para el Real Madrid. Pero hay otra mala, ¿quieres que te la dé o no?
0: Dale, por
1: para
0: favor.
1: Los hinchas madridistas sobre todo.
0: Dale.
1: Vinicius Junior se va a perder el clásico ante Barcelona por la Liga Española. En la última jornada del fútbol.

0: El Español enfrentaba a Real Madrid al Villarreal y en una jugada en ataque Vinicius Junior, por ganar la posición, por ganar la pelota, le termina jalando el cabello al rival, situación que fue advertida por el árbitro, lo terminan expulsando a Vinicius Junior y había la posibilidad de que le puedan anular esa tarjeta roja, sin embargo, ya todo está decidido y Vinicius Junior va a ser sancionado y con este castigo de 4 fechas de suspensión se va a perder el partido programado para el 25 de octubre ante el Barcelona, gran baja para José Mourinho y enfrentar este compromiso por la Liga Española.
1: He visto la cara de desesperado de Mourinho.
0: Totalmente.
1: Ha visto, ¿no?
0: Y más aún.
1: Desencajado.
0: Y acuérdate
1: diciendo
0: que.
1: Diciendo qué pasó.
0: Algo va a decir, algo va a declarar y fuerte con relación a esta sanción a Vinicius Junior, teniendo en cuenta
1: la sanción hay, ¿no? La sanción hay, ¿verdad? Sí. Digamos, en este caso, la falta existe.
0: Exactamente,
1: ¿no? Mírala, Mourinho.
0: Sí, molesto José Mourinho con la sanción al futbolista brasileño. Para cerrar información deportiva, ¿te gustan los autos? ¿Te gustan los fierros? A todos los fierreros, amantes de caminos del Inca. Ayer se corrió la tercera etapa entre Ayacucho y Andahuaylas. André Martínez fue el ganador de esta etapa. Sin embargo, Eduardo Castro aún se mantiene como líder de la tabla general de caminos del Inca 2026. Por otro lado, Nicolás Fuchs, que había ganado la segunda etapa, no terminó la carrera y ha quedado relegado entre los últimos lugares de este certamen de caminos del Inca 2026. Nicolás Fuchs, múltiple campeón también de caminos del Inca. Información deportiva.
1: Listo, Manuel. Gracias, José. Abrimos líneas. Converso con ustedes, dialogamos, nos escuchamos, temas de interés público, por favor, cortos, breves y respetuosos. Vamos a la primera comunicación a las 5 de la mañana con 46 minutos. Hola, exitosa, buenos días.
2: Buenos días, Manuel.
1: Buenos días, Ricardo, te escucho, adelante.
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2: Mira, Manuel, hablemos las cosas diáfanas, transparentes y claras.
1: Dale.
2: Mientras en la policía o la policía esté corrupta, podrida, nada se va a poder hacer contra la inseguridad ciudadana. Todo el mundo lo dice, tú lo dices, todos los periodistas lo dicen, los opinólogos, los sanos, los que quieren cambiar todo esto, toda esta cosa que hay en el Estado, en la sociedad, todo esto. ¿Por qué? Porque ellos son el primer eslabón para luchar contra toda esa lacra. Pero si tú tienes, como todo el mundo, disculpa el pleonasmo, disculpa la repetición, si todo el mundo lo está anunciando, pongan buenos oficiales en las comisarías, en las unidades, como jefes, como generales, porque ellos son los líderes. Pero si ustedes me ponen a gente corrupta, a gente que es, a policías que son parte de todo esto, porque se ha probado. Y cuando cae una organización criminal, ¿siempre hay policías o estoy mintiendo? Entonces, mientras todo eso exista, tú hagas las leyes que quieras, las normas, los decretos, creas cualquier sistema, lo que tú quieras, no se va a poder hacer nada de nada. Eso porque no entienden. ¿Me puedes dar una explicación? ¿Por qué no agarran al toro por las astas por ese lado? Y primero agarran eso y de ahí recién empiezan a hacer las leyes o hacer los sistemas que ellos quieren hacer. ¿Tú me puedes dar una explicación, por favor? Gracias,
1: listo,
2: Manuel.
1: Listo, Ricardo, gracias. Yo creo que eso está en dos niveles o en dos posibilidades. O hay complicidad o no tienen ni la menor idea de qué hacer con la policía. Y eso ya es un tema de capacidad o de incapacidad,
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1: de conocimiento o no conocimiento de la situación. No, yo creo más lo primero, ¿no? Hay un tema de complicidad bastante marcada, lamentablemente. Y otro que no se quieren comprar pleitos, porque eso sí es comprarse pleito. La verdadera reforma de la policía es comprarse un pleito y ese pleito hay que comprarlo ya, urgente. Porque no vamos a poder resolver los problemas de nuestro país en la lucha contra la inseguridad si no tenemos una policía con autoridad, escúcheme bien, con autoridad, no la autoridad que da la ley, esa es una autoridad, digamos, ya intrínseca, sí, no, la autoridad moral. Uno ve un policía y debería sacarse el sombrero, hoy no, uno ve un policía y quiere sacar el billete de su bolsillo, ya saben para qué, y le pido perdón y disculpas a los policías honestos que hay. Pero tengo que hablar de la generalidad, no puedo hablar desde la excepción. Hola, Exitosa, buenos días. Aló. Hola. Está habilitada la línea 74-10-955-940-800-800. Hola, buenos días.
4: Buenos días.
1: Hola, señor Manuel, Juan, estás al aire. Era. Buenos días, adelante.
4: Señor Manuel, tengo una queja.
1: Dale.
4: Que escuche, jurado Nacional de Elecciones. Quéjate. Escuche la presidenta, que escuche el primer.
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4: Ha habido tanto robo en provincias, en distritos profundos, en Huánuco, en Ayacucho, en Puno, en Cajamarca, en mismo Lima. ¿Cuánto dinero ha corrido en estas elecciones? Los alcaldes actuales que están manejando los distritos han tenido sus candidatos, han soltado billetes, han pagado a la gente, o sea, a la población, les han agarrado como ganaditos. ¿Cuántos son? 500 ya. 60 lucas a cada uno. Voten por esta persona. Eso es lo que tiene que poder ver la presidencia, la corrupción. Se empeñan en mismo acá, en Ancas, San Marcos. ¿Cuánto dinero ha corrido? Por eso en la China Polo lo han matado, porque lo han asesinado. Entonces, en eso, por ejemplo, o sea, tú, y para, ¿cómo te aseguras? Que tú tomas el celular, tomas foto, que has votado por mí. Ahí está.
1: Y chapas, o sea, tu billete.
4: Han hecho lo que quieran. Entonces, esta elección ha sido mala. Adiestra paciencia del gobierno, jurado Nacional de Elecciones, la OMP. Anteriormente, en el año 90, con Fujimori y con el señor presidente Fujimori, los soldados cuidaban los colegios. Ahora no ves presencia de los soldados, no ves presencia de los policías. Por eso ahí ha corrido harto billete. Han robado harto. Así en lo mismo callado. No voy a decir que no, por favor.
1: No, ahí es donde más billete ha corrido, Juan. Cierto. A propósito de la China Polo, gracias, Juan. ¿Te acuerdas, Poicón, que te contaba el otro día que había escapado el hombre que fue logístico para esta operación criminal? Bueno, ya cayó. En una labor que hay que destacar, tardía, pero finalmente con un buen logro, de la policía de la Interpol del Perú con la policía bolivariana de Venezuela, ha caído Adrián Ruiz Solís. El hombre que era el que estaba coordinando con el chat con Luis Obispo, el que estaba hablando, oye hermano, ya céntrala, oye hermano, ya mira, no hay gobierno, va, oye hermano, ya les tienes, ok, y un momento le dice, oye, ya. Ya, y el tipo estaba un poco asustado y dice, no, pero yo veo mucho seguridad. Oye, ¿lo haces tú o lo hago yo? Toda esa coordinación la hacía con este tipo. Está ya detenido en Venezuela y ojalá pueda ser extraditado lo más pronto posible. Él es ciudadano venezolano que ha cometido un delito en el Perú y acá en Perú tiene que responder. Hola, Exitosa, buenos días.
5: Buenos días. Yo voy hacia arriba.
1: Willy, estás al aire, Willy, dale.
5: Mira, señor periodista, vamos, y me hacemos el presidente Bukele es izquierdista. Justamente antes que entre, todos los gobiernos han sido de derecha. Eso uno lo sabe. El tema sabe que él, como izquierdista, tuvo que expulsar a él y mandarlo preso primero a esa última estadística en Perú. Y por eso es que mucha gente se fue acá a California, como visto, no se nos pasaba.
1: Willy, perdóname, exitoso. Pero está malaza tu comunicación. ¿Qué pasa, Puigón? No somos nosotros, ¿no? Porque a Ricardo y a Juan yo le escuché perfectamente. Perdón, Willy, ojalá podamos retomar la comunicación con un mejor contacto. Hola, buenos días.
6: Muy buenos días, estimado Rosas.
1: Hola, Lucho, Luis, ¿cómo estás? Buenos Ancash. Días. Adelante, te escucho.
6: Qué bueno que a muchos periodistas, no es tu caso, se les quitó la parálisis del labio y de la lengua para tratar el tema de los actos de terrorismo terribles de los ochentas por parte de, así su nombre correcto es Partido Comunista del Perú Sendero Luminoso. Si usted retrocede hace 5 años para atrás, ¿cómo les temblaba la lengua, el labio para dirigirse? Pero para hablar de Barrios Altos, La Cantuta, hasta los nombres y apellidos y las fotos, el de Brando Huanca, el monstruo de Lucanamarca, quien dirigió la matanza de 69 campesinos en Santiago de Lucanamarca, ¿no? Efectivamente, pues es el suegro de ya sabemos quién, ¿no? De Iber Maraví, comprobado militante del Partido Comunista del Perú, Sendero Luminoso, que cometió muchísimos atentados en los 80. Termino con esto.
1: Dale.
6: ¿Quiénes eran esos 69 campesinos asesinados? Tenía su nombre, su apellido, inclusive hay fotos, pero nadie lo publica. Nadie lo publica. De esas 69 asesinados, 18 eran niños. Sí. Uno de ellos tenía 6 meses de edad. y de las mujeres varias estaban embarazadas. Fueron asesinados con hacha y machete. Qué bueno que los periodistas ahora ya se les quitó esa parálisis de la lengua y del labio, sobre todo por quedar, para no pelearse con la famosa izquierda caviar toda poderosa en el Perú. No es tu caso, pero sí de muchísimos otros periodistas.
7: Gracias.
6: Muy amable, estimado Rosa, buen día.
7: Gracias, esta es la hora, son las 5:54. Tengo tiempo, es momento de ustedes, de los oyentes, televidentes y seguidores de Exitosa. Quiero escucharlos, queremos escucharnos sobre los temas, insisto, de interés público en nuestro querido Perú. Hola.
8: Buenos días, Manuel, ¿cómo estás?
7: Hola, Willy. A ver, a este Willy queremos escucharle bien, porque al otro Willy le hemos escuchado muy mal. Dale, Willy, adelante.
8: Pedro, ¿te has enterado, no?, que la señora Keiko está pidiendo facultades sobre para simplificar los permisos ambientales de inversiones en la selva, ¿no? Esto sí. Un poquito unido a los escudos de las Américas, ¿no? Sí. Hay que tener cuidado con que vayan a agarrar nuestro país y por pedazos lo vayan a empezar a vender, ¿eh? Eso hay que tener mucho cuidado. Manuel, mira, te explico algo que ocurría antes, tú te vas a acordar, y ocurre ahora, hoy en día. Por ejemplo, ocurre un accidente ahorita en este momento en la calle, llega la policía, hay policías buenos y malos, ojo, poniendo siempre eso de antemano. El policía llega y lo primero que le va a decir a la persona: mira, manito, bueno, acá, de esta parte policial, va a iniciar todo. Yo me puedo equivocar en una coma, en un punto, en un guión, en tu nombre, tú irás. ¿Cómo es tu cariño? O sea, eso es lo por lo cual no podemos avanzar, hermano Manuel, porque lo primero que tienen que hacer es reformar, señores de ahora nación, dejen de avalar a este señor astudio que no sabe ni dónde está parado. Esa comisión que quieren hacer, ¿para qué crees que es, Manuel? Si solamente son ministros, que tú mismo lo has dicho, es simplemente para recibir órdenes que no, esto sí hacemos, esto no nos conviene, estas pistolas debemos comprar, estos helicópteros no, estas cositas sí. No, eso no va a funcionar mientras el gobierno siga metiendo corruptos ahí a estar con ellos. Esto no se va a solucionar. Es increíble ver a veces muchos periodistas que están, no tú, ya se sabe, que están ahí mirándole la cara, y nosotros que estamos observando, mirando al corrupto del pasado, tomándolo como un referente y que nos diga cómo se va a solucionar las cosas en el Perú, Manuel. O sea, es increíble, eso no se debe permitir. Y tú deberías encargarte de las entrevistas, Manuel. Gracias por todo.
7: Gracias, Willy. Gracias por la llamada y gracias por la comunicación. ¿Qué hago, Poicón? 5:57. Me tengo que ir a la pausa, porque 30 segundos no alcanza para una llamada. Bueno, gracias por la confianza de ustedes y por la posibilidad de que puedan expresar su punto de vista. Acá escuchamos con muchísima atención, recordándoles siempre que su opinión cuenta como parte de nuestra comunidad de seguidores y además como parte de nuestra comunidad de oyentes y televidentes de Exitosa, la voz de los que no tenemos. Volvemos inmediatamente.

0: Ahora en Exitosa, 5 de la mañana y 57 minutos. 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

0: quisieras tener 20 años menos? Tú que estás ahí en los 55, 60, 50, 75, 20 años menos. Que te regalara la vida ya el destino. Dios Padre. Algún, bueno, ¿qué te digo? No sé, algunas circunstancias. Oye, ¿quieres 20 años? Y te mando aquí, ¿a qué? ¿A qué edad? ¿A los 40? ¿A los 35? ¿A los 45? No sé. No sé cuántos quisieran eso realmente, porque cada año cuenta, cada año de experiencia, cada año vivido tiene, por supuesto, su magia, ¿no? Y hay muchos, yo creo que la gran mayoría no está definitivamente arrepentido de su vida. Son las 6:02, esta es la hora 6:02. La última actualización de OMPE, les digo rapidito, me está esperando nuestra compañera de trabajo también para información en vivo, Lía Rodríguez, está en Miraflores. Lía, perdóname un ratito nada más. Al 94.387, ¿no?, de votos contabilizados, ya más o menos son los 220 actas más que han sido procesadas, quedan todavía 1.400, y este es el resultado, ¿no? Rafael López Aliaga está con 1.474.273 votos, 27.78%. Francis Allison está con 1.421.364 votos, es decir, 26.79%. La diferencia es de 52.909 votos. De a poquitos, definitivamente va ampliándose la diferencia a favor de Rafael López Aliaga. Estaba en 40, 41, 45, 47, 52.909 votos a la fecha, la última actualización de la Oficina Nacional de Procesos Electorales, 5:55. Ya son las 6:03, voy ahora sí con información en vivo. Lía Rodríguez está en Miraflores, un violento accidente de tránsito deja 2 heridos a la altura del puente Ricardo Palma. Lía, ¿cómo estás? Adelante.
1: Así es, Manuel, ¿qué tal? Muy buenos días. Información en vivo desde el distrito de Miraflores, donde un trágico accidente de tránsito entre dos camionetas dejó como saldo 2 personas heridas a la altura del puente Ricardo Palma, cerca a la vía expresa. El hecho se registró, Manuel, alrededor de la 1:25 de la madrugada, cuando 2 hombres a bordo de un vehículo de color negro en presunto estado de ebriedad llegaron a excesiva velocidad exactamente por la avenida Paseo de la República y terminaron impactando contra otro vehículo de color blanco de placa ATH-655, donde iban a bordo una pareja de esposos, quienes indicaron que tras el hecho, las personas que originaron el accidente abandonaron el vehículo y huyeron del lugar. Escuchemos.
2: La luz verde y la Raptor nos ha chocado y se han ido. Eso es lo que ha pasado.
3: ¿Y las dos, las personas que estaban ahí?
2: Se bajaron y se fueron corriendo por allá.
3: ¿No le dijeron nada?
2: No, se fueron nada.
4: ¿Alguna característica de ellos que puedo ver?
2: No, sí, los he visto, ¿cómo son?
3: ¿Estaban mareados, algo? ¿Lo vio?
2: Sí, estaban mareados. La gente que está allá, todos eso se los ha visto.
3: ¿Ahora usted está bien? ¿Hay algún agraviado o algo?
2: Mi pareja está mal, aparte ella, bueno, tenía convulsiones y parece que se han afectado un poco.
3: Ah, dice que los habrían capturado.
2: Sí, sé que los han detenido, eso es lo que sé.
4: Perdón, ¿las facciones jóvenes, señores, adultos?
2: Jóvenes son, así.
1: Los heridos, Manuel, fueron trasladados por personal de la compañía de bomberos a una clínica cercana. Su estado de salud a esta hora de la mañana aún es de pronóstico reservado. Hasta el lugar llegaron también agentes de la comisaría de Miraflores, quienes detallaron que tras el accidente se logró la captura de estos 2 hombres, quienes de acuerdo al parte policial huyeron caminando en dirección al distrito de Surquillo. Durante su trayecto abandonaron un arma de fuego dentro de un tacho de basura ubicado en el cruce de los jirones Luis Valera y Orbegoso, para posteriormente continuar con su camino en dirección a la cuadra 1 de la avenida República de Panamá, donde suben a otro vehículo de color rojo de placa F5J247, y fue exactamente en la avenida Angamos donde logran intervenirlos y trasladarlos a la comisaría de Miraflores. Sin embargo, es importante resaltar, Manuel, que el caso es investigado por los agentes de la comisaría de Surquillo, quienes buscan determinar si los detenidos contarían con antecedentes policiales y tendrían permiso para portar armas. Las investigaciones aún están en desarrollo. desarrollo a esta hora de la mañana y se espera que en las próximas horas el oficial a cargo de la intervención pueda brindar declaraciones. Con esta información regresamos nuevamente a estudios.
0: Gracias por la información, Lía. Jóvenes, borrachos, inconscientes, encima se dan a la fuga, están en un auto, conduciendo un auto en estado de ebriedad, según lo que señala en este caso el afectado, la víctima. Chocan, impactan contra una camioneta de color blanco y se van, bajan del vehículo y fugan. Hasta ahora la información es que han sido detenidos. Ojalá para que respondan por este hecho. Y si están con, se confirma el asunto de que están con bebidas, se confirma que están ebrios, por supuesto, empezar el procedimiento de investigación penal correspondiente por los daños generados. Son ya las 6:07 a.m. Esta es la hora. 6:07 en Exitosa. La Comisión de Constitución del Senado inicia hoy, jueves, a las 11:00 a.m, el debate sobre las facultades solicitadas por el gobierno de la señora Keiko Fujimori. El documento, que será sometido a debate, cuenta con 233 páginas. Ahí están los puntos añadidos hasta el momento por parte de la Comisión. Por ejemplo, dar mayor facultad de trabajo realizado por la Dirección Nacional de Inteligencia, calificar a grupos criminales como hostiles por las acciones terroristas, otros en materia de seguridad también. El dictamen podría ser aprobado hoy. Bueno, es lo que ha señalado Carlos Mesías, el presidente de la comisión, que va a haber un tiempo de debate y luego se va a someter a la votación lo que ha propuesto la comisión como añadido a lo enviado por la Cámara de Diputados. Y el lunes 18 podría estar debatiéndose en el Pleno del Senado. Iber Maraví, senador de Juntos por el Perú, cuestionó la propuesta de enviar el dictamen al Tribunal Constitucional para determinar si se desnaturalizó o no la propuesta llegada desde la Cámara de Diputados. Maraví consideró que el TC está controlado por el fujimorismo.
5: Y yo le aseguro, y por eso será que nos dicen, ¿no? El mismo señor Mesías nos dice, pero si es que ustedes creen que el Senado ha desnaturalizado lo que aprobó diputados, bueno, tienen la vía constitucional para poder hacer su acción ante el TC, así nos dice. Pero resulta que eso es bien gracioso. ¿Sabe por qué? Porque el TC está controlado por ellos. Entonces, ¿qué sentido tiene, no? Eso es para reírse, sinceramente.
0: En tanto, Juan Carlos del Águila, senador de Fuerza Popular, se mostró a favor de los puntos añadidos en el dictamen aprobado por la Cámara de Diputados, que aún se encuentra sujeto al debate correspondiente. Adelante.
6: Como por ejemplo algunos temas vinculados al fenómeno del Niño y a la inseguridad, por ejemplo, el tema de incorporar a las Fuerzas Armadas en la custodia de los penales, en apoyo a la Policía Nacional, en temas vinculados a la seguridad ciudadana. Hay grupos hostiles, criminales en frontera, acá mismo en Lima, en Trujillo, en varias partes del país, que debieran ser considerados como organizaciones terroristas, y creo que esos son temas que deben incorporar.
0: Ok, les voy a dar a manera de información, solo de información, lo que se está añadiendo. En la propuesta de dictamen que plantea la comisión desde los asesores y desde, a través de la presidencia del señor Carlos Mesías, se incluye a los 20 puntos enviados por la Cámara de Diputados lo siguiente. Uno, ya usted saque su conclusión, yo tengo mi opinión, la puedo compartir, pero saque usted su propia opinión a partir de la información si es que se debe o no ampliar estos puntos desde la Cámara de Senadores. Uno, apoyo de las Fuerzas Armadas en los penales. ¿Ya? Uno, ¿ok? Que las Fuerzas Armadas apoyen a la policía en la vigilancia del perímetro, ¿verdad? Y la seguridad externa de los penales, dice de forma temporal y excepcional. Voy a abrir comillas para ver qué es lo que textualmente solicita Keiko Fujimori y su gobierno. Regular la participación excepcional y temporal de las Fuerzas Armadas en acción de seguridad externa y apoyo operativo al personal de los establecimientos penitenciarios conforme al marco constitucional vigente. ¿Ok? Ok. Uno, que se pueda dar facilidades y condiciones para que las Fuerzas Armadas custodien penales. Ok. Dos, vigilancia posterior al cumplimiento de la condena. Ok. ¿Qué es lo que está pidiendo? Abro comillas y les voy a dar el dato textual. Ok. Regular para los casos de delitos de alta peligrosidad
7: lesividad o pluriofensivos, la libertad vigilada pospenitenciaria, así como la creación de su respectivo registro. ¿Qué significa? Que un delincuente ranqueadazo que está metido en delitos realmente muy graves, hoy sicariato, hoy secuestro, hoy extorsión, cuando salga de cumplir su pena, no salga alegremente y nadie le, y todo el mundo le pierda de vista. Dice que la idea es, en este caso, una vigilancia pospenitenciaria. Piden normas que faculte al Ejecutivo a realizar este tipo de control. Tres, reglas de uso de la fuerza, de las Fuerzas Armadas, y calificación de grupos hostiles. Esto es lo que probablemente ha generado mayor debate, ¿ya? Pero ¿qué quiere el gobierno? Abro comillas, estoy dando solo información, no pongo mi opinión, solo información. Abro comillas, modificar el decreto legislativo 1095 a fin de precisar los supuestos excepcionales en los que las Fuerzas Armadas pueden intervenir en apoyo a la Policía Nacional del Perú frente a organizaciones criminales u otras amenazas graves, cuando la capacidad operativa de la policía haya sido sobrepasada, estableciendo el carácter excepcional, temporal, subsidiario, exitosa, y territorialmente delimitado de dicha intervención. Adicionalmente, la propuesta contempla precisar los criterios para calificar a una organización criminal como grupo hostil. Otra vez, voy al texto, abro comillas, modificar el decreto legislativo tal a fin de precisar los criterios objetivos y concurrentes por los cuales una organización criminal puede ser calificada como grupo hostil, atendiendo a su nivel de organización y mando, capacidad de enfrentar al Estado de forma prolongada con armas de fuego o explosivos y al control territorial o ataques contra la población, así como la autoridad que efectúa dicha calificación mediante resolución motivada con dación de cuenta al Congreso. Es decir, pide facultades para declarar grupos hostiles a determinadas organizaciones criminales. Sigo, otra, herramientas para combatir organismos criminales. Dice, abro comillas, modificar la ley 30.077 contra el crimen organizado a fin de establecer criterios objetivos para calificar e inscribir en un registro a las organizaciones criminales que, para lograr sus fines, empleen de forma sistemática métodos de violencia propios del terrorismo, así como extender a estas organizaciones las técnicas especiales de investigación, las medidas sobre bienes y activos, el régimen de ejecución penal, sin modificar la tipificación del delito de terrorismo. ¿Qué más? Protección legal para quienes actúan en legítima defensa, abro comillas, texto literal, ya, lo que está pidiendo el gobierno, y que senadores está incluyendo, y que antes diputados no incluyó, abro comillas, modificar el numeral 3 del artículo 20 del Código Penal, exitosa, a fin de establecer que quien ejercita la legítima defensa goza de la presunción de haber actuado de modo racional frente a la agresión y que toda resolución judicial que la descarte requiera de motivación calificada, cualificada, bajo sanción de nulidad. Luego viene el fortalecimiento del Sistema Nacional de Inteligencia, la simplificación de trámites para obras de infraestructura principalmente. Esos son los 7 añadidos, ¿ok? Información, usted saque su opinión. ¿Cuál es la mía? La mía es simple. A mí me parece que deberían darle. No creo que con eso se compliquen mucho. Finalmente, de los 60 puntos que ha solicitado el gobierno, le van a dar 27 facultades absolutamente acotadas. Y lo que es más, con cargo a dar cuenta al Congreso, con cargo a dar cuenta a la Comisión, a la Cámara de Diputados, que debería hacer permanente fiscalización sobre cómo legisla en materias que ya han sido o van a ser delegadas próximamente por parte del legislativo. No me parece que sea una cosa tan decisiva. Lo que es más, hasta ahora todo esto está sirviendo de pretexto. El único pretexto que tiene la presidenta Keiko Fujimori y su gobierno, que hasta el momento al cabo ya de cuánto tiempo, estamos a 15 de octubre, agosto entero, septiembre entero, medio mes de octubre, estamos hablando de 75, 78, casi 80 días de fracaso clamoroso en el tema de la inseguridad ciudadana. Pero dicen, no, pero es que no nos dan la facultad, no, pero que queremos ser más ágiles, no, pero queremos actuar de esta manera, no, pero nos están dando obstáculos, no, pero no nos ayuda el legislativo. Denle esas facultades, las que el propio legislativo, el Senado, está solicitando, y vamos a ver para que caiga la careta de los pretextos que hasta el momento están poniendo. Hablo a esta hora de la mañana con la analista política Giovanna Peñaflor sobre un tema realmente interesante, ¿no? Ayer se ha conocido una encuesta
8: exitosa,
7: una encuesta realizada por Bloomberg aquí en nuestro país, en el que se confirma que la gestión de la presidenta ha caído, pero de manera muy estrepitosa en materia de aprobación. Señora Peñaflor, ¿cómo está? Buenos días.
9: Muy buenos días, Manuel. ¿Cómo estás?
7: Dice la encuesta que solo el 28.3% aprueba la gestión de la señora Keiko Fujimori. Es decir, su aprobación ha caído en un mes en 14.5%, sino puntos porcentuales, según el reporte de esta encuesta. ¿Alguna explicación desde su análisis?
9: Bueno, realmente hay un problema de origen y hay un problema de gestión, ¿no? Uh-huh. El problema de origen es realmente el bajo nivel de base, ¿no? O de votación con el que pasa la señora Keiko Fujimori a segunda vuelta, que de alguna manera le da una fragilidad a su triunfo, que además fue por un escaso margen, y fundamentalmente motivado por un rechazo hacia el otro candidato. Entonces, la primera cosa que tenía que hacer la presidenta era ampliar su base de respaldo. Esto no lo logró, tuvo un mensaje el 28 de julio que finalmente habló de grandes obras que obviamente no se van a ver concluidas, si es que lo hace, hasta dentro de mucho tiempo. Habló de medidas que inmediatamente tuvo que retroceder, como lo de pensión 65, como el tema de el aumento de la remuneración básica, que recién ha pasado a ser de 100 soles hace pocos días. Es decir, un mensaje que, si uno analiza ese mensaje con respecto a lo que lo que pasó en los días posteriores, hay una gran brecha entre lo que dijo que iba a hacer, no estamos hablando de lo que se necesitaba, sino lo que dijo que iba a hacer y lo que finalmente cumplió. Hoy en día creo que definitivamente tenemos un gobierno en el cual hay ministros con un perfil bastante difuso, ministros cuestionados, a pesar de que el Congreso no tiene la fuerza suficiente ni siquiera para interpelarlos o sancionarlos, cuando hay evidencias de inacción. Tenemos ministros que han renunciado o han tenido que renunciar sin poder afrontar los problemas para los que se les pidió que asumieran el cargo. Entonces, finalmente estamos ante un gobierno en el cual la gente siente que, en relación a los años que fue candidata la señora Keiko Fujimori, que insistió en llegar a la presidencia, es muy poco lo preparada que estaba para enfrentar la situación, ¿no? O sea, creo que esa ha sido la mayor sorpresa, digamos, entre comillas, para la gran parte de la población, porque no se trata de un outsider, de alguien que apareció de la noche a la mañana, que no se sabía cuál era el pasado, ¿no es cierto?, de ese personaje, sino de alguien que ha sido muchas veces candidata, que teóricamente debería tener un equipo, gente, un plan, ¿no es cierto?, de emergencia para asumir lo que estaba, y que es obvio que eso no existe.
7: Estamos entonces también frente a un electorado, frente a un país o frente a una ciudadanía muy impaciente, ¿no? Porque en un momento se quiso poner como respuesta la explicación siguiente: es muy poco tiempo, no nos pueden pedir resultados. Los problemas, por ejemplo, en materia de inseguridad, exitosa, son problemas que ya vienen de hace décadas y que nosotros necesitamos. Lo ha dicho hace un par de días el señor Galarrete, dijo, El Salvador, para conseguir sus primeros resultados, que ha sido un descenso de 7 o 8 puntos porcentuales, ha necesitado 6 meses. Nosotros estamos recién en 3 meses, 2 meses y medio, y no nos piden resultados. Esa explicación finalmente no termina convenciendo a la gente, porque aparentemente después de 14 puntos de caída de su aprobación, daría la impresión de que la gente está muy impaciente exigiendo resultados ya mismo, ¿no?
9: A ver, por un lado hay que tener en cuenta que, a diferencia de lo que pasa en El Salvador, ¿no es cierto?, con el señor Bukele como presidente, el fujimorismo ha estado presente en la vida política del país durante los últimos 20 años. Durante los últimos 10 años ha sido un actor principal, que ha tenido mucho que ver con la caída de gobiernos, ¿no es cierto?, con el cambio de presidentes, y además incluso con la selección de cargos públicos de importancia, como se notó en el gobierno de Dina Boluarte, y algunos de los cuales todavía siguen en sus puestos o han sido reubicados o situaciones por el estilo. Entonces, cuando uno no es novedad, sino de alguna manera continuidad, ¿no es cierto?, uh-huh, en la vida política del país, es obvio que va a ser medido de otra manera. Uh-huh. Además, podríamos compararlo básicamente, por ejemplo, con el caso de Abelardo de la Espriella en Colombia. Pues no se puede decir que Abelardo de la Espriella, el presidente colombiano, ¿no es cierto?, vaya a ser el mejor presidente de Colombia, pero si uno evalúa los tiempos, ¿no es cierto?, más o menos similares, por lo menos en efectismo, en presencia, en liderazgo, deja muy atrás a la señora Keiko Fujimori. Y no es que el señor Abelardo de la Espriella tenga un congreso afín, exitosa, porque el congreso, él no tiene asambleístas, con el equivalente congresistas en ese poder legislativo. Mm. Y entonces, y sin embargo, tiene discurso, tiene acciones, hace operativos, hace cosas, ¿no es cierto? Habla contra el tema de la corrupción, está en el tema del interior del país. Entonces, nadie está pidiendo, y yo no creo que la reducción de la aprobación se deba a que la gente le esté pidiendo resultados, sino lo que la gente le está pidiendo es acciones. Uh-huh. O sea, es decir, por ejemplo, ¿qué acciones está tomando con respecto a los incendios en el sur? ¿Dónde están las imágenes de las autoridades respondiendo a ese tema? Mm, mm. ¿Dónde están las fotos de la señora Keiko Fujimori visitando esos lugares? Va a ser como en el caso de las personas que estuvieron en las carreteras, ¿no es cierto?, en el sur del Perú, semanas, días, hasta que apareció después de 10 o 12 días la presidenta tratando de leer en un celular un discurso. Mm. O sea, es cierto que la seguridad es el problema fundamental, pero más lo importante, que no se ve es acción. Mm. Lo que no se ve es capacidad de respuesta.
7: Ahora, ha tenido algunos gestos o intentar proyectar cierta imagen en materia de seguridad, rodearse de tanto efectivo militar, estar para la foto, para las actividades, incluso con gente.
9: Pero allí parecía la muñeca Barbie con su vestido de militar.
7: Mm. No tiene efecto eso.
9: Uno, porque realmente, o sea, una estrategia de comunicación tiene que ser coherente. Mm. Y uno tiene a una presidenta haciendo TikTok diciéndome, mándeme corazones, hablemos de BTS, mientras muere un transportista o queman con él adentro su unidad en un distrito de Lima, ¿no es cierto? Uh-huh. Que habla cosas como que, pórtense bien, no sé si a los presos o a los escolares.
7: A los presos, sí.
9: Que creen que el tema de la educación en el país se va a resolver porque finalmente le digan a los chicos que no, de los colegios públicos, que no se pinten el pelo. Uh-huh. O sea, eso es una solución. O sea, eso es ir por el problema fundamental. Estamos por acabar las clases antes, sí, por el tema del fenómeno del niño, okay, porque ¿cómo están nuestros colegios?
7: Uh-huh. Ahora, ¿no? Desaprobación a Keiko, esta caída estrepitosa de 14 puntos porcentuales, según Bloomberg, ¿significa un respaldo a la oposición? Aunque la encuesta no lo diga, quería pedir su análisis sobre el tema.
9: No, yo creo que no. No.
7: ¿Por qué?
9: O sea, porque no hay una oposición clara. El problema del Perú hoy día es que no hay una clase política que esté conectada con el sentir de la gente. Si hubiera un sector de oposición conectado claramente con las demandas de la gente, la señora Keiko Fujimori no estaría en 25 de aprobación, sino en 5. Porque lo que le permite estar en 25, según esa empresa encuestadora Atlas, creo que es lo que publica
7: Atlas Bloomberg, Intel, sí.
9: Exacto, ¿no? Que hace mediciones a nivel de todo Sudamérica. Lo que le permite estar ahí no es sus gestos, no son sus gestos, no son sus logros. No es que haya conectado, que sea ese su piso. Lo que le permite estar allí es que al frente no tiene una oposición. Porque si ella tuviera al frente suyo, se tuviera a sí misma como oposición, otro sería el cantar. Porque, digamos, para oposición, Fuerza Popular sí mostró que estaba preparada. Para hacer oposición, para frenar, para interponer, para ese tema. Sí, con el objetivo podemos discutirlo. Pero si tuviera una oposición de calidad al frente, el gobierno estaría en aprietos y tal vez de repente sería mejor porque se verían realmente presionados a hacer cosas.
7: Ahora, desde su experiencia, ¿esto marca una tendencia? ¿Va a seguir bajando?
9: Mire, realmente todo va a depender de lo rápido que aprenda el fujimorismo, de si consigue o no reclutar gente de mayor nivel, porque si la mayor respuesta que pueden tener es que el Congreso los obstaculiza, esto no va a funcionar. Y allí tendría que recordar la señora Keiko Fujimori que no fue el poner al Congreso de ese tiempo lo que le permitió a su padre durar 10 años.
7: No, claro, ¿no? Exactamente.
9: Bueno, y además, además su tema no es durar 10 años, sino lograr ser un gobierno estable, que hasta el momento no proyecta una sensación de estabilidad.
7: De seguridad, ¿no? Que pueda darle al país de alguna forma un nivel de tranquilidad. No se ve el reflejo de una candidata de hace más o menos 20 años que sea solvente en lo que son labores de Estado ahora en su condición de presidenta de la República. Le agradezco mucho. Ha sido Giovanna Peñaflor, analista política, que ha estado con nosotros
8: ¡exitosa!
7: Comentando esta encuesta. Ordenado, en todo caso, por parte de Bloomberg, que se ha realizado en nuestro país, sobre niveles de aceptación de la presidenta de la República, Keiko Fujimori. Una estrepitosa caída, realmente, en solo un mes, entre septiembre y octubre. 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Pausa, regresamos.

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0: La temperatura en Lima 22 grados, Piura 23, Trujillo 23 grados, 6:32 a.m. El Perú fue elegido por aclamación para presidir el proceso de reuniones de autoridades nacionales en materia de delincuencia organizada transnacional de la Organización de los Estados Americanos durante el periodo 2026-2028. La designación propuesta por Ecuador y Paraguay se concretó en el marco de la quinta reunión de este mecanismo. En otros temas, en comunicación con Exitosa, la analista política Giovanna Peñaflor analizó la caída de la popularidad y aceptación a la gestión de la presidenta Keiko Fujimori, según un reporte de Bloomberg.
1: Hay un problema de origen y hay un problema de gestión, ¿no? El problema de origen es realmente el bajo nivel de base, ¿no? O de votación con el que pasa la señora Keiko Fujimori a segunda vuelta, que de alguna manera le da una fragilidad a su triunfo, que además fue por un escaso margen. La primera cosa que tenía que hacer la presidenta era ampliar su base de respaldo.
0: Y Senam informa a través de sus canales oficiales sobre las condiciones cálidas durante el día y el descenso de las temperaturas durante la noche, que ocasiona heladas y junto con la escasa humedad del suelo, afecta la actividad agropecuaria en el altiplano puneño. 6:34 a.m. Tú estás en Exitosa 95.5 de la FM en Lima. 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

Esta es la hora, son las 6 de la mañana con 36 minutos. Nuevo galardón mundial para el Perú, para su gastronomía, para su mesa, para aquello que marca perfil cultural y de identidad de la patria nuestra. Esto que nos ha unido y nos seguirá uniendo, ojalá. Porque ¿quién no se une en torno a un seco de cabrito? ¿Quién no olvida sus diferencias, sus broncas, sus líos, sus peleas frente a un rico seco de cabrito? Y encima escuchando esta canción, nos abre el apetito. Humeante cabrito, con su arrocito graneadito calientito y su buena porción de frejol melamela y su salsita criolla al costado, cebolla fresquita con listelos ahí de su ají limo. El seco de cabrito, que está para chuparse los dedos, y ahora ocupa el primer lugar. Number one, primer lugar entre los 50 mejores guisos del mundo. De los 50 mejores guisos del mundo, el seco de cabrito es el número uno. Nueva presea y medalla para la gastronomía peruana. Así lo señala el ranking de octubre 2026 de Test Atlas, publicado en Instagram. Pero no solo el seco de cabrito, que es ahora mismo el dios del Olimpo en la gastronomía respecto de guisos a nivel del mundo. También está nuestro riquísimo ají de gallina, que está en el puesto 19. Ají de pollo, en realidad. Pero así se llama, pues, ají de gallina. ¡Levanta, Turri! Voy comiendo, mentalmente hablando, y voy escuchando esta canción y me siento como si fueran las 12:30, 1:00 p.m. Ay, ay, ay, con este calorcito da ganas de bajarla con una chela heladita, claro, ¿cómo no? La plataforma especializada en gastronomía destacó la carne tierna, suavecita del guiso norteño, cocinada con culantrito, su ajicito, su chicha de jora, para macerar bien y además para combinar todos los sabores, ¿no? Una combinación que le da el sabor característico, receta emblemática del bello norte peruano, lambayeque y su seco de cabrito, la libertad y piura, que disfrutan, por supuesto, de un verdadero seco de cabrito. Ahí está en la plataforma televisiva. Buena porción, tremendo trozo de cabrito, tierno, suavecito, que casi se deshace en la boca, que no necesitas cuchillo, que con el tenedor solamente puedes ir deshaciéndolo en hilachas y disfrutar junto al arrocito, al frijolito y una cebollita encima. Ay, ay, ay. En tanto, el ají de gallina conquista un lugar en la clasificación gracias a su cremosa salsa, preparada con pollo deshilachado y otros ingredientes.

0: Fundible. Ambas delicias de nuestra cocina se disfrutan durante todo el año y no necesitan una fecha especial para llegar a la mesa de los peruanos.
1: Y eso que no ha participado, mi guiso de majas les barre a toditos. Y eso que no ha participado, mi guiso de sajino con yuquita. Uy, qué rico, qué buenazo. Con esa carne del monte, ya puede ser su sajino, puede ser su majas, puede ser su venado. Por supuesto, bien conservadito y bien suavecito, con cuerito de por medio. ¡Oh! Le va a dar. Con el perdón de mis hermanos del norte, le va a dar. Ya van a ir descubriendo la cocina amazónica y van a ver el lugar que va ocupando en el transcurso de los siguientes años. No tengo ninguna duda. Mi mazamorra de motelo, ¿quién le va a ganar a eso? Por Dios. Nada, mi chicapi de gallina regional, esa que sacamos del corral, a la cutula, a la quintilla. ¿Ah?
0: Ok, muy bien por el Perú. Dos galardones, primer lugar y el lugar número 19 entre los 50 mejores guisos del mundo.
1: El seco de cabrito y el ají de gallina. Servidos. Provecho.
0: Omar Coca tiene información en vivo, él está en el Agustino. Hombre, abrió su negocio, un mes de chamba, en el Agustino, ¿no? Murió en la puerta de su negocio, asesinado a balazo limpio por la delincuencia, que la verdad es que está como el mayor obstáculo para el desarrollo de las microempresas en nuestro país. Omar, ¿cómo estás? Buenos días, adelante.
2: ¡Exitosa! Manuel, buenos días. Información en vivo desde el Agustino. Un hombre hace aproximadamente un mes decidió abrir su negocio, emprender, para quizás sacar adelante a su familia. Ayer, en horas de la noche, penosamente fue asesinado en los exteriores de su local donde nosotros nos encontramos. Ayer nuestra compañera Lía Rodríguez estuvo pendiente a las investigaciones que estuvo realizando los peritos de criminalística. Se contabilizaron cerca de 5 casquillos de arma de fuego. Penosamente, Luis Alberto Narváez León no soportó las heridas, pese a que rápidamente fue trasladado al Hospital Hipólito Unanue por efectivamente sus familiares, pero los médicos solamente certificaron su fallecimiento. Los impactos de bala están en el frontis de su local. En estos momentos nuestro compañero Jason Arenas enfocará esta escena. Y Manuel, vamos a señalar que ya ha amanecido, muchas personas han tomado conocimiento de este hecho criminal, este nuevo hecho de sangre, y efectivamente nos confirman los vecinos que la inseguridad aquí desborda. Es increíble lo que está pasando, porque los emprendedores, es una zona sumamente comercial, estamos en la calle Arcahuasi, a una cuadra de la avenida José Carlos Mariátegui, y no hay ni una sola patrulla, no hay ni un solo policía, y son las 6:43, ya los negocios están empezando a abrir, y en estos momentos vamos a escuchar las declaraciones de los vecinos.
3: Mi local ahí, vivimos con miedo. Antes yo salía temprano, a las 4 de la mañana a hacer compras, pero no, ahora tengo que salir a las 6 de la mañana y no, o sea, siempre estamos con ese miedo porque no hay seguridad.
4: La sorpresa, ¿verdad? Que sí sabíamos que había abierto un localcito, pero mucha inseguridad.
2: ¿Ha cambiado algo en el Agustino durante esta última gestión de la MUNI?
4: Como siempre, todo está igual, en todos sitios, en el Agustino, en todos sitios está igual.
5: Estamos igual que antes, nada ha mejorado. Nos esperemos que la presidenta haga algo mejor.
2: ¡Exitosa! Bien, Manuel, este hecho está ya bajo investigación de la policía y el Ministerio Público. 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
0: Lo terrible, además del hecho en sí mismo, es que el lugar, la escena del crimen, donde acabaron con la vida con 3 disparos contra Luis Alberto León Narváez, de apenas 39 años de edad, empresario que estaba empezando un negocio, es que la escena queda a pocos metros, ¿no? Digamos, a un par de, no llega ni a un par de cuadras del local del Escuadrón Verde de la Policía Nacional, según nos relataba temprano nuestra compañera de trabajo Lía Rodríguez, ¿no? Es la calle

0: Kawasi, cuadra 1, ¿no? Donde lamentablemente acabaron con la vida de este hombre. Un mes de trabajo, tres disparos, una bala en la cabeza. Fue trasladado al hospital Hipólito Unanue, que está muy cerca del lugar, ¿no? El hospital Hipólito Unanue, nos dice Tania, que está muy cerca de esa zona, pero claro, al llegar ya no había nada más que hacer. Los médicos solo certificaron, lamentablemente, su fallecimiento. Son las 6:45. Nada, escuchen, nada. Ningún discurso, ninguna palabra, ningún esfuerzo, ningún grito, destemplado, templado, desaforado, no aforado, nada, va a convencer a la gente, al Perú, si es que esto no empieza a cambiar. La señora Fujimori puede decir lo que quiera, como quiere, donde quiera. La señora Fujimori puede salir en fotos con 50 militares de élite, de acción inmediata, de la SWAT, de lo que fuere, o militares especializados con fusil, con lo que sea. Con lo que sea. Si no resuelven eso, Keiko va a pasar de 28 a 23, de 23 a 19, y va camino a ser de Dina Boluarte 2. Dina se quedó, como ustedes saben, en un momento determinado ha llegado a 5 puntos de aprobación. Eso va a pasar a la historia, sin legitimidad alguna, sostenida en un gobierno de desastre por ese pacto que había en el Congreso de Fujimori, APP, Somos Perú y otros, Podemos Perú y el propio Vladimir Cerrón con Perú Libre. Pero si no resuelven esto, no digo que los otros problemas no sean importantes, sí, son importantes, pero en realidad lo urgente, la emergencia, tapa absolutamente ahora cualquier tema importante. ¿La economía es importante? Sí. ¿Hay que trabajar sobre la economía? Sí. Pero lo urgente, lo que estamos necesitando, es quitarnos ese peso de miedo y de espanto con el que vivimos todos los días, gracias a la bala o a las balas, corriendo, alegres y campantes, por las calles de Lima. Cualquiera de ellas te puede caer. Voy a abrir líneas y conversamos a las 6:47. Hablemos del tema, sí, claro, podemos hablar de este tema. Si quieren me pueden hablar también del seco de cabrito, ¿eh? Y si de algún lugar me llaman y me dicen, mejor que el seco de cabrito está este plato. Yo, por ejemplo, defiendo mi plato. Mi plato, loretano, mi guiso de majas. De lejos, ¿eh? De lejos. A mí me encanta el seco de cabrito, pero me pones seco de cabrito acá y me pones un guiso de majas. Perdóname, cabrito, otro momento será, pasa por aquí majas, o pasa por aquí sajín, o pasa por aquí venado. Hablo venado del animal, por si acaso, no es para que se sientan aludidos. Respondo ya a la primera comunicación al aire a las 6:48. Hola, exitosa, buenos días.
1: Día, tocayo, ¿cómo estás? Gracias.
0: Hola, hola Manuel, ¿cómo estás? Te escucho, adelante.
1: Tocayo, la verdad que con este tema de exitosa, la inseguridad ya no se puede, ya. Todos los días ustedes me dan informes respecto a compatriotas asesinados y como se dice, no hay que pensar dos veces para poner un negocio. Esa es una pena. Y la otra es la vergüenza. Pensé que con las dos cámaras el Congreso iba a ser distinto, sobre todo el Senado. Y yo digo, y me pregunto y me respondo, obviamente que el Congreso son los que hacen las leyes, son los que hacen cambios en la Constitución. ¿Y por qué no hay una reforma política? Porque no les conviene. Una reforma política donde verdaderamente quienes quieran ser autoridades políticas tengan la capacidad, el conocimiento y la experiencia para tener un cargo, porque así como va ese Congreso, va a ser una vergüenza más que van a dar a nuestro país, porque todos se conoce a nivel mundial, ¿no? Así que ojalá que las cosas cambien, aunque no tengo esperanza. Gracias.
0: Gracias, Manuel. Dos líneas habilitadas, 7410-955 y 940-800-800. Hola, buenos días. Hola. Está la comunicación al 940-800-800, la vamos a poner inmediatamente al aire. Buenos días.
2: Aló, buenos días.
0: Buenos días, ¿cuál es su nombre?
2: Buenos días, le saluda el señor Romero desde Pasco, Perú, caballero.
0: ¿Cuál es su tema, señor? ¿De qué quiere usted hablar?
2: Me gustaría, ustedes que se consideran los grandes medios de comunicación, no sé si tendrán la catadura moral, ¿por qué le teme tanto el Jurado Nacional de Elecciones al señor Turki? ¿Qué es lo que le sale el señor Turki al Jurado Nacional de Elecciones? Esa es mi pregunta.
0: Correcto. Gracias, señor Romero. Habrá que trasladarle la pregunta al señor presidente del jurado. Yo tengo la misma impresión, ¿eh? Siento que Roberto Burneo está asustado. Está asustado. Pudo haber enfrentado el tema, pudo haber, digamos, tomado el toro por las astas respecto a este tema de la reelección encubierta, pudo hacerlo. Pero prefiere darle largas, largas. Y ahora ya no solo es que no se va a pronunciar después de las elecciones, parece que no se va a pronunciar nunca. Porque lo que ha dicho su vocero es que cuando vayan a instalar el Consejo Municipal, los regidores de Renovación y de otras 8 o 9 listas más que hay en el país, se van a encontrar que no tienen alcalde. Y entre ellos van a elegir, dicen, no sé si esa modalidad puede existir. Esa es una modalidad que existe en los consejos regionales. Los consejos regionales, en los gobiernos regionales, eligen al consejero delegado, que no tiene cargo, en todo caso, ejecutivo, es el que establece la como presidente del Congreso. Pero los regidores van a elegir al alcalde. Raro, ¿no? Sí, sí. Yo también siento que hay un poco de temor. Parece que el famoso Morrocó y otras cosas más que de manera destemplada y fuera de sí, dijo en su momento el señor López Aliaga, le ha generado un temor. Hola, exitosa, buenos días.
3: Señor Manuel, muy buenos días.
0: ¿Cuál es su nombre?
3: Felipe Laguna.
0: ¿Felipe?
3: De Los Olivos.
0: Felipe, ¿cómo estás? Buenos días.
3: Don Manuel, un punto importante, aparte de hablar de la delincuencia, de la criminalidad, de la extorsión, que el gobierno no tiene capacidad suficiente para frenar todas estas cosas. En cuanto a transporte, estamos aquí, señor Manuel, nosotros, los transportistas, sentados como una hora de Plaza Norte para pasar frente a la Municipalidad de San Martín. Porque hay policías que se han instalado en este punto y no dejan pasar. Y de acuerdo al, ¿cómo se llama?, la mapa que yo tengo, está libre, cerca de línea amarilla, todo ese evitamiento. La policía lo tiene parado horas y horas, señor, ¿por?, encima del bypass. Dios, que no quisiera que no haya un sismo, con todo ese peso de los carros, ese bypass se va abajo.
0: ¿Pero qué hacen? ¿Qué hacen, días, Felipe? ¿Pero qué cosa hacen, Felipe, los policías ahí?
3: Los policías no saben ni cómo dirigir el tránsito, señor Manuel. Están deteniendo los carros en vía principal, en plena Panamericana. El auxiliar que uno enfrente de la Municipalidad de San Martín.
0: ¿Y cuánto tiempo te toma pasar por esa vía?
3: Mira, yo he salido de mi casa 5:30 de la mañana. ¿Ya? Ahorita exactamente 6:52 y sigo parado encima del bypass.
0: Mierda, ¿en serio?
3: Imagínese, señor. Yo me dirijo en estos momentos a Lurín. Tenía planeado llegar a las 7. No, ocho minutos, no llego, señor.
0: No llegas, pero ni en avión.
3: Muchas gracias, señor Manuel.
0: Felipe,
3: ojalá que sea reflejado este reclamo que estoy haciendo.
0: Gracias, Felipe. La idea es que la policía agilice el tráfico, no lo obstruya, no obstaculice, no congestione. Hola, exitosa, buenos días. Buenos días. Ya, no quieren que le digan en castellano. Okay. Good morning. Hello. Hi. 7419-55. ¿Con quién hablo?
4: José Luis.
0: Hola, José Luis, ¿cómo estás? Te escucho.
4: Ya, estimado, ya no le voy a hablarle de la policía, porque yo siempre a veces hablo y digo que la policía empana chateando por ahí. Ya. No le voy a hablarle de eso ya.
0: Ya, ok.
4: Pues ya, vamos a hablar hoy. Es cierto que la presidenta ha dicho para los escolares así muchas cosas, pero ¿qué podemos pedir a escolares si el mismo congresista, el mismo Senado, nuestros padres de la patria que deben dar el ejemplo, ellos están como perros y gatos peleándose? ¿Qué ejemplo nos da a nosotros al Perú, que hemos votado por ellos?
0: Sí, pues.
4: La misma presidenta, que no ladran perros, va el ministro del Interior, que es un chavín de Wanda, podrá ser, disculpando, el Papa, podrá ser, pero tiene que ir a dar respeto. A nosotros antes nos enseñaban, hijo, cuando un burro habla, el otro burro también debe escuchar. Lo interviene a la senadora que está hablando, el otro viene. ¿Qué puede? Esos ven nuestros escolares, nuestros hijos. A ver, dígame, esos padres, sus hijos de ellos, porque eso, esos diputados tienen hijos, sus hijos ven eso, ellos, ¿qué, cómo se van a comportar en la calle, en el colegio?
5: Sí, sí, tiene razón.
4: Estamos, ustedes hagan algo cuando conversen, cuando ustedes entrevisten a esas personas, si se le puede decir personas, métenle más presión, que le den más respuestas, porque cuando le hacen ustedes alguna pregunta, se ponen como el final Maradona, que le meten mil
5: gambetas,
4: pero no responden la palabra.
5: Buena, José, buena, José. Gracias, gracias por tu comunicación, gracias por tu contacto. Sí, porque en ese duelo verbal de gritos destemplados, desaforados entre Maraví y Astudillo, la verdad es que estaban a medio centímetro de irse a las trompadas, ¿eh? A medio centímetro. De hecho, cuando entró Gian Pietri comprando pleito ajeno y viniendo como de 40 metros, porque con él no era nada, dice, lo arreglamos en la calle. O sea, con una vulgaridad callejera y respetuosa del recinto, exitosa, del lugar, de su investidura, ni siquiera respeto a sí mismo. Tiene razón, José Luis. ¿Cómo le vas a decir a un alumno, oye, no te pelees, oye, no seas violento, oye, respeta a tu compañerito, respeta a la compañerita? Cuando ven en la televisión, los congresistas un poco más se jalan los pelos. Vamos a otra comunicación. Son las 6:56. ¿Sí tengo para otra llamada? Hola, exitosa, buenos días.
6: Aló, buenos días, amigo.
5: ¿Cuál es su nombre?
6: ¿Qué tal?
5: ¿Cuál es su nombre?
6: Pedro Sánchez. Pedro Sánchez, llamo de Cañete, estoy llamando.
5: Pedro, está usted al aire, dígame.
6: Sí, bueno, es increíble escuchar a la gente cómo se lamenta, pero al final se lamenta de las autoridades y de la coyuntura, del desorden que existe en nuestras autoridades. Pero recordarles a la población que quienes eligen a las autoridades somos nosotros. Nosotros somos los que los colocamos en el Congreso, los colocamos en el gobierno regional, los colocamos en las municipalidades. Y después nos quejamos, no entiendo. Cuando vamos a elegirlos, no pensamos en la trayectoria de la persona, no evaluamos qué es lo que va a hacer esta autoridad por nuestro distrito, por nuestra provincia, por nuestra región, por nuestro país. Sino pensamos en qué es lo que va a hacer para mí, qué es lo que me va a dar. Somos egoístas y lamentablemente cuando no hay responsabilidad cívica y no se sabe elegir, suceden estas cosas, ¿no? Elegimos personas impresentables, personas que se creen superpoderosas, sí, personas que hacen lo que les da la gana y atropellan a todo el mundo.
5: Sí, sí, sí. Ok. Pedro, muchas gracias. Es cierto, estamos ahora con un eterno lamento. Creo que vamos a cambiarle a la letra de esta canción, ¿no? Esa que dice, es mi situación, una desolación, soy como un lamento, lamento bien peruano. Ya no vamos a decir boliviano, pero la verdad es que ciertamente vivimos un eterno lamento, sobre todo después de cada una de las elecciones en las que participamos. Pausa, regresamos, estamos en Exitosa. Somos la voz, no del lamento, la voz de los que no tienen voz.
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0: 7:02 a.m. en todo el Perú. Presidencia del Consejo de Ministros hoy ha emitido la resolución suprema número 297, está contenida en el Diario Oficial del Peruano, que está en circulación. Autorizan viaje del ministro de Economía y Finanzas a los Estados Unidos. Viaja el señor Elmer Rafael Cuba Bustinza, ¿no? Y en su despacho queda el ministro de Energía y Minas, el señor Guillermo Chino. Defensa. Resolución ministerial número 1253. Autorizan viaje del personal del Ejército del Perú a Portugal en misión de estudios. Dice para participar en la Semana Internacional 2026 del programa de dirección general a realizarse en la sede de AES Business School, ubicada en la ciudad de Lisboa, en Portugal, del 19 al 22 de octubre, autorizando su salida del 17 de octubre y su retorno el 23 de octubre. Economía y Finanzas, resolución ministerial que autoriza modificar presupuesto en el nivel funcional programático del Ministerio de Economía y transferencia financiera a favor del Banco de la Nación. ¿Cuánto le van a transferir al Banco de la Nación? 16.023.000 soles por la fuente de financiamiento 1, recursos ordinarios. ¿Para qué? Para financiar la implementación del decreto de urgencia número 011 en el marco de lo dispuesto por el numeral 10.3 del artículo 10 del citado decreto. En salud, resolución 166, designan jefa de la unidad de estudios definitivos del Programa Nacional de Inversiones en Salud a la señora Magali Giovanna Arredondo Bojorques, en el cargo de jefa de la unidad de estudios definitivos del Programa Nacional de Inversiones en Salud. Magali Giovanna Arredondo Bojorques es la nueva jefa de unidad de estudios definitivos del Programa Nacional de Inversiones en Salud. Ok. Información, el doctor Luigi Carbone, información internacional vinculada al Papa León XIV. El doctor Luigi Carbone y el profesor Stefano Margaritora comunican lo siguiente respecto a la recuperación posoperatoria del Papa. Dos puntos, renglón seguido. Esta mañana, el Santo Padre se sometió a los controles rutinarios que resultaron normales. Una radiografía de tórax mostró una buena recuperación del pulmón operado. Realizó sus actividades diarias de forma independiente. Mira, hasta misa hizo el Papa, ¿eh? Hasta misa hizo el Papa el día de ayer. La sesión de fisioterapia incluyó ejercicios de motricidad completa. En general, dicen los médicos que atendieron al Papa, el doctor Luigi Carbone y Stefano Margaritora, en general, el postoperatorio transcurrió con normalidad. Estamos en el primer día. La indicación médica es que se debe quedar una semana en el hospital Gemelli para ir viendo cómo va, por supuesto, su recuperación. En paralelo, no tengan ustedes ninguna duda, están haciendo una serie de estudios para ver qué posibilidades tiene el tratamiento de la enfermedad del Papa. Recuerde que entre las opciones hay una que es la más favorable, que los expertos han señalado, que con la extirpación del nódulo, con la operación o la intervención quirúrgica, que incluso significó que se le quite parte del pulmón al Papa, podría, digamos, terminar el asunto sin que siquiera necesite entrar a quimioterapia, radioterapia o tratamiento inmunológico posterior. Sería el mejor escenario: extirpado el nódulo, sacado toda la base del pulmón, no haya, digamos, desarrollado más, no haya hecho, por supuesto, ningún tipo de metástasis, y los indicadores, parámetros que se van a tomar y que se deben estar tomando ya, puedan señalar que la enfermedad se ha ido. Esa es una probabilidad. No es la primera, no está, digamos, como una opción que sea tan generalizada, pero sí es una probabilidad. Ojalá sea así, hay que seguir rezando por el Papa León XIV para que recupere pronto su estado de salud y se haga realidad su visita a nuestro país. Son las 7:07 a.m, esta es la hora, 7:07. Ayer se ha, en redes, el colega Jorge Solari ha publicado esto en su cuenta de X. Dice, La familia de uno de los internos de Maranguita, a propósito del caso del Liceo Naval Almirante Guise, ya que sigue actualizándose como información, la familia de uno de los internos de Maranguita, junto a su abogado, emitieron un comunicado en el que rechazan lo ocurrido con el adolescente agraviado en el primer caso y expresan su apoyo a los familiares. Aseguran, y este es el dato más importante, que su menor hijo está dispuesto a colaborar con la justicia y niega que forme parte de algún pacto de encubrimiento. Sobre la segunda denuncia en la que su hijo figura como agraviado, es decir, la familia del menor agraviado en segundo acto reprochable de violación sexual presuntamente ocurrido en Maranguita, señalan que ellos rechazan esta situación, ¿no? Y además están señalando que denunciaron porque consideraron que era lo correcto y aseguran haber recibido llamadas de la familia del denunciado para que no lo hiciera. O sea, han denunciado, porque por supuesto, ¿cómo no van a denunciar la agresión? Pero dicen también que recibieron llamadas de familiares de los otros niños para decir, no denuncie. Además, niega la familia que el menor reciba privilegios en el centro juvenil y pide que se conozca la verdad y se haga justicia. ¿Hoy va a continuar la audiencia? ¿Es hoy o fue ayer? Entiendo que es hoy, ¿no? Y acá tengo el comunicado, por si acaso, el comunicado que firman los familiares. Hoy va a ser la audiencia a partir de las 2 de la tarde en el tercer juzgado de familia. Van a continuar, tienen que declarar los chicos que están en condición de en libertad, uno de ellos ya fuera del país. También tienen que dar testimonio los tres adultos investigados y los dos profesores más el conductor del vehículo que en el que lamentablemente habrían ocurrido estos hechos, ¿no? ¿Qué dice? A ver si puedo resumirles en algo. El comunicado que está firmado por el abogado, pero que por supuesto habla en nombre de toda la familia, ¿no? Dice, reitero, nuestro sincero y firme rechazo a lo sucedido con el adolescente agraviado en el primer caso. Ahora hacen una diferenciación. Primer caso y segundo caso vinculado al Liceo Naval Almirante Guise. Primer caso ocurrió en una combi, en una movilidad escolar, y segundo caso ocurrió al interior de Maranguita, en el área de duchas y de servicios higiénicos de este centro. Somos una familia que cree en la justicia, creemos en la verdad. Mi menor hijo, en las declaraciones brindadas, ha mostrado desde un primer momento su voluntad de colaborar con la justicia, aclarar los hechos, y siempre ha querido declarar qué es lo que él vio, qué es lo que exactamente sucedió, y lo seguirá haciendo. De haber alguna pretensión de pacto de encubrimiento o silencio, dice, él no forma parte, ni formará. Mi hijo se ha acercado a uno de los 6 adolescentes que se encuentran en Maranguita. Si lo ha hecho es por empatía. Él creyó correcto acercarse a él para que este no esté solo. La denuncia que me vi obligada a realizar, dice la madre, que es la que está representando a los familiares de este menor, a realizar como madre, en la que mi menor hijo es el agraviado, la realicé porque es lo correcto y es lo que cualquier madre haría si su hijo le cuenta que, estando desnudo y bañándose, ok, ya no doy más detalles. Bueno, que le intentaron agredirle sexualmente a este menor. Quedarnos callados podría haber originado que esto se pudiera repetir con otro joven. No es nada personal. No es una estrategia, como indica el denunciado. Habría actuado de igual manera contra cualquiera que ataque a mi menor hijo. Dice, y sigue el comunicado. He recibido llamadas por parte de la familia del denunciado para no denunciar el hecho, pero ello iría en contra de los principios y valores con los que nos hemos educado. Sería tolerar una conducta que como familia rechazamos tajantemente. Es más, ya hay declaraciones de testigos que corroboran lo denunciado y que el hecho sí ocurrió. Está hablando del segundo hecho, del hecho Maranguita, donde este menor que está cuarto de secundaria, que era compañero de aula del primer menor violentado, habría también sufrido de violencia sexual. Quiero aclarar que el centro no nos cerró las puertas, no puso trabas para que realicemos la denuncia. Al contrario, activaron todos los protocolos correspondientes. Fue una decisión familiar recurrir primero a la policía para denunciar el hecho y luego, en paralelo, conversar con el centro. ¿Qué más? Deseo aclarar que mi hijo no tiene privilegio alguno. Lo he visto recién 2 semanas después de las visitas programadas, ¿no? ¿Qué más? Siempre estuvo bajo los protocolos regulares del centro. Agradezco porque a la fecha no he tenido quejas por parte de mi hijo. El trato es el que corresponde a internos menores de edad. Finalmente, solo le pido a Dios que la verdad se abra paso en los próximos días, que se cuente la verdad, que se haga justicia. No habrá acto más liberador que ese. contar la verdad de los hechos, asumir y afrontar las consecuencias que correspondan. 14 de octubre, no firma la madre, por supuesto que no firma la madre, firma más bien el representante legal, que en este caso es el abogado Andrés León Delgado, comunicado que se ha hecho de conocimiento público el día de ayer. Ya son las 7 de la mañana con 13 minutos, pero no terminamos de salir del asombro o de la indignación, de la sorpresa, ¿no? O del nivel de deploro de la situación ocurrida en el Liceo Naval Almirante Guisa, y terminamos enterándonos de un acto o similar o peor en un colegio en Piura, en Talara, una menor, 10 compañeros, encima con anuencia de compañeras que actuaban de campana, a ver si viene alguien. La cerraron en el aula, aprovechando que una maestra no estaba, no vino, no sé qué pasó. Eso también hay que chequear y supervisar y fiscalizar y controlar, porque no todos los maestros tienen un nivel de responsabilidad con sus alumnos. No había clases, no llegó el maestro o la maestra, en realidad porque es una mujer, y se perpetró esto, con una agresión sexual a una menor. Y lo más indignante, dicho por el director del plantel, que creo que tengo el nombre por acá, déjenme buscar un ratito, Víctor Atanama, director de la institución educativa Santa Rosa de Lima, declarando para los medios, para Exitosa de Piura, declarando y diciendo, es que el reglamento, y es verdad, eso no es culpa suya, el reglamento y la ley nos manda a que tenemos que garantizar la continuidad educativa. Todos los agresores están en aulas, todos los agresores están recibiendo clases, todos están sentados frente a sus compañeritos, potenciales víctimas, y la víctima, la menor, no va a clases. ¿Cómo va a ir? ¿Cómo va a ir si la destruyeron? ¿Cómo va a ir? Eso no es justo. Por eso decía, y digo y sigo repitiendo, que por supuesto el asunto de expulsar alumnos como mecanismo de protección a las víctimas y potenciales víctimas es un primer paso importante, pero habrá cómo no seguir haciendo más cosas para que estos chicos, a quienes expulsamos de colegios por faltas muy graves, no terminen enrolándose a organizaciones criminales que andan buscando menores inimputables para perpetrar sus delitos. Voy a conversar sobre este último tema con César Rivera, decano del Colegio de Profesores de la Región Piura, precisamente. ¿Cómo está, señor Rivera? Buenos días, bienvenido a Exitosa.
1: Muy buenos días, mis estimados amigos de Radio Exitosa. Con mucha preocupación he recibido esa noticia, lamentable por cierto, pero mientras no se aplique la señalada por la señora Keiko, no puede hacer el inmediato expulsión de los niños.
0: Háblenos de eso, por favor. ¿Qué cosa es lo que dice la normativa? ¿A qué deben atenerse los maestros frente a un hecho? El director ha dicho, el director de este plantel, el señor Víctor Atanama, ha señalado que ellos tienen la obligación de mantener la continuidad. ¿Eso dice la norma hoy mismo?
1: Dice así. Ahora el niño puede venir a pelo, pero largo,
0: Uy, no le estoy escuchando bien.
1: No
0: le estoy escuchando bien, Tania. Al señor Rivera. Estoy hablando con el decano del Colegio de Profesores de la Región Piura, porque aprovechando que él es maestro, aprovechando que es profesor, aprovechando además que es representante de los docentes, para que nos explique un poquito cuál es la normativa que rige hoy la vida y las relaciones entre escolares y maestros, maestros y escolares, maestros y directores, personal directivo de las instituciones educativas. Aunque usted se vaya a caer de espalda, pero escuchando las declaraciones de el director del plantel donde ocurrió este hecho, del Colegio Santa Rosa de Lima, ubicado en Talara, donde hubo una violación colectiva implicando a 10 menores con siendo la víctima una menor de edad, el director dice, yo tengo que garantizar la continuidad, y eso significa que esos 10 probables, presuntos, sospechosos absolutamente de esa infracción muy grave de atentado sexual, estén en las aulas sin ninguna complicación. ¿Puedo retomar la comunicación con un segundo? Me pide Tania para ver si si es que puedo retomar la comunicación, ¿no? Tenemos el audio del ministro de Educación hablando sobre este tema, me dicen en producción. Ok, vamos, mientras retomamos el contacto con el señor Rivera, vamos a escuchar al ministro de Educación, José Antonio Chang, referirse a este tema en específico, que es el segundo en tan poquísimo tiempo. Escuche.
2: Sobre la denuncia de una presunta violación grupal, 10 alumnos están implicados contra un adolescente. ¿Cuáles son las acciones que se van a tomar entonces, por favor? Estamos en vivo para Exitosa.
3: Entendemos que la dirección regional de Piura tiene que tomar las acciones inmediatas. Nosotros hemos enviado ya de parte del Ministerio de Educación a funcionarios, inspectores, para que tomen acción. Es cierto, todavía no tenemos el reglamento aprobado, está prepublicado, pero yo creo que se hace indispensable que se tomen las medidas más urgentes. En este caso, que es de violación sexual, la denuncia penal, aun cuando sean menores, es procedente. Por lo tanto, nuestro procurador va a hacer la denuncia.
0: Claro. Corresponde hacer la denuncia, es un caso penal, es cierto que los muchachos son inimputables, pero hay un nivel de infracción y un nivel de actividad judicial, legal, que podría, estableciéndose la responsabilidad, pasar exactamente igual que con los chicos del Liceo Almirante Guise, si se vayan a algún centro de rehabilitación juvenil. Pero lo que digo yo es que no nos reponíamos, no hemos terminado de responder ni la mitad de los cuestionamientos que nos hacíamos en relación a qué pasa. ¿Por qué actúan los muchachos así? ¿Es posible que un menor contra otro menor? Son chicos deportistas, son chicos de bien, son hijos de padres militares. Es un colegio, liceo. No nos terminaba de responder ni la mitad de las preguntas. Y se nos viene lo de Piura. Exactamente igual. Quizás está peor. Quizás está peor. Estoy conversando a las 7 de la mañana con 19 minutos con el señor Rivera. Señor Rivera, disculpe usted, se ha cortado la comunicación porque no estaba nada bien nuestro contacto. Ojalá lo hayamos retomado de la mejor manera. Pero le preguntaba,
1: sí, está.
0: Le preguntaba sobre qué es lo que dice exactamente la norma sobre este asunto de la continuidad educativa. ¿Es verdad que los directores de plantel están obligados a permitir el ingreso y a que los muchachos presuntamente agresores sigan estudiando en aula?
1: Sí, yo, aparte de ser ricano, soy director de una escuela, y así dice la norma. Mientras hay presunción de inocencia, al alumno no se le puede expulsar, por más que el alumno cometa graves problemas en el colegio. Esperemos que la norma que se va a reglamentar, que ha mencionado el ministro, se haga efectiva rápidamente, porque la verdad que el maestro está atado de pies y manos, porque si el padre de familia denuncia que expulsaron a su hijo, automáticamente el director o maestro están a disposición de la mujer.
0: Ya, pero
1: eso tiene que implementarse rápidamente.
0: ¿Qué cosa sí pueden hacer? Porque yo no me imagino, discúlpeme usted, no me imagino que no se pueda hacer nada. Es decir, que tengamos al día siguiente de la denuncia, del hecho, que por supuesto tiene que aclararse de niveles de responsabilidad en el Poder Judicial, pero presuntos agresores con presunta víctima compartiendo aulas, compartiendo carpetas, ¿eso es lo que pasa ahora mismo en el sistema educativo?
1: Aquí, a mi parecer, el director no demoró en la actuación de no esperar que de recién el afectado, de recién el afectado denuncie, cuando en la escuela no se percató de esa situación, sabiendo que el colegio era pequeño. Debieron actuar rápidamente y hacer una reunión con los padres, tanto el padre afectado con los padres agresores, para de manera inmediata tomar acción y hacer un acta donde los chicos, mientras dure la investigación, deberían ser separados. O sea, el director tiene cierta autonomía.
0: Ah, pero sí pueden ser separados entonces. Sí pueden salir del aula.
1: Claro, si hay una reunión con los padres y se toma un acuerdo, que mientras dure la investigación, sus hijos van a ser separados. Desgraciadamente, mientras no haya esa acta, el director corre riesgo que sea sancionado. Mientras esa norma que dice la señora Keiko, que se va a reglamentar, mientras no se reglamente, no se puede tomar ninguna acción. Desgraciadamente, estamos así en este país.
0: Ahora, lo más grave en este caso, señor Rivera, lo más grave en este caso es que la agredida, la violentada, la víctima no va a clases. Todos los presuntos autores de esta infracción gravísima sí están yendo a clases, pero la menor no. ¿Qué hay que hacer en esta en estas circunstancias? ¿No debería el director del plantel buscar los mecanismos para que la prioridad una de continuidad educativa sea de la víctima, no de los presuntos victimarios?
1: Pero mientras la norma no establezca eso, desgraciadamente se tiene que alejar al estudiante
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1: hasta que se investigue, porque va a ser la mientras la niña pues está yendo al colegio, pues va a sentir ese maltrato. Mientras no dure la investigación, mientras no se asuman responsables, va a seguir con la presunción de inocencia de tus alumnos.
0: Ahora, desde el punto de vista penal, el director de un colegio, con las normas de ahora, ¿puede estar facultado a presentar una denuncia en la Fiscalía de Familia para que estos chicos que presuntamente han cometido este acto sean incluidos en una investigación en su condición de menores, en su condición de inimputables, pero también en su condición de infractores? ¿Puede hacer eso un director o cómo tiene que canalizar este hecho para que vaya a la instancia que corresponde? Esta es una instancia penal, o sea, se ha cometido una presunta infracción que nosotros los adultos llamamos delito, ¿no? ¿Qué debería hacer en ese sentido el director?
1: Eso yo he tenido esa experiencia también. No,
0: ¿qué ha hecho usted?
1: Sexual, pero automáticamente se va con la primero se hace una reunión con los padres y la niña dando testimonio a través de un acto. Luego se va a la comisaría y la comisaría de frente se va a la denuncia a la fiscalía. Tiene que ser rápidamente, no esperar que de frente, de recién se enteren después de 2 días, 3 días y limpiarse las manos cuando diga, cuando una profesora no viene, el director asume esa responsabilidad de dictar clases en reemplazo de la profesora. En este caso, como que dice, ha sido un recreo, no, la niña no ha dicho nada, o sea, aquí hay una corresponsabilidad directamente del director, porque también en este colegio se tiene que hacer un trabajo no solamente con los alumnos, a explicar normas de separación, tiene que hacer un trabajo desde el mismo gobierno, implementar en los colegios, tener un psicólogo, hacer un trabajo con escuela de padres, exitosa. Porque aquí el problema viene desde la familia.
0: Sí, sí. ¿Usted cuántos años tiene de docente?
1: ¿Mi persona?
0: Sí.
1: Tengo yo 23 años, okay, maestro nombrado.
0: Si le haría una pregunta para que me establezca una diferencia de cómo era cuando usted empezó su trabajo hace 23 años y lo que es ahora, ¿cómo ha cambiado la conducta de los chicos, de los alumnos, en todo ese poquito más de 2 décadas?
1: Demasiado. En el año que yo comencé como profesor nombrado, el año 98, en el Buenos Aires, Morropón, ahora tengo mi alumno es el alcalde, había disciplina. Un niño, si llegaba tarde, se aplicaban normas y el papá no tenía que denunciar. Ahora el niño, si viene pelo largo, si trae una arma, un cortante en una mochila, no se puede ni abrir la mochila porque estás invadiendo su privacidad. Sí, hace poco en un colegio de Piura se ha encontrado que niños que iban con licor en la mochila, pero el profesor no puede ni abrir la mochila en el colegio.
0: Ok, ¿qué pasó? Esta es la hora, son las 7:26. César Rivera, decano del Colegio de Profesores de la Región Piura, no solamente hablando del caso, sino contando su experiencia personal. Se dan cuenta cómo ha variado en las últimas 2 décadas, tiene 23 años de docente, la enorme diferencia y cómo se ha ido relajando de una manera increíble la disciplina en el marco de un garantismo que yo creo que ha malinterpretado el asunto de proteger a los menores, que siempre hay que proteger, pero que en determinadas circunstancias tiene que, por supuesto, estar por encima de todo la autoridad educativa. No se puede poner a la par. Ok, ya no puedo tener señal con el señor César Rivera. Le agradezco muchísimo
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0: Por habernos dado estas respuestas. Y entiendo, esa era la última pregunta que le quería hacer, pero de todo lo que nos ha estado diciendo, entiendo que sí está de acuerdo con las medidas planteadas por el gobierno, porque nos ha estado diciendo que se implementen, que cuando se implementa, pero porque ahora estamos literalmente atados de manos, ha señalado el decano del Colegio de Profesores de Piura, que a su vez también es director de una institución educativa. Son las 7:27. Esta es la hora en todo el Perú. 7:27. 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Regresamos.

0: La hora en exitosa. 7:27. 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

0: La temperatura en Lima 22 grados, Piura 23, Trujillo 23 grados, 7 de la mañana con 30 minutos. Los médicos del Papa León XIV informan que su radiografía de tórax de la mañana muestra una buena recuperación del pulmón que se sometió a cirugía. Además, el pontífice llevó a cabo sus actividades diarias de manera independiente y continúa con una gama completa de fisioterapia a medida que su recuperación posoperatoria avanza normalmente. Así lo reportó la oficina de prensa de la Santa Sede. En otros temas, en comunicación con Exitosa, César Rivera, decano del Colegio de Profesores de la Región de Piura, alertó que la normativa educativa aún precisa que ante la presunción de inocencia no se puede expulsar a un alumno que habría cometido actos graves.
1: Y así dice la norma, mientras hay presunción de inocencia, al alumno no se le puede expulsar, por más que el alumno cometa graves problemas en el colegio. Esperemos que la norma que se va a reglamentar, que ha mencionado el ministro, se haga efectiva rápidamente, porque la verdad que el maestro está atado de pies y manos.
0: Y la Comisión de Constitución, Reglamento y Relaciones Exteriores del Senado se reunirá hoy jueves 15 con la finalidad de debatir y votar el predictamen recaído en la proposición legislativa remitida por la Cámara de Diputados que propone la ley que delega en el Poder Ejecutivo la facultad de legislar en materia de seguridad ciudadana y del fenómeno del Niño. 7 de la mañana con 33 minutos. 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Continuamos en Exitosa Perú con Manuel Rosas.

0: Hasta el perrito te has llevado.
1: Son las 7 de la mañana con 34 minutos. Aunque ustedes no crean, o quizás sí, ustedes deben saber más que yo, pero ahora las parejas se disputan al perro. De novios, de enamorados, cuando están pero ya carameladísimos. Vamos a tener un hijo perruno, dicen. Ok, y se compran un perro.
2: ¡Exitosa!
1: Y el perro, por supuesto, tiene al papá y a la mamá que es la pareja. Y le crían al perro, y qué chévere el perro, y bacán el perro, y uy, que mi hijo perruno le atiende al veterinario, le hacen esto, le hacen el otro, le compran la comida, le ponen la vacuna, le llevan al parque, le pasean, ¡plum!, termina la relación. ¿Con quién se queda el perro? ¿Con el papá perruno o con la mamá perruna? Y ahí viene el lío. Sí, en serio, a niveles incluso de la ley.
2: Sí. Así que, por favor, tengan en cuenta eso cuando novios, enamorados y parejas que ya están en convivencia se compran o tienen, deciden tener un hijo perruno, porque así le llaman ahora, ¿verdad? Así le llaman ahora, le llaman hijo o hija perruno. Tengan en cuenta. Ay, perritos. ¿Ah? La Mini que no va a pasar. ¿Dónde está la Mini? Uy. ¿Dónde está la Mini? La perrita de Gisela Magariño. ¿No? Que es una. Es que en realidad los perritos alegran la vida en la familia. Sobre todo cuando hay niños. Son tan dóciles, tan lindos. Oye, no sé si están pasando la película, las películas estas, pero la semana pasada he disfrutado con Hachiko y he disfrutado con El Corazón de la Bestia. Dos películas que tienen como protagonistas a dos perros, ¿ya? Lindas, dos diferentes, ¿ah? Diferentes. La de Hachiko con Richard Gere, muy buena, muy buena, muy buena película. Buena película. La actuación de Richard Gere, la verdad es que no estuvo tan buena como la de la primera película de hace 15 años, pero en realidad el Oscar se lleva el perro. ¡Qué actuación de ese perro, Dios mío! Un poco más y habla. Y habla, qué gestos, qué miradas, qué movida de cuerpo, qué lenguaje corporal.
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2: Parece que lo hubieran enseñado ese perro.
1: Linda película, muy buena. Buena para un asunto de sensibilidad frente a las mascotas. Y lo de El Corazón de la Bestia con ¿cómo se llama el actor? El famosísimo, Tania. ¿Todo el mundo quiere ser como él? ¿Cómo se llama? Mira tú cómo se mira la canción. Ese, Brad Pitt. Ese. ¿Cómo me voy a olvidar de Brad Pitt? Si somos igualitos. Muy bueno. Otro tipo de argumento, de contenido. Él es un hombre que es un ex veterano de guerra. El perro fue su compañero de guerra. Los dos tienen traumas de la guerra, pero se acompañan de una manera tan impresionante, tan linda. No les spoilé para más porque sería bueno que la vean si es que siguen pasando. Sensibiliza mucho este tipo de películas. Ya son las 7 de la mañana con 38 minutos. Esta es la hora en todo el Perú. 7 y 38. Tenemos información desde el mercado 5 de junio. ¿Dónde está el mercado 5 de junio? En Villa El Salvador, Lima Sur, donde Yajaira Pacheco nos comenta que el precio del pollo se encuentra en 7 soles con 80 céntimos el kilo. 7.8 el kilo de pollo en el mercado 5 de junio en Villa El Salvador. 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Son las 7 y 39. Karen Santillán tiene información en vivo desde el Cercado de Lima. Fieles católicos siguen orando por la mejora en la salud del Papa León XIV. Karen, buenos días, adelante.
3: Muy buenos días, Manuel, información en vivo, y estamos en el mes de octubre, mes morado, mes del Señor de los Milagros, y muchos fieles católicos acuden a la iglesia de las Nazarenas para pedirle al Cristo de Pachacamilla por la mejora del Papa León XIV, oración que se está replicando en todo el mundo, y nosotros hemos conversado con algunas de las personas que han madrugado hoy a misa para pedir por la salud del sumo pontífice. Escuchemos.
4: Ay, mi amor, mi único deseo es que él se recupere y venga a Calpe. Venga a vernos, danos la bendición, es que lo necesitamos tanto por todo lo que estamos pasando.
5: ¿Tienes sus oraciones?
4: Mis oraciones siempre están con él. Casualmente he madrugado, siempre madrugo a la iglesia.
6: Que sea, que se mejore, que

0: ciudad de Perú, que estamos esperando ansiosos en su regreso de...
1: ¿Ha orado por él?
0: Naturalmente, que eso es lo que estamos haciendo en todos los lugares, por la mejora y la salud de nuestro padre.
2: Que se mejore lo más pronto posible, papá, para bienestar de toda la humanidad.
1: ¿Te ha rezado por él?
2: Sí, he rezado por él.
1: Al Señor de los Milagros.
2: ¿Ah? Señorcita de los Milagros, que lo lleve con bien en esa operación que le acaban de hacer. Esté con bien el padre, ¿ya?
3: Bien, Manuel, es el pedido de muchos fieles católicos que están orando por la salud del Papa. Hay que puntualizar que el Vaticano ya ha indicado que el Papa León XIV presenta una evolución posoperatoria favorable tras la extirpación del lóbulo inferior del pulmón derecho y podría permanecer hospitalizado alrededor de una semana. 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
4: Gracias por la información, Karen. Hay que recordar también, a propósito de esto, del mes morado, del mes del Señor de los Milagros y de la invocación, del pedido lleno de fe que le hacemos al Señor de los Milagros para mantenerle con salud y una pronta recuperación al Papa León XIV, recordamos que el segundo recorrido del Señor de los Milagros se desarrollará este domingo 18. Desde las 6 de la mañana va a partir de la avenida Tacna, va por el Jirón Ica, el Jirón de la Unión hacia la Plaza Mayor, ahí se va a hacer homenaje desde la Municipalidad de Lima, Palacio de Gobierno y el Arzobispado, va por Carabaya, Ucayali, Abancay, homenaje en el Congreso de la República, el Jirón Junín, el Jirón Huanta, el Jirón Ancash, el Jirón Mainas, para pernoctar luego en la Iglesia del Carmen de Lima en Barrios Altos. 6 de la mañana entonces de este domingo se pone propicia la oportunidad para que durante el recorrido, mientras pidamos por nuestra salud, mientras pidamos por la salud de nuestra familia, mientras pidamos que Dios nos bendiga, nos acompañe, nos guarde, nos dé seguridad y nos dé protección, mientras le pedimos y nos comprometemos con el Padre, mientras pedimos perdón por nuestros errores, por nuestras desobediencias, mientras le decimos que vamos a estar cercano a Él y a su iglesia, mientras vamos acompañando con paso lento también la manifestación de fe más exaltada de un pueblo entero, aprovechemos para pedir por todos los enfermos, aprovechemos para pedir por todas las personas que debido a su mal estado de salud puedan perder esperanza y la desesperanza empiece a ganar, para que sea Dios el que le dé mayor fortaleza, más fe,
5: ¡exitosa!,
4: y para que sane cuerpo y para que sane espíritu. Y entre ese pedido clamoroso por los enfermos, por aquellos que de repente la ciencia ya no puede seguir ayudándoles, por supuesto, incluyamos también en nuestro pedido al Papa León XIV, que ha sido intervenido quirúrgicamente y que tiene hoy con un diagnóstico de cáncer la probabilidad de someterse a una serie de tratamientos en los siguientes días. Muy buena oportunidad este domingo 18, que será el segundo recorrido. Que sane el Papa para que sea el tercer pontífice que venga a nuestro país. Recuerden, ha venido Juan Pablo II, que hoy hay que decirle San Pablo II, por ser San Juan Pablo II, porque ya es santo. Ha estado el año 85, el año 88. Después ha venido también el Papa Francisco, sí, el argentino ha estado aquí. ¿Cuándo fue que vino? El 2018, ¿verdad? El 2018 vino el Papa Francisco y ahora se proyecta al año 2026 el Papa León XIV. Ojalá se recupere y sea el tercer pontífice que durante su mandato ha visitado estas extraordinarias tierras del Perú bendito. Vamos ahora con Omar Coca, que tiene información en vivo desde el Agustino. Esposa de hombre asesinado tras emprender su negocio, clama justicia. Omar, buenos días, adelante.
6: Información en vivo desde el Agustino. En estos momentos estamos con la pareja del hombre que había iniciado su negocio, había emprendido y penosamente fue asesinado en los exteriores de su local. Señora, usted tiene un pedido esencial, justicia, cuéntenos
7: por favor. Sí, por favor, que la policía cumpla con su trabajo y que pueda indagar sobre este tema, porque no es justo que arrebaten la vida a una persona que estaba trabajando tranquilamente. No, teníamos este negocio juntos y ahora dejarlo fardan a mis hijos. Y bueno, una es pequeña, y darle la noticia de que su padre ya no está más con nosotros es un dolor muy
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7: irreparable. Y el dolor es inmenso, inmenso, inmenso para mi niña, por cómo ha tomado la noticia también, ¿no? Ahora me deja sola con mis hijos y nada me toca.

0: le toca ser fuerte por ellos, ¿no?
1: Ahora, ¿la policía les ha comentado algo? ¿Han avanzado al menos las investigaciones?
0: No, solamente me dijeron que iba a estar en investigación y nada más, solamente eso. Y la verdad, con el dolor que sentía, solamente dije que bueno, que hagan su trabajo nada más. Bueno.
1: ¿Han recibido alguna amenaza, algo?
0: No hemos recibido ningún tipo de amenaza, no sabemos el por qué tan sanguinario asesinato hacia mi esposo, ¿no? No sabemos.
1: En estos momentos se les va a consultar a la señora Diana sobre qué es lo que está pasando también sobre su negocio, porque en estos momentos ya está totalmente cerrado. Hoy, en teoría, ya tendrían que haber abierto, y en estos momentos vamos a continuar escuchando algunas de sus declaraciones.
0: ¿Por qué tan sanguinario hecho con mi esposo? No sabemos el por qué, el motivo, solamente sé que cometieron este hecho tan horroroso, ¿no? De arrebatarle la vida a un ser humano.
1: Bien, en estos momentos también vamos a resaltar las condolencias correspondientes a la familia de Luis Narváez, y esperemos que las autoridades puedan dar con el paradero de estos sujetos que terminaron huyendo a bordo de una motolineal. Luis Narváez tenía 39 años y rápidamente fue evacuado a un centro de salud tras recibir cerca de 3 impactos de bala, uno a la altura de la cabeza, y claramente su mujer, su esposa, fue quien la tuvo que socorrerlo, porque el hombre, al momento de terminar herido, grita el nombre de su amada. 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
2: Qué fea manera de morir, ¿no? Qué despiadada manera de terminar con la vida. En vía pública, muy cerca del negocio, casi en la vereda de su establecimiento, que con mucho esfuerzo estaba trabajando y abriendo. Las circunstancias, las razones, los motivos, aquello que gatilla para que tomen esa decisión. Sicarios, gente que trabaja por encargo para terminar con la vida de una persona, no lo conocemos. La policía tendrá que trabajar y hacer la investigación correspondiente, pero dudas sobre la motivación vamos a tener mientras no se termine con las investigaciones, pero certeza sí tenemos también sobre un tema lamentable, que es la que tienen los delincuentes: la certeza de que nadie les va a perseguir, la seguridad de que van a perpetrar un hecho criminal y se van a ir como el otro día con el conductor en bicicleta. O sea, ya esa imagen, porque es una imagen real, ya esa imagen es como para que sientas hasta frío en el alma, producto del miedo. Le dispara con una tranquilidad, no corre, trota, se va, le espera como a unos metros más su compinche, otro delincuente que está con la bicicleta, dejan tirar la mochila, agarran la bicicleta, pedaleando. ¿A cuántos kilómetros por hora puede ir una bicicleta? ¿A 100? ¿A 80? ¿A 70? ¿A 50? No, ¿verdad? Pero tranquilo. Puedo salir de una escena del crimen matando a una persona en bicicleta. Ese es el mensaje. Tú que estás del otro lado dices, Dios mío. Si tienen esa convicción, esa certeza tan absoluta, es que nuestra vida está a expensas de esta gente. Estamos a las 7 de la mañana con 49 minutos. Esta es la hora en todo el Perú. 7:49. Gracias por el reporte a Omar Coca. Son las 7 de la mañana con 49 minutos. Vamos con más información a esta hora en Exitosa Perú. Son las 7:49. A pesar de este tema, que la violencia escolar está en aumento, el Estado incumple con la ley que obliga a que por colegio haya al menos un psicólogo. 15 años. Nosotros decíamos el otro día, ¿cuánto tiempo decíamos? 10, ¿verdad, Tania? Bueno, no son 10, son 15 años de vigencia de esta norma. 15 años, ¿no? Según la Contraloría General de la República, 7 de cada 10 escuelas públicas supervisadas este año carecía de tales profesionales. Este déficit empeora en las regiones, pues, por ejemplo, 30 de los 32 colegios inspeccionados en Arequipa, 30 de 32 no tenían un psicólogo. 30 de 32 no tenían un psicólogo. Imagínense, ese es prácticamente el 90% de instituciones educativas a las que no llega este mandato de la norma o este mandato de la ley que dice un psicólogo por cada institución educativa. Son ya las 7 de la mañana con 50 minutos. Lanzan alerta roja en 196 países por Jolín, el cabecilla de la jauría. la banda criminal que se disputa territorio con los pulpos y los lobos, y en algunas zonas de La Libertad con los choneros, banda criminal importada desde Ecuador. Sí, está fugado. Yolín Bazán Valderrama, alias Yolín, el sanguinario cabecilla de la organización criminal La Jauría, tiene los días contados. Registra ya una notificación roja de Interpol activada a pedido de la Corte Suprema, de la Corte Superior de Justicia de La Libertad. Alerta que permite su búsqueda y comunicación a las policías de 196 países miembros de la organización internacional. El fin es ubicarlo, solicitar ¡exitosa! Su detención provisional mientras se tramitan los procedimientos judiciales correspondientes. Ojalá llegue a buen término, porque lo que llegó a buen término es la captura de este del socio criminal de Luis Obispo, el que terminó gatillando contra la periodista o comunicadora y candidata al gobierno regional, la señora Susi Aponte. Sí, ya cayó, sí, porque ha caído en Venezuela después de haber huido, sí, de acá, de nuestro país. Adrián Ruiz Solís, quien había fugado del Perú al saber que estaba identificado como responsable logístico y operativo del asesinato de la comunicadora. En su viaje a Venezuela sufrió un accidente de tránsito donde murió su pareja, Alexandra Toro, y también su hijo, ¿no? Ahí quedó herido Adrián Ruiz. Según reportes policiales, fue detenido en el estado de Guárico cuando iba a visitar a unos familiares el pasado 9 de octubre. Las coordinaciones entre la Interpol Perú y la policía bolivariana dio el golpe cuando el sujeto estaba en la ciudad de Calabozo intentando visitar a sus familiares. De estas coordinaciones internacionales necesitamos, por supuesto, mucho más. Y ojalá se haga efectiva esta colaboración para capturar a alias Jolín. 7:52 a.m. Vamos a nuestra secuencia Economía Popular en Exitosa.
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2: Buenos días, Guido, ¿qué tal? Bienvenido.
4: Buenos días, Manuel, ¿cómo estás? Un abrazo.
2: El Niño presionaría al alza los precios de limones en el verano que se nos viene, el 2027. Te escuchamos, Guido.
4: Sí, efectivamente, eso va a ocurrir. Porque, digamos, el agua, en este caso, con relación al limón, le crea una gran dificultad al limón. El limón es de tierra seca, y entonces el exceso de agua que viene, de todas maneras, ya en otros periodos, en otras épocas de fenómenos del Niño, hemos tenido también una experiencia en esa dirección. Acuérdate la última vez que hubo fenómeno del Niño, el limón llegó a tener 18 soles el kilo. Era una cosa espectacularmente elevada y generó mil problemas. Pues bien, según los expertos, esta vez inclusive va a ser más complicado, y hay quienes ya están vaticinando que podría pasar los 20 soles el kilo del limón. Ahora, ahí hay una solución interesante que hemos escuchado de gente que sabe. Resulta que tú, por ejemplo, hoy día, que todavía hay limón disponible, haces tu juguito de limón, extraes el zumo, lo metes en una de estas bolsitas y lo congelas. Y no pasa nada. No se oxida, no se malogra, no cambia de sabor. Y en las épocas duras vas sacando tus bolsitas una por una y vas haciendo tu ceviche y no vas a tener problemas. Esa sugerencia nos la han hecho varios expertos que dicen que ya lo han hecho en otras
2: ¡exitosa!
4: Ocasiones y que les ha funcionado muy bien. Así que sugiero eso para todos los amigos cevicheros que van a tener que enfrentar una situación bastante complicada en el caso del limón, mi querido Manuel.
2: Sí, pues hay que ingeniárselas, ¿no? Guido, un fuerte abrazo, que tengas excelente jueves.
4: Cuídense mucho, gracias.
2: Precio del dólar, con eso cierro la secuencia Economía Popular. Compra 3.42, venta 3.44. A propósito de economía, el Ministerio de Economía y Finanzas va a presentar un plan de política fiscal. Dice Elmer Cuba que va a ser una política fiscal contracíclica potente. ¿Por qué? Porque el escenario a futuro no pinta bien para la economía. no por asuntos internos nuestros, sino precisamente por asuntos externos que no están en las manos de los peruanos, ni del gobierno, ni de nadie. Fenómeno del Niño, por ejemplo. O en todo caso, este asunto de la guerra continuada en Medio Oriente y en otras partes que está presionando muchísimo al precio del petróleo. Esto va a generar probablemente un escenario de, digamos, de poco dinamismo de la economía. Puede enfriarse la economía. ¿Qué ha dicho Cuba? Ha dicho, tenemos un Ministerio de Economía que va a responder para que la economía no se enfríe. Y eso es muy importante para tener el empleo, para poder vender, sobre todo para las microempresas que son muy sensibles a los ciclos económicos. Hoy día, que es jueves, ha dicho el ministro Cuba, junto a la presidenta Keiko Fujimori, va a presentar el plan de política fiscal contracíclica y dice que va a ser un plan muy potente. Ok, veremos, ojalá sea así. Sí, porque en buena hora hay que adelantarse a las cosas. Si nos viene un niño, como están diciendo, de magnitud extraordinaria, incluso de magnitud histórica, va a tener efectos en la economía. Acaba de decirlo Guido, el asunto de limones, pero también otro tipo de productos que pueden estar bastante complicados, ¿no? Ya está complicada la pesca. Entonces hay que adelantarse a los hechos y hay que empezar a buscar escenarios. En este caso, una política económica anticíclica sí podría ser un factor que equilibre lo que podría significar una posibilidad de enfriamiento de la economía y dinamizar la economía para no perder ritmo de crecimiento y llegar a poco más del 3% que está pronosticado y proyectado por las entidades financieras de nuestro país. Son las 7 de la mañana con 56 minutos. Ya les he dicho precio del dólar, ¿verdad? Compra 3.40. 2.20, 3.44. Ya llegó Nicolás Lúcar. Dentro de algunos poquísimos minutos, hablemos claro en los 95.5 de la frecuencia modulada. Conversaremos con Galimberti Ponce, constitucionalista de Puno, y Ernesto Blume, expresidente del Tribunal Constitucional, sobre el debate de la delegación de facultades al Ejecutivo en el Senado. También conversaremos con Walter Galecio, jefe de la Oficina Defensorial de Piura, de la Defensoría del Pueblo, sobre la denuncia de una presunta agresión sexual grupal a una menor en un colegio público en Piura. Quédense con Nicolás, está muy buena la programación. Conmigo hasta mañana, tengan muy buen jueves.
3: 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La hora en Exitosa, 7 de la mañana y 58 minutos. 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

0: que está pasando con el debate en el Congreso de la República, yo creo que es de alguna manera un reflejo de lo que está ocurriendo en relación a la conexión, una vez más, entre los políticos y los ciudadanos. Están envueltos en un debate sobre si lo que ha aprobado con la Cámara de Diputados puede ser modificado por la Cámara de Senadores, y bajo qué condiciones y en qué contexto, y hablan los especialistas, citan constitucionalistas, y se enredan en un debate, mientras ojalá lo que estuviera pasando con los ciudadanos es que estemos de espectadores de este debate tan importante para los congresistas. El problema es que no estamos de espectadores. Lo que está pasando en la realidad del Perú es que las calles siguen bajo control de los delincuentes en demasiados lugares del Perú, en zonas que se consideraban relativamente tranquilas como Arequipa, ya empezaron las extorsiones, los bombazos, los asesinatos, y seguimos siendo testigos cotidianamente de crímenes violentos, la extorsión está generalizada transversalmente prácticamente en todos los sectores de la vida nacional, y ya nos hemos acostumbrado, ya no nos sorprende que maten gente todos los días, ya no nos sorprende, y estamos acá mirando cómo los señores políticos discuten. Lo que queremos son respuestas, bajo la forma que sea, resuélvanlo ustedes, que para eso querían ser congresistas. No nos importa, creo yo, expresar con esto el sentimiento de la mayoría de los ciudadanos, cuál sea la forma que le den, si le van a dar facultades, si no le van a dar, si no le dan facultades, que propongan leyes, pero incluso sin facultades. Y yo doy siempre este ejemplo, que es absolutamente claro por lo certero que es. Iván Paredes, que estuvo unas pocas semanas de jefe del INPE, hizo por la seguridad más que muchísima gente que se dedicó a hablar durante no meses, años. Requisa todos los días, rotación de todo el personal. Propuestas muy claras de iniciativa de poner grilletes y mandar a su casa a los delincuentes primarios que no tenían por qué estar en la cárcel, o buscar una solución intermedia para separarlos de los criminales peligrosos. A los criminales peligrosos, mientras se construyen penales de alta seguridad, hacer penales o hacer pabellones de alta seguridad y de total aislamiento, y cortar las visitas por meses para aislar a los líderes de las organizaciones criminales de sus grupos. Una hora de patio al día, exagerando, y totalmente aislados, sin ninguna posibilidad de comunicarse entre ellos ni con el exterior. Hasta nuevo aviso. Control total de las señales de comunicación que pudieran haber en los penales y en los alrededores de los penales. Y iniciar un proceso de reevaluación de todo el personal. Todas esas medidas, todas esas que las planteó en su momento Iván Paredes, se podrían hacer hoy. Y no necesitas facultades extraordinarias para eso. No las necesitas. O sea, hay muchísimas cosas que se pueden hacer. Ya que Keiko quiere que todo esté articulado, que quiere tener un paquete legal para poder con ese paquete legal tomar una serie de decisiones que sean parte de una estrategia. Bueno, que se busque la forma, ¿no? Ahí donde le dan facultades, que empiece a decidir, y donde no se las dieron, que proponga proyectos de ley que tengan prioridad, que es un derecho que constitucionalmente tiene la presidencia de la República en circunstancias como esta, que el Congreso deje todo de lado para discutir solo lo que está proponiendo el gobierno como urgente. Y las medidas que se están proponiendo, yo no entiendo hasta ahora por qué se le da y se insiste en dar tanta relevancia a la intervención de las Fuerzas Armadas, que ya está ocurriendo. Ya las Fuerzas Armadas están participando en muchos lugares del país en el control de la seguridad, y el problema es que no están ayudando mucho porque no hay una estrategia clara detrás. No es que no hay facultades, no hay ley, no hay una estrategia, que es algo distinto. Que es saber qué es lo que hay que hacer, que es tener un diagnóstico claro de cuáles son las zonas sobre las cuales hay que tomar control físico ahí de presencia, que los delincuentes no se atrevan, que se cambie el miedo, que los que tengan miedo de salir a la calle sean los delincuentes y no los ciudadanos. Y ahí las Fuerzas Armadas pueden ayudar, sí, pero sobre todo las Fuerzas Armadas pueden ayudar, no empatás pues, donde la bronca es entre pequeños mineros y los dueños de las concesiones. No hablemos claro. El problema que hay realmente con la minería ilegal y grave es en las fronteras, que están tomadas por los delincuentes. Literalmente, en la frontera con Ecuador, nuestro oro se lo están llevando los ecuatorianos, en la frontera con Bolivia, los bolivianos, y les están llevando nuestro oro, y lo mismo está pasando en Brasil y en Colombia, en las fronteras, con presencia física de organizaciones criminales de otros países. Y en el caso de Ecuador hay incluso denuncias de participación de miembros de las Fuerzas Armadas de Colombia. Ahí es donde tiene que intervenir las Fuerzas Armadas. Por supuesto que sí. Y claro que pueden participar como se supone deberían estar haciéndolo en este momento, es decir, en operaciones de control de barrios, en requisas, ¿no? Como una fuerza de contención. Pero ¿quién es el que debe tomar la iniciativa? ¿Cuál es la institución que tiene que ordenar todo eso alrededor de...? Es la Policía Nacional del Perú. Y no se necesitan facultades extraordinarias para empezar a hacer cosas en la Policía Nacional, que hace rato está absolutamente claro. Hay que partir del diagnóstico absolutamente crudo de que en la Policía Nacional no solamente hay un problema de recursos, no solamente hay un problema de desmoralización, hay un grave problema de corrupción dentro de la Policía Nacional, que ya no solamente es de policías que no cumplen su deber y le sacan un billete a los criminales por hacer la vista gorda y dejarlos actuar, sino que se han hecho parte de estas organizaciones criminales. Es más, es peor. Las organizaciones criminales, aprovechando la corrupción que hay en los procesos de incorporación a las escuelas de la Policía Nacional, donde puedes comprar tu admisión, las bandas criminales están metiendo delincuentes a la policía. Nos tienen infiltrados. Y por eso es tan importante sacar de la policía a todos aquellos que están de más, a los corruptos, a los que están involucrados con organizaciones criminales, o simplemente a los que ya no tienen ganas pues de dar la pelea, que se cansaron. Pero la mayoría de policías no están en ese ánimo, y no es justo que la inmensa mayoría de policías paguen las consecuencias en términos de imagen de la conducta de algunos. Y no es un pequeño problema, es un problema muy grande, y la presidenta tiene que entenderlo. No es un problema menor el de la crisis moral en la Policía Nacional y el de la reingeniería, por Dios. ¿Hasta cuándo vamos a seguir con policías llevándole la contra a los semáforos, policías llenando oficinas, ¿no? Escribiendo documentos, haciendo expedientes, o sea, ¿hasta cuándo? Haciendo labores administrativas que podría hacerlo cualquier civil. No necesitas ser policía para hacer ese tipo, necesitamos policías en la calle, controlando la seguridad y la tranquilidad de los ciudadanos y desde las organismos de inteligencia e investigación, persiguiendo a las organizaciones criminales. Eso es lo que necesitamos y eso se puede hacer. Necesitamos que la policía tenga el equipamiento que le hace falta. Por ahí hay que empezar. Que haya un sistema de comunicación. O sea, ¿cómo es posible que sí pueda ocurrir que el ministro de Educación nos diga que a partir del próximo año todos los colegios del Perú van a estar conectados por internet? Y si eso, ¿por qué? ¿Por qué lo dicen? Porque es posible. Y ni siquiera es extraordinariamente costoso, ya no lo es. Ya no lo es. Las nuevas tecnologías y la competencia entre las corporaciones han traído los precios de las tecnologías de última generación a niveles absolutamente alcanzables. Y eso, el primer lugar donde tendría que ocurrir esto es en la policía, y los policías se comunican con sus propios celulares y se tienen que defender a veces con sus propias armas. y tienen que poner de su plata para sus uniformes. Es decir, si no comenzamos por potenciar a la Policía Nacional y dotarla de una estrategia que no es nada del otro mundo, lo han hecho antes. Se está ocurriendo en algunos distritos de Lima, en Magdalena, en San Miguel, las calles están controladas por la policía, porque se ha aplicado la estrategia, que no importa el nombre, barrio seguro, como le quieran llamar, han dividido la ciudad en cuadrantes, en cada cuadrante hay policías asignados, serenos asignados, están todos comunicados entre ellos, tienen directo contacto con la población organizada en las juntas vecinales y tienen relación con todo aquel que pueda aportar información, las policías particulares, las empresas que tienen cámara, y se neutraliza. Si hay un sospechoso, se le interviene. Si hay un acto criminal, se responde rápidamente ante él. Y eso espanta a los criminales. O sea que sí se puede hacer. La pregunta es, ¿por qué no se hace en toda la ciudad de Lima y en todo el país? Porque es absolutamente posible. Si se ha hecho en uno o dos distritos, se puede hacer en todo el Perú. Entonces no podemos seguir esperando. Tienen que recibir ese mensaje. No puede, es decir, no podemos estar en esta circunstancia, ¿no? O sea, se dan cuenta que seguimos con el agobio de la crisis e inseguridad y el debate es si puede o no pueden los señores del Senado corregir lo que ha hecho la Cámara de Diputados. Oigan, hagan lo que tengan que hacer, pero háganlo. Lo que no puede ocurrir es no hacer. Necesitamos respuestas y las necesitamos ahora. Ahora. No mañana ni pasado. Ahora necesitamos respuestas. Y hay gente que sabe lo que hay que hacer. Entonces, si la que está no tiene la película muy clara, entonces que se traiga a quienes sí la tienen. Y tienen la voluntad, además, de hacer lo que hay que hacer en todos los terrenos. Podemos revertir esta situación como ha ocurrido en circunstancias gravísimas que hemos vivido en el pasado, como en el terrorismo. Que dicho sea de paso, nos lleva a otro capítulo. ¿Qué historia le vamos a contar en el colegio a los chicos de lo que fue la guerra contra el terrorismo? De que los terroristas eran unos energúmenos, por supuesto que eran unos energúmenos, que se salieron de la ley, que pretendieron tomar el poder imponiendo por sangre, por violencia, con degollamiento, de una manera salvaje. Su dictadura en el Perú, la dictadura de su líder, que terminó siendo un cobarde porque el día que lo metieron preso se acabó la guerra para él, después de haber expuesto a miles de jóvenes a la muerte. Cuando le pusieron un dedo encima, se acabó la guerra. O sea, ¿qué historia le vamos a contar? ¿Que todo lo hicimos bien? No lo hicimos bien, pues. Nos equivocamos, y estoy hablando como sociedad, nos equivocamos al comienzo. Y felizmente se corrigieron esos errores. Y gracias a que se corrigieron esos errores, de contestarle el ojo por ojo a Sendero Luminoso, y se empezó a usar la inteligencia y la alianza con la población, es que se pudo revertir la situación y se derrotó a Sendero Luminoso. Es una historia muy rica la que hay que contarle a nuestros niños, niñas, jóvenes, adolescentes en los colegios. Es una historia donde uno no solo aprende de cómo se gana una guerra, sino uno aprende de cómo se aprende de la propia experiencia y de los propios errores que uno puede cometer. Pero en fin, eso es otro tema del que hablaremos en otro momento. Pero ya no, para terminar, ya no. Ya, queremos respuestas y las queremos ahora. La forma que adquieran, la verdad, a los ciudadanos nos importa poco. Soy Nicolás Lúcar, esto es Hablemos Claro, estamos en Exitosa, la voz de los que no tienen voz, 95.5 en la FM en Lima, canal 34 en Movistar, 6.1 en la televisión digital terrestre. 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Y nos vamos a conectar ya con nuestros constitucionalistas amigos. Galimberti Ponzi es un constitucionalista puneño, que está conectado con nosotros vía Zoom, y estamos enlazados telefónicamente con el doctor Ernesto Blume Fortini, que ha sido, como ustedes saben, presidente del Tribunal Constitucional. Y los hemos convocado a ambos porque tienen posturas diferentes sobre lo que se está debatiendo hoy en el Congreso de la República. Yo quisiera, si lo permite el doctor Blume, comenzar con el constitucionalista Galimberti Ponzi. Galimberti, usted piensa, con respecto a este debate, que el Congreso no puede agregarle o modificar sustancialmente lo que venga de la Cámara de Diputados en una solicitud de facultades como la que ha presentado el gobierno? Buenos días a ambos, ante todo, ¿no?
1: Buenos días, estimado a Nicolás, así como al doctor Ernesto. Muy bien, con relación a la pregunta que no se pueda modificar tal como ha sido enviado por diputados, pero, sí, concretamente con relación a ello, se ha discutido bastante y de forma específica podemos mencionar que tiene límites, ¿no? El único límite que se ha impuesto hasta el momento es de carácter interpretativo y no llegar a que esto se pueda desnaturalizar específica y concretamente. Y al parecer, con las modificaciones que se han introducido, hasta donde tenemos conocimiento del dictamen y que hoy se discutirá si se aprueba o no, habían algunas dificultades, por lo menos, en que sea aprobado esto tal como envía, o por lo menos está en propuesta, ¿no? Pero en todo caso, su aprobación dependerá mucho, en este caso, de la votación que se tenga hoy en consideración. De inicio, sí consideraría que no debe modificarse por completo, llegando a la desnaturalización específicamente, ¿no? Que esto supondría cambiar el sentido y el alcance de cómo fue.
0: Claro, pero Galimberti, lo que usted dice es lo siguiente, que es la postura de un sector de constitucionalistas, ¿no es cierto? El gobierno pide 66 facultades sobre 66 puntos. La Cámara de Diputados decide otorgárselas sobre 20. Esto va a la Cámara de Senadores, y según lo que usted dice, la Cámara de Senadores no puede salirse de ese marco que ha establecido la Cámara de Diputados. O sea, ya no importa lo otro, no importa las otras 46 solicitudes y textos que ha enviado el Ejecutivo, solo se puede referir a estos 20. Sin embargo, ayer el Senado ha aprobado, o la Comisión de Constitución del Senado, un predictamen donde no son 20, son 27. Los puntos aprobados, y hay modificaciones y agregados que son significativos, ¿no?, a lo que llegó de la Cámara de Diputados. ¿Usted qué dice? ¿Eso no lo puede hacer el Senado?
1: Esto es parcial, ¿no? Principalmente, a la entrada diría que no debería hacerlo, ¿no? No estaría dentro de su competencia, pero hay algunos ámbitos interpretativos, ¿no? Si está en el marco de lo que diputados propuso específicamente para seguridad y lucha contra el fenómeno del Niño, sí podría, en este caso, ampliarse y hacer las modificaciones sin lograr o alcanzar la desnaturalización. Pero dentro de lo que se incorporó, y parece que resultaría problemático del día de ayer, es en este caso incorporar estos 7 puntos concretamente para luchar el crimen organizado y usar una categoría tan abierta como grupo hostil, ¿no? Y esto es indeterminado, permite bastante amplitud en cuanto a la forma como puede conceptualizarse, usarse en la realidad, y en este caso sí debería ser ese, bastante acotado, ¿no? O limitado emplear este tipo de categorías para que no haya desproporción. Y en ese punto creo que sí estaría en desacuerdo, ¿no? Esa incorporación. Sobre el resto, se podría eventualmente entender que está dentro de los 20 que ha aprobado diputados.
0: Ahora, doctor Blume, Ernesto, buenos días.
2: Sí, buenos días, ¿cómo
0: están? Si yo entiendo la propuesta el punto de vista de Galimberti Ponce y de quienes opinan como él, la Cámara de Diputados vendría a ser casi una mesa de la Cámara de Senadores, pero casi una mesa de partes de la Cámara de Diputados, es decir, tendría que ponerle el sello sí o no, y nada más. Uh-huh. ¿Cuál es el juicio tuyo?
2: Mira, yo quisiera expresar mi opinión saludando a mi colega que hoy nos acompaña y respetando mucho su posición, por cierto. Pero para mí, para contestar la pregunta ¿cuál es la competencia del Senado?, tenemos que preguntarnos en qué consiste la bicameralidad como forma organizativa del Congreso de la República. Y la bicameralidad, como su nombre lo indica, consiste en un doble debate, una doble reflexión, un doble análisis de los proyectos de ley que se presentan en su integridad por dos cámaras para garantizar un mejor producto legislativo. No se quiere que sea una sola cámara la que defina, sino que sean dos cámaras. Es decir, hay una doble intervención. Y desde ese punto de vista, sostener que el Senado está constreñido a lo que aprobó Diputados es cercenar las competencias legislativas del Senado. Y es desconocer lo que dice el artículo 102A de la Constitución y lo que dice el artículo 105, que señalan que corresponde al Senado aprobar, modificar o rechazar las propuestas legislativas remitidas por la Cámara de Diputados. Es decir, puede inclusive rechazar y puede modificar. ¿Qué es modificar? Cambiar, ampliar, complementar, etcétera. Dentro de los parámetros del proyecto de ley presentado, cuando dice no desnaturalizar, se refiere a no desnaturalizar el objeto y la finalidad del proyecto inicial. ¿Cuál es el proyecto inicial en este caso? La delegación de facultades. O sea, por ejemplo, el Senado no podría desnaturalizar esa delegación y pronunciarse sobre una reforma constitucional o sobre la eliminación de un ministerio, por ejemplo. Pero si está dentro del ámbito de la delegación, sí podría. Es decir, podría revisar todo. Por eso, tanto el reglamento de la Cámara de Diputados como el reglamento del Senado señalan que hay un procedimiento legislativo que empieza con la formulación o propuesta legislativa, pasa por los debates en comisiones, con los informes de mayoría y minoría, el debate en el pleno, los informes de mayoría y minoría y la decisión del pleno. Todo eso es un paquete documental que va constituyendo un expediente, y todo ese paquete de documentos se remite a la Cámara de Senadores. Va todo. Si solamente fuera la propuesta,
0: o sea, no solo debería llegar, Ernesto, tú dices el dictamen de mayoría aprobado por la Comisión de Constitución, tiene que llegar todo lo que, bueno, todo, es lo todo que dice Galimberti. Esto es lo que ha dicho el otro día César Delgado Gembes, que desde una posición, él dice que su postura no tiene nada que ver con la política, parte de su experiencia como oficial mayor.
2: La mía tampoco, la verdad. Yo soy constitucionalista y me ciño a la cuestión constitucional. Pero es más, si tú analizas el reglamento de la Cámara de Diputados y de la Cámara de Senadores, ahí se especifica que se remite todo. O sea, la propuesta legislativa es un todo. No es solamente el texto que aprueba la Cámara de Diputados, es todo el paquete de documentos que va desde la iniciativa original hasta todo lo actuado para llegar a lo que aprobó en la Cámara de Diputados. Y todo eso se analiza. Inclusive, si tú analizas el reglamento del Congreso, cuando ves a la parte, vas a la parte de dictámenes, se señala que los dictámenes hacen un estudio integral de la propuesta inicial y el impacto de la futura norma, su contexto, los elementos que entran en juego. O sea, es un análisis integral. El Senado no es un convidado de piedra que está ahí esperando lo que le manda diputados y está constreñido a revisar lo que dice el diputado. Eso es desnaturalizar el sentido de la bicameralidad. Y además hay otra cosa de fondo. ¿Por qué hay dos cámaras? ¿Por qué una cámara tiene requisito de 25 años y por qué la otra cámara tiene el requisito de 45 años de edad mínima? Porque lo que se ha querido es que una cámara sea la cámara, como se denomina, la cámara joven, la cámara impetuosa, la cámara que tiene el impulso y la energía de la gente joven para que planteen sus propuestas, etcétera, y otra cámara sea la cámara reflexiva, la cámara ponderada, la cámara que analiza con, digamos, una mayor objetividad y mayor experiencia por la experiencia de vida que tiene.
0: Ernesto,
2: no puede ser que la cámara joven le imponga a la cámara alta el sentido de su votación y lo consigna. O sea, es, a ver, ahí sí hay una desnaturalización grotesca de la bicameralidad. La tesis, sí, mira, con esto termino, la tesis de que se contraria a la mía, porque yo sostengo que el Senado puede modificar completamente el proyecto dentro del proyecto original, aprobar inclusive todas las facultades. La otra tesis postula entonces una bicameralidad con ropaje de bicameralidad, en donde la Cámara de Diputados es la que tiene todo el poder, o sea, no solamente la iniciativa legislativa, sino define lo que aprueba, y la Cámara de Senadores, que es la Cámara Revisora, es un convidado de piedra que se limita a ver el texto y a hacer algunos agregados no sustanciales. O sea, es el mundo al revés, con el mayor de los respetos.
0: Les quiero pedir un favor tanto a Ernesto como a Galimberti. Tenemos que ir a la pausa, les rogaría que se mantengan conectados. Regresamos inmediatamente con ustedes, por favor. Volvemos inmediatamente. 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

0: La hora en Exitosa, 8 de la mañana y 29 minutos. 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
2: Doctora Yomi Paz, ¿los alimentos procesados siempre tienen menos nutrientes que los frescos?
3: 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Algunas tecnologías, como la congelación industrial, ayudan a conservar vitaminas y nutrientes de frutas y verduras durante más tiempo. Además, alimentos como las legumbres enlatadas mantienen un valor nutricional comparable al de las preparadas en casa, con la ventaja de ser prácticas y accesibles. 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

0: La temperatura en Lima 22 grados, Piura 23, Trujillo 23 grados, 8 de la mañana con 32 minutos. En el marco del Día Nacional de la Persona con Discapacidad, la presidenta Keiko Fujimori, junto a la ministra de la Mujer, Mara Seminario, anunció que el gobierno coordinará una ampliación del presupuesto del próximo año para incorporar progresivamente al programa Contigo a más de 100.000 personas con discapacidad que se encuentran en lista de espera. En otros temas, en comunicación con Exitosa, Ernesto Blume, expresidente del Tribunal Constitucional, dio cuenta de las competencias que tiene el Senado respecto al predictamen recaído en la proposición legislativa remitida por la Cámara de Diputados, que propone la ley que delega en el Poder Ejecutivo la facultad de legislar en materia de seguridad ciudadana y del fenómeno del Niño.
1: Corresponde al Senado aprobar, modificar o rechazar las propuestas legislativas remitidas por la Cámara de Diputados. Es decir, puede inclusive rechazar y puede modificar. ¿Qué es modificar? Cambiar, ampliar, complementar, etcétera. Dentro de los parámetros del proyecto de ley presentado, cuando dice no desnaturalizar, se refiere a no desnaturalizar el objeto y la finalidad del proyecto.
0: El Ministerio de Economía y Finanzas autorizó una transferencia de más de 16 millones de soles para financiar la implementación del decreto de urgencia que establece un subsidio económico temporal para los conductores de mototaxis en Loreto, Ucayali y Madre de Dios. Y en el ámbito regional tenemos información en vivo desde Arequipa con nuestro compañero Jaime Benavente. Adelante, Jaime, bienvenido.
2: Información en vivo desde Arequipa. El personal del Instituto Nacional Penitenciario de Camaná detuvieron a una mujer por intentar ingresar sustancias ilícitas camufladas en dos bolsas de fideos acaramelados. Durante la inspección, los agentes encontraron 6 bolsitas con marihuana y otras 2 con pasta básica de cocaína oculta entre los fideos. La visitante manifestó que acudió al recinto para poder visitar a su hijo Henry Paolo Torres Juro, quien se encuentra recluido en el pabellón 2 por el delito de robo agravado. Tras el hallazgo, el INPE comunicó el caso al Ministerio Público y a la Comisaría de Puchum para poder iniciar con las diligencias. Desde Arequipa informó Jaime Benavente para Exitosa, la voz de los que no tienen voz.
0: 8 de la mañana con 35 minutos. 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

0: 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Soy Nicolás Lúcar, esto es Hablemos Claro. Estamos conectados con Galimberti Ponce, constitucionalista de Puno, y Ernesto Blume Fortini, expresidente del Tribunal Constitucional, y estamos conversando sobre la controversia que se ha generado en el Congreso de la República alrededor de lo que puede o no puede hacerse en relación a la solicitud de facultades. Yo quisiera resumir, Galimberti, para darle la palabra inmediatamente. Es decir, Keiko Fujimori, Fuerza Popular, ha ganado las elecciones y se supone que con eso gana el derecho de llevar a la práctica su plan de gobierno, más allá de que nos guste o no, la población votó porque la señora gobierne. La señora pide facultades extraordinarias, como lo han hecho los gobiernos en todas las últimas décadas, para poder llevar a la práctica de una manera consistente su plan de gobierno. Pero lo que ustedes dicen es que estas facultades se las limita y las determina la Cámara de Diputados, que decide qué sí y qué no. Y esta decisión de la Cámara de Diputados no puede ser modificada por la Cámara de Senadores, lo cual nos lleva a una situación en la que el poder la tiene la Cámara de Diputados. Esa es la situación en la que estamos. Galimberti.
1: Ya, con relación a ello, creo que hay que hacer alguna aclaración muy puntual. No es tanto así, ¿no?, de que la Cámara de Diputados tenga la última palabra. Eso sería difícil de aceptar, incluso frente a la experiencia comparada, así como a la práctica tradicional que se ha tenido con relación a la cooperación, digamos, entre estos dos poderes, porque el bicameralismo no obliga al Senado a ratificar sin cambios lo que aprueba diputados, ni lo limita a aprobar o rechazar en bloque, ¿no? Lo reconoce un margen razonable. Este sería el punto de discusión para ajustar, precisar y completar la propuesta. Adicionalmente a ello, una salida consideraría más democrática pasa por respetar la voluntad de ambas cámaras, pero tampoco dejar sin herramientas al Ejecutivo. El Senado debería aprobar lo que envió la Cámara de Diputados con las mejoras de redacción y las garantías que sí le corresponde introducir al revisar, que está dentro de su competencia claramente. Y concretamente la última discusión que se tuvo el día de ayer sobre los puntos añadidos, que primero eran 20 y ahora serían 27. En ese sentido, los 7 puntos agregados, desde mi perspectiva, tendrían que retirarse y tramitarse un nuevo pedido de facultades que el Ejecutivo presente ante diputados y luego revise el Senado, de modo que ambas cámaras se pronuncien sobre ellos con debate público y votación previa, que es lo que requiere, y además por la urgencia, ¿no? Si se considera como tal que es urgente, ese pedido puede tramitarse con prioridad, tal como dice el artículo 105 de la Constitución, que da preferencia a los proyectos que el Ejecutivo envía con carácter de urgencia. Adicionalmente, este primer desencuentro, desde mi perspectiva, debería servir para que ambas cámaras regulen en sus reglamentos un mecanismo para resolver discrepancias, ¿no?, concretamente. En ese sentido, esa sería la posición específica.

0: presidente de la Comisión de Constitución, o parte de la Comisión de Constitución en diputados, pero que también ha sido parte del Tribunal Constitucional, que ni la Cámara de Diputados ni la de Senadores pueden hacer una interpretación del Senado, perdón, presidente de la Comisión de Constitución del Senado, que ninguna de estas cámaras puede interpretar la Constitución. Es decir, que lo que tienen que hacer es aplicarla, que esta interpretación corresponde en un asunto de esta naturaleza al propio Tribunal Constitucional. Pero ¿cómo se va a resolver, Ernesto, esta controversia? Porque en diputados están diciendo que lo que ha hecho Senadores ayer no se puede hacer y que por lo tanto no, lo que acaba de resumir Galimberti. O sea, no, ¿qué es lo que tendría que venir ahora? Si el Senado aprueba, ¿cuál es el procedimiento?
1: Mire, el procedimiento es el siguiente: el Senado, desde mi punto de vista, tiene plena competencia para revisar todo el proyecto original y modificarlo inclusive en su integridad. O sea, para mí podría aprobar todas las los pedidos de delegación o
2: reducir
1: una parte o ampliar o confirmar lo que dice el diputado. Si no, no estamos hablando de bicameralidad, estamos hablando de otra cosa. Pero yo creo que el Senado tiene el deber patriótico y constitucional de no dejarse avasallar en sus competencias y de analizar este proyecto, y si considera que debe ampliarlo, ampliarlo, y aprobarlo, ampliarlo. Y ahí no hay más vuelta que dar al tema. Se remite esta autógrafa a la Presidencia de la República, se publica, y si alguien tiene cuestionamientos sobre esa ley, tendrán que recurrir al proceso de inconstitucionalidad, argumentando seguramente que, desde el punto de vista que yo no comparto, que ha habido un exceso del Senado y el Tribunal Constitucional, como supremo intérprete de la Constitución y de la ley, daría la última palabra en ese supuesto. Pero en tanto no exista un pronunciamiento del Tribunal, la ley aprobada por el Senado tiene presunción de constitucionalidad, obliga a todos, tiene carácter coercitivo y nadie se puede librar de sus alcances. Y tendrá diputados que aceptar esa realidad. Aquí no puede haber condicionamiento ni otras fórmulas que limiten a una Cámara o a la otra. Ha cumplido diputados con analizar el proyecto original, ha emitido un dictamen de mayoría, se ha aprobado una propuesta, es ahí del Senado, se analiza y se puede modificar. Y ahí termina el trámite, ¿no? Por lo tanto,
0: es decir, esto no va al pleno del Congreso, a la sesión conjunta de ambas cámaras.
1: Que... por supuesto, claro. Omití esa parte. O sea, lo que aprueba la Comisión de Constitución se eleva al pleno y el pleno va a debatir.
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1: Va a haber un amplio debate sobre este tema, y que va a ser un debate crucial, porque aquí en el Senado se juega el respeto a sus competencias o en dejarse avasallar y convertirse en una mesa de parte de la Cámara de Diputados. Si el Senado se pone en su sitio y mantiene una posición de que modificar es poder cambiar inclusive íntegramente, sin salirse de la finalidad del proyecto original, la propuesta, yo creo que el país avanzará. Y la posición que aprueben a través de un acuerdo de pleno ya cerrará el procedimiento parlamentario y te remitirá la autógrafa a la Presidenta de la República para su promulgación. Ella puede inclusive observar el proyecto y tendría que volver, pero eso no creo que eso ocurra. Y una vez que entre en vigencia, las partes que no estén de acuerdo con el proyecto podrán tramitar pues una demanda de inconstitucionalidad. Mientras tanto, la ley sigue vigente, tiene plenos efectos y tiene presunción de constitucionalidad. Eso, desde mi punto de vista, es lo que va a pasar.
0: Ahora, ¿usted qué dice, Galimberti, sobre esto?
3: Con relación a ello, mantengo la posición de que esta modificación, concretamente, ojo, me refiero a lo que se discutió ayer y lo que se incorporará hoy en día en votación dentro de la comisión.

0: Dentro de las siete modificaciones que se está introduciendo, por lo menos tres o cuatro requerirían un debate nuevo que se debería realizar siguiendo el procedimiento que iniciaría desde diputados, ¿no? Concretamente esto de grupo hostil, que ha sido una categoría bastante amplia, difusa, y eso se va a tener que eventualmente discutir en cuanto a sus límites. Luego está el régimen con relación a la simplificación del Plan Nacional de Infraestructura, que esto no tiene vínculo con el fenómeno del Niño, es un bloque que es distinto. En esa medida, creo que estos puntos sí deberían nuevamente ser debatidos en otro pedido y no incorporarlos ahora, porque no guarda relación directa con la lucha contra la inseguridad y el fenómeno del Niño. En esa medida, consideraría que esto debe excluirse, ¿no? Y no contemplarse ello, y si el debate se realiza, sea dentro de los 20 que se aprobó, y adicionalmente, si es que en este caso como Senado también lo propuso, mejorar esa fórmula, ¿no? A través de la libertad vigilada postpenitenciaria, temas como la legítima defensa, que estarían dentro del marco de la lucha contra la inseguridad, sí, y esto claramente ingresa dentro de la competencia, lo que pueda hacer el Senado. Pero el resto, por una cuestión, como nuevamente digo, democrática, creo que debería ser tramitada en otro pedido, porque ya no estaría contemplado en los alcances de la del pedido primigenio.
1: Bueno, yo creo que están claras las diferencias. No sé si quieres anotar algo finalmente, Ernesto.
2: Sí, bueno, yo considero que la tesis que acabamos de escuchar del doctor que hoy nos acompaña le quita el carácter de bicameralidad a la parte rechazada por la Cámara de Diputados. Porque si el sistema es doble examen y doble revisión, resulta que lo que diputados denegó ya es palabra de Dios y nadie lo puede tocar. Y va solamente lo que aprobó. Entonces es un Senado, ojo, un Senado limitado a simplemente revisar lo que diputados hizo y que no puede revisar lo que diputados no aprobó. Y ahí no hay entonces bicameralidad. O sea, estamos sosteniendo en el fondo una unicameralidad, yo diría con ropaje de bicameralidad, lo cual no se ha aprobado. Además, invoco el artículo 102A, inciso primero de la Constitución, y el 105 de la Constitución, que dicen que el Senado puede modificar la propuesta que viene de la Cámara de Diputados. ¿Qué cosa es modificar? Cambiar. Es cambiar inclusive totalmente. Puede pronunciarse en sentido inverso. Y puede ampliar, puede extender, siempre y cuando no desnaturalice. Es decir, no cambie el sentido original de la propuesta legislativa que dio origen al procedimiento parlamentario. Si no, hemos abdicado, con todo respeto, de la bicameralidad y estamos obteniendo una unicameralidad. Además, ¿cuál es el problema de que el Senado defina y analice todo? Si hemos estado viviendo en un régimen unicameral, en donde una sola cámara hacía y deshacía, y nadie se rasgaba las vestiduras, como hoy lo vienen haciendo, porque simplemente el Senado quiere cumplir con su función de revisar integralmente lo que hizo el diputado como corresponde a un sistema bicameral. Entonces, no nos engañemos. Detrás de todo esto hay una unicameralidad encubierta que se está sosteniendo por un sector que pretende que el poder sea ejercido solo por diputados, y eso es ir contra la Constitución con el mayor de los respetos.
1: Y yo les agradezco mucho a Ernesto Blume Fortines, presidente del Tribunal Constitucional, y al doctor Galimberti Ponzi, constitucionalista de Puno, por estar con nosotros esta mañana. Muy gentiles, muchas gracias.
2: Muchas gracias. Buenos días.
1: Solamente una anotación muy puntual, ¿no? Yo creo que tiene que tomar en cuenta en diputados, en senadores, en el Congreso, en la clase política, que los ciudadanos no podemos esperar. La respuesta que sea, la que sea, la necesitamos de una vez. O le dan facultades o no le dan. Si no le dan facultades, el gobierno debe tomar de inmediato la iniciativa de proponer todo aquello que necesite, indispensable de aprobarse en términos legislativos a través de otros mecanismos, como la legislación de urgencia, es decir, de proponer al Congreso leyes que el Congreso está obligado a poner como primera, como primer punto en la agenda, como prioridad. Pero lo que fuera, tienen que hacerlo ya. Y no olvidarse que hay un país, es como que viven en otro, a otra velocidad que la sociedad peruana necesita en este momento. Richard Calcina tiene información para nosotros desde Arequipa. Adelante, por favor, Richard, buenos días.
3: Información en vivo: un sujeto identificado como Darwin Carvajal Marca, de 27 años de edad, conocido como alias Huaraca, fue capturado por efectivos de la División de Investigación Criminal de Arequipa. La intervención se realizó en las avenidas Jorge Chávez con Pocarpata, en el cercado de la ciudad, cuando manejaba un vehículo de servicio público con dirección al distrito de Tiabaya. Este varón es señalado por los efectivos de la policía como uno de los presuntos cabecillas de los actos violentos registrados durante el paro de transportista del pasado 14 de agosto, cuando pretendían subir el precio del pasaje por el incremento de los combustibles. Es en aquella oportunidad cuando cámaras captaron que este sujeto estaba atentando, tirando piedras a unidades de servicio público que venían trabajando y agrediendo a los conductores. Con esta requisitoria fue detenido este sujeto y trasladado a la Divincri para las investigaciones y ponerle a cargo del juzgado por el cual era solicitado. Desde Arequipa informó Richard Calcina para Exitosa, la voz de los que no tienen voz.
1: Muchas gracias, Richard. Y vamos a ocuparnos nuevamente de la situación de la salud del Papa León XIV. Último reporte que se ha emitido el día de hoy, que han emitido nuevamente los doctores Luigi Carbone y el profesor Stefano Margaritora. Lo que dice es que la radiografía de tórax ha mostrado una buena recuperación del pulmón operado. El Papa está realizando sus actividades diarias de forma autónoma. Su sesión de fisioterapia ha incluido una gama completa de movimientos físicos y la recuperación postoperatoria avanza según lo previsto. Sin embargo, hay una tensa espera con respecto a los resultados de la biopsia que se ha practicado sobre en particular los ganglios que le han extraído al Papa en la intervención a la que fue sometido, porque eso va a ser determinante con respecto a si le aplica o no una quimioterapia, lo cual podría plantear una modificación a... Aparte de la implicancia que tiene para su salud, significaría inevitablemente una modificación en la agenda. Estamos conectados con el padre Juan Vitón, él es vocero del Arzobispado de Lima y secretario general de la visita del Papa León XIV al Perú. Padre Juan, muy buenos días, gracias por atendernos.
4: Gracias también, Nicolás, gracias por la preocupación por la salud del Santo Padre. Creo que es de interés nacional y mundial, ¿no?, la salud del Papa. Yo soy secretario general de la organización de la visita en Lima, ¿no? En Lima.
1: De acuerdo. ¿Qué información tienen ustedes hasta ahora? Y en principio no hay una modificación, ¿no es cierto? Hasta ahora la visita del Papa está tal como se programó, ¿no?
4: Exactamente, lo has dicho bien, Nicolás. No hay ningún aviso oficial, digamos, de postergación, o en ese orden, digamos, cancelación, postergación o modificación. ¿De acuerdo? No tenemos oficialmente. Toda la preocupación, lógicamente, se centra en la salud del Papa, que, como bien has señalado, el último reporte médico de esta mañana es positivo, digamos, ¿no? Va recuperando la fuerza, va recuperando sus habilidades, gobierna la iglesia desde el Gemelli, ¿no? Va atendiendo ya algunas visitas. Yo creo que va por buen camino de recuperación. Ahora hay que estar atentos a últimos resultados y al todo el proceso, a las terapias, de que acompaña lógicamente a esta situación para él, ¿no? Eso por una parte, que es nuestra prioridad en este momento. Queremos tener papa para largo tiempo, entonces tenemos que estar muy atentos a esos cuidados. Junto a ello, decirte, Nicolás, que la organización para la visita continúa, las reuniones, las dimensiones logísticas, las dimensiones técnicas, ¡exitosa! La preparación también a nivel de personas, parroquias, sigue, ¿no? Hemos tenido ayer mismo varias reuniones y eso es una buena señal también, ¿no?
1: Claro, digamos, el peor escenario sería que el Papa tenga que ser sometido a quimioterapias y tratamientos que van a suponer, digamos, bajar el ritmo de sus actividades, y lo cual implicaría de repente una postergación. Yo quisiera que continuemos esta conversación. Tengo que ir a la pausa. Padre Juan, le agradecería que tenga la gentileza de esperarnos. Vamos a regresar rápidamente. Son las 9:57, claro, sí, tenemos que ir una breve. 8:57, perdón, volvemos inmediatamente con usted. Muchas gracias. Volvemos, esto es Exitosa, la voz de los que no tienen voz.

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1: 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Soy Nicolás Lúcar, esto es Hablemos Claro y estamos conectados con el padre Juan Vitón. Él es vocero del Arzobispado de Lima y secretario general de la visita del Papa León XIV a la ciudad de Lima. Es decir, parte, él es responsable de la organización de las actividades del Papa en Lima. Y estábamos hablando, porque hay que ponerse, padre Juan, en todos los escenarios posibles, ¿no es cierto? Y hasta ahora, es decir, de lo que se ha hablado, ayer hablamos con un amigo periodista especializado, de estos que tienen muy buenas fuentes en el Vaticano, y lo que nos comentaba es que un tema que estaba, digamos, en cuestión, no era el viaje, sino la altura, el tema de Cusco. Es decir, porque son 3.300 metros y un hombre que viene de una recuperación, ¿no es cierto?, de una operación donde le han extraído una parte importante del pulmón derecho, va a tener una dificultad respiratoria. Y eso no solo puede crearle dificultades, sino puede incluso causarle un perjuicio, ¿no?
2: Y exacto. Como bien dices, Nicolás, hay que ponerse en todos los escenarios. Y yo no diría solamente la altura. 12 horas de vuelo, por lo menos, en avión, ¿no? 3 países. Es una agenda intensa en cada uno de ellos. La movilización en Papamóvil también implica todos aquellos riesgos que en esta situación el Santo Padre va a tener con su equipo, lógicamente, tener mucho más cuidado para poder evaluar la realización del viaje. Yo digo, tenemos que tener paciencia, prudencia, ¿verdad? En estos momentos, en estos días, cada día se van suscitando y van, gracias a Dios, una cosa muy positiva es que tenemos la información de primera mano. El mismo Santo Padre nos ha hablado de su situación. Los partes médicos son muy transparentes y definitivamente también, lógico, todo el equipo de preparación del viaje del Papa en Roma estará muy atento, como nosotros, a la evolución de su salud. Eso es prioritario, ¿no? Pero al mismo tiempo también hay que leer los signos. El Papa el mismo domingo agradeció las oraciones por su pronta visita al Perú, ¿no? Anunciando en esa misma, en ese mismo evento, en el Ángelus del domingo, anunciando la operación que se iba a someter. A lo que voy es que hay un deseo del Papa, y yo creo que este deseo se va a respetar en la medida que las cuestiones de salud y todo lo que el viaje se pueda reacomodar, digámoslo así, para tener muy en cuenta el cuidado del Santo Padre, se va a llevar a cabo, ¿no? Se va a realizar,
1: claro,
2: se va a aplicar.
1: Yo entiendo que el Papa es absolutamente consciente de su responsabilidad frente al mundo católico, pero él tiene un afecto especial por el Perú, y en un mundo donde hay tanta confrontación, tanta polarización, ¿no es cierto? Tantas agendas pendientes, ¿no? Sobre todo con los más vulnerables. Que yo lo que entiendo es que él quiere venir al Perú no solo a agradecer lo que ha significado el Perú en su vida, sino a dar un mensaje que ayude a los peruanos a encontrar el camino de, no sé si llamarlo reconciliación, reencuentro, ¿no? El redescubrir que podemos tener, más allá de nuestras diferencias, objetivos en común, ¿no?
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2: Sí, es cierto. O sea, estamos, digamos, si no hubiésemos tenido el escenario, que la vida es así, o sea, la vida es misterio también, ¿no? Hay que aceptar las circunstancias, la fragilidad de la vida. Estaríamos centrados en lo que indicas muy bien, Nicolás, ¿no? O sea, esperamos un mensaje del Santo Padre, ya su presencia es un mensaje, ¿no? Ya su presencia, ya el hecho de venir al Perú, venir a su querida diócesis de Chiclayo, ¿no? Poder compartir con su gente, también ahí hay signos concretos de humanidad, de cercanía, que creo yo a muchos niveles en nuestro país nos falta, ¿no? Cuando pasamos de personas a proyectos, ¿no? O pasamos de intenciones a intereses, fracasamos todos, ¿verdad? Nos domina la corrupción, tú ves, no tengo que citar o digamos listar la cantidad de crisis particulares y generales que tenemos. La voz del Papa es una voz de esperanza, una voz que nos pueda ayudar a orientar los caminos que finalmente, yo creo, Nicolás, nos llevan a la reconciliación. Hablar de reconciliación como una primera instancia me parece muy irresponsable, la verdad, ¿no? Porque hay todo un proceso de reparación, todo un proceso de reconocimiento, todo un proceso de escucha, todo un proceso de justicia, todo un proceso de paz que nos lleva a la reconciliación, ¿no? O sea, de hablar de reconciliación en primera instancia es no escuchar a las víctimas. Y eso estamos viviendo en este momento y tenemos que ser muy conscientes. Víctimas a todos los niveles, ¿ah?
1: No, sí,
2: y
1: claro,
2: yo creo
1: entiendo.
2: Que la presencia de León nos permitirá esa luz. Y demos gracias a Dios que es peruano, ¿no? Peruano por voluntad propia, con todo lo que eso significa. Entonces, junto a la preocupación por su salud, esperando su visita y esperando, como bien dice Nicolás, su voz que nos da luz y que nos da fuerza para salir adelante, ¿no? El Papa Francisco nos decía, no se dejen robar la esperanza. Hoy nuestra esperanza está por los suelos en el país. Pregúntale a las personas, a la familia que este señor que acaban de matar en la puerta de su casa, el dueño de un restaurante, ¿no? ¿Qué esperanza puede tener esa familia? Necesitamos de una voz legítima, auténtica, como la de León, esa fuerza y esa presencia y ese liderazgo que no tenemos.
1: Por supuesto. Ahora, digamos, estamos en un punto en el que se espera el resultado de la biopsia, que va a ser determinante para saber si el Papa va a ser sometido a un tratamiento, que eso sí inevitablemente postergaría su visita. Y digo postergaría porque la voluntad del Papa es venir al Perú, sobre todo a Perú de todos modos, ¿no es cierto?
2: Claro, porque además se recupera. Bien sabes, Nicolás, que cuando uno vuelve a su tierra, digamos, de alguna manera recupera fuerzas, ¿no? Yo creo que aquí el Papa también respiraría sano, respiraría su gente, respiraría nuestra cultura, respiraría de nuestra idiosincrasia, que él ha estado tantos años aquí. Creo que también en esa situación de salud que está enfrentando, su visita al Perú también lo cargaría de energía, ¿no? Por eso, con mucha prudencia, esperar las indicaciones oficiales de la Santa Sede, pero, como te decía al inicio, mientras tanto, seguimos avanzando, porque ya de por sí estamos bastante ajustados de tiempo en la organización, ¿no?
1: No, claro, que eso es, en realidad, yo lo estaba buscando, padre, antes de que ocurra la noticia de la salud del Papa, para hablar sobre la organización. Falta muy poco tiempo para la visita y la pregunta es si estamos listos. Es decir, organizar un evento donde fácilmente podría haber 1 millón de personas, en el caso de Lima, no es cualquier cosa, ¿no?
2: Sino más, de hecho, se espera más.
1: Hasta mira, más, 1,5 millones, me decían ayer.
2: Exacto, por lo menos, ¿no? Si ya con el Papa León, el Papa Francisco 2018, hablamos de 1 millón en Las Palmas, imagínate con el Papa León peruano, digámoslo, ¿no? Y toda la expectativa que eso genera en la población católica y no solo, yo diría en general, en los peruanos y peruanas, ¿no? Pero yo te diría, en términos generales, ¿no? En base ancha, estamos bien, digamos, ¿no? O sea, está todo focalizado. Este es un trabajo, sinceramente, de muchas cabezas, muchas manos, de intersectorial, en términos de iglesia decimos sinodal, donde hay muchos agentes, muchos actores, y no obstante los plazos normales que una organización de este vuelo, que implica también al gobierno, al Estado, los plazos naturales que cuestiones, qué sé yo, de adjudicación, de contratación y demás, ¿me entiendes? Se van cumpliendo y son muy cortos. Aún así, se está yendo adelante, ¿no? Se está haciendo, literalmente soy testigo de eso, 24/7 para sacar esto adelante, porque no solamente por, ojo, Nicolás, el tiempo, sino los lugares, ¿no? Santa Cruz, por ejemplo, ¿no? Pucallpa. Qué bueno que el Papa tenga esa intención de ir allí, porque no solo va el Papa, va el mundo entero, los ojos del mundo entero están allí.
1: Por supuesto.
2: Pero a ver, organizar, ¿no? Organizar encuentros masivos en localidades con dificultades geográficas es un doble reto, ¿no? Pero yo agradezco mucho a las fuerzas aéreas, a la Cancillería, los ministerios en su totalidad, la Iglesia, Conferencia Episcopal, Nunciatura. Todos los días estamos teniendo 2 o 3 reuniones, sobre todo para tener en cuenta los temas de seguridad y de salud para todas las personas que participen, ¿no?
1: Padre, muchas gracias, vamos a estar en contacto.
2: Con mucho gusto, Nicolás.
1: Y todos con el mejor espíritu de que todo salga bien, de que el reporte sea el que esperamos, es decir, que se pudo extraer todo lo de malo que había, y que el Papa va a poder retomar muy pronto su agenda de actividades. Tiene muchas ganas de recorrer el mundo y de decir cosas que en un momento como este son realmente relevantes, ¿no?
2: Exacto.
1: O sea, su palabra en un momento como este es fundamental. Yo llamaba la atención sobre eso el día de ayer, ¿no?
2: Sí. Por eso, digo, supeditemos, lo digo en buenas palabras, ¿no? Supeditando un poco el viaje, digamos, lo que queremos es un Papa para largo tiempo, ¿no? Entonces, que este tiempo de prueba y dificultad pueda salir adelante, pueda recuperar las fuerzas, que lo está haciendo poco a poco, pero los reportes nos indican eso, y podamos tener el consuelo, la paz, que tendremos un Papa León XIV por muchos años.
1: Para rato. Muchas gracias, Padre Juan, muy gentil, gracias por también atendernos. Juan Vitón, vocero del Arzobispado, secretario general de la visita del Papa en Lima, ha estado conectado con nosotros. Un abrazo, Padre Juan, muchas gracias. Vamos a ir rápidamente a Purima. Genaro Núñez tiene información. Los incendios forestales están provocando no solamente pérdidas materiales enormes, sino pérdidas de vidas humanas. Un agricultor desesperado tratando de contener el incendio terminó calcinado. Ha sido tremendo. Adelante, por favor, Genaro.
0: Efectivamente, Nicolás, buenos días. Información en vivo desde Apurímac. Terrible la situación, lo que está ocurriendo en toda esta región, no solo en Cotabambas, no solo en Curahuasi, Abancay, sino también en Aymaraes, en Antabamba. Casi en toda la región los incendios se han propagado fuertemente en los últimos días, y de acuerdo a las informaciones que estamos nosotros enviando permanentemente, la situación se está complicando. Ayer, como has dicho, se ha identificado a una nueva víctima de un incendio forestal. Se trata de un modesto campesino de nombre Juan Uscamaita Manotupa, de 52 años, quien intentando defender del fuego su parcela, sus plantaciones de paltos, fue asfixiado por el humo y quedó calcinado. Lamentablemente, la policía no lo pudo recuperar. Esta situación ha complicado, en todo caso, porque no existen en la zona de Cotabambas, en Joyurqui, donde ocurrió este incidente, no existe compañía de bomberos, no hay material para sofocar. Los pobladores y la policía hacen todo lo posible, sin embargo, está ocurriendo todo lo que está pasando. Ayer nomás en Curahuasi informábamos, Nicolás, que también se han perdido cientos de hectáreas de plantaciones de paltos y por lo menos cuantiosas pérdidas en plantaciones y sobre todo en estas mangueras que usan para riego. Más de 10.000 metros de mangueras se han perdido en Curahuasi, en Cachora. Igualmente, la situación se complica, Nicolás, y aquí la gente está pidiendo, ¿por qué no la señora presidenta Keiko Fujimori dispone que los Elibaldes que están en Cusco también puedan apoyar a Purímac? Porque estamos muy cerca, hay lagunas cerca para que puedan extraer el agua y de esta manera, disipar y terminar con esta deflagración que está perjudicando a todo el mundo, Nicolás. Esa es la situación, si tuvieras alguna interrogante.
1: No, lo que me parece tremendo es decir, ¿cómo es posible, Genaro? Porque esto de los incendios no es nuevo, ahora está peor que nunca, ¿no es cierto? Por este tema de este doble efecto del fenómeno del Niño, porque nos ocupamos mucho de las lluvias en el norte, pero no nos ocupamos de la sequía en el sur, que tiene como una de sus consecuencias estos incendios forestales, ¿no? Por lo seco que está todo.
0: Intenso calor que en el día está llegando por lo menos a los 31, 32 grados, podría activar, según los mismos campesinos, podría activar algunas botellas de vidrio o botellas de plástico con agua, lo que habría sido, digamos, una de las causas. A eso ya es conocido que los propios campesinos queman, digamos, las parcelas para producir abono, para renovar un poco los pastos, y luego... Claro. Así es, y con el viento que viene por la tarde, se hacen vencer con el fuego y se expande por todos estos sectores. En la zona de Vista Alegre, en Colpa, Nicolás, en Curahuasi, se han perdido cientos y cientos de pastos naturales. Ahora el ganado no tiene dónde comer, la situación es bastante complicada. Ojalá que el gobierno, a través de Defensa de Agricultura, le eche una mirada a esta parte de la región sur del país, Nicolás.
1: Genaro, muchas gracias por la información, aunque las noticias lamentablemente no son las mejores. Un abrazo, muy buenos días. Esto de Curahuasi, es que es, yo me quedé impresionado bajando de Cusco hacia Purímac. Curahuasi, verde de palta todo, y de palta para exportación, ¿eh? Porque han sabido trabajar el tema del agua y han logrado, es decir, apropiarse de las nuevas tecnologías de producción agrícola, y son parte del proceso de agroexportación, y muchos de ellos son pequeños agricultores. Y miren lo que están pasando ahora, y ¿se podía hacer algo para minorar este daño? Por supuesto que sí, porque hace años que se está hablando de las malas prácticas para preparar los terrenos, pero por el otro lado tienes que tener un plan de contingencia, ¿no es cierto?, que suponga la capacidad de intervenir, por ejemplo, bomberos, helicópteros, como se reclamaba, ¿no?, que no tenemos. Que no tenemos, pero en fin.
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1: ¿Dónde nos vamos, señora Mariño? Ha habido una serie de incidentes muy graves. En la mañana decía Manuel Rosas, ya uno pensaba que no podía haber nada peor de lo que pasó en el bus del Liceo Naval. Sí, puede haber cosas peores. En Talara ha habido un incidente donde lo que se denuncia es que 10 alumnos, incluyendo dos chicas entre ellas, han inmovilizado a una alumna para someterla sexualmente durante la jornada escolar, en un recreo, y profesores no habían por ningún lado. Y la denuncia se conoce porque la chica no quiere ir al colegio al día siguiente. Y ahí finalmente termina contándole a la mamá lo que ha ocurrido, pero si fuera por los propios mecanismos del colegio, simplemente no nos enteramos. Y ahora se ha sumado un hecho más. El director de un colegio en la Victoria ha denunciado que 15 estudiantes lo han amenazado de muerte. Y no es una amenaza de broma. Y esto ha activado todo un protocolo. Cornelio González, director de la Dirección Regional de Educación de Lima, ha informado que estos estudiantes ya fueron identificados. Y el problema es qué cosas puedes hacer y qué no, según la legislación vigente en este momento, ¿no? Pero en fin, estamos en los estudios de Exitosa con Mónica Fuentes. Ella es presidenta de ADECOPA, que es la Asociación de Colegios Particulares Amigos. Bienvenida. Gracias por estar con nosotros.
4: Buenos días, Nicolás. Muchísimas gracias por la invitación.
1: Bueno, lamentablemente hay que decirlo, esto es lo que está pasando, ¿no? Esto es la realidad, o parte de la realidad que se está viviendo en los colegios, ¿no?
4: Efectivamente, esta es una situación que no podemos ocultar. Lamentablemente han tenido que suceder situaciones muy graves, ¡exitosa!, conocidas públicamente, para que se pueda actuar, ¿no? Hemos tenido situaciones en las escuelas, tanto públicas como privadas, de faltamiento de respeto al profesor, de falta de respeto a la autoridad del director, situaciones graves como la acabamos de escuchar, situaciones de normalizar conductas en los estudiantes, pero también una situación de falta de normativas que le den autoridad al director para poder ejercerlas en cuanto un estudiante cruce esa línea. Entonces, es momento ahora de reflexionar estos nuevos lineamientos que han salido, de que cada escuela tenemos 15 días para trabajar en ello, para proponer aquello que falta, porque somos los directores de las escuelas quienes conocemos la realidad de cada una de nuestras escuelas, las casuísticas, las situaciones, para poder dar aportes y precisar mejor.
1: Pero digamos, estos lineamientos van en la dirección correcta, ¿no es cierto? Esto es algo que había que hacer, ¿no?
4: Efectivamente. Mira, los lineamientos han vuelto a restablecer la autoridad del maestro, del director y de la escuela en general. Es importante, por supuesto, porque los estudiantes, pero además padres de familia, van a comprender sí o sí que hay límites, y quien pasa esos límites hay consecuencias. Sin embargo, también es momento para ponernos a reflexionar qué pasó, qué estamos haciendo en la escuela en la parte formativa y preventiva. Lo que acabas de comentarnos de lo sucedido en Talara, ¿qué hacemos para prevenir? ¿Cómo estamos atentos de lo que está pasando en nuestra escuela? Un buen plan formativo en valores, con coherencia.
1: Claro, porque no es solo que, ¿cómo es posible que ocurra? ¿Por qué no estaban vigilando los maestros? No, ¿cómo es posible que a un grupo de chicos se le ocurra hacer una violación grupal? ¡Exitosa! O sea, ¿de dónde salió eso? ¿Cómo es posible que sea ese nivel de degradación, de falta de respeto por el cuerpo y la vida de las otras personas? Es decir, ¿cómo es posible? ¿De dónde salen esas conductas? Y ahí te enfrentas a una realidad que no hemos estado trabajando, ¿no?
4: Así es, a pesar que como asociación y sé que muchas agrupaciones han mandado sus propuestas de mejora, sin embargo, claro, no se han hecho cambios que ahora ya los estamos viendo. Y claro, nos interpela saber, reconocer qué pasó con estos chicos, por qué actúan así, por qué en un ser humano hay esa maldad, digamos así, para atentar contra una persona. Entonces, no necesitamos trabajar desde la raíz, el trabajo con las familias.
1: Pero eso supone, Mónica, más allá de cualquier otra consideración, una visión equívoca y enfermiza de la sexualidad. Es decir, y eso te lleva a la discusión de que por supuesto que hay que hablar de sexo en los colegios, porque está claro que las casas no lo están haciendo y de repente el colegio es el espacio para hablar de sexo también con los padres, ¿no es cierto?
4: Así
1: de
4: es.
1: Que el sexo tiene que estar basado en el respeto, de que el sexo tiene que ser mutuamente consentido, ¿no es cierto? Que tú no puedes forzar a nadie a una relación contigo, pero que además hay momentos en la vida, ¿no es cierto? Que el inicio de tu vida sexual tiene que corresponder con tu madurez de personalidad, pero es decir, pero no lo hemos estado haciendo, no lo estamos haciendo.
4: Es que justamente...
1: Y los chicos, perdóname, acá está, con el celular, acá está, sin controles parentales. Los chicos están entrando a cualquier contenido y a muchos de ellos tóxico, ¿no?
4: Así es. La escuela tiene que tener la autoridad de formar de manera integral, de educar en sexualidad, de educar en el respeto a uno mismo y el respeto a los demás. Educar que hay momentos en que el ser humano en su evolución hay momentos para todo y hay una edad para todo, en tener las cosas claras sin ningún temor y al mismo tiempo trabajar con las familias, y las familias tienen que asumir esa responsabilidad en el tema del uso de los celulares. Hoy vemos que el uso de los celulares, por ahí tú mismo lo has dicho, encuentran situaciones que no son apropiadas para su edad, muchas veces están sin control, muchas situaciones suceden a veces también dentro de cuando están en el hogar, en periodos vacacionales, ¿no? El tema ahora, la restricción del celular también le permite a la escuela analizar, ¿no? Si la escuela está preparada, por ejemplo, para tener temas tecnológicos para investigación, no es necesario el uso de los celulares en las escuelas. Felizmente que ya hay lineamientos que van a permitir a los colegios tener las normas claras, pero la norma viene, o las sanciones vienen a consecuencia, como consecuencia de alguna situación. Tenemos que retroceder y comenzar a ver un buen plan, un plan formativo que involucre no solamente a los alumnos, sino también a las familias y una capacitación al docente. Hoy el docente va a sentirse más seguro, más tranquilo, porque va a poder ejercer un rol formativo sin temor a ser denunciado por haber maltratado al estudiante, porque hay límites, las normas han venido y no significa que nos vamos a ir al otro extremo, significa que en ese cuidado y respeto de los estudiantes, ellos tienen que entender que en la vida tú no te pasas una luz roja y no pasó nada, la vida tiene límites, por eso que muchos estudiantes salen y como no encontraron límites en la escuela, luego agreden en la sociedad.
1: Claro, pero el problema es qué pasa cuando vienen de la sociedad un mensaje. O sea, cuando la conducta, no va a nombrar a los personajes, pero son más o menos obvios. Cuando la conducta de los líderes, los que deberían ser el referente de comportamiento para los niños y adolescentes, niños, niñas y adolescentes, es hacer bullying a sus contendores, es agraviar, es insultar, es hacer uso de las redes sociales para lo peor, ¿no es cierto? ¿Qué ejemplo le vas a dar a los chicos? O cuando la corrupción es transversal en el aparato del Estado, todo, o sea, para todo tienes que pagar coimas. Entonces, y tienes escándalos casi cotidianos de corrupción de funcionarios públicos y en muchos casos electos, alcaldes, gobernadores, ministros, parlamentarios, presidentes haciendo cola para ir a la cárcel. O sea, ¿qué referente le vas a dar de conducta a los chicos? O sea, tendrías que decirlo, no seas como ellos, ¿no?
4: Sí, lamentablemente aquí la mirada tiene que ser sistémica, ¿no? Es todo el sistema. Sí, hay situaciones muy lamentables, pero no podemos perder la esperanza de cambiar nosotros desde la escuela, desde los padres, actuando con coherencia, porque ellos tienen que ver en casa y tienen que ver en la escuela coherencia, que haya respeto entre nosotros los adultos, de la forma como tratamos a los demás, desde cuando salimos a conducir y nos encontramos o se nos cruza alguien, cuál es nuestro actuar, porque a veces la reacción es inmediata y sumamente agresiva, ¿no? Entonces, necesitamos trabajar. Mira, no se trata, hoy tenemos que educar el carácter, por ejemplo, en este plan formativo. No solamente enseñarle valores a los chicos, sino que se conviertan en hábitos de vida.
1: Mónica, tenemos que ir a la pausa, son 9:26 de la mañana y hay algunos temas más, ¿no? Por ejemplo, el corte de pelo, el uso de aretes, piercing, maquillaje, pintura en las uñas, etcétera. Que a alguna gente le ha parecido medidas exageradas. Pero en el otro lado, la discusión sobre la ideología en los textos escolares, ¿no? Que es un tema también importante, porque la pregunta es, ¿qué historia le vamos a contar a nuestros chicos? ¿No es cierto? ¿Cuál es la historia del Perú que les vamos a contar de lo que se ha vivido en las últimas décadas, ¿no? Y yo creo que eso nos obliga a los adultos a conversar y a poder, ponernos de acuerdo en contarles todos la misma historia a los chicos y que corresponde un poco a la verdad, ¿no? No a lo como quisiéramos, o a alguna de las facciones confrontadas, ni a lo que como hubiéramos, nos hubiera gustado que sean las cosas. De eso quisiera que hablemos tras la pausa. Estamos con Mónica Fuentes, presidenta de ADECOPA, Asociación de Colegios Particulares Amigos. Con ella volvemos, esto es Exitosa, la voz de los que no tienen voz.

Ahora en Exitosa, 9 de la mañana y 27 minutos. 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

0: La temperatura en Lima 22 grados, Piura 23, Trujillo 23 grados, 9 de la mañana con 31 minutos. En comunicación con Exitosa, el padre Juan Vitton, vocero del Arzobispado de Lima y secretario general de la visita del Papa León XIV, señaló que continúa la organización para la visita del Santo Padre a nuestro país. Sin embargo, señala que están a la espera de los últimos resultados médicos del pontífice, que esperan sean favorables.
1: No hay ningún aviso oficial, digamos, de postergación o en ese orden, digamos, cancelación, postergación o modificación. Yo creo que va por buen camino de recuperación. Ahora hay que estar atentos a últimos resultados y alto por una parte, que es nuestra prioridad en este momento. Queremos tener papa para largo tiempo, entonces tenemos que estar muy atentos a esos cuidados. Junto a ello, decirte, Nicolás, que la organización para la visita continúa. Las reuniones, las dimensiones logísticas, las dimensiones técnicas, la preparación también a nivel de personas, parroquias.
0: En otros temas, dictan 9 meses de prisión preventiva contra Junior Rodríguez, investigado por el presunto delito de feminicidio en agravio de una enfermera en Bagua. Según la tesis fiscal, durante la convivencia, la víctima habría sido sometida a constantes agresiones físicas y psicológicas, así como a situaciones de control y subordinación por parte del investigado. Y hoy jueves 15 de octubre ingresaron 8.771 toneladas de verduras y otros productos al gran mercado mayorista de Lima y 2.580 toneladas de frutas al mercado mayorista número 2. El abastecimiento se desarrolla con normalidad y los precios de la mayoría de productos se mantienen similares a los de la última semana. 9 de la mañana con 33 minutos. 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Continuamos en Hablemos Claro con Nicolás Lúcar.

0: 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Soy Nicolás Lúcar, esto es Hablemos Claro. Está en nuestros estudios Mónica Fuentes, presidente de la de COPA, Asociación de Colegios Particulares Amigos, y estamos hablando de los lineamientos que ha lanzado antes de ayer el Ministerio de Educación para de alguna manera poner orden en los colegios donde se ha perdido completamente la disciplina, el sentido de autoridad, las reglas, es decir, es el desmadre que de alguna manera es expresión de lo que lamentablemente está pasando en la sociedad, ¿no es cierto?
1: Lamentablemente vemos a una sociedad bastante violenta, lo vemos día a día, y efectivamente en las escuelas ha estado pasando eso, en las escuelas del país, y necesitábamos ya lineamientos, límites, que hagan que los estudiantes y las familias sepan que ante infringir alguna regla va a haber una consecuencia de ello, porque la vida es así, y eso se educa desde el colegio. Y allí tenemos que trabajar muy fuerte. Ahora nos queda una etapa muy importante, que es cada director de escuela tiene que analizar el contexto escolar que tiene, el contexto familiar de la escuela, y comenzar a aplicar, como yo insisto, un plan formativo, urgente, de prevención, porque efectivamente estos lineamientos le han dado autoridad a la escuela, pero tenemos que trabajar en prevención y formación, en educar desde muy pequeños. Cuando en un aula un niño rompe el trabajo de otro niño, no basta en decirle al niño, y bueno, pídele disculpas, y ahí quedó. Tenemos que educar en empatía, tenemos que hacer un hábito de eso. Primero, a que esa conducta no es buena, y segundo, a que, ok, ¿qué es lo que tienes que hacer? Resarcir la situación desde conductas muy pequeñas. A veces pensamos, y los mismos papás lo dicen, ay, es que es un niño, hay que dejarlo.
0: Ahora, Keiko ha dicho ayer que no solamente va a haber recorte de pelo, sino también recorte de la ideología que estaba en los textos escolares, y eso nos regresa otra vez a la, que en realidad son dos discusiones, ¿no es cierto? Una tiene que ver con este debate que ha habido hasta marcha gigante, ¿no? Por la ideología de género, porque supuestamente lo que estaba ocurriendo en los colegios es que se estaba con los textos escolares empujando a los chicos a promover la homosexualidad, el lesbianismo y la promiscuidad. En realidad, en los colegios está pasando otra cosa, ¿no es cierto? Si hubiéramos partido un diagnóstico de lo que está ocurriendo en los colegios, que ahora nos ha reventado en la cara, probablemente la situación hubiera estado más bajo control. Pero lo otro es la, ¿qué historia le vas a contar a los chicos del Perú, no es cierto? De lo que ocurrió en la lucha, por ejemplo, contra el terrorismo. Entonces, ¿qué piensan ustedes o cómo manejar ese tema?
1: Es muy importante educar en verdad, hacer que nuestros estudiantes busquen la verdad. No podemos maquillar las cosas. Tenemos que contar la realidad de las cosas, con los errores que hemos cometido como país, como también con los aciertos, porque esa es la única manera que nuestros estudiantes, que son las personas que van a salir a la sociedad a ejercer un rol, no cometan los mismos errores en conjunto como país. Entonces, sí es muy importante, estamos en una etapa de cambios y me parece muy bien, me parece que es un momento fundamental para mirar todo el sistema. Efectivamente, ¿qué está pasando con lo que se enseña a los chicos? Tener un pensamiento crítico, además de posibles soluciones a futuro de presentarse situaciones. Entonces, para mí, lo primero, y como representante de la asociación, es hacer que los chicos busquen la verdad y se les enseñe, fíjate, las consecuencias.
0: Fíjate, Mónica, yo lo que digo, o sea, ¿qué historia le vamos a contar? O sea, yo he tenido de alguna manera una posición privilegiada en relación a este tema porque lo he vivido directamente, porque he sido reportero, en algún momento, si se puede decir, de guerra, porque he estado ahí en los lugares donde estaba produciéndose la violencia. Y lo he seguido y he establecido relaciones en algunos casos muy, muy, muy fuertes. En términos de testimoniales de lo que estaban viviendo con militares que estaban luchando contra el terrorismo. Y yo he sido testigo de los errores que se cometieron, de la irresponsabilidad con la que actuaron los civiles de mandar a los militares una guerra a ciegas, ¿no?
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0: Y de cómo ocurrieron cosas que no debieron ocurrir y cómo incluso en ese contexto hubo algunos dementes que eran unos asesinos que nunca debió permitírsele tener un arma en las manos. y que hicieron barbaridades, pero felizmente el propio ejército y las Fuerzas Armadas aprendió de su experiencia, aprendió de los errores que se habían cometido, aprendieron que tú no podías hacer el ojo por ojo, el igualarte en demencia y en violencia a ellos, que eran la negación de la democracia y los derechos de los demás, que tú estabas por encima de eso. Y todo ese proceso construyó una relación distinta, tan poderosa, que permitió que en determinado momento los militares y los campesinos y las comunidades nativas armadas por los militares se enfrentaran y derrotaran a Sendero Luminoso en el campo. Yo lo he visto. O sea, he visto todo ese proceso, que es tan rico de por la cantidad de lecciones que trae, ¿no es cierto?
1: Efectivamente.
0: Entonces, ¿qué historia le vamos a contar? Esto fue lo que pasó. Y derrotamos a Sendero Luminoso porque fuimos capaces de hacer lo que hicieron los militares y sobre todo el ejército en el campo, ¿no? En alianza con la población, y lo que hizo la inteligencia. No fue la fuerza bruta lo que derrotó a Sendero, no fue el grupo Colina, fue la inteligencia del GEIN, ¿no?
1: Efectivamente, mira, estamos en un momento clave. He escuchado que próximamente se va a revisar el currículum nacional, se va a revisar las áreas que se están enseñando, el número de horas, lo que se está enseñando. Este es el momento para volver a conocer la historia, para trabajar el tema de la educación cívica, para conocer aquel estudiante que no conoce el pasado, no conoce los aciertos y errores, cómo puede evitarlos a futuro y cómo puede valorar además lo que ha hecho. Entonces necesitamos nuevamente revisar el currículum para allí poner nuevamente el tema de la historia, el tema de la formación cívica, de los valores, de los deberes y derechos, en una formación integral. Hoy esto es una parte, los lineamientos para la convivencia, ¿no? Los límites, pero tiene que ir acompañado de estos aprendizajes para la vida, para lograr justamente cambios significativos.
0: Hay un tema último para terminar, Mónica. Lo que está pasando en los colegios está pasando en las casas. Es decir, que prácticamente los chicos son los que mandan. Hemos escuchado montones de testimonios estos días, que los profesores no tienen ninguna autoridad. En la mañana, Manuel Rosas entrevistaba a un profesor que contaba que tú no puedes abrirle la mochila a un chico porque supuestamente estás violando su intimidad, y dentro de esa mochila puede haber hasta armas, como ha ocurrido, ¿no es cierto?, en más de una oportunidad. Pero lo mismo está pasando en las casas. Entonces, cuando se dice que se les van a cortar el pelo o va a haber un límite en el tamaño,

0: Es que así como se restablece la autoridad en el colegio, los padres deben asumir nuevamente la autoridad en sus casas. Decimos, bueno, es que yo soy el amigo de mi hijo. El papá siempre será el papá. La mamá siempre será la mamá. El hijo tiene amigos. Una cosa es la confianza que yo pueda darle a mi hijo, pero no soy su amigo. Soy su papá y soy su mamá. Y estoy aquí para educarte y formarte para la vida. Por tanto, esos límites empiezan desde casa. Los papás nos damos cuenta, somos padres, cuando nuestros hijos desde pequeños, ¿qué les vamos a enseñar? ¿Cuándo vamos a corregir? ¿Cuándo va a haber una sanción frente a una falta? Si te equivocaste, ¿cómo lo vas a reparar? Entonces,
1: eso claro, porque lo que pasa es que los padres son permisivos con los hijos y no se atreven a corregirlo porque a veces da la impresión que hasta miedo les tienen. Y cuando los hijos actúan incorrectamente e incluso violan la ley, en vez de corregirlo, los encubren. Y si tienes recursos, te los sacas del país para evadir la justicia. O sea, es que no puede ser.
0: Efectivamente, yo siempre le digo como directora de escuela, los padres de familia, que aquí debemos tener una alianza. Porque tenemos un propósito común, formar una persona en su integralidad. Ese es el propósito que tenemos. Entonces debe haber una alianza. Desde los límites en la casa, la formación desde muy pequeños, pero también asistir a la escuela, porque en la escuela aprenden con otros padres, aprenden con especialistas y apoyarnos. Hay tres cosas que yo le digo a los papás que es muy importante: comunicación clara con la escuela y oportuna. Confianza en la escuela. Tener confianza es respetar la autoridad del maestro, es escucharlo, porque a veces nos hemos encontrado ante situaciones que el niño llega a casa y le cuenta una situación al papá, que está bien, hay que escuchar a nuestros hijos, me parece válido, pero tengo que ir a la escuela y escuchar también a la escuela y ver si realmente, pues si mi hijo cometió una falta, entonces yo debo ser el primero en aliarme con la escuela y estos son los límites. Pero para eso hay que trabajar en todo un plan. Y yo quiero aprovechar, Nicolás, porque justamente como ADECOPA, nosotros año a año hacemos una conferencia anual y estas cosas ya las veíamos venir. Tenemos la 13ª conferencia anual de directores este 28 de octubre, donde invitamos a todos los líderes, directores, promotores, administradores del país, tanto de escuelas públicas como privadas, para juntarnos en un espacio para comenzar a debatir los desafíos que nos pone hoy la educación. Tanto por estas transformaciones sociales, los problemas demográficos, ¿qué es lo que tenemos que hacer? Vamos a contar con especialistas nacionales y especialistas extranjeros. Educar, por ejemplo, en ética, educar en bondad, educar en valores. ¿Cómo lo hacemos? Educar en coherencia. Educar también cómo lograr aprendizajes con propósito para la vida. ¿Cuáles son las estrategias que se están usando con evidencias? ¿Cómo mejoramos la calidad educativa? Hay dos cosas acá, aprendizajes y mejorar el tema de la convivencia.
1: Mónica, muchas gracias por estar con nosotros esta mañana. Muy gentil, como siempre.
0: Muchas gracias.
1: Y vamos a estar atentos a la conferencia el 28.
0: El 28, ¿no? En ESAN.
1: Estaremos atentos.
0: Gracias.
1: Y vamos a enlazarnos ahora telefónicamente con Walter Julio Galecio, él es jefe de la oficina de la Defensoría del Pueblo en Piura. Walter, muy buenos días.
2: Muy buenos días, señor Nicolás. En este momento nos encontramos en la institución educativa 15038, en la provincia de Talara, realizando las supervisiones correspondientes respecto a este caso de violencia escolar que se ha suscitado en la provincia de Talara.
1: ¿Qué información se tiene, Walter, en ese momento? ¿Qué información han podido recabar ustedes de los hechos?
2: Bueno, desde que se tuvo conocimiento de estos hechos de violencia escolar, la Defensoría del Pueblo acá en Piura ha venido realizando actuaciones defensoriales, solicitando información a la representante del Ministerio Público, al representante de la UGEL, al representante del Centro de Emergencia Mujer. Hemos solicitado la atención psicológica de la menor, que es víctima en este caso, que se activen los protocolos correspondientes en la institución educativa. Queremos supervisar en este momento cómo se vienen activando estos protocolos, tanto para la menor que es víctima en este caso y tanto para los agresores que también estudian en esta institución educativa.
1: Ahora, ¿pero qué es lo que se ha podido

0: certificar, es decir, no hay duda de que los hechos ocurrieron, ¿no es cierto?
1: Bueno, no, eso, Nicolás, está en manos del Ministerio Público. El día de hoy también nos vamos a concurrir a las instalaciones del Ministerio Público aquí en la provincia de Talara para poder conocer cómo han sucedido los hechos y para recabar alguna información con el cuidado correspondiente, ya que se trata de menores de edad. Y ver la manera de poder tener conocimiento a ciencia cierta cómo ocurrieron los hechos de esta violencia escolar.
0: Para lo que llama la atención es que estamos hablando de una chica vulnerable, ¿no es cierto? De una chica con habilidades especiales, como se dice, una niña. O sea, no quiere ir al colegio, la mamá finalmente descubre por qué no quiere ir, la niña le cuenta el horrible incidente por el que ha atravesado, pero van a la comisaría y resulta que era feriado y fin de semana. Entonces no la pudieron atender, no puede ser. Es decir, tienes que esperar que sea horario de oficina para... Eso es algo que no se entiende, porque acá es muy importante.
1: Eso queremos ver y supervisar qué tratamiento se le ha dado a la menor desde que ha ido el primer día a poner la denuncia. Eso vamos a ir nosotros a constatarlo en la comisaría aquí en Talara. Vamos a ver qué tratamiento le dan a estos casos cuando alguien quiere interponer una denuncia como esta, como este caso, desde... ¿Qué tratamiento se le da? ¿Cuál es el seguimiento que se le da y el procedimiento? Y la intervención también por parte del Ministerio Público, porque tenemos conocimiento que este caso se ha suscitado el día 7 de octubre. La madre se ha constituido a la institución educativa y con el representante de la UGEL acá en la provincia de Talara, el día viernes 9 ha interpuesto la denuncia. Queremos saber a ciencia cierta si ese día se interpuso la denuncia y qué tratamiento se le ha dado desde el inicio de esta denuncia, Nicolás.
0: Claro, porque que se sepa, no ha habido, sino hasta ahora que se ha hecho pública una reacción, digamos, ¿no? Con respecto a diligencias, a citaciones, a interrogatorios, ¿no? O claro, incluso medidas de prevención, o sea, la niña tiene que volver al mismo espacio a compartir las aulas con sus agresores.
1: Exacto, nosotros tenemos que ver hacer el seguimiento, el monitoreo de cómo, qué trato se le está dando aquí a la víctima, el por qué conocer, por qué la menor no quiere ir al colegio, qué es lo que la institución educativa ha plasmado respecto a que continúe con los estudios de manera virtual, si se le ha podido comunicar esto a la madre de familia, también vamos a tener que comunicarnos con la madre de familia. Tenemos un plan de trabajo que desarrollar el día de hoy, no solamente en las instituciones, sino acercarnos a la familia del adolescente aquí en la provincia de Talara. Queremos saber qué va a pasar con la menor, qué va a pasar con sus estudios, si se le va a seguir dando ese apoyo, el tema educativo a través de las herramientas virtuales, pero tenemos que nosotros enfocarnos en esto, en el tema del tratamiento, la orientación que se le viene dando, tanto en la atención psicológica, tanto en el acogimiento por parte de las instituciones, como es el Centro de Emergencia Mujer, la UGEL, qué están haciendo para darle esta protección a la menor.
0: Claro, se habla acá o sea, estamos hablando de hechos que presuntamente ocurrieron, aunque en el colegio, por lo que entiendo, ya todo el mundo tiene claro que esto sí ha ocurrido y que además han ocurrido otras cosas de las que iremos tomando conocimiento más adelante, desde el momento que toda la verdad se revele, ¿no? Exacto. Sin embargo, es cierto que tú tienes que partir de la presunción de inocencia, pero también tienes que tomar medidas preventivas que no signifiquen un castigo. O sea, ¿cómo es posible que alguien denuncie que ha sido objeto de un acto de violencia en un aula y tengas que volver a la misma aula con tus agresores? Eso no puede ocurrir. Claro, y resulta que la solución es que la víctima no vaya al colegio. O sea, ¿qué solución es esa? O sea, la revictimizas, ¿no?
1: Exacto, eso es lo que queremos saber, qué acciones va a tomar la institución educativa respecto a este caso, Por eso hemos venido directamente aquí a la ciudad de Talara para hablar con el director de la institución educativa y con los representantes de la UGEL qué acciones vienen realizando, qué protocolos se han activado y cuál es la orientación que se le va a dar a la menor que es víctima en este caso de violencia escolar.
0: ¿Qué situación? Ahora, ¿qué otra información se tiene? Es decir, ha
1: la
0: habido...
1: información que ha, la Defensoría del Pueblo aquí en Piura desde ayer se comunicó con el Centro de Emergencia Mujer y con la UGEL de acá de la provincia de Talara. Tenemos conocimiento por parte de los representantes señalando que la menor ya vendría recibiendo terapias psicológicas. Asimismo, tenemos conocimiento que los presuntos agresores están yendo a la institución educativa y que por parte de la dirección han sido separados en aulas diferentes los agresores. Eso es lo que queremos señalar, queremos ver si este caso se ha registrado también en el sistema, qué acciones desde un inicio adoptó la dirección de la escuela, cuáles fueron las acciones que vinieron realizando al tener conocimiento desde el primer momento, y si también queremos saber, habían profesores, el estado de vigilancia que se adoptó en la institución educativa, cuáles son los estados de vigilancia a la hora de recreo, cuando los menores salen a recrear, qué plan de vigilancia se realiza dentro de la institución educativa.
0: Claro, que aparentemente es ninguno, ¿no? Es decir, si puede ocurrir un hecho de esta naturaleza, es que no hay ningún control, ¿no?
1: Claro, queremos ver el tema de vigilancia por parte de la plana docente, cuáles son las actividades que viene desarrollando la institución educativa. Ese es el trabajo que hemos venido el día de hoy como Defensoría del Pueblo, por encargo también del señor defensor José Gutiérrez, para ver cuáles acciones se vienen adoptando en frente a este caso de violencia escolar ocurrido en la provincia de Talara.
0: El Ministerio de Educación, el propio ministro de Salud, acompañado a la presidenta, anunció antes de ayer unos lineamientos que incluyen el restablecimiento, el ministro de Educación, quiero decir, José Antonio Chang, una serie de lineamientos que excluye el restablecimiento de medidas disciplinarias que pueden llegar incluso hasta la expulsión de la institución educativa del menor que haya o la menor que haya cometido una infracción muy grave, ¿no? Uh-huh. ¿Eso desde cuándo se va a empezar a aplicar? O sea,
1: Me imagino que se va a aplicar desde que el reglamento esté aprobado y publicado y sea ya de ejecución mediante la comunicación que haga directamente el Ministerio de Educación. Me imagino que esto ya está encaminado por las autoridades competentes y esto se va a poner de conocimiento público desde cuando inicia la ejecución de este nuevo reglamento.
0: Y le agradezco mucho por atendernos, ha sido usted muy gentil, muy buenos días.
1: Muy buenos días, señor Nicolás.
0: Muchas
1: muy
0: gracias.
1: Buenos días con todos.
0: Muchas gracias. Nos vamos inmediatamente a San Martín de Porres con Yajaira Pacheco. Adelante, Yajaira.
2: Hola Nicolás, buenos días. Información en vivo. 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
2: 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Es la información que tenemos aquí desde San Martín de Porres, Parejitos, San Lima, 95.5, la voz de los que no tienen voz.
0: Muchas gracias, Yajaira. Nos vamos inmediatamente a la pausa. Esto es Exitosa, la voz de los que no tienen voz. Regresamos.

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0: 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Soy Nicolás Lúcar, esto es Hablemos Claro, pero antes de seguir adelante, un mensaje para ustedes. 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Y hablando de calidad de vida, vamos a hablar del tema de la masificación del gas. Está en nuestros estudios el alcalde de San Jerónimo, que es un distrito de Cusco, Máximo Rimachi Morales. Bienvenido, alcalde.
1: Muchas gracias, señor Nicolás. Bueno, aquí desde el distrito San Jerónimo, Cusco. Y bueno, aquí presente, pues, siempre preocupado como cualquier autoridad, pensando siempre en nuestra población, ya que la masificación de gas es muy importante.
0: Debe ser para los cusqueños un sentimiento, digamos, de orgullo por un lado, porque producimos el gas que el Perú produce, pero indignados por el otro lado, porque ese gas no le llega a los cusqueños y cuando le llega es impagable, ¿no?
1: Exacto, justamente nosotros, siendo parte, inclusive dueño del gas, no tengamos gas, es lo más, algo increíble. Y bueno, ahora nosotros ya tenemos una planta de regasificación en el sector de San Jerónimo, en lo que es en el sector de Vibro, Guayapampa, de Patapata. Teniendo esto, se ha hecho ya una instalación de una matriz, de una red, que realmente ya está instalada en 25 kilómetros. Está proyectado para 1000 viviendas, y que en lo cual 5 familias ya tienen gas a domicilio. Y faltarían 995 por instalar. Y esto prácticamente nosotros hemos dado todas las facilidades.
0: O sea, ustedes han hecho todo lo que podían hacer de su lado. El problema es que lo que tiene que llegar es el gas.
1: Exacto, ¿de qué sirve claro que tengamos una matriz que esté pasando por la puerta de todos los domicilios, pero no hay una instalación a domiciliaria como debería de ser, ¿no? Para que tenga funcionalidad, así de esa forma apoyar a toda la población, ¿no?
0: Claro, porque acá se ha discutido ya hablábamos con el gobernador de Puno sobre que el gasoducto del sur es una agenda pendiente, que ese gasoducto hay que hacerlo, que está relacionado directamente por el tamaño de la inversión, en qué se va a consumir ese gas que se va a trasladar. Por el otro lado, hay que garantizar abastecimiento de gas, lo cual significa reservas que además, por lo menos en el caso de Madre de Dios, aunque es un tema ambientalmente bien complejo, porque es la selva de Candamo, que se le llama la última selva sin hombres, porque es un paraíso en la tierra. Pero lo cierto es que todo lo que se haga va a demorar años, ¿no es cierto? Y hay soluciones inmediatas como el proyecto Siete Regiones, que significa la posibilidad de extender el abastecimiento de gas a estas zonas del país que, como Cusco, que es una de las situaciones más absurdas, produciendo el gas no lo tiene, ¿no?
1: Exacto, sí, sabemos que esta necesidad es muy importante, inclusive a nivel nacional. Sabemos que en estas siete regiones que ahora están proyectando, y de siete regiones solo 15 ciudades, imagínense, y para el Cusco serían 2. Y esto definitivamente, pues, o sea, es algo preocupante. Y eso es una decisión política de las autoridades. Yo exijo como autoridad también inmediata solución tiene que haber.
0: El proyecto de siete regiones tiene ya como 15 años, no sé cuántos años tiene, que han convocado licitaciones, concursos que han finalmente declarado desiertos, porque dice que no es negocio, ¿no? ¿Cómo se va a poner el gas si no es negocio suficiente por el tamaño de la inversión? Entonces, me parece que hace un par de años se canceló, ¿no? Se dijo ya se acabó el proyecto de siete regiones. Ahora lo que están planteando es que Cálida, que es la que distribuye gas en Lima y en algunas otras zonas, extienda la responsabilidad de la distribución en estas siete regiones, ¿no?
1: Claro, ya que esta empresa ya atiende en la capital Lima, sabemos que está ya prestando este servicio, que ahora, ya habiendo una matriz, una planta de regasificación en Cusco, en San Jerónimo, ya habiendo esto, ya inmediatamente tienen que tomar acción. No perdamos que este presupuesto o esta instalación se pueden malograr al futuro. O sea, no tiene que ser un proyecto ya prácticamente viable, porque en la actualidad ya existe la matriz. Entonces, ¿de qué estamos hablando?
0: Claro, lo que tendría que hacer es que trasladar el gas concentrado y llevarlo a la planta de regasificación.
1: Exacto.
0: Pero usted dice que con esta primera planta, se le podría dar gas domiciliario a cuánta familia.
1: Sí, ahorita la proyección es a mil domiciliarios. De los 1000, ahorita 5 tienen como en prueba, ya está funcionando. Entonces, lo que tenemos que planificar es a más, de 1000 a más, porque paulatinamente tiene que avanzar. Porque nosotros aquí en esta planta, a un inicial era solicitado 3.500 metros cuadrados, que en la actualidad, también gracias a la decisión con el gobernador regional, tanto con el gobierno local hemos trabajado, hemos ampliado más de 12.000 metros. ¿Qué significa? Pensando hacia futuro. Porque en San Jerónimo estamos hablando casi 90.000 habitantes, y 1.000 no es suficiente.
0: Claro.
1: Sin embargo, tendríamos que abarcar a toda la provincia del Cusco para de esa forma pues dar sostenibilidad con este gas. Y sería un gran apoyo, porque con esto estaríamos ahorrando cerca unos 40, 50 soles mensuales.
0: Eso es bien importante, que es la diferencia entre lo que están pagando ahora por el gas y lo que pagarían con la instalación del gas natural.
1: Claro, definitivamente, ahorita el gas está entre 60 y 66 soles. Y con esto se estaría pagando, aquí en Lima están pagando sobre como que corresponde 20, 22 hasta 25 soles. ¿Cuánto sería el ahorro? Imagínense. Con esto estaríamos ayudando. Usted sabe perfectamente, tenemos esta crisis económica a nivel nacional. ¿Y cómo ayudamos a nuestra población? Teniendo estos recursos naturales, y en Cusco, no es justo que en Cusco no haya gas. Entonces, tenemos que nosotros, como exigimos ya una mirada.
0: Ahora, Pilla, ¿pero de quién depende esto? Porque si estás en una situación en la que se ha convocado un concurso, el concurso no progresa, lo que está diciendo Cálida es, hagamos una adenda al ¿no es cierto?, a la concesión que tiene Cálida, que incorpore estas 7 regiones. Y ahí se armó una controversia, ¿no es cierto?, donde hay un tira y afloja con Sinermín y no sé con quién más, sobre bajo qué condiciones se haría esto. Pero ¿de quién depende que esto se resuelva?
1: Bueno, aquí yo invoco y hago un llamado, empezando desde el ministro, Guillermo Sino Guamaní, que dé una mirada y priorice, porque es una necesidad de urgencia. Sabemos que este recurso es muy importante. Imagínense, no solamente San Jerónimo, estamos hablando de 13 provincias y 116 distritos en Cusco, en la región del Cusco. Entonces, con esto, definitivamente, con esta adenda, ya habiendo una empresa que tiene esa experiencia, que ya está haciendo servicio, y si buscamos, vamos a ir aplazando, ¿qué quiere decir? Que nunca vamos a tener gas. Entonces, teniendo los recursos, nosotros exigimos que inmediatamente tomen acciones, ya desde la presidencia de la República también, que tome pues cartas en el asunto.
0: Porque es una decisión política, ¿no?
1: Definitivamente.
0: Claro, el problema es que, es decir, siempre se busca lo perfecto, ¿no? Perfeccionar, que no sea así, que el contrato de concesión, que ya, lo que quieran, pero lo que le importa a la gente es que esto se resuelva, ¿no es cierto?
1: No, definitivamente, es que aquí a veces no será de qué ángulo miran a una empresa, porque queremos que haya transparencia, y con esto de una vez digan, ¿cuál es el motivo que sí puede ser o no puede ser? O sea, lo que queremos, la población, ¿qué necesita? Una solución inmediata, una decisión política que definitivamente ya deben tomar acciones.
0: O sea, ¿esto está en manos de quién? ¿Del Ministerio de Energía y Minas?
1: Definitivamente.
0: De aprobar la ampliación de este contrato de concesión e incluir las 7 regiones.
1: Por supuesto, también la entidad que es Osinermín, que ellos tienen que viabilizar, porque es facultad de ellos evaluar y dar viabilidad a estos proyectos, porque este proyecto es netamente del Ministerio de Energía y Minas.
0: Claro. Ahora, no entiendo, porque de todos lados están reclamando, bueno, de las 7 regiones están reclamando lo mismo, ¿no?
1: Exacto, o sea, las 7 regiones ahorita sí, y lo más, es como le puedo indicar, son de las 7 regiones, estamos hablando solamente 15 ciudades, o sea, 15 distritos, o sea, no es nada. Entonces, con esto yo creo que debería ser inclusive mayor cantidad, seguir programando. Es cierto que de golpe no se va a poder, pero sí paulatinamente pudiendo planificar con una cronogramación ya decidida y decisión política desde la presidencia de la República, se puede solucionar, que claro, es muy importante.
0: Claro, porque hay propuestas en el sentido de construir una gran planta en Melchorita y que permita trasladar por mar el gas, ¿no? Hacia, por ejemplo, hacia el sur.
1: Exacto.
0: Y poner plantas de regasificación hasta que en algún momento puedas tener el gasoducto del sur o construir nuevos ductos, ¿no es cierto? Porque puedes construir una red de ductos, ¿no?
1: Definitivamente.
0: Complementarios, sí. Pero el problema es que todo eso va a tomar años. Ahora, el tema es que hay que cambiar la manera de hacer las cosas. En el Perú todo se demora demasiado, ¿no? O sea, ayer me llamaban mis amigos palmicultores que conozco hace muchísimos años desde que empezaron, porque la palma aceitera fue una transición, se cambió los cultivos de coca por palma y esto fue un cambio importantísimo en la vida de la gente, pero están esperando un reglamento, yo no puedo creer. En enero del año pasado se aprobó la ley, se dieron creo 90 días para que se apruebe el reglamento, o sea que debía estar aprobado junio, digamos. Estamos octubre del año siguiente, o sea, ha pasado largamente más de un año y todavía no sale el reglamento. Estamos en el Perú, el argumento que hay, no, hay otros que demoran más, ¿no? Es que no puede ser, o sea, todo es muy burocrático, todo es muy complicado y la gente no puede esperar, ¿no?
1: Sí, mire, señor Nicolás, ¿de quién depende esto? Así como le digo, son decisiones políticas y tiene que ser un ministro dinámico, activo, y exigir. Miren, nosotros como autoridades locales nunca hemos sido invitados a ver cuál es el plan de trabajo que tenemos. A ver, ¿de qué magnitud nosotros podríamos aportar si es con el Ministerio de Energía Minas o con otra entidad? Aquí nosotros siempre hemos apoyado, en este caso le explico, nosotros cuando esta planta ya para que se cree en el sector de San Jerónimo, nosotros inmediatamente hemos apoyado con todo, pool de maquinarias, personal, para ampliar lo que es el lugar, ¿no? Entonces, nosotros también no nos quedamos en ahí. Y la población en San Jerónimo y en el Cusco, en la región, estamos siempre dispuestos a poder a trabajar, inclusive poner mano no calificada, porque con todo, todo finalmente es un buen apoyo. Y nosotros inmediatamente ahora pues pedimos, ¿no?, que nos den la mirada y que den una solución pronta. Porque ¿para qué alargar? Usted sabe, usted lo ha dicho muy bien. Estamos hablando de un trámite burocrático, pudiendo solucionar. ¿De quién dependemos para poder solucionar este problema? ¿De quién? Es nosotros mismos, el mismo ministerio, nuestros funcionarios, claro, nuestros técnicos, que ellos están en la capacidad de poder resolver este asunto.
0: Muchas gracias a Máximo Rimache, alcalde del distrito de San Jerónimo de Cusco, que ha estado con nosotros esta mañana. Y ojalá que lo escuchen, alcalde.
1: Muchas gracias.
0: Ya, más de lo que han hecho de su lado ya no pueden hacer, ¿no es cierto?
1: Exacto.
0: Está claro. Muchas gracias. Roger Espino tiene información para nosotros desde Ica. Adelante, por favor, cuéntanos qué pasó, Roger. Buenos días.
2: Muy buenos días, Nicolás. Información en vivo desde la región Ica. Te comento que hemos llegado hasta el distrito de Los Aquijes, específicamente hasta la urbanización Piedras de Buenavista, que está a mi mano izquierda. Y lo que les voy a mostrar es completamente increíble, porque cualquiera pensaría que las aguas que estamos viendo en este lugar, que es bastante amplio, que pensarían que estamos hablando de una laguna completamente natural. Pero la situación es que la idea es completamente diferente. Porque estas aguas son servidas y están a escasos metros de la población. Para explicarnos más detalles sobre este tema, nos encontramos acompañados del señor Oscar Borges, que es un representante de toda la comunidad de este sector. Muy buenos días, bienvenido, exitoso.
3: Buenos días, muchas gracias más bien por coberturar esta problemática que viene ocasionando la inmobiliaria empresa Yaxta. Ellos, al construir toda esta urbanización, se supone que tenían hacia dónde tenían que botar estas aguas de desagüe. Sin embargo, ellos han botado a esta parte y, como ustedes ven, ellos mismos con maquinarias han ido levantando, han hecho morro como para formar esta laguna que está perjudicando totalmente a la población, y esta laguna no tiene ninguna condición, ¿no?, como para que se pueda establecer en esta zona.
2: Claro, se puede visualizar, a ver si la cámara me apoya, por favor, los trabajos que han venido realizando con maquinaria pesada para poder evitar tal vez de que las aguas servidas que encontramos a nuestras espaldas pues se discurran hasta la misma población. O sea, estamos hablando de un caso de contaminación ambiental y también atentado contra la salud.
3: Sí, casualmente como comité de emergencia hemos hecho llegar esta denuncia a la fiscalía, ¿no? También la municipalidad, incluso hace 2-3 días hemos estado con la diputada Prado en la municipalidad, y lo que hemos evidenciado de la municipalidad es que no tiene ningún plan de contingencia para contrarrestar esta situación, y menos aún ha presentado documentos en contra de la inmobiliaria exigiéndole el retiro de esto o que vea la solución a este problema.
2: Bien, Nicolás, ha sido parte de lo que nosotros hemos escuchado en cuanto a esta problemática. La verdad es que si tuvieras esta cantidad de agua es tremenda. Estamos hablando de un espacio bastante amplio y esperamos que las autoridades tomen cartas en el asunto. Desde ICA en los 97.3 informó Roger Espino para Exitosa, la voz de los que no tienen voz.
0: ¡Qué barbaridad! Barbaridad, Dios mío. Yo creo que solo en el Perú se permite que pasen esas cosas, pero en fin. Está en nuestros estudios Omar Neira, que es un experto en salud pública. Y siempre que se habla de la salud en el Perú, se habla de la infraestructura de los hospitales, la falta de personal, los problemas de equipamiento, la lentitud de la burocracia, la falta de mantenimiento de los equipos, la falta de abastecimiento adecuado de los... Pero no se habla de que una de los factores determinantes en la crisis de la salud pública es la calidad del agua, ¿no?
4: Buenos días,
0: Nicolás. Y de eso vamos a hablar. Bienvenido.
4: Gracias. Todo eso que tú has comentado es enfermedad. Salud es aquello que, como tú dices, el agua. Y de eso no se habla. Los países que han apostado por conceptos de atención primaria empiezan a identificar factores de riesgo en situaciones, y un gran factor de riesgo que se nos viene en las próximas semanas, y ya lo estamos viviendo en el sur, es la gestión del agua.
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4: Mi reflexión en las últimas semanas en distintos espacios académicos y públicos es que la gestión del agua en el fenómeno del Niño, en el concepto general, es como la gestión del oxígeno en la pandemia de la COVID-19. No va a haber agua, y si hay agua en algunos lugares será en exceso, que va a ocasionar todo esto que has venido transmitiendo. Y con temperaturas de 40 grados en muchas ciudades del Perú, incluyendo Lima, sin agua en las redes públicas, Sedapalia dijo que no hizo cambios y nos va a pasar lo de 2017, que no hubo agua algunas semanas en Lima. Cuando no hay agua en el caño, para los que tenemos suerte y los demás, es que está en riesgo la vida de muchísimas personas, Nicolás, muchísimas. Para un ejemplo, un fin de semana en Francia, en París, a fines de junio, me tocó estar, en 2 días 55 personas fallecieron, 44 grados de temperatura. En París, en una de las sociedades más modernas del mundo. Imagínate lo que sería Lima en diciembre o enero, con una lluvia de 1 o 2 horas, no garúa, lluvia, con redes de desagüe colapsadas, sin agua potable, a 40 grados de temperatura, con niños y adultos mayores sin hidratarse. Eso no estamos viendo.
0: Claro, pero el tema es cómo afrontar esta situación, porque una persona amiga, un proyectista, me quedó muy frustrado porque vino con muchas ganas de ayudar el 2017, pero todo tenía un precio en este país. O sea, tenías que entenderte con funcionarios para ver cómo es la nuez, como decían. Y esta persona amiga me decía que él no entendía el Perú, porque era un país que pasaba de llorar porque no había agua a llorar porque había demasiada agua. Y que no nos damos cuenta que finalmente éramos unos privilegiados, porque lo que podíamos hacer es, si gestionáramos adecuadamente el agua, acumularíamos el agua cuando viene y la usaríamos racionalmente cuando nos falta. Entonces no tendríamos que estar expuestos a estos extremos, ¿no?
4: Eso es clave, ¿no? No somos capaces de gestionar adecuadamente el agua, y para hacer proyectos importantes en el contexto del Niño ya estamos tarde. Estamos tarde. Estamos en... Para mí, en discusiones estériles entre el Ejecutivo y el Legislativo, todo esto se puede hacer desde el Ejecutivo con normas de urgencia. Están agarrándose a trompazos en el Senado, de ambos lados, ¿sí? Con un ejemplo, discutiendo de violencia y terminando haciendo violencia.
0: Violentamente, discutiendo entre sobre todos, cómo, ¿sí?, acabar la violencia violentamente.
4: Todos los senadores, ¿sí?
0: Vámonos para afuera para resolver el...
4: Afuera, no, sobre... todos están mal. ¿Cuál es el mensaje para el ciudadano de pie? Resuelve tu problema a puñetazos o a balazos. Pero no vemos este problema. Se están muriendo personas en este momento en el sur por la sequía, porque no tenemos los recipientes adecuados para que los helicópteros vayan a solucionar los problemas de incendio, porque no compraron Esos incendios están previstos, van a acrecentarse porque va a haber sequía y las altas temperaturas, Nicolás. Se está muriendo gente en este momento en el país, pero seguimos discutiendo eso.
0: No, a mí lo que me sorprende además en ese tema es que en algún momento se hizo un mapa de las zonas de riesgo, que creo que se ha vuelto a hacer, los bomberos tienen todo un mapa. Se sabía cuáles eran las zonas más críticas y por lo tanto de antemano ya sabes, por ejemplo, dónde tienes que hacer la campaña de prevención para educar a los agricultores en que no hagan quemas, y si hacen las quemas para preparar el terreno, exitosa, tienen que hacerla de una manera que técnicamente impida que esto se convierta en un incendio. Que se pueda controlar. Claro, que sea totalmente controlable. Pero lo otro, poniéndote en el peor escenario, tenías que tener helicópteros, almacenamiento de agua, ¿no es cierto? Para poder actuar rápidamente en el momento que, porque igual que hasta las enfermedades, o sea, la única manera de controlar un incendio es cuando empieza, porque una vez que se desata, olvídate, la destrucción va a ser incontenible.
4: Y todo esto es prevenible, Nicolás, y esa es la llamada de atención que estamos haciendo en este momento al Estado, porque es ejecutivo y legislativo, de que seamos capaces de gestionar cosas básicas. ¿Qué va a suceder cuando hayan carreteras completamente aisladas, el sistema de redes de agua potable de principales ciudades estén colapsadas, cuando las familias no tengan cómo adquirir agua porque habrá escasez? ¿Cómo gestionas 20 litros de agua, que es lo mínimo para una familia de 4 personas para subsistir? ¿Se ha hecho algo? ¿Hemos visto un comunicado, un proyecto? No. Y ahí hay que trabajar fuertemente. Y gracias por esta oportunidad para poder comunicar. Yo creo, lastimosamente, estamos tarde una vez más, con todos los recursos que tiene el Estado peruano. Lastimosamente. Yo siento una especie de déjà vu cuando en enero y febrero del 2020 intentaba yo por ciertos lugares decir, viene una pandemia, hagamos algunas cosas, y de acá se exportaron mascarillas en febrero del 20, Nicolás. Salió del Perú contenedores de mascarillas de este país. Y decíamos, viene algo, y me decía un viceministro alto del Estado en ese momento, con lejía vamos a solucionar esto de la pandemia. Y era, ya, y estoy sintiendo lo mismo.
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4: Y en ese análisis yo tengo una preocupación muy personal, que es la gestión del agua para la subsistencia de las personas. A 40 grados
0: centígrados. No, claro, pero una vez más estamos en un punto en que lo que había que hacer no se hizo, entonces hay que resistir, ya. ¿No es cierto? De eso se trata, de sobrevivir a esta situación. ¿Y qué se puede hacer y de quién depende?
4: Yo casi no tengo esperanzas ya en el Estado, y estoy intentando apoyar de muchas maneras. En la próxima semana, por ejemplo, estamos ayudando a gestionar toda una región con la cadena de frío de unas vacunas, porque no tienen, pero esos son esfuerzos aislados. Pero a este momento ya no. Necesitamos hacer... Y yo creo que ya las familias tenemos que organizarnos. Cada familia debe establecer su nivel de riesgo de agua, que quiere decir, si llueve en donde estoy yo, en la ciudad donde estoy, ¿cómo voy a solucionar para que mi casa no se inunde y no se caiga? Y luego para tener agua para consumo. Y ahí, de lo que he explorado, lo más eficiente en términos de lo más práctico para yo tener, en términos económicos, y que sea rápido, porque no voy a tener agua en la red, no me va a llegar por el caño, y si llueve es acumular agua, filtrarlo. Existen mecanismos y hay unas pastillas de poder clorificarlas, como estas pastillas suizas de Micropur, mi balde de 20 litros y una pastillita de Micropur, para que yo como familia gestione mi agua. A este nivel creo que estamos... Como familias, a ver, no estamos en Lima, no es tu casa, no es mi casa. Estamos hablando de poblaciones aisladas que hoy no tienen agua, Nicolás. ¿Qué van a hacer cuando tienen bebés o adultos mayores? Yo creo que es tener recipientes completamente sellados con un caño abajo, una pastilla de Micropur y aguantar ahí. Son 20 litros diarios para una familia de 4. Y las familias deben ser capaces de gestionar.
0: Pero tendría que haber una política pública para distribuir estas pastillas.
4: Te cuento
0: rapidito una anécdota para poner un poco de entretenimiento a esto. Cuando yo era reportero, estábamos caminando en medio de la selva y no había acceso a agua. Caminamos 2-3 días. Y yo, que era un bacán de reportero, tenía mi frasco de pastillas francesas, eran ya, ¿no? Para clorificar el agua. Entonces, agua corriente, agarro el agua corriente, meto la pastilla, sacudo y me la tomo mientras voy tratando de leer porque está en francés, y me doy cuenta que dice espere una hora. Yo ya me había tomado el agua. Un año he estado enfermo. Un año.
4: Así es.
0: Por el agua esa que tomé. Un año. Un tratamiento salvaje. Tenía todos los bichos imaginables en el cuerpo por esa botellita de agua que no esperé el tiempo suficiente.
4: Correcto.
0: ¿No? Entonces, Nicolás, hay que instruir a la gente.
4: De eso me pasó se trata. A mí. Nicolás, ¿no? De eso se trata. Eso que tú hiciste, yo creo que millones de peruanos vamos a tener que hacer en los próximos meses, porque esto que viene, o sea, los datos son reales. Estamos 5 a 6 grados sobre el nivel de temperatura normal. Y entonces, ¿qué significa? Que si esto se traslada a enero en Lima, va a haber lluvia en Lima, no garúa.
0: Hay que hacer algo sobre esto.
4: Y yo creo que, Nicolás, comprometerlos y pedir, Exitosa es la emisora hoy más importante del Perú.
0: Tú sabes,
4: hagamos una campaña.
0: Tú sabes que nos comprometemos.
4: Lo sé.
0: Omar, sabes que tenemos un problema al frente, no nos limitamos a decir, uy, tenemos un problema, echarnos a llorar. Vamos lo a ver sé. Cómo ayudamos a resolverlo.
4: Hagamos una campaña de agua por el niño.
0: Fantástico, estamos comprometidos.
4: Gracias.
0: Omar Neira ha estado con nosotros. Nos vamos a la pausa, regresamos con más. Esto es Exitosa, la voz de los que no tienen voz. Regresamos.

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0: La temperatura en Lima 22 grados, Piura 23, Trujillo 23 grados, 10:32 a.m. El Papa León XIV ha retomado su actividad laboral desde el Hospital Gemelli, donde permanece ingresado tras ser operado. Además, esta mañana ha vuelto a concelebrar la Santa Misa, acompañado por sus secretarios, en una sala habilitada en la 10ª planta del Policlínico, informó la oficina de prensa de la Santa Sede. En otros temas, en comunicación con Exitosa, Walter Galecio, jefe de la Oficina Defensorial de Piura, señaló que han solicitado atención psicológica para la menor, presunta víctima de agresión sexual grupal en un colegio de la región. Señaló que las investigaciones sobre el caso continúan en manos de las autoridades competentes.
1: Hemos solicitado la atención psicológica de la menor que es víctima en este caso, que se activen los protocolos correspondientes en la institución educativa, tanto para la menor que es víctima en este caso y tanto para los agresores.
2: No hay duda de que los hechos ocurrieron, ¿no es cierto?
1: Eso, Nicolás, está en manos del Ministerio Público. El día de hoy también nos vamos a concurrir a las instalaciones del Ministerio Público aquí en la provincia de Talara para poder conocer cómo han sucedido los hechos.
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0: 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Soy Nicolás Lúcar, esto es Hablemos Claro. Kevin García está en el Callao, donde la presidenta Keiko Fujimori está lanzando el recetario Mar de Oportunidades. Adelante, por favor.
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3: Muy buenos días, Nicolás. Información en vivo desde el buque de investigación científico Humboldt en la Bahía del Callao. La presidenta Keiko Fujimori está participando del lanzamiento del recetario Mar de Oportunidades, una iniciativa que busca promover el consumo de especies pesqueras de oportunidades y diversificar las alternativas de alimentación de las familias peruanas. Este recetario reúne preparaciones elaboradas con recursos hidrobiológicos cuya disponibilidad podría incrementarse temporalmente por los cambios oceanográficos asociados al fenómeno El Niño. En esta presentación también se encuentra presente el ministro de Producción, Juan Carlos Requejo, y se han mostrado diversas recetas como alternativas nutritivas, accesibles y variadas. De esta manera se va a promover el aprovechamiento sostenible de estas especies pesqueras y se brindarán nuevas alternativas de consumos a las familias como opciones gastronómicas para restaurantes, comerciantes y emprendedores. De momento, la información que nos han indicado es que se va a registrar un incremento en la especie marina de la pota y la cachema. Entonces, con esto, el gobierno busca impulsar estas especies marinas para que las familias puedan realizar diferentes platos para las mesas peruanas. En esta jornada también han participado reconocidos chefs como Rodrigo Fernandini, Ángel Valenzuela, Oswaldo Huertas, Israel Laura, Rafael Picaras, Ada Kanashiro y Kabir Tello, quienes han presentado diferentes platos con los productos hidrobiológicos y de esta oportunidad. Asimismo, también se encuentran presentes madres, representantes de organizaciones sociales de base, quienes están acompañando esta demostración culinaria. Con este recetario, el gobierno busca acercar los recursos del mar a la mesa de los peruanos y promover una alimentación saludable, convertir los cambios en la disponibilidad de determinadas especies en nuevas oportunidades para la pesca y los negocios gastronómicos, siempre bajo criterios de sostenibilidad. Van a continuar entonces en estos momentos realizando un recorrido el ministro de Producción, Juan Carlos Requejo, junto a la presidenta Keiko Fujimori. Vamos a estar atentos a si en algún momento se realice algún tipo de declaración para conocer más a detalle cómo se va a impulsar estas especies marinas hacia la mesa de los peruanos. La información que tenemos desde la Bahía del Callao para los 95.5 de la FM Exitosa, la voz de los que no tienen voz.
0: Muchas gracias por la información, Kevin, y nos vamos con Karen Santillán a Jesús María. Adelante, por favor.
4: Muy buenos días, Nicolás. Información en vivo y preste atención, amigo conductor, amigo del volante, porque debido a los constantes accidentes en el puente ubicado entre las avenidas Brasil y La Marina, además también como el puente Balta ubicado en la vía de evitamiento, el Ministerio de Transportes y Comunicaciones ha sacado nuevas normas de tránsito, como la infracción M49, que indica que el no respetar la señal de altura máxima permitida en la vía pública va a implicar una multa de una UIT, es decir, de 5.500 soles, y además, Nicolás, el conductor va a acumular 50 puntos. Y como medida preventiva se va a establecer la retención de la licencia de conducir y el internamiento del vehículo. Ahora, esto no es solo la M49, sino que también hay la M50. La sanción en este caso es mayor, ya que se precisa que el no respetar la señal de altura máxima permitida en la vía pública, provocando pues daños a la infraestructura, generando interrupción del tránsito, va a traer consigo una multa de una UIT, además de la suspensión de la licencia de conducir y la imposición de 60 puntos en el récord del conductor. Y también en este caso se va a adoptar como medida preventiva la retención de la licencia de conducir e internamiento del vehículo. Esta norma ya entró en vigencia el pasado 6 de octubre, así que preste atención, amigo del volante, porque Nicolás, constantemente lamentablemente tenemos que reportar este tipo de situaciones, vehículos, sobre todo de carga pesada, que suelen quedar atrapados en los puentes porque los conductores no ven el máximo de altura, como este puente al que hacíamos referencia, ubicado en la avenida La Marina, donde ya se ha hecho costumbre que los vehículos de carga pesada pues destruyan parte de la infraestructura. Información para los 95.5 de la FM, exitosa la voz de los que no tienen voz.
0: Muchas gracias, Karen, y nos vamos inmediatamente con Omar Coca al Congreso de la República. Cuéntanos, Omar, ¿qué está pasando hoy día en el Congreso? ¿Sintonizan o no con el Perú? Adelante.
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5: Nicolás, buenos días. Información en vivo desde el Congreso. En estos momentos, el senador Iber Maraví de Juntos por el Perú declara en torno a los puntos añadidos en el dictamen aprobado por la Cámara de Diputados en relación a las facultades solicitadas por la presidente Keiko Fujimori. Escuchemos.
6: Son temas controversiales. Y quiera o no quiera, incluso el Parlamento, pueden obligar a que el Parlamento lo toquen cuando entra la iniciativa legislativa. Pero no es correcto que la señora Fujimori pretenda ella, solamente con sus ministros, decidir el contenido de normas. Eso amerita una gran discusión. Por supuesto que nosotros estamos en contra de que esto también sea parte de las facultades.
7: Siente que hay una derrota.
6: Muchas gracias.
5: En estos momentos ha declarado el senador de Juntos por el Perú, Nicolás. A las 11 de la mañana ya iniciará este importante. Senadores, en estos momentos declara el señor de Barril, del partido Obras. Vamos a escuchar.
8: Con el grupo de la bancada, los 7 puntos que han presentado este texto sustitutorio de la comisión, hemos estado unidos nosotros del partido Cívico Obras, y bueno, nosotros vamos a definir un texto sustitutorio sobre ello, un texto sustitutorio.
9: ¿Van a presentar ustedes un texto?
8: Un propio texto.
10: ¿No van a apoyar entonces el predictamen?
8: El que se ha presentado no es su totalidad.

0: son las que están...
1: Por ejemplo, lo de la reorganización de la Dirección Nacional de Inteligencia. Nosotros creemos que puede ser presentado un proyecto de ley. Después, sobre el tema de que el crimen organizado, la violencia, también el uso de la fuerza, también nosotros creemos que puede ser por proyecto de ley. Y segundo, y después también hay uno que es muy interesante, que es respecto al seguimiento a las personas que después que han sido ya, han salido libres, tengan que tener un seguimiento posterior.
2: Senador Barragán, ¿van a votar a favor, Obras va a votar a favor de este dictamen?
3: No recoge sus puntos. ¿Ustedes van a votar en contra del predictamen?
1: Bueno, yo creo que sí vamos a llegar a un acuerdo.
4: ¿La idea? Bien, es lo que ha señalado el senador Barragán, quien es a su vez vocero de la bancada del partido Obras. Y en estos momentos vamos a escuchar las declaraciones del señor Juan Carlos del Águila de Fuerza Popular, quien asegura que estos puntos añadidos en el dictamen están en base a las necesidades del país. Escuchemos.
5: Senador, disculpe, ¿qué punto debería retirarse? Disculpe, ¿qué punto debería
6: retirarse? Los puntos que se han agregado en el predictamen responden a las necesidades que tenemos en el país para luchar contra la inseguridad ciudadana finalmente y también para ayudar en las tareas de mitigación del fenómeno del Niño. Y lo que se espera el día de hoy es que haya un debate alturado por parte del Senado en la Comisión de Constitución, en donde se debatan especialmente aquellos puntos que pueden ser de controversia para algunos legisladores, pero que son de necesidad imperativa para el país.
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2: Bien, Nicolás, en estos momentos vamos a escuchar las declaraciones de la senadora Lourdes Alcorta, que precisa que está a favor de efectivamente algunos puntos que se han añadido en este dictamen. Escuchemos.
8: Nada, todos lo estamos haciendo en todo el país. Acá no hay ningún capricho, nada que implique que queremos estar la palabra fregando a diputados poniendo lo que se nos ocurre. En principio sí estoy a favor de varios de los puntos. Vamos a ver, a terminarlo, vamos a ver cómo es la discusión. Siempre hay la posición del otro lado que hay que escucharla. Hay que escucharnos y poder tratar de conciliar las posiciones.
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2: Jaime Delgado de Ahora Nación también se ha pronunciado. Escuchemos.
9: Pueden ser interesantes, sin embargo, es importante mantener luego de los antecedentes de este debate, mantenernos en los puntos aprobados por diputados, que se pueden mejorar la redacción, modificar, etcétera, pero incorporar otros puntos, a pesar de la importancia que puedan tener, ya nos genera un efecto distorsionador y de desconfianza. Y yo creo que deberíamos ya la próxima semana salir de esto, y en la medida que no se altere esta situación, digamos, sustancialmente, ni se desnaturalice, yo creo que la próxima semana ya aprobamos esta delegación.
2: Nicolás, faltan pocos minutos para que inicie esta importante comisión. Hasta el momento no hemos registrado la llegada del señor Macía, quien es presidente de la Comisión de Constitución. Continúa declarando el senador Barragán en torno a estas facultades que han sido solicitadas por el gobierno de la presidenta Keiko Fujimori. Y claro, posteriormente ha sido ya aprobado un dictamen de 20 puntos en la Cámara de Diputados y ahora está en la cancha de los senadores. Según lo que se ha señalado, se va a aprobar para que posteriormente el día lunes ya pase al pleno de la Cámara de Senadores y inicie el debate correspondiente. Lo que sí vamos a poder resaltar es que hemos obtenido algunas declaraciones a favor de Renovación Popular, Fuerza Popular, Ahora de Obras, que ha señalado que efectivamente van a llegar a un consenso. Hasta el momento no tenemos una reacción por parte del partido Buen Gobierno. Ahora Nación sí se ha mostrado en contra, la señora Ruth Luque, y en estos momentos sí. Nosotros ya estamos a la expectativa de lo que será este debate, que promete ser tenso, porque por ejemplo, el señor Iber Maraví señaló que Juntos por el Perú no darán su voto a favor de estas facultades, más aún que se han añadido estos puntos en relación a seguridad y fenómeno del Niño. Nosotros vamos a seguir recogiendo algunas declaraciones. Por ejemplo, la señora Marta Moyano también ha señalado que estas facultades son necesarias para el gobierno de la presidenta Keiko Fujimori, para así también elevar su aprobación en las recientes encuestas que también se están dando a conocer esta reducción muy importante que está teniendo la gestión de la señora Fujimori en torno a la percepción de los ciudadanos.
7: Omar.
2: Siendo las 10:47.

0: presidente, continúa declarando el señor Barragán del partido Obras, así que vamos a escuchar de qué manera responde los cuestionamientos por parte de los periodistas que a estas horas de la mañana nos concentramos en Pasos Perdidos del Congreso de la República.
1: Las tres propuestas adicionales y las cuatro que hemos retirado ya se han aceptado.
2: O sea, no hay traición.
1: Jamás no. Había traición en Obras. No aceptamos la traición del Partido Cívico Obras.
2: ¿Y con la alianza, con la coalición parlamentaria, sus aliados de izquierda? ¿Tampoco hay traición?
3: ¿Sigue firme?
2: ¿Sigue firme la alianza?
1: La alianza se inicia, ahora vamos a hacer un recuerdo. La alianza se inicia con la finalidad de hacer un equilibrio democrático en el Estado de Derecho. Nada más, que fue la mesa directiva. ¿Correcto? Hoy continuamos. Hay cosas que estamos de acuerdo, hay cosas que estamos en desacuerdo, igual hay cosas que estamos de acuerdo con el oficialismo y hay cosas que estamos en desacuerdo. ¿Cómo se logra finalmente las soluciones a los problemas? Conversando, llegando a consensos, porque eso es lo que quiere.
4: Lo mencionamos, senador, porque hubo una conferencia incluso de cuatro bancadas de oposición en diputados que pidieron respetar íntegramente el texto que se apruebe en la Cámara Baja. Si se aprueban puntos adicionales, bueno, en ese caso se estaría faltando a lo que dice la Cámara Baja.
1: Claro, ahora, es que no sé si han visto ustedes que hay diferentes juristas que dicen que sí se puede incrementar algunas facultades y otros juristas que dicen que no se pueden incrementar. Finalmente, nuestra postura como el Partido Cívico Obras es la siguiente, que vayamos a lo que es la política. Si la parte jurídica no se pone de acuerdo, el punto de vista político es conversar entre las fuerzas políticas y llegar a un acuerdo cuál es lo mejor para el país.
4: ¿El acuerdo es que sí se puede agregar?
1: El acuerdo es que podemos agregar en beneficio de la población.
0: Nicolás, te escucho.
5: ¿Se puede saber a estas alturas, digamos, que esto se someta a votación? ¿Qué va a pasar?
0: Sí, Nicolás, en estos momentos vamos a tratar de conectar con el señor Barragán. En estos momentos ha culminado ya su conferencia. Señor Barragán, en estos momentos Nicolás Lucar tiene varias preguntas para usted. Estamos en vivo. Si podríamos, por favor, responder algunas preguntas, senador. Por favor, bien. Entonces va a ingresar porque ya se tiene que realizar la asistencia. Y bien, sí, Nicolás, tal como has podido consultar, los votos son inciertos, pero por parte de los bloques de Fuerza Popular, Renovación Popular y otros ya se están sumando a favor. El tono de las respuestas son considerables, a excepción de Ahora Nación y Juntos por el Perú. Obras acaba de señalar que efectivamente consideran positivos estos puntos, como por ejemplo que las Fuerzas Armadas custodien los exteriores de los penales, que se brinde mayor facultad a la DINI y otros puntos.
5: Bueno, pero hay una mayoría a favor de la de aumentar estos 7 puntos por un lado, pero por el otro lado, ¿qué pasaría si esto se somete a votación del Pleno?
0: Sí, efectivamente, hay una mayoría, sí, considerable, que hasta el momento han indicado que sí van a votar a favor. La posición es que se llegue a consensos. Hoy debe sí o sí aprobarse y posteriormente ya el día lunes para que se convoque al Pleno de los Senadores. El debate será tenso. Muchos senadores no han querido señalar directamente si están a favor o en contra. Lo dejan todo para que la ciudadanía pueda estar al pendiente de este debate que iniciará a las 11 de la mañana y posteriormente la votación. Juan Carlos del Águila, Nicolás, dijo que ya llegaron a los consensos. Eso es lo más importante porque Juan Carlos del Águila ha estado en todas estas sesiones, cuando llegaron los ministros de Estado, cuando se generó este incidente, y él señaló que han conversado directamente con Renovación Popular, Ahora Nación, Obras y Buen Gobierno.
5: Omar, muchas gracias por la información. Yo la verdad estoy revisando los 7 puntos que se agregó, yo no sé qué tanta controversia. Por ejemplo, en el caso del fenómeno del Niño, se propone aprobar medidas de simplificación administrativa vinculadas exclusivamente a la ejecución de proyectos prioritarios en el Plan Nacional de Infraestructura. Pero es obvio que esto tiene que ocurrir, ¿no es cierto? Porque estamos contra el reloj y porque si seguimos con el ritmo de lo que demora hacer una obra en el Perú, acabaremos para el próximo fenómeno del Niño y no para este. O sea, o temas como que hay que reestructurar el servicio de inteligencia, pero obviamente que es algo que hay que hacer, porque después de la destrucción y manipulación que hizo Vladimiro Montesinos a esta institución, el error que se cometió fue desarticularla, no sanarla. de la enfermedad en la que, ¿no? Es como que mataste al enfermo en vez de curarlo. Y una serie de temas que hay acá que yo no sé, o sea, cuán grave es la controversia que impide otorgar las facultades y luego veremos, ¿no? Luego veremos, porque tienes además el derecho a objetar, el derecho a oponerte, el derecho a criticar, el derecho a proponer proyectos de ley o de objetar proyectos de ley o estos decretos legislativos que el gobierno pretenda aplicar. Es decir, lo que está pasando, y no, yo creo que no se dan cuenta, es que están dando una imagen ante los ciudadanos de que no se dan cuenta de la urgencia de tomar decisiones sobre todos los temas, porque no es solo seguridad y fenómeno del Niño lo que nos agobia. Es la crisis transversal del aparato del Estado, que se ha convertido en una tremenda barrera para hacer lo que hay que hacer en el Perú, que no solamente es burocrático e ineficiente, sino es corrupto. Y eso tiene que cambiar. Y hay montones de otras cosas que hay que hacer que son igualmente urgentes, ¿no? En materia de salud, de educación, de infraestructura, por Dios. No sé. Yo creo que están mal los políticos, ¿no? En fin, no, nos vamos a... Bueno, no es una novedad, ¿no? Es una primicia. Nos vamos a Tacna. Fíjense ustedes lo que ha pasado en Tacna. Presten atención. Jessica Villalba tiene la información. Jessica, adelante, por favor.
3: Bien, gracias por el pase, Nicolás. Así es, información desde Tacna, un nuevo caso de trata de personas, esta vez que involucra a una menor de edad, se ha producido y ha generado la movilización de la Policía Nacional desde la comisaría de González Vigil y también de personal de la OFICRI, de la Oficina de Criminalística. Esto ha derivado en que se dé la detención de dos personas, dos varones que habrían incurrido pues en este delito que lamentablemente también habría generado que se den más investigaciones, dado que se desconoce si estas personas tendrían un tema, bueno, por antecedentes por este mismo delito. Y esto también ha generado que la Policía Nacional tenga que investigar y recabar estos indicios por un tiempo de 48 horas, que son estas dos personas que van a estar detenidas y que además va a implicar pues todo un trabajo de recabar elementos de convicción. Toda vez que estos delitos dejan preocupación a la población de Tacna, ya al ser una ciudad de frontera, lamentablemente vemos este tipo de problemáticas que se presentan. Y a la vez también señalar que hay otro caso que se ha producido también involucrando a una menor de edad en un colegio, el colegio emblemático de nuestra ciudad, que corresponde a un colegio de señoritas, que lamentablemente ha sido señalada por incautársele un tema de posesión de aparentemente sustancias, ¿no? Unas sustancias
5: Jessica, que
3: lamentablemente se conoce como Tusi.
5: El famoso Tusi, pero Jessica, estos jóvenes que han sido, estos adolescentes que han sido intervenidos, entiendo que son menores, pero son estudiantes escolares, ¿no? ¿O no?
3: Escolares de una institución emblemática que además es solamente de señoritas, en este caso.
5: Qué cosa, por Dios. O sea, en fin, de eso es de lo que estamos hablando. Y de esta droga Tusi, ¿no? Que son.
3: Tusi, sí.
5: Que se ha sumado al consumo que ha sido tradicional: pasta, clorhidrato de cocaína, marihuana. Estamos hablando ya de drogas de otras características. Muchas gracias, Jessica, por la información. Tenemos que terminar. Yo quiero sinceramente felicitar a la gente de Exitosa Deportes por sus transmisiones el día de ayer. Iba manejando, escuchando en la transmisión del partido Real Madrid contra la Roma, que ha sido impresionante. Mourinho estaba muerto, perdiendo 3-1, y le dan vuelta al partido 4-3, y de repente me di cuenta que me había estacionado a un lado para poder escuchar y prestar toda la atención a la transmisión. ¡Qué manera, por Dios, de enchufar con la gente, de saber usar la radio para transmitir la emoción del fútbol! Y estaban Oscar Paz, ¿no? Jan Rodríguez y Gino Varese, que es un tremendo, tremendo locutor. Me engancharon, me tuve que parar para poder seguir en la transmisión del partido. Yo me tengo que ir por hoy y regreso mañana. Los dejo con Katiuska Torres Aybar, que ya se recuperó de la celebración de su cumpleaños el día de ayer, felizmente. Ella va a estar atenta a la instalación de la Comisión de Constitución de la Cámara de Senadores, que va a votar la propuesta del predictamen que busca incorporar hasta 8 nuevos puntos de los enviados por la Cámara de Diputados. En la hora del volante, con Tito Alvites, en la secuencia de la hora del volante, Tito Alvites va a hablar sobre el tema del aseguramiento de las mascotas antes de encender tu vehículo. Un segundo de distracción puede ser fatal. Es decir, no solamente hay que hacer uso del cinturón de seguridad para las personas, también para las mascotas. Y a partir de las 2 de la tarde, como ya les dije, no se pierdan Exitosa Deportes. ¿Qué partido hay hoy? ¿Qué partido nos toca hoy? Porque está... ¿ah? ¡Qué barbaridad! Es espectacular lo que están haciendo. Me despido hasta mañana. Que tengan ustedes muy buenos días.

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0: somos exitosas, somos la voz de los que no tienen voz. Arriba de la Culebrítica con el grupo 5 le damos la bienvenida aquí a su programa Exitosa Te Escucha. Jueves 15, quincena de octubre, estamos conectados a nivel nacional a través de la radio en Lima y Callao por la 95.5 de la FM. Un gran saludo para usted que nos ve, que nos sintoniza a través de Movistar por el número 34 y que nos sigue por la multiplataforma que ofrece Radio Exitosa. Yo soy Katiuska Torresaibar, siempre gustosa de poder conectar con el público maravilloso de Radio Exitosa, Costa, Sierra y Selva, con lo mejor de la información, casi fin de semana, al ritmo del Grupo 5. 11 y 4 de la mañana, muchas gracias por la sintonía. Conectados con la coyuntura política de nuestro país y por supuesto también con las noticias nacionales e internacionales. Hoy tenemos nuestra secuencia muy importante de Exitosa Despierta Tus Emociones. Tenemos la hora del volante y el artista del día. Hablamos de teatro, teatro nacional. La eternidad en tus ojos. Se vienen los actores de esa obra de teatro puesta en escena aquí en nuestro país. Jueves 15, gracias por la sintonía. Esto pasa en el país, esto pasa en Radio Exitosa. La Comisión de Constitución del Senado debatirá y votará hoy un predictamen que mantiene la delegación de facultades legislativas al Ejecutivo en Seguridad Ciudadana y Prevención ante el Fenómeno del Niño, con 8 puntos adicionales a los aprobados por la Cámara de Diputados y según era el último reporte de nuestro compañero Omar Coca, hay bancadas que ya han sentado posición a favor de las facultades y otras bancadas que le van a negar esas facultades, como ya lo sabemos, está clarísimo, Juntos por el Perú, y también se va a sumar a ello ahora Nación. El buen gobierno todavía no tiene una postura clara o no lo han conversado con la prensa nacional, pero están en contra, lo decía el senador Iber Maraví, que la semana pasada protagonizó un incidente bochornoso discutiendo, pechándose y peleando con el ministro Astudillo de que no están de acuerdo con los 8 puntos. Pero yo me pregunto, entonces, ¿cuál es la propuesta de esa bancada Juntos por el Perú, ¿no? No es por darle solo las facultades, sino es para buscar un trabajo en conjunto, en sinergia, y ya avanzar de una vez, porque el Congreso solo nos tiene como dato, como información para toda la población peruana, esto, y estamos corriendo en círculos, en un círculo vicioso, estamos en un laberinto sin salida, y donde ya se aprueban las facultades y que se pongan a trabajar, que se pueda trabajar en seguridad ciudadana por el bien de la población. Cada día tenemos a personas que pierden la vida, niños heridos, bebés heridos. Hace unos días un bebé de solo 7 meses estaba herido de bala porque había ocurrido un acto criminal en un paradero en horas de la mañana. Entonces ya dejemos de lado, si es que no me gusta, debatamos, propongamos, ¿no? Yo creo que esa es una correcta postura de estas bancadas que son oposición, y siempre le hemos mencionado, oposición responsable. No estoy de acuerdo, pero me sumo a el bien del país, o si no propongo, me reúno, converso, dialogo, coordino con la gestión de la presidenta Keiko Fujimori. Esperemos que todo sea positivo y que ya cerremos la página de las facultades delegadas al Poder Ejecutivo. 11 y 7, estamos conectados a nivel nacional a través de la radio en Lima y Callao, 95.5 de la FM. Seguimos con más información, esto en torno a lo que pasa no solamente en las calles, con este circuito de violencia, sino en los colegios, que tiene como protagonistas o como principales agresores o victimarios a los estudiantes. A ese punto hemos llegado cuando hablamos de la crisis de valores y la cantidad de violencia que hay en nuestro país. En Exitosa, César Rivera, decano del Colegio de Profesores de Piura, se refirió al caso de presunto abuso grupal contra una menor en un colegio de Talara. Explicó que según la normativa, mientras se mantenga la presunción de inocencia, no corresponde expulsar a los alumnos implicados. Además, advirtió que el director y el docente podrían quedar a disposición de la UGEL si se denuncia una expulsión irregular. Escuchemos.
1: y así dice la norma, mientras hay presunción de inocencia, al alumno no se le puede expulsar, por más que el alumno cometa graves problemas en el colegio. Esperemos que la norma que se va a reglamentar, que ha mencionado el ministro, se haga efectiva rápidamente, porque la verdad que el maestro está atado de pies y manos, porque si el padre de familia denuncia que expulsaron a su hijo, automáticamente el director o maestro están a disposición de la mujer.
0: Y aquí estamos ante un caso gravísimo, ¿no? Gravísimo, se habla de una presunta violación grupal en manada de 10 estudiantes contra una adolescente de cuarto de secundaria, menor de edad, que había también sido llevada por otras dos alumnas con engaños a este espacio, ¿no? Esta aula, la niña no ha querido ir al colegio y ahí es donde los padres hacen la denuncia. Yo me pregunto, ¿vamos a exponer a esa víctima, a revictimizarla, teniendo que acabar el año escolar, que ya falta muy poco, con los agresores, con los adolescentes que han cometido ese acto innombrable? Los lineamientos presentados ya por la presidenta Keiko Fujimori han sido sumamente claros, pero tendrían ya que entrar en vigencia, en rigor, para que estos adolescentes que habrían cometido este hecho sean expulsados, y no solamente ello, que los padres de familia respondan, porque eso es lo que se ha aplaudido de parte de todas las entidades educativas, de que si el padre no responde ante el colegio, tendrá que ser denunciado, porque finalmente los hijos son el reflejo de la crianza, y como son menores de edad, tiene que responder un adulto responsable, que en este caso son los padres de familia, y esperemos que pueda tener justicia esta adolescente de cuarto de secundaria en un colegio de Piura, Talara. César Rivera también señaló que existiría una corresponsabilidad del director en este caso. Escuchemos.
1: Cuando una profesora no viene, el director asume esa responsabilidad de dictar clases en reemplazo de la profesora. En este caso, como que dice, ha sido un recreo, no, la niña no ha dicho nada. O sea, aquí hay una corresponsabilidad directamente del director, porque también en este colegio se tiene que hacer un trabajo no solamente con los alumnos, aplicar normas de separación, tiene que hacer un trabajo desde el mismo gobierno.
0: Somos Exitosa, somos la voz de los que no tienen voz, desde los estudios centrales de Exitosa. Mónica Fuentes, presidenta de la Asociación de Colegios Particulares Amigos, ADECOPA, saludó los lineamientos de disciplina escolar establecidos por el gobierno. Señaló que tanto los estudiantes como sus familias necesitan límites ante una conducta grave.
2: Y necesitábamos ya lineamientos, límites que hagan que los estudiantes y las familias sepan que ante infringir alguna regla, va a haber una consecuencia de ello, porque la vida es así, y eso se educa desde el colegio. Y allí tenemos que trabajar muy fuerte ahora. Nos queda una etapa muy importante, que es cada director de escuela tiene que analizar el contexto escolar que tiene, el contexto familiar de la escuela, y comenzar a aplicar, como yo insisto, un plan formativo.
0: Somos Exitosa, somos la voz de los que no tienen voz, 11:11 de la mañana, aquí en su programa Exitosa Te Escucho, hoy día jueves 15 de octubre, y vamos a continuar conectados con la coyuntura nacional de nuestro país y también con la situación económica de la micro y pequeña empresa. Por eso le damos la bienvenida a nuestro invitado Daniel Hermosa, director de MIPES Unidas del Perú. ¿Cómo está? Buenos días, bienvenido a Exitosa.
3: Gracias, Catiuca, por la invitación, y bueno, reiterarte el saludo cumpleañero del día de hoy.
0: Muchas gracias. Por favor, la solución para las micro y pequeñas empresas de nuestro país. La situación de criminalidad ya ha rebasado todo límite, ya no hay ningún tipo de manejo de parte del gobierno de la presidenta Keiko Fujimori, y esto en paralelo con el Congreso, que todavía sigue debatiendo el día de hoy en la Comisión de Constitución del Senado un predictamen para ver si se aprueban las facultades pedidas por la presidenta Keiko Fujimori. Mientras eso pasa, los planes escudo de las Américas y demás no han tenido ningún tipo de resultados, han sido por algunos días, uno camina por las calles de Lima, de Gamarra, los principales puentes, vías, y no hay seguridad o militares como ellos lo habían propuesto. Y esto afecta, por supuesto, a la población, pero también afecta a la economía peruana y afecta a las MIPES. Y no hay una solución clara. Por favor, ¿cuál es su lectura de lo que está pasando con ustedes?
3: Bueno, comparto contigo la, digamos, la expectativa que mantiene todavía la, digamos, la ciudadanía en relación a las políticas que se tienen que implementar para combatir la criminalidad. Y como tú bien señalas, que afecta gravemente la economía, la microeconomía, la gran economía, esa está muy bien, está creciendo, los indicadores macroeconómicos están muy, digamos, al alza, la confianza de la gran empresa está a la alza, y realmente por ese mundo, por la estratosfera económica, no pasa nada. Todo está sucediendo en la microeconomía, en la micro y pequeña empresa, ahí es donde se está soportando los embates de la delincuencia, que día y día va ganando espacio, espacio geográfico, espacio inclusive en actividades como por ejemplo los créditos, ¿no? Ahora con este fenómeno del niño en ciernes, la banca, con toda la cautela entendible obviamente, está prestando menos dinero porque el riesgo está, se ha incrementado altamente, y eso está obligando también a muchas empresas lamentablemente a recurrir a los préstamos informales para poder financiar la campaña más importante que se nos viene, que es la navideña, ¿no? Sumado a que muchos confeccionistas y también la industria del calzado no ha podido comercializar sus productos que normalmente son los que se venden en la temporada de invierno, y se han quedado, lo hemos visto, Exitosa ha ido a Gamarra y hemos visto las imágenes rematando casacas, rematando todo lo que puedan para recuperar liquidez y enfrentar la campaña navideña, que por las cifras que estamos viendo, lamentablemente no va a ser buena. Entonces, toda esa circunstancia, el gobierno todavía no está, digamos, acelerando los procesos para ir contra un ciclo que ya se nos viene, es un ciclo económico producto de un problema climatológico, de la naturaleza, pero que igual sabemos las consecuencias que tiene, porque ya esto es historia pasada, ya nos ha pasado en diferentes años de los últimos 20 años, sabemos cuáles son las consecuencias, dónde se afecta, digamos, desde el punto de vista de infraestructura, pero también cómo se afecta a la MIPE, y todas las proyecciones, Catiusca, no son buenas, más aún cuando se anuncia un fenómeno del niño muy fuerte.
0: Así es, y estamos en la tormenta perfecta, ¿no? Porque hay problemas nacionales, hay problemas internacionales, la visita del Papa también hubiese generado, todavía eso no es oficial, hay una probabilidad de que sí, 50-50 también hubiese generado un impacto económico fuertísimo en la economía peruana, ¿no? En un momento tan crucial, justamente afrontando los efectos del fenómeno del niño, pero la tormenta perfecta es esta, ¿no? Esto, lo del Papa, la criminalidad, el fenómeno del niño, crisis con el costo de los combustibles, transporte, es hablar de una industria transversal que afecta a todas las economías del país, entonces informalidad, la situación es muy compleja.
3: Claro, y por supuesto que el pedido de facultades no soluciona todos los problemas, pero hubiera ayudado a afinar algunas cosas importantes, por ejemplo, para nuestro sector, con las reservas en el tema tributario, ¿eh? Porque ahí tenemos todavía mucho que conversar con el Ejecutivo para saber exactamente cuáles son esos cambios tributarios que quieren hacer que impactarían en la micro y pequeña empresa. Pero todo lo demás, el apoyo a la CIPE, la simplificación administrativa, la reestructuración del Estado, creo que eran medidas necesarias, eran importantes que se debatieran en diputados, de tal manera que pudieran haber sido incorporadas, porque no, nadie puede negar, pues, la importancia de los centros de innovación tecnológica, y que estaban en el pedido de facultades para mejorar su eficiencia, el financiamiento, ¿no? Y pero lamentablemente ¡exitosa! No lo han puesto los diputados en este pedido de facultades. Lamentamos eso, ¿no? Porque eran medidas que no son políticas, sino son técnicas, y que podían haber ayudado a acelerar los procesos. Ahora vamos a tener que ir por el camino de la iniciativa legislativa, ir a las comisiones, y bueno, lo que demande el tiempo. Y nosotros, tú sabes muy bien, Catiusca, que tenemos experiencia con el Congreso anterior, que hemos tenido una serie de proyectos de ley que hemos trabajado por años, han sido aprobadas en comisiones, y lamentablemente no llegaron al pleno, y ahorita están archivadas. Entonces, volver otra vez a hablar con los demás diputados, algunos no tienen ninguna experiencia política ni de gestión, y hay que explicarles, y luego la firma. De verdad que es un trabajo bastante complicado el ser dirigente en un país donde la cultura política, me refiero a los partidos políticos, no funciona como tales, ¿cierto? Son headhunter que capturan gente para las elecciones, las presentan, cuando llegan, pues no son debidamente, digamos, no están debidamente preparadas para atender las distintas problemáticas que tiene el país, porque no solamente son las NIPE, es lo que tú acabas de conversar sobre el tema educativo. Nosotros también hemos hecho propuestas en ese sentido, ¿no? Educación para el trabajo, educación para el desarrollo de emprendedurismo y el respeto a la patria y el cariño al civismo, ¿no? Hemos abandonado mucho nuestra educación y ahora estamos pagando las consecuencias. Hoy día la delincuencia recluta a los jóvenes como si nada, los recluta con una facilidad increíble. Ya no hay el temor a la ley, ¿no? Oye, ¿cómo voy a entrar a eso? ¿Puedo ir preso? ¿Me van a meter preso? No, mejor no. No tienen miedo a eso, no lo tienen. Los jóvenes se arriesgan. ¿Por qué? Porque hemos perdido el civismo, le hemos perdido el respeto a las normas, a la autoridad. Antes, pues en mi época, ¿no? El profesor era el profesor.
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3: El pobre no puede ni levantar la voz porque si no hasta lo pueden golpear. Hay cosas que tienen que cambiar para que el país mejore.
0: Así es, hablando nuevamente sobre el Congreso, ¿no? Porque se evalúa la gestión del Poder Ejecutivo, lo cual está bien porque son los que han ganado las elecciones y los que han tenido que tener ya un plan de trabajo rápido, pero también evaluamos la gestión del Poder Legislativo y frente a eso le hago la pregunta directa: las bancadas de oposición Juntos por el Perú, Ahora Nación, han conversado con ustedes, porque solo vemos una actitud de no, porque no quiero, porque no me dan la gana, porque no lo vamos a permitir. Pero ¿qué han propuesto? ¿Se han juntado con ustedes? ¿Han dialogado? ¿Han coordinado? ¿Hay proyectos de ley en espera?
3: Bueno, mira, para ser honesto, hemos conversado con Obras, con el senador Barragán. Hemos tenido una reunión hace como 3 semanas.
0: Qué bueno.
3: Él nos ha mostrado algún interés, porque él está muy vinculado al trabajo de MIPES hace muchos años, o sea que él entiende la lógica del sector. Y bueno, eso es bueno, ¿cierto? Pero obviamente el ejercicio de la política, esta de yo te apoyo, no te apoyo, cómo negociamos, le está ganando a todos los nuevos senadores y diputados. Están ahorita en el jueguito político, ¿cierto? Y todavía no están mirando las necesidades legislativas que demandan los distintos sectores de la sociedad, ¿no? Entonces, ese proceso va a terminar cuando se acabe el tema del pedido de facultades, ¿eh? Y ahí me imagino que ya volverán a mirar los sectores que, dicho sea de paso, los han puesto ahí donde están, la gente que ha votado por ellos, ¿cierto? Por ahora están jugando a la política, ¿no? Hoy sí, vamos a negociar, me llamó este, me llamó el otro. Bueno, está bien, eso va a tener un momento, y es normal, es el inicio del poder, ¿cierto? Pero desde luego tienen que aterrizar y ponerse en contacto con la realidad. Y la realidad son las
4: mismas.
3: Es la lucha contra la delincuencia, es la lucha contra la anemia, contra la desnutrición crónica, ¿no? Y todo lo que demanda el país, ¿cierto? Contra el contrabando. ¿Qué estamos haciendo, cierto? ¿Cómo mejorar la situación de la industria frente a la competencia? Mira, hace poco leí un tuit del embajador norteamericano donde nos advertía que se nos viene una ola dumping. ¿Sabes lo que quiere decir eso? Una ola dumping, que van a venir, si ahora son los productos chinos baratos, lo que nos ha dicho ayer el embajador norteamericano es que van a venir más baratos, y con eso se va a destruir la industria nacional. ¿Y en qué van a trabajar los cientos de miles de trabajadores de la industria? ¿Dónde? ¿Dónde van a trabajar? Entonces necesitamos políticas para poder generar más competitividad y productividad en la MIPE, porque si no vamos a perder empleo. Y de verdad me ha asustado lo que ha anunciado el embajador norteamericano.
0: Y es una competencia desleal,
3: tenemos
0: completamente.
3: Tenemos que estar preparados. Imagínate, tiene que venir un embajador a avisarnos lo que va a pasar en las próximas semanas.
0: Claro que sí. ¿Cómo puedes competir por productos que cuestan un sol?
3: Es imposible.
0: Versus tú, que eres un empresario, ¿no? Que busca formalizarse.
3: La industria del calzado está desapareciendo de manera acelerada. Hasta hace unos años cerraban más o menos un promedio de 1.500, 2.000 MIPES manufactureras. Hoy día eso se ha multiplicado casi por 4. Estamos hablando de 8.000 MIPES manufactureras que desaparecen al año. El año pasado se dieron de baja 400.000 MIPES en promedio. Y el anteaño pasado igual. Este año hemos empezado con el primer trimestre con 50.000. ¿Y qué nos depara el fenómeno del Niño? Que probablemente también lleguemos a cifras espeluznantes de bajas, que quiere decir se fueron de la formalidad. Entonces, esas cifras no las están analizando adecuadamente nuestros políticos.
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3: Por último, ni las miran. Y
4: y esa es justamente la labor de nosotros los dirigentes, de poner esas cifras para que, oye, mira, está pasando esto, y no lo digo yo, lo dice el Instituto Nacional de Estadística. Entonces, si ellos no miran esas cifras, ¿no? Entonces, obviamente, no van a tomar las mejores decisiones. Entonces, vienen las facultades, no, esto no, porque no es urgente. ¿Por qué creen que no es urgente? ¿Por qué creen que la MIPE no es urgente? ¿Cómo puede ser posible eso? Yo ahora no lo entiendo, ¿cierto? La MIPE es urgente porque genera fuentes de trabajo. ¿Cómo no va a ser urgente?
0: Muy bien. Muy bien, gracias. Y con esa reflexión, ¿no? Con la indignación de nuestro invitado Daniel Hermosa, director de MIPES Unidas del Perú, nos vamos al Congreso a preguntarle eso también al Poder Ejecutivo y al Poder Legislativo. Por eso le damos el pase a nuestro compañero Omar Coca. Contigo, Omar, muy buenos días, bienvenido.
5: Creo que no hay un debate en la cuestión de orden.
6: Buenos días, Katiuska. Información en vivo desde el Congreso de la República. Ha iniciado la Comisión de Constitución, Reglamento y Relaciones Exteriores de la Cámara de Senadores, Comisión de Constitución. Vamos a señalar que en estos momentos, por parte del buen gobierno, se ha solicitado una cuestión de orden para que se inicie con el debate de los 20 puntos aprobados por la Cámara de Diputados. Se está solicitando ello en el marco de la incorporación de otros 7 puntos y en estos momentos están votando en contra algunos fujimoristas, así que vamos a dar pase a esta sesión que ha iniciado a las 11:20 y ya estamos conociendo algunas posturas luego de que se haya solicitado esta cuestión de orden. Porque en teoría lo que se tendría que discutir ahora son los 27 puntos, los 7 añadidos en materia de seguridad y fenómeno del Niño. Vamos a escuchar en estos momentos la votación que se está dando por esta cuestión de orden.
7: Violarte.
8: Presente.
7: Senador Morales Ramírez.
9: Presente.
10: Exitosa.
7: Señor presidente, están presentes en la sala 10 señores senadores. El quórum para la presente sesión es de 7, por tanto tiene el quórum de reglamento para continuar con la primera sesión no ordinaria de la comisión.
11: Con el quórum reglamentario y siendo las 10:14, se reanuda la primera sesión no ordinaria continuada de la Comisión de Constitución, Reglamento y Relaciones Exteriores del Senado de la República, con la agenda programada en el marco de la delegación de facultades. Damos la bienvenida a los señores senadores Nora Bonifaz Carmona, Francisco Calisto Gianpietri, Juan Carlos del Águila Cárdenas, Víctor Flores y el senador Fabio Figaldo.
12: Senadora Susana Matute también está presente.
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11: Señores senadores, damos la cordial bienvenida a los señores senadores. Susana Flor de María Matute Charún, presidenta de la Comisión de Asuntos de Salud, Educación, Cultura, Mujer y Desarrollo Social y Digital. A la senadora Catherine Milagro Zampuero Mesa, presidente de la Comisión de Justicia y Derechos Humanos. Al senador Pablo Alfonso López Chaunava, presidente de la Comisión de Economía, Medio Ambiente y Defensa del Consumidor.
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7: Se observa que los senadores tienen problemas en su conectividad. El senador Alejandro Aguinaga vota en contra. Por lo tanto, el resultado de la votación es el siguiente.
13: Presidente, eso no puede determinar una secretaria técnica, presidente. Usted ha cerrado la votación y se tiene que respetar la votación.
14: En todo caso, debió informar.
11: No se ha cerrado la votación, señores. Señores senadores.
15: Se cerró la votación, usted mismo lo dijo.
14: Se cerró, usted pidió la lectura de la votación.
11: No se ha cerrado la votación.
14: Usted pidió el resultado.
11: No se ha cerrado la votación.
14: Usted pidió el resultado.
11: No se ha cerrado la votación.
14: Y le dieron una votación. En todo caso, que se revise el audio, si pidió o no. Que se revise el audio si usted pidió y no pidió, o si le dieron una respuesta o no.
11: Senadora.
14: Usted, al resultado.
10: 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Al resultado.
14: Otro de.
11: Senadora Juárez. Sí,
10: presidente. Exitosa.
16: Presidente, gracias.
8: En principio, señalar que como vocera de la bancada, nosotros estamos los cuatro senadores presentes acá. Y estamos los cuatro desde que el momento en el que comenzó la votación. Entonces, el senador Aguinaga ha estado conectado. Y hay que entender que en algunos de los casos puede ocurrir que en ese momento no haya conexión. Entonces yo garantizo los votos de los senadores de Fuerza Popular porque todos hemos estado presentes. Y por cierto, el sentido de la votación ha sido en contra de la cuestión de orden.
9: No puede garantizar.
14: Señor presidente, la palabra.
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9: No puede garantizar de voto propio.
6: Estos momentos, entonces, en su momento.
16: Caguana, y con eso termina el debate y procedo a tomar una decisión.
17: Sí, señor presidente, la votación es personal. Efectivamente, se habilita que los senadores que han presentado los pedidos de acuerdo a lo aprobado por la Junta de Portavoces pueden expresar su voto a través del sistema electrónico. Sin embargo, se ha procedido a realizar la votación, porque así lo ha señalado la secretaria técnica. Lo que corresponde, presidente, en todo caso, si no está de acuerdo, que presenten una reconsideración. Sigamos el procedimiento. Gracias.
18: Ahora quiere decir que no.
6: Katiuska, en estos momentos entonces se ha registrado un tenso momento, ni bien ha iniciado la Comisión de Constitución y Reglamento y Relaciones Exteriores de la Cámara de Senadores por la votación de la cuestión de orden para que se inicie con el debate de los 20 puntos que se aprobó en la Cámara de Diputados. Esto va a continuar y esta es la información que tenemos para los 95.5 del FM en Lima. 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
0: Sí, Omar, muchas gracias. Vamos a la pausa, pero regresamos con mucho más. Somos Radio Exitosa, la voz de los que no tienen voz.
10: La hora en Exitosa, 11 de la mañana y 29 minutos. 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

0: La temperatura en Lima 22 grados, Piura 23, Trujillo 23 grados, 11:33. La Comisión de Constitución, Reglamento y Relaciones Exteriores del Senado se reúne para debatir y votar el predictamen sobre la delegación de facultades legislativas al Poder Ejecutivo en materia de seguridad ciudadana y del fenómeno del Niño por un plazo de 90 días. En el ámbito regional tenemos información en vivo desde La Libertad con nuestra compañera María Fernanda Santos. Adelante, María Fernanda, bienvenida.
1: Información desde la región La Libertad. La Policía Nacional del Perú capturó a un hombre de 40 años que registraba una orden de captura vigente por el presunto delito de estafa durante los operativos permanentes que se ejecutan en la región La Libertad. Se trata de Ramón Herrera Castrejón, que fue intervenido por personal policial de la Comisaría de Jerusalén como parte de las acciones de seguridad ciudadana impulsadas tras la activación del comando unificado en la región. De acuerdo con la información policial, el intervenido presentaba una requisitoria vigente emitida por el juzgado de preparatoria unipersonal de Cajamarca con fecha del 21 de julio del 2026 por el delito de estafa. La intervención se realizó en el marco de los operativos que desarrolla la Policía Nacional bajo la dirección del general Eric Waldir Ángeles Fuentes, jefe de la región policial La Libertad, con el objetivo de ubicar y capturar a personas que mantienen órdenes judiciales pendientes. Tras su detención, Ramón Herrera Castrejón fue puesto a disposición de las autoridades judiciales correspondientes para continuar con las diligencias de acuerdo con la ley. La policía destacó que estas intervenciones forman parte del trabajo permanente que se realiza en la región. Sin embargo, la ciudadanía continúa a la espera de que esos operativos contribuyan a mejorar la seguridad y a reforzar la lucha contra la delincuencia en La Libertad. Informó para ustedes María Fernanda Santos en los 103.3 de la FM exitosa, la voz de los que no tienen voz.
0: Y en el ámbito deportivo, con la ilusión de dejar en alto a nuestro país, un total de 19 atletas, entre ellos integrantes del programa de apoyo del Instituto Peruano del Deporte, quedaron listos para participar en el Campeonato Sudamericano de Atletismo U23, a realizarse del 16 al 18 de octubre en Santa Fe, Argentina. 11:36, tú estás en Exitosa 95.5 de la FM en Lima. Continuamos en Exitosa Te Escucha con Katiuska Torres Aybar.

0: 11:37, somos Radio Exitosa, somos la voz de los que no tienen voz. Gracias por la sintonía en Lima y Callao, 95.5 de la FM. Usted además nos ve, nos sintoniza a través de Movistar por el número 34 y nos sigue por la multiplataforma de Radio Exitosa, aquí en su programa Exitosa te escucha.
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0: Seguimos conectados con la coyuntura política peruana en el Congreso. En este nuevo Congreso bicameral se está debatiendo en la Comisión de Constitución del Senado un predictamen si se le otorga o no las facultades legislativas solicitadas por la presidenta Keiko Fujimori, pero además este predictamen busca incorporar 8 puntos nuevos de las facultades aprobadas por diputados. Así que para conversar de ello y la explicación correspondiente para todo el público de Exitosa, le damos la bienvenida a Cris Torres, es abogado penalista. ¿Cómo está? Buenos días, bienvenida a Exitosa.
2: Buenos días, Katiuska, y gracias por la invitación.
0: Se ha aumentado, agregado, planteado 7 adiciones en las materias de seguridad ciudadana, donde se incluye 6 puntos y una sobre el fenómeno del Niño, pero previo a que ya comenzó este debate, esta conversación, este diálogo entre los senadores, hemos escuchado a varios de ellos reclamar la inclusión de estos puntos, porque ellos consideran tendría que debatirse el mismo predictamen que ya fue aprobado por la Cámara Baja, por la Cámara de los Diputados, y ahora como senadores hay otro punto de diálogo y disputa y conversación. ¿Cuál es su postura?
2: Justamente, Castiuca, estos temas entre discusión entre los senadores y diputados, bueno, deja que lamentar, digamos, porque finalmente es verdad, primero se debe debatir lo anterior y luego ver estos temas que podrían encajarse más adelante, ¿no? Pero como hemos visto este, digamos, predictamen legislativo que todavía se encuentra en debate, pero sí ya vemos que pues los parlamentarios, senadores y diputados ya están entrando en un conflicto innecesario por una cuestión de orden. Eso a mí me queda clarísimo, ¿no? Lo que no debería pasar en primer lugar.
0: Yo creo que la pregunta es, ¿se tiene que aprobar lo mismo o es válido que se puedan agregar 7 puntos adicionales? Uno de ellos también es que los ministros rindan cuentas al Senado cada plazo de tiempo.
2: Katiuska, a ver, con respecto a estos puntos que se quieren agregar, correcto, para empezar, como abogado penalista, tengo varios cuestionamientos, ¿no? Y de relevancia constitucional. Por ejemplo, vemos que esta ampliación, digamos, que tiene que ver con la intervención de las Fuerzas Armadas, reforzar las herramientas de investigación contra las organizaciones criminales, modificar el tema de la legítima defensa y particularmente emplear mecanismos de vigilancia sobre personas que ya cumplieron sus condenas. Ahí, Katiuska, sí me quisiera detener, ¿no? Obviamente, porque aquí sí hay un debate constitucional de fondo, que es, si bien es cierto, ¿no?, que todos los peruanos o ciudadanos estamos de acuerdo en combatir frontalmente a la delincuencia, pero la necesidad, digamos, de esa seguridad que requerimos todos, no autoriza a desconocer o a vulnerar la Constitución. Y esto lo digo, por ejemplo, porque hay, digamos, un punto relevante, que es con respecto a implementar esta medida de la biovigilancia después del cumplimiento de la condena. ¿Qué significa esto, Katiuska? Esto significa que las personas que ya han sido sentenciadas y que la propia Constitución señala en el artículo 139, inciso 22, que toda persona que ya haya cumplido su pena tiene que salir rehabilitada o resocializada, porque el objeto del régimen penitenciario o la tarea de los centros penitenciarios es que justamente estas personas condenadas salgan rehabilitadas. Pero si ahora con esta ampliación se requiere una especie de seguimiento, entonces va en contra de la propia Constitución, y no solamente de la Constitución, sino también va en contra contra del ordenamiento jurídico penal, porque el propio Código Penal regula de que una vez cumplida la condena, esa persona sale rehabilitada, resocializada. Es que por eso se anulan los antecedentes penales, judiciales, etcétera. Entonces, esta medida es un poco ilógica desde el punto de vista penal y constitucional. Entonces, la pregunta es, ¿por qué entrar a debatir estos temas o por qué en este caso se quiere ampliar estos temas que finalmente pueden terminar siendo inconstitucionales? O mejor dicho, por la explicación que estoy dando, son inconstitucionales, ¿no? Menos mal que esto está en predictamen y espero que no prospere, ¿no? Y es grave que también en este caso los senadores entren a debatir estos temas

0: o cuestiones de estudios previos justamente para debatir esto.
1: Más experiencia.
0: Pero al parecer no lo tiene.
1: Madurez política.
0: Porque está claro que acá hay una vía que finalmente se puede activar y que puede generar un tema de inconstitucionalidad.
1: Así es.
0: Entonces,
1: aquí tenemos la fina línea, ¿no?
0: La pregunta entonces es, ¿estamos frente a una verdadera medida preventiva o en los hechos estamos ante una extensión de la sanción penal? Está claro que más parece una medida donde los parlamentarios quieren extender la sanción penal, algo que es imposible, porque lo acabo de decir, es algo inconstitucional, ¿no? Y por el otro lado, ¿no?, con respecto, por ejemplo, a las Fuerzas Armadas, bueno, ahí el tema que si bien es cierto quieren ampliar este aspecto para brindar seguridad externa, pero yo creo que el problema no va por ahí. El problema siempre creo que se ha sujetado al tema de personal penitenciario al interior del centro y las medidas o regulaciones con respecto a los reclusos que tienen que ver más con un aspecto organizativo, correcto, y otros tipos de medidas, ¿no? Implementación tecnológica, etcétera, porque como hemos visto, se dice que ellos no pueden realizar llamadas al exterior, etcétera, pero a la fecha vemos que persiste este problema. Entonces, si persiste un problema que no se puede solucionar, que es más algo interno que externo, entonces yo creo que las Fuerzas Armadas al exterior de centros penitenciarios en verdad no tendría casi ninguna utilidad, ¿no? Porque el problema no pasa por ahí, ¿no? Más bien sería, digamos, cargar al Estado de más recursos.
1: Bueno, comprendo yo que lo que se está buscando es que todo sea mucho más riguroso, mucho más duro, mucho más disciplinario. Sin embargo, usted es claro en mencionar de que estos puntos van en contra de la constitución política, ¿no? Que es la Carta Magna y que más allá lo que tendría que buscarse es la prevención, pero estamos perdiendo también la batalla contra las organizaciones criminales. Y otro punto también, no solo es la participación de los militares afuera de los penales en coordinación con la Policía Nacional, sino también la calificación de los grupos hostiles, ¿no? Quieren que se le califique ya como bandas terroristas. ¿Cuál sería el cambio? ¿Cuál es el cambio con la pena, con la condena?
0: Sí, ahí, Katiuska, sigo insistiendo que, bueno, el problema no pasa por falta de leyes o por agravar las leyes, ¿no? Este es un tema que realmente, con respecto a las organizaciones criminales, hay dificultades para investigarlas, hay problemas de inteligencia y un sistema penitenciario ineficaz, ¿no? Y justamente ahí es donde el Ejecutivo debe primero analizar esos aspectos de un punto de vista criminológico y político criminal para que pueda, digamos, proponer o en este caso aplicar medidas eficaces para la lucha contra la criminalidad. Ya que estos temas, por ejemplo, de llamar grupos hostiles, para mí es un juego de etiquetas, porque realmente el problema pasa si la policía o las Fuerzas Armadas no tienen un grupo de inteligencia eficaz de dar con un líder de una organización criminal, de no dar con la fuente de financiamiento, entonces, ¿qué hacemos simplemente llamando o etiquetando a ciertas bandas, correcto, como grupos hostiles, a efecto de que, no sé, pueda intervenir las Fuerzas Armadas o se realicen técnicas de investigación especiales que ya los tiene y ya los pueden aplicar la policía para este tipo de casos? Porque entendemos que, claro, luchar contra estos grupos criminales que están bien organizados, correcto, implican ciertos actos de investigación concreto, pero el problema no pasa por ahí. El problema sigue siendo que en nuestro país no tenemos personal o recursos humanos calificados a efectos de hacer una buena labor de inteligencia. Y creo que ahí coincido con varios colegas penalistas, correcto, de que por ahí está la deficiencia y por ahí, en todo caso, el Ejecutivo debe comenzar a reestructurar, a reformar ciertas políticas, a conseguir al personal adecuado a efectos de, en este caso, digamos, que funcione un grupo de inteligencia y dar con las cabezas, porque si ellos no dan con las cabezas, lamentablemente esta situación va a comenzar a agravarse, correcto, Entonces, con respecto a eso, esa es mi posición. Y además de eso, hay un punto importante que me estaba olvidando, ¿no? Un poco para conectar también con respecto al primer comentario de los cambios legislativos, uh-huh. es que también se

0: pretende modificar la legítima defensa.
1: Exacto.
0: Que es con respecto a un tema de presunción. Pero eso ya lo regula el Código Penal. El Código Penal es clarísimo, establece los requisitos para que se aplique. Pero ahora con este tema de presunción, más bien también entra un tema de contradicción, porque el Código también se pone en el supuesto, en caso de que no se cumplan los requisitos de la legítima defensa, que se le llama jurídicamente una legítima defensa imperfecta, correcto, el juez puede atenuar esa pena, porque finalmente, claro, se excedió en algo, etcétera, entonces el juez va a tener que condenar a esa persona. Correcto, pero ahora con este tema de presunción, es decir, si un fiscal califica de frente en su disposición que es por un tema de legítima defensa, etcétera, entonces automáticamente eso pasará así, sin, digamos, analizarse los requisitos. ¿Y qué pasa si eso finalmente es una legítima defensa imperfecta? O sea, a lo que quiero llegar, que esto más bien genera problemas interpretativos y de aplicación. Entonces, yo no entiendo cómo los parlamentarios, no sé quiénes serán sus asesores, pero la norma es clara.
1: Si me permite, por favor, quiero yo citarle una noticia que hemos tenido durante la semana, ¿no? Ingresan dos criminales, uno en una moto lineal, el otro detrás, ingresan a una cochera y al parecer los trabajadores, los conductores han contratado a una persona armada. Se suponía, esto no está claro, no es oficial, que intentaba pues cometer un delito, ¿no? Uno de estos criminales de cobro de cupos, y la persona contratada abre fuego y le dispara en la pierna. Ellos huyen finalmente y huye el sujeto que está con la bala en la pierna, que está herido. Por suerte no ha habido pues un tiroteo de parte de ambas partes, ¿no? Y aquí hablamos de la legítima defensa porque esa persona estaba contratada para proteger la cochera, pero ¿qué hubiese pasado si en este tiroteo de ambas partes hay un tercero que sale herido? ¿Quién responde por esa persona?
0: Efectivamente, Katiuska, ahí, por ejemplo, se debería analizar, claro, primero si esa persona contraba con mi licencia para portar arma de fuego, eso es fundamental, ¿no? Porque si está contratada como seguridad, habría que ver, ¿no? Primero, si esa persona tenía ese tipo de licencias. Segundo, efectivamente, si hay un exceso, porque el primer requisito para que se pueda aplicar esta legítima defensa es que, claro, una persona debe primero agredir, más o menos, o sea, provocar a la otra persona a efecto de que esa persona pueda usar su arma de fuego. Pero si no se cumple el requisito, ¿no? Digamos que una persona está en la esquina, se está acercando, ingresa y dispara, finalmente sin que se presente esta situación de esta agresión, digamos, inicial, no se cumpliría el primer requisito. Pero sin embargo, por las circunstancias, claro, el fiscal o un juez puede evaluar que hay una, digamos, legítima defensa imperfecta, ¿no? Y esa persona tendrá que ser condenada, se le reduce la pena porque ese artículo justamente restringe, en este caso, digamos, la pena al autor que no cumplió con todos los requisitos de la legítima defensa, pues y así en todo caso podrá aplicarse una pena suspendida, en todo caso, ¿no? Pero volvemos al tema de que si con ese cambio se está queriendo dar la presunción a la legítima defensa y un fiscal califica, ¿no?, esto como legítima defensa, finalmente ese tercero que salió herido, pues bueno, nadie será responsable de esta persona, ¿no? Porque exacto, el fiscal finalmente está justificando por ley que ha sido legítima defensa.
1: Usted entonces, para concluir, sugiere que esos 7 puntos adicionales, bueno, 8, ¿no?, gran parte de ellos en materia de seguridad ciudadana, ¡exitosa!, están redundando, no van a sumar a luchar contra la criminalidad, incluso algunos puntos están yendo en contra de la Carta Magna.
0: Sí, Katiuska, hay graves contradicciones, digamos, contra la Constitución, contra el ordenamiento jurídico penal. O sea, lo que necesita la ciudadanía es, digamos, una seguridad efectiva, no solamente anunciados legislativos, porque más parece esto un populismo punitivo, ¿no? La seguridad necesita ser efectiva, que se construya a través de instituciones sólidas, ¿no? Como lo dije anteriormente, aquí lo que falta es grupo de inteligencia, logística, que creo que eso lo ven todos, ¿no? Acá no necesitamos cambios legislativos, agravaciones de normas penales, etcétera, ¿no? Lo que necesitamos es un cambio de las instituciones reales, lo que no se ve. Yo estoy seguro que con esto, que aparte es contradictorio constitucionalmente y legalmente, no vamos a llegar a nada.
1: Buen punto, muchas gracias. Gracias al abogado penalista Cris Torres por estos detalles, explicación de cada punto que se ha sumado en el predictamen de la Comisión de Constitución del Senado que se está debatiendo en este momento. 11:53, somos Radio Exitosa, somos la voz de los que no tienen voz y vamos a hablar sobre otro caso que ha sido recogido por Exitosa desde La Victoria y se encuentra nuestra compañera Karen Santillán, de alumnos que amenazaban a un director de un colegio por las redes sociales. Contigo, Karen, muy buenos días, bienvenida.
2: Muy buenos días, Katiuska, información en vivo y con el rostro tapado. 7 alumnos de la institución educativa Víctor Andrés Belaunde amenazaban al director de este colegio publicando videos a través de redes sociales. Ellos amenazaban con quitarle la vida a la máxima autoridad del plantel. Esto ha sido confirmado por la DREL, que señaló que hace 2 semanas tomaron conocimiento de este caso debido a que el director no había comunicado estas amenazas de las cuales era víctima a través de las redes sociales. Los 7 menores, Katiuska, han aceptado su culpabilidad. Ellos, junto a sus padres, han asistido al plantel. Hace unos días, los padres de familia han firmado documentos y se han comprometido a hacer un seguimiento constante para sus hijos. De momento, Katiuska, este colegio Víctor Andrés Belaunde se encuentra de vacaciones debido a que los alumnos acaban de culminar exámenes. Sin embargo, ya se ha precisado que estos 7 alumnos que amenazaban al director van a retomar las clases la próxima semana. Ahora, Katiuska, importante puntualizar que se ha indicado que entre las acciones que se van a tomar estarán efectivos policiales en el plantel para custodiar al director luego de que fuera víctima de estas amenazas que, repetimos, estaban divulgando a través de las redes sociales. Estos 7 alumnos habían creado un grupo en redes en el cual se dedicaban a subir videos constantemente para amenazar al director. La información desde el distrito de La Victoria, información para los 95.5 de la FM, Exitosa, la voz de los que no tienen voz.
1: Así es, Karen, gracias, y esa es una muestra de cómo se ha perdido la autoridad, ¿no? No solamente dentro del colegio, sino también con los padres de familia, de las personas de las cuales yo tenía más respeto, todos los alumnos, era la directora de mi colegio, ¿no? Ya pasa la señorita Rosita y todos bien, bien formalitos, seriecitos, calladitos, porque imponía respeto. Eso no hubiese pasado jamás en las épocas donde nosotros éramos estudiantes y esperemos y exigimos también que esos lineamientos presentados al inicio de esta semana, ya para la presidenta Keiko Fujimori, puedan entrar en vigencia, porque en la actualidad cualquier situación como esa, como la que ha ocurrido en Talara, la de ayer desde Huánuco, donde un estudiante fue agredido por otro con un palo de escoba que le hizo 4 puntos en la cabeza, van a continuar como siempre, van a seguir estudiando, no va a haber ningún tipo de expulsión, llamada a los padres de familia, y tiene que aplicarse desde ya por la seguridad de los jóvenes, pero también retomar la autoridad dentro de los colegios. Y esto, repito, viene de casa, y una pérdida de valores, de autoridad, de parte de los padres de familia, que lamentablemente trabajan, están todo el tiempo con la preocupación económica, con la coyuntura política peruana, pero corresponde ya que los padres de familia asuman esas responsabilidades, tomar las riendas ya del hogar, de los jóvenes y también los colegios. Es un trabajo en conjunto de toda la comunidad educativa. 11:57, somos Radio Exitosa, somos la voz de los que no tienen voz. Ya volvemos.

La hora en exitosa. 11:57. 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

15 de octubre, conectados a nivel nacional a través de Radio Exitosa en Lima y Callao 95.5 en la FM. Buenas tardes, gracias por la sintonía. Usted que nos ve, que

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1: Que le demos la bienvenida a nuestro invitado Oscar Inostroza Rojas, analista de segmento de mediana y grande empresa de Caja Huancayo. ¿Cómo está? Buenos días, bienvenida Exitosa.
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2: ¿Qué tal? Buenos días. ¿Cómo está? Muchas gracias por la invitación.
1: A usted, hoy hablamos de el Fondo Crecer de Caja Huancayo. Por favor, cuéntenos, ¿qué es el Fondo Crecer?
2: ¿Qué tal? Sí, mire, el Fondo Crecer es un programa que estamos trabajando con alianza con COFIDE para poder brindar un acceso con mayor facilidad a nuestros emprendedores, ¿no? Tanto para la pequeña, mediana, entonces ellos van a ser beneficiados de un programa con cobertura, el cual les ayuda a tener un crédito de mayor monto con una exigencia de garantías mínimas, ¿no? Podemos llegar con unas coberturas hasta el 75%. Este fondo permite también dar una tasa especial a los emprendedores y también permite que el proceso del crédito sea más ágil, o sea, más rápido el otorgamiento en todas nuestras agencias.
1: ¿Y cuáles son los requisitos que deben cumplir las empresas para acceder a este beneficio que es el Fondo Crecer de Caja Huancayo?
2: Claro, en este caso Caja Huancayo está trabajando el Fondo Crecer exclusivamente para medianas empresas. Los requisitos tiene que ser tipificado en la SBC como mediana, en este caso tiene que tener una facturación en el último año declarado mayor o igual a 5 millones. Tiene que estar con el RUC activo y habido, tiene que estar 100% normal en las centrales de riesgo y sustentar la actividad del negocio. Con esto nuestros asesores a nivel nacional pueden realizar la evaluación y poder otorgar el crédito del Fondo Crecer inmediatamente.
1: ¿Y cuáles son las ventajas que tiene una empresa al acceder a este programa que es el Fondo Crecer de Caja Huancayo?
2: Dentro de las ventajas más importantes es la tasa, que nosotros estamos bastante competitivos con esta tasa a nivel de todas las entidades financieras. El otro beneficio es la cobertura, que llegamos de coberturas desde el 50%, 60% hasta el 75%. Quiere decir que si la empresa que quiere el otorgamiento de este Fondo Crecer, supongamos que quiera 1 millón de soles, ¿no? Entonces solamente le vamos a solicitar garantías por 250 mil y podemos financiar 1 millón. El otro beneficio es que podemos otorgar para capital de trabajo y también para activo fijo. Quiere decir que los plazos van a ir desde 24 meses hasta capital de trabajo y hasta 60 meses en caso que ellos quieran invertirlo en algún activo fijo. El otro beneficio principal es que las empresas exportadoras también pueden ingresar a este Fondo Crecer, incluyendo las asociaciones, las cooperativas que van a ser beneficiados de este fondo y pueden llegar a financiar también capital de trabajo y activo fijo.
1: Muy bien, ¿las empresas exportadoras tienen algún beneficio especial con este Fondo Crecer?
2: Sí, las empresas exportadoras, el beneficio adicional que tienen es que tienen mayor cobertura. Ellos llegan hasta el 75%, a diferencia de las empresas que son en el mercado local, que es al 70%. Adicional a ello, las empresas exportadoras pueden tener acceso al crédito desde el plazo desde 1 mes hasta 60 meses, ya sin modificar la cobertura que les da COFIDE. Entonces, las empresas exportadoras pueden financiar tanto preembarque, posembarque y lo principal, que no está ligado a ningún contrato de exportación. O sea, nosotros le damos libre disponibilidad solamente con el sustento que ha exportado el último mes.
1: ¿Y este fondo desde cuándo pueden acceder las empresas mencionadas, mediana y pequeña?
2: No, desde ya. Este fondo ya lo estamos trabajando ya desde el año pasado. Todavía nosotros como caja contamos con una buena suma de fondos para este programa, el cual vamos a estar financiando este año y también el 2027.
1: ¿Y qué montos y plazos financia el Fondo Crecer?
2: Estamos financiando desde 20.000 soles hasta 4 millones. Ya, los plazos, como lo repito, van desde un mes para empresas exportadoras hasta 60 meses. Y en el caso de empresas que son en el mercado local, van desde 6 meses hasta 60 meses. los planes de inversión, lo repito, capital de trabajo, activo fijo y para temas de exportación.
1: Si mi empresa cumple con los requisitos, ¿cómo puedo acceder a este fondo Crecer de Caja Huancayo?
2: Claro, a nivel nacional nosotros contamos con 260 oficinas, las cuales están capacitadas para el otorgamiento de este programa del Fondo Crecer, lo cual pueden ir los clientes a pedir la información, también pueden hacerlo mediante nuestra página web o nuestras redes sociales. Y pueden acceder de manera inmediata a los requisitos y poder asignarle un asesor para que pueda evaluarle ya con todos los requisitos presentados.
1: Bien, vamos a dar por favor nuevamente algunos datos para todos los pequeños empresarios y medianos que están conectados con Exitosa y con este espacio, por supuesto, Aprende a Emprender con Caja Huancayo sobre el Fondo Crecer. ¿Qué es el Fondo Crecer y para quiénes está dirigido, por favor?
2: Claro, el Fondo Crecer es un programa del Estado que se trabaja con COFIDE, que pueden acceder todas las medianas empresas y pequeñas empresas para un financiamiento con cobertura. Quiere decir que ellos van a estar coberturados ya con COFIDE hasta un 75%, el cual les va a dar mayor accesibilidad a que puedan sacar un crédito, ya que eso es un menor riesgo para nosotros como institución y para ellos para que puedan acceder de manera más ágil, inmediata y a una tasa también exitosa, bien competitiva.
1: ¿Y cuáles son los requisitos que deben cumplir las empresas que quieren ser parte o ser beneficiadas por ese Fondo Crecer?
2: Los requisitos principales es que sea mediana empresa, que el último año haya facturado mayor o igual a 5 millones, que tenga el RUC activo habido y que esté 100% normal en las centrales de riesgo. Y tener el sustento de la actividad que realiza la empresa para que nuestros asesores puedan evaluar y poder nosotros generar este programa del Fondo Crecer.
1: ¿Y cuáles son las ventajas que tienen las empresas si acceden a ese Fondo Crecer?
2: Las empresas exportadoras tienen la ventaja de que pueden financiar tanto capital de trabajo y activo fijo. A diferencia de otros programas que otorgaban solamente a corto plazo, este programa El Fondo Crecer nos permite también financiar a largo plazo. Entonces, el beneficio también es mayor cobertura hasta el 75% y también pueden financiar créditos preembarque y posembarque.
1: Si hay una empresa exportadora que desee acceder a este programa del Fondo Crecer de Caja Huancayo, ¿tiene algún beneficio extra, especial, adicional?
2: Claro, las empresas exportadoras no están ligadas a un contrato como otros financiamientos, ¿no? Que solamente está ligado al contrato de exportación netamente. En cambio, con el Fondo Crecer les estamos dando libre disponibilidad, pero sí solo tiene que demostrar que en el último mes haya exportado. Entonces, con esto nosotros podemos brindar el financiamiento según su capacidad de pago y no ya ligado a un contrato determinado.
1: Si hablamos de los montos y los plazos para las empresas ya mencionadas, ¿eso de qué depende? ¿De su capacidad de pago, desarrollo, de su planilla?
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2: Los plazos va a depender más que nada del plan de inversión. Uh-huh. Si yo necesito un crédito netamente para capital de trabajo, para mercadería, suministros, insumos, lo usual es máximo el plazo 24 meses. Y de acuerdo a eso, nosotros evaluamos la capacidad de pago, ¿no? Si este cliente está apto para pagar en 24 meses o tal vez un monto menor porque no le alcanza la capacidad. Ahora, si el cliente quiere un plan de inversión de comprar de repente un local o comprar un transporte o remodelar tal vez su almacén o mejorar la planta, ya le destinamos con un crédito a largo plazo, que es hasta 60 meses, lo cual ya el financiamiento va a ser en base a ese plazo, la capacidad de pago, ¿no? Entonces también se va a determinar el monto y también el plazo, ¿no? De repente el cliente puede pagar a 48 meses, si no puede a 48 le sumamos hasta 60 meses.
1: Bien, muchas gracias a nuestro invitado Oscar Inostroza Rojas, analista del segmento de mediana y grande empresa de Caja Huancayo. Muchas gracias.
2: Está bien por la invitación.
1: Encantados. 12:11, somos Radio Exitosa, somos la voz de los que no tienen voz. Y ahora nos vamos para San Martín de Porres. Ahí se encuentra nuestra compañera Yajaira Pacheco. Contigo, Yajaira. Muy buenas tardes, información en vivo. Estamos en el distrito de San Martín de Porres, límite con el distrito de El Rimac. Aquí, por cada paso que das, encuentras basura. Y no solo hablamos de un montículo de estos desechos, sino a lo largo de toda esta calle que se encuentra ubicada a la altura nada más de la vía de evitamiento. Estamos ubicados frente al mercado mayorista de frutas, el Trébol de Caquetá. Y además también aquí se encuentra el gran mercado mayorista de Caquetá, límite de estos dos importantes distritos, y aquí realmente la situación es bastante crítica. Podemos observar una gran cantidad de bolsas acumuladas aquí, no de hoy, sino de varios días, además también de otros productos que ya están malogrados, de plástico, de fruta, incluso que vienen algunas personas y lo desechan aquí. Y no solamente esta situación, sino por ejemplo, si caminamos un poco más adelante, aquí ya encontramos basura que es específicamente arrojada por algunos malos transeúntes que no lo hacen seguramente en algunos recipientes, estos grandes para recoger la basura, sino caminan y empiezan a arrojar bolsita tras bolsita y se empieza a hacer un cúmulo de basura realmente gigante. Según lo que nos han señalado algunas personas que están en este punto, pues no vienen a recoger la basura por mucho tiempo, incluso es bastante, es algo incómoda para las personas que caminan por acá. Señor, buenas tardes, disculpe por incomodarlo un ratito nada más, la basura aquí es impresionante, ¿verdad?
3: Sí. La gente de acá mismo botan acá.
1: Y aquí es a lo largo de toda esta calle.
3: Sí, por un rato, a veces viene a arrojar la basura, viene a veces, pero ya no ha venido. Sí.
1: Y, por ejemplo, ¿esta situación se repite siempre?
3: De vez en cuando, pero ahorita hay días que está limpio.
1: Espera que lo recojan ya.
3: Sí, viene a recoger.
1: Es incómodo para usted.
3: Sí,
1: aquí, con esos olores.
3: Ya, gracias, amiguita.
1: Bien, señor, muchísimas gracias. Olores nauseabundos, realmente, para las personas que tienen que caminar por aquí, que tienen que manejar con sus vehículos, que ingresan también al mercado a realizar sus compras. Vemos aquí cómo está la basura, nos decía el señor, que a veces vienen a recoger, a veces no vienen a recoger, y este panorama se repite en este punto. Estamos incluso a tan solo pasos de un paradero importante que es el paradero de Caquetá, aquí en el distrito de San Martín de Porres. Entonces, atención, el recojo de basura es importante señalar que es básicamente responsabilidad de los municipios, en este caso las dos, San Martín de Porres y el distrito del Rímac, de esa manera para poder asegurar no solamente la limpieza, sino además prevenir enfermedades infecciosas debido a este cúmulo de basura registrado en la parte de Caquetá, en este cruce de estos dos distritos. Información para Hitos Anima 95.5, la voz de los que no tienen voz.
4: Bien, muchas gracias, Yajaira. 12:14, somos Radio Exitosa, somos la voz de los que no tienen voz. Vamos a continuar con este programa Exitosa Te Escucha para presentar a nuestra invitada, la doctora Oriana Rivera Lozada de Bonilla, y es vicerrectora de investigación de la Universidad Señor de Zipán. ¿Cómo está? Bienvenida, Exitosa.
5: Buenas tardes, muchísimas gracias por la invitación a este importante programa.
4: Excelente, gracias. Con buenas noticias, y creo que eso hay que darle a toda la población que está conectada con Exitosa. 45 investigadores peruanos figuran entre los científicos más citados del mundo. ¿Cómo se ha logrado esto? Maravilloso.
5: Bueno, como tú lo indicas, es una muy buena noticia para el Perú, porque primero un poquito explicar de qué se trata esta herramienta. Esta herramienta Stanford Elsevier es una herramienta biométrica que permite clasificar a los investigadores más influyentes en el mundo. Por tanto, están en el 2% de aquellos investigadores que tienen un mayor impacto, mayor citación, ¿no? Y eso, pues, obviamente los cataloga como los mejores. Para el Perú es una buena noticia, a pesar de que el año pasado contábamos con 51 investigadores y este año contamos con 45. Sin embargo, es un buen reporte de que indica que el país está en ese camino de apostar por una investigación. Y como te mencionaba, esta es una herramienta que ayuda muchísimo a catalogar a esos investigadores y a ser reconocido, ¿no?, su trabajo.
4: ¿Y cómo va el avance en el Perú de la investigación científica?
5: Bueno, esa es una excelente pregunta. A pesar de que nosotros hemos tenido grandes avances en la investigación, y esto ha sido a partir desde el año 2014, que se comienza con todo lo que es la ley universitaria, ¿no? Donde ahí se reconoce de una manera muy importante que la universidad tiene como función la investigación. Y como tal, la universidad debe asumirlo, ¿no? Y parte de ese compromiso es esto que estamos viendo, que tenemos una alta producción científica y que ya contamos con investigadores que se encuentran dentro de este ranking. Obviamente todavía tenemos bastantes retos en la investigación en el Perú, y eso puede ayudarnos a explicar un poco por qué el año pasado, en el 2025, teníamos 51 investigadores en esta clasificación y ahora tenemos 45. Primero que todo, pues hay más competencia. Uh-huh. Obviamente esto es una competencia mundial y todos los países apuestan porque saben que la investigación es la que va a llevar al desarrollar los pueblos, las ciudades. Investigación se asocia con desarrollo, ¿no? Y por eso todos los países apostamos por eso. Hay más competencia. Este es un indicador, esta clasificación de impacto, de madurez, y esto, la madurez requiere tiempo, y como te había indicado, pues el Perú está transcurriendo en este camino, ¿cierto? Estamos en ese crecimiento. Aumentado la producción científica, pero todavía tenemos muchísimos retos, y uno de los retos que yo creo que es importante que lo conozcamos es que todavía tenemos problemas en infraestructura. Necesitamos, ¿no?, que se pueda tener infraestructura para realizar ¡exitosa! Investigación. Mira, un problema como ahorita que tenemos el cambio climático, que estamos viendo con estos cambios tan extremos de clima, tienen que ser investigados, y para eso necesitamos infraestructura. También necesitamos recurso humano que esté capacitado para poder desarrollar investigación. También necesitamos que dentro de las instituciones se promueva ese financiamiento, ¿no?, para que estos investigadores puedan trabajar, ¿no? Y también necesitamos que, sobre todo en las universidades, a estos investigadores se les protejan esas horas para que ellos puedan realizar su trabajo, ¿no?
4: ¿Cuáles son los retos que afronta nuestro país si hablamos de la investigación científica, y cómo logramos que más peruanos puedan tener reconocimiento internacional fuera del país?
5: Sí, como te indicaba, uno de los aspectos fundamentales es que nosotros, si bien es cierto, hemos aumentado la producción científica, todavía hay una brecha, y esa brecha está dado por el financiamiento. Como te comentaba hace unos instantes, necesitamos apostar por más recursos humanos. Si no quiero decir que en el Perú no haya investigadores. Hay investigadores, pero se debe apoyar, ¿no?, con recursos, con financiamiento, con sus horas protegidas, y dentro de la universidad ese es nuestro trabajo. Y nuestra universidad, señor de Zipán, apuesta por eso. Nosotros apostamos muchísimo por tener un ecosistema de investigación, donde nosotros fomentamos en nuestros estudiantes, con los semilleros de investigación, en nuestros docentes, con grupos de investigación, que se vayan enamorando, como yo les digo, enamorando de la ciencia, ¿no? Porque en la ciencia podemos encontrar muchísimas soluciones, y debemos apostar por ella, ¿no? Entonces, dentro de la universidad, señor de Zipán, apostamos mucho por eso, comentamos a nuestros estudiantes y a nuestros docentes que se involucren en todas esas problemáticas, tantas problemáticas ¡exitosa! Que tenemos en el Perú, para que esto pueda irse, digamos, creciendo y formando un ecosistema de investigación.
4: Y de esos 45 investigadores, ¿cuántos representan a su casa de estudios, señor de Zipán?
5: Ay, una linda pregunta que nos llena de mucho orgullo, porque tenemos dos docentes investigadores de nuestra casa, Universidad Señor de Zipán. El doctor Josan Barbosa es un enfermero, una persona que ha trabajado, y lo que te quiero decir, que son personas jóvenes, y eso es lo que más también nos llena de orgullo. Son dos personas jóvenes, el doctor Barbosa, que es un enfermero que trabaja en todo lo que son revisiones sistemáticas, todo lo que es la parte de investigación médica, traslacional, en revisiones, y el doctor Mario Valladares, un médico epidemiólogo también joven, que ha asumido también muchísimo los problemas de la región. Recordemos que la Universidad Señor de Zipán Tepán, está ubicada en Chiclayo, y ahí hay ciertas problemáticas, entre ellas el dengue. También estamos azotados por los cambios climáticos, y en eso versa la línea de esos dos docentes investigadores de nuestra casa, Universidad Señor de Zipán, que han dedicado su vida. Y te comento que son, como te decía, son personas jóvenes que han dedicado su vida a investigar y hacer investigación con calidad, que ha tenido un impacto y que ya tiene sus frutos, como es estar entre ese 2% de los investigadores en el mundo reconocidos en su campo de estudio.
1: Increíble. ¿Qué significa para ustedes, no? Como casa de estudios en el norte.
5: Bueno, fuera de mandar el mensaje de que no todo es Lima, ¿no? Que de que pensemos que en estos aspectos debemos descentralizar. La Universidad Señor de Zipán queda en Chiclayo, una universidad joven, pero muy bien preparada. Estamos este año a puertas de celebrar también, empezar nuestros 27 años, y apostamos muchísimo por todos los aspectos de investigación, y estamos muy contentos que desde Chiclayo se pueda estar generando investigación de calidad y sobre todo investigación de impacto. Pero a la misma vez es una responsabilidad. ¿Por qué? Porque nos invita a que sigamos apostando por estos, por los investigadores y por la juventud. Mira que ellos son dos jóvenes representantes. Estos chicos no llegan a los 40 años. Estoy hablando de personas que no llegan a los 40 años, y que nos invita a que renovar nuestro compromiso de que lo que estamos haciendo hay que seguirlo haciendo. Estamos bien, estamos fomentando en nuestros estudiantes esa semillita de querer ayudar, ¿no?, a resolver problemas, y nosotros apostamos mucho por eso. Entonces es una responsabilidad de nuestra Universidad Señor de Zipán a seguir trabajando, a seguir formando con esa calidad que nos caracteriza, sí, las futuras generaciones.
1: Excelente, gracias, y bueno, felicidades también por ese reconocimiento internacional. Gracias a nuestra invitada, la doctora Oriana Rivera Lozada de Bonilla, vicerrectora de investigación de la Universidad Señor de Zipán. Muchas gracias.
5: Muchas gracias, y a ti, invitarlos este 18 de octubre a nuestro examen de admisión para que escojan una universidad que está apostando por la calidad y la investigación.
1: Excelente.
5: Muchas gracias.
1: Excelente. Nos vamos ahora para el Callao. Ahí se encuentra nuestro compañero Kevin García. Contigo, Kevin.
6: Muy buenos días, información en vivo desde el buque de investigación científica de Humboldt en la Bahía del Callao. Esta mañana la presidenta Keiko Fujimori participó en el lanzamiento del recetario Mar de Oportunidades, que busca impulsar la preparación de platos con las especies marinas que van a incrementarse a causa del fenómeno El Niño. Durante esta actividad también estuvo presente el ministro de Producción, Juan Carlos Requejo, quien en declaraciones a la prensa se pronunció ¡exitosa! Respecto al debate de la delegación de facultades que se está registrando en estos momentos en la Cámara de Senadores. Él indicó que pese a que son solo 27 puntos, el Ejecutivo cuenta con un plan B. Escuchemos.
7: Nosotros esperábamos, el planteamiento era de los 66, eso es lo que nosotros hemos planteado como Ejecutivo, y como Consejo de Ministros hemos considerado necesario 66, de 66 medidas de ordenamiento. Si se han aprobado más o menos, ya eso está en cancha del Congreso, y nosotros, lo que ellos definan, tenemos un plan B para empezar a trabajar de manera inmediata.
8: ¿Van a aceptar lo que se ha previsto?
9: Claro. Porque con la vía ordinaria, ¿qué proyectos van a enviar, ministro?
7: No, todos los que no están incluidos. Todos los que no se incluyan finalmente van a ser incluidos por la ley ordinaria. Yo quisiera precisarles algo. El Ejecutivo no está paralizado en base a una delegación de facultades. Venimos teniendo un montón de normativa en todos los sectores, desde el fenómeno del niño pesca. Solamente para citar a pesca, hemos emitido casi 35 medidas individuales del sector pesca, más otras del sector MIPE Industria. Entonces, el Ejecutivo sigue trabajando, sigue en permanente contacto con los sectores en los diferentes puntos del país, y no estamos paralizados. Simplemente estamos ahorita esperando la definición.
6: En otro momento, el ministro de Producción también alertó la escasez de anchoveta por el fenómeno El Niño y el impacto que podría tener en el PBI de prolongarse. Escuchamos.
7: Sí, o sea, el anchoveta definitivamente no está disponible ahora, se ha profundizado según los últimos informes del IMARPE. Vamos a ver qué dice el informe que va a decir a continuación. El calamar sigue disponible, pero se está dispersando. El bonito todavía está disponible, no en los volúmenes que se capturaban en la primera parte del año, pero también está disponible. Pero ha aparecido, por ejemplo, la cachema, la lisa, el tiburón. Y otras especies más que están a disponibilidad de todos los peruanos. El mar tiene más de 3.500 especies consumibles y la idea es que aprovechamos el momento y la oportunidad. Bueno, mire, entre la pesca, entre la harina y aceite de pescado y los congelados suman casi 4 puntos de
0: PIB.
7: Si no hay temporada de chuveta todo el año, estamos hablando de por lo menos harina y pescado, que estamos hablando 2 puntos menos del PBI en cuanto a pesca de...
8: ¿Y esta proyección también es para el próximo año? Porque
7: se... ahorita el sector de steel tiene una afectación de alrededor del casi el 15%, la pesca va por el 40% a más, entonces dependiendo de lo que de los resultados, si va a haber o no segunda temporada, se va a determinar la afectación en el año.
6: Y el ministro también por último se refirió a la pesca ilegal, indicando que de momento no han detectado ningún caso. Escuchemos.
7: A ver, el gobierno peruano tiene un sistema de control satelital que nos permite el control de todas las flotas nacionales y extranjeras. O sea, lo tenemos. Hay un centro de control satelital que opera en el distrito de San Isidro, el CICESAT, donde están ahí más o menos 19 sistemas de control articulados con la Marina y con otros sistemas extranjeros también, donde controlamos todas las pesquerías. Igual, este es un sistema que ese control lo articulamos con la Marina. Apenas hay en ese sistema de control hay una zona de amortiguamiento. ¿Qué significa esto? Pasadas las 200 millas, las siguientes 20 millas, las 220 millas, tienen un seguimiento particular. Una embarcación que entra dentro de ese espacio tiene un seguimiento particular y cualquier movimiento extraño o sospechoso es reportado inmediatamente a la Marina de Guerra del Perú y no solamente a la Marina. Toda la pesca del Pacífico tiene una organización que nosotros podemos reportar como pesca ilegal cualquier actividad sospechosa de una embarcación si es que lo detectamos.
10: En esa línea, ministro, ¿usted descarta que existan embarcaciones que están pescando de manera ilegal?
7: Nosotros no hemos identificado ningún caso a la fecha, pero estamos atentos y vigilantes para cualquier movimiento que pase.
6: Y la información que tenemos desde el Callao para los 95.5 de la FM Exitosa, la voz de los que no tienen voz.
4: Y es Kevin, gracias. Vamos a la pausa, pero regresamos con la secuencia Despierta tus emociones de Radio Exitosa, la voz de los que no tienen voz. No se lo pierdan.
0: La hora en Exitosa, 12 del día. Y 27 minutos. 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

0: La temperatura en Lima 22 grados, Piura 23, Trujillo 23 grados, 12 del mediodía con 31 minutos. La presidenta de la República, Keiko Fujimori, entregará la primera barrera dinámica de alta tecnología instalada en la quebrada Cupiche, ubicada en el distrito de Ricardo Palma, provincia de Huarochirí, como parte de las acciones preventivas del gobierno frente al fenómeno del Niño. En otros temas, en comunicación con Exitosa, Daniel Hermosa, director de MIPES Unidas, dio cuenta de los problemas que viene afectando al sector y exigen medidas inmediatas al gobierno de la presidenta Fujimori.
1: Se está soportando los embates de la delincuencia, ¿no? Ahora con este fenómeno del Niño en ciernes, la banca, con toda la cautela entendible, obviamente, está prestando menos dinero porque el riesgo se ha incrementado altamente. Y eso está obligando también a muchas empresas, lamentablemente, a recurrir a los préstamos informales para poder financiar la campaña más importante que se nos viene, que es la navideña, ¿no? Sumado a que muchos confeccionistas y también la industria del calzado no ha podido comercializar sus productos que normalmente son los que se venden en la temporada de invierno.
0: Y el INEI, a través de sus canales oficiales, informó que durante agosto del presente año, la producción nacional aumentó en 3.23% con relación a similar mes del año anterior, determinada por la evolución positiva de la mayoría de sectores, entre los que destacaron construcción, comercio, electricidad, gas y agua, otros servicios, seguido de manufactura, servicios prestados a empresas, agropecuario, financiero, entre otros. 12 del mediodía con 33 minutos. 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
1: Me advirtieron mis amigos que contigo sea prudente.
0: 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Los rayos solares nos acompañan aquí en Radio Exitosa, en todo nuestro país.

0: 4. Es ahora vamos a presentarle nuestra secuencia Despierta tus emociones.
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0: Y le damos la bienvenida a la psicóloga Jocelyn Acuña. ¿Cómo estás, Jocelyn? Bienvenida, exitosa.
2: Hola, Katy Oska, buenas tardes. Feliz de estar aquí a hablar de un tema tan importante.
0: Así es, porque también nos preocupa la salud mental y emocional de toda la población que está conectada con Exitosa. Y hoy hablamos de las relaciones amorosas, interpersonales, porque eso es parte también de la vida diaria, ¿no? ¿Cómo saber si una relación todavía se puede recuperar? O si estamos juntos solo por la costumbre es más fuerte que el amor.
2: Sí, sobre todo cuando las parejas que nos están escuchando tienen discusiones muy frecuentes, ya no hablan, quizás por el trabajo ni siquiera se dan esos espacios o esos momentos para preguntarse cómo les va en el día o han olvidado lo que realmente los conecta. Entonces, ese desgaste es súper silencioso. No nos damos cuenta hasta que quizás se van apagando los detalles y todo queda sin conexión.
0: ¿Cómo saber que ya es el final o que todavía hay una esperanza, un halo de luz para que esa relación funcione?
2: Va a depender mucho de la intención y la motivación de cada uno, porque me ha pasado en motivos de consulta que, por ejemplo, hay una persona que sí desea continuar, tiene todo el entusiasmo de reconstruir ese amor. Ahí, digamos que está un palito. Pero si la otra persona ya se siente desgastada, de alguna manera aburrida de la cotidianidad, de continuar esta relación y ya no pone un esfuerzo, entonces, ¿qué pasa? Que una pareja no puede remar sola. Entonces ahí no solamente hablamos de desgaste, sino a veces las parejas terminan mal. Es importante que reconozcamos si yo siento un cariño más relacionado a un respeto, o si aún siento amor, por ejemplo, incluso con la intimidad o las cosas que van cambiando en el día a día.
0: Bueno, a veces pasa de que, por ejemplo, hay amor, pero el amor no es suficiente, ¿no? Porque tienen planes distintos, uno quiere una cosa, el otro quiere otra cosa. ¿Es el momento para terminar? ¿O a pesar de eso, de los planes muy distintos, todavía se puede continuar juntos?
2: A pesar de los planes, se pueden continuar juntos, pero como te mencionaba, depende mucho de esta intención y motivación. Si la pareja, como trabajo en equipo, decide continuar, pueden utilizarse factores personales. Por ejemplo, si durante la semana nos hemos dado cuenta que no tenemos un tiempo para la pareja, a veces cuando hay hijos, el desgaste y el cansancio es mayor, y hacemos estos pequeños cambios en la dinámica, a mediano o largo plazo vamos a ver resultados. Pero si la pareja, por ejemplo, ya está completamente exhausta de lo mismo y las peleas suelen ser repetitivas y ya sin una solución, entonces posiblemente la decisión más sana y saludable es terminar, y soltar también es otro proceso.
0: Y hay gente que no sabe diferenciar entre el amor o lo cotidiano versus la costumbre, ¿no? ¿Cómo saber si es una relación ya solo de costumbre?
2: Cuando es costumbre, por ejemplo, estamos muy predispuestos a una rutina, a preguntarte cómo estás, porque si no te molestas. Entonces ya no lo hago como con un interés por saber realmente cómo está Katy, cómo te fue en tu cumpleaños, cómo te fue en tu día. Si no te lo pregunto porque es tu cumpleaños, y si no te envío una rosa, te molestas. Todos los años te tengo que enviar una rosa. Entonces eso ya es costumbre, eso ya es rutina. Pero si yo, por ejemplo, veo este pequeño detalle y días antes ya estoy pensando en cómo puedo sorprenderla, qué puedo hacer, algo que realmente le guste. Lo mismo que te gustó el año pasado en tu cumpleaños no es lo mismo que te va a gustar ahora. Entonces tus intereses cambian, por eso la pareja también debe de cambiar.
0: Por sobre eso, ¿no? ¿Cuándo ya hay que dar un paso al costado de la relación y soltar, que creo que es lo más difícil, ¿no? Cuando son relaciones sobre todo de años, o más aún cuando son casados, cuando hay hijos de por medio. Ese paso es muy complicado.
2: Claro, se debe soltar cuando, por ejemplo, ya hay en las discusiones mayor violencia,
0: claro,
2: sobre todo.
0: Eso sí es inaceptable, ¿no? Los niveles de violencia.
2: Señales de alerta. A veces esperamos mucho que la violencia sea física, pero de repente a través de burlas o críticas hacia mi persona. Comentabas hace un momento los proyectos. Claro, de repente este año estamos finalizando y estoy pensando en un próximo proyecto de emprender. Pero mi pareja me dice, no, ¿por qué vas a emprender? ¿Por qué vas a estudiar? Ya ya es demasiado tarde. Entonces vemos que ya no me está motivando como de repente hace 5 años que estábamos casados. Ya es un proceso de banderitas rojas para ir soltando.
0: Muy bien, ¿cuál es tu recomendación para todas las personas que están escuchando el programa y sobre todo la secuencia de cuándo hacer un análisis de cómo va su relación? O sea, ¿cuándo decir, a ver, cómo vamos, ¿no?
2: Todos los días, por favor, todo el día o cada día que va cambiando es un día nuevo. Analicemos día tras día, no solamente lo que hice mal, sino también aprendamos a felicitar a la pareja por cada logro, por cada pequeño avance que hagamos, siempre viviendo un día a la vez y trabajando mucho la escucha activa y la reciprocidad en pareja.
0: Y a veces se piensa como una solución a una crisis de pareja ir a terapia, ¿no? Vamos a terapia. ¿Eso funciona realmente o solo funciona si es que hay algo de amor, responsabilidad afectiva? ¿Qué tiene que pasar para que esa terapia sea exitosa?
2: La terapia de pareja funciona muy bien cuando hay este compromiso al cambio, a la mejoría. Pero si solamente voy porque me está presionando o porque de alguna manera dicen que eso está bien y que yo debo buscar apoyo, entonces no vamos a ver resultados. Y siempre es bueno mencionar al público o a las personas que nos escuchan que la terapia de pareja no busca unir a la pareja. En realidad lo que nosotros trabajamos es la enseñanza de estrategias y herramientas para la solución de conflictos, para que ellos puedan ir aprendiendo poco a poco sobre una relación saludable. Pero si los problemas o la misma pareja ya está muy desgastada, siempre se va a recomendar lo más saludable que quizás pueda ser soltar o que el término sea lo más sano posible.
0: Muy bien, Jocelyn. Ya para ir cerrando, ¿cuál es tu recomendación al público que está conectado con Exitosa sobre los temas de la pareja, ¿no? A veces se prioriza otros temas como el trabajo, la salud, la economía, lo cual es muy importante, pero también tu vida afectiva influye en todos los aspectos, ¿no?, que tienes como ser humano.
2: Sí, totalmente de acuerdo. Si, por ejemplo, no estamos bien con nuestras parejas, probablemente en el trabajo estemos más irritables, más tristes
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2: O ansiosos de por sí. Es importante vivir un día a la vez y tratar de solucionar en el momento. Si por ahí estoy muy alterado, aprendo a comunicarme con mi pareja. Recomiendo pedir cuánto es el tiempo adecuado. Si mi pareja me dice, yo necesito 10 minutos para calmarme, entonces ser flexible con los tiempos que cada uno maneja. Siempre en el bienestar de ambos y buscando que la relación sea saludable. Y si veo esas señales de alerta, no solo de violencia, sino discusiones repetitivas y falta de comunicación, buscar apoyo psicológico.
0: Muy bien, gracias a la psicóloga Jocelyn Acuña. Muchas gracias.
2: Gracias, Katy.
0: Encantados. 12:42, somos Radio Exitosa, somos la voz de los que no tienen voz. Hasta ahora nos vamos para Chiclayo y se encuentra nuestro compañero Jonathan Sánchez. Contigo, Jonathan.
4: Información en vivo desde Chiclayo. Nos encontramos en la Plaza Bolognesi, justo en la inauguración del Paseo de León. Un recorrido donde podemos apreciar toda la vida pastoral del Papa León XIV. Me encuentro con Augusto Sotelo, él es gerente general de Plaza Bolognesi, nos va a comentar un poco acerca de cómo surgió esta iniciativa. ¿Qué tal, Augusto? Bienvenido a Exitosa.
5: Muchísimas gracias, de verdad, te agradezco la entrevista. Bueno, efectivamente, la iniciativa nace de nuestro equipo de marketing. Tuvimos un acercamiento a través del vicario de la diócesis para poder obtener fotografías inéditas de la vida del Papa León. Firmamos un convenio formal para poder acceder a esta información. Nos invitaron a hacer una, expo-

0: También agradecer, aparte de la diócesis, a la municipalidad, que nos ha permitido utilizar espacios públicos para poder hacer la exposición. De verdad, nuestro objetivo es simplemente dar una pequeña pauta para poder tener una exposición bonita para toda la familia y para que todos puedan disfrutar de esta información que es muy valiosa para los visitantes.
1: Así es, coméntanos, el objetivo principal, ¿no?, de poder realizar este paseo, ¿no?, llamado el Paseo de León.
0: Nuestro objetivo es cultural y social, en realidad. Queremos hacer un pequeño aporte a la comunidad para aprovechar estos espacios públicos y que todas las familias puedan disfrutar de esta información, de tener un poquito más de conocimiento sobre la vida y misión del Papa durante su periodo en la Mayeque, ¿no?
1: Este espacio, podemos apreciar toda la vida, ¿no?, que vivió el Papa León XIV aquí en la ciudad de Chiclayo cuando fue obispo, ¿no? Y la información que tenemos desde Chiclayo para las 98.9 de la FM exitosa, la voz de los que no tienen voz.
2: Bien, gracias Jonathan, muchas gracias. Bueno, aquí lo estamos esperando al Papa con los brazos abiertos. La información oficial que nos brinda el Vaticano es que todo está yendo bien, que ha amanecido bien, que está con los exámenes de rigor, que su voluntad de venir al Perú continúa presente, pero todo va a depender de los médicos, porque su salud, su vida y su integridad es lo más importante. Aquí podemos esperar todavía algunos meses. Ojalá que no sea el caso y que se cumpla con la agenda, pero todo depende de los médicos en Italia. 12:45, vamos a presentarle a continuación nuestra secuencia, La Hora del Volante.
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2: Y le damos la bienvenida a Tito Alvites, conductor de La Hora del Volante. ¿Cómo estás, Tito? Buenas tardes.
4: Hola, Katiuska, ¿qué tal? ¿Cómo estás? Buenas tardes. Hace un tiempo atrás, para ser exactos, el 21 de junio del año 2024, hubo un despiste fatal en la avenida Abancay. El conductor Alarino Palma Valladares, de 70 años, se llevó de encuentro a seis peatones que estaban esperando cruzar la avenida Abancay, ¿verdad? Él, en su defensa, en la comisaría, dijo que se había distraído con su mascota, que iba en la parte posterior del vehículo. Entonces, de ese tiempo a esta parte, la policía ha tomado acciones para empezar a hacer cumplir lo que dice el Reglamento Nacional de Tránsito. ¿Qué dice, por ejemplo, la G36 Katiuska, que es una infracción grave? Y hago un poco la referencia y el contexto de este caso que ocurrió en la avenida Abancay, porque compartir el asiento de conducir con una persona, animal o cosa, es una infracción grave, ¿no? Es el 8% de una UIT, 440 soles, 20 puntos en contra en el récord de conducir. Pero la mascota no debe ir en el regazo del conductor, no debe ir sacando el hocico, la cabeza por la ventanilla, ni del conductor, ni del copiloto, ni de la parte posterior. Y eso vemos todos los días y a cada momento. La mascota debe ir sujetado con su collar o con su pechera o lo que fuese al broche del cinturón de seguridad, o en todo caso en un quenil, en una cajuela, una caja, ¿no?, en la parte del asiento posterior, o si es muy grande, sobre el asiento, ¿no?, en el piso, perdón, si es un quenil pequeño, o en todo caso sobre el asiento posterior, pero debe ir sujetado al broche del cinturón de seguridad para evitar que en una frenada brusca ese quenil o la mascota salga disparado. ¿Por qué se recomienda esto, Katiuska? Porque el peso, por ejemplo, de una mascota de 10 kilos, y esto por las leyes de la física, en un impacto a 50 kilómetros por hora, el peso de un cuerpo u objeto suelto se multiplica 30 o 40 veces. Un perro, una mascota de 10 kilos suelto, se convierte en un proyectil de 300 a 400 kilos, ¿no? Saliendo disparado hacia adelante. Es decir, en una frenada a 50 kilómetros por hora, una mascota podría morir simplemente porque por el peso de su cuerpo, ¿no?, y porque no está sujeto a ningún lado. La policía ha impuesto casi 1000 infracciones en los últimos tiempos, las últimas semanas, porque encuentra a cada momento a conductores que llevan a sus mascotas sin el arnés. Tiene que llevar el collar, tiene que estar sujeto en la parte posterior, preferentemente, ¿no?, para evitar lo que ocurrió con este conductor, que se distrajo y cometió el accidente. Dice que volteó para ver porque la mascota estaba molestándolo y se llevó de encuentro a seis personas. Por acá yo voy a leer, Katiuska, textualmente.

0: los riesgos, ¿no? Riesgos por distracción biométrica y cognitiva, dice, ¿no? El perro o gato puede saltar al regazo, en este caso a las piernas del conductor, tapar la visibilidad de los espacios o el parabrisas, mover la palanca de cambios o lamer el rostro del conductor. Obstrucción física directa. Un animal pequeño puede deslizarse hacia la zona de los pedales, acelerador o freno, impidiendo que el conductor pueda frenar a tiempo en una emergencia. Reacción involuntaria, un movimiento brusco o un ladrido repentino del animal cerca del oído del conductor ¡exitosa! Genera un acto reflejo que provoca despistes o atropellos. Después, hemos hablado ya del efecto multiplicador del peso por las leyes de la física. En un impacto de 50 kilómetros por hora, el peso de un cuerpo u objeto suelto se multiplica entre 30 y 40 veces, ¿no? Un perro de 30 kilos de peso se proyecta con la fuerza de más de una tonelada, ¿no? Lo que resulta mortal si golpea en la cabeza o cuello al conductor, a los pasajeros o la misma mascota, ¿no? Riesgo para la propia mascota, el animal saldrá despedido violentamente contra el parabrisas, los asientos o las estructuras metálicas, sufriendo fracturas severas. Hay que tener en cuenta que esto está publicado desde el año 2009 en el Reglamento Nacional de Tránsito, pero a raíz de este accidente que ocurrió en junio del año 2024, la policía recién ha tomado acciones y está imponiendo multas. Así que a todos los amigos del volante, a los que nos escuchan, los que suelen viajar, los que suelen llevar a la mascotita para ir a recoger al hijo, a la hija, al colegio, tiene que ir sí o sí sujeto o sujetado al broche del cinturón de seguridad, o en todo caso en una jaula, en lo que se conoce como quenil. Quenil o quenil para evitar que los impactos sean bruscos, que pueda afectar a los mismos escolares, al conductor, al copiloto, a los pasajeros, y para prevenir la integridad física también de la mascota.
1: Y los perros no pueden ir al costado del copiloto, ¿no?
0: De preferencia no puede ir al costado del piloto. En la parte posterior, o en el piso, o sobre el asiento. En un quenil, o quenil como se dice, pero en todo caso, si no hay una jaula, llevarlo abrochado al cinturón de seguridad, porque ante un impacto no pueda salir disparado la mascota, ¿no? Claro, nosotros los conductores, el copiloto, y los que van en el asiento posterior, el reglamento dice claramente, deben usar cinturón de seguridad. Uh-huh. Pero ¿qué pasa con las mascotas? Y eso no está pasando acá, no está ocurriendo. Yo creo que es una irresponsabilidad y una imprudencia de los que tienen mascotas
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0: Y no cumplen con el reglamento, ¿no? Cuidándonos sobre todo de las infracciones. Y más que las infracciones, porque digamos, cualquiera podría pagar los 440 soles y con la rebaja 75 soles, pero la integridad tanto del conductor, del copiloto, los pasajeros y de la propia mascota.
1: ¿Y eso solo aplica para perros o para cualquier mascota? No,
0: perros y gatos.
1: Pero ¿qué la gente tiene con
0: animales? Claro, el reglamento dice claramente, ¿no? Animal o cosa. Y el artículo 84 del reglamento dice textualmente, y lo voy a leer acá: asiento exclusivo del conductor. El conductor no debe compartir su asiento frente al timón con otra persona, animal o cosa, ni permitir con el vehículo en marcha que otra persona tome el control de la dirección. Claro, muchas veces vemos a los conductores que tienen a la mascota que está en el timón, ¿no? Que está tocando claxon, que saca la cabeza por la ventana, o se va a la ventana del costado o a las ventanas del asiento posterior, ¿no? Y eso no está permitido. Ojo que la policía está tomando más acciones y no se vean sorprendidos con este tipo de infracciones, ¿no?
1: Así es, y cada vez, una mascota forma parte de la vida diaria de las familias, de las personas. Exacto. Entonces los viajes en su mayoría son también con las mascotas, ¿no? Uh-huh. A veces lo que hace la gente es cogerlos, cargarlos y tenerlos mirando por la ventana, pero claro, Eso tampoco está permitido, ¿verdad?
0: Hay casos, Katiuska, ataques por estrés o dolor. Dice, una mascota herida o asustada tras un choque entra en shock y puede morder violentamente a los paramédicos, bomberos o al mismo dueño, ¿no? Si las ventanas o puertas se abren durante un impacto, el animal asustado correrá desorientado hacia la vía pública, generando un segundo accidente o siendo atropellado por otros vehículos. Claro, si está con su cinturón de seguridad, eso no va a pasar, o con su arnés, o con, uh-huh, digamos, la correa que está sujetada en el broche del cinturón de seguridad, ¿no?
1: ¿Se han registrado otros accidentes en los últimos meses vinculados con las mascotas?
0: Sí, pero no se reporta. O sea, claro, la información que cubrimos los periodistas, damos cuenta más, digamos, del accidente de los ocupantes de un vehículo, ¿no? Pero en muchos accidentes, muchos siniestros de tránsito, Katiuska, efectivamente ha habido participación de mascotas. Y no se sabe si es que ese accidente es producto de, digamos, la travesura que hizo la mascota, o que la mascota no estaba en el quenelo o abrochado a un arnés, ¿no?
1: ¿Y de cuánto es la multa, Tito?
0: Sí, acá está, yo lo tengo claro, son 440 soles, es la infracción G36. Voy a repetir, compartir el asiento de conductor u otra persona, animal o cosa, el 8% de una UVT, 440 soles y 20 puntos negativos en el récord del conductor. Claro, esto se podría haber reducido con las nuevas tablas de sanciones que se van a publicar próximamente por parte del MTC, ¿no?
1: Muy bien, Tito, vamos a recordar los números telefónicos de Radio Exitosa, 7410-955 y el 940-800-800. Y los vehículos que transportan a los animales, ellos sí o sí tienen que estar todos con las cajuelas, ¿no? Los de la veterinaria, ¿no?
0: Sí,
1: ¿cuáles
0: claro,
1: son sus ellos, reglamentos?
0: Esos tienen arneses, tienen jaulas, no los llevan al costado, no. Siempre los llevan atrás, ¿no es cierto? Y tienen las jaulitas, ¿no? O sea, el vehículo es una minivan que tiene una jaula. Pero tengo entendido, yo no tengo mascotas, que para trasladarlo lo colocan en una cajuela o una este kennel, ¿no es cierto? Uh-huh. Que es de acuerdo al tamaño de la mascota.
1: Muy bien, Tito. ¿Hay alguna restricción para las motos lineales con las mascotas? Porque hay gente que viaja con su perro y con su gato en la espalda. En moto lineal.
0: Exacto. ¿Debería aplicarse la misma infracción? Porque las infracciones son transversales, ¿no es cierto? O sea, un conductor, un motero, un conductor de vehículo de moto se pasa la luz roja, le imponen la misma multa que para un conductor
2: ¡exitosa!
0: De vehículo automóvil, ¿no es cierto? Entonces, debería aplicarse la misma sanción. No dice textualmente para, digamos, motociclistas, pero yo creo que debería aplicarse la misma sanción a la G36.
1: Porque
0: está claro, ¿no?
1: Los llevan en una mochila con una pechera adelante, perros o gatos, los que están con la moto lineal.
0: Claro, yo creo que esos detalles, Katiuska, debería también regularse, ¿no? Porque cada vez.
1: Es una realidad.
0: Exactamente, cada vez hay más mascotas, más familias, más hogares que tienen mascotas. Se incrementó muchísimo después de la pandemia, ¿no? Y sobre todo de familias que tienen solamente un hijo o una hija y buscan, digamos, una compañía. O adultos mayores que quieren tener una mascota y que los trasladan de un lugar a otro, ¿no? Debería regularse porque hay vacíos, como el que me estás, por ejemplo, comentando, ¿no? El tema de los moteros. ¿Qué pasa si es que los llevan en
1: o la al costado también, claro, ¿no? Porque claro. Hay unas motos que tienen como una especie de asiento paralelo y claro. El perro va sentado ahí tranquilo. Claro, ellos son animales de costumbre también, ¿no? Claro. Los animales se acostumbran ya, si es que los crías desde chiquititos, a las actividades que tú haces. Claro.
0: Y si le pones el arnés, de repente va a llorar también. Durante todo el
1: tú
0: todo
1: sabes
0: el
1: que también en las mototaxis. También.
0: Claro, pero la mototaxis no tiene cinturón de seguridad.
1: No, el perro claro. Se sube como si nada ahí, o sea, él baja, o sea, hay gente claro. Que trabaja. Uh-huh. Hay también conductores de transporte público que trabajan con el perrito al costado. Uh-huh. Hay, por ejemplo, choferes de taxis por aplicativo que el perro va al costado y le dice a los pasajeros, tengo un perro al costado, ok, no hay ningún problema.
0: Y
1: el
0: suelto.
1: Perro va y está suelto. Uh-huh. O sea, va echado
0: nunca
1: tranquilo.
0: Nunca me ha tocado conductor con perro al costado en aplicativo.
1: Te lo juro que los hay. Bueno, vamos a ir a la pausa, Tito, pero regresamos con la hora del volante y con las llamadas del público aquí en Radio Exitosa, la voz de los que no tienen voz.

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0: Somos exitosas, somos la voz de los que no tienen voz. Estamos conectados a nivel nacional a través de la radio en Lima y Callao por la 95.5 en la FM. Y vamos a continuar con nuestra secuencia La Hora del Volante con Tito Alvites. Tito, muchas gracias.
1: ¿Qué tal, Katiuska? La única manera de evitar riesgos y de evitar las infracciones, porque acá no solamente el tema de las infracciones, ¿no? De la G36, sino también del riesgo para el conductor, el copiloto y los pasajeros y para la propia mascotas, es inmovilizarlo, ¿no es cierto? O sea, que no se acostumbre, pero si vas a tener una mascota pequeñita, acostúmbrelo desde muy pequeño a que vaya con su arnés. Así como todos utilizamos el cinturón de seguridad, debe ir con su arnés, ¿no es cierto? En el asiento posterior o en el piso del vehículo o en todo caso sobre el asiento, pero en, digamos, enganchado, ¿no? Atado al cinturón de seguridad.
0: Por seguridad.
1: Y lo venden.
0: Todos en el
1: viaje. Así es. Y esos arneses lo venden en cualquier lugar.
0: Sí. Muy bien, tenemos una comunicación, Tito. Hoy hablamos sobre las mascotas cuando hacen algún viaje o recorrido con las familias dentro de los vehículos. Hola, buenas tardes.
2: Buenas tardes.
0: ¿Cómo está? Bienvenido, exitoso.
2: Ay, doctor. Tito Alvites, señorita Katiuska. Actualmente existe un bullying, una discriminación infantil hacia el profesor doctor. No quiere que opine en la radio. Y me refiero al señor José Poicó, Tania Medina, Marcelo Esparza y ya Miranda.
1: Uy, usted que es un oyente.
2: Porque él dice, él dice que tiene un contrato con la ley de la ley y a él no le pasa nada. ¿Ya? Yo quisiera, doctor, que eso debe contarte, doctor. Usted se moja, incluso hay gente que lo quiere sacar de la red, no sé cuál sea su interés particular.
1: ¿Cuál es su consulta?
2: Porque yo le digo que en uno de ellos dice, el show de Katiuska, que Katiuska me invita a su casa, hablan también de Carla Jarada.
1: Lo felicito.
2: Darma, no sé
1: ¿cuál es su nombre?
2: Darma.
1: ¿Cuál es su nombre, señor?
2: Entonces, incluso me llaman de Yapes.
1: ¿Cómo se llama?
2: Doctor, usted puede decir cuál es el Yapes para poder hablar, mi doctor.
1: ¿Cuál es su nombre? ¿Su nombre, señor? Hay que felicitarlo porque se sabe,
0: los nombres,
1: de todos los conductores,
0: hasta de la producción,
1: de todos los programas, de Tania Medina.
0: ¿Qué está pasando acá?
1: No, me parece bien. Lo felicito, señor, por ser
0: fiel oyente.
1: Déjenos su nombre porque en Navidad de repente le llevamos un regalito por ser fiel oyente de Exitosa. Gracias por sintonizarnos, por vernos, por seguirnos.
0: Muchas gracias. Vamos con la siguiente comunicación. Hola, buenas tardes.
3: Hola, señorita Katiuska, le habla Jorge Chorrillos.
1: Hola, Jorge.
0: ¿Cómo estás?
1: Otro fiel oyente de Exitosa.
3: También Patito Alvites.
1: Hola, Jorge.
3: Yo también soy, por si acaso, un exitoso de la radio.
0: Ah, regalito para Navidad. Premio.
1: Otro regalo para Navidad.
3: Mi regalito. Una pregunta, Tito.
1: Sí, dime,
3: Tito. Una pregunta muy, sé que muchos ciudadanos se hacen la pregunta en todos los distritos, a nivel Lima, inclusive de repente hasta Lima Nacional. Las mototaxis, esos que llevan dos, tres pasajeros, que son algunos con cadena, otros torito, etcétera, es a nivel nacional. Pero yo he visto en todo sitio que paro viajando por todo el país, no tienen cinturón de seguridad.
1: No tienen cinturón de seguridad, cierto.
3: Ellos pareciera que las reglas de tránsito no es para ellos, y parece que, o sea, tienen una inmunidad, y que ellos en las calles hacen lo que desean, se van en contra, o sea, no tienen reglas, y tanto así es que delante de la Policía Nacional, ¿no? Y ellos no le aplican tanto, pero sí hay operativos, ¿no? Hay operativos, pero de parte de la ATU, de la municipalidad. Entonces, yo pregunto, hay reglas, o sea, hay en el reglamento de tránsito que yo he leído, y respecto a las mototaxis, creo que se habla muy poco, Tito. Y por eso es que en las mototaxis se producen todo tipo de situaciones, como se presta para la delincuencia enormemente, ¿no? Porque no tienen, inclusive se tapan, o sea, se visten, por ejemplo, las motos se visten como mejor les parece, y eso es un camuflaje, ¿no? Un saludo para la cinta Catista y para Tito.
1: Ok, Jorge, gracias.
0: Gracias.
1: Cierto, las mototaxis están reguladas por las municipalidades, ¿no? Distritales. Son las que se encargan de ver el tema del paradero, del tema de la formalización, si están afiliados a una empresa, ¿no? Y de fiscalizarlos también. Lo que dice el señor es cierto, lo que conversamos. comentábamos, es cierto que las mototaxis no tienen cinturón de seguridad y deberían tener. Las motos deben llevar máximo 2 personas en la parte posterior, 3 me parece demasiado. Pero es un tema que sale al fragor de la conversación y que debería, digamos, el MTC regular, porque a nivel nacional hay miles de mototaxis, ¿no es cierto? Sobre todo en la selva, y acá en los distritos más populares en Lima hay mototaxis que forman parte del sistema de transporte de miles de personas, pero debería regularse el tema del uso del cinturón de seguridad para los pasajeros, porque el habitáculo es descubierto, es abierto, ¿no? Claro, las Torito Bahía son cerradas, no son compactas, uh-huh. Pero las otras, como dice el señor, que llevan cadena, son las abiertas, ¿no? Esas, un choque. Muchas veces hemos visto accidentes de mototaxis que han salido disparados los ocupantes, ¿no? Debería regularse el tema de la cinturón de seguridad.
0: Muy bien, gracias por su llamada y por su aporte también. Vamos con la siguiente comunicación, 1:06, aquí en la hora del volante. Hola, buenas tardes. Buenas tardes.
4: Hola, ¿qué tal? Buenas, ¿qué tal? Mi nombre es Jimmy.
0: ¿Cómo estás, Jimmy?
4: Más que una inquietud, yo pienso que depende una angustia de querer saber, ¿no? Mi motivo es que lo que pasa que sobre un carro, no sé si puede ser el tema, digamos.
1: ¿Qué pasó? Cuéntenos.
4: El tema es que cuando se compró un carro, supuestamente el impuesto cuando vino, le mandaron un mensaje a la propietaria. Uh-huh. Y yo le di a la propietaria para que pague el impuesto. Sí, se le pagó, exacto. Y ese fue hace 5 meses. Uh-huh. Y ahora me sorprende que, bueno, en realidad, ¿no? Me agarró, no a mí, al chofer, le agarró la SAT diciendo que no pagó el impuesto. Claro, pero yo le he mostrado, incluso me llevaron al trepiche en comas. Uh-huh. Le mostré la prueba. Pero, bueno, la ignorancia de la autoridad, o de repente, y quizás parte mía no sabía, digamos, ¿no?
1: Pero, el carro pero ¿se pagó el año completo, señor, o lo pagó en partes? Porque el SAT da la opción de pagar todo el monto del año o en 4 partes, sí, o prorrateado por 4 partes. Sí.
4: Se le ha pagado todo, incluso al nombre de la anterior propietaria. Y el nombre de ahora que hoy en día es mi hija, supuestamente mi hija no ha pagado, supuestamente. Por eso yo no entiendo cuál será el, no sé, quisiera saber que de alguna manera me guíe, porque claro, está hasta una semana botado en la SAT.
1: Y este año, digamos, el SAT le está pidiendo que pague el impuesto vehicular del año 2026.
4: Claro, pero con el nuevo dueño, que es mi hija. Y no es más, aparte que tengo que pagar el impuesto, quiero tanto, supuestamente, y me está cobrando el interés más el doble. O sea, tengo que pagar 1.200. O sea, apunta que sea 500 tanto el impuesto del carro. Mm. Y total como 1.200 tengo que pagar. Y en realidad, pucha, a mí me sorprende y no sé qué hacer, ¿verdad? Yo.
1: Qué raro, porque cuando se cancela, digamos, de todo el año y el vehículo ha sido transferido, se transfiere sin deudas, el vehículo saneado. Lo puede transferir también con el impuesto vehicular pendiente de pago, pero eso ya corre, digamos, para el nuevo propietario. Pero si se ha pagado todo el año 2026, digamos, el SAT no tiene por qué estar cobrándole a la nueva propietaria, que es su hija. Si ese vehículo ya tiene, digamos, pagado el 2026, el impuesto vehicular. Bien raro, le voy a pedir que se quede en interno con Tania Medina para que le dé su teléfono, por favor, y yo lo voy a llamar luego.
0: Bien, Tito, muchas gracias.
1: Ok, Katiuska, acá tengo información. 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
0: Excelente, Tito, muchas gracias. Gracias, contigo serás el sábado a las 6 de la tarde.
1: El sábado estoy en Huancayo. El sábado salgo de Huancayo.
0: Está viajando a la hora del volante. Excelente. Muy bien, muchas gracias, Tito, en Huancayo. Y hasta ahora nos vamos para el Congreso. Ahí se encuentra nuestro compañero Omar Coca. Contigo, Omar. Buenas tardes, bienvenido.
6: Aquí está, buenas tardes. Información en vivo desde el Congreso de la República. En estos momentos estamos compartiendo a través de nuestra señal de televisión de qué manera ha terminado de qué manera ha terminado esta sesión de la Comisión de Constitución del Congreso de la República. Absolutamente vacío ha terminado la Comisión de Constitución de la Cámara de Senadores. En estos momentos especificaremos brevemente lo que pasó. Hubo una malinterpretación en el resultado final de una votación que ponía una cuestión de orden para que los parlamentarios inicien con el debate sobre la delimitación que tendrían los senadores sobre modificar o sumar más puntos a las facultades aprobadas en la Cámara de Diputados. Posteriormente hubo esta malinterpretación de los resultados, aparentemente a favor del oficialismo, y ello generó una gran cantidad de discusiones. En estos momentos vamos a escuchar las declaraciones de los senadores de los partidos políticos Ahora Nación, Buen Gobierno, Juntos por el Perú y Obras, quienes se han retirado. Solamente han quedado juntos Fuerza Popular y Renovación Popular. Escuchemos estas declaraciones en conjunto.
7: Cosa terrible lo que están haciendo. Primero, no aceptan que han perdido. Segundo, nos están forzando una rectificación. Y ahora que sí, están atentos todos sus diputados, o sus senadores, perdón, quieren volver a votar. Por eso yo no voy a votar, no voy a ser parte.
5: ¿Van a especificar qué es lo que ha perdido?
7: Voy a esperar acá. No he hablado. Voy a esperar.
8: ¿Qué es lo que pide exactamente, senadora?
7: Nosotros queremos que se respete la votación de la cuestión de orden.
8: Que fue aprobada.
7: Exacto. La cuestión de orden que nosotros hemos planteado es que se debata el tema de los límites del Senado y qué entendemos por desnaturalización o no. Eso hemos pedido y hemos ganado la votación.
8: ¿Ustedes entienden que la votación había sido cerrada antes de que intervenga?
7: Ya se cerró, claro, ya se cerró. Y lo que ellos quieren es forzar a que esa votación no ha servido. Eso quieren hacer.
9: El fujimorismo no quiere debatir. No quiere. Ha perdido la votación y no quiere debatir.
10: La cosa es que hoy día... Porque Fuerza Popular no quiere reconocer que perdió y que tiene que proceder a la solicitud que hizo este Buen Gobierno.
9: Tenemos que debatir, el Congreso para debatir.
8: ¿El resultado de la primera votación de la moción de votación previa?
9: Por lo menos debió mirarse ese resultado que ustedes mismos se dieron cuenta, senador, de que era para debatir.
11: El presidente de la comisión dijo que se había llevado un consenso para dar paso al debate.
10: Desde el oficialismo, sin embargo, pueden entender esta situación como un desplante a la comisión.
8: No, sabotaje también, o que se unen a Juntos por el Perú, ¿no?
9: No es ese sabotaje. Lo que tenemos que entender es que este lugar, ¿cómo se llama? Congreso de la República, es para debatir cuál es lo mejor para el país.
10: Descarta,
9: no para que un grupo pequeño o alguna persona desee hacer un texto sustitutorio y nosotros no sabemos.
8: ¿Por ese motivo se retira, senador? ¿Por ese motivo se retira?
9: Exactamente, porque queremos tener la posibilidad de debatir el incrementar alguna facultad o retirar, como lo dije en la mañana.
5: ¿Se está manejando bien la comisión, señor Barragán? ¿Se está manejando bien la comisión?
9: Bueno, acabamos de ver algunos defectos de manejo de conducción de la mesa, pero bueno, se puede rectificar,
5: ¿Qué opina usted de la comisión?
9: Bueno,
5: ¿qué opina de sus colegas que también se han retirado?
9: Son los resultados los que ustedes están viendo. Cuando no hay debate en un lugar democrático como el Congreso de la República, no podemos avanzar.
12: Es una comisión que no da al debate, que no está permitiendo.
6: Bien, Kakioska, a estas horas del día continúa esta comisión. Lo que se está haciendo a estas horas del día es continuar con los argumentos de este documento que ingresó a la comisión. Hablamos de estos 27 puntos, los 20 que fueron aprobados por la Cámara de Diputados y los 7 que fueron considerados en materia de seguridad y fenómeno de niña por parte de la Cámara de Senadores. En estos momentos vamos a escuchar las palabras de Juan Carlos del Águila Cárdenas, quien ha tomado la decisión de cuestionar a todas las personas que se han retirado. Escuchemos.
13: Que se hayan retirado algunos miembros de otras bancadas, que estoy seguro hay ciudadanos y sobre todo senadores en este caso, pensantes, gente de bien, que estoy seguro que reflexionando los vamos a volver a ver aquí, como los hemos visto hace un momento, debatiendo con nosotros, exponiendo sus ideas. Saludo la presencia de algunos representantes de las bancadas políticas aquí representadas, a excepción de Juntos por el Perú, porque creo que más allá de ese grupo político hay bancadas con las cuales sí se puede dialogar. Muchas gracias, presidente.
14: Señores senadores, en estos momentos, Katiuska, en estos momentos el señor Carlos Mesía ha suspendido la sesión de la Comisión de Constitución de la Cámara de Senadores. En estos momentos nos estamos acercando, tenemos nuestra señal para televisión para que puedan ver incluso de qué manera va a responder el señor Carlos Mesía tras esta decisión de que los senadores se hayan retirado de la comisión, alargando una vez más el debate, y claramente cada uno de posiciones que deberán justificarlo más adelante. Pero ahora ya ha decidido el presidente de la comisión realizar una conferencia de prensa. Nos estamos colocando hasta este punto, y bueno, tras estos incidentes que continúan, nosotros vamos a tener que esperar este debate, porque Fuerza Popular y Renovación Popular se quedaron absolutamente solos. 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
0: Así es, Omar, gracias. De verdad que ya hemos llegado a un nivel de hartazgo, ¿no? Solo es pelea, todo es complicación, no se ponen de acuerdo, todo es discutir, no quieren debatir, todo es queja, no hay solución, y ya de verdad hemos llegado a un nivel de cansarnos de un Congreso que recién empieza. Es un Congreso, un nuevo Congreso bicameral que ha iniciado en julio. Estamos ni siquiera cerrando ese año y ya de verdad que sus actitudes hablan mucho de las carencias en la política peruana, en las organizaciones políticas que deberían o darle las facultades y seguir adelante y trabajar, y quieren todas las facultades, o simplemente la oposición tampoco es responsable y no quiere dar nada y tampoco propone qué soluciones hay para mitigar lo que está pasando con el fenómeno del Niño. Y lo conversamos también aquí en la producción de cómo nos indigna lo que vamos a reportar a continuación, y es un tema bandera aquí en Exitosa, que son los incendios forestales que se activan, que hay focos, más de 3.000 focos que son posibles incendios forestales a nivel nacional, que los planes de mitigación del gobierno no son suficientes, que se promete la compra de helibaldes, ¡exitosa!, pero no llegan a tiempo, se apagan los incendios, se vuelven a activar, porque esto es el fenómeno del Niño: fuertes vientos, malas altas temperaturas, sequía en la sierra peruana, en Cusco, Apurímac, está afectando a la población. Y ya no solamente hablamos del ecosistema, de los animales, sino estamos hablando ya de vidas humanas. Por eso le damos la bienvenida y el pase a nuestro compañero Diego Sancho, que se encuentra en el Cusco. Contigo, Diego, buenas tardes, bienvenido, te escuchamos, por favor.
15: Gracias, compañeros. Información en vivo desde la ciudad del Cusco. Los incendios forestales volvieron a cobrar una vida en la región del Cusco. Aniceto Quispe Huanca, fallecido aproximadamente a las 3 de la madrugada del día de hoy, al permanecer en estado crítico en el Hospital Regional del Cusco. Quispe habría resultado gravemente herido durante un incendio forestal registrado en la comunidad de Santo Domingo, entre los distritos de Acopia y Pomacanchi, en la provincia de Acomayo. Pero escuchemos lo que se ha mencionado del Hospital Regional del Cusco.
16: 3 a.m. de la mañana, paciente masculino, 65 años, que presentaba quemaduras del 90% de superficie corporal quemada.
17: ¿Las causas del deceso, doctor?
16: Es una falla multiorgánica, que quiere decir por consecuencia de las quemaduras que alteraron el equilibrio medio interno del paciente, y se produjo un paro cardiorrespiratorio que ocurrió en la fallecimiento del paciente.
17: Doctor, entendemos que se ha hecho todo el esfuerzo. ¿Había alguna posibilidad de vida para este paciente?
16: Desde el primer instante se tomó las medidas para tomar todas las...
15: Quispe había resultado gravemente herido durante un incendio forestal registrado en la comunidad de Acopia y Pomacanchi, en la provincia de Acumayo. Presentaba quemaduras de tercer grado, aproximadamente el 90% de la superficie corporal. El paciente permanecía en el área de trauma shock y servicios de emergencias, con ventilación mecánica y bajo atención permanente de especialistas de UCI. Asimismo, se ha mencionado desde el Hospital Regional del Cusco que se hicieron todos los trabajos para mantenerlo con vida, pero lastimosamente las circunstancias y el riesgo que tuvo también en este incendio fue y cobró la vida de un ciudadano en la región del Cusco. Para el 99.3 en Cusco, informó Diego Sancho Exitosa, la voz de lo que no tiene voz.
0: Así es, Diego, gracias. Y las víctimas además han ascendido a 7 productos de los incendios forestales. Seguiremos hablando sobre ese tema en los programas informativos de Exitosa, porque realmente nos da mucha indignación lo que pasa, y sobre todo que las acciones que nos presentan no son las suficientes. Cambiamos el tono de la información, somos Radio Exitosa, estamos conectados a nivel nacional, y hasta ahora le presentamos nuestra secuencia, el artista del día, que llega gracias a La Tremenda en los 96.1 de la FM. Siéntela.
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0: La bienvenida a nuestros invitados, Alejandra Saba, Joel Calderón y Milena Alba, actores de la obra La Eternidad en tus Ojos. ¿Cómo están? Bienvenidos a Exitosa.
19: Bien, gracias.
20: Muy bien, muchísimas gracias por la invitación.
0: Gracias. ¿Cuántas temporadas tiene ya esta obra?
20: Uf, o sea, con el elenco original y la producción original, creo que llegaron a ser como 6, si no es más, sí.
21: Además, cuando yo estaba estudiando, recuerdo que estaba muy, muy, muy en boga en todo el mundo. Sí, sí, todo el mundo quería ir a verla.
19: Claro,
21: sí,
19: sí, y sí, fue un homenaje de Eduardo Adrián Sen, el autor, a la actrizota Sonia Seminario, uh-huh, que hizo... Bueno, no vamos a develar algo, pero lo hizo y estuvo diseñada para que lo hiciera con su hija, Jimena. Sí. Uh-huh. Esa fue la primera en el 2013.
0: Increíble. ¿De qué trata esta obra que tiene un tema muy controversial?
21: Vamos. Trata del amor. Trata del amor.
0: Del amor. Sí.
21: De repreguntarnos qué significa el amor, qué es el amor, qué es lo que nos han enseñado, qué es
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21: El amor.
22: ¡Exitosa!
21: Realmente podría ser el amor, ¿no?
20: De la infidelidad también. Sí. O sea, de qué nos plantea, ¿no? Realmente, de todos estos tabús que hay, digamos, alrededor de las relaciones, ¿no?
19: Claro, y de las formas... de las relaciones, cuántas más de las formalmente o habituales o esperables por algunos se pueden dar. Entonces, creo que nos permite mirar la diversidad de los seres humanos, de sus opciones y de los aprendizajes de vida, ¿no?
0: Es una profesora universitaria.
20: Así es.
0: Que se enamora de su alumno universitario, ¿no? O sea, hay una diferencia de edad, pero tampoco estamos hablando pues de algún delito, ¿no?
20: O sea, son mayores de edad ambos, sí. Tampoco es que ella como profesora tenga muchísimos años, digamos, pero sí, claro, hay una diferencia de edad, ¿no? Sí.
21: Y es un poco lo que la historia justamente arranca cuando el hijo, que es mi personaje, va y después de muchos años va y le reclama qué pasó en esta relación que tuvo su papá con ella, ¿no?
19: Ya crecida, obviamente.
0: Sí. Ah, o sea, tú eres el hijo.
21: Yo soy el hijo.
0: Entonces, y Jano Vaca es
21: mi papá.
0: Es tu papá, claro, que sale de esa relación.
20: Porque, wow, también es importante entender que esto ocurre en un contexto de otra época, ¿no es cierto? Quizá hoy en día tenemos una mirada diferente, pero en esta época, pues, no, quizá esto no se cuestionaría tanto, ¿no? Que es de 79, 80, ¿no?
19: Bueno, ahí este...
20: Ah, bueno, no sé, tú corrígeme.
19: No, es cierto aquello, ¿no? Y cuando, bueno, la hizo bastantes años después, pero se ubica en ese tiempo,
20: sí,
19: además,
20: con
19: un Perú convulso, los 80, habla de ese tiempo y cómo se mezcla todo y cómo hay comportamientos atípicos,
22: ¡Exitosa!
19: O no esperables o de repente condenables. Pero ciertamente, ahora incluso algunos de esos comportamientos a rajatabla se defienden, ¿no? Uh-huh. Como que todo se ha achicado, se ha apretado, se ha asfixiado un poco. Entonces está la paradoja de la gran libertad de vínculos, de relaciones, de sexualidad, de género, de, ¿no?, de sexo, y por otro lado también un conservadurismo a mansalva que, uh-huh, quiere controlar eso.
0: Y eso, el género, ¿no? Porque si fuese viceversa sería muy normal, quizás también para esa época, pero como es, digamos, la persona mayor, entre comillas,
20: la mujer, claro,
0: entonces ya es más escandaloso, ¿no?
20: Claro, si es que fuera, sí.
0: Si fuera un hombre mayor con una jovencita.
20: En esa época era mucho más normal, ¿no?
19: Claro. Sí, claro. En ese tiempo, así, sí, más o menos que. O sea, habla de ese tiempo, aunque la obra se hizo en 2013, pero interesó justamente cómo se daban las relaciones humanas en los 80, donde hay tanta inestabilidad, todo el tema del conflicto y
20: incertidumbre, ¿no?
19: Incertidumbre.
20: Pero al final creo que lo que más resalta es la humanidad, ¿no? O sea, es una obra muy humana, ¿no? Claro. Y lo central es eso, es el amor, pero es también que te invita a cuestionar el amor, claro, ¿no?
21: Estoy seguro que el público ahí va a entrar en trompo en varias situaciones, porque, sí. O sea, lo interesante es eso, ¿no? Que se tratan de estas dos épocas, cómo desde el presente podemos ver el pasado y cómo era el amor el pasado de estas dos personas, ¿no? Y en ese camino, pues, de todas maneras surgen conflictos tabúes y cómo, de alguna manera, el público va a sacar su propia perspectiva.
19: ¡Exitosa! Ahora, lo que hace apasionante la obra, no sé, nosotros estamos encantadísimos de hacerla, porque tiene varias capas y varios caminos, y en esta interacción entre el hijo que viene, no puedo decir, ¿no?
20: Viene a saber
19: ¿no? por qué esta mujer
20: fue tan importante
19: en la vida de su padre, y hay pues la resistencia a decirlo, la insistencia y la pasión que también era la de su padre en esa época, pero ahora es el hijo enfocado de otra manera, queriendo saber y cómo era amor, aun cuando había independencia, había comprensión de las cosas, de la situación, de la formalidad.
20: O aún no se dijera, ¿no? Incluso si no se dijera,
19: exacto,
20: había amor.
19: Pero lo interesante de la dramaturgia de Eduardo Adriansen es que te va develando en los diálogos cómo el amor se expresaba. Cómo el amor se expresaba, y no voy a decir la última frase o una de las últimas, porque tienen que ir a descubrirlo y a disfrutarlo.
0: Así si es. Nos permiten, por favor, nos vamos a la pausa, pero sí. Regresamos con nuestros invitados. Ellos son los actores de la obra La Eternidad en sus Ojos. Uh-huh. Ya regresamos. Somos Radio Exitosa, la voz de los que no tienen voz.

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La temperatura en Lima 22 grados, Piura 23, Trujillo 23 grados, 1:31 p.m. Se suspendió la sesión de la Comisión de Constitución del Senado de la República hasta las 5:00 p.m. Esto ante los problemas registrados por la falta de consensos entre las bancadas de oposición y el oficialismo. En otros temas, el ministro de Defensa, Rafael Belaúnde, se reunió con representantes de la Conferencia Episcopal Peruana para coordinar las acciones durante la llegada del sumo pontífice León XIV a nuestro país. En Ucayali dictan 9 meses de prisión preventiva para 3 investigados por el delito de secuestro y robo de armas. Según los hechos presentados por la Fiscalía, el 18 de julio del presente año, en Yuyapichis, los imputados habrían retenido, golpeado y amenazado de muerte a ciudadanos por disputas de oro. Yelinei informó que en el trimestre móvil julio-agosto-septiembre 2026, la población ocupada de Lima Metropolitana creció 6% respecto a igual trimestre del año anterior y totalizó 6.013.300 personas. 1:33 p.m. Tú estás en Exitosa 95.5 de la FM en Lima. 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

0: exitosas, somos la voz de los que no tienen voz. Seguimos con nuestra secuencia, el artista del día, con nuestros invitados Alejandra Saba, Joel Calderón y Milena Alba, actores de la obra La Eternidad en sus ojos. Gracias por estar aquí.
1: Gracias aquí. A ti más bien.
0: Bienvenidos. Sus personajes, aquí. Por favor, cada uno, ¿cómo su personaje? ¿Cómo lo han trabajado?
1: Bueno, nosotras somos el mismo personaje.
2: Sí, somos el mismo personaje.
0: ¿Cómo
2: sí,
0: se siente
2: no, me,
0: eso?
2: Me, no, no me he desdoblado, sino me he doblado.
1: Ya está, se pasa, ya se pasa.
2: Empiezo yo con mis historias.
1: No, o sea, es claro, yo hacemos el mismo personaje, solo que claro, yo estoy en la parte de los 80s, ¿no? Y ella ya está en el presente, 2013 más o menos,
3: claro.
1: ¿No?
3: Sí. Sí, sí, sí. Mi personaje es Claudio, que como ya lo dije, es el hijo del ex amor de este personaje que interpretan ambas, ¿no?
1: Sí.
3: Hay bastantes sorpresas en la obra, entonces es difícil decir de qué trata a veces sin develar y spoilear cosas.
1: Sí.
3: Pero de alguna manera el conflicto surge en esto, ¿no? En este primer encuentro en el que va, le toca la puerta y le dice, ¿qué pasó con mi papá?
1: Claro. Quiero entender, ¿no?
0: O sea que el padre no está en el presente.
1: No se sabe. Pero en todo caso, él algo se ha enterado y ha ido a entender algo que por vía de su papá no puede entender.
2: Claro, le ha pasado algo muy fuerte que lo hace ir
1: a entender esto,
2: ¿no? Ese vínculo.
0: Wow, y esa mujer que es amada también, ¿cómo se caracteriza? ¿Cómo la has trabajado?
1: Bueno,
0: las han trabajado.
1: Estamos en ese proceso, ¿no?
2: Sí, justo veníamos hablando de eso, cuéntale.
1: No, estamos en el proceso de encontrar, pero digamos, es un personaje muy fuerte, como muy segura de sí misma y muy ¿cómo se puede decir? Muy libre, y sobre todo para la época, ¿no? O sea, ella definitivamente está en una época distinta a la que está viviendo, ¿no? Su mente ya se fue muchísimos años más adelante. Y justo nosotros estábamos hablando de que ahorita estamos cada una en un proceso de encontrar ciertas cosas, pero que después tenemos que ya empezar a mirarnos para unir esas cosas, ¿no?
2: Claro, para unir esas cosas, ¿te das cuenta? O sea, yo tengo que tengo que mirar porque uno cambia, yo qué sé, no voy a decir solo de ancho, de la, ya, no, uno cambia, esa es mi manía, pero uno conserva algunas cosas,
0: gestos,
2: claro. Cosas que eso es lindísimo, y el director lo tiene pensado, Giovanni Arce,
1: sí.
2: Una maravilla, que en algún momento en que tenemos que mirarnos para que el público diga
1: sí, ah, es,
2: sí, es la
1: ¿no?
2: misma.
1: Que se olvide que no tenemos el mismo color de ojos también.
2: Claro, que se olvide.
1: No, porque ella creció y sus ojos se volvieron azules, pero bueno, sí. Son cosas que pasan.
2: Eso es el cambio climático.
1: Claro, el cambio climático.
2: Sí,
1: no menos del niño. Sí.
2: El tema es que el público entre en la convención
1: de que
2: somos exitosa. La misma persona. Sí, la misma persona.
1: Somos la misma persona.
0: Sí. ¿Y los gestos? ¿Qué gestos han trabajado juntas?
1: No, es que todavía estamos en el proceso de internamente encontrar cada una algo del personaje y luego es que ya queremos trabajar sobre eso, que además obviamente es Giovanni quien nos está guiando, ya empezar a vernos y empezar a generar como cosas en común, ¿no?
0: Y tu personaje con el hijo, ¿cómo lo has trabajado? ¿Cómo te has encontrado en una situación de disyuntiva, ¿no? De tu futuro, tu pasado, cómo naciste, qué pasó.
3: Justamente ese está siendo el reto. Es un estudiante de medicina, ¿no? Entonces, lo más difícil que está haciendo en este proceso, y es el gran reto, y lo que también me estimula bastante, es el estado en el que llega a la primera escena, ¿no? Como ya dijeron, algo fuerte ha pasado en este personaje, y justamente la llave para poder continuar con su vida es justamente saber
0: la verdad.
3: Qué pasó, esta verdad,
0: claro.
3: Qué pasó entre esta mujer, Nina, y su padre, ¿no?
1: Alejandro, que además, claro, es en algún punto muy diferente a su personaje, ¿no? Porque tú estás estudiando medicina.
2: Es verdad.
1: Y el papá es un literato.
2: Sin embargo,
1: ¿no?
2: Fíjate qué fina la dramaturgia de Eduardo, que se las arregla para que, aun cuando no se parece físicamente, va descubriendo esta mujer mayor, va descubriendo también cosas de su padre,
3: rasgos, ¿no?
2: Rasgos, claro. En él.
1: Sí.
3: Claro. de cómo esta pasión, porque es algo que también tienen muy en común ambos, ¿no?
2: Claro.
3: Y es un poco también lo que en la obra se dice, ¿no? Que rescata a ella mucho la pasión que tenían estos dos personajes, tanto el padre como el hijo, ¿no? Con, con la que emprenden las cosas, con la que hacen las cosas, ¿no?
1: Este idealismo también, ¿no?
2: Muy bonito. Una anécdota chiquita.
1: Exitosa. A ver.
3: Infidencias.
2: Para. Cuando un actor arranca con el director, con la guía del director, leemos, comprendemos, intercambiamos, preguntamos, escribimos, pero estamos con el libreto todavía en la mano, ¿no? Para entender y aprenderte la letra, no recitándola, sino con el sentido que debe. Ya. Entonces, no, creo que no debo decir.
1: ¡Que lo diga! Ya,
2: ¡que lo diga! Sí, por hablando... alguna razón, antes de la entrada, de la irrupción, eso es la única cosa que vamos a contar, de la irrupción del hijo buscando a esta mujer, yo se supone que estoy haciendo alguna cosita, entretenimiento, no sé qué. Y ¿sabes cuál es mi...? Se supone que estoy haciendo un sudoku.
1: Claro.
2: Eso no importa.
1: No.
2: Ya. Pero ¿sabes lo que yo escribo? Ojos, ojos, ojos, ojos.
3: Ah, sí,
2: ojos,
3: sí, sí, ya lo he visto.
2: En mi libreto, tratando de... Ojos, ojos, ojos, ojos. Ya van a ver por qué.
0: Ah, es una señal que uno va a entender si es que va en la obra.
1: Por tener que ver la obra.
0: Van a decir, vengo exitosa, te escucha.
1: Así es.
0: Y acabo de entender la señal.
1: Así es.
2: Y la única cosa que les puedo decir es que cuando me vean, seguramente con eso,
1: ojos, ojos,
2: en lo
1: ojos.
2: Que estoy, ya saben lo que estoy poniendo. Eso es un regalo, un regalo. Adelanto.
3: Solo por aquí.
0: Excelente, gracias por estar aquí, por favor, a los tres, la invitación con fechas, lugar, hora.
1: A ver, los invitamos al Teatro de Lucía desde el 23 de noviembre.
3: Estamos en Joinas, pueden adquirir las entradas ahí. Corran porque creo que...
1: Ya acabamos con la preventa, pero igual hay buenos precios, así que vayan.
3: Pueden ir, corran porque de verdad no son muchas fechas por ahora. Y lamentablemente las entradas se acaban, así que corran.
1: Corran, así es.
2: Lamentablemente las entradas se acaban. Mentira, lamentablemente no. ¡Qué suerte que las entradas se acaban!
1: ¡Qué bien para nosotros, lamentablemente, para el público! Sí. Es una obra, dirigida por Giovanni Arce, en la asistencia de dirección Vero Roba, en la producción Marila Madrid y yo. Y, con la actuación de la gran Milena Alba, de Yor Calderón, Jano Vaca, y está de aquí.
0: Muchas gracias.
1: Es terrible.
0: Un aplauso para ellos. Gracias, Alejandra Saba y el Calderón y Milena Alba.
2: Gracias a ti.
0: Y éxitos con la obra.
1: Gracias a ti. Te esperamos.
0: Muchas gracias.
2: Vamos a estar chequeando.
0: Por supuesto, para ver la señal de los ojos. No me la voy a perder. Muchas gracias. 1:42. Vamos a retomar la coyuntura política del país. Por eso nos vamos para el Congreso. Ahí se encuentra nuestro compañero Omar Coca contigo. Omar, ¿qué pasó? Cuéntanos.
4: Katiuska, buenas tardes. Información en vivo desde el Congreso de la República. El oficialismo y Renovación Popular han cuestionado a los senadores del partido Buen Gobierno, Obras, Juntos por el Perú y Ahora Nación, que se retiraron de la Comisión de Constitución de la Cámara de Senadores. En estos momentos escuchemos las declaraciones de la señora Moyano de Fuerza Popular y Calixto Gianpietri de Renovación Popular.
5: Son sus decisiones, ¿no? Pero creo, no, a mí no me sorprende porque esto ha ocurrido un montón. Exactamente. ¿Cuándo pierde la población? Porque vamos a dilatar el tiempo, la Comisión de Constitución no debería estar dispuesto a dilatar el tiempo. Hay un error que ellos creen que no debió ser así o sumó mal. Ya, puede entrar su cuestión previa. La reconsideración. La reconsideración, es un mecanismo para decir que no estoy de acuerdo con el resultado, ¿no? Esa es la reconsideración. Y la reconsideración tiene, para aprobarse, tiene un voto calificado. El presidente tiene la potestad de ponerla a votar la reconsideración o no.
6: Ahora irresponsable, ¿no? La falta de tolerancia es evidente cuando se paran y se van
7: y dejan plantada la sesión, ¿no? Cuando estamos discutiendo el problema más álgido que tiene el Perú, que es la seguridad. En ese momento, todo el Perú nos está observando. Y esto no creo que es lo que el Perú necesita. Yo creo que se necesita consenso, tolerancia, en todo caso sentarnos y discutir, pero no pararse y abandonar la sesión, ¿no? Yo creo que eso es irresponsable.
8: ¿Insisten en la negativa de Juntos por el Perú de parte de la izquierda?
4: Tiusca, en los próximos minutos probablemente haya esta convocatoria con esta conferencia de prensa en bloque Ahora Nación, Buen Gobierno, Juntos por el Perú.

0: quienes están, o bueno, estaban dentro de esta comisión de constitución y que ahora se deberá esperar hasta las 5 de la tarde para que se reanude una vez más este debate o quizás votación de esta cuestión previa en el marco de las facultades solicitadas por la presidenta Keiko Fujimori. Información para los 95.5 del FM Grima Exitosa, la voz de los que no tienen voz.
1: Así es, Omar, gracias. Bueno, se va a retomar el debate a las 5 de la tarde y luego la expectativa de que cada bancada pueda dar su versión de los hechos ante la prensa nacional. No sé si la población quiere escucharlo, ¿no? Lo que la gente quiere es resultados inmediatos porque ya realmente está hasta aquí de que se peleen y que no lleguen a un acuerdo final. Ojalá que hoy podamos ya cerrar ese tema de las facultades. 1:45, somos exitosos, somos la voz de los que no tienen voces. Ahora nos vamos para Chiclayo. Ahí se encuentra nuestro compañero David Chiroque. Contigo, David, buenas tardes, bienvenido.
2: Gracias por el pase de información en vivo desde Chiclayo. Nos encontramos en la pérgola de Chiclayo, frente a la catedral de esta ciudad. Estamos con una productora de algodón nativo. Ella es de Morrope, ha viajado hasta la ciudad de Chiclayo para mostrarnos su arte. Algunos muñecos del Papa León XIV. Señito, ¿cómo está? Bienvenida, exitosa. Cuéntenos, por favor, en este intenso solo usted ha venido aquí hasta Chiclayo para contarnos un poco sobre esa creatividad que usted tiene, que no, además no es reciente, es de hace muchos años, ¿no?
3: Sí, nosotros... Sí, trabajo artesanal. Bueno, ante todo, muy buenas tardes. Y para explicar lo que nosotros venimos trabajando, el algodón nativo desde el 2000. Ahora seguimos trabajando nosotros en este algodón nativo, bueno, para llevar nuestros sustentos a nuestra familia.
2: Y hoy, en un contexto especial de esta próxima llegada del Papa León.
3: Sí, pues estamos sacando muchos, haciendo los papas sin algodón nativo y poderlos sacar para exhibirlos para que nuestros artesanos vean lo que nosotros trabajamos.
2: Tenemos aquí también al costado de nosotros, en esta zona, el algodón nativo. Son de diferentes tipos de algodón, ¿verdad?
3: Estos son los colores naturales, como ven, todo natural. Nosotros sembramos, cuando está para cosecha, se desmota, se hila, se hace bio, se urde y se teje para hacer nuestro producto.
2: Y al final sale este producto, además de calidad, que dura muchos años.
3: Muchísimo dura. El tejido, telar a cintura, dura muchísimo.
2: Y tiene esta calidad de Morrope de antaño, ¿no? Que siempre ustedes han tejido a tela.
3: Son colores naturales que nosotros los sembramos y lo estamos ahorita conservándolo para hacer nuestros productos.
2: ¿De cuánto dura elaborar estos muñequitos del Papa León XIV?
3: Bueno, nosotros nos duramos a veces para hacernos hasta 2 días, nos ponemos en 2 días hasta el blanco.
2: Ok, su nombre, señorita, por favor.
3: Yo soy Marlene Ivance Sandoval, vengo de Morrope, a un caserío Árbol Sol.
2: Ok, muy bien, señorito, muchísimas gracias. Bien, desde Morrope han llegado hasta Chiclayo para mostrar sus productos con tejido nativo de algodón de Morrope. Bien, desde Chiclayo en los 98.9 de la FM, la voz de los que no tienen voz.
1: Así es, David, gracias. Es increíble las muestras de amor, de afecto, pero también cómo la imagen de una persona que quiere mucho el Perú, Chiclayo, genera una gran reactivación económica, ¿no? Se han hecho todo tipo de postres, ahora también de los adornos, de los peluches, los muñecos, los polos, las banderolas, esculturas. Es increíble cómo esta noticia ha movilizado tanto la economía del país. No quiero pensar qué pasaría cuando él venga, ¿no? O sea, eso va a ser mucho más grande. Y lo más importante es que venga cuando esté sano y saludable y su vida esté también bien resguardada por los médicos. Así que siempre es bienvenido y su imagen aquí en el Perú es muy positiva. 1:48, somos exitosas, somos la voz de los que no tienen voz. Vamos a presentar a nuestra compañera Chantal Ordóñez, periodista de Exitosa. Chantal, ¿cómo estás?
4: Hola, Katy, ¿cómo estás? Espero que le hayas pasado muy bien ayer, por supuesto, y la sigas pasando increíble toda esta semana. Estamos acá para poder presentar la pregunta exitosa del día. Ya está publicada en todas nuestras redes sociales para que dejen su comentario y también para que se puedan comunicar con nosotras a través de nuestras líneas 7410-955 y al 940-800-800. El debate sobre la seguridad ciudadana

0: y la formación de la juventud peruana ha cobrado una nueva dimensión. Y es que los senadores, en este caso Juan Carlos del Águila de Fuerza Popular y también Iber Maraví de Juntos por el Perú, han expresado su respaldo a evaluar el retorno del servicio militar obligatorio en el país. Entonces es un debate que nuevamente ingresaría al Congreso de la República a tener en cuenta, sobre todo en esta situación que afronta.
1: Así es, y esto surge a partir de la pregunta que se ha hecho aquí en Exitoso y que lo ha hecho nuestro compañero Omar Coca, esos congresistas, sobre esa iniciativa parlamentaria frente a la falta de control y autoridad de lo que está pasando con los colegios, ¿no? Imagínate, estudiantes amenazando de muerte a un director.
0: Imagínate, Katy, así que la pregunta fue clara a los senadores, y también es la pregunta que le hacemos a los oyentes de Exitosa. ¿Cree usted que debería regresar el servicio militar obligatorio?
1: Así que los escuchamos. Ya están llamando, bienvenidos.
0: Así es, hola, ¿cómo está?
2: ¿Aló?
0: Hola, ¿cómo está?
2: Hola, buenas tardes, señorita periodista.
0: Buenas tardes, le escuchamos, por favor.
2: Sí, estoy de acuerdo, señorita, porque el ser humano, su cerebro, todavía llega a evolucionar, o sea, a crecer su masa de snow hasta los 25 años para poder tomar decisiones. Las chicas, bueno, las jovencitas a los 23, son más maduras, ¿no? Pero según los neurólogos, dicen eso. Yo quisiera, señorita, que estos congresistas, ¿no?, vayan psiquiatras, psicólogos, neurólogos, científicos allá al Congreso, en la Cámara de Senadores, para que les expliquen lo que está pasando con la delincuencia, porque no han tomado en cuenta todos los científicos que evalúan esa delincuencia. Por favor, señorita. Gracias.
0: Gracias, señora. Gracias por compartir su opinión con Exitosa. 7410-955 y al 940-800-800 para que puedan comentar sobre la pregunta exitosa del día. ¿Cree usted que debería regresar el servicio militar obligatorio? Los escuchamos.
1: Y eso, claro, sería para los jóvenes que ni estudian ni trabajan,
0: los,
1: ¿no?
0: Minis.
1: Para los niños.
0: Para los niños. Hola, ¿cómo está? Aló. Buenas tardes.
3: ¿Aló?
0: Hola, señor, ¿cómo está? Adelante, lo escuchamos.
3: Señorita, buenas tardes. Pucha, quisiera bien alegre cuando el servicio militar creo que regresa, eso quisiéramos. ¿Por qué? Yo en la época servicio militar obligatorio era primero militar, electoral, y tiene que trabajar. Si no, de frente al ejército, ahí para que aprendan, esos delincuentes, todos lo acostumbran, ¿quién? Su mamá, su papá, eso no quisiéramos en esta vida, cómo están muriendo nuestra gente. Ahora, en los motos lineales, yo por mi parte eliminaría de un canto, un mes, dos meses por ahí, a ver cuántos muertos va a haber, cuántos robos va a haber, nadie, mínimo habrá. Ahora, motos lineales no hay sin nada. Dos en dos andan, no hay sin nada la policía. ¿Qué? O sea, los en dos, yo también me compro mi moto lineal, hago lo que quiero. Hasta, señorita, la autoridad es la máxima, el Congreso, el presidente y los policías. De un canto eliminar, después decir, ¿dónde trabajas? ¿En qué trabajas? ¿Qué cosa eres? Nada más, y su profesión.
1: Muy bien, gracias.
0: Gracias, señor, muy amable. 7410-955 y al 940-800-800. ¿Aló? Hola, buenas
2: Aló,
0: tardes.
2: Buenas tardes, señorita.
0: ¿Cómo está, señora? Adelante, por
2: señorita,
0: favor.
2: Señorita, yo opino que ya desde tiempo yo hubiera estado estudiando demasiado esos chibolos de 14, 18, 20 años. ¿Cómo corretean afuera medianoche, hacen gritar a la gente robando? Todo eso va bien, no deben llorarle ahí para que se batan ahí adentro a militar. Yo estoy de acuerdo.
0: Estoy de acuerdo, señora.
1: Muchas gracias.
0: Gracias. Oh, ok.
1: Bien, Chantal, muchas gracias. Contigo será hasta mañana, aquí es fin de semana.
0: Hasta mañana, Katy.
1: Y es ahora nos conectamos con nuestro compañero Omar Coca, que nos trae información en vivo desde el Congreso. Contigo, Omar, buenas tardes.
4: Hay métodos de...
5: Katy, que en estos momentos los senadores que se retiraron de la Comisión de Constitución brindan una conferencia de prensa.
4: Que han sido violados, el reglamento del Senado ha sido roto, Nosotros hemos ganado una votación de que se vaya a discutir el fondo del asunto, que es cuáles son los límites del Senado para modificar lo que trae diputados como acuerdo. Entonces, eso lo hemos pedido hace semanas. Es más, yo he presentado una opinión consultiva para que se debata. Hemos recogido opiniones de constitucionalistas. Incluso tenemos la opinión del doctor Galimberti Ponce, que es de Puno, que yo pedí especialmente que entre al comité consultivo de nuestra comisión y que dé su opinión, porque no solamente hay constitucionalistas en Lima, también tenemos en Cajamarca, en Puno. En este momento, y quiero anunciar a la prensa, en este momento se está llevando a cabo con constitucionalistas de España y de México en Cajamarca un congreso de derecho constitucional, así que avísenle a todos sus medios para que hablen con los constitucionalistas que están ahí, entre ellos el doctor Eguiguren, el doctor Pedro Grandes. Dicho sea de paso, a él no se le pidió una opinión al doctor Pedro Grandes, a pesar de que es miembro del comité. Entonces, yo creo que hay un manejo del debate parlamentario mínimo, el respeto a lo que es el reglamento del Senado, que hemos visto que se ha pasado por alto. Y ese estilo de trabajo no ayuda a poder debatir con altura lo que son los temas de fondo. Entonces, eso es un inconveniente muy serio. Y quiero agregar un poquito más allá de que el reglamento del Senado dice bien claro que el Senado no puede modificar lo que viene de la Cámara de Diputados agregando cosas que la Cámara ya ha rechazado. Entonces, en este dictamen que nos han presentado se han incluido cosas que la Cámara de Diputados ha rechazado por razones de orden constitucional, y bueno, ya eso lo vamos a debatir después. Eso sería lo que puedo decir ahora. Y no sé qué sigue.
6: Bueno, muchas gracias. ¡Exitosa! Y atendiendo además esta conferencia que ha sido pedida por nosotros para poder informar a la ciudadanía y al país, sobre todo por la actitud que hemos tomado dentro de la comisión. Nosotros asumimos que la comisión es un espacio de debate y deliberación en el marco del reglamento del Congreso y la Constitución. Y por ello, no tomar en cuenta una cuestión de orden, procesarla y no permitir que esta cuestión de orden, que está relacionado al tema de fondo, que es la delimitación de la desnaturalización que se ha planteado desde la Cámara de Diputados, es una posición antidemocrática. No se puede avasallar por decisión de una mesa una votación. Eso es inaceptable. Nosotros hemos tomado la primera actitud sobre el tema de fondo, que no han querido colocarlo. Y quisieron, por supuesto, llevarnos a un debate estéril, que dentro de un cuarto intermedio podíamos decir lo que quisiéramos, pero no era vinculante y no debía haber votos.
5: Bien, Katiuska, esta es la conferencia de prensa de los senadores de los partidos Juntos por el Perú, Obras, Ahora Nación y Buen Gobierno para los 95.5 del FM en Lima, exitosa la voz de los que no tienen voz.
1: Así es, Omar, seguiremos conectados contigo porque eso se retoma a las 5 de la tarde, esto en la Cámara de los Senadores, ese nuevo Congreso bicameral. Conmigo será hasta mañana. Muchas gracias por la sintonía y se quedan con los amigos de Exitosa Deportes. Hoy hablaremos sobre el inminente regreso de Renato Tapia a la selección peruana para los amistosos del mes de noviembre. Además, se conoció que la lesión de Paolo Guerrero sería más grave de lo esperado, por lo que podría perderse las últimas jornadas del torneo Clausura. Y más tarde, no se pierdan Contra el Tráfico con Ricardo Rondón. Chau, chau, buen jueves.
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0: aire.
1: ¿De quién es esa voz?
0: De Johnny, pues.
1: De Johnny, ¿no? Johnny.
0: Buenas. Después
1: ahí
0: de
1: está Johnny.
0: ¿Tres días?
1: Desde el lunes.
0: Los extrañé, ¿eh?
1: 2 días de fútbol, sí. De hecho, se extraña las tertulias, la conversación, el intercambio de ideas, la discrepancia, pelear con el productor todos los días desde antes del programa, porque nunca estamos de acuerdo con los temas de apertura. Dame 2 puntos, Osito, porque no puedo gritar mucho hoy día.
0: Ayer quería venir a darle su regalo a Catiuca, celebrar con todos, pero bueno.
1: Es verdad.
0: Me tocó en la noche.
1: Sí, pues, es cierto.
0: Pero feliz cumpleaños a Katy.
1: Catiuca, que ha cumplido.
0: Que lo haya pasado bien.
1: Ha cumplido
0: 24 añitos.
1: Año.
0: 24.
2: 29, sí. Dicen, 29.
1: 29.
0: Ah, 29.
1: Pero
0: bueno, tú la conoces bien.
2: Por siempre,
0: ¿no?
2: 20.
0: ¿Le has dado, claro, su regalo?
1: Pero sí, 29 cumplió en el 2021.
0: ¿Qué camiseta? Ah, no, ella te dio a ti, ¿no? La camiseta de Francia. La vintage.
2: Claro, intercambio de regalos. Claro, obviamente. Saludos, sí, para Catiuca.
1: ¿Y ahora qué cumpleaños continúa?
2: Ah, no sé, eso debe saber JPT, ¿no?
1: Porque es un productor. Pasamos ya a
2: octubre,
1: segunda JPT, mitad de octubre, y nos preparamos para la llegada de la Navidad.
0: El próximo,
2: claro, intercambio de regalos.
1: Pero antes, Halloween. A propósito, Tania Medina está hoy en la producción del programa, la fundadora de Exitosa Noticias.
0: Canción Criolla. La próxima semana, Samas.
1: Hice la pregunta y nadie respondió.
0: ¿Eh?
1: ¿Qué cumpleaños? Espera.
0: Oh, yeah, okay,
1: ¿qué cumpleaños se viene a partir de la segunda mitad de octubre?
2: Ahí está, en la...
1: Hay en dos integrantes de este programa que cumplen dos años en la penúltima semana, la última semana de octubre.
0: Que me voy de vacaciones.
1: El señor Carlos Panés, que va a desaparecer, marido, en su cumpleaños.
2: No, siempre.
1: Y Jimmy Rabanal.
2: Ah, Jimmy Rabanal. Uy, se cierra.
1: 22 y 24.
2: Se cierra todo el día, Guaylas.
0: Es más, creo que va a ser la primera vez que voy a venir en mi cumpleaños. ¿Sí? Sí, porque dicen que es una bendición trabajar el día de su cumpleaños.
2: Sí, porque tú siempre tienes vacaciones, ¿no?
0: Sí, siempre
2: cumple, claro.
0: Siempre la semana de vacaciones me borro, ¿no?
1: ¿Pero viene por obligación o por vocación?
0: No, por vocación, obviamente, ¿no?
1: Pero tus vacaciones comienzan
0: el sábado 24.
1: El sábado 24.
0: Sí, hasta el 31.
1: O sea que el jueves 22 vas a estar acá e imagino,
0: ¿ya?,
1: que el productor algo hará, ¿no?
2: Claro.
1: Mira, tienes una semana.
0: Bueno.
1: Algo. ¿Te puedo contar mis experiencias?
0: A ver, tus experiencias.
1: En otros programas.
0: A ver, ¿qué tipo de tus experiencias de cumpleaños? Ok.
1: Torta.
0: Vamos, torta. Ya.
1: Almuerzo, cena, a elección.
2: O sea, es Exitosa Deportes queja, entonces.
0: Tengo que bajar urgentemente.
1: Y un pequeño obsequio de parte de todos los conductores.
0: Me voy a poner
2: 20. Se juntan todos para darte un regalo. No es que te dan todos un regalo.
0: Me voy a poner.
1: No, hacen una chancha.
2: Una chancha, claro.
1: Sí.
2: Un regalo deportivo, imagino.
0: Claro. Sí, me voy a poner.
1: Lo que quieras.
0: Me voy a poner 20 días a régimen, ¿eh? Porque sí, urgentemente necesito.
1: Sí, ha subido un poquito.
0: Por culpa de Vicente, ¿eh?
2: ¿Ah, sí?
1: Es que Vicente es recontra.
2: Chante. Sí. No, le gusta mucho comer, la comida. Escucha,
0: sí.
1: Va a la pollería 3 veces por semana.
0: Muchachos, pero confirmado que en la madrugada no se tiene que comer. Oye, qué bestia. ¿Cómo? O sea, he comido 3 días nomás, contando. 3 días en la madrugada, ¿no? Y, su diablo,
2: pero
0: los números han subido.
2: ¿Tú duermes tranquilo en la madrugada cuando comes?
0: Sí, sí, no, ahí no tengo problema. Pero no, pero es que eso se acumula, pues.
2: Claro.
0: Eso no digere y...
2: Yo máximo comer hasta las 8.
0: Necesito también el entrenamiento, ¿no?
2: Claro.
0: Respectivo para...
2: Fierro, fierro.
0: Sí, no.
1: Esto es muy sencillo. El cuerpo humano tan inteligente,
0: sí,
1: está preparado para quemar y agotar energías de día y almacenarlas de noche.
2: Claro.
1: Entonces, cuando tú comes de madrugada, alteras el sueño, viene la indigestión, la acidez y la pasas mal.
0: Sí, pues.
1: Y automáticamente aumenta el peso.
0: Acepto que soy una mente brillante, por no decir bestia, ¿no?
2: O sea,
0: por comer en la noche.
2: Si el cuerpo hablara, ¿no? Y cuando comes de noche, ¿qué te diría?
0: Oye.
1: Auxilio, no seas abusivo.
2: Es una mente brillante, ¿no?
0: No, y no es que sea algo chiquito, digamos, un piqueíto, algo, no, sino un... ¿Tú sabes lo que es comer un tacutaco con lomo saltado a las 2 de la mañana?
2: Es abusivo, ¿no?
0: O sea, hay que abusivo, ¿no?
2: Máximo hasta las 8 nomás como yo.
0: O una salchipapa,
2: si
0: pues, ¿no? Contundente, ¿no? Me he pasado. He sido irresponsable y ya tengo que...
2: Y con todas las cremas también.
0: Con la mirada que Rinieva me está llamando la atención, me está diciendo, cuídate, porque... Bueno, hay que cuidarse
3: eso
0: también,
3: es pecado,
0: ¿no?
3: Pero
0: eso es pecado.
1: Con un nuevo corte. Acá es uno a los costados.
2: Es el corte Pablo Guerrero.
0: No, pedí.
2: Es el corte Pablo Guerrero del Corinthians.
1: Es parecido al mío, claro. Pon la foto.
2: El Corinthians.
1: Buena, Yana. Octavio, pon la foto del corte de Guerrero y Corinthians.
2: Claro, busca ahí, pero
1: claro, primer año.
2: Ahí está, ¿qué tal?
0: Pero no es yo pedí degradado y no sé, creo que no se nota el degradado.
2: Te han degradado. Creo que es más Cebolinha.
0: Cebolinha.
1: Everton,
2: sí, Cebolinha.
1: Claro.
2: El que lo bailó a Luis Advíncula, ¿no? Claro que sí.
1: Everton, Cebolinha es un dibujito, un cartoon.
0: No, yo me estaba dejando el pelo largo hace unos meses como recordar. recordarán.
2: Oh, pero también parece Cerati también, ¿ah?
0: ¿Eh? Cerati. Oye, gracias Cerati, ¿ah?
2: Un poco es, también tiene ese también, Cerati de los 90.
0: Mira, qué, mira. Qué grande Cerati.
2: Cerati,
0: no,
2: claro.
0: Hace poco estaba repasando su trayectoria, no sabía... Que él había estado en coma 4 años. Yo no claro, sabía eso.
1: Sí, sí. Su último concierto fue en Caracas, ¿verdad, Jan?
2: En Venezuela, claro. Y estuvo en coma creo, mucho tiempo.
0: 4 años.
2: Sí, 4 años, ¿no? Claro.
0: Wow. Y qué tales canciones, ¿no? Prófugos. Nada personal.
1: Son himnos del rock, himnos de la música en español.
0: No sabía que se había, inspirado en los Beatles. No sabía.
2: Casi todos se inspiran en los Beatles. ¿Sí?
1: Bueno, que son los padres de...
2: Oasis también. Siempre dicen que son la copia moderna de los Beatles también.
1: Ahí está.
2: Ahí está.
1: Mira, si te mojas un poco el cabello.
2: Sí, o sí, es el corte, ¿ah? Ahí está. Claro, Paolo, es Guerrero.
0: Puede ser.
2: O Guerrero Dragón llegó. Ahí está.
0: Con los tatuajes, sin los tatuajes.
1: Ahí está. Sin los tatuajes, es verdad.
2: Sin los tatuajes, claro.
0: No, me estoy dejando el pelo crecer. Me lo había cortado porque, bueno, me lo había pedido alguien y, bueno, ya no está esa persona.
2: Allá.
0: En
1: vivo.
0: Y bueno, ya me lo estoy dejando crecer otra vez, ¿no? Pero bueno.
1: Pero claro, pero tú le indicaste al barbero.
0: Degradado de 2 a 1 o 1 a 2, como quiera decir.
2: Pero usted, bueno,
0: claro,
2: ustedes no se cortan siempre en el mismo barbero hace años.
0: No, la verdad que no.
2: Yo sí, hace 9 años.
0: Al primero que encuentre lo agarro.
2: ¿Sí?
1: Guarda.
2: Sí. Ah, ya. No, yo sí me corto en el mismo barbero hace años. Trabaja con su esposa.
0: O sea, tú, como futbolista, tú tienes tu propio barbero.
2: Claro.
1: Y lo va, va a domicilio, ¿ah?
2: No, voy a ir.
0: Ah, bueno.
2: Está cerca acá.
1: Así como el barbero que cortó a Bustos.
2: Tú también, ¿no? Tú también creo
1: yo
2: que
1: cambié.
2: Al de siempre.
1: Voy a contar. Yo tenía un barbero que trabajaba aquí a la vuelta de la radio en la avenida El Sol.
0: Siempre nos ve, un abrazo.
1: Un amigo venezolano que con sus patas también armaron su negocio y adivina qué pasó.
0: Sí, lo sé.
1: Lamentablemente lo extorsionaron. Entonces,
0: y se fue para el frente, ahora está al frente.
1: Se mudaron. Sí. Primero él abrió su barbería en su casa, que está por el Estadio Cocharcas.
0: Ya.
1: Pero me dijo, mano, acá en mi casa yo no puedo trabajar porque...
2: ¿Qué juegue?
1: Almuerzo, me echo a dormir, luego abro, luego duermo y luego no. Me sale mal todo. Le digo, claro, porque estás en tu casa, no molestes. Y...
0: ¿Por qué?
1: Al final...
0: ¿Por qué haces esto, Juan Pablo? No entiendo con la broma.
2: No sé. Bueno.
1: Entonces, lamentablemente...
2: ¿Hablan de fútbol?
3: Yo no hablo, sí, señor.
1: Víctima de la extorsión, se fue a su casa, peor, abrió su local,
0: ahí está.
1: Funcionó y luego se fue a la avenida Guaylas. Tampoco le fue bien. Y ahora cambié de peluquero y estoy donde la señora Jessie, que es la maquilladora además de Exitosa, que tiene un spa muy bacán frente a Real Plaza. Amiga de la casa. Y a un precio justo, ¿ah?
0: Pero no, aguanta, solamente para aclarar, ya cerramos el paréntesis. ¿Qué, Jessy, o sea, tiene barbero? No, ahí corrígeme, no te escuché esa parte.
1: Tiene todo. Corte para hombre, mujer y todo lo que puedas imaginar.
0: Voy a ir.
1: Y a buen precio, porque los amigos barberos últimamente se han excedido en los costos. ¿No?
0: ¿Usted sabe esto, esta hoja que están viendo ustedes, desde qué hora está hecho?
1: ¿La vas a romper?
0: No,
1: por favor.
2: Ya una vez lo hiciste y no salió bien. No fue gracioso.
0: Fui agredido.
2: Sí, verbalmente, ¿no?
0: Esto está hecho desde la mañana.
1: Señor. Acá dice, el señor de los milagros acompañó al Papa León. 14
0: No, tiene que voltear la hoja.
1: Ya.
0: Esto está hecho desde temprano, señor, desde temprano.
1: ¿Cuántos programas crees que tienen pauta?
3: Y dice así,
1: de deporte.
0: No, todavía se sigue manejando la pauta. Otra cosa es que la
1: sobre todo en televisión y radio. Podcast es más un tema específico.
0: Lo que pasa es que en tele, claro, tienes que mandarlo,
1: que fluya.
0: Entonces, tienes que mandar el resumen de los goles de tal partido. Ahora vamos con este.
1: ¿No? El primer tema, y acá voy a convocar al productor porque sinceramente no estaba enterado. Música de polémica, señor productor, operador también. Dice
0: Johnny de la Cruz.
1: Johnny de la Cruz.
0: Alias el Osito.
1: Y escúchame, y la frase acá es contundente, afirma, no deja nada para la imaginación. Dice, vuelve el capitán.
2: Lo verás volver.
1: ¿Quién es el capitán?
2: El capitán del futuro.
1: Pero se tira para, o sea, pero se contradicen en la frase porque dice, vuelve el capitán
2: del futuro.
1: Renato Tapia regresaría. Entonces, volvería. Claro. O sea, en una sola oración se contradice.
0: Como dice su compañero, ustedes, ¿no? Que comparte ustedes, Sandro Centurión. Y ahí a Fuente María. Sería. Claro. Podría. Fuente María.
1: ¿Vuelve o volvería? Dice, la selección peruana sostendrá 2 amistosos en la fecha FIFA de noviembre: el 13 ante Bolivia en Lima y el 17 ante Honduras en Cusco. Una de las novedades, y acá vuelven a firmar, es un pasito para adelante y otro para atrás. Será la vuelta de Renato Tapia al combinado patrio. Pregunto entonces.
0: ¡Exitosa!
1: ¿Me quedo con el volvería o el vuelve? Y eso lo va a responder el señor JPT. ¿Cómo le va? Muy buenas tardes. Jota, dale.
3: Yo ahí está, oye.
1: Señor, cuente usted esta información caliente, ¿ah?
4: Buenas tardes, compañeros.
0: Buenas tardes. Así con esa voz.
4: Bueno, la información es del colega César Vivar, quien ha dicho hoy en la mañana que...
1: En doble punta.
4: Renato Tapia va a ser convocado, que ya está todo hecho para que Tapia sea convocador en noviembre para los dos amistosos. Vamos a escucharlo y de acuerdo a eso conversamos.
5: Renato llega, ¿tiene que haber una conversación solo con el Mano Meneses o con alguien más de la federación? No.
6: Todo encaminado para que Renato vuelva.
5: Si Renato llega, ¿tiene que haber una conversación solo con el Mano Meneses o con alguien más de la federación?
3: No, Mano no es el que no lo quiere.
5: Por eso te digo. O sea, la natural es con el Mano Meneses.
6: ¿No será que están protegiendo tanto a Mano Meneses de que no dé individuales desde que América tiene los derechos y tienen a la Bicolor como su propio medio? ¿No será?
1: A ver. Repita, por favor.
0: Cuando dicen que todo está encaminado, no es una afirmación al 100%. Encaminado a, o sea, en función a qué, ¿no? Ahora, no voy a dudar, obviamente, yo nunca voy a desacreditar a nadie, es la información que tienen y está bien. En lo personal, en los últimos días, lo que yo sé en general de la selección es que las cosas no andan bien. Personalmente prefiero no ahondar, ¿no? Pero las cosas no andan bien y ya se están dando a conocer informaciones, por ejemplo, ayer lo de los rivales, ¿no?
1: ¿Qué fue un pedido de Meneses públicamente?
0: Y más que lo de los rivales, que se rompa lo inicialmente planeado, planificado, ¿no? Que eran los dos partidos en altura.
1: ¿Por qué uno en Lima y ahora otro en la altura?
0: Mira,
1: ¿qué pasó?
0: Quisiera pensar de que es un ensayo a las eliminatorias, porque como tú dijiste, ¿no? Uh-huh. Tú preferías ver un ensayo de lo que va a ser realmente una eliminatoria, que es jugar en el llano y luego a la altura, o viceversa, altura y después llano.
1: Pero con buenos rivales. Con rivales que simulen.
0: Bueno, usted quiere también todo a la... No, y está bien, o sea, ustedes...
2: O sea, lo ideal sería Chile en Lima.
0: Aún, usted es VIP, ¿no? Entonces, no se puede todo,
1: claro,
0: ¿no?
1: Me queda claro que el único objetivo de esta fecha doble es ganar, nada más. Para calmar las aguas.
2: Claro, porque...
0: Pero entonces, ¿por qué jugar en Lima?
1: Para ganarle a Bolivia.
0: ¿Y no se le puede ganar en Cusco?
1: Porque los bolivianos viven en la altura y son más peligrosos arriba que abajo.
0: ¿Y por qué Honduras arriba y no en Lima?
1: Porque es más débil.
0: ¿Más débil?
1: Sí, Bolivia...
0: ¿Honduras te puede hacer daño en Lima?
1: Es mejor... Honduras es más débil que Bolivia en la altura, definitivamente. Porque...
0: No, yo sé, pero o sea, a ver, ¿por qué ir uno a la altura y uno al llano? Eso es lo que nunca, salvo que sea por este motivo.
2: ¿Quiere ganar
0: que dije.
2: Los ganar. Dos? No, creo que,
0: no yo sé, ustedes nada dicen más. Ganar, pero
2: ¿quiere entonces, ganar
0: si quiere
2: dos?
0: Ganar, ¿por qué no juegas en Lima?
1: Porque es parte, entre comillas, del plan claro. De altura y van a ensayar la logística supuestamente y a ver la respuesta de algunos jugadores ante una selección como Honduras, que lo más probable es que no sea tan complicado hoy,
2: pero lo más comprensible para buscar funcionamiento y mejoras e imitar lo que va a haber eliminatoria es jugar con un rival más fuerte en el llano, ¿no? Es jugar de repente con una Chile, ¿no? O hasta con Venezuela, que con Bolivia en el llano, porque Venezuela y Chile te pueden complicar más que Bolivia en el llano.
0: Yo les digo algo, y acá me han dicho, bueno, en varios lugares, en los comentarios, ahí seguramente me han dicho que incluso tengo un vínculo con la federación. Ya quisiera, nada, ¿no? ya quisiera, sinceramente. Creo que lo puedo hacer muy bien ahí. Pero... Yo soy muy sincero en mis opiniones, cuando veo algo lo digo y bueno, si por ahí hay algún afectado, bueno, es así esto, o sea, uno siempre con respeto, ¿no? Cuando empieza la incoherencia, empieza a invadir, ¿no? Un determinado sector, hay que decirlo, y en lo personal a mí eso ya me hace verlo de reojo. Yo siento que la selección ha empezado a perder la brújula que tenía. Cuando tú pierdes la brújula y empiezas a traicionar tus convicciones, ¿no? Y a cambiar de caminos por no sé si querer quedar bien con un sector, la cosa no termina bien. Pasó con Reynoso, al cual yo apoyaba hasta que vi que Reynoso se contradecía con sus acciones, le fue como le fue. Fossati también cayó en eso, ciertamente. Bueno,
2: pero tampoco salió bien,
0: continuó.
2: Campeonó, ¿no? Pero campeonó.
0: En la selección me refiero.
2: Ah, en selección,
0: sí.
2: Bueno.
0: Y ahora, bueno, apenas no se ha cumplido ni un año de Mano Meneses.
7: ¡Exitosa!
0: Y este tema de la altura, que si van, que si no van, que si rivales cuatro, si rivales... O sea, ya estoy empezando a notar esos síntomas. Y hasta el momento desde la federación no se han pronunciado. Entonces... Yo, ¿qué te puedo decir? Yo, la verdad, a mí me genera... Ahora sí, con estos argumentos, con estos hechos, yo ya veo... Y ahora, si me dices, vuelve Renato Tapia, hace dos días estuve viendo un poco, no viendo, sino siguiendo la Liga de Campeones de allá de Asia. Su equipo jugó, si quieren revisen, y no fue titular. No sé si llegó a entrar Tapia, pero titular no fue. Si no eres titular en ese equipo,
2: es alternativa hace varias fechas, ¿no?
0: O sea,
1: le está cambiado el panorama.
0: No, pero escúchame,
1: la última fecha.
0: Para mí es, a ver, y nada en contra de la prensa, nada en contra de los colegas,
1: no
0: nada.
1: Jugó dos partidos.
0: De hecho, creo que de alguna manera pertenezco, ¿no? O ejercido. Pero cuando tú ya le empiezas a hacer caso a la prensa de alguna manera con acciones, estás frito, hermano. No, o sea,
1: es que ese es el problema, está frito, Carlos, está cuando frito. El técnico no habla de una situación y no es claro.
0: No,
1: ha jugado a las escondidas, porque si Mano Menezes desde la primera conferencia dice las cosas claras con respecto a la situación de Tapia, todos se callan y tienes dos opciones, o estar de acuerdo o no, pero si juegas a no digo nada, no hablo de él. Porque no es cualquier jugador.
2: Pero es que de arranque
1: sea
2: no se va a meter
1: a favor o en sí, contra, tiene que manifestarte.
2: Pero de arranque no se va a meter en polémica.
1: Te pregunto,
2: o con la federación.
1: ¿Ha sido fructífero el silencio de Menezes sobre este caso?
2: Sí, pero ha querido manejarlo de esa manera porque
1: lo ha hecho mal.
2: Recién es nuevo en la selección. Si habla para bien con Tapia,
1: Menezes
2: se mete con
1: no
2: la federación.
1: Es
2: si habla para mal con él y con la prensa.
1: Es un señor que tiene muchísima experiencia y desde 1997 ejerce
2: la dirección. Sí, pero de arranque no se va a meter en una polémica en una selección que a la cual recién llega. O sea, ha tenido poca experiencia en selecciones, salvo la Brasil, que no salió bien. De arranque,
1: pero te pregunto,
2: una polémica, y decidió callar para tener más espalda y de repente manifestarse a favor o en contra. No, claro, no sale bien, pero creo que elige ese camino porque todavía no ha logrado cosas en la selección para meterse en una polémica por tomar postura de este tema.
0: Le está dando la razón a los que preguntaban mucho, en este caso, por Tapia. Sí, es que se confirma, obviamente, esta información, pero ya al margen de si viene o no Tapia, ya veo que ya otra se está jugando en el llano. No me gusta lo que está pasando con la selección. Ya desde la mitad de la gira, ya algunas respuestas, algunas palabras, simplemente sí me decepcionan, porque si piden que uno no apoyar, acá no nadie está para apoyar, pero si uno le dé, digamos, entiende el proyecto, ¿no? Entonces, ok, yo hago el esfuerzo, entiendo el proyecto, ya, ok, ¿para dónde quieren ir? Yo entendí lo que querían hacer. Y veo, de alguna manera, inconscientemente, no sé si directo o indirectamente, pero le estás haciendo caso, entre comillas, al pedido de la prensa. Para mí está fuera, todo, o sea, no, que no se salva nadie ahí, o sea, el técnico, el que, bueno, Ferrari, el que es el director deportivo. Yo no sé qué están haciendo, sinceramente, lo digo así directo, más claro que el agua. No sé qué están haciendo, sinceramente. Tenían una hoja de ruta y se están desviando, o sea.
1: Pero todo comenzó con la elección de Menezes, porque su perfil de entrenador es completamente diferente a lo que quería Ferrari y lo que expresó en las diversas entrevistas que otorgó. Ahí ya hubo, para mí, una incongruencia. Porque Ferrari dijo varias veces, queremos recuperar el estilo, queremos volver a las raíces, y trae un entrenador de una escuela completamente opuesta a lo que significa el fútbol peruano desde los cimientos. Entonces, ¿realmente Ferrari eligió al técnico de la selección o esto pasó por opinión de la federación, llámese presidente, integrantes del directorio? Esa pregunta evidentemente no tiene respuesta inmediata. Pero, ¿cómo sacamos conclusiones? A partir de los antecedentes. Y Ferrari ha sido muy de escuela Río de la Plata.
2: Claro, ya. Muy Uruguay, Argentina también, sobre todo experiencia, ¿no? Pero, no sé, a mí también me sorprendió, lo dije, cuando recién llegó Menezes a la selección, acá dijimos que no nos parecía que Ferrari lo elija a él, porque por lo general veíamos técnico argentino uruguayo con algo de experiencia, como ha hecho en la U. Me sorprende, ¿no? Técnico
1: por eso,
2: brasileño.
1: Si toda tu vida
2: más parece la federación
1: el
2: técnico.
1: Si toda tu vida y tu carrera conviviste con técnicos argentinos y uruguayos, ¿por qué al momento que te toca tomar la decisión más importante quizás de tu carrera en esta nueva faceta de director de selección nacional, vas por un camino que no conoces? Independientemente de la entrevista, lo que te puedan decir, las recomendaciones, el perfil, los parámetros, en fin. Pero por una cuestión hasta de tacto, nos llevamos mejor con los argentinos y uruguayos porque históricamente hemos convivido más con ellos desde el punto de vista futbolístico.
2: Últimamente, claro, ¿no? Después los brasileños han estado, el último Fautori.
1: Y de pronto eres director de selecciones y vas por el lado que casi nadie tenía. Escuela brasileña y un estilo muy marcado como es el de Río Grande do Sul.
2: Y nunca,
1: para mí, ahí empezó el problema.
2: Y nunca resultó en el Perú el tema defensivo.
1: Y esta fecha FIFA ha sido reveladora y Carlos identificó muy bien la diferencia de mensajes que había entre lo que quiere la federación y lo que dice el entrenador. Primero se queja de los 4 partidos, que él prefería jugar 3. Luego habla de situaciones del juego que todos sabíamos, como los sprints. Situaciones, si lo decía Reynoso, seguramente ya estaría descuartizado. Y así, poco a poco,
6: exitosa,
1: fue dando señales que el entrenador va por un lado y los jefes de la federación por otro. Es más, dijo, yo no he venido acá a cambiar nada del fútbol peruano. A mí me contrataron para ir al Mundial.
2: Lo que dijo Gareca, ¿no?
1: Está bien.
2: Igual.
1: Pero ¿cuál era el mensaje del otro lado? Que el técnico tenía que ser importante para poder mejorar muchas cosas que tienen que ver con el sistema. Yo estoy de acuerdo con eso. Para mí los técnicos vienen acá, que su voz, claro, es importante, sí, porque claro, lo van a escuchar. No, y puede ayudar a meter presión, a mover un poquito el avispero.
2: Es lo más sabio que puede ser un técnico, con las bases tan cortas que hay en el Perú para cambiar el fútbol, no se va a meter ese bosque el técnico, ¿no?
0: Y que realmente, cuando dicen que la prensa es el cuarto poder, me está quedando claro, ¿eh? Increíble, hace 2 años un equipo había contratado un técnico y lo despidió, dejó de contratarlo en 48 horas por presión de las redes. Se le fue el título, curiosamente, ¿no? Y ahora, muchas críticas, ¿no?
1: Ahora, otra cosa, Carlos.
0: Están haciendo, o sea, muchas críticas, la están intentando subsanar de alguna manera. No sé si tanto afectan las críticas. Quieren que baje la ola de críticas. Quieren quedar bien con todos. Cuando quieres quedar bien con todos,
1: manda los resultados.
0: No quedas bien con nadie.
2: Hago una pregunta. Jugar tan mal,
1: mira,
2: y perder como hemos perdido, ¿no?
1: Hago una pregunta. Con Renato Tapia, Perú es peor equipo. Con Renato Tapia, ¿mejoramos considerablemente o nos ayuda un poquito? Peor no podemos jugar, ¿eh? ¿Cuánta va a ser la influencia de esta versión de Tapia si es que lo convocan con pocos minutos en el banquillo los últimos 2 duelos del campeonato donde juega?
0: Pregunta, Manu Meneses, yo sé que, bueno, están trabajando y todo, pero no ha hablado, ¿no? O sea, salvo después de los postpartidos nada más, no ha habido una entrevista con la Bicolor, no ha habido una entrevista por ahí de repente con el canal que tiene los derechos. ¿Ferrari tampoco ha hablado? ¿Qué está pasando? Nadie está hablando.
1: No.
0: Qué raro.
1: No.
0: La verdad que ahora sí te puedo decir con este panorama que no ahora sí que no veo las cosas bien. Y más bien, voy a escuchar ahora cuando pueda, ¿no? Pero aquellos que criticaron a la selección o que han estado muy críticos, supongo que empezarán a sonreír un poco, ¿no? Vuelve Tapia, se juega en Lima. Pero es el jugador que piden todos, ¿eh?
1: De pero la mayoría, por eso pregunté, con Tapia, ¿perdemos nivel? ¿Mejoramos un poquito o si considerablemente?
0: Si lo pidieron es porque por algo es, ¿no?
1: Ahora, te digo una cosa, mano al pecho. A mí me gusta siempre la transparencia. No me gustó la postura del entrenador jugando a las escondidas y a zafar de la pregunta que era clara en todas las conferencias y las entrevistas hasta que ya daba la sensación de que estaba perdiendo los papeles cuando iba a la pregunta, profe, ¿y cómo es lo de Tapia? Yo no voy a hablar de él porque no está en la convocatoria. Entonces, pasaba la fecha, pasaban los partidos, no respondía, aumentaba el morbo. Era una consecuencia fácil de predecir. Y ahora, yo te digo una cosa, ¿Tapia nos puede ayudar? Sí, pero no va a cambiar mucho la situación.
0: No me acuerdo si fue Juan Pablo. Juan Pablo dudó de que se jugara en la altura, ¿no? Pareciera, hay un tufillo, hay síntomas de que al final creo que el tiempo le va a dar la razón.
1: ¿Qué info soltamos? Hace unos días,
0: el viernes que discutimos, terminamos acalorados la semana porque se había dado a conocer de que algunos jugadores, no, el plantel dijeron, no, bueno, ok, no quería o no les convencía la idea de jugar en la altura. Mira, que pasan los días y va cobrando fuerza todo, ¿no? O sea, si desde el otro lado están en silencio, por algo es, ¿no? El que calla otorga.
1: Es que esta idea populista que tiene como...
0: No, es populista lo que están haciendo ahora para satisfacer o para reducir. Yo no sé cuánto va a reducir la crítica. Vamos a ver la fecha de noviembre. Porque...
1: Mandan los resultados.
0: ¿Ah?
1: Mira, sí. Le ganamos a Bolivia.
0: No, y sobre todo que no con Renato Tapia, ahora en la... o sea, están... quieren satisfacer, siento yo que quieren satisfacer a aquellos que critican, ¿no?
2: No aceptan críticas porque, mira, el partido feo, con Bolivia te puede engañar también, ¿ah? ¿Eh? Bolivia en Lima te puede engañar.
0: Toda la vida desde el colegio, mira, toda la vida desde el colegio siempre me han caído mal las personas, o bueno, sí, bueno, las personas que quieren quedar bien con todo, siempre me han caído mal. Siempre, y nunca he visto a uno que le vaya bien, ¿ah? O de pronto le va bien momentáneamente, pero en el largo aliento no les va bien, no termina bien. Los que quieren quedar bien con todos
1: están fritos,
0: fritos pescaditos.
1: El problema es cuando hace las cosas de manera improvisada. Cuando yo te preguntaba hace unos días cuál es el fundamento científico, técnico, médico para llevar a Perú a la altura cuando la base juega en el llano, no como Bolivia, que la mayoría del equipo vive en La Paz, en The Strongest, en Always Ready y también en Bolívar, que es completamente distinto a lo que, porque la base de Perú en la altura no va a salir de Cusco, de Garcilaso, de Huancayo o de otro equipo que en algún momento pueda entrar en la primera división jugando más de 100 metros sobre nivel del mar, el otro año vuelve binacional.
0: Me encantaría sinceramente descartar las informaciones que vienen suscitando, pero no tengo respuestas.
1: Muy bien.
0: O sea, estoy averiguando antes de ir a la pausa y no he tenido respuesta, así que entiendo que, bueno, Asidero tiene las informaciones que van surgiendo.
1: Bueno, tenemos que ir a la pausa comercial. Vuelve la Liga 1. Mañana juega Huancayo a la 1:00 p.m. horario recontra futbolero para ver al puntero del campeonato. Dentro de todo le conviene por el calor, ¿no? Sol fuerte, el rival va a sufrir, pero bueno, eso lo hablamos después de la pausa comercial.

0: La hora en exitosa, 2 de la tarde y 28 minutos. 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

0: La temperatura en Lima, 25 grados, Iquitos, 34, Junín, 13 grados, 2 y 32 de la tarde. Desde el Cercado de Lima tenemos información en vivo con Omar Coca. Adelante, Omar, te escuchamos.
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2: Ángela, buenas tardes. Información en vivo desde el Congreso de la República. La oposición ha respondido a las críticas luego de que se hayan retirado de la Comisión de Constitución de la Cámara de Senadores. En estos momentos escucharemos las declaraciones de Ruth Luque, de Ahora Nación, Jaime Quito, de Juntos por el Perú, y de la señora Matute, del Partido de Buen Gobierno.
3: No vamos a aceptar ningún autoritarismo, venga de donde venga, mucho menos decisiones que se quieran imponer solamente por decisiones de votos y que no se nos escuche las posiciones deliberantes que tenemos. Hoy el fujimorismo pudo haber puesto a debate la reconsideración que hemos presentado, pero no han querido, y han querido ingresar a un debate de fondo, y eso no lo vamos a aceptar. Finalmente, si quiero, queremos dejar en claro de que la sesión que hoy se ha desarrollado y que han estado varios medios de comunicación, tiene que quedar claro que el presidente de la Comisión de
4: Constitución, dentro del Congreso, que no le ha dado una mayoría absoluta al fujimorismo y que ha estado acostumbrada a manejar el Congreso a su medida y a su antojo. Y el día de hoy lo que se ha hecho es hacer respetar las reglas establecidas y también lo que se está planteando en el Congreso claramente aquí.
5: Se abandone, como alguien ha dicho, se abandone el autoritarismo, ¿ya? No es que a veces sea bueno, nunca es bueno el autoritarismo. Cuando no tenemos espacio de diálogo, comienzan a aparecer una serie de problemas que tiene nuestra sociedad. El problema de la seguridad ciudadana, de la delincuencia, de la extorsión, no es un problema de uno, es un problema de todos. Y comienza a aparecer cuando la gente comienza a callar y no denuncia efectivamente dónde está siendo vulnerada y atacada. Creo que...
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2: La Comisión de Constitución de la Cámara de Senadores se reanudará a las 5 de la tarde en el marco de el debate y votación de las facultades aprobadas por la Cámara de Diputados en relación a lo solicitado por la presidente Keiko Fujimori. 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
0: Gracias, Omar. Y en noticias internacionales, el cardenal Pietro Parolin, secretario de Estado del Vaticano y número 2 del Papa León XIV, señaló que los médicos decidirán si el sumo pontífice viaja a Latinoamérica y consideró que de ser necesario podría modificar su pontificado. En otras informaciones, se registraron enfrentamientos y lanzamientos de gases lacrimógenos frente al Congreso de Argentina durante una multitudinaria marcha universitaria en Buenos Aires. 2:35 de la tarde, tú estás en Exitosa 95.5 de la FM en Lima. 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

0: Chica Rad, estoy atorado en la Costa Verde.
1: Y yo en el baño.
0: También.
1: Bueno, que hable Anita entonces.
2: Abuelito. No, no.
0: ¿Cómo?
2: Abuelito, dice.
1: ¡Abuelito! ¿Cómo es el audio, no?
3: Abrazo, Ricardo.
4: Ricardo Rondón y la chica rap que hoy se encuentra de licencia. ¿Dónde yes. estará? Bueno,
2: descansando.
3: Harto fútbol, ¿ah? ¿Eh?
4: Carnaval de partidos. Hoy tenemos Oye, Copa Libertadores.
3: ¿Qué han estado la Champions? ¿Ah? ¿Qué suerte han tenido ustedes de transmitir la?
4: Yo vi el partido.
3: ¿Han transmitido ustedes?
4: Sí, transmitimos, pero vi unos cuantos partidos también en la noche.
3: Echando un gel, creo que está.
4: Claro, de hecho. El PSG es una exposición futbolística brutal.
3: Que escribe ahí en el chat que están atentos dice? A todos. Ahí dicen, no, que peínate, no sé qué. Está,
2: ya no, la final,
4: qué rico
2: por,
4: corte,
2: por fútbol canches. Practicado, la final soñada debería ser Barça-PSG, ¿no?
4: Debería.
2: Por el fútbol que está mostrando.
3: Y el Bayern.
5: Exitoso.
3: No, ¿no?
2: Bueno, empató, ¿no?
4: No lo
2: empató,
4: vi. ¿Qué tal?
2: También lo están haciendo.
3: Viking.
2: Lo están haciendo trizas Olise por la expulsión y todo eso, pero Viking. Pero creo que.
3: Yo
2: los...
3: le decía Viking, pero no, me corrigieron.
4: Vikingo.
3: Viking. Viking, sí.
4: Ay, Viking.
3: Sí.
4: Pero, no, pero si
3: no
4: tú...
3: se dice Lens, se dice Lance.
4: Fuera acá.
2: También la temporada pasada, la final soñada era Barça-PSG, ¿no? Y ahora también creo que son los que mejor fútbol practican. También está el Bayern, obviamente. Ayer el Real Madrid, un pésimo primer tiempo. Lo dijo Mourinho, ¿no? El primer tiempo fue culpa mía.
4: Bien fresco,
2: el segundo
4: Mourinho.
2: Tiempo fue todos los jugadores.
4: Sí, pero al final dijo, si arrancábamos con el equipo que terminamos, nos metían 5. No estuvo tan lejos porque le metieron 3.
2: Entonces, claro,
4: que
2: pero...
4: busque el punto medio, el
3: adivina,
4: punto equilibrio.
3: Adivina quién puso que Real Madrid no
4: perdió. Oye, ¿tú no sabes lo que pasó? No. Escúchame, ¿eh?
3: A ver.
4: Esto es impresionante, ¿eh? No, el señor que está acá al lado izquierdo
3: no.
4: está en su mejor momento y ha sido reconocido no solo por la parte de producción, ya por toda la empresa.
3: Ajá.
4: En todos los pisos es una referencia. Porque en el partido de Barcelona acertó absolutamente todo. Es más, cuando entra Adeyemi dice, Adeyemi va a marcar o va a dar un pase gol. Gol de Adeyemi.
3: Aso,
2: no. Gol de Cancelo también. No, pero no era tan difícil, ¿verdad? Pero a mí me gusta ver al Barça y... No, era...
3: El maestro.
2: Primero era ambos...
4: Y Cancelo metió el primer gol.
2: Claro.
4: Dijo, ambos anotan primer tiempo.
3: Ya.
4: ¿Le salió?
3: Bueno, pues claro. Uno
4: ambos anotan primer tiempo, marca Cancelo, mete gol a De Jong.
2: Claro, el tema es que se rompe un poco la racha.
4: ¿Ese
2: cuando,
4: quién es, señor?
2: Cuando...
4: ¿Ese es Soto?
3: De Ron, también hizo un gol.
4: Papita, ayer Martín de Ron.
2: Ah, de Ron.
3: El de Ron, le hizo el primer gol a Real Madrid.
2: El jugador,
3: de Ron.
4: Martín de Ron.
2: El jugador de los Beodos. El jugador de los Beodos. No, atención.
3: De Ron.
2: El jugador de los...
4: Qué rico, eso es lo que quieres tú, papita.
2: El jugador de los discotequeros.
4: Borracho.
2: El jugador de los después de full vaso.
3: Este, de Ron.
6: Qué rico, señor.
2: Como tú también lo has visto jugar en Atalanta, imagino. Tiene una gran pegada, ¿no? O
3: sea, ya es veterano,
4: es hijo
3: ya.
4: de Gasperini.
2: No, claro. Lo tuvo en Atalanta años también. Y es un jugador que siempre rompe líneas y llega al área y siempre.
3: Pero más allá que la Roma Melgarió, ¿qué les pareció?
2: No,
3: ¿qué les pareció a la Roma? O sea, es el equipo. Hace rato vengo hablando de la Roma, y Gasperini ya.
2: Es un gran técnico Gasperini. Llegó, creo que a cuarto de final, ¿no? De Champions League 2020, la pandemia, eliminado por el PSG. Ahí jugaba también Cuti Romero y jugaba también Papu Gómez.
3: El profe Rondelli sabe que
2: también
3: de mi parte hay un respeto total y
2: o
3: sea,
2: creo que eso de la
3: no es en contra de él, ¿no?
4: Pues el profe Rondelli renegó.
3: Mira, tan gentil soy que yo debería cobrar por esto.
4: En vivo.
3: Cuando yo hablo de dos aspectos que debe modificar Melgar y que no tienen que ver con la parte deportiva es
2: en vivo.
3: Tienen que remodelar las cabinas que están en la UNSA.
4: Es que eso le pertenece.
3: Y tienen que revisar
4: al Estado.
3: Bueno, tienen que hacer algo para cambiar esas cabinas y esto es más cábala, ¿no? Obviamente, ¿no? Es una parte del estadio que está...
4: Un chamán lleven al estadio.
3: Sí, tienen que llevar ahí, tienen que hacer algo. Mira, les estoy diciendo, allá...
4: Que ¿no? vaya Hajime.
3: Si el próximo año por lo menos ganan un apertura, un clausura, ¿no? Por lo menos una llamada, un gracias, ¿no? Cambien eso.
2: Allá.
3: Ya, y en la camiseta tienen que retirar, tendría que tener la camiseta para escribir. En la espalda, en el dorsal, tienen ahí un símbolo. En la...
4: Es el escudo antiguo de Melgar.
3: Sí. Sí, ahí tienen que. Bueno, tendría que tener la camiseta para mostrarles, pero tienen que modificar eso. Hagan eso y un torneo corto van a ganar. Porque tienen todas las condiciones: tienen el plantel, tienen al técnico, tienen todo. Háganlo, lo hizo Vélez y salió campeón varias veces.
4: Qué buena, ¿no? ¿Cómo fue la historia de Vélez?
3: Había un pájaro muerto en el marcador, en el estadio, en el Almafiltani.
4: Increíble,
3: había un roedor. ¿Sí? Corrígeme.
4: Sí,
3: no
4: sí,
3: sé
4: sí,
3: si,
4: era sí. un animal muerto.
3: Es un animal muerto que estaba ahí al costado de la del marcador, del tiempo. Lo retiraron y bueno, a partir de ahí Vélez empezó a salir campeón y todo el tema.
4: Papita, revisa tu cuarto.
2: O sea, lo que trabajaron. No. Ahí sí, yo, no, ya te fuiste para la banda. No, te fuiste de avance.
4: Para que se lo vaya en la saladera.
2: No.
4: No lo he traído hoy día. No lo he traído. Ay. Qué bueno.
2: Ayer, o sea, el trabajo en las canteras, la fábrica de Vélez, la inversión.
3: Ayer hubo una frase.
2: Las ventas a 10 millones.
3: Ayer hubo una frase muy buena. Fluminense, ayer en la semifinal de la Copa Libertadores que la transmitimos.
4: Dueño del partido.
3: Fluminense.
2: Fluminense
3: jugó como Juan Pablo. Palmeiras jugó como Oscar Paz.
2: No, ¿sabes qué?
4: No. Pero falta un partido, señor.
3: Exacto, falta el partido de vuelta.
4: Es en el Allianz Parque. Es de local.
2: No, ya está
4: en
2: la final. Ahí Abel ya Ferreira.
4: Ay, qué abusivo.
2: No, sí.
3: Fue una buena frase, o sea.
2: No, qué fuerte. No, yo creo que.
4: Bueno. Ahora, no, igual es un campañón de Fluminense. Entró Kevin Cerna en el segundo tiempo, el crack de Young.
3: No le pudo cambiar la cara.
2: No, que con Palmeiras ya entró en modo Copa Libertadores nuevamente, ¿no?
4: Se puede ser campeón de Libertadores con Hall de 9.
3: Ayer Palmeiras dio una masterclass. Espectacular lo de Palmeiras.
4: Es Abel Ferreira.
3: O sea.
4: Es Abel Ferreira, el más camaleónico de los técnicos.
3: Totalmente camaleónico. O sea, porque puede atacar, tiene los elementos para atacar, pero decidió defenderse, lo hizo muy bien. Y en la primera contra, gol.
4: El flaco.
2: No, yo creo que es un equipo muy camaleónico y que entiende cómo se juega la Copa, ¿no? O sea, puede tener problemas, la puede pasar mal en fase de grupo de repente o algún partido, pero sabes que llega el mata-mata y va a dar la cara, ¿no? En el mata-mata este equipo da la cara. O sea, salvo que se enfrente a un equipo brasileño o Flamengo, después puede con todos, ¿no? Últimamente Palmeiras es el equipo que puede sufrir, pero sabe sufrir los partidos en Libertadores y lo saca adelante.
3: Ayer, ¿tú cómo ves el mata-mata de hoy, Estudiantes con Flamengo?
2: Estudiante Flamengo.
4: Arranca Paquetá.
3: El mata-mata.
2: Yo.
4: Mano a mano.
2: Difícil. Yo.
4: Flamengo, ¿no?
2: Me la jugaría.
4: ¿No pasa Flamengo para ti?
3: En la ida no creo. En la ida. En la vuelta sí. Va a sacar todo el Arsenal, ¿no?
2: Para mí puede ser.
3: Otra vez la final, Palmeiras, Flamengo.
2: Otra vez, claro.
4: No, ya aburre, ¿no? Ya basta, ya. Que jueguen en Brasil la final. ¿Por qué se van a otro lado?
3: Sí, pues.
4: De verdad. O sea, si. Debería haber eso, ¿no? Si en caso se juega una final entre países, entre clubes del mismo país, la final debería ser precisamente en ese lugar, ¿no? Pero claro, la logística, la.
2: No, ya aburre, ¿no? Porque desde el 2000. Bueno.

0: que llega a la final, ¿no?
1: A partir de las 3 adelantamos Halloween, ¿ah?
0: ¿Sí?
1: Sí. Se lesionó Paolo.
2: Upa.
1: Se lesionó Paolo Guerrero.
2: Pero eso ya fue la semana, el fin de semana, no se conocía, ¿no?
0: Que pero podría llegar a la última fecha, lo que nos dice la producción.
1: A ver, que Juan Pablo nos dé más detalles, ¿ah? Porque
2: Alianza,
1: entiendo que había una nueva información.
2: ¿Alianza exteriorizado ha contado qué tiene Guerrero o no?
3: Lo que mencionaron es un desgarro del tendón.
1: Au.
3: Y ya está con una bota de yeso.
1: En el tendón.
3: Sí, supongo, si dicen del tendón y está con una bota, debe ser Aquiles.
2: Aguanta, JPT, pero ¿es información periodística o el club ha informado?
3: No, el club soltó un parte.
2: Ya, ¿y en el parte qué dice?
3: Eso.
2: Ok.
3: Y, pero la información que podemos alcanzar que va a ser una para larga y que Paolo podría volver en la última del clausura.
1: O sea, el 22 de noviembre.
3: Exactamente.
1: O sea, de aquí a más de un mes.
0: O sea, completamente recuperado para los playoffs, si es que Alianza juega playoffs.
3: Sí, claro. Contando el partido de la fecha anterior, serían 6 partidos que se va a perder.
1: Ahora, lo de Paolo, entiendo que fue previo a un partido, o sea, una sesión de entrenamiento, ¿no?
3: Sí, fue en entreno.
2: Y ahora otra pregunta. Alianza, el equipo, ¿extraña futbolísticamente a Paolo Guerrero?
3: No
0: mucho. También su cuota goleadora
1: es importante,
0: muy alta, ¿no?
1: Siempre es importante, Paolo.
0: Pero su cuota goleadora.
3: Sí, pero este año ha bajado bastante porque lo pusieron de 10, lo pusieron de 2. O sea, no...
0: De extremo también.
3: Sí, claro.
0: Alianza se resiente si no está Ari Castillo, ¿no?
3: O sea, con bueno, todo... entonces, claro, entonces el otro año se va a resentir.
0: Claro. ¿Por qué?
2: ¿Por qué?
0: Uy, tiene la bomba, creo, ¿ah?
2: ¿Eh? Atención, redacción.
0: Uy, tiene la bomba.
2: Tú,
0: ¿tiene,
2: amigo.
0: Tiene la bomba.
2: Amigo redactor de Agencia Andina.
0: Eso no le digas al hincha de Alianza.
2: Comer.
0: Porque se vuelve loco, te digo, el hincha de Alianza se vuelve loco. A ver, ¿qué hay?
3: Lo que me han contado es que...
2: ¿Ya tan temprano comenzamos?
3: Uy. De que... Bueno, se había comentado que tenía una oferta en México y lo que me dicen es que eso se va a dar.
1: ¡Exitosa!
3: Eric Castillo dejará Alianza Lima a fin de año.
1: Lo estás afirmando, ojo, no estás poniendo
3: atención. Sí.
1: Dejará.
3: Es lo que me contaron hace un par de días.
1: Eric Castillo dejará Alianza Lima a fin de año, es lo que está diciendo.
0: No dejaría, dejará.
1: Dejará, claro.
3: Qué fuerte. A mí me lo afirmaron hace un par de días.
0: Si competir con México no se puede, ¿no? Así de simple.
2: Seguro.
3: Confiar en la fuente.
1: Ajá.
2: Uy. Es fuente de Alianza.
0: Oye, pero habría que... Va a tener que gastar Alianza para traer otro jugador.
3: Ahorita Alianza tiene 6 extranjeros. Mateo Antoni
1: termina el préstamo
3: y se quedaría con los 5, pero bueno, a mí me dijeron que lo de Castillo con México está muy avanzado y que se va a dar.
2: Es que claro,
1: o sea, no podría resistir, ¿no?
2: Competir con una propuesta resistir, mexicana.
0: No se puede competir con eso.
1: Claro, no se puede resistir.
0: No se puede resistir.
1: En función a lo que dice, no resistió.
3: Pese a que Castillo tiene contrato hasta el 2028.
0: Le va a entrar buena
2: plata. Aclare eso, señora.
0: Claro.
3: ¿Qué cosa?
2: Que tiene contrato.
3: Sí, hasta claro. tiene contrato hasta el 2028.
1: O sea, habría un ingreso económico.
3: Claro. Sí, claro, obviamente.
0: Y así rápidamente, evaluando, en la Liga 1 no hay un jugador como ese, ¿no?
1: No resistió.
0: Claro. En la Liga 1 no hay un jugador así.
2: Poroso, señor. Penilla.
0: No, pero
1: no resistió.
0: Creo que no está, bueno.
2: Buena temporada de Penilla.
0: Mira, el único jugador que yo diría,
2: es un jugador grande
0: también. Y de repente es una venta de humo, pero que yo diría que se le podría, bueno, que podría
2: tranquilo,
0: ser un reemplazo.
2: Tranquilo.
0: No creo que venga. Ya estuve en Alianza.
2: Entonces, ¿para qué lo mencionas?
0: Que es Kevin Serna, ¿no?
3: Lo otro que me dijeron,
1: a ver,
3: es que Alianza busca otro arquero, obviamente, además de Duarte. Y una de las opciones, bueno, tiene dos opciones. Una es Córdoba, pero que tiene contrato, un año más de contrato
2: con Oscar Córdoba.
3: ¿Ya? No, Matías Córdoba.
0: Matías Córdoba.
3: O sea, gracioso.
2: Ok.
3: Y el otro es Diego Melián. Son las dos opciones
2: la que verdad, la Alianza. No imaginé que tan temprano, ni terminamos octubre, ya comenzamos con el mercado de pases.
3: Todos se mueven desde agosto, hermano.
2: Pero
0: en septiembre se comienzan a fichar.
2: Problema, un ratito.
0: Pero en septiembre comienzan a fichar los jugadores.
2: Ahí está.
0: Claro.
2: Mira,
1: 15 de octubre, ¿ah?
2: 15 de octubre.
0: A ver, 2:48 de la tarde. 15
2: de octubre.
1: Un día después de.
0: 2:48 de la tarde.
2: 2:48
0: de la tarde.
2: JPT, 2 puntos. Castillo.
0: Eric.
1: A ver, como dice Zócalo, dice, Eric Castillo dejará Alianza Lima a final de temporada tras
0: jugosa
1: oferta del extranjero.
0: No, si te quiere México, okay. Chao, ¿no? Te triplique el sueldo tranquilamente.
2: 15 del 10, 2:49. Matías Córdoba.
1: Ajá.
0: Llegaría.
2: Y Melián. Opciones.
1: Opciones.

0: para el arco de Alianza.
1: Y lanzó una más, creo, lo de Paolo hasta la última
2: Paolo fecha. Guerrero.
0: Sí. No, esa no. Bueno, esa no es mercado de pases. Ok, ya está. Okay.
2: Bien. Es lo que me contaron hace un par de días.
0: Ya, tampoco le he hecho su informante. Es lo que
2: no,
0: es,
2: no, no estoy diciendo quién.
0: Es su
2: quién,
0: trabajo.
2: Pero
0: es lo su que me trabajo.
2: Dijeron. ¿Y bien, habrá algún jugador, Juan Pablo, que se pelee en algunos clubes grandes de la Liga 1? No, ahorita la novela está por Magallanes, por Arrasco, está sonando acá, allá, más allá, por allá. Y en todos lados están sonando esos dos nombres.
3: Esos dos, claro, son jóvenes también, ¿no? Sobre todo Magallanes con el tema de selección. Me imagino que cambiará de equipo grande.
1: Comienza también la danza de pases, ¿no? A nivel
2: ya
1: global,
2: arranca,
1: ¿no?
2: Todo.
1: Arranca todo, ¿no? Varios están planificando la temporada 2027 ya.
3: Sí, claro. Todo el mundo dice en septiembre gusto, comienza la compra, ¿no?
2: Que les vaya bien, claro.
0: ¿Usted ya renovó contrato, señor Torres? Porque eso se trabaja desde octubre también, ¿ah?
3: ¿Eh? No, septiembre.
2: Oh, no, no.
0: ¿O es renovación automática?
2: No lo sé.
0: Uy. Uy. Tres puntos suspensivos, ¿eh?
1: Yo también estoy en esas condiciones, la verdad.
3: Yo creo que ya renovó y no quiere decirlo, ¿no? Es un tema de cláusula, me
1: parece. ¿Cuántas propuestas han llegado, John? Para el 2027.
0: Conches.
3: Hasta ahora... Nada de nada. ¿A ti?
1: Bueno, no, nada, tampoco.
3: ¿Tampoco?
1: No, la verdad que... Estoy preocupado. Pero bueno.
2: Pues ojo, porque ahorita sí, van a comenzar a escribir los hinchas de Alianza, que queremos desestabilizar Alianza.
3: Se va a llegar mensajes al Instagram, Juan Pablo.
1: Lo bueno que usted...
2: Va a comenzar a llegar todo,
1: pero... Y eso es algo que yo he aprendido de usted. Usted se baña en mantequilla. Usted, o sea,
3: le llega,
1: usted le resbala.
3: Todo le resbala.
2: Por si acaso no leo los comentarios de YouTube, así.
1: Bueno, no puede leer.
3: Yo tampoco,
1: ¿sí?
3: Yo aprendí.
1: Ah, sí puede, pero no lo hace.
3: Pero no lo hago. Después de años le hice caso, no leo ni un comentario de YouTube.
1: O sea, ni un comentario de Instagram. Bueno, en Instagram solamente da like nomás, ¿no?
3: Ahí, pero ahí, claro.
2: Ahí sí.
3: Oh,
2: ahí
3: sí. No.
2: Like y follow.
1: No, y follow. No.
2: Claro, nada más.
1: No, obviamente a páginas de información. Sí, sí, ¿no? Sí, claro. Hay que estar informado.
0: Juan Pablo Torres es el periodista deportivo que más sigue porque su trabajo es estar informado.
3: Claro, cuenta de fútbol, de clubes.
0: 5,000 personas
3: a su
0: edad sigue.
2: Y tengo creo que 1,000 seguidores.
3: 5,000 sigue, ¿eh? Pero sigue obviamente de equipos de Colombia.
1: No, y aparte
3: de todo.
1: No, aparte claro. Que es un buen
2: y
1: compañero.
2: Y no solo de fútbol, también cuentas de otros deportes, de tenis, por ejemplo.
0: ¿Solo deportes o el espectáculo también?
2: También,
0: de la música.
2: Todo.
1: Lo que pasa es que es muy identificado con la corporación y sigue a varias compañeras de...
0: A todas las de papel.
2: De todo.
1: Claro, también a todas las compañeras aquí en el Switch. Claro, a todas. O sea, es un buen compañero.
2: Pero por lo menos lo muestro, no tengo un Instagram privado y me hago el...
0: ¿Quién tiene Instagram privado acá?
2: Ahí lo dejo.
0: Bueno, el mío es público.
3: El mío también es público.
2: Ahí lo dejo.
0: El señor Panes.
1: Yo no uso redes sociales.
0: Ah, ya. Ustedes, no usa redes sociales,
1: no,
0: Carlos
1: no
0: Panes.
1: No, o sea, no. Pero bueno.
0: Bueno.
1: Realmente algunos no quieren ver algunas fotos, ¿no? Que pueden herir su susceptibilidad, ¿no?
2: Por eso no tienes redes.
3: No
2: tienes redes.
3: Ya sean fuleras tan temprano, ¿ya?
0: Sí.
1: Pero bueno.
0: Mejor no ver para no sentir, dicen.
3: Ojos que no ven, corazón.
1: Chapas a flor.
0: Rossi en el arco. Flamengo para más tarde.
1: Para esta noite.
0: Emerson Royal. Leo Ortiz, exitosa. Leo Pereira, la pareja de siempre.
1: Hoy en la cuarta feira, ¿no?
0: Hoy que estamos.
1: Jueves.
0: Quinta.
1: Ah, la quinta
2: feira.
1: Quinta feira.
3: Si me dice un pronóstico para ese partido.
0: Ahí está.
3: Estudiantes Flamengo.
2: Van a empatar 0-0.
3: Algo me dice.
1: Ambos anotan.
3: No sé. Empate,
0: escuchen al maestro. Nosotros somos una bestia.
2: A ver. Por favor.
3: Empate.
0: Empate.
3: O sea, no sé cómo quede, 1-1, 2-2, pero.
1: O 0-0.
2: En este momento apostando.
0: Chatimi.
3: El nombre de los jugadores.
2: Chatimi.
1: A ver.
0: Rossi en el arco.
3: que lo quiere Rivera.
0: Chatimi.
3: Ah, sí, ¿no?
0: Emerson Royal por derecha, lee el futuro.
1: Sí.
0: Leo Ortiz.
2: No le va a gustar. Ahí nomás.
0: Música de Hajimi, señor operador.
2: No.
1: Usted, señor, hágase
2: responsable. Hágase
0: cargo. Hágase cargo.
2: Bueno, la gente Corinthians hoy agredió. Bueno,
3: yo respondo.
0: Vandalizó
3: toda la.
2: No puedo música.
3: Tengo mal recuerdo. Cuando yo respondo, la
2: verdad. Yo que no.
0: ¿Qué tal, amigo? ¿Cómo está? Lo saluda.
2: Gianni Oroso, no hace caso usted, ¿no?
1: Sería Giannini.
0: Giannini.
1: Bueno, aunque este más creo el hijo Chatini, pero no.
0: ¿Cómo le va a ir a JPT en el amor?
2: No.
0: ¿Su número de fecha de nacimiento?
1: Le acaba de apagar el micro a Jan.
0: 29 de julio.
2: No, hable de fútbol, por el amor de Dios.
0: Aló, ¿qué tal? Sí.
3: ¿Cómo tú te metes al lío, pues?
2: Yo no me he metido ningún lío.
3: Tú tiras la piedra.
2: Ningún lío me he metido.
0: Aló, sí.
2: Él fue el que te dijo.
3: De fútbol, nada más.
2: Él fue el que te dijo.
3: No sé.
2: Él te dijo.
3: No tiene nada que ver acá.
0: estamos en comunicación.
4: No, yo voy a seguir tus consejos, ya aposté ya.
0: Empate.
4: Noches
0: empate. Empate. Aló, buenas noches. Buenas noches.
4: ¿Qué tal? ¿Cómo te va?
0: Ya, vamos con fútbol. ¿Qué tal? ¿Cuál es tu nombre?
4: Muchachos.
0: No seas picón.
4: Vamos con fútbol.
3: No, se molesta.
1: Hola, Oscar, ¿qué tal? Acá te estoy escuchando.
4: Ya, vamos a la pausa y volvemos.
1: Pepito.
4: Pausa.
0: Faltan 4 minutos, hoy.
3: Bueno. Falta todavía.
0: Más picón, papita.
3: Yo no he dicho nada.
4: Pero yo tampoco dije nada. El que dijo fue Oscar.
3: Me gusta tirar la piedra.
4: Yo repetí. Pero te invito a escuchar la repetición del programa en YouTube.
3: Encima acusas a los compañeros.
4: Te invito a escucharla para que te des cuenta.
3: Me encanta.
4: No, no te voy a decir nada. Te invito a escucharla nada.
3: Después yo respondo, después
4: te invito a escucharla. ¿Qué dijo?
3: Yo nunca. No, después yo respondo y te pones mal.
4: No, ¿por qué me pones mal?
3: Yo no golpeo primero.
4: Responda.
3: Yo no golpeo primero.
4: Responda,
3: jamás. No,
4: tranquilo.
3: Tranquilo.
1: Juan Pablo, ¿es verdad que si te responde y antes se llora?
4: Oh, sí.
0: Ya. Rápido el 11 de Flamengo para ir a la pausa comercial.
1: Después de la pausa venimos con el Halloween, ¿eh? Porque ya salió la programación de árbitros.
3: Ay, Dios mío. Árbitro.
0: Prepara todos tus efectos.
4: Siempre hay elegidos, ¿no?
1: Oye,
4: hay gente
1: al toque, adelántame algo. ¿Milagros Arroyo ha sido programada para esta fecha?
3: ¿Otra vez?
4: Después de las 3.
0: Okay, ¿hay alguien que, hay algún árbitro que dobletea en esta fecha?
1: Sí, en el VAR hay uno.
0: Qué
1: escúchame, no,
4: ¿el mismo de siempre?
1: Cerramos lo de Flamengo, que había quedado pendiente. Rapidito nomás para ir
0: a Rossi en portería, Emerson Royo de lateral derecho, Leo Ortiz con Leo Pereira a los centrales, Alexandro por izquierda, hasta aquí defensa titular. Eric Purgal con Saúl, recordemos que Jorginho está expulsado, no puede jugar, por eso que Saúl lo acompaña. Lucas Paquetá, Carrascal por un lado, Samuel Lino por el otro y Bruno Enrique, los 11 del equipo de Leo Jardín.
4: Amarilla para Pulgar.
0: Te traje a mi
4: jardín.
0: Mira, este es impresionante.
1: Bien,
4: no, es que.
0: Es una máquina, maestro.
3: Pero es que lo van a provocar y él pega demasiado. Y en este partido áspero le van a hablar, lo van a buscar. Y para mí es
0: árbitro paraguayo, Juan Gabriel.
3: Ahí está.
1: Ajá.
0: Juan Gabriel Benítez de Paraguay.
1: Hartas tarjetas entonces.
0: Exactamente. Háganle caso. El árbitro dice. Colaboren, chicos, colaboren. Listo, nos vamos a la pausa comercial y regresamos.

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0: Exitosa Deportes. Oye, ¿qué pasó con los hinchas de Corinthians? ¿Qué han hecho?
1: Fueron perder 4-1 con Palmeiras, ¿no?
0: Sí, el fin de semana perdieron 4-1 con Palmeiras.
2: Pero vienen mal también, están en zona de descenso.
0: Ayer fue el primer entrenamiento de Clarence Seedorf, el CT del club, y hubo un incidente, ¿no? Dos individuos encapuchados lanzaron petardos en el centro de entrenamiento de Corinthians en Joaquín Grava este miércoles en protesta por los malos resultados del equipo esta temporada. Uno de ellos incluso mostró un revólver a un miembro del cuerpo técnico. Técnico de Globo.
2: Pero recién llegó el técnico, no dirigió ni un partido, creo.
1: No.
0: Durante la grabación de un reportaje en la entrada del centro de formación, un coche llegó a la vía de acceso y ahí dos está. Hombres bajaron con batería de fuegos artificiales. Dale audio ahí Osito.
2: Ahí está, ¿no? La imagen.
0: En la puerta, mira, del
2: CT. En la puerta, ¿no? Claro. ¿Quién graba?
0: A ver, ponlo pues, hijo. Mil amores, ¿dónde estás? Tú eres el mejor. Tú encárgate de esto. Tú maneja el programa. Tú comanda el switcher. Tú eres el más experimentado, el más capacitado, el número uno. Pronto en la BBC.
2: No, juntos, ahí está. ¿No? Vemos ahí al doctor Joaquín Grava y también al escudo del Corinthians lanzando
0: petardos.
2: Petardos, ¿no?
1: Claro. Petardos. Petardos.
2: No, es que también. ¿En qué puesto va Corinthians ahorita?
0: No, está en puesto de descenso.
2: Creo exitosa. Que hay varios grandes, ¿no? Ahorita.
0: Los dos gauchos.
2: Sí, los dos gauchos y también Corinthians están ahí peleando el tema del descenso. Puede haber, sería histórico que desciendan los dos el mismo año, ¿no? Están preocupados porque tanto Gremio como Inter podrían descender. O sea, ya han descendido en el último tiempo Gremio, también Inter. Pero no.
0: Corinthians juntos, está en el puesto 16 con 32 puntos.
2: Hoy no se va.
0: Y hoy se van, por diferencia de goles se salva. Pero hoy
2: se
0: va el descenso Internacional, Gremio, Remo que ya fue y Chapecoense que ya bajó prácticamente. Tiene 18 puntos.
2: O sea, los dos grandes.
1: A ver.
2: Qué panorama de complicado. Para esto llegó también Clarence Seedorf, ¿no? Seguramente para no descender. Por eso querían a Ramón Díaz, que ya algún momento salvó a Vasco da Gama, pero está esperando llamado de River Plate, ¿no?
1: Seedorf ya había dirigido ya.
2: ¿A Botafogo puede ser?
1: No,
2: a Corinthians.
1: Sí, es lo
2: sí
1: que
2: dirigió. No recuerdo, yo no lo tengo.
1: Estoy chismoseando acá.
2: Yo me acuerdo que jugó en Botafogo. Me acuerdo que jugó en Botafogo.
1: No, claro, que jugó sí, pero como técnico.
2: No recuerdo que dirigió a Corinthians, ¿no?
1: Ya había dirigido. Lo que pasa es que dice la información que desde que él se fue pasaron 15 entrenadores.
0: No. Él dirigió al Milan.
2: Claro.
0: Dirigió en China.
2: Al Celta también dirigió.
0: Después en el 2018 al Deportivo La Coruña. Le fue muy mal, ganó dos partidos y después perdió 8. Estuvo en la selección de Camerún y ahora Corinthians. La información es que desde la última vez que dirigió Clarence Seedorf, que fue en el 2019, han pasado 15 entrenadores por
1: Corinthians. ¿15 entrenadores
0: han pasado por Corinthians desde la última vez que Seedorf dirigió a un equipo? Una locura.
2: No, y ven al clásico rival ahí en la punta junto con Flamengo disputando el título también, y lo ven también clasificando el Copa Libertad de América, pelea por todo Palmeiras.
0: Es que es un equipo que está
2: mientras
0: en crisis económica.
2: No. Claro, mientras
0: ahorita
2: no.
0: Muy mal. Fabio Carrile, Thiago Núñez, Wagner Mancini, Diego Coelho, Silviño, Víctor Pereira, Fernando Lázaro, Cuca, Vanderlei Luxemburgo, Mano Meneses, Antonio Oliveira, Ramón Díaz, recuerdan, con su hijo llegó a trabajar.
2: Campeón ganaron, de Copa de Brasil
0: también, ganaron, ¿no? El torneo paulista.
2: Claro.
0: Dorival Junior, Fernando Diniz y ahora Seedorf. Estos son todos los técnicos que han dirigido Corinthians desde el 2019.
2: Ya, y de 2019,
0: ¡qué bestia!
2: ¿Cuántos técnicos ha tenido Palmeiras? Porque creo que está de 2020 Abel Ferreira.
0: Creo,
2: ¿no?
0: Que dos nomás.
2: Claro, creo que estuvo Mano Meneses y Abel Ferreira, puede ser. Porque de verdad que también se nota eso, ¿no? O sea, el orden que tiene Palmeiras y el desorden que tiene
0: Abel Ferreira lleva 6 temporadas.
2: Claro.
0: Desde el 2020.
2: Claro, mira.
0: La diferencia, ¿no?
2: La diferencia, o sea, un equipo que también sabe fichar, ¿no? Porque ficha
0: de lo mejor es multicampeón,
2: que hay también en Sudamérica,
0: sea
2: claro.
0: Malo, o sea, no,
2: pero
0: la Copa de Brasil,
2: pero ganó el orden también, ¿no? Paulistas. Lo mantienen. Pero también se sostiene con resultados importantes.
0: Y campeón de Liga.
1: Saludo a la gente que está comentando aquí en el chat. A ver, ganaron al Torque, es verdad. Ayer Mineiro ya sacó pasaje.
0: Chao, se acabó.
2: 3-0. Falta jugar, obviamente, en Uruguay.
1: Pero
2: ya está.
1: ¿Tú crees que Torque vuelve a hacer la de?
2: No, imposible. No,
1: ya si le gana 3-0 y en penal le elimina, sería alucinante. No, ya está.
0: ¿Tú hubiese pasado lo mismo a Cienciano? Es probable, ¿no? Mano al pecho, muchachos.
1: Creo que sí.
0: Pero con más esperanza para la vuelta por la altura, ¿no?
2: Claro.
0: Un gol ante los 15 minutos y de pronto comienza la remontada y en el segundo tiempo lo matamos.
1: Acá dice Dark Rally, dice Gimborley Luxemburgo.
0: Qué buena.
1: Alberto Mendoza dice Panzón, deja de hablar como argentino.
0: ¿Qué es eso? Por favor, respeten.
1: Después, ¿qué más dice acá? Bueno, otros comentarios. Bueno, dice vamos Jim, el nuevo de las apuestas. Bueno, un saludo. Dice Cristian Sumi, dice, bueno, también ya empezaron las críticas, Juanpi, ¿no? Efectivamente, tal como dijo,
2: ahí está. Sí,
1: por la información que dio de Eric Castillo.
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1: Ok, mira, acá nos proponen algo.
0: A ver.
1: Hablen de fútbol, dice, lo que se viene, la fecha 12, los que se van a la baja, los que están primeros, nos piden aquí, ¿no? Que analicemos un poco lo que se viene. No,
0: vamos,
1: bueno,
0: vamos con los árbitros, vamos, y luego justamente la tabla acumulada. Ok, en Exitosa Deporte todos los fines de semana es Halloween. Mil amores, tienes que poner tus efectos de Halloween en pantalla. Claro, para la sección los árbitros del fin de semana. Atención. Atento, Jan. Ahí tú ya conoces a varios
1: casos. Samuel Vega acá pregunta cómo formará la U el domingo.
0: Ni Busto sabe.
1: No, pero no debe ser. A ver, se habla de que puede cambiar el sistema, ¿no?
0: Yo no sé.
2: Volver,
0: ¿no?,
2: a línea de
1: todavía
2: cuatro.
0: Yo creo que va a mantener la línea de tres.
1: Hay que esperar a mañana, ¿no?
2: Pero con
1: lo que sí, cuatro, el sábado, 2:25 viaja a Trujillo.
2: Pero con línea de cuatro, Abdiel Gutiérrez por izquierda, Inca por derecha.
0: No hay lateral.
2: Claro, sí, sería ese, ¿no?
0: O va a jugar Corso.
2: Serían los cuatro, pues, Abdiel por izquierda y por izquierda.
0: Yo pido también, Inca, encarecidamente, que el señor productor participe en las reacciones de este bloque.
2: Con, ajá, su voz característica.
0: Claro. A ver. Atento,
4: Juan. ¡Habla, Pesea! Oye.
0: Mañana a la 1:00 p.m. en el IPD de Huancayo, 1000 personas van. Por Huancayo frente a Cusco FC. Arbitraje de Edwin Ordóñez.
1: Oh. Oh. ¿Cómo, Jopi?
0: Oh. Asistente 1.
1: A ver. El bar, ¿no?
0: No, pero escucha.
2: El bar, no, por favor, no critique a los árbitros FIFA que están excelentes según su examen.
0: Todos los que sacaron 20.
4: Sí, claro.
0: Bueno, Edwin Ordóñez.
2: 20 en rendimiento, en reglamento, en todo.
0: Edwin Ordóñez.
1: Juan Cayo, que es uno de los punteros, ¿eh? Hay que decirlo.
0: Claro,
2: sí, señor. Sí,
0: claro. Juega mañana a la 1:00 p.m. Edwin Ordóñez sacó 18.5 en su examen.
2: Felizmente consideran bastante a Juan Cayo y le ponen a la 1, está bien.
0: No les conviene, pues, que no quieren pagar la luz de noche.
2: Allá.
0: Por eso. Héctor Fiusa. Asistente 1.
2: Paloma.
0: Dios mío.
1: ¿Quién es el?
0: José Romero, asistente 2 de Huancavelica.
1: Ok.
0: El cuarto árbitro, Luis Wilca. En el bar. Uy, uy, uy. En el bar, enciendan la alarma,
2: pero,
0: por favor.
2: Pero están mandando árbitros de la localidad, ¿no? Cercanos. Están poniendo estos árbitros para estos partidos.
0: En el bar, sacó 20 en la evaluación FIFA.
4: ¿Quién?
0: Alejandro Villanueva.
4: No.
1: Sí, va a estar en dos partidos, ¿no? A ver, ¿quién?
2: Me creo que el de Cristal también va a estar con
0: Villanueva. Alejandro Villanueva.
1: Oh. ¿En?
0: El partido de Huancayo.
1: En el bar del Huancayo.
2: Cusco.
0: Con Cusco. Ok.
1: Okay.
0: Los chancas ADT. Ahora sí, apaguen las luces, por favor, ¿eh?
2: No, ¿qué pasó ahora? No.
0: Cuidado, ¿eh?
2: Hay apaguen un nombre las que luces. Tengo en la mente. No.
1: Sí, sí, ahora sí, prepárense.
2: Guarda.
0: Atención, ¿eh? Simulacro, todos pónganse de pie.
1: Traigan la mochila, por favor, ¿eh?
0: Y la mochila naranja.
2: Pónganse debajo de la mesa como Oscar y Gino, aquel templo.
0: Exactamente, juntos de la mano. El viernes, mañana, 3:30 p.m, los chancas versus ADT.
1: Díganlo despacio, por favor.
0: Comienza con D.
2: Y termine Go.
0: Levanta la música, Osito. Arbitraje de Diego Aro.
2: Guarda.
0: ¡No! Se desmayó Panés.
2: Se cayó Panesa.
0: Terremoto, carajo.
2: No resistió.
0: Mira, ahí está. Diego Aro.
2: Terremoto en Tanzania.
1: No puedo creerlo, no.
0: Diego Aro lentamente ha reaparecido como juez principal, ¿eh?
2: Lo congelaron como 5 fechas y volvió con todo.
0: Las calaveras reviven cuando Diego Aro dirige. En el bar, Rudy Méndez. Rudy Méndez ha tenido
2: Sí, sí.
0: Regular,
2: ¿ah? ¿Eh? Sí.
0: De, él es Conar, nunca será FIFA, le han dicho.
3: Ya, mi amor, ya.
2: No, es que él tiene 16.
0: Tiene que sacar 19 o 20.
2: Sí, no, imposible.
0: El sábado en el Complejo Deportivo Juan Pablo II en Chongoyape.
1: Gana a saberlo todo, ¿ah? ¿Eh? Y ojito,
2: partido lindo, no, por radio exitoso.
0: Negro. Señor titulador.
1: Qué lindo. No, pues también para ir adelantando. Ya saben, ¿ah? Gana cuando
4: Daniel apura, oye.
1: Viene a la
0: al señor titulador le digo que va a seguir los pasos de Héctor Cooper, ¿ah?
1: No. No diga eso, señor. No, no sea así. A ver.
0: Juan Pablo II el domingo 3 de la tarde contra Sport
2: Boys. Señor, sábado.
1: Sábado. Transmisión de exitosa desde las 2:45. Ahí voy a estar. Juan Pablo, que tiene la posibilidad, Juan Pablo, de...
0: Narra papita.
1: De subir en la tabla. Y está coqueteando, ¿ah? Puede, ¿por qué no meterse a la pelea por el título del clausura?
0: Papita coquetea todos los días.
4: Papita.
2: ¿Qué es más difícil pegar esto? ¿Dirigir en el Monumental? ¿En Matute? ¿En el Gallardo o en Chongoyape?
0: En Chongoyape.
1: En Chongoyape.
0: Está jugando su
1: futuro. Por el calor, ¿no?
2: La presión, claro, el calor, las tribunas cerca, ¿no? Claro, bien cerquita, la más de 3.000 personas.
1: Un abrazo acá a Carolina Ortega también, se está matando de risa con el programa. Un saludo a Carolina.
0: Objetivo logrado entonces, que se ría. Juan Pablo II Boys, el sábado 3 de la tarde, arbitraje de Jordi Espinosa.
1: Buen árbitro.
2: Sí, va.
1: Bien, Jordi.
2: Va bien, va regular.
0: En el VAR, César García. Señor.
1: Va bien. No, ¿o usted le recuerda algún error?
2: No, ninguno.
1: Uy, ¿el VAR quién?
2: César García.
1: Bueno, ojalá César que no lo complique. García. Ojalá que no lo
2: complique.
1: No ha
2: fallado tanto, ¿eh?
1: César García
2: es de los que menos ha fallado en el VAR.
1: Pero César García no es el que estuvo en el... Ahora, el fin de semana en... no me acuerdo si en el partido de la U de Alianza.
2: No. En el de Alianza estuvo Robin Segura y en el de la U estuvo Milagros, creo.
1: Milagros Arruela, sí.
2: Sí.
1: Bueno, no recuerdo dónde estuvo.
0: 6 de la tarde en Arequipa el sábado, exitosa. Melgar Garcilaso.
2: También por exitosa.
1: Así es.
0: Donde se hace deporte, ahí está.
2: Exitosa.
1: Ajá. La voz de los que no tienen voz.
4: Sí, mi amor.
0: Melgar Garcilaso.
1: Kevin
0: Ortega
1: Pimentel.
0: ¡No! En el VAR estará Jonathan Zamora.
1: Mira, Jonathan Zamora creo que ha encontrado su... Creo que ha encontrado su lugar en...
2: Ah, en el mundo.
1: Sí, en el VAR. Porque como principal, la verdad,
0: igual que Juan Pablo,
1: se le complicaba... Se le complicaban los partidos.
4: No,
1: y en el VAR, hasta ahora no he escuchado una queja de Zamora, del VAR.
2: Hasta ahora no se ha metido en problemas.
1: Entonces creo que ahí va, ahí es, ¿eh?
0: Alianza Grau, 8:30 el sábado. Michael Espinosa.
2: También por exitoso.
0: Michael Espinosa, más conocido como La Tota.
1: Va a estar Jan en... Atención. Los amigos FIFA, de Alianza, ¿no? Que van a ir a Matute este sábado.
2: Allá.
1: Va a estar Jan en el estadio, ¿eh? No, sí. Me pregunto, escúchame, fui a comprar esa vez cuando hicimos...
2: 10 soles por foto.
1: ¿Qué? No. No, señor, eso sí no se le permite. No debe entender de que Jan cobra por firma, por no, foto, mira, por publicidad.
2: Sí, claro. ¿Puedo responder a tu broma o no?
1: ¿Qué cosa?
2: ¿Puedo responder a tu broma?
1: Responda.
2: Nada, mejor no. No, me acabo de acordar que no.
1: Porque después
2: no,
1: lo haces llorar. No, después conviene, lo puedes hacer no llorar y no queremos que Juan Pablo llore. Ah, no llore, Juan Pablo. ¿Cómo? Va a estar Jan y Lucho Polín en Matute.
2: Sí,
1: ¿eh?
2: Señor,
1: y narra.
2: Gino Varese.
1: Gino Varese. Claro. Bueno, es su casa, ¿no?
2: Claro.
1: Y encima sábado por la noche, Gino Varese.
2: El señor de la noche.
1: O sea, por lo menos 3 goles, ¿no?
2: Sí. Bueno, el domingo.
1: Domingo.
0: El domingo, atención.
4: Tengo miedo.
1: Ay.
0: Cristal.
1: Ah, perdón. El VAR de Alianza. De Alianza Grau.
2: Cierto.
0: Víctor Cori. Guasi.
1: No.
2: Buen ceviche.
1: No ha habido quejas, ¿no?
2: Buena comida.
1: No había problema con Cori, ¿no?
0: Ni la chela pagaron. ¿Eh?
1: Cori estaba también arbitral, era árbitro principal. Por ahí tuvo un partido uno que le recuerdo que le compró. No ha tenido más oportunidades, ¿no? Y ahora en el VAR como que, ¿no? Es un árbitro que ni sí ni no.
0: El domingo 16 en el Alberto Gallardo, 11 de la mañana.
1: Transmisión de
2: exitosa. Domingo 18.
1: Domingo 18,
0: sí. Perdón.
1: Sí.
0: Cristal Comerciantes
2: la
0: Unidos.
2: Sale a las 5 de la mañana porque hay procesión.
3: Uy, uy, uy.
0: Vaya por la carretera y pague el peaje.
1: ¿Puedo venir aquí a la radio a descansar y de ahí este?
2: Sí, sí, sí.
1: Ya, okay,
2: sale gracias. Con la móvil a las 8 de la mañana.
1: Gracias.
0: Acá hay un cuarto. Ustedes no sabían que era cuarto. Sporting Cristal ante Comerciantes Unidos. El domingo 11 de la mañana.
2: Qué fuerte.
0: Directamente desde el SmartFit. Bruno Pérez.
2: Proteína Pérez,
0: le pasa el Daronco peruano. El Daronco peruano, que en este momento está cargando 65 kilos por brazo.
2: Por dedo.
0: Impresionante.
1: Bien, Engelbert, el mejor comentario de la tarde. Dice, sí, sí. Dice, y ahora como Homero Simpson, dice.
2: Ah, bueno, ¿no? March, march.
1: Y Jens dice, Garcilaso lo tiene, dijo a Melgar en Arequipa, seguirá. Oye, verdad, solamente para hacer la pausa, o sea, de verdad, ¿no? A Melgar le cuesta con Garcilaso. Recuerdo un 2-2. ¿Se acuerdan ustedes de un 4-2 con un gol de media cancha de Quevedo, si mal no estoy?
2: Sí. ¿Eso fue en 2024?
1: 23, creo, 23, porque el 24 se va a Ecuador y de ahí regresa Alianza.
2: Ah, cierto, 23.
1: Y después un empate de 2-2, pero siempre le ha costado, ¿no? Así a grosso modo, ¿no?
2: Sí, sí,
1: habría
2: sí,
1: que entrar
2: no,
1: a la estadística.
2: No ha sido tan fácil.
1: En el bar de...
2: Este Garcilaso que está obligado a ganar por la derrota que tuvo la semana pasada.
1: Claro. Bueno, y Melgar también para no... Para recuperarse, pues, ¿no? De ese empate en el Monumental, ¿no? Sí, en el bar de Cristal Comerciantes Unidos, señor.
0: Sí, señor.
1: Sí, señor.
0: En el bar de este partido estarán...
2: Doblete.
1: No. Ajá, sí, sí. No, creo que va Trujillo, creo.
0: Jesús Cartagena.
1: Va Trujillo, okay. Alejandro Villanueva, sí.
0: Jesús Cartagena.
1: Jesús okay. Cartagena. Hasta el momento no hemos mencionado Milagros Arruela.
0: No está, no. Creo que no está. A ver.
1: Uy, congelado.
0: El domingo a la 1:15 en el Héroe de San Ramón, cancha sintética FC Cajamarca.
1: Otra final del triangular por el descenso.
0: Joel Alarcón.
1: Sonrisita, así lo ha bautizado mi amigo, nuestro amigo RR Ramírez.
2: Lo bajaron Alarcón de FIFA a Conar.
1: Ramiro lo ha bautizado como Joel Sonrisita Alarcón.
0: Últimos partidos como FIFA del año de Joel Alarcón.
2: Sí, de los últimos.
0: Va a coleccionar sus insignias FIFA para el recuerdo.
2: Y creo que también de los últimos como profesional.
0: ¿Ah, sí?
1: Sí, sí. Claro, lo dijo aquí Winston. Winston dijo. Qué pena, ¿no? Que, bueno, Joel es para mí el mejor árbitro, uno de los mejores en todo caso. Y que decida retirarse porque, bueno, no, bueno, se lo retiraron. No, o sea, está en su derecho.
2: Siendo de los mejores, le quitan la categoría,
1: man. Sí, pues, cuando la podría mantener. A ver, en el bar
0: de este partido estará Alexander Blas Conar.
1: Ok. No hemos escuchado quejas de. No.
0: Vamos ahora con el partido.
1: No está mala programación, ¿ah? O sea,
2: siempre hay un nombre que complica todo.
0: Está mal, ¿no? Cómo dirigen, ¿no?
2: Creo que tiene un nombre ahí que sí, de repente es el más cuestionado de todos, ¿no?
1: Bueno, claramente el Chanca ADT, pues con Diego Bojaro, o sea,
0: algo va a pasar,
1: ¿no? O sea, me desmayé y bueno, yo, disculpen por el terremoto.
0: Triple ambulancia.
2: Otra también polémica del partido Juan Pablo también puede haber, ¿no?
0: En el estadio Manciche de Trujillo.
1: Uno de los mejores árbitros actualmente, ¿ah? ¿Eh?
0: 3:30 de la tarde, Alianza Atlético ante Universitario de Deportes, Osito. Ya,
2: partido clave, a ver.
1: Bien, ¿ah? ¿Eh? No, ¿por qué? Sí.
0: Arbitraje de...
1: No, pero bien. En este caso, ¿por qué? Sí,
0: no,
1: sí,
0: pues. Sí, Sebastián Lozano.
1: Bien.
2: Bien,
1: no?
2: Bien.
1: Claro.
2: Se va a ser ascendido a FIFA.
1: Claro.
2: El
1: problema viene en el VAR. A ver.
2: No me digas que...
0: En el bar.
2: No me digas que.
1: Doblete.
2: No me digas.
0: Doble bolo.
1: Ah, para los que dicen que no se puede dobletear.
2: Qué raro.
0: Hasta en la Liga 1 hay doblete.
2: Qué raro. Ajá.
0: Él comienza la fecha en Huancayo. Acaba el partido. Ni siquiera va al hotel. Va con su mochila a trabajar. Y viene a Lima porque tiene el domingo que ir. No, perdón. Sí, tiene que venir a Lima, ¿no? Tiene
2: sí, claro,
0: Lima,
2: de Huancayo a Trujillo no
0: conexión
2: se
0: a Trujillo, no va a su casa este fin de semana, tiene que llevar 4 calzoncillos. Alejandro Villanueva.
2: ¿Ya?
0: Estará
2: el único
0: en el bar
2: que dobletea.
0: En Suyana.
2: Arte experiencia. ¿No? El único que dobletea.
1: ¿Cómo?
0: Y para cerrar.
2: El único que dobletea, digo.
0: Y para cerrar.
1: Sí, esta promoción sí.
2: Tremenda indirecta.
0: Domingo 18 de octubre. En el Inca Garcilaso de la Vega. Cienciano ante UTC, 6:30 de la tarde.
1: 6:30.
0: Arbitraje de Augusto Menéndez.
1: Ha tenido alternado, ¿no?
0: Y en el VAR
1: se le complican algunos partidos.
0: Pablo López.
1: Pablo López, ¿qué de tu vida, Pablito? Hace tiempo que no dirige.
2: O sea que la única mandada a la congeladora de esta fecha es Milagro Serrano.
0: David Guamán no está, ¿no?
1: Tampoco, ¿no? David Guamán no está. Salvo que haya otro evento importante.
2: No, de repente va a Liga, ¿no? A Liga 2, no sé.
1: Sí, bueno, Liga 2 todavía, se está definiendo. Bueno, o Copa Perú.
0: Como quality manager.
1: Ojo, en Copa Perú entiendo que es la penúltima fecha de esta etapa, ¿no? Regional.
2: Creo que sí, es la sexta, ¿no?
1: De la etapa nacional, mejor dicho.
2: Sí, sí, sí.
1: Sí, por ahí puede venir.
2: La fase de Liga.
1: Claro.
2: Ahí se les toca a los 32 y dejó de ser técnico también de Bengochea, ¿no? Un equipo de segunda división.
1: ¿Qué pasó? Sí, vi que el equipo perdió 3 partidos, son 6 fechas, pero ha perdido los 3 primeros. Ya no está Bengochea.
2: No, ya no está. Hicieron comunicado y todo agradeciendo y todo al profe, pero ya no continúa.
1: Perdió de local 0-2 el fin de semana, perdió 0-2. Sí.
2: No recuerdo el rival. Pablo Javier Bengochea.
1: Bueno.
0: Y me faltó algo, ¿no?
1: No.
0: Falta un partido, ¿no?
1: Todo completito, señor.
0: Sí, ya está. A ver.
2: Claro. Los 9. O sea, no dirige.
1: No se olvidó de nada.
2: En el VAR a Ruela, entonces. Milagros a Ruela.
0: Ya está.
2: Que es el domingo, 3 el sábado y 2
0: sí, sí, viernes. Sí. No, quiero ver si algunos nombres se repiten.
1: Y ahora se viene la promoción de exitosa para el fin de semana.
2: Solo Villanueva.
0: Uy, ahí sí está jodido, papito.
1: Ahí sí, ya.
2: Esta semana no se va a dar programación. Son cosas que pasan.
0: Oye, Raúl.
1: Eso es pecado.
0: Raúl López también dobletea. Ya lo descubrí.
1: ¿Quién?
0: Raúl López.
2: Aprovecho con los
1: Raúl.
0: Raúl López también dobletea.
1: Pero ya ahora es normal dobletear hasta tripletear.
2: Asistente,
1: ¿no?
0: Chancas ADT es VAR.
2: Ah, VAR también.
0: Sí, y en el Cienciano UTC también es VAR. También dobletea.
1: Ajá.
0: O sea, Villanueva y López son los únicos que dobletean
2: ya,
0: en el
2: VAR. Ya, pero él sí se puede ir en bus, pero de Andahuaylas a Cusco. Ahí está.
0: Claro, está más
2: ahí
0: cerca, está, ¿no?
2: Claro.
1: Claro.
0: Pero igual tienen que llevar 4 calzoncillos.
2: Está bien.
0: Claro.
1: ¿Sí o no?
0: Fin de semana.
2: O compra también ahí en un mercado, ¿no?
0: Boston, 3x15.
2: ¿Cuál es el problema? Claro, si es de viaje.
1: ¿Cuál es el problema?
0: Claro. Ay, Dios mío. Bueno, ¿qué dice la gente, Charlie, para
1: saber
0: este bloque de los árbitros tan característico de Exitosa Deportes?
1: Dice Mark Sandro 2666, dice en el partido.
0: Gracias. Su madre.
1: En el partido de Alianza Atlético, ahí. Mucho ojo, ahí va a estar. Bueno, él usa un término, ¿no? Él dice la cochinadita, dice.
0: La cochinadita.
1: Bueno, vamos.
2: Soyala no es fácil, ¿ah?
1: ¿Eh? Sí, no, Soyala
2: no es nada fácil.
0: Muy buen equipo. Pero hay que ver también el factor psicológico, mental, cómo.
2: Han hablado, ¿no? Algunos jugadores de Soyala con respecto al cambio de localía.
0: ¿Qué han dicho?
2: Se sienten más cómodos en Soyala que.
0: ¿Sí?
2: Con su hinchada.
0: Sí, Juan, sin público. ¿Qué hinchada?
2: Bueno, no sé, pero es lo que dice.
1: Bueno, acá se identifica con su nombre, no sé, bueno, de repente es otro nombre, pero dice Víctor José Vega Tupino, dice.
0: Ay, ay, ay.
1: Panés Mermelero, me dice, bueno, dice acá Sarta de Payo, bueno, está bien.
0: Muy dulce.
1: Es opinión, muy dulce.
0: Dulce,
1: sí, es muy cariñoso. Es cariñoso. Alex Marca dice. Dice Jan.
0: Jan
1: latinó otra vez a la victoria del Huancayo versus Garcilaso.
2: Claro, leí la estadística.
1: El viernes, ¿no?
2: Leí la estadística, pero no hicieron caso, pues. Creo que perdiste, creo, ¿eh? Que todo el mundo estaba encaballado con el tema de Garcilaso, pero recordemos que hubo para por selecciones, ¿no? Y eso no conviene al equipo.
0: No hablemos de doblete, dicen acá, porque si no, no se puede.
1: Sí.
0: Ya se fueron para.
1: Sí, ya,
0: malcriados son, malcriados. Respeten ustedes.
2: El tema es, ¿gana U Alianza Cristal? ¿Ganan los tres?
0: ¿Seguirá?
1: Cristal, sí. La U, uf. Es que la U, picante, a ver. Mira, si es por juego, lo normal es que Alianza Atlético le gane a la U. O sea, la U no es favorito por actualidad, por ya juego. Pero, como diría el Puma, la U es la U.
2: La U
1: te saca resultados en el momento menos esperado. De hecho, lo hizo contra Melgar. Así que no me atrevería a descartar a la U.
2: Sigue Di Benedetto todavía, ¿no?
1: ¿Cómo?
2: Sigue sin Matías Di Benedetto.
1: Sí, no, tampoco llega Matías Di Benedetto para este partido. Y Alianza contra Grau, ¿tendría que ganar Alianza? Sí, creo que no, o sea.
2: Sí, Alianza debería ganar.
1: Sí, debería ganar.
2: Yo creo que tiene que haber una recuperación, una mejora de arranque contra Suyana. me gusta cómo juega Suyana, pero ¿sabes lo que tiene Suyana? Y que le conviene a la U, que Suyana busque el partido.
1: Sobre todo, y de contra lo puede agarrar.
2: No, Suyana busque el partido.
1: No, y sobre todo porque, ojo, usted ha dicho que la U ganaría 6 partidos de aquí hasta
2: el
1: final.
2: Lo que pasa es que Suyana busque el partido, no puede quedar atrás. Adelanta líneas, es un equipo valiente.
1: Ya empató uno.
2: Un equipo que va para adelante, bueno, sí, verdad. Claro. Comencé mal, no tan mal como tú, cuando dijiste que Cristal ganó 8 partidos y perdió los 2 primeros, ¿no?
1: No, y Cristal puntero,
2: ¿eh? No, está bien,
1: puntero. Después de la fecha 12 le dije puntero y bueno, claro. Ahí está, no sé dónde se usted y el otro señor.
2: No,
1: se
2: no el señor de allá, yo no tengo problemas con Mosquera ni
1: está,
2: nada. ¿No?
1: Ahí está grabado.
2: Puede sumar otra estrella también con el título de la Copa de la Liga.
0: Ya que estamos ante la pausa comercial, vamos a escuchar el reconocimiento de Nicolás Lúcar allí no parece. ¿Lo escucharon en la mañana o no?
2: Sí.
0: A ver. Lo voy a poner, ¿ah?
3: Sinceramente felicitar a la gente de Exitosa Deportes por sus transmisiones el día de ayer. Iba manejando, escuchando en la transmisión del partido Real Madrid contra la Roma, que ha sido impresionante.
0: Señor Magariño.
3: Mourinho estaba muerto, perdiendo 3-1, y le dan vuelta al partido 4-3, y de repente me di cuenta que me había estacionado a un lado para poder escuchar y prestar toda la atención a la transmisión. Qué manera, por Dios, de enchufar con la gente, de saber usar la radio para transmitir la emoción del fútbol. Y estaban Oscar Paz, ¿no? Jean Rodríguez y Gino Varese, que es un tremendo, tremendo locutor. Me engancharon, me tuve que parar para poder seguir el...
0: Un aplauso para mis colegas.
2: Gino Varese.
0: Muy bien.
2: El señor de la noche.
0: ¿No lo mencionaron a JPT?
2: No, para
0: qué. Uy.
2: Las estrellas son ustedes. Es el engreído de Lucas. Las estrellas son ustedes.
0: No sé.
2: Es un engreído.
0: No sé. Mañana se queja JPT.
2: No, las estrellas son ustedes.
0: Mensaje a Gisela Magariño mañana.
2: No, temprano. Las estrellas
5: son ustedes. No me han mencionado, señor.

0: La hora en Exitosa. 3:28. 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

temperatura en Piura, 34 grados, San Martín 23, Puno 19 grados, 3 y 32 de la tarde. La presidenta Keiko Fujimori tuvo una comunicación telefónica con la mandataria encargada de Venezuela, Delcy Rodríguez, en el que dialogaron sobre su plan Vuelve a la Patria y coordinaron los procesos de expulsión del Perú de ciudadanos venezolanos indocumentados. En otras informaciones, el comandante del Comando Sur de Estados Unidos, Francis L. Donovan, concluyó su visita al Perú y señaló que es vital en la coalición de las Américas contra el narcotráfico y un socio de seguridad permanente. Y en noticias regionales, la Red Asistencial de Esalud Junín informó que 10 de los trabajadores municipales que resultaron heridos durante un intento de incendio en medio de un operativo de recuperación de vías en Huancayo, 7 han sido dados de alta y 3 permanecen internados. Uno de estos se encuentra en cuidados intensivos, esperando ser trasladado a Lima, mientras que los otros 2 tienen quemaduras de segundo y tercer grado. Y en noticias deportivas, Universitario de Deportes Femenino hará su debut en la Copa Libertadores ante el Palmeiras de Brasil, donde las Leonas tendrán un reto complicado en el inicio de la competencia continental, que se desarrollará del 15 al 31 de octubre en Ecuador. 3 y 33 de la tarde, tú estás en Exitosa 95.5 de la FM Lima. 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

0: Muy bien, señores, estamos de regreso. 3 de la tarde con 34 minutos. Exitosa Deportes. Sí, man, no sé por qué me han dejado este. Este es una flor amarilla, ¿no? Este. Sí, no. Partido para todos.
1: La mía es naranja.
0: No sé qué significa, pero nos han dicho, póngase esta florcita amarilla. Bueno, no hay problema.
1: Es más,
0: para mí.
1: Es más, me lo voy a poner al frente. Ahí me lo voy a poner.
0: O un costado mejor. Un costado. Ahí está, a ver.
1: A ver, espérate.
0: A ver, ponte ahí.
1: Ahí.
0: Ahí está. Mira.
1: Ahí está. Uy. No pega.
0: Te paso una cinta.
1: A ver, a ver, a ver, ahí está.
0: Sí pega.
1: Así pega ahí.
0: Juan Pablo vino con esa novedad y dijo, chicos, sí, pónganse todos. Ya, no hay problema.
1: Ya, dije normal, bien, ¿no? No hay problema, me la pongo nomás. No hay problema.
0: Claro.
1: Ahí está.
0: Y Kerly Nieva dice, por supuesto, chicos, tienen la aprobación.
2: Claro.
0: Está bien, ¿ah? ¿Eh? Bueno. Claro. Está bien, hermano.
2: La señorita Kerry Nieves.
0: Señora.
2: La que ¿sí? llevó.
0: Defiéndase, Kerry.
2: Yo no tengo nada que ver.
0: Ok.
3: Eso es pecado.
0: ¿Qué significa la flor amarilla?
2: No lo sé, hermano.
0: ¿No sabes?
1: ¿Y la flor naranja?
0: ¿De la primavera?
1: No sé. Pero es naranja, un color que te gusta, ¿no? O sea,
0: naranja, amarillo. No,
1: amarillo.
0: No,
1: claro.
0: Bueno. No, a Papita le gusta todos los colores.
1: Ese.
0: En sus outfits los demuestra.
2: No.
0: Sí, claro. Todos los colores.
1: Claro, oye, tu pantalón estaba muy, muy bueno, Juanpi, ¿eh? Para la ocasión.
2: Ay, ay, ay.
0: Pantalón crema.
2: Ya viene Daniel Rojas Rojitas.
0: ¿Dónde está?
2: Está acá al costado, ¿eh?
1: ¿Quién sí sale ahora? Es hora que
0: cual, diga cualquiera aire, menos yo. Aire,
2: ¿no? De Team Marín, de Doping, güey.
0: Ya me toca, pese hermano, ya me toca
2: yo
0: salir.
2: No fui, fue.
0: Nada.
2: ¿Con ese que va a ser el director? Por nada. Primera vez en la historia.
0: Carlos Fanés.
2: Este programa sale el señor
0: Jan Rodríguez.
2: Oscar Paz.
0: ¿Por qué?
1: Oscar Enrique.
0: He preguntado por qué, no he dicho que no quiero salir.
2: Ya dijiste, ya no. Sale ya entonces.
0: Harry
2: ya.
0: Kane renovará con el Bayern de Múnich.
1: Oye, ¿cuántos años tiene Harry
0: hasta
1: Kane?
0: Hasta el 2029.
2: 33,
0: 34. Se apagó.
2: ¿Cuántos años tiene Bernardo Silva?
0: ¿Cuántos años tienes tú?
2: 35.
4: Yo 38. No, creo que Juan Pablo no quiere a Bernardo Silva ese equipo.
1: No. Bernardo tiene 35. ¿Sí?
2: Por ahí.
1: ¿Sí?
2: La... ¿No tiene menos?
1: A ver, 34, 33.
0: Es más joven que Papita.
2: Sí, claro. Yo juraba
1: del 92.
2: Que 32,
1: bueno, pero 31. Por algo tenemos acá este.
2: Creo, ¿no?, que tiene 34.
0: Soltero maduro.
2: O 90. Bueno, yo lo tengo jugando en Mónaco. Y también en el City, ¿no? Cerca de ya.
1: Ya, Bernardo Silva.
2: A ver, Bernardo.
1: Bernardo Silva nació el 10 de agosto del 94.
2: Ah, tiene 32.
1: 32, ¿ves? 32 años.
2: Claro, todavía tiene.
4: Sí, pero ya se le veía lento la última temporada. Siempre fue lento, pero ya demasiado.
0: Nuevo mensaje de Lejalder para Exitosa Deportes.
1: ¡No! A ver, corten el CD y pónganlo, por favor.
2: A ver, por favor, corten, pero.
0: Es un. Yo creo que nos extraña.
1: A ver.
0: Nuestro querido tío Alejandro.
2: O sea, avanza Perú. Avanza Perú.
0: Tenemos que poner...
2: con la voz del tío, te sale bien.
1: Oye, antes de que vayas con el tweet. No, la verdad es que es alucinante cómo. Y no, y bien, ¿eh? O sea, yo la verdad que me siento reconfortante.
2: Yo lo leo si quieres.
1: Ahorita lo leemos. Cuando, o sea, por ejemplo, en el caso de él, un abrazo a él que él monitorea todo y nos dedica a tweets y todo.
2: Crítica televisiva.
1: Y ahora también resulta que también dedican comunicados al programa. A mí me parece espectacular.
0: Música de polémica, señor operador.
1: No quería hablar del tema, ¿no? Pero bueno, han dedicado un comunicado acá al programa.
0: Si el productor nos saca cara por nosotros, como es ya algo común, nos defenderemos públicamente. Así de simple. Baja tu botella.
1: Sí, no hay aguanto.
0: ¿Qué pasó, Carlitos?
1: No, solamente eso, ¿no? Que agradezco la atención de la inquietud que se genera, ¿no? A partir de las informaciones y todo, y que dediquen comunicados, ¿no? Tweets, ¿no? Como lo de Alejandro. ¿Qué dice el tío Elia?
2: A ver,
0: acá hice un oyente, te has hecho el corte de Orlando Núñez.
1: Orlando Núñez.
0: Sí,
1: es un
0: igualito.
1: Pero con la mención de Lautaro Martínez también.
2: Lautaro Martínez en el Inter.
0: Tío L, tuita. Algunos coleguitas se olvidaron que Didi y Ting, DT brasileños, clasificaron a Perú al Mundial de Argentina y a España.
2: Con todo respeto, tío, ¿qué generaciones teníamos y qué tenemos
0: ahora? Un ratito, pues, señor, no corte usted, respete a los mayores.
2: Ah, por favor.
4: Hay que responder también, claro.
0: Y dicen que a Ferrari, sí, señor, le fue bien con DT del Río de la Plata.
2: Claro, fue campeón, pues.
0: Hoy eligió al Mano Meneses. No entiendo nada.
1: MM.
0: La U es la U, no la selección.
4: Avanza Perú.
1: Ese es dedicado para, obviamente, para...
0: Para Johnny Pacheco.
4: Claro. No, también para mí, seguramente.
1: Para su, para el otro tigrillo. ¿Cómo decir eso? No se ha malcriado. No se ha malcriado.
4: Es el color del tigrillo. Esa camisa.
0: Tu tigrillo.
4: No, pero... Claro. Pero como diría...
1: Creo que ahí está la explicación, ¿no? Diría, tiene una fijación con el tigrillo, ¿no? Claro, y también acá...
0: Nos quiere los dos.
1: Lo ve, claro.
4: Pero como diría, y la frase de Centurión, Sandro, solo para él.
0: Increíble, va a citar a Centurión, claro, a ese, Rodríguez. Gracias, un abrazo, gracias, para... Chau.
4: Contigo, pues.
1: Claro, a ver, en este preciso momento.
0: No, él trabaja conmigo.
4: Claro.
1: En este preciso momento de... alguien se está retirando ahí del estudio.
4: Es la época de Ñangué, pues. Lo que ha dicho el tío L es la época del Ñangué.
1: De Ñangué.
4: Claro, es la época del Bertolotto.
0: Pero, ¿no? Con todo respeto a mi tío Alejandro Godos.
1: Claro. Si algo creo que al tío L no le va a gustar es que haya citado a.
4: Época de
1: Ñangué
4: y teníamos, como dice Juan Pablo, teníamos cracks.
1: No, cracks.
4: No tenemos nada ahorita, ¿no? Teníamos cracks en ese momento y es en la época del Ñangué.
0: Señores.
1: Se retiró Juan Pablo. No pudo más. No resistió.
0: Ya, pero que no regrese. Escúchame.
4: Porque no quiero robar la frase, pues tengo que decir.
0: Bueno, pero hizo, ¿no? Según mis abuelos, que mi rastro de ellos debe haber en el cementerio, Didi y Tim eran pro Yogo Bonito.
4: Claro.
0: Eran escuela. Escuela brasileña de raíz.
4: Didi más.
0: Está bien. Sí. Pero Mano Meneses es otro libro.
4: Diferente.
0: Otro manual.
4: Además con Pepe, ¿no? Con Pepe, el que hizo 0 puntos en el 90. Técnico defensivo.
0: Te hago una pregunta.
1: ¿Y Autori?
4: No, Autori más. Más ofensivo. Le gustaba ocupar espacios, pero el equipo proponía, ¿no?
0: Valdir Pereira. Didi. Más conocido como Didi. ¿Dónde nació?
1: Obviamente de Brasil.
0: No, exitosa. ¿De dónde es?
4: ¿No es de
0: Porque
4: Río?
0: Es de Río de Janeiro. Río de Janeiro.
4: Ídolo de Botafogo, claro.
0: Otra escuela.
1: ¿Y Luis?
0: Otra escuela. ¿Y Tim?
1: Luis Meneses.
4: No, Tim, no. Bueno, no, Meneses de Porto Alegre, ¿no?
0: Elba de Padua. Tim. ¿De dónde es? ¿Dónde nació? Río de Janeiro.
4: También.
0: Ahí está la respuesta.
1: Y Luis Antonio Benjar Meneses, más conocido como Mano Meneses, es de Paso do Sobrado, en
0: Rio Grande do Sul, al otro lado, al sur de Brasil.
1: Va a volver a tuitear.
0: Tío L.
1: Entonces,
4: desconocen la historia.
1: Entonces, ahora.
4: Desconocen la historia.
1: El estilo lo define tu lugar de nacimiento.
0: Por supuesto.
1: Es decir.
0: En Brasil está muy marcado eso, sobre todo con los técnicos old school. Para graficar. No me iba yo, señor. No se iba ya. Ni Jan ni Oscar. Este señor no tiene palabra, Dios mío. Es decir, dice una cosa al aire y hace otra.
4: Por
0: ay,
4: favor.
0: Ay, ay, Dios mío.
4: Rojas Roquetas.
0: Este es Porky. Bueno, vamos al bloque hípico. Ha llegado a su madre. Qué tal elegancia. Mira,
4: ¿no?
0: Yo traté de alguna manera equilibrar la balanza con una camisita. Pero cuando lo veo al señor. Con esos zapatos espectaculares que no bajan de 200 cocorocos y con correa.
4: Es zapato trujillano, ¿eh?
0: Con correa.
4: Caros, ¿eh?
0: Correa y hebilla. Un pantalón que no tiene una pelusa.
1: Ay, ay, ay.
0: Un saco de lanilla, debe estar más. ¿No?
1: Ay, ay, ay. Muy bien.
0: Y una corbata espectacular.
4: Está ganadora.
0: Con ustedes. Te andan acá a cobrar el fin de semana. El señor Daniel Rojas. Rojita.
3: Oscar, Jan, amigos de Exitosa Deportes, el gusto de estar compartiendo con todos ustedes todo lo relacionado a la hípica, las Exitosa. Carreras de caballos, y se mantiene latente toda la expectativa, esa búsqueda de alcanzar ese único boleto ganador con 6 puntos, y este sábado tendremos 1,500,000.
0: ¿Puede repetir la cifra, por favor?
3: 1,500,000 de soles. Premio proyectado para ese único boleto ganador en el Big 6. Pero además, aquí está lo más importante.
0: A ver.
3: Se libera.
0: Sale.
3: 200,000 soles.
4: Bien.
3: 200,000 soles.
4: ¿Cómo ganas esos?
3: Se acoge, se repite. El
4: ahí
3: mensaje
4: está.
3: Que lanzó aquí en Exitosa Deportes Jan Rodríguez, y con ese muy buen inicio, porque ya se practicó.
0: O sea, ya no hasta en las carreras de caballo acierta. Un aplauso para este maestro.
3: Creo que el resultado fue muy importante.
2: Repite
3: se
2: ahora.
3: Se batieron todos los récords dentro de la apuesta en Pick 6.
2: Un centro, puede un centro.
0: Oye, juégate algo.
2: Un almuerzo para todo el grupo, ¿no?
3: Se jugaron más de 210,000 boletos.
2: Exitosa aumentó la venta de boletos.
0: Exitosa.
2: ¿Tú crees que un almuerzo o algo para la gente?
3: Oportunidad, señor.
2: Por favor.
3: Yo tardo.
2: Una parrilla.
3: Pero llego a la meta.
2: Para todos.
3: Llego a la meta.
2: Gracias.
0: Pero ha salido del partidor hace 3 años y no llegas.
3: Y este sábado, aquí tenemos. Aquí está la información en pantalla.
2: Esa recomendación.
3: 200,000 soles.
2: Ya.
3: Se liberan.
2: Ya.
3: Para el acierto, bueno, de 6 o con 6 puntos. O con 5 puntos.
2: Si hace 5 puntos, solamente.
3: Un solo boleto con 5 puntos se lleva 200,000 soles.
2: Ahí está.
3: Un solo boleto con 5 puntos.
2: Pero si alguien hace 6 puntos, ya.
3: Ya, no. Más de 2 boletos.
2: Ya.
3: Más de 2 boletos con el acierto de los 6 puntos en las 6 carreras del Pick 6. Entonces es parte de los 200,000 soles. Si aciertan 10 boletos, para cada uno, 20,000.

0: ganador, ¿no?
1: Sol.
0: Cuando se liberó la primera vez ya hubo ganador.
1: Claro,
0: ¿no? ¿Cuántos ganadores hubo? Cuatro, creo, ¿no?
1: Cinco boletos.
0: Cinco boletos.
1: Cada boleto cobró 40,000 soles.
0: Ahora sí motiva a la gente.
1: Uno de los ganadores realizó una apuesta de 13,20 soles.
0: Ya.
1: O sea, 12 soles, pero como la jugó en Telepódromo, tiene el recargo del 10%. Y con 13 soles 20, se llevó 40,000 soles.
0: Fueron
1: 5 boletos los ganadores.
0: Está feliz con la
1: Y se puede repetir la figura este sábado.
0: Se va a repetir, ¿ah?
1: Se puede repetir la figura este sábado. Y tenemos un importante contacto que nos va a apoyar y nos va, de repente, a brindar allí los caballos ganadores para el Pick 6. Es un jinete que a través de toda su carrera, verdad, él se abrió paso, es un jinete de provincia y está dentro de los jinetes importantes en el país. Ganador el año pasado de la triple corona en la pista de césped con la yegua, con la potranca, con pasión. Nilton Guevara está ya en Exitosa Deportes, el gusto de tenerlo. Nilton, buenas tardes, hípicas.
2: Ahí viene Nilton.
1: Muy bien.
2: Se está preparando.
1: Pensaba que estamos con Nilton Guevara. En breve estaremos entonces ya en contacto con Nilton Guevara.
2: Y nos va a ayudar con los pronósticos, claro, además.
1: Nilton Guevara es un jinete que poco a poco se ha dado o ha logrado el apoyo de preparadores, de stud importantes, un jinete muy efectivo, con mucho rigor, con mucha lectura de lo que es el planteo de carrera, domina los tiempos y tiene recursos, ¿ah? Y en razón a ello ha logrado una posición importante. Hoy tiene un muy buen programa, tanto para sábado, domingo y lunes. Estaremos conversando no solo de las montas que tiene para las reuniones de esta semana, sino también de su carrera, porque creo que es un ejemplo, ¿no? Un chico que llegó de provincia y que, la verdad, en razón a su talento, ha logrado, ocupa un lugar importante dentro de los jinetes en nuestro medio. Pero vamos con ya nuestras recomendaciones para lo que será el Pick 6 de este sábado. Atención, entonces, repetimos.
2: Vamos con las recomendaciones.
1: Liberados 200,000 soles para dos o más boletos con el acierto de 6 puntos, o en todo caso, si no se aciertan los 6 puntos, con 5 puntos. En la primera del Pick 6, la segunda carrera del día sábado, destaca plenamente Mágica. Debutó ganando muy bien, es el número 2, por la manera como se desplazó, como ganó. La verdad, ahora que se da en la larga distancia, creo que Mágica puede estar ratificando su muy buen nivel corredor.
2: Entonces, boletos a Mágica.
1: El 2.
2: Muy bien.
1: Solamente ya. El 2.
2: Mira.
1: A lo valiente, Jan Rodríguez.
0: Bien, ¿ah?
1: A lo valiente. Jan. El 2 Mágica en la primera del Pick 6 este sábado. En la siguiente, que es la tercera carrera, la segunda del Pick 6, es una carrera pareja. Está la Gran Philly, que atropella. Está también Espartana, que es una yegua ligera. Y la posibilidad de Zabalenka. Creo que son los tres que podemos colocar en la segunda del Pick 6 y estamos tranquilos. Por un lado, la Gran Philly, el 2, Espartana, el número 4, y Zabalenka, el número 6. En la cuarta carrera, lo que es la tercera del Pick 6, en esta competencia está Mirito, número 8. No es un gallo joven que ha ganado en la distancia donde va a actuar este sábado. Es pronóstico, pero reconozco que Valerina, el número 1, es rival brava. Ya estamos con Nilton Guevara. Nilton, qué gusto tenerte en Exitosa Deportes.
3: Un gustazo, tremendo, ¿no? Un programa así como exitoso y todo. Pucha, gracias por tenerme en la consideración y todo eso, con toda la gente y todo eso. Yo creo que mayormente estamos así para apoyar a la hípica y la hípica para nosotros, ¿no? Entonces, como ustedes ya...
1: Nilton,
3: dígame usted.
1: Nilton, ¿de qué parte del Perú, en qué ciudad, en qué departamento naciste?

0: Yo soy de Cusco.
1: Del Cusco.
0: Y me he formado como jinete, me he formado en el departamento de Arequipa.
1: ¿En Arequipa?
0: Sí.
1: Muy bien. ¿Y en qué año llegas a Lima? ¿Cuándo decides enrumbar a la capital del país y llegar al hipódromo de Monterrico para continuar tu carrera profesional?
0: En el año 2015-16, se podría decir, cuando hubo la última confraternidad de Lima con Arequipa, Chiclayo, se podría decir, cuando había esos hipódromos.
1: Claro. ¿Qué edad tenías? ¿Qué edad tenías?
0: Yo tendría 17, 18 años.
1: ¿Desde qué edad montas, Nilton?
0: Yo monto desde que yo tengo uso de razón.
1: ¿Qué edad tenías? ¿De niño, entonces?
0: Sí, de niño. Ya. Cuando tuve uso de razón, ya estaba encima de los caballos y siempre estaba encima de los caballos.
1: ¿Contento con lo que has logrado en Monterrico?
0: No mucho, mente, porque las expectativas siempre hay que admirar a más y hay que aspirar a mucho más, ¿no?
1: Esta semana estaba revisando ahí las montas que tendrás entre sábado, domingo y lunes. Tienes un buen programa, ¿no? ¿Qué puedes recomendar?
0: Sí.
1: ¿En qué montas confías?
0: A recomendarles que me sigan, más que todo que me sigan. No es que yo les voy a dar las fijas, pero siempre hay que seguir y por ahí.
1: Déjame hacerte la consulta. La Chola debutó llegando en el segundo lugar. Vuelve a presentarse. Es candidato.
0: No, buena carta. Sí, buena carta. La Chola creo que está en otro nivel. Y está en otro con los textos de las yeguas que vienen muy atrás, ¿no?
1: Claro.
0: Como todo propietario o como todo aficionado, hay que darse cuenta de que la yegua está muy muy adelantada, ¿no?
1: Una yegua rápida, ¿no?
0: Sí, es demasiado rápida y no hay quien la corte en esa cartera porque la rival ya subió de nivel, entonces hay que tomarlo muy en cuenta.
1: Y Espartana, ¿qué nos puedes comentar? ¿Descansó 6 semanas?
0: Sí, Espartana reaparece. Hay que tomar en cuenta que reaparece. No es de que sea una yegua que... Obviamente reaparece un lote muy suave, pero no hay que descuidarla tampoco, pues no. No es de que yo les dé las fijas y al fin de cuentas le eche la culpa a Nilton Guevara.
1: Nada, pero la verdad, apreciando las montas que ha firmado para esta semana, otra posibilidad que yo veo también importante es Meili.
0: No, olvídate, esa yegua es mi engreída, esa yegua es muy superior a ese lote. Y muy, creo que los demás son muy, muy pequeños para esa yegua. Entonces, yo creo que Meili se lo va a almorzar.
1: Ay, ay, ay. Y una última, dentro de las montas que tienes esta semana, con respecto a la chance de Carguaquero, que bien ganó la última vez.
0: Sí, es una carrera muy cómica, ¿no? O sea, no. A la fija, ni tampoco te voy a dar la fija de que voy a ganar. Toda la fe de ti, de mi parte, de que si voy a ganar, sí, lo tienes, de mi parte sí. Pero siempre, ahí en plena carrera, siempre ocurre una cosa u otra cosa que...
1: Sí, como en todo
0: que
1: deporte.
0: Que cortan la carrera.
1: Como en todo deporte,
0: claro,
1: como en todo deporte, Nilton. Nilton, dentro de tu carrera profesional, con pasión... ¿Es el mejor ejemplar que has tenido la oportunidad de montar? ¿La que te ha dado los mejores triunfos?
0: Sí, es mi nena. Ella es mi nena.
1: Sí, muy bien.
0: Ella es mi engreída. Ella es mi super nena.
1: Muy bien, Nilton, todo lo mejor para ti, el gusto de conversar, para adelante siempre. Eres un jinete que con mucho talento, muy enérgico, con muchos recursos, y tienes la posibilidad de tener el apoyo de muchos preparadores que confían en tus cualidades, en tu capacidad.
0: Muchísimas gracias, Magia, por tu entrevista. O sea, nosotros vivimos de esto, estamos pendientes de todo esto, y más bien al contrario, a tu persona, que tú siempre estás prendido en todas las redes, en todas las emisoras, y estás movido en todo eso.
1: Para adelante siempre, mi querido.
0: Y un fuerte abrazo también para su persona.
1: Muy bien, del Cusco, Nilton Guevara. Perfecto. Y dentro de la de su carrera como jinete, se cuajó en Arequipa, lo señalaba en la entrevista, tiene muy buenas montas, es el jinete a seguir esta semana dentro de las reuniones de sábado, domingo y lunes, Oscar Yang.
2: El sábado, ¿desde a qué hora están abiertas las puertas del hipódromo, señor?
1: 1:30 de la tarde, el día sábado se han confeccionado 10 competencias.
2: Kerly.
1: El día domingo tendremos 12 carreras.
2: Todo
1: el día
2: copian.
1: Domingo tendremos, atención, 12 carreras y la cuádruple C tendrá un premio garantizado a partir de la novena carrera de 80,000 soles. Y el día domingo tendremos 4 clásicos. La segunda corona en arena de Potríos y Potrancas y también en el pasto para los juveniles, tanto Potríos como Potrancas, en la pista de césped. 4 clásicos, un domingo realmente especial en el hipódromo de Monterrico.
2: Muy bien, querido Daniel, muchísimas gracias. Gracias, JPT, gracias, Jan Rodríguez. Nos vamos. Esto ha sido la edición de jueves de Exitoso Deporte. Nos encontramos mañana, como siempre, a las 2 de la tarde. Chau, chau.
3: Chau.

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1: Curiqui tacata, curiqui tacatí, curiqui tacata, raca toma traca, toma mi matraca, toma, toma, toma raca traca, de buena canción. Arranca el jueves, se contra el tráfico, pero exitosa, señores, 95.5 de la FM en radio. Pero también estamos en señal de televisión, llegando a la costa, sierra y selva, 6.1 Televisión Digital 34 Movistar, Claro TV Canal 19, DirecTV 180 y también estamos en Exitosa Web para que nos puedas escuchar desde tu computadora, tu laptop, desde tu teléfono. ¡Qué bonito arrancar este jueves en este sol espectacular que nos acompaña mi querido Oscar Paz! Ten cuidado por atrás. Bien, señores, hoy saludamos primero a nuestros amigos del volante, como siempre, que están escuchándonos en todos los distritos de nuestra capital. Puente Piedra, Comas, Independencia, San Juan del Uringancho, en Ancón, en Guaral, también en Ventanilla, también en El Callao, en Breña, en Lince, San Miguel, Magdalena, Jesús María. También en Barranco Chorrillos, que siempre está conectadísimo con Exitosa. Hoy este programa es para todos ustedes en el cercado de Lima también. Aquellos que están en la bodega, en el kiosco, en la tienda. Aquellos que están en los supermercados conectadísimos con Exitosa. Este programa será chévere, pajita, pulenta para ustedes. Y por supuesto, mi querido amigo, tú que estás en las carreteras del Perú, rumbo al norte, rumbo al sur, al este o al oeste, camioneros,

0: ¿Qué me cogí?
1: Te cogí.
0: ¿Qué me cogiste?
1: Y te cogí unos papeles.
0: Ah,
1: ¿llenos de letras?
0: ¿Llenos de qué? ¡No, señor!
1: ¡Llenos de letras de amores!
0: ¡Letras de amores! ¡Claro! ¡Qué bonito! Hoy, en el control maestro, nada más y nada menos que unos dedazos gigantes, Walter. En el BTR, nada más y nada menos que el guapo hermosote. Ayer nuestras mariconitas hermosas que estuvieron ayer lo han amado con locura. ¡Mil amores!
2: ¡Papi, de Chapo!
0: Y por supuesto en la consola de audio, qué hermoso has venido hoy, Chaposo. Robusto con ese pino, con tu raya al costado. ¡Oh, sí!

0: crees que no sé. La chica rap se fue. La chica rap me dejó. Pero no importa, no importa si te has ido, porque estoy con Lisbeth Cristóbal Colón, señores.
1: Hola, Ricardo, ¿cómo estás?
0: ¡Súbele! ¡Súbele, Lisbeth! Lisbeth Cristóbal Colón, bienvenida.
1: ¡Mentira! ¡Falacia!
0: No hay mejor productora que tú.
1: De mi nombre.
0: No hay mejor productora que tú. Lo digo públicamente.
1: Así le dices a todas.
0: No,
1: y lo peor es que creen.
0: Escúchame, ¿es cierto que la chica rap se ha ido de viaje fuera del país?
1: Es que ¿sabes qué me dijo? Lisbeth, ya no soporto más.
0: ¿En serio te dijo eso?
1: Necesito unos días. Y yo, como buena amiga, aquí estoy.
0: ¿En serio?
1: Claro.
0: Porque me han dicho que con todo su billete ha comprado su pasaje, lo ha pechado a su Juancito.
1: Ella
0: y
1: es
0: se lo
1: así.
0: Ha llevado de viaje.
1: Ella es así.
0: Pero ¿sabes si fuera o dentro del país?
1: Por ahí me han dateado es que fuera del país.
0: ¡Fuera del país!
1: Si su último viaje fue en los Europas.
0: ¡Que se quede por allá! ¡Que se quede por allá! Porque Lisbeth Cristóbal Colón es la nueva productora de Contra el Tráfico. Ya está.
1: ¡Esa!
0: ¡Eso es!
1: Espero que no me lo estés diciendo de la boca para afuera.
0: Ya no hay forma. Uy, está
1: mira,
0: mirando.
1: Todo está grabado, ¿eh?
0: Mira la pantalla, mira, está mirando,
1: Dios,
0: pero la chica
1: no.
0: rap. El alma de la chica rap se está apareciendo en la pantalla.
1: Se nota que Mil Amores la tiene presente.
0: La tiene presente, pero
1: está
0: que aguaita. Está que aguaita ahí cuando sale del baño, se desamarra el pelo, así aparece.
1: Dios mío, ese cabello ha crecido, pero.
0: Horroroso. Muy bien, mi querida Lisbeth, cuéntame, por favor, ¿qué tenemos hoy en el programa?
1: Hoy tenemos un programa súper entretenido.
0: Oh.
1: Contándote, por ejemplo, que hoy, bueno, esta semana es la Semana Mundial de la Novela, ¿lo sabías o no?
0: La Semana Mundial de las Novelas.
1: De las novelas.
0: De las telenovelas que todos hemos visto en TV, o
1: no,
0: de las novelas literarias.
1: Exacto, las novelas literarias.
0: Ya,
1: claro que sí.
0: Bueno.
1: Para aquella gente que le gusta leer, tal vez, ¿tú te acuerdas de alguna novela?
0: A mí no
1: sé,
0: me
1: en
0: gusta.
1: El colegio.
0: Yo con las justas leí el libro de Coquito.
1: No, pues,
0: justa.
1: No me puedes venir a decir
0: la verdad,
1: eso.
0: A mí no me ha gustado nunca leer.
1: Pero yo sé que alguna
0: ni
1: vez
0: ni la
1: escuchado...
0: pauta lo leo.
1: Mira, ¿cómo es eso posible?
0: No.
1: O sea, uno se mata.
0: ¿Por qué crees que te pregunto qué va a haber en el programa?
1: Ah, era por eso entonces.
0: Cuéntame entonces,
1: y yo
0: chica
1: pensé
0: rap.
1: Que Ruth me decía porque así era la dinámica.
0: No,
1: mira
0: no.
1: Tú.
0: Cuéntame, ay, chica no. rap. Cuéntame, por favor, mi fe.
1: Chica rap me
0: no,
1: has
0: perdón.
1: Dicho.
0: No, perdón. No, es mi
1: chica rap.
0: Es mi consciente.
1: Me has dicho, o sea, mira, yo puedo soportar que en su momento me hayas confundido con Jocelyn Revilla.
0: Pero con ella no.
1: Ahora, con la chica rap.
0: No. No, perdóname, Lisbeth.
1: No te lo voy a perdonar. Ni en el corte me lo vas a pagar.
0: No. Cuéntame, por favor.
1: Soy.
0: No, tranquila, Lisbeth.
1: Bueno, ya. Más allá de la Semana Mundial de la Novela,
0: sí.
1: Tenemos, obviamente, el bloque que a ti te encanta.
0: Oh,
1: que te gusta.
0: La cochinadita.
1: La cochinadita.
0: La oeadita, el chisme. Claro.
1: Tenemos ahí para comentar, rajar, hablar, Dios mío. Eso. Tres puntos importantes.
0: Oye, nuestro tres al hilo vamos a chismear. Pero ¿quién viene al programa? Cuéntamelo, por favor.
1: Hoy viene Ricardo Los Ardiles.
0: ¡Qué buena! Los Ardiles. Es que ya viene el día de la canción criolla.
1: Te contaré que hoy en la mañana.
0: Sí, ¿qué pasa?
1: Estaba revisando un ratito TikTok y me salían full en vivos de disfraces. ¿Tú qué vas a hacer el 31?
0: Yo una vez gané un concurso de disfraces. Te
1: ¿De qué te disfrazaste?
0: Con el disfraz más sencillo del mundo, amiga.
1: A ver, ¿cuál
0: como
1: es?
0: Estaba misio, estaba aguja. Me agarré una sábana.
1: Yeah.
0: Me la envolví como si fuera un pañal. Tendría yo 20 años en la universidad.
1: No
0: me conseguí
1: qué.
0: Un pañal y me fui así.
1: ¿Qué, Tarzán?
0: Un chupón. Como un bebé. A lo bebé. Que era un bebonazo en realidad, ¿no? Pero así me presenté y gané el concurso de disfraces. Porque nadie sabe. Todos iban con la típica.
1: ¿Cuántos años me dices? ¿A los cuántos
0: tenía
1: años?
0: Tenía yo 20 años, amiga. Tengo 20, 60. O sea, hace 40 años atrás, amiga. Pero escúchame.
1: ¿Qué tipo de concurso?
0: ¿Sabes
1: es
0: por
1: ese?
0: Qué me gustó?
1: A
0: es
1: ver.
0: Que no sé. ¿Qué tipo de disfraz? No, amiga, no había billete. No había. Estaba aguja. Entonces.
1: ¿Pero qué estabas tan musculoso?
0: Nada. ¿Cómo vas tan musculoso? Lo
1: no
0: mío,
1: sé, pues.
0: Nunca he estado musculoso.
1: ¿Qué tal disfraz? ¿Y qué hayas ganado?
0: Todo blanco con mis lunares, mis manchas ahí en la barriga.
1: No.
0: Así me puse mi
2: qué asco.
0: Pero todo el mundo, ¿de qué se disfraza? Superman. Se disfrazan, o sea, de las chicas, ¿de qué se disfrazan habitualmente?
1: No sé, he visto normalmente ahora, de la policía,
0: de Gatúbela,
1: de
0: enfermera se también, disfrazan las chicas, también. ¿No es cierto? Bueno, en mi época también se disfrazaban de enfermera, Gatúbela, se enfermaban de Batman, de Picapiedra. Entonces dije, ¿por qué no de un bebonazo, de un bebé grande? He dicho bebonazo, Lisbeth, ¿eh? No vayas a interpretar mal.
1: No, aquí ya Osito sabe que me miraba raro.
0: No, bebonazo, o sea, un bebé grande así con mi pañal. Y gané el concurso, me gané en ese momento.
1: ¿Pero recuerdo, qué te ganaste? ¿Qué, aparte de ganar el concurso?
0: 30.000 intis.
1: ¿Y eso cuánto valía? ¿Qué te podías comprar con eso?
0: En la época en los intis, tú ni nacías.
1: Por eso pregunto, pues, ¿qué te podías comprar con eso?
0: Unos 10 panes tolete, así. Bueno. Así estaba devaluada nuestra moneda en esa época, amigas. Nadie, gracias, pero bueno, y gané.
1: Algo ganaste.
0: Algo gané, amiga, pero bueno, entonces hoy día vamos a hablar. Vienen
1: Los ardiles.
0: Los ardiles.
1: Va a venir la psicóloga Lisette Limas.
0: ¿Qué vamos a hablar con Lisette Limas, por favor?
1: Vamos a hablar. Mi pareja le hace más caso a su mamá que a mí.
0: Ah, no. ¿Y eso te parece mal?
1: ¿Perdón?
0: ¿Eso te parece mal?
1: Si es ya lo extremo, claro que sí, ¿no?
0: ¿Tú tienes pareja?
1: Sí.
0: ¿Y si tu pareja le hiciera más caso a su mamá que a ti, te molestaría?
1: Claro que sí.
0: ¿Qué cosa?
1: Claro que sí. Si hay cosas personales que tenemos que coordinar los dos, y va y le pregunta a la mamá, ¿está con la mamá o está conmigo?
0: ¿Qué cosa? Ah, no. Por ejemplo, si tú le preparas una causa con atún a tu pareja.
1: Ya.
0: Y agarra a tu suegra y dice, y le dice a él, hijito, ¿de quién es la mejor causa? ¿La de tu pareja o la mía?
1: Bueno, ya decisión de él.
0: Y él,
1: ¿no?,
0: responde, la tuya, mamita, frente en tu cara pelada, la tuya. Está bien, dice, pero cuando se vaya la suegra, ¿qué le dices?
1: Lo amenaza.
0: ¿Ah? ¿Qué le dices?
1: Llega a la casa,
0: no. Llega a la casa, tu miércoles te voy a sacar. Muy bien. ¿Quién te molestaría si tu pareja, es la pregunta de hoy, al 741-0955-94800, le hace más caso a su mamá que a su pareja? Ese es el tema de hoy para que nos llamen. Y también hoy seguro nuestro panel, nuestros chicos.
1: La gentita de aquí,
0: la,
1: ¿no?,
0: gente, sí. Los personajes icónicos
1: por
0: que tenemos aquí.
1: Por aquí han contado que dan los verdaderos chismes, ¿ah?
0: Y los verdaderos personajes.
1: ¿Ah, sí?
0: Tenemos a Anita la huerfanita.
1: ¿Quién es?
0: Ah, ya la vas a conocer. Tenemos, ¿ya?, por supuesto, sí, a Fabricio.
1: De todos, por favor, gente, están escuchando, ¿no?
0: Tenemos, ¿ya?, a Fabricio Te lo acaricio. Tenemos,
1: Dios,
0: sí, tenemos a Claudia,
1: todos, ¿eh?
0: A Claudia la voz erótica. Tenemos a un montón de personas.
1: ¿Por qué la voz erótica?
0: Ah, es que ahora vas a saber.
1: Yo pensé
0: ahora
1: que mi prima tenía la voz más sensual que todos.
0: ¿Claudia es tu prima?
1: No, no, yo tengo otra prima.
0: Ah, bueno, habrá,
1: no,
0: que conocerla. Habrá que traerla para escucharla.
1: Mañana la traigo.
0: Oh. 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

0: Ok, señores, hoy tenemos un programón, Los Ardiles, música criolla. Van a estar aquí en el programa, por supuesto. ¡Qué maravilla!
1: Entonces, tenemos muchas cosas, Ricardo. En historias sobre ruedas también, ¿no?
0: También. ¿Qué tenemos en historias sobre ruedas? Telenovelas que marcaron época.
1: Tú sí me vas a poder contar un montón.
0: Yo te voy a contar.
1: Un montón.
0: Porque esta va a ser la segunda parte, Osito. Porque la semana pasada hicimos en historias sobre ruedas este tema. La gente reventó los teléfonos, Lisbeth. Sí.

0: de patita. Dios mío, ¿qué es eso? Cuidado las articulaciones. Perdón, lo siento a la gente de radio. Lo siento, Ricardo aquí.
1: Después traes un poquito de... porque va a venir la invitada.
0: Sí, sí, se nos desmaya, se imagínate. Espero que no hayas comido algo tan fuerte.
1: Es que Carmen no ha prendido el aire acondicionado, hay que ventilar. Está bien, está bien.
0: No, te vas a congelar, amigo, no.
1: Mentira, todo está bien, todo está perfecto, todo está perfecto. Sí, sí, sí. Bien, son las 4 con 17 minutos en contra del tráfico. Estamos listos para arrancar. Vamos con la cochina, osito. Vamos con la cochina, vamos con la guaita. De todas maneras, vamos con la guaita, vamos con la cochinada. Ya estamos con el 3 al hilo.
2: 3 al hilo.
1: Arrancamos con el 3 al hilo y empezamos con quién, con Cristian Cueva. Cristian Cueva en polémica, señores, porque resulta que él tendría, hablamos de una presunta deuda de 58 mil soles al proveedor de los panetones que en algún momento compró. Nuevamente Cueva vuelve a estar envuelto en una polémica, esta vez por su emprendimiento navideño. Mientras el futbolista promociona junto a Pamela Franco su nueva marca de panetones Micholito, un antiguo proveedor apareció para exigirle: oye, compadrito, págame mis 58 mil soles. 58 mil soles, osito, que le debía Cristian Cueva por productos que, según denuncia, nunca lo le pagaron. El empresario aseguró que ya inició acciones legales contra el Aladino. A ver, para que le paguen.
3: No,
1: o sea que él, cuando hizo sus panetones, Lisbeth, en su momento, contrató a una persona para que obviamente se lo fabrique, luego pone el nombre nada más.
0: Así es.
1: Pero
0: así es,
1: parece ser que lo atoró con 58 mil soles porque lo han demandado.
0: Julio Rodríguez ya no aguantó más, ya dijo: no, yo tengo que poner esto en regla para que se me solucione, se me pague, porque son 58 mil soles.
1: Esto,
0: amigo,
1: fue el 2021 y 2023. Julio Rodríguez, efectivamente, Lisbeth, antiguo proveedor del deportista, explicó que el futbolista comercializó sus panetones el 2021-2023 y no me ha pagado.
0: Más de dos años ya.
3: No, pero esto continúa.
0: Esto no se ha solucionado todavía. Y él ha dicho, ¿no? Él ha expuesto su incomodidad porque este proceso todavía no termina.
1: Uy,
0: y lo peor es que podría terminar en embargo de sus bienes.
1: No,
0: en este caso de Cristian Cueva.
1: Le van a embargar a Aladino, no puedo creerlo.
0: Cosas que le puedan quitar, ¿no?
1: Dios mío, ¿qué está pasando? ¿Por qué justo cuando ya empieza la temporada, que se va acercando la Navidad, empiezan las demandas y los acreedores a aparecer?
0: Pero eso no lo para Cristian Cueva, porque él ya ha dicho, está promocionando, que está sacando un nuevo panetón que se llama Micholito, pero en esta ocasión es con Pamela Franco.
1: Claro, pero a ver, es cierto, esa es la promoción junto a Pamela, pero hay un proveedor que le hace los panetones, claro, como en el anterior caso.
0: En el anterior caso, cuando él sacó sus panetones, ¿no?
1: Ahora te pregunto a ti, Lisbeth.
0: Cuenta, dime, te escucho.
1: Si a ti Pamela Franco y Cristian Cueva te dicen: tú eres proveedora de panetones, quiero que me haga, que trabajar contigo para que me hagan los panetones, pero te enteras que hay un Julio Rodríguez,
0: no,
1: antiguo proveedor,
0: ya,
1: que le han metido
0: ¿con qué
1: cabeza?
0: Confianza.
1: Chino es chachi, osito. De ninguna manera. Bueno, y bueno, pues vamos a ver qué responde. ¿Cueva ha respondido a eso o no todavía?
0: Sí, pero escuchemos primero a Julio Rodríguez.
1: Por favor.
0: ¿Qué es lo que ha dicho en el programa de Magali y la firma?
4: A ver. Le vamos a conciliación, nunca se presentaron. Y es por ello que ya procedimos con la demanda judicial, en lo cual el juez ya nos ha admitido la demanda. Y lo que se va a proceder es hacerla el embargo de bienes, ¿no? Me parece bastante desleal, ¿no? De que se haya iniciado algo con ellos, quedaron mal y ahora están abriendo otro camino con otra panificadora, ¿no? Que quizás también les vaya igual, ¿no? Bueno, que tenga bastante cuidado, ¿no? En el tema de que cuáles son los acuerdos y todo lo hagan legalmente para evitar estos problemas, ¿no?
1: Le ha mandado su chiquita.
0: Sí, claro.
1: Y le ha dicho: esto está en proceso, está en juicio. Atención, flaco, tú que le vas a proveer panetones para esta campaña, te advierto que a mí me debes 58 mil soles.
0: Sí, pero Pero, te contaré, Ricardo, que Julio Rodríguez, el empresario, ha dicho, ha presentado un audio donde se atribuye a Cristian Cueva, supuestamente, que hay una grabación del deportista donde comentaba que nadie quería comprar los panetones.
1: No.
0: El empresario recurrió a este material en medio de su reclamo por el dinero pendiente.
1: ¿Qué cosa?
0: Es lo que dice, ¿no? Pero hay, vamos a escuchar ahora un audio donde parecería quien habla es el hermano de Cristian Cueva.
1: ¡Qué fuerte! Dios mío, se me mueven las pasas.
0: Quien era responsable de todo ello sería el hermano de Cristian Cueva y no él.
1: No,
0: solo que él dio la cara, la imagen, para que sus panetones se vendan.
1: Dios mío, se me mueven las frutas confitadas. A ver, escuchemos.
0: A ver, escuchemos.
5: Me he movido por la sierra, me he ido para allá, me he ido para acá, tratando de colocar el producto y obtener los liquidez para poderte pagar. Ahora, como te digo, me están debiendo aquí, estoy que correteo un pago también en Trujillo, por eso no me he movido. Y estoy tratando de corretear, me paguen para poder ir a Lima y liquidar lo último que me deben en Lima y todo eso, depositártelo.
1: ¡No! Ese sería, pues no estamos afirmando, el hermano de Cristian Cueva que le dice al proveedor: compadre, tengo que vender los panetones porque nadie los está comprando.
0: Sí, exacto.
1: No puede ser.
0: Pero Julio Rodríguez también ha recalcado, ha dicho que al parecer esta campaña navideña de panetones da buenos ingresos, Ricardo.
1: Claro.
0: Porque, por ejemplo, él ha dicho, mira, se habrían comercializado más de 25.000 unidades generando ingresos superiores a los 200.000 soles.
1: Ya.
0: Eso en la primera, en la primera campaña.
1: Ya.
0: Luego, en el 2022, dice que ya las ventas habían disminuido a unas 18.000 unidades.
1: Vendo.
0: Imagínate. Y en el 2023, cayeron a un 60%.
1: Amiga, las campañas de Navidad, cuando muchos de los personajes públicos sacan, tanto en octubre también, cuando empiezan a sacar los turrones muchos personajes públicos.
0: También.
1: No, o sea, no es que ellos hagan los turrones, evidentemente trabajan con una empresa que les hace los turrones y ellos ponen su
0: imagen. Nombre, ¿no?
1: Bueno, lo mismo pasa con los panetones, se vende un montón. Cuando realmente tienes una buena campaña, se vende un montón. Ahora, el panetón tiene que ser rico.
0: Pues ¿cómo te gusta a ti el panetón, Ricardo?
1: No, a lo que quiero llegar es que si el panetón que ofrece Cueva no es rico, no te lo compra nadie.
0: Bueno, eso también.
1: Claro, a mí cómo me gusta el panetón.
0: Con
1: harta pasa. Con frutas confitadas. Pasas apachurraditas.
0: ¿Te lo gusta comerte solito o acompañado?
1: Yo lo remojo. Lo remojo con chocolate, con su leche, chocolate. Con chocolate. Y me lo como todito. ¿A ti no te gusta remojar el panetón en el chocolate caliente?
0: Te diré que no me gusta mucho el panetón.
1: Ay, qué aburrido. Sí, tampoco.
0: Pero
1: te gusta.
0: Solo imaginándote cómo podrías prepararte ahí el panetón.
1: Primero lo corto, luego agarro la mantequilla. Una capaz de mantequilla, pensando que el colesterol se me va a disparar a 300, pero le echo igual. Y luego que le echo mantequilla,
0: no hace daño, ¿no?
1: Claro, y de hecho, de ahí le meto mermelada.
0: ¡Hala!
1: Y de ahí mi taza, así tipo bacenica, con leche y con chocolate. Y ahí remojo mi panetón y me lo como.
0: Dios mío, ya me imagino esa noche
1: una
0: buena, Ricardo,
1: loca.
0: Cuidado.
1: La noche siempre tiene que ser buena, Libet. Sea Navidad o no, la noche siempre tiene que ser buena.
0: Sí, que habías cambiado, Ricardo.
1: No. O sea, ¿tú no comes panetón?
0: No, sí.
1: ¿Y no te gusta con chocolate remojado?
0: No, sí, lo como, pero no es que tampoco me agrada.
1: O sea, tampoco comes turrón.
0: No, turrón sí me encanta.
1: ¿El turrón te gusta?
0: Me encanta.
1: Así con sus grajeas.
0: Harta miel.
1: Claro.
0: Que tampoco no sea duro un rompedientes, imagínate.
1: Ah, no,
0: tampoco no, pues.
1: Yo antes como comía turrón, pero ahora no puedo, porque cada vez que muero turrón siempre se quedan mis dientes ahí pegados en el turrón.
0: Me imagino.
1: Ay, vámonos a la pausa. Tenemos mucho más hoy en Contra el Tráfico. Lisbeth Cristóbal Colón.

0: Ya volvemos en Contra el Tráfico con Ricardo Rondón. La hora en exitosa, 4:27. 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

0: Trujillo, 27 grados, Madre de Dios, 33. Cusco, 20 grados, 4:30 de la tarde. La presidenta Keiko Fujimori participa de diferentes actividades en Huarochirí, donde puso en funcionamiento las primeras barreras dinámicas en la quebrada Cupiche ante el fenómeno El Niño y visitó la institución educativa Eusebio Menard para conocer sus condiciones. En otras noticias, la Comisión de Constitución, Reglamento y Relaciones Exteriores del Senado se retomará a las 5 de la tarde tras incidentes durante la sesión. Al reanudarse, continuarán debatiendo el predictamen del pedido de facultades legislativas. Y en noticias regionales desde Iquitos tenemos información en vivo con Emerson Pérez. Adelante, Emerson, te escuchamos.
1: Información en vivo. Importante operativo en el penal de Iquitos. Tras acción de inteligencias, efectivos de la Policía Nacional, en coordinación con personal de la INPE, decomisaron más de 432 gramos de presunta pasta básica de cocaína y 3 teléfonos celulares. La intervención se realizó anoche en el pabellón número 4 del establecimiento penitenciario de Varones, ubicado en el distrito de Belén. Durante la inspección, los agentes descubrieron una caleta acondicionada en el desagüe del baño común del patio, donde encontraron 4 bolsas con presunta droga y 59 envoltorios tipo quetes. Además, incautaron 3 teléfonos celulares de marca Longhi, Redmi y Apple. El caso fue puesto a conocimiento del Ministerio Público para las investigaciones correspondientes. Ahora la pregunta es, ¿cómo llegaron esas sustancias y equipos celulares al interior del penal? Las investigaciones deberían esclarecer los hechos y determinar las responsabilidades. En este caso, informó Emerson Periquitos, 92.5. 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
0: Gracias, Emerson. Y en noticias internacionales, la presidenta de Venezuela, Delcy Rodríguez, en respuesta a la publicación de la mandataria Keiko Fujimori, indicó que durante la llamada que sostuvieron le deseó éxitos en su gestión en beneficio de los peruanos. 4:32 de la tarde, tú estás en Exitosa 95.5 de la FM Lima. Continúen contra el tráfico con Ricardo Rondón.

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0: nuestros tres al hilo, porque Cueva es la noticia el día de hoy. Primero porque su antiguo proveedor de panetones lo va a demandar, o lo ha demandado, porque le debe 58 mil soles. Y ahora que él está lanzando panetones con Pamela Franco para esta Navidad, ha aparecido este señor y le está armando la bronca diciendo: paga lo que me debe.
1: Así es, y él no podía dejar de pronunciarse, Ricardo. Y hace poco nomás acaba de hablar en Amor y Fuego, y él ha dicho que no conoce a ese señor. Quería dejar las cosas claritas.
0: Ah, no.
1: Vamos a escuchar, tenemos un tumbayocito.
2: Acaba de salir un señor que no conozco, ¿no? Que es el tema del emprendimiento que tuvo mi hermano Jorge Luis, ¿no? Que se trataba de un tema de los panetones, de una deuda. Recuerden que yo, bueno, es mi familia, lógicamente yo puedo dar mi imagen, y pude haber dado mi imagen porque es mi familia, y creo que cualquiera de ustedes lo puede hacer, ¿no? Yo no tengo absolutamente nada que ver, yo no tengo nada que ver, y tengo entendido, bueno, hace unos años ya había conversado con mi hermano, que ese es un tema también que está judicializado. Entonces cada uno tiene su descargo, cada uno tiene que saber qué hace. Mi hermano es grande.
0: Bueno, entonces está parchando. Cristian Cueva dice: yo he ayudado a un integrante de mi familia, le he prestado mi imagen, y resulta que al parecer sería el hermano.
1: Así es.
0: Porque
1: así
0: el audio que hemos escuchado confirmaría lo que Cueva está diciendo.
1: Exacto.
0: Se trata de mi hermano, ¿no es cierto? O sea, no lo afirma, pero como hemos escuchado un audio que referiría a la voz del hermano, y él dice: sí, yo por ayudar a mi hermano, evidentemente, o ayudar a esta persona que es mi familia. Entonces, yo no conozco al señor que me pretende demandar. Pero,
3: ¿dónde estás?
0: Pero el hombre, en el audio que hemos escuchado, señala directamente a Cristian Cueva.
1: Sí.
0: Bueno, seguirá arreglando la cosa, veremos qué
1: ahí
0: pasa.
1: Ahí veremos en qué termina, en qué pasa, porque obviamente a Ricardo, perdón, a Cristian Cueva.
0: Ah, ya ves, ahora tú sí me confundes.
1: Es mejor confundirse que olvidarse el nombre, ¿no crees?
0: No, bueno, ¿qué ha pasado?
1: Ya, continuamos. Decía que esto obviamente afecta a Cristian Cueva,
0: claro,
1: porque obviamente
0: claro,
1: con este panetón que va a sacar, bueno, que está sacando, que se llama Micholito con Pamela Franco, imagínate, pues al final no le terminan los panetones que tenían que darle, y también de repente no sale, ¿no?
0: Panetón Micholito, me lo como, toditito.
3: Vendo.
1: Si tú tendrías que sacar tu panetón, Ricardo, sí, ¿cómo se llamaría?
0: Rondón Tolón, el panetón grande. Rellenito. Y será una explosión.
1: Ya me imagino tu spot ahí, ¿eh?
0: Rondón Tolón lleno de pasas apachurraditos. ¡Sube la Navidad!
1: Ya se viene, ya. No, ya estamos aquí a la vuelta de la esquina.
0: Sácame esa vaina, porque en diciembre me van a tener idiota con esas canciones aquí. Y yo no sabes cómo detesto.
1: El gasto también, amigo.
0: Detesto la Navidad, soy un Grinch. Todo es billete, todo es plata.
1: Ah, por eso.
0: Yo Navidad, si los regalitos los compro en abril.
1: ¿Por qué? Porque es más económico.
0: Barato, pues, amiga.
1: Ah,
0: y los compro por docena. Por ejemplo, a todas mis tías compro 2 docenas de chocolates.
1: Ya.
0: La misma marca, el mismo chocolate, y se los regalo a todos. Bueno, una cosa es a caballo regalándose de mil el diente.
1: A los sobrinitos, a los nietos, los pequeñitos.
0: A los sobrinos les compro medias.
1: Ya.
0: Medias nomás, para todos. Me compro así 24 pares de medias y ya está, todos. Media para todos, tampoco no hay. A las tías grandes sus calzones.
1: Y acá para la gente.
0: Acá la gente igualito, voy a comprar.
1: Chicos, ¿qué quieren?
0: No, ¿qué quieren?
1: Medias.
0: ¿Qué van a querer?
1: Golosinas.
0: No sé, pues compraré sostenes para las chicas y calzoncillos.
4: Ay, atacaño.
0: Y calzoncillo para los muchachos.
1: Ahí te pasaremos nuestras tallas entonces,
0: dan
1: Ricardo.
0: 3x10 de calzoncillos. Con 3x10, uno para cada uno, y mira todo como a uno ahora.
1: Porque imagínate, a esa altura ya, incluso hasta en el centro de Lima, ya no encuentran medias, sino todo tipo de regalo, pues, ¿no? Porque ya viene Navidad.
0: Calzoncillo Boston, calzoncillo Boston, 3x10. Ya está.
1: Bueno.
0: Perfecto. Ha llegado el momento entonces de presentar
1: el artista del día, Ricardo.
0: ¡Eso es!
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6: Mire la marinera que tengo para ustedes. 26.

0: adelantando, señores, el día de la canción criolla, Los Ardiles. Bienvenidos, muchachos, bienvenidos, Kiko y Jaime. Qué gusto tenerlos, hermano. Qué lindo, hermano. Tú sabes que esta es tu casa, hermano. Tú tocas la puerta, te metes aquí.
1: Y me meto contra el tráfico.
0: Tú te metes contra el tráfico, cuidado que a veces duele. Pero cuidado nomás. ¿Cómo están? Bienvenidos, muchachos. Qué lindo tenerlos aquí en esta antesala, vísperas a la canción criolla.
1: Tú lo has dicho, Ricardo, pero yo creo que el mes de octubre ya, desde el primero, tenemos que ir agasajando nuestra música peruana, nuestra música criolla, y obviamente al Cristo Morado.
0: Queda claro, pues, compadre, nuestro Cristo y Pachacamilla. ¡Eso! Porque yo no creo que los ardiles alguna vez se han disfrazado en Halloween. Esa vaina no, nada. O sea...
2: Bueno, él parece que estuviese disfrazado.
0: ¡No! ¡No! ¡En serio! ¿Han ido alguna vez un tono de Halloween, no?
2: Sí.
0: Sí.
2: Te lo juro, mi esposa se disfrazó de Blancanieves.
0: No, ya.
2: Y yo llegué con la justa. Mi amor, mi disfraz. Puta, me disfrazó de enano.
0: ¿De enano te disfrazaste?
2: De enano con hacha y todo.
0: ¿En serio?
2: Perico, te lo juro, y, que es la pura
0: y
2: verdad.
0: Y tu esposa de Blancanieves y tú de enano.
2: Sí, un poquito más tarde tenía mi Pacheco.
0: Ah, bueno, se hacen, aunque no lo crean, los ardiles también han ido a una fiesta de Halloween.
2: Eso lo hicimos el 32 de octubre.
0: Ya el 32 sí. de octubre. Muchachos, cuéntenme, por favor, ¿por qué no nos metemos un jaranón? Vamos, ¿por qué no empezamos con algo de dejémonos música? Dejémonos de hipocresías, ¿ah? con todas sus historias.
1: A
0: vamos.
1: Ver, el cajonero, ahí póngale.
0: Ahí métele al cajón nomás, compadre.
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0: Ardiles, qué lujazo, carajo, tenerlos acá, hermano. Qué lujazo tenerlos acá. Es que le ponen ustedes el ambiente. ¿Y cómo es eso que van a llevar? Que van a llevar la jarana del barrio al teatro. ¿Cómo es eso? Claro, pasado.
1: Sí. Tú sabes que nosotros somos de Mirones.
0: Claro, pues. El emblemático Mirones Bajos.
1: No, de la unidad vecinal Mirones. Ya. Que se populariza tanto por Cachín,
0: pues, claro.
1: Y con Jaime pensamos, oye, tenemos que hacer algo diferente en el teatro.
0: Ya.
1: Entonces dijimos, ¿por qué lo que hacíamos en el barrio lo llevamos al teatro?
0: Ya.
1: Muy buena idea. Entonces, el espectáculo se llama Somos Mirones, Jarana de Barrio.
0: Somos Mirones, Jarana de Barrio.
2: Espectacular. Lo que pasa, Ricardo, es que, por ejemplo, nosotros cuando vivíamos ahí, siempre nos íbamos al parque, yo llevaba la guitarra y se iba juntando la gente.
0: Claro.
2: Otras familias que eran muy criollasas, no sé si has escuchado a los Valdelomar.
0: Los Valdelomar.
2: Entonces, son una familia muy tradicional. Nosotros aprendimos mucho de ellos, pero siempre nos juntábamos ahí porque son contemporáneos con nosotros.
0: Ya.
2: Y después de jugar el partidito.
0: Claro, después de la pichanga, sacaba la guitarra, las chilindrinas y uno empezaba a
1: cocinar. No,
0: tiene que haber chilindrinas. Claro. Y las bebitas llegaban.
1: La firme.
0: Tenía la bebita, el que tocaba también guitarra, hasta que las bebitas estaban ahí. Tócame esta canción. Compadre, no sean los estrechos tampoco, no.
2: Tú también debes saber, porque.
0: Claro, pe compadre, yo iba con el camote Renato Guerra. Hasta que vino la tía Pocoflor, ya no.
1: Nos botó a todos.
0: Lo perdimos al camote, porque el camote llegaba y que traía todas las placas.
2: El camote tenía un jale increíble.
0: Se lo chapaban ahí sin que él pidiera. Se sentaba, ¿no? Se lo chapaban al camote Renato Guerra.
1: La mujer la esperaba.

0: pegar. Le va a pegar al Renato.
1: A mí que le dé duro.
0: No, no, un abrazo para Rosa Flor, la diosa blanca, la música negra, y para Renato Guerra.
1: Y te cuento que ella también va a estar.
0: ¿En serio va a estar la tía Pocofloro?
1: Con Renato, para que lo gomee.
2: Se lo va a llevar a Renato.
0: Se lo va a llevar. ¡Canta, carajo! Entonces va a ser un super show este.
1: Tito Manrique y Cosa Nuestra.
0: Ah, bueno. Ya ustedes están insolentes, soberbios. Están soberbios, como dice Cuto, Guadalupe.
2: De veras va a ser, Ricardo, una puesta en escena muy bonita. Muy buenos cantantes.
0: Ya.
2: Y tenemos una sorpresa que ojalá se llegue a...
1: Una joya de nuestro criollismo.
0: En serio, compadre.
2: Yeah. Exitosa.
0: Una joya.
2: Un diamante.
1: No,
0: compadre.
2: Es muy probable.
1: Sí, yo creo que es un hecho ya prácticamente.
0: Entonces es un hecho porque no lo dice.
1: Él ha dicho que todavía no porque tiene un compromiso.
0: Él ha dicho, o sea que es hombre, compadre.
3: ¿Qué cosa?
0: Ya ves, ya ahí uno va sacando, compadre. Uno es periodista, pues, hermano. No. Uno si estás hablando así, me dice que es hombre, hay que tener donaire para ir entendiendo, pues, compadre. Solo falta que me digas que Manuel ya está, pues, compadre. Sí, porque dice diamante, pues, compadre. Dos diamantes conozco yo. A Uribe, ¿no es cierto? En el fútbol. Y por supuesto, pensado Naire, claro, pipi, sí o no.
1: Uribe también canta,
0: canta bacán, claro.
1: Sería bueno invitarlo a Uribe, que lo conocemos para
0: Julio César,
1: que teníamos,
0: compadre.
1: Y cantaba siempre Puerto Montt, ¿te acuerdas?
0: Claro, esa es su canción preferida.
1: Su éxito,
0: no le pides otra, solamente Puerto Montt.
1: Solamente esa vez.
0: Claro.
1: No aprendí otra más.
0: Claro, ve, compadre. Eso es. Claro.
2: No hemos dicho dónde va a ser.
1: Ah, cierto, claro. Esto va a ser en el Teatro Peruano-Japonés.
0: ¡Qué maravilla!
1: El día sábado 31 de octubre, amigos, 8 en punto empieza la función, así que vayan antes. A las 8 van a interrumpir la función. Aparte que se van a perder el show, ¿cómo va a empezar? El show empieza de una manera.
0: Hay una obertura.
1: Como en el barrio, sí.
0: No me saques esa.
1: Compadre,
0: ¿ves cómo te voy sacando toda la cochinada?
2: Oye, si su esposa lo interroga así, te descubre, compadre.
1: Tiene que ser algo sereno.
0: Mi compadre debe ser de los que habla durmiendo.
2: A ver si lo entiendo.
0: A ver. Sereno.
1: Algo sereno.
0: Claro, o sea, con el sereno, compadre. Claro.
2: Si la canta.
0: Ya no, compadre.
2: Las personas que quieran ir ya saben que tienen que entrar online. Ticketmaster.
0: Tienen que comprar sus entradas porque este va a ser un espectáculo del barrio al teatro. Qué bonito. De verdad que suena muy bacán.
1: Bueno, más importante, entren a las redes de los Ardiles. Los Ardiles Oficial. Estamos en TikTok, en Instagram, Facebook, y si desean el OnlyFans de Jaime, también es gratis. Es gratis, pueden entrar y ahí van a ver el número donde ustedes pueden ingresar. Y ahí está el número: 922-667-286.
0: Muy bien, Lisbeth.
1: Lo aprendí.
0: Por favor, trae mi botella de pisco que está ahí. Una mala crianza con los Ardiles. Aquí contra el tráfico. Suéltame una mala crianza.

0: cosa se desarma, pues, compadre. La gente ya empieza con el alboroto también.
1: En el teatro, ¿sabes qué? Yo me voy a acercar a sacar a bailar a la
0: sí,
1: gente.
0: Sí, hermano, porque así estar ahí todo sentado, así, ahí de frente, la saqué.
1: Y si, por ejemplo,
0: estás tú,
1: bien.
0: La saqué a la americana.
1: Ya,
0: compadre. Estaba hablando a Manu, ¿viste cómo le metí su dancing? Claro. Claro, ahí tiene. Va a ser un super show, entonces.
1: Va a estar muy bonito porque es un espectáculo, digamos, participativo. El público va a participar.
0: Qué bacán. Y que
1: se anime a bailar,
0: hermano.
1: Inmersivo, le podemos decir.
0: Porque inmersivo. Yo me voy. Tú de frente, te zambulles. En rope baño, compadre, te metes una buceada.
2: Rope baño, pero con corbata.
0: No. Con corbata, compadre. Con corbata.
2: Oye, no, mira, y 31, un día festivo.
0: Lindo.
2: Entonces, arrancamos a las 8, a las 10, termina. Y la gente que quiere seguirla, pues nos vamos a otro lado.
0: Claro, claro.
2: Que tiene el termo para bañar rico.
0: Claro, escucha, compadre. Ya no existe. Yo me acuerdo aquellas, bueno, no saben los pelotudos, pues ustedes son de mi misma edad. Claro. Esas peñas donde después uno iba con la musiquita y te hacían tu tacutacu crocante, compadre.
2: No, tu lomo al jugo.
0: Y tu lomo al jugo, compadre. Y uno metía diente y de paso, agarraba el costadito, claro.
1: Remojabas el pancito.
0: Qué buena esas peñas, compadre. Padre,
2: era bonito. Eran otros tiempos
0: Eran otros tiempos, ¿no? De verdad.
2: Donde la gente se divertía sanamente.
0: Pero lo que me alegra es que sigue habiendo una gran comunidad de gente criolla que disfruta, que baila y que goza nuestra música. Y cuando ustedes tocan, hermanos, en serio, se arma la fiesta, se arma la jarana.
1: Bien, qué bueno que gracias, todavía la gente, sí es cierto que hay una comunidad. Y estoy viendo en las redes gente joven, ¿ah?
0: Claro.
1: Hay hoy la ruta de la jarana,
0: claro, en
1: el centro de Lima. Hay otros jóvenes que también tienen, ahorita se me fue el nombre, pero gente jovencita haciendo música criolla, qué bueno.
0: Eso es importante, compadre.
1: Es parte de lo nuestro, ¿no?
2: Ayer hemos estado con Noemí Chávez.
1: Noemí Chávez, una gran cantante.
0: La conozco.
2: Muy buena persona. Perdón, a Noemí dije, no, Naomi.
0: No, mételo con N, cuñado, es con N.
2: El orden de los factores no altera el producto.
0: Chávez es el apellido, ¿no es cierto?
1: Chávez,
0: es con N, pues, compadre, Noemí o Naomi, la misma vaina.
2: El orden de los factores no altera el producto.
0: Ya está, tanta vaina, pero mira.
2: No, pero una buena chica.
0: Tremenda artista, sí.
2: Muy bonito, así que tiene mucho futuro por delante, ¿no?
0: No.
2: Y por atrás.
0: No, ¿qué pasa, compadre? Bien malcriado, ¿qué tiene?
2: No, el camino que va a dejar.
1: Las malas experiencias las deja atrás.
0: Compadre, escuchen todos contra el tráfico, compadre. Escuchen todos contra el tráfico de lunes a viernes de 4 a 7. Claro.
2: Yo estoy diciendo.
0: No,
2: el futuro.
0: Compadre, bien mal.
2: El pasado ya lo dejó atrás.
0: No, el pasado lo dejó atrás. Mira, ahora, ¿qué te pasa?
2: Un gran futuro.
0: Un gran futuro. Está bien faltosa la gente hoy día. No puedo creerlo, de verdad. Quiero que hagan la invitación, queridos amigos, porque yo estoy feliz de que estén aquí. Quiero que hagan la invitación para que toda la gente empiece a comprar sus entradas.
1: A ver. Amigos de Contra el Tráfico, mira vos, exitosa.
0: Dilo de nuevo, por favor, empieza.
1: Amigos de Contra el Tráfico,
0: qué rico.
1: Somos los Ardiles y queremos invitarlos este sábado 31 de octubre a partir de las 8 de la noche al Teatro Peruano Japonés para celebrar el Día de la Canción Criolla con el espectáculo Somos Melones. Jarana de barrio.
0: Ahora vamos a ver. Diga así, vamos a 3, 2, 1, ahora.
3: ¿Las entradas estarán?
0: No. Es rosquete, hermano. No.
1: Las entradas en Ticketmaster. Así que llame ahora. Llame ya. Los Ardiles, los Valdelomar.
0: No.
1: Tito Manrique, Cosa Nuestra, Rosa Flor. Y ya lo dijo él.
0: Donaire, el diamante. Va a ser un espectáculo. Y Renato Guerra, mi camote. Renato, un abrazo.
1: Renato Guerra tiene que subir.
0: Tiene que estar ahí. Va a estar de todas maneras.
2: Si no, ¿quién puede llevar el vestuario?
0: No importa, pero tiene que estar ahí.
1: La maleta.
0: Compadre, si esta entrevista la ve el camote, de verdad, nos va a odiar.
2: No, gran amigo.
0: No va a odiar.
2: Nos jugamos así.
0: No, yo sé. Yo también lo juego.
2: Este también me vacila.
0: Sí, compadre. Este también es camotín. Sí, camotín.
2: Camote morado.
0: No, no.
2: Promoción con Renato.
0: Muy bien, muchachos. Ha sido un gusto tenerlo. Nos despedimos con un jaranómono. Han sido los Ardiles aquí en Contra el Tráfico. Gracias, Kiko.
2: Cajonero.

0: Che.
1: Buena Perú. Qué buena arriba, canción, Perú. Hermano. Por Dios, que da sed. Los escuchas.
2: No, de veras que la música criolla te enciende, te pone esas pilas, ¿no? Cuando está con uno.
1: No, pero cuando ustedes también hacen la jarana, ve, compadre, ya la cosa.

ya volvemos en Contra el Tráfico con Ricardo Rondón. La hora en Exitosa, 4:58 p.m. Exitosa, la voz de los que no tienen voz. 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

0: Son las 5 de la tarde con un minuto sin información. No se detienen contra el tráfico. Karen Santillán desde Huarochirí tiene información. Karen, buenas tardes. Vamos contigo.
1: Buenas tardes, información en vivo y la presidenta Keiko Fujimori evitó pronunciarse en torno a los enfrentamientos ocurridos esta mañana en la Comisión de Constitución entre el oficialismo y la oposición por las facultades legislativas. Escuchemos.
2: No voy a ahondar, voy a esperar con prudencia para ver qué define el Senado. Listo. Gracias.
1: Por otra parte, la mandataria se refirió al fenómeno El Niño, asegurando que estamos tarde frente a las medidas preventivas. Palabras que brindó desde Huarochirí, donde entregó la primera barrera dinámica de alta tecnología.
2: Estamos tarde frente a la llegada inminente de este fenómeno El Niño, este mega niño que nunca antes en la historia ha llegado un fenómeno tan fuerte como el que vamos a enfrentar. Por eso será muy importante todas las medidas que tomemos. El gobierno central, los alcaldes que se van, los alcaldes que llegan, los vecinos, todos tenemos que ayudar. Quienes viven en zonas de alto riesgo, por favor, los invoco a evacuar desde ya. Agradecer la labor de los señores periodistas por informar, por mantener a la población alerta. Este es un esfuerzo conjunto. Sabemos que será difícil. Acá lo que tenemos que priorizar, por supuesto, es salvar las vidas humanas.
1: Bien, esta intervención forma parte de un paquete de 12 sistemas de barreras dinámicas en 10 quebradas de Lima Metropolitana y Huarochirí. Información para los 95.5 de la FM. 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
0: Muy bien, continuamos en el programa. Son las 5 de la tarde con 3 minutos. Hoy tú nos llamas al 741-0955 940-800-800. Ya está con nosotros Lizeth Lima. Le damos la bienvenida. Querida Lizeth, ¿cómo estás, amiga?
3: Muy bien, feliz de tocar un tema tan importante. Y hoy como día, siempre, estoy segura que a muchas personas les pueden estar pasando por esta situación.
0: Creo que a más mujeres que a hombres les fastidia.
3: Sí, estadísticamente se podría decir que eso le pasa más a las mujeres.
0: Bueno, hoy tú nos comentarás, nos pueden llamar a hacer catarsis con nosotros, porque hoy vamos a hablar. Mi pareja le hace más caso a su mamá que a mí. Eso está bien, eso está mal. Si tú vives una situación parecida, varón o dama que me escucha, nos llamas, coméntanos, acá te escuchamos, no te juzgamos. ¡Sí! Estoy con Lizeth Limas. ¿Es malo que una pareja le haga, no, o escuche los consejos de su mamá? Uh-huh. Y a lo mejor la pareja siente que porque escucha los consejos le hace más caso a ella.
3: Claro, lo que pasa es que hay personas que se van al extremo.
0: Cierto.
3: ¿No? Hay todavía, vamos a decir, no es que todos los varones, Ricardo, pero ya, la mayoría de casos, sí, pasa en los varones.
0: Sí, sí, pasa. Los hombres sufrimos de mamitis muchas
3: la
0: veces.
3: La palabra,
0: sí,
3: es mamitis. Sí. O hay tanto síndrome de Peter Pan y muchas cosas que pasan, sí, pero vamos a hablarlo como mamitis.
0: Ya,
3: ¿no?
0: Sí, mamitis.
3: Todavía no han dejado de ser hijos, muchos. Cuando tienen una relación de pareja, de matrimonio, ¿ya? Dicen mucho, algunos, no todos. Ay, espérame un ratito, voy a consultar a ver qué
0: mamá
3: dice mi mamá.
0: Está bien.
3: ¿No?
0: Y eso está
3: vamos
0: mal
3: a hacer algo, amor. Mira, ya.
0: Voy a hablar con mi mamá.
3: Voy a decirle a mi mamá. Ya. Una discusión que pasa entre pareja.
0: Le voy a escuchar a mi mamá.
3: Le voy a contar a mi mamá y voy a ver qué dice mi mamá. Ya ves, ya, mi mamá dice que tienes tú
0: mi
3: la
0: mamá
3: culpa.
0: Tenía
3: yo tengo
0: razón.
3: La razón.
0: Claro, claro.
3: ¿Qué sucede esto? No que esté bien o mal, sino que trae consecuencias negativas en la relación.
0: Genera
3: de pareja.
0: Conflictos.
3: Claro, porque hay una especie de celos, de rivalidad. La otra pareja muchas veces se siente desplazada.
0: Es verdad.
3: Y dice, ah, entonces anda, vete a vivir con tu mamá. Yo, exitoso, entonces, ¿para qué?
0: No, por Dios, ¿cómo me van a decir eso? Ahora,
3: cuando hay el exceso,
0: también
3: obviamente
0: sucede, Lizeth, que pasa que de repente esa pareja que está, o sea, que están, que viven en teoría felices, uh-huh, y de repente siempre sale a alguno le molesta cuando mencionan a la mamá. A ella o a él le incomoda cuando mencionan a la mamá. Qué rico lo has hecho, mire el arrocito con pollo que has preparado. Igualito le sale a mi mamá. Hay mujeres que les molesta, pero a lo mejor el comentario no ha sido malintencionado.
3: Es que, exacto. Hay que diferenciar cuando es extremo. Qué importante lo que dice Ricardo, porque otra cosa es decir, mira, salió igualito mi mamá, y hay otros que dicen, no me gusta porque me gusta más la sazón de mejor. Mi mamá.
0: No, exacto, nunca exacto. Tanto.
3: Eso
0: tampoco.
3: Ya crea un tema como de incomodidad a tu pareja, sí. De comparación.
0: Así cocine feo, ni le tengo que decir que está rico. O sea, la verdad, ¿tú qué hago si cocino horrible mi pareja?
3: Es que la otra persona se siente, pues, claro, desplazada, miento, se siente minimizada, ¿no? No exactamente mentir, Ricardo, porque estoy segura que muchos nos están viendo, ¿no? Y dice, ¿ahora qué hago? ¿No? Como muchos pueden decir, pero hay que conocer a la pareja.
0: Eso es verdad.
3: Antes de estar en una relación,
0: sí.
3: Tengo que conocer a mi pareja y darme cuenta si es muy sensible. Si de repente no le gusta, pues, esos comentarios, esas comparaciones, hay que tener cuidado. Y ella no te va a aguantar, claro, no te va a tolerar esas cosas. Pero si tenemos a una pareja que comprende, que dice, bueno, que es más, vamos a decir, conservadora, ¿no? Por ahí pasa esto. Primero tu mamá, mira, hay que ir a visitarla, hay que estar siempre pendiente,
0: claro,
3: de tu mamá. Por eso, elijan bien a sus parejas.
0: Elijan bien a sus parejas y a sus suegras también, porque hay suegras cizañeras. Hay suegras cizañeras.
3: Suegras cizañeras porque el hijo varón se lo permite.
0: Se lo permite,
3: también.
0: O la hija mujer.
3: O la hija mujer.
0: 7410955-940-800-800. Mi pareja le hace más caso a su mamá que a mí. ¿Cómo te llevas exitosa con tu suegra? ¿No la soportas? ¿No la toleras? Llámanos al 7410955 940-800-800. Por ejemplo, fíjate, tú tienes a la pareja que está bien con su hombre, ella feliz con su marido, él feliz con su mujer, y entonces viene la suegra a la casa, y el hombre que trabaja de sol a sol, viene la típica pregunta: ¿a qué hora llega tu esposo a la casa siempre? Siempre viene a las 8. ¿Que hasta las 8 de la noche trabaja? Ay, hijita, deberías preocuparte. Qué raro, porque la gente trabaja normalmente 8 horas. ¿Qué hace trabajando más? ¿No será que tiene otra? Te inoculó la duda.
3: Eso
0: noche H, eso noche H.
3: Y hay unos dicen, tienes que estar pendiente.
0: Pendiente.
3: No sabes lo que pasa en su trabajo.
0: Qué venenosas.
3: Anda un día a su trabajo, espéralo.
0: Qué venenosas.
3: Afuera.
0: Espéralo afuera.
3: Claro,
0: eso de verdad te dice. Deberías darte una vueltita por el trabajo. Solo para saber, para averiguar si no pasa nada. ¿Por qué se molestaría? Pero ya te metió el veneno. Y eso nos genera una pelea, dice.
3: Sí, y acá es importante un llamado a todos los hijos adultos o hijas adultas.
0: Claro.
3: Hay que aprender a poner límites a nuestros padres. No significa que sean malos. Lamentablemente, pues hay cosas de personalidades de personas,
0: cierto,
3: que ya no podemos cambiar. Pero una que es adulta tiene que decir: mamá, yo te quiero mucho, pero eso de aquí yo no voy a permitir.
0: Claro.
3: ¿Sabes qué? Esos comentarios no me agradan.
0: No me metas veneno.
3: No me gusta.
0: No contamines la relación.
3: Yo conozco a mi pareja y yo sé cómo es, ¿no?
0: Sí.
3: Pero ¿qué pasa? Hay algunas hijas que, bueno, son más, vamos a decir,
0: influenciables.
3: Sí, ¿no? Por problemas de autoestima.
0: Pero es que es tu mamá y de repente te dice: hijita, yo he vivido más que tú.
3: Eso.
0: Yo qué casos he visto. He visto de casos
4: exitosa
0: de todo tipo.
3: Yo soy tu madre.
0: Yo soy tu madre. Después no me estés diciendo como una idiota llorando porque te engañó. Entonces ya hay una predisposición. Uno llega: hola, mi amor. Ya con su cara de poto te está mirando la esposa o la novia diciendo:
3: exacto,
0: ¿por qué tan tarde? Siempre llego a esta hora, mi cielo. Ay, pero si tú sales a las 5, ¿por qué llegas a las 8? Ya empezaron los problemas, ¿sí o no, Osito? Porque el veneno está ahí presente.
4: ¡Sí!
0: 7410955 940-800-800. Cuéntanos tu caso, acá te escuchamos. No juzgamos, es verdad.
3: Claro, porque ¿quién no ha pasado por eso? ¿Quién no ha vivido esa situación? Hay mamás que también, por ejemplo, he visto en consulta, que me ha pasado en pareja, que la mamá del hijo varón, en la mayoría de casos, como digo, no todos los hijos varones, pero en la mayoría,
0: claro,
3: se enferma justo que van a salir, ¿no? La pareja va a salir y la mamá se enferma, le pasa algo.
0: Justo se enferma la suegra antipática. O la típica, que por ejemplo está el hombre con su pareja allí, y él la llama, ¿no? La llama: Lisbeth, por favor, amor, Y la mamá de Lisbeth responde: qué ordinario. Ajá. Así te habla. No deberías permitir que te griten. No he gritado, solo que como está lejos la estoy llamando. Pero ahí viene el veneno.
3: ¿Y qué pasa si los hijos adultos no tienen una autoestima fortalecida? Les va a hacer caso a la mamá.
0: Le va a hacer caso a la mamá.
3: Y va a repetir lo mismo, el mismo patrón que tiene. Sí. De repente la mamá con su pareja que le trata mal al esposo.
0: Claro.
3: Y lo va a hacer lo mismo. Yo, mira, hija, cómo he sido con tu papá. Así se tiene que educar.
0: Así se tiene que ser.
3: Que vivir. Oh. Así que a veces repetimos los mismos
0: qué
3: patrones.
0: Metiches son esas suegras, de verdad. Ha llegado el momento de presentarte a una de nuestras compañeras de trabajo. Ajá. Quizá la voz más sexual y sensual de esta emisora.
4: Sendosa.
0: Por favor, vamos a darle la bienvenida con su cortina a Doc.
5: Oh yeah.
0: Te voy a presentar, dice, porque ella siempre tiene historias y testimonios. A ella le ha pasado todo en la vida. De todo le ha pasado en la vida. Ella se llama Claudia. Bienvenida, Claudia.
6: Hola, Ricardo. Buenas tardes, doctora. Buenas tardes, ¿qué tal?
0: Cuéntanos, bueno, si alguna vez alguna pareja tuya se ha dejado influenciar por su mamá o tú odiabas a tu suegra.
6: Esta vez no es una historia mía, pero sí, es la historia de mi mejor amiga con su pareja.
0: Sí, claro.
6: La suegra le hacía la vida de cuadritos.
0: No.
6: Bueno, hubo una oportunidad en que yo visité a mi amiga porque ella vivía con su pareja, el padre de su hijito.
0: ¿Qué pasó?
6: Vivían juntos y la mamá fue a visitarlos, pero se quedó durante mucho tiempo, como por 3 meses con ellos, viviendo en la misma casa.
0: Oh.
6: Y pues este chico era un hijito de mami, le hacía caso en todo a la mamá.
0: Ah, bueno.
6: La mamá ni siquiera los dejaba tener intimidad porque se ponía un poco celosa.
0: Sí.
6: Eso me parecía un poco extraño y ya... Que porque la miraba feo, mi amiga, la mamá, la suegra, se quejaba con el hijo.
0: ¿En serio?
6: Que porque se demoraba en el mercado, se quejaba con el hijo.
3: ¿Qué cosa?
6: Que porque no le daba la comida, bueno, nutritiva o lo que ella decía al bebé, se quejaba con el hijo.
0: Al bebé.
6: Y el hijo le decía, en vez de defender a la esposa, a la pareja, que es mi amiga, defendía a su mamá. Le decía,
0: mi mamá
6: tienes que entenderla, que ella es mayor, que no quiere lo peor para nosotros, sino lo mejor. Pero le hacía la vida de cuadritos a la chica hasta que estaban a punto de separarse.
0: ¿Y qué pasó?
6: Pero no, ella le dijo: elige, ¿tu mamá o yo?
0: Ay,
6: así,
0: Dios,
6: de frente.
0: ¿Y a quién eligió?
6: A mi amiga, pues.
0: Ah, bueno.
6: A la mamá de su hijita.
0: ¿Su mamá ya se murió o no?
6: No.
0: No, sigue viva.
6: Es que están formando una nueva familia, pues, Ricardo.
0: Claro,
6: ¿cómo te vas a integrar con tu mamá si estás formando una nueva familia?
0: Por supuesto, en pleno canchis, te toca la puerta.
6: Sí. Si a mí me pasara eso, yo lo voto.
0: Lo vota.
6: Lo voto con todo y su mamá.
0: Que se vaya con su vieja.
6: Lárgate con tu mamá.
0: No, gracias, Claudia. Bien, ¿qué le decimos?
3: Claudia, yo le diría a tu mejor amiga que en realidad ya creo que tomaron la decisión de hacer una relación nueva, ¿no? De hacer de repente algo diferente y ya no repetir el mismo patrón. Pero en este ejemplo, que muchas personas deben estar pasando por esa situación, ¿quién tiene la responsabilidad en ese vínculo, Ricardo?
0: Yo creo.
3: ¿Quién tendría que haber puesto ese límite?
0: La pareja.
3: La pareja
0: tendría que decirle: mamita, yo te amo mucho, pero no esté fregando, por favor.
3: Con mucho cariño, mucho amor, mucho respeto, pero también con mucha firmeza de las mamás a veces que se pasan un poquito y decir: esto, yo ya crecí, ya soy un adulto, yo ya estoy haciendo una nueva relación de pareja, por favor. No te metas, por favor, ya no estés opinando y por favor no vuelvas a hacer esto.
0: No.
3: Va a llorar, va a sufrir,
0: que llore.
3: Se va a poner mal, pero es necesario para que pueda aprender.
0: Ahora, no me vas a dejar mentir, pero el mundo de las mujeres es muy complicado. Ya cuando la suegra te pone la flecha y te pone la cruz, como dice mi cuchita. Escúchame, no te va a pasar, por más agradable o agraciada que quiera ser en las próximas reuniones, vas a encontrarte con su cara de demonio ahí al costado. ¿Y cómo manejar eso? Porque para un hombre es incómodo. Vamos a visitar a mi mamá. No, no quiero visitar a tu mamá. Entonces voy a visitar yo solo a mi mamá. Bueno, anda pues. Uno no se siente.
3: Claro, lo que
0: pasa es
3: que
0: es incómodo.
3: Mira, esto también es un tema de madurez emocional. yo sé que en una relación, ¿quién no tiene conflictos? Es imposible decir que mi suegra, mis cuñados son perfectos.
0: Claro.
3: Es difícil en realidad, pero hay que tener mucha madurez emocional y de decir, bueno, pasó un conflicto. Y bueno, ya pasó y vamos a volver a retomar, vamos a estar de repente en otro tipo de situación, eso ya pasó, amor. Pero si tú te vas a poner de igual a igual a la suegra, estás volviendo a ser infantil, estás volviendo a ser también una niña, comportándote como si fueras una pequeña, una adolescente.
0: No seas mocoso, tienes que también darle el lugar a tu pareja. El tema de hoy es: mi pareja le hace más caso a su mamá que a mí. No toleras a tu suegra. Llámanos al 741-0955-948. 800, han llegado algunos mensajes y Lisbeth nos va a leer.
3: A ver.
0: Nos va a leer este testimonio, esta historia, esta queja.
3: Así es, Ricardo. A ver.
0: Música para Lisbeth.
3: Por favor. Dice: hola, Ricardo. Me llamo Rebeca.
0: Rebeca.
3: Yo tengo 3 años de relación con mi pareja sinceramente ya no sé qué hacer.
0: ¿Por qué?
3: Todo lo que yo le digo parece no importarle. Pero si su mamá le dice algo, ahí sí le hace caso.
0: Mamá es mamá.
3: Si yo le digo que debemos ahorrar, no me escucha. Ya. Pero si su mamá le dice que no gaste, le hace caso inmediatamente.
0: No.
3: Si tenemos un problema, corre a contarle todo.
0: Mamita, te amo.
3: A veces siento que estoy compitiendo con ella y que por más que haga, nunca voy a ser importante para él. Yo no quiero separarlo de su mamá, pero también quisiera sentir que soy su pareja y que mi opinión vale. ¿Estoy exagerando, doctora?
0: Oh, por favor, Lisbeth.
3: Es lo que dice aquí nuestra amiga Rebeca.
0: Lisbeth.
3: Rebeca, no estás exagerando para nada, porque es un sentimiento válido. ¿Quién no se va a sentir agotada con tantas veces que ya yo le digo algo a mi pareja, lo invalida, pero ¿a quién le hace caso?
0: A la mamá.
3: Como un niño. Entonces, pero sí te recomiendo hablar sobre lo que estás sintiendo. A veces, Ricardo, cuando hay conflictos en la relación de pareja, muchas veces lo que hacemos es como que etiquetar a la pareja o a la suegra. Ella es así, tú eres así. No, ¿sabes qué, amor? Me siento, como dijo ella misma, me siento desplazada, me siento triste, me siento sola en la relación de pareja. ¿Qué vamos a hacer? Porque la verdad es que esto siento que se está agotando y a veces siento que ya no puedo más. Es muy diferente a decir, tu mamá es así, tú eres así, tú eres un niño, que ¿no? A veces acusamos y etiquetamos.
0: Ahora,
3: entonces,
0: sí, pues es cierto.
3: Hablen,
0: conversen. Pero también es cierto, ya que estamos en el tema, mi pareja le hace más caso a su mamá que a mí. Tú nos llamas al 741-0955-948-800-800. Por ejemplo, cuando la pareja o la suegra de ella o de él se pone a darle consejos. Por ejemplo, la suegra le dice a la pareja de él: a mi hijito no le gusta mucha sal en el arroz. A mi hijito no le pongas mucha azúcar en el café. ¿Quieres volverlo diabético?
3: Exacto.
0: Porque hay cuánta grasa. Cuando yo vivía, él vivía conmigo, yo le daba sus menestras.
3: Y estaba sano.
0: Ahora para enfermizo. ¿Qué siente la pareja en ese momento?
3: Obviamente hay mucha cólera.
0: Vieje miércoles, está por dentro.
3: Claro, mucha cólera, mucho enojo.
0: Claro.
3: Probablemente es que la mamá siempre ha atendido o ha sido...
0: Es su rey, pues su príncipe.
3: Exacto. Ha tenido una crianza pues sobreprotectora, un tema de mi bebé, mi hijito, mi rey, ¿no?
0: Claro.
3: Pero hay mamás que lamentablemente les cuesta soltar. Les cuesta soltar y darse cuenta que su hijo ya es un adulto y tiene que aprender.
0: No quiero.
3: ¿Por qué no hace eso la mamá? No porque sea mala, sino que no quiere que su hijo sufra.
0: Son sobreprotectoras. Para mi cuchita, yo soy su bebé todavía para mi mamá.
4: ¡Baboso!
3: Por ejemplo, hay muchos que pasan eso y les cuesta decir: mamá, por favor, ya no digas eso a mi pareja. Mira, ¿cómo se va a sentir la pareja muchas veces abrumada?
0: Claro,
3: y ya hasta se vuelve esto un conflicto en la relación.
0: Recibimos la llamada. Buenas tardes. Hola.
7: ¿Qué tal, Rondón? ¿Cómo estás? Buenas tardes.
0: Hermano de mi vida, ¿cómo estás, compadre? A ver, dime, por favor, ¿me vas a hablar de tu mamá o de tu suegra?
7: Hablo de mi mamá, Rondón, de mi mamá.
0: Soy
7: mamero.
0: Sí.
7: Yo soy mamero y no, o sea, no me da vergüenza decirlo.
0: Y yo también, mamero es otra cosa, o es mamitis. Sufre de mamitis. Tampoco te botes aquí, estamos hablando de un tema serio, compadre, o sea, es un tema sexual. Hablemos de tu mamitis. A ver.
7: Yo soy recontra mamiti, Rondón.
0: Mamita es una, mamita y una, nada más, lógico.
7: Por supuesto, claro, ¿no? Entonces, mira, yo, hasta mis amigos me dicen, sí, ¿no? Se tatúa recontra mamero, el compadre, ¿cómo vas a hacer? No, compadre, se equivocan, yo no soy mamiti, soy recontra mamita.
0: Está bien, compadre, y si tu flaca te dice que no vayas a verla, compadre, ¿qué le dices?
7: No, Rondón, ya, sí, tienes razón.
0: Tienes razón, flaca, tienes razón. Igual me voy, ¿sí o no, cuñado?
7: Igual me voy, Rondón, en una, nomás, claro. ¿Vos estás haciéndole caso?
0: Claro, compadre. Así es, macho, que se respeta, es así. Gracias por llamar, compadre. Por ejemplo, ahí también me acaban de hacer acordar.
3: Ajá.
0: No sé cómo lo vas a ver. Espero que no me lo tomen a mal, chicos, por favor. Pero, por ejemplo, mi mamá, mi cuchita, le aconseja a veces a mi pareja, ¿no? Súbale sus pies. Porque ahí yo le hacía sus masajitos en sus pies.
3: Ajá, ajá.
0: Porque le duelen sus plantas de su pie, sufre el pie plano. Claro, ella muy cortés y amable dice, claro, yo le voy a sobar.
3: Ajá.
0: Ni miércoles me soba, ¿no? Pero bueno, ya está. ¿Eso pero, está mal?
3: No, porque es un comentario.
0: Es un consejo.
3: Exacto.
0: Es un consejo.
3: Y lo haces también como, a ver, hay que ver a la pareja también. Ha habido antecedentes que siempre le ha dicho a tu pareja, ay, eso no está bien lo que estás haciendo con mi Ricardo. Mi Ricardito
0: no. Ah, no, ahora me separo.
3: Eso es muy diferente.
0: Mira lo que me acaban de poner, ahora me separo. Que se tome taxi y vaya a hacértelo. ¿Qué te pasa, Fla? No vayas a mi casa, le voy a cambiar la chapa hoy día. No, no, qué horrible que se vaya y tome un taxi. No, me voy a vivir a San Miguel mañana mismo. Bueno, sí, es complicado
3: es
0: eso.
3: Es complicado, es complicado. Y hay personas como nuestro amigo que nos llamó que lo aceptan, ¿no? Y está bien. Dice, ya sabes que yo sufro de mamitis. Pero ojo, tienen que comentarle eso a tu pareja. Tu pareja,
0: cierto,
3: tú tienes que conocer. Antes de estar con alguien, revisa un poquito. ¿Cómo es con su mamá? ¿Es demasiado dependiente o ni siquiera la visita? Eso ya es irse al extremo.
0: Eso es verdad.
3: Si yo sé que es demasiado dependiente y yo no tolero esas cosas, y yo soy muy independiente, me gusta de repente, no sé, la Navidad, Año Nuevo, ¿no? Son cositas que yo estaba acostumbrada a salir,
0: es verdad,
3: a viajar en pareja, y de pronto mi pareja no puede ni despegarse en Navidad, ni en Año Nuevo.
0: Llama
3: ni en
0: a su día mamá festivo. Yo o, también llamo a mi
3: ¿no?
0: mamá.
3: O días no. domingo, dice, ¿no? Domingo sí. no negociable de estar en familia.
0: Domingo no negociable ver con mi cuchita a mi mamá.
3: Ya, claro. Por ejemplo, ya. Pero si estás con alguien que dice, oye, los domingos podemos salir a hacer un viaje de repente por ahí improvisado, bueno, que por eso tienen que elegir bien a su pareja.
0: Eso
3: si
0: es
3: tú
0: cierto.
3: Le dices, ¿sabes qué, amor? Yo soy bien mamitis, yo soy así. Bueno, vamos a ver si la pareja lo acepta
0: de
3: también,
0: acuerdo.
3: ¿No?
0: Te voy a presentar a otro de nuestros personajes de aquí, ajá, de la radio, que seguramente también ha vivido una situación, ajá, así, aunque no lo vas a creer al momento de escuchar su voz. Porque de verdad, aunque tú no lo creas, ella particularmente, que cuando la escuche me vas a decir, no puede ser que esta señorita viva una situación, ajá, así. Solo escuchando su voz me vas a decir, no puede ser que le esté, ajá, sucediendo. Te voy a presentar a nuestra compañerita, la bebé
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0: 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Anita, vamos a bien darle la bienvenida con su cortina musical. Ahora sí, volvemos a la cortina anterior porque vamos a darle la bienvenida a Anita. Hola, Anita.
8: Hola, Ricardo. Hola, ya, bueno.
0: Anita, ¿cómo estás? ¿Tú estás de acuerdo que si tu pareja te dice que le hagas caso, que no le hagas caso a tu mamá, o te ha pasado a ti que la mamá de él se mete contigo?
8: No, lo que pasa es que ha pasado mucho en mi familia.
0: Oh, ¿qué
8: y es algo que me aterra, la verdad, que me pasa a mí.
0: Oh,
8: o el karma o algo similar.
0: ¿En serio?
8: Porque lo que pasa es que mi abuela es algo, una chica complicada.
0: Oh,
8: y mi tía tenía su pareja, estaba casada.
0: ¿Qué?
8: Pero el ambiente era bastante tenso.
0: ¿Ya?
8: Porque mi tía, por ejemplo, le daba cierta cantidad de dinero a mi abuela. Pero con el paso del tiempo empezó a ganar más.
0: ¿En serio?
8: Y mi abuela pedía más.
0: Más viciosa la abuelita.
8: Entonces, eso a mi tío no le gustaba.
0: No, bueno, lógico.
8: No le gustaba.
0: ¿Y qué pachó?
8: Se divorciaron.
0: Se divorciaron.
8: Porque era bastante incómodo. Y actualmente, ahora está con una nueva pareja.
0: ¿Ya?
8: Y es lo mismo. No le parece ese que todo el dinero vaya hacia mi abuela. Porque tienen hijos.
0: No le parece.
8: Y todo.
0: Uy,
8: y es la verdad algo que me parece un poco incómodo. Porque este tío, no, perdón, como que mi tía le da, a mi abuela.
0: ¿Le da pero... tu tío a tu tía?
8: No.
0: Ah, tu tío le da a tu abuela. Ya, perdón. Ay, perdón. Grosero, grosero, malo. ¿Qué pasó?
8: Es que mi tía siempre le da el dinero a mi abuela, pero mi abuela nunca le pide nada a su otro hijo. A su otro hijo soltero, a su otro hijo que gana similar. Y eso la verdad es que a mí me da bastante cólera. Yo no me meto,
0: no te metas,
8: pero
0: hijita.
8: Me da bastante cólera ver esa situación. Y me da miedo que eso tal vez le pase a mis primas o a mí.
0: Anita, escúchame, jodidita la abuelita, ¿no?
8: No, sí, es bastante, creo que es bastante machista, la verdad.
0: Ya debería estar descansando en paz la abuelita.
8: Sí, porque por ejemplo con mi mamá también es bastante dura.
0: No, con mamá también.
8: Sí, sí. Y cuando yo estaba más chica también era bastante dura.
0: ¿Contigo también?
8: Sí, y a mi hermano no, por ejemplo, no le pedía nada, nunca no. nada.
0: ¿Y a ti cómo te trataba?
8: No, a mí me trataba feo.
0: Mala la abuelita. Gracias, Anita. Muchas gracias. Se ha puesto sensible. Ella es Anita. ¿Qué te pareció su historia?
3: Qué hermosa su voz, Anita.
0: Sí, Anita es así.
3: Qué difícil. Mira, Ricardo, hay personas que, miran, ya son adultos, hijos adultos. Claro. Ya tienen su familia. Ya tienen patrimonios, pero aún así, la palabra de su papá es ley. Por más que de repente sea un adulto mayor. Ah, no, la palabra de mi mamá, de mi papá,
0: ah,
3: es
0: sí,
3: ley.
0: Palabra es ley, sí,
3: exacto.
0: Claro.
3: Exacto. Entonces, ahí, lamentablemente, la tía tiene que buscar ayuda psicológica porque les cuesta. Mire, como hace un momento nuestro amigo dijo, yo soy mamita y no me importa, bacán. Ya, no pasa nada ahí porque eso es su forma y su estilo de vida. Pero si tengo una persona que sufre, que le está pasando mal, porque no sabe cómo poner límites a su mamá o a la abuela, ajá, entonces eso tiene que buscar una ayuda profesional para que pueda romper ese patrón.
0: Muy bien, Lizeth. Vamos a continuar con este tema. Mi pareja le hace más caso a su mamá que a mí. Mi suegra es insoportable. Llámanos, cuéntanos tu caso. ¿Qué pena me da tu caso? Más pena me da tu cosa. Vamos a volver. 7410955 940 800 800. Esto es Contra el Tráfico.

0: Ya volvemos en Contra el Tráfico con Ricardo Rondón. 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

0: La temperatura en Tumbes, 29 grados. Ayacucho, 26. Tacna, 19 grados, 5 y 32 de la tarde. Desde Cercado de Lima tenemos información en vivo con Vanessa Rubio. Adelante, Vanessa, te escuchamos.
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2: Buenas tardes, información en vivo desde el Congreso de la República. Hace unos minutos se acaba de suspender la sesión de la Comisión de Constitución, donde se viene debatiendo el predictamen para la aprobación de facultades solicitadas por el Ejecutivo. Hemos podido observar que a las 5 de la tarde, que estaba programada la reanudación de esta sesión, no se presentaron los senadores titulares de esta comisión de las bancadas de oposición. Hablamos de Juntos por el Perú, el Buen Gobierno, Ahora Nación y el Partido Cívico Obras. La senadora Patricia Juárez de Fuerza Popular ha indicado que no hay una buena voluntad por parte de los senadores para que finalmente se pueda llevar la votación por este predictamen, tomando en cuenta que los tiempos están ajustados y tienen solo 7 días hábiles para poder aprobar este predictamen que finalmente llegará al pleno el día lunes. Vamos a escuchar qué es lo que ha indicado la senadora.
3: Tiende sabotear el funcionamiento de la Comisión de Constitución. Lo que se quiere definitivamente, y ya lo hemos conocido desde el inicio, cuál es la propuesta, la posición de por lo menos un grupo político, que efectivamente no se lleve a cabo este debate, porque han planteado articulaciones de una y otra naturaleza, que los ciudadanos sepan que hay un grupo de partidos políticos que no les interesa el Perú, que realmente lo que quieren es simplemente salir con un capricho. Y lo que se quiere es que este Senado, presidente, simplemente se atenga a lo que dice la Cámara de Diputados, porque eso en el fondo es lo que quieren estos grupos políticos. Es que la Cámara de Diputados determine qué es lo que se va a votar.
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2: Hay que recordar que la ausencia de los senadores de las bancadas de oposición se debe a un incidente que ocurrió en horas de la mañana y por lo cual no se llegó a un consenso para que finalmente pueda ser aceptada una cuestión de orden en la que se podría determinar las facultades del Senado para modificar el texto que ya fue aprobado en la Cámara de Diputados sobre estas facultades legislativas y que aquí se plantea añadir 7 puntos más. Hay que señalar además que hace unos minutos ingresaron los asesores de las bancadas de oposición y tampoco se les permitió el ingreso, generando una trifulca, por lo cual el presidente de la Comisión de Constitución, Carlos Mesía, ha suspendido esta sesión de momento. 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
0: Gracias, Vanessa. Ahora vamos con Omar Coca, que tiene información en vivo desde Cercado de Lima. Adelante, Omar, te escuchamos.
4: Información en vivo desde el Congreso de la República. Tras el reciente resultado de una reconocida encuesta internacional donde señala que más del 50% de ciudadanos desaprueban la gestión de la presidente Keiko Fujimori, algunos senadores han compartido sus posiciones al respecto. Marta Moyano ha señalado que el Ejecutivo, la presidente Fujimori, necesita de las facultades por parte del Parlamento para que así pueda elevar su posición en las encuestas. Por su parte, la senadora Lourdes Alcorta de Renovación Popular señaló que la presidente Fujimori le estaría faltando conocer la realidad del país y Jaime Delgado de Ahora Nación también se pronunció al respecto. Escuchemos.
5: Bueno, es importante siempre tener la opinión de la ciudadanía y eso significa que necesitamos respuestas inmediatas y para la respuesta inmediata se necesita estas facultades.
6: ¿Con las facultades creen que pueda incrementar la aprobación?
5: Lo que pasa es que las facultades le va a dar al Ejecutivo una herramienta legal para que pueda combatir la criminalidad, si no, no lo va a poder hacer.
7: Pero creo que le está faltando conocer es fuerte, pero es conocer la realidad del país, conocer la situación, lo que estamos viviendo. Lo que nos pasa hoy día no es nada nuevo, ya lo estamos viviendo año tras año, tras año, tras año, durante no sé, 10, 15 años tenemos el mismo problema. Entonces, se ha podido entrar a este gobierno con más control, con más conocimiento, es nuestra realidad, nombrar el gabinete que correspondía nombrar, hay que está están bien, hay que son, pues, no sé, ellos sabrán por qué han nombrado ese gabinete, pero tendrían que haber tenido un gabinete con más perfil para cada ministerio.
8: Lo que pasa es que el pueblo se está desilusionando porque tenía tanta expectativa en que los problemas se iban a resolver solamente con el cambio de gobierno. Y ahora vemos que aparentemente no tenían ni planes ni estrategia para enfrentar los fenómenos de la criminalidad, menos los fenómenos del Niño, ¿no? Entonces, esa es un poco la desilusión de la gente.
6: ¿Debería renovar su gabinete o qué es lo que debería hacer?
8: Bueno, tiene que ya poner, ponerse a trabajar de veras, ¿no? Mucho show y poca efectividad en solución del.
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0: 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Son las 5:39 en todo el Perú. Vámonos con Marcia Chagua desde Chorrillos. Presidenta Keiko Fujimori, acompañada de sus ministros, llega al COEN. Ahí está la información. Marcia nos la comenta.
1: Así es, información en vivo desde Chorrillos. Nos encontramos en la sede del Centro de Operaciones de Emergencia Nacional, el COEN, porque a esta hora ha llegado la presidenta de la República, Keiko Fujimori, en su carro blindado justamente para liderar una reunión clave en la que el gobierno va a anunciar medidas adicionales para hacer frente a las amenazas y efectos del fenómeno de Niño a nivel nacional. Y desde muy tempranas horas, Ricardo, comentarte que efectivos de seguridad del Estado han desplegado un estricto resguardo en el recinto para poder recibir a la mandataria y a su comitiva oficial. Y también ella ha llegado acompañada de sus ministros. Ellos van a ser presentes y es el premier Luis Galarreta, el ministro de Defensa Rafael Belaunde y el ministro de Desarrollo Agrario y Riego Marco Viñelli, quienes junto a los altos mandos del INDECI evaluarán los reportes técnicos en la sala de crisis. Cabe recordar que en el COEN es el órgano que monitorea en tiempo real los peligros, emergencias y desastres las 24 horas del día y los 360 días del año. Entonces estamos a la espera del pronunciamiento oficial de las autoridades con el balance y el detalle de las acciones ejecutivas que se van a adoptar. 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
0: Bien, 5:41. Continuamos el día de hoy con el tema. Lizeth Lima, psicóloga, nos acompaña aquí en el programa. Allí aparece en pantalla el tema. Mi pareja le hace más caso a su mamá que a mí. No soporto a mi suegra porque mi pareja la prefiere a ella que a mí. Hola, buenas tardes. 7410955.
2: Buenas tardes.
0: Uy, señora, bienvenida.
2: Aló, buenas tardes.
0: Buenas tardes. Uy, por Dios. Hola.
2: Buenas tardes, Rondón. Bueno, gusto de conocerte.
0: Un placer, un placer. ¿Cuál es tu nombre?
2: Carmen.
0: Carmencita. ¿De dónde me llamas, Carmencita?
2: De Comas.
0: Desde Comas. Carmencita, estamos hablando de este tema. Mi pareja le hace más caso a su mamá que a mí. ¿Algún testimonio que contarnos? Estoy acá con la doctora Lizeth Lima, psicóloga, que nos acompaña.
2: Bueno, en este caso, doctora, buenas tardes. En este caso, yo estoy separada de mi pareja.
0: ¿Ya?
2: Hace 5 años, pero él viene a ver a su hijo.
0: 5 años.
2: Cuando voy, sí, pero cuando mi hijo quiere ir a la casa de él, yo también lo acompaño.
0: ¿Tú lo
2: y
0: acompañas?
2: La que se mete es su sobrina, porque mi suegrita ya falleció hace años. Ah, ella ya. Sí no se metía.
0: O sea, se ha reencarnado con en la sobrina, la suegrita, ya.
2: La sobrina es la que se mete en todo.
0: ¿Y qué dice la sobrina tipática?
2: Por ejemplo,
0: ella?
2: Por ejemplo, opina, yo digo, hay que poner en colegio particular a mi hijo, no en estatal, dice ella. Ajá. Y él le hace caso todo.
0: Ah, él le hace
2: después
0: caso.
2: Cuando vamos a salir a pasear, también lo llama para encargarle cualquier encargo. Ya no salimos ya por la sobrina.
0: ¿Así?
2: Así es.
0: ¿Y qué ¿Y qué edad tiene la sobrina?
2: Mi ex pareja tiene 50 y la sobrina ya tiene 45. Tiene 40 tiene 40.
0: ¿Y tú qué piensas de la sobrina? ¿Tú qué piensas de la sobrina? ¿Le has dicho algo? ¿Qué te metes, hijita? ¿Por qué no te dedicas a tu marido?
2: ¿Qué le voy a decir así? ¿Será para que mi ex pareja se moleste? No, cuando le digo a él me dice, no te metes con mis sobrinos, dice.
0: Ah, bueno, es su sobrina. ¿Sí? Bueno, la sobrina.
2: Todos los sobrinos son primeros que nosotros, hasta que su hijo.
0: Muy bien, vamos a ver qué nos dice la psicóloga, ¿no? Qué locura. Gracias, mi cielo, por llamar, Carmen. ¿Te das cuenta? Hasta la sobía con la sobrina y es un exceso, Lizeth.
3: Y qué bueno, Carmencita, ¿verdad?
0: Sí, Carmen.
3: Carmen, qué bueno que haya terminado la relación de pareja.
0: Menos mal.
3: Sí, porque imagínese cómo hubiera sido futuro. No hubieras tomado una decisión, no hubieras de repente podido decir alguna opinión, algún deseo, alguna invitación que tú querías más adelante. Así que qué bueno que hayas terminado la relación para que no haya un sufrimiento después. Si lamentablemente, mira, ya tiene 50 años.
0: Claro.
3: Es difícil cambiar esa personalidad. Entonces, lamentablemente, esta persona no se da cuenta del daño que está haciendo a su familia, sobre todo a su hijo, ¿no? Porque no le pone tampoco en prioridad.
0: No lo pone en prioridad, claro.
3: No pone en prioridad los comentarios de los demás integrantes de la familia. Así que lamentablemente sí hay que tener que hablar. Ahí por ahí tú dijiste, no, es que a mí me da miedo. No, tengo que hablar
0: hay
3: con
0: que
3: mi
0: hablar,
3: papá
0: hay
3: mi,
0: que hablar.
3: De mi hijo y decirle, ¿sabes qué? Eso a mí no me parece. Y hablar también con la sobrina, ¿no? Y decirle, eso es una decisión de papás. Te agradezco por tu opinión, pero claro, tú no tienes nada que ver aquí. Hay que ponerle límites también. Así
0: no,
3: se molesta.
0: No tienes vela en este entierro.
3: En otras palabras.
0: Ten buena claro, cuenta, no, hijita. Porque una cosa es la suegra, pero a la sobrina no manda la
3: altura. Por ahí la suegra lo hace porque le permiten. Porque hasta claro, el día de hoy nadie le ha puesto un alto y decirle, ¿sabes qué? Eso no te corresponde a ti. Entonces mira, hay que poner ese límite.
0: Perfecto. 5:45. Mi pareja le hace más caso a su mamá que a mí. No tolero a mi suegra. 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Tenemos llamada, Osito. Vamos a ir recibiendo las llamadas y los mensajes también para escuchar testimonios. Es complicado cuando estás entre la espada y la pared, entre la persona que amas y el ser que te trajo al mundo.
3: Y ahí te das cuenta, no solamente es la suegra, Ricardo. Mira, la sobrina, a veces pasa la cuñada. No. ¿No? A veces pasan las cuñadas, sobre todo que.
0: Las tienen, cuñadas también son metiches.
3: Con más autoridad.
0: Ínfulas.
3: No, yo soy la hermana mayor. Yo mando aquí.
0: Conozco a mi hermano. Esa es típica. Yo conozco a mi hermano. Tú serás su mujer, pero yo lo conozco.
4: Ya, mi amor, ya.
3: Yo he estado siempre con él.
0: Yo he estado siempre en la cama. Esa es típica. Desde que mi hermano está contigo o desde que mi hijo está contigo, él ha cambiado. Él era amoroso con su madre. Me venía a ver, ahora ya no viene, seco, ya no se preocupa por mí, él se preocupaba, me compraba mis remedios, mis cositas, ahora no tiene plata, porque tú le has prohibido que me compre.
3: Y cuando miedo. Estás en una relación de pareja, a veces hay mamás que lamentablemente no pueden soltar su rol de que su hijo ya creció y es un adulto y le dicen, para tu mujer o para tu esposa, claro, si le compras cosas, mira, caro, y
0: oh,
3: a mí,
0: sí,
3: ¿cuándo me has comprado esto? Ok, ¿no?
0: Hola, buenas tardes.
5: Buenas tardes.
0: Uy, señor, buenas tardes.

0: Las entrometidas. A ver, le escuchamos. ¿Cuál es tu nombre, empezando por ahí?
1: Carolina.
0: Carolina. Cuéntanos tu caso, Carolina.
1: Mira, cuando yo me casé,
0: sí,
1: mi esposo decía que las órdenes las daba él. Y mi madre, bueno, también, de él.
0: Ya.
1: Entonces un día mi madre viene a visitarme y se puso a lavar los pañales.
0: Ajá.
1: Y cuando él llega le dice: señora, acá lavo yo, no usted. Y si ella no puede lavar, yo lavo yo. Y pasaría así media hora y llega la tía, la sobrina.
0: Ya.
1: Ay, a mi sobrino, por favor, cuando le quieras preparar un café, se lo vas a preparar así.
0: Oh,
1: y tienes que cocinar así. ¿Y qué cosa crees que yo hice? Le dije: señora, yo no me he casado con usted, me he casado con él.
0: Bien.
1: Y si usted quiere atenderlo, atiéndalo, pues, pero yo de acá me retiro. Y me retiré, ¿eh?
0: ¿Te fuiste?
1: Y lo dejé con las manos en la masa, porque las mujeres no se deben de hacer que otra persona la menosprecie. Uno es la que está casado con él.
0: Claro.
1: Y no él con las otras. Porque ¿con quién se acuesta? Es con uno.
0: ¿Con quién se acuesta?
1: A uno.
0: ¿A quién se lo haces? A uno. Claro, escúchame, pero te puso la cruz entonces la suegra.
1: La suegra, la tía y todo.
0: Todos,
1: pero yo nunca me dejé.
0: Muy bien. Y él,
1: nunca me he dejado que él me domine ni su familia.
0: Okay. ¿Y sigues con él o ya no estás con él?
1: No, ya se murió, ya está bajo tierra.
0: ¡No! ¡En serio! Mira, tú, gracias por ese testimonio valiente. Ya se murió. Mira, se murió. Bueno, ¿qué le tendríamos que decir? ¿Esa actitud está bien, por ejemplo, de marcar los límites?
2: Bueno, desde el inicio sí es importante poner un límite, porque hay lamentablemente hay personas que ya para como evitar conflicto, mejor no le digo nada, mejor me quedo callada, o de repente van a decir que van a pensar de mí. Entonces, si desde el inicio nada más de la convivencia que estoy teniendo con mi pareja y veo que alguien me hace algo que va en contra de mis valores y mis principios, ¿sabes qué? Qué bueno, y felicito ese acto que haya realizado, porque ojo, también es un ejemplo para tus hijos.
0: ¡Eso!
2: Más adelante ellas no sé, o ellos no se van a dejar mandar.
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2: O de repente vamos a decir mandar por otras personas, ¿no? Entonces sí, es importante también los límites en ese momento.
0: Oh, muy importante. Hola, buenas tardes. No soporto a mi suegra. Mi pareja le hace más caso a su mamá que a mí. Hola, buenas tardes. Hola, buenas tardes. Parece que se desanimó, Cito. Parece que seguramente la suegra la llamó y dijo: a mí no me vengas a echar por teléfono, ¿no?
2: No,
0: no, qué difícil, de verdad, qué difícil es mantener una relación. Se han roto relaciones por la mamá, por la suegra.
2: Y tú amas a esa persona, ¿no? Lo amas mucho. ¿Qué haces? Pero si su mamá es así.
0: Claro.
2: Por más que él aprendió. Yo he tenido en terapia parejas.
0: Sí.
2: He tenido que llevar por una terapia de pareja por mucho tiempo para que puedan aprender a poner límites a su mamá. Les ha costado muchísimo hacerlo. Cuesta, yo lo sé. Hay adultos, hay varones, hay mujeres que les cuesta. Dicen: ¿qué pasa si de repente mi mamá se molesta conmigo, mi papá se molesta conmigo? O de repente un tema de... se han acostumbrado a la dinámica familiar, que el que va en contra de la crianza y lo que dice papá o mamá, eres una malcriada.
0: Sí, pues.
2: Eres un malcriado.
0: Eso es verdad.
2: Entonces, lamentablemente, en una relación de pareja, esto se sigue repitiendo a veces.
0: Qué complicado, amiga, el complicado juego del amor y de las suegras, de las mamás. Hola, buenas tardes. Hola.
4: Hola.
0: Oh, por Dios, otra dama que quiere darnos su testimonio de vida, Osito. Vamos a recibirla. ¿Cuál es tu nombre?
4: Margarita.
0: Margarita, qué bonito nombre. ¿Dónde llamas, Margarita?
4: Soy de aquí del Perú, pero soy de Venezuela.
0: Ella es venezolana, concha le vale. Ok, Margarita.
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0: ¿Cómo te llevas con tu suegra o tu pareja sufre de mamitis? ¿Qué te incomoda? Estoy con la doctora Lizeth Limas aquí.
4: Ya. He visto el caso y muchas veces estuve con problemas con mi esposo y mi suegra.
0: Ya.
4: Porque siempre estaban como intermedio.
0: Ya, se metía, sí.
4: Sí.
0: Uy, uy.
4: Y yo pues le conversé bonito.

0: y le dije que no quería estar parte de, que estuviera parte de su mamá.
1: Ya.
0: Pero tenía que darle su puesto a su mamá y mi puesto a mí como su esposa.
1: Por supuesto. ¿Y qué pasó? Sí. ¿Qué te dijo él?
0: Sí, él entendió. Él entendió bien bonito y pues dijo que me daba mi puesto a mí, ya que respetaba a su mamá. Pero lo que no quería era que en la relación hubiera problemas por eso.
1: Claro, claro. Y bueno, ¿hubo problemas finalmente o ya no? ¿Se arregló todo?
0: No, se arregló bonito porque se habló.
1: Ya.
0: Y ya su mamá no ni opina.
1: Ya no te molesta la mamá.
0: No,
1: muy bien, muy bien. No. Gracias por llamar. Esa es una buena opción, salomónica.
2: Exacto, pero ¿por qué? Porque ella habló lo que siente. Claro. Hay muchas mujeres en terapia que dicen, ay no, si le digo va a pensar que soy mala, va a pensar que soy tóxica, va a pensar que de repente, no sé, le odio a su mamá.
1: Sí,
2: y no es así.
1: Claro, no
2: desde
1: es
2: el
1: así.
2: Inicio de la relación de pareja tenemos que decirle lo que siento a mi pareja.
1: Es que hay mamás que son así, hay mamás que son chinches. Hola, buenas tardes.
3: Hola Ricardo, ¿qué tal?
1: Varón, macho que se respeta. Un calzoncillo nos llama. Varón, ¿cuál es su nombre?
3: Jonathan.
1: Jonathan, compadre. Dime, hermano, ¿tienes problemas con tu pareja por tu mamá? ¿O es que no soportas a tu suegra?
3: Voy a hablar de mi caso sobre mi mamá.
1: ¿Tu mamá? ¿Qué pasa con tu mamá?
3: Además, la típica mamá muy sobreprotectora, ¿no? De
1: así
3: niño,
1: debe ser, hijo, así debe ser.
3: Protegió demasiado, ¿no?
1: Y ahí te engreído.
3: Obviamente me chocó cuando yo me tuve pareja.
1: Ya.
3: Y ahora que estoy casado, ¿no? Obviamente le chocó bárbaro. Tanto así que cuando yo me casé.
1: Sí.
3: ¿No? Obviamente para que sea mi esposa también pasó por
1: un examen,
3: Una chequeada brava, ¿no?
1: Le tomó un examen. ¿Ya?
3: Entonces, ahora que me pasé, obviamente fue difícil para ella, ¿no? Tanto que tuvo que venir a mi casa, porque tampoco no fui de la idea de que me quedé en la casa de mi mamá a vivir, ¿no? Porque yo sabía cómo era mi mamá.
1: Claro,
3: ¿no?
1: Fregadita.
3: Entonces tuve que independizarme, no comprarme mi casa, mi terreno y vivir un poco más lejos, digamos,
1: ¿cómo
3: ¿no?
1: ¿Cómo se lleva ahora con tu mamá?
3: Ahí, o sea, cuando me casé, mi mamá siempre venía. Exacto. Venía a visitarme.
1: Ya.
3: Muy seguido, al inicio.
1: ¿Y qué decía cuando iba a tu casa?
3: Y era así, o sea, venía pasando 2 días, ¿no? Hasta que lo asimile, así, hasta que tuve mis hijos. Y prácticamente como que ya conoció más a mi pareja, ahora que es mi esposa, y para que ahora
1: diríamos se llevan
3: que,
1: bien, que, ya la ahora la mastica y la pasa.
3: Sí, bien, exacto.
1: Bueno, está bien, el tiempo también, las mamás a veces olfatean, pues te ponen a prueba, porque a veces no les caes.
2: Claro, claro, es mi bebé, se lo van a llevar.
1: Es mi príncipe, mi bebé, claro.
2: Le van a hacer sufrir de repente, ¿qué va a pasar? No, nadie le va a cuidar como yo.
1: Mi mamá me lava mis calzoncillos, mi novia lo mete en lavadora, eso no es así, a mano es, a mano, claro.
2: Es verdad. Pero sabes, Ricardo, por eso les vuelvo a decir, es difícil soltar. Aplaudo a todas las personas que han podido soltar esa crianza que les ha dado sus mamás, la sobreprotección, el hecho de poder ser de repente el bebé de la familia, por más que pasen los años, sí. Ojo, hay personas como nuestro amigo que nos llamó y dijo, ¿sabe qué? Yo soy mamitis al 100% y
1: claro.
2: Yo soy así. Ojo. Es válido si tu pareja lo acepta.
1: Sí.
2: Y tú tienes una pareja que no te dice nada. Dice, ¿sabes qué? Yo también con mi papá y ya.
1: Claro.
2: Se junta una relación. Pero ¿qué pasa si tienes una relación y, bueno, no acepta eso, ¿no? Y hay mujeres que lamentablemente no quieren compartir. Quieren ser el centro de atención. Quieren
1: Cierto.
2: Ser solamente la única persona. Porque es como decir, viene de repente. A veces pasa también entre las chicas con el papá, ¿eh? Yo he sido parte, yo he visto muchos de consulta y también me ha pasado muchas veces que es
1: papá.
2: Como el papá, una de las mujeres, todo mi papá, todo
1: claro,
2: mi papá.
1: Claro, mi papá me trataba como una reina.
2: Una princesa.
1: No me hables así porque mi papá me trataba como una princesa. Mi papá me traía la taza del café.
2: Sí.
1: Mi papá me ayudaba, él tendía la cama cuando yo
4: ya
1: me levantaba.
4: Mi amor,
1: no,
4: ya.
1: Pues mamita, vi, cásate, quédate con
2: Exacto.
1: tu viejo.
2: Exacto. Si tú no vas a hacer eso, llamo a mi papá entonces para que arregle la casa. Como
1: sí.
2: tú no sabes, yo sí tengo a quien llamar
1: claro.
2: para que me pueda ayudar.
1: Mi papá sabe poner un clavo, mi papá se las instalaciones eléctricas, ¿no? Ese es un hombre. Y te hacen sentir como un mequetrefe.
2: Sí.
1: Muy bien.
2: Hay las dos partes.
1: Tenemos también que hacer una segunda parte de este tema, de todas maneras, Lizel Lima. Gracias, amiga, por acompañarnos hoy. ¿Cómo contactarte? ¿Cómo llegar a ti, por favor?
2: Gracias, Ricardo. Gracias por la invitación. Bueno, en mi Instagram como Psicolimas y en el Facebook como psicóloga Lizeth Limas. Y recuerden, cuando ya nos damos cuenta que hay muchos conflictos, sobre todo con la mamitis, que la suegra, busquen terapia psicológica, terapia de pareja, antes que sea demasiado tarde.
1: ¡No! ¡Por Dios! ¡Gracias, Lizeth Limas! Nos vamos a la pausa comercial. Luego estaremos recordando las telenovelas más entrañables de la vida. Nos llamas al 741-0955. Ya volvemos.

0: ya volvemos en Contra el Tráfico con Ricardo Rondón. La hora en Exitosa, 5:58 PM. 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

pica la arañita, ¡ráscatela! ¡Qué buena canción! Bueno, chicos, ya estamos aquí en este bloque porque vamos a recordar las telenovelas más memorables. ¿Ah? De la vida. Tú nos llamas al 741-0955.

0: entendiendo. Si la arañita es una tarántula grandaza, peluda, Dios mío, que te puede picar, ¿cómo puede ser? Yo nunca he visto una arañita del amor. He visto tremendas tarántulas, de verdad, que asustan. ¿Tú has visto alguna vez, Lisbeth, la arañita del amor? ¿Ah? Lisbeth, ¿estás?
1: Dime, Ricardo, no te escuché, perdóname.
0: ¿Alguna vez has visto la arañita del amor, como dice la canción?
1: La arañita del amor.
0: No, escúchala, súbele el corito para que escuche.
1: A ver.
0: Sirve, sube la canción.

0: Yo he visto tarántulas, pero arañitas nunca he visto.
1: Ay,
0: y menos arañita del amor.
1: No sé, justo te iba a preguntar.
0: ¿Cómo es una arañita del amor?
1: No,
0: ¿qué cosa es esa vaina? Pero bueno, esa fue de una telenovela también. Esa fue una telenovela, Osito. Se me ha ido el nombre de la telenovela de esa época.
1: Es, voy a googlear ahorita.
0: Laura León, claro, evidentemente, Laura León. Pero bueno, 6:04, llámame. Hablemos de las telenovelas que marcaron época a lo largo del tiempo, señores. Esto es Historia sobre Ruedas.
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0: Oh, quinceañera. ¿Cómo van a olvidar esa telenovela, quinceañera? Ahí estaba Thalía, chiquita, chiquita. ¿Quién actuaba en quinceañera? Voy a buscar en mi laptop. Dios mío, a ver. Quinceañera, ¿se acuerdan de esa telenovela? A ver, vamos a buscar quinceañera. Tienes que ayudarme ahí. A ver, qué bonita canción, ¿ah?
1: Ricardo, según googleo aquí,
0: sí.
1: Porque son de esos años, donde yo todavía ni en planificación, seguramente.
0: No, tú no nacías.
1: A ver, quinceañera, icónica telenovela juvenil mexicana de 1987.
0: 1987, yo tenía más o menos 20 años.
1: Se estrenó un 5 de octubre.
0: ¡Claro! ¡Qué bárbaro! ¿Quién estaba Thalía?
1: Sí, Thalía.
0: Recuerdo claramente también está.
1: Como Beatriz Villanueva.
0: Beatriz Villanueva. ¿Quién más actuaba allí? A ver.
1: A ver, aquí encuentro a Adela Noriega.
0: Adela Noriega.
1: Como Maricruz.
0: Maricruz era la protagonista, Adela Noriega, claro.
1: Joven de la familia humilde, dice.
0: Claro,
1: aquí.
0: Claro. Qué buena telenovela, quinceañera. Llámanos y dinos qué telenovela recuerdas o marcó tu vida. Por ejemplo, compadre. Carmín. ¿Cómo olvidar Carmín? Esa telenovela con Patricia Pereira, con Roberto Moll.
1: Mariano,
0: claro.
1: Mariano con Fiorella.
0: Que ahora Roberto Moll, para quienes ven Valentina Valiente, es Don Edmundo.
1: Ah.
0: Pero era el galanazo, ¿ah?
1: No,
0: era
1: ya me
0: imagino. Christian Meyer de la época, Roberto Moll. Ahí estaba. Roxana Valdivieso cantaba esta canción.
1: Carmín,
0: qué buena telenovela,
1: ¿no?
0: Con Patricia Pereira. Joana San Miguel.
1: En el 84.
0: Joana San Miguel actuaba allí también. ¿Sabes quién más actuaba? ¿Quieres que te diga quién más actuaba?
1: Cuéntame.
0: Congresista de la. Bueno, era congresista. Susel Paredes.
1: ¿En serio?
0: Claro, era actriz Susel Paredes. Claro, actuaba, era la mejor amiga de Joana San Miguel en la telenovela porque era sobre un internado.
1: ¡Hola! ¿Te acuerdas clarito?
0: Claro, yo veía esa telenovela.
1: ¿Cuántos años tenías en esa época?
0: Mucho, 80, tendría 18 años, 19 años.

0: esa novela, Ricardo. Para aquellos jóvenes que nos están escuchando, así como yo, pero que no sabían, no lo han visto. ¿Te recuerdas?
1: Claro que sí. La telenovela giraba en torno a un internado de señoritas, un colegio, y por supuesto la típica historia de la niña que se enamora del profesor. Patricia Pereira era la protagonista de la telenovela Se enamora del profesor.
0: Mariano,
1: que era Roberto Moll. ¿No es cierto? Y bueno, se termina casando después con él. Hay una serie de episodios de escena porque él está, el Roberto Moll era enamorado del tío de la alumna de Patricia, o sea, de Patricia Pereira, y se levantó. En buena cuenta, para hacerte la corta, el tío se levantó a la sobrina, Osito.
2: No.
1: El tío se levantó a la tía. El profesor se levantó a la tía. Ahí está la foto. Mira, Patricia Pereira, para que veas. Susel Paredes.
2: ¡Holo!
1: Joana San Miguel. Y ella es... Ahorita se me ha ido el nombre, pero las tres que están allí, claro que las recuerdo. Mira tú.
0: Mira,
1: ¡qué épocas, Carmín! ¡Qué buena telenovela!

Las Juanas. Las Juanas, ¿qué año fue Las Juanas? A ver. ¡Qué buena! ¡Súbela, súbela, Cito! Novela colombiana, claro.

0: recordar. Juana Matilde.
1: Cantar, bailar y gozar.
0: Esa era la más traviesa. Muy bien, hola, buenas tardes. Hola, buenas tardes.
2: Hola.
0: Hola, ¿cuál es tu nombre?
2: Buenas tardes.
0: ¿Cuál es tu
2: María,
0: nombre?
2: María. La novela que más me impactó.
0: ¿Cuál fue?
2: Y siempre recuerdo.
0: ¿Cuál es?
2: Es la novela Isaura la Esclava.
0: Isaura la Esclava, oh, esa fue brasilera.
2: Bendiciones, nos vemos.
0: Gracias, mi cielo. Isaura la Esclava, esa telenovela es fue brasilera. Isaura la Esclava, el boom de las telenovelas brasileñas. Ahí está la música. Isaura la Esclava.
3: 1875.
0: Ese dato
3: aquí,
0: es importante. ¿Qué?
3: 1875.
0: No. Isaura la Esclava.
3: A ver.
0: Estuvo ambientada, seguramente, sí, sí, a esos años, pero.
3: A ver, vamos a leer completo.
0: A ver.
3: Dice, es una famosa telenovela brasileña basada en la novela homónima de Bernardo Guimarães,
0: ya,
3: publicada en 1875.
0: Ya, a su madre, ya.
3: Cuenta la historia de Isaura, una joven esclava de piel blanca que recibe una educación refinada, pero que sufre la obsesión y el acoso de,
0: claro,
3: su malvado amo, Leoncio.
0: Leoncio, claro, era sobre una esclava. Isaura la Esclava fue en 1976 la telenovela que la hizo Reto Globo de Brasil. Fue un éxito. Fue un éxito total esa telenovela.
3: 2004, dice acá. 18 de octubre de 2004.
0: Claro, 2004 fue entonces.
3: Así es.
0: ¿Qué información para más inexacta tengo yo entonces?
3: Bianca Rinaldi como Isaura, Leopoldo Pacheco como Leoncio Almeida.
0: Oh, ahí está. ¡Qué locura! Bien, seguimos entonces con más. Ah, por Dios, súbeme esa canción porque esa telenovela.

0: Osito, tú veías Rubí.
1: Me duele su dolor.
0: Sí. Entre nos, Rubí estaba para darle vuelta, en serio.
1: Aunque se vaya.
0: ¿Cómo dice?
1: Mujer de nadie, mujer de todos, mujer que mata.
0: Qué buena canción, seguimos recibiendo llamadas. Las novelas que marcaron época. Hola, buenas tardes. Hola, buenas tardes.
2: Hola, buenas tardes.
0: ¿Cuál es tu nombre?
2: Aló, buenas tardes.
0: Hola, ¿cómo estás? ¿Cuál es tu nombre?
2: Muy bien.
0: No te escucho bien, a ver. Mónica. Hola. Perfecto. Mónica.
2: Me llamo de Trujillo.
0: ¿De Trujillo? ¡Trujillo!
2: ¡Chorrillos!
0: ¡De Chorrillos! ¿Por qué estoy hoy día tan idiota yo que no escucho bien, señor? ¡De Chorrillos! Mónica, perfecto.
3: ¡Abuelito!
0: Abuelito, por Dios. A ver, Mónica, ¿qué novela marcó tu época, tu vida?
2: Bodas de Odio, con Christian Bach y Miguel Palmer.
0: Christian Bach.
2: Bodas de Odio.
0: Bodas de Odio, Christian Bach, qué hermosa Christian Bach, de verdad. La esposa de Zurita, ¿no es cierto? De este actor maravilloso mexicano. Vamos. Claro. Vamos a escuchar entonces Bodas de Odio.

0: producida por Ernesto Alonso para Televisa en el año 1983. Christian Bach, Miguel Palmer y Frank Moro, con las actuaciones especiales de Rosario Gálvez, María Montaño y Antonio Medellín.
1: ¡Qué buena telenovela! Compadre, ¿tú conociste a Christian Bach, Osito, no? ¿Te acuerdas de ella, no? No, no, todavía estabas en el de tu viejo. No, muy buena novela. 6:16 p.m. Sorpréndeme con otra telenovela, Osito, mientras nos llaman al 741-0945. Dime, ¿cuál es esa novela, Osito? ¡Pobre diablo!

que hizo en su momento América Televisión. Es una novela peruana, es una producción peruana que la protagonizó Angie Cepeda y Salvador del Solar. Claro, actuó también Vanessa Saba, Sergio Galeani, Hernán Romero, Teddy Guzmán.

0: Hola, buenas tardes, Rondón.
1: ¿Cuál es tu nombre, mi cielo?
0: Gisela.
1: Gisela. ¿De dónde llamas, Gisela?
0: De Ventanilla.
1: ¡Ventanilla! Bien, Gisela. ¿Qué novela marcó tu vida y que tienes guardada en tu love, en tu corazón?
0: Cuna de Lobos.
1: ¿Cuna de Lobos? ¿Quién actuaba en Cuna de Lobos? Cuéntame.
0: Eso no me acuerdo, pero sí.
1: Cuna.
0: La estoy viendo ahora en telenovelas.
1: Cuna de Lobos. ¿Cómo no olvidar tremenda telenovela? Escrita por Carlos Olmos, producida por Carlos Telles, protagonizada por Diana Bracho y Gonzalo Vega. Qué buena telenovela, ahí actuaba también María Rubio. Ahí esa es la mala María Rubio. Cuna de Lobos. ¡Oh!

Qué buena telenovela. Qué buena telenovela, por Dios. ¿Qué otra recuerdas, Osito, por Dios? ¿Qué otra telenovela recuerda? Los ricos también lloran. Con Verónica Castro y Héctor Bonilla. No, con Verónica Castro y Rogelio Guerra. Los ricos también lloran. ¿Cómo olvidar esta telenovela que fue Verónica Castro, mamá de Cristian Castro? ¿Eh? Los ricos también lloran.

buena canción. ¡Qué buena novela! ¡Los ricos también lloran! ¡Ah, esa es! ¡Gorrión! ¡Me llaman Gorrión! Es con Marisol Aguirre, Christian Meyer. Allí se conocieron. Allí se conoce Marisol Aguirre con Christian Meyer y empieza el idilio, la relación. ¿No es cierto?

es Natacha. Natacha, la versión, claro. Natacha con Ilan Che.

0: creciendo. Bueno, esa fue.
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0: Hubieron dos versiones de Natacha. Uno fue con en 1970 con Ofelia Lazo. Claro, Gustavo Rojo, me acuerdo. Y por después otra con Mari Carmen Regueiro y Paul Martán, ¿no? Claro, claro, la fue la, ya más ochentera fue esa novela, más o menos. ¡Qué bonita época! Esa canción es Dylan Chester, era pues hermano, te hacían llorar. Esa era la época, Osito, donde estas novelas que le llamaban novelas rosa, era donde la chica que era la que atendía en la casa, o sea, la empleada del hogar, ¿ok? Era más rica que la dueña de la casa, pues sí. Era más guapa que la reina, de, que la dueña de la casa, la muchacha. Era más bonita que la dueña de la casa, o sea, cualquier patrón se iba a templar de la muchacha, pues compadre. ¿Te das cuenta? Eso es amor. A ver si ahora te contratarían a Mari Carmen Regueiro, ¿no? Este, de muchacha ahí, de asistente del hogar, se dice ahora. ¿Te imaginas? Ahí todas las sacarían, compadre. Las sacarían. Nadie,

Es cierto, la canción de Gorrión que escuchamos hace un rato la canta Gianmarco, pero la versión original de Me Llaman Gorrión, que la actúa su mamá Regina Alcover, hace de Gorrión años atrás, evidentemente, claro, claro. Qué buena canción me acabas de sacar, me acabas de sorprender, Osito, sorpréndeme con otra canción. ¿Por qué el pobre?

despidiendo de este bloque, por Dios. Las telenovelas de arriba y los de abajo. Triciclo Perú con los Mojarras. Tremendo clásico, señores. Ahí está. Los de arriba y los de abajo. Y los de abajo, telenovela que se emitió por ATV.

0: 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La hora en Exitosa, 6:28 p.m. Exitosa, la voz de los que no tienen voz, en Lima y Callao, en los 95.5 FM.
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0: La temperatura en Chiclayo, 26 grados. Arequipa, 17. Moquegua, 20 grados, 6:32 de la tarde. Desde el Cercado de Lima tenemos información en vivo con Vanessa Rubio. Adelante, Vanessa, te escuchamos.
1: Ángela, ¿cómo estás? Muy buenas tardes. Información en vivo desde el Congreso de la República y ante la ausencia de los senadores de las bancadas de oposición, la sesión de la Comisión de Constitución fue suspendida pese a que se citó a los parlamentarios a las 5 de la tarde. El presidente de la Comisión, Carlos Mejía, ha indicado que los plazos están por vencerse porque recordemos que se tienen solo 7 días hábiles para el debate del predictamen de las facultades legislativas que luego deberán pasar al Pleno del Senado. Escuchemos.
2: Lo cierto es que los plazos están por vencerse y el país está pidiendo orden, seguridad, el país está pidiendo que se solucione el problema del trabajo, incentivo a las pymes, salir del caos y salir del desgobierno y de la ineptitud en la que nos ha tenido por 5 años. El gobierno de Pedro Castillo. Se levanta la sesión se suspende la sesión hasta nuevo aviso.
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1: Hay que indicar que mientras se desarrollaba la sesión, los asesores de los senadores ausentes intentaron entregar un cargo que finalmente ya fue presentado de forma virtual, donde se solicita que solo se debate el texto ya aprobado por la Cámara de Diputados, donde se contemplan solo 20 puntos de las facultades solicitadas por el Ejecutivo. Vamos a escuchar la reacción de la senadora Lourdes al corte de Renovación Popular.
4: Son inaceptables. Que vengan todos los asesores a poner un documento, poner una posición que desconocemos acá. ¿Con qué atribución? ¿Cómo pueden entrar todos en manada, entrar acá y dejar un documento dejando constancia de qué? Ahora, o sea, que ellos van a reemplazar a sus congresistas, a los senadores. Eso no se puede permitir, pues, presidente, de ninguna manera. Yo espero que no les haya recibido absolutamente nada. No es el procedimiento, no es la forma tampoco.
2: No se ha recibido nada.
4: Gracias, presidente.
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1: Hay que señalar que el documento está firmado por las senadoras Patricia Iturregui, Ruth Luque, Humberto Morales, Hugo Caguana, Iber Maraví y Roger Astucuri, y se ha indicado que se va a reanudar la sesión el día de mañana a las 3 de la tarde, y de momento las diferentes bancadas vienen dando conferencias de prensa, tanto del bloque oficialista como también de la oposición, que se dará en algunos minutos. Es la información que tenemos en vivo para los 95.5 del FM Lima, exitosa la voz de los que no tienen voz.
0: Gracias, Vanessa. Y en otras informaciones, según una nueva actualización de la Oficina Nacional de Procesos Electorales, al 94.48% de actas contabilizadas para la Alcaldía de Lima, Renovación Popular tiene 27.78% de votos válidos, mientras que Avanza País cuenta con 26.79%. Y cabe señalar que quedan por contabilizar 1.454 actas que se encuentran en revisión por el Jurado Electoral Especial. En otras informaciones, la Superintendencia Nacional de Control de Servicios de Seguridad, Armas, Municiones y Explosivos de Uso Civil incautó 25.000 municiones para escopeta calibre 16 durante un operativo de fiscalización en el distrito de San Juan Bautista, provincia de Vainas, en Loreto. Y en noticias regionales desde Piura tenemos información en vivo con Camila García. Adelante, Camila, te escuchamos.
5: Información en vivo desde Piura. 3 suboficiales de la Policía Nacional fueron detenidos por una investigación de presuntos cobros irregulares para favorecer a 2 hombres denunciados por una presunta agresión sexual contra una mujer. La intervención se realizó en la comisaría de La Matanza, en la provincia de Morropón, como parte de las diligencias dirigidas por la Fiscalía Anticorrupción de Piura. La investigación busca esclarecer si los agentes habrían intervenido en una negociación económica para que la mujer desistiera de su denuncia y se habrían quedado con parte del dinero. También se indaga sobre presuntas transferencias por yape, depósitos bancarios, entregas de dinero en efectivo y el supuesto traslado de la denunciante a la ciudad de Piura en un vehículo policial. Los policías investigados son Dilmer Pacherres, John Crisanto y Omar Aguirre. Además, a ellos se suman 2 civiles que estarían comprometidos en la investigación. Durante el operativo se realizaron allanamientos y se incautaron teléfonos celulares, que serán evaluados como parte de las diligencias. Los tres suboficiales son investigados por el presunto delito de cohecho pasivo propio en el ejercicio de la función policial. Su responsabilidad deberá ser determinada por las autoridades judiciales. Esta es la información que tenemos en vivo desde la región Piura. Informó para todos ustedes Camila García en los 104.1 de la FM, exitosa la voz de los que no tienen voz.
0: Gracias, Camila. Y en noticias internacionales, un tiroteo en una escuela de primaria de Oregon en Estados Unidos ha dejado varias víctimas mortales, entre ellos niños y profesores. Ahora desde Chorrillos tenemos información en vivo con Marcia Chagua. Adelante, te escuchamos.
6: Información en vivo desde el Centro de Operaciones de Emergencia Nacional de Chorrillos. Escuchemos las palabras de la presidenta Keiko Fujimori.
7: La línea de abajo, algunas cifras. En el primer cuadro, el de arriba, el de acá, el de la derecha.
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7: La línea de abajo muestra el fenómeno del niño del año 82-83. La segunda línea, azul, es el fenómeno del año 97-98. Y la línea roja es la temperatura adicional en la que se encuentra el mar en estos momentos. Esta mañana que hemos estado en la embarcación científica Humboldt, demostraron, ¿no?, que la temperatura del mar está 5 grados por encima de lo normal. 5 grados por encima de lo normal. Y como lo ven comparativamente con los fenómenos de los niños anteriores, la de este año sobrepasa cualquier cálculo o cualquier imaginación. El cuadro de arriba, que ve las anomalías semanales de la región Niño 3.3 y 4, lo que nos muestra es lo dramático que va a ser el próximo año. Tú señalas. La sequía. La cifra, la línea de abajo, es el fenómeno del año 82-83. La segunda línea azul es 97-98. Y esta, la de arriba, es la de este año. La sequía el próximo año en las zonas altoandinas de nuestro país van a ser muy fuertes. Y esta es la temperatura que normalmente vemos en Lima y Callao. La línea verde es la temperatura habitual.
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7: Estos son los otros dos fenómenos de los otros años. Y esto es lo que está ocurriendo en estos momentos en nuestro país. El ministro Vinelli ha mostrado imágenes de cómo hemos recibido el país y los ríos en el momento de la juramentación. Quiero mostrar un video. Esto es lo que venimos haciendo en estos 2 meses y medio que llevamos de gestión.
3: Presidenta
8: Keiko Fujimori está mostrando un video del trabajo que viene realizando conjunto su gabinete ministerial. Ella se encuentra en el Centro de Operaciones de Emergencia Nacional, que está acompañada con el premier Luis Galarreta, el ministro de Defensa Rafael Belaunde, el ministro de Desarrollo Agrario Marco Pinelli, el ministro de Transporte y Comunicaciones José Angelo Tangherlini. En estos momentos, si bien lo hemos escuchado, ella ha dado a conocer las medidas adicionales del gobierno frente a los impactos del fenómeno del Niño. Recordemos que también desde tempranas horas se ha desplegado un estricto resguardo a cargo de seguridad del Estado, de los exteriores, del interior del recinto, porque estaban a la espera tanto de la presidenta y de los ministros, quienes vienen, como ellos lo comentan, desde Huarochirí. Escuchemos sus palabras.
9: Con el jefe del INDECI en esta visita al COE.
7: Lo importante Sí, estamos haciendo la limpieza de los cauces. De los 1.800 puntos de riesgo, hemos priorizado 536. La infraestructura podrá caerse y eso se va a reparar. Una chacra podrá inundarse y eso se recuperará. Pero lo que tenemos que cuidar y priorizar son las vidas humanas. Y por eso estamos poniendo todo el esfuerzo y estamos trabajando 24 horas al día. Varios de los periodistas nos han acompañado a las diferentes regiones. Mañana vamos a dirigirnos a Piura y vamos a supervisar juntos los avances
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7: De cómo está el río Piura. Puedo señalarles que de todos estos 536 puntos estamos ya en un 70%. El río Tumbes está limpiándose a máxima velocidad. El río Piura casi hemos culminado. En Lambayeque, con el apoyo además del gobernador, se está trabajando en los ríos La Leche y Reque. Mañana visitaremos La Libertad también para ver el proyecto definitivo de las quebradas San Carlos y San Ildefonso. En Ancash se está trabajando en Guarmey y en La Cramarca. En Lima, con el apoyo de la región de Lima, de la municipalidad, se están limpiando los ríos Chillón, Rímac y Lurín. Venimos con el ministro Benelli de la colocación de 2 geomallas de 12 que encontramos tirados en los almacenes, tirados 3 años sin utilizar. Hemos ya entregado la defensa ribereña de Cañete, de Chincha, Pisco está a punto de culminar, Ica estamos avanzando. Y acá no solamente es importante señalar de cómo hemos encontrado los ríos.
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9: Estas han sido las declaraciones de la presidenta Keiko Fujimori desde Chorrillos del Centro de Operaciones de Emergencia Nacional. Ella bien sostiene que el día de mañana va a realizar un viaje hacia Piura para ver el avance de los ríos. Información para 95.5 de la FM Exitosa, la voz de los que no tienen voz.
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0: estamos en contra del tráfico por exitosa la voz de los que no tienen voz. 6:45 con 45 minutos es el momento de presentar Primero tu Salud.
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0: Y bien, vamos a recibir al doctor Wagner Arévalo, él es odontólogo de la clínica La Luz, para conversar acerca de la rehabilitación oral, cómo recuperar la salud en tu boca. Bienvenido, doctor Arévalo, a nuestro programa.
2: Muchas gracias, Ricardo. ¿Qué tal? Buenas noches. Agradecido por el espacio y bueno, y dar la información que la gente necesita.
0: Recuperar la salud bucal, muy importante, la rehabilitación oral. ¿Cuáles son las nuevas técnicas y por qué es muy importante mantener siempre en buen estado nuestra dentadura, doctor?
2: Bueno, Ricardo, ¿qué tal? Básicamente, rehabilitación oral es devolver lo que alguna vez se tuvo en nuestra área. Son los dientes que se perdieron con los años. Lamentablemente, hace mucho tiempo, pues los tratamientos odontológicos no tenían la tecnología que se tiene ahora.
0: Exacto.
2: Y se desconocía. Entonces, cuando una molestia aparecía, algún dolor, alguna sensibilidad, lo que se hacía era extraer el diente.
0: Qué bueno que eso haya cambiado, sí. Yo vengo de esa época, doctor. Cuando había una muela picada, era te saco la muela. Había un diente roto, te saco el diente. Era así.
2: Así era antes. Sí. Entonces, los tiempos han cambiado y la rehabilitación también se ha mejorado en el sentido de que tenemos tratamientos como prótesis removibles, prótesis fija, prótesis flexible, que pueden facilitar y devolver la función, que es lo más importante en la masticación y en el día a día de las personas.
0: Totalmente, totalmente.

0: Hoy hay nuevas técnicas, hay nuevos, digamos, no sé si decir prótesis, pero hay una nueva propuesta que permite que las personas puedan tener sus dientes sin ya tener que sean movibles, porque antes usaban las planchas, ¿no, doctor? O se usaban determinadas prótesis que eran movibles, que a veces te hacían pasar un mal rato.
1: Sí, definitivamente, como ya mencioné, ha ido mejorando poco a poco la tecnología que también se metió en el área de salud, específicamente en odontología. Y si bien aún se utilizan los materiales o las técnicas para colocar una prótesis removible, como se dice, que se coloca y se saca, pues que a veces son un poco incómodas, siguen siendo una opción bastante buena, bajo previo un buen diagnóstico y una buena planificación. Pero quitando de lado eso, tenemos las prótesis fijas, las que van cementadas en el diente. Con una preparación adecuada, generamos un buen tratamiento y podemos devolver los dientes que se han perdido. Y los materiales ahora son mucho mejores. Tenemos el circonio, tenemos porcelana, que imitan la estructura, la fortaleza y en apariencia al diente, lo cual facilita mucho los tratamientos.
0: Sí, por supuesto, y ahora es más fija, ¿no es cierto? Pero qué nuevas, digamos, hablemos de los materiales que se utilizan hoy por hoy para que estas prótesis que se colocan de manera más fija puedan ser más durables también, doctor, ¿no?
1: En caso de materiales, ahorita el que prima es el circonio. Cabe recalcar que no todos los casos ameritan el material más rígido o el material más estético. Todos los casos son diferentes, pero lo último en tecnología, lo que corresponde a estética, función, a dureza, a longevidad, está muy, muy, muy por delante el circonio, que básicamente es un metal blanco. Entonces, al tener metal, la fortaleza del metal, al tener la estética del color blanco, podemos jugar con esa gama de blancos y podemos generar una cierta imitación con los dientes que están presentes en boca, y así que uno no se percate que es una prótesis, porque la finalidad de una prótesis es devolver lo que alguna vez se tuvo, pero sin que se note que sea una prótesis. Lo más natural posible tiene que ser.
0: Así es. Y antes, doctor, recuerdo porque alguna vez me he colocado algún puente o alguna prótesis fija, y uno podía ver por afuera de manera estética, pero cuando abrías la boca por el lado de adentro, se veía pues el metal, ¿no?
1: El metal, así es.
0: Eso ha cambiado.
1: Así es. Ha cambiado y ha mejorado en el tema de estética y longevidad. Porque si bien el metal tiende a ser más resistente, pero no es para nada estético. Inclusive, ahora que mencionas que al abrir la boca, pues por dentro se nota el metal, con el tiempo estas mismas prótesis por delante se nota como un halo negro, un halo oscuro, justo entre la encía y la corona. Eso también es bastante antiestético. Entonces, con la ayuda de la porcelana y el circonio, hay la opción de evitar el metal y solo colocar la parte estética. De esa manera, cuando uno abre la boca y cuando pasa el tiempo, inclusive en el día a día, 5, 6, 7, 8, 9, 10 años, se mantiene el color, se mantiene la función y nunca llega pues a fracturarse, porque es un buen material, es altamente estético y es longevo.
0: Indudablemente. Y además, antes estos procedimientos eran carísimos, doctor. Para muchas personas era incluso inaccesible, ¿no? Tanto así que veíamos a personas que preferían quedarse en algunos casos sin dientes o simplemente dejarlo ahí. Pero ahora hay distintas opciones que te permiten de una u otra forma tener mayor acceso a estas nuevas propuestas y a estas nuevas tecnologías dentro del ámbito dental o de la mecánica dental, que así le llamaban antes.
1: Claro, que porque inclusive va de la mano el trabajo con el técnico, básicamente el vínculo técnico-odontólogo tiene que ser fuerte también, porque nosotros nos apoyamos con ellos. En algunos casos también pedimos consejo a ellos, porque ellos son los que manejan la prótesis. Bajo nuestro diagnóstico e indicaciones, ellos son nuestra mano derecha para que la prótesis salga acorde al o lo mejor posible para el paciente.
0: Sí, es muy importante, doctor. Y además este tipo

0: prótesis que hoy por hoy se utilizan, se puede también aplicar a las personas de la tercera edad, ¿no es cierto? Que casi siempre hay problemas ahí.
1: Sobre todo para las personas de avanzada edad, tercera edad, como dicen las personas geriátricos, a veces nos llegan de consultas o interconsultas de medicina o de otras áreas, para darles una facilidad, ¿no? Porque ya no, muchos de esos pacientes no tienen dientes, o si tienen dientes son algunos, entonces se les dificulta muchísimo comer. Entonces, nosotros devolvemos con la rehabilitación la función y la estética a través de prótesis. En el caso de ellos, tenemos prótesis totales, cuando no hay ningún diente, pero tenemos la opción de prótesis totales, que básicamente se coloca en la boca a base de succión, y utilizamos también el apoyo de la encía, que tiene muchísimo que ver. Con técnicas acertadas, logramos que la prótesis se quede bastante fijo en boca. Entonces, eso también es una gran ayuda para los pacientes de tercera edad, a veces que no es tan bueno, digamos, una cirugía como para un implante o una cirugía de que abarca mucho más para mejorar, digamos, la mordida. Entonces, ellos no necesitan eso. Entonces, les brindamos una opción de una prótesis removible, totales, porque no tienen dientes, pero muy, muy, muy buena en caso de función y que la masticación es muy bueno para ellos.
0: Sí, indudablemente, doctor. Y en lo estético, también hoy por hoy hay carillas que te permiten cubrir o darle una mejor apariencia a tu dentadura, ¿no?
1: Sí, las carillas cumplen su principal objetivo. ¡Exitosa! Es cambiar la forma, cambiar el color, estética, en función a lo que uno busca. Entonces tenemos una gama de colores también, de blancos en este caso, de tonalidades de blanco, que pueden mejorar y realzar la estética del paciente acorde a lo que busca. Entonces también podemos mejorar por ese lado. Cuando hay dientes, hay un buen soporte, hay un buen diente que se puede mejorar. Es una buena opción las carillas, que también tenemos a base de resina, que tenemos a base de porcelana y circonio también.
0: Maravilloso, doctor. De verdad, muy importante lo que nos comenta el día de hoy. 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
0: Muy bien, doctor. 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
0: Muy bien, doctor. Entonces la invitación está hecha. Ya lo saben todos los que nos están viendo y escuchando. 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Muy gentil, doctor, muchas gracias por esta comunicación con usted.
1: Igualmente, Ricardo, por la invitación, y nada, siempre estamos dispuestos a recibir a las personas y darles la mejor atención posible.
0: Un abrazo, muchas gracias.
1: Igualmente.
0: Bien, señores, son las 6:57 PM, se terminó el programa por el día de hoy. Nosotros nos encontramos mañana viernes, como es de costumbre, 4:00 PM, para acompañarnos y la pasen chévere, pajita pulenta. Ya está Carla Jarada lista para brindarnos la información del acontecer nacional e internacional. Esto fue Contra el Tráfico. Si les gustó, ¡aplausos!

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Muy buenas noches, bienvenidos a Informamos y Opinamos. Está con ustedes Carla Jarada y los acompaño hasta las 10 de la noche. Varias cosas que comentar el día de hoy. Uno, estamos haciendo seguimiento a la salud del Papa, por supuesto, al Papa León XIV, que ha mandado a los periodistas un mensaje el día de hoy, ¿no? Así que más adelante seguramente le vamos a leer ese